0: emergencias en cruces.
1: Resulta incomprensible que después de un conflicto de esta magnitud, Sanidad haya dejado transcurrir el verano sin realizar un verdadero intento de acercamiento y pretenda ahora continuar la reforma prácticamente desde el mismo punto. Nada ha cambiado porque el Ministerio no ha querido cambiar nada.
0: Y en página internacional, el nuevo primer ministro británico, Andy Burnham, ha prometido en su primer discurso ante el Parlamento darle la vuelta a la política económica del Reino Unido desde la conservadora Margaret Thatcher, como parte de sus ideas para abaratar el coste de la vida y resucitar la lánguida actividad fuera de Londres.
2: From the 1980s, this country took a series of wrong turns.
0: Reino Unido ha tomado decisiones equivocadas desde los años 80, decía el primer ministro, por lo que pide más control de los servicios públicos para corregir este problema que, como avanzaba, lleva 4 décadas vigente. Así terminamos. 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

Caixó, arratsaldeon, primercultura.eus de septiembre, estrenamos mes. 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

0: Con amor empezamos con lo nuevo de Kiko Veneno. Precisamente es una de las canciones que será parte de su próximo disco, que lo veremos, lo escucharemos en noviembre. Será el álbum número 21 en solitario de Kiko Veneno, un proyecto que además destaca, por suponer, por un lado, el reencuentro con la rumba, que tampoco la ha dejado nunca del todo, y además también lo entrelaza con atmósferas contemporáneas y aires electrónicos. De todo ello es culpable también el productor del disco, Bronquio. Está junto a Kiko Veneno, a quien podremos ver, por cierto, en breve, aquí mismo, en Guecho, en el festival Dale Candela.
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0: Y este es solo uno de los grandes nombres en esos adelantos musicales. Ayer hablábamos de las bandas vascas que han pospuesto sus lanzamientos, como por ejemplo Belaco o Jofe. Otra de las grandes artistas mundiales que ha pospuesto el suyo es Björk, y eso que ha estado o está súper activa, con exposición incluida. También estuvo en aquella Bienal de Venecia, en el Eclipse también ha estado súper activa. Bueno, pues su disco lo ha pospuesto porque tiene bastantes tareas que hacer. Desde hoy en Radio Euskadi, en este espacio cultural, vamos a tratar de recoger algunos de los más interesantes lanzamientos culturales de todas las artes, de las plásticas, de las letras, de las musicales, las cinematográficas y las escénicas. Hoy va a ser turno de las artes escénicas. Y quizá hay algo que el público necesite en todo esto y agradezca, o quizá lo aborrezca. Aquello de la crítica. Hablando de críticas o de haters, vamos a pasar buena tarde en Radio Euskadi, en este cultura.eu. No sabemos lo que busca la crítica, si es que busca la perfección. Perfect es como se llamará el nuevo disco de Queen of Stone Age, otra de las bandas que promete nuevo álbum de aquí a final de año.

0: Insignificant Other, así lo dice Josh Homme, y de ello nos habla, porque esta canción habla de la distancia, de cómo alguien puede ser tu mundo entero y, pap, de repente desaparecer. Como decimos, el nuevo trabajo de Queen of Stone Age se va a titular Perfect y juega precisamente con ese término, el de la perfección, para subrayar que nada es perfecto en este mundo, y parece que va a tirar por ahí, ¿no? Explorando esas caras del amor, incluso de la amistad, la familia, relaciones significativas o insignificantes y los vínculos que se rompen o se reconstruyen con una persona. Iker Zabala, Kaixo, Arratsaldeon.
1: Arratsaldeon, Galder.
0: Se traen un tema potente, ¿eh?
1: Sin duda, sin duda. Con esa voz que abraza todo, la verdad que me ha gustado mucho.
0: Desde luego. Bueno, pues ganas de escuchar. Ya conocemos dos canciones de este álbum y, como decimos, pues en otoño vamos a conocerlo completito. Iker, creo que nos toca hoy subirnos al escenario. Bueno, quizá nos quedemos en la butaca mejor,
1: ¿no? En la butaca mejor. Bueno, podemos subir un poco. Venía a hablarte sobre teatro y entiendo que ningún inconveniente por tu parte, ¿verdad?
0: En absoluto. Agradecido y emocionado.
1: ¿Qué te parece si empezamos con una comedia de enredo, que siempre es un buen punto cero para todo en la vida, diría yo?
0: Y tanto que sí.

0: Iker, esta es la intro, la música de cabecera de A Dos Metros Bajo Tierra.
1: Así
0: que
1: es.
0: Ya sonó ayer, ¿no? Sonó ayer. No has podido sacar más canciones de Zure Música. De
1: es que te la he traído porque no estabas ayer y me consta que tú también eres un gran fanboy de A Dos Metros Bajo Tierra, ¿verdad?
0: Estaba, lo que pasa que estaba fuera del estudio, pero claro. Te escuché, sí, te escuché en ese episodio piloto.
1: Bueno.
0: Hablando de una de mis series favoritas.
1: Claro, bueno, buen gusto tienes. Bueno, la muerte también está muy presente en esta comedia negrísima, descacharrante.
0: Sí, Rigor Mortis, ¿no? Presentada por Dorleta Urreta Vizcaya, que es además un texto, un proyecto ganador del programa de Nuevas Dramaturgias.
1: Sí, así es. Tenemos aquí a una mujer, a la hija, a la sobrina y una vecina que rodean a un hombre recién fallecido. Y en un intento por evitar ese mencionado rigor mortis, comenzarán a airear los secretos de familia en un camino sin retorno. Comedia de enredo sobre la familia, las relaciones y los secretos. Y el elenco lo componen la propia Dorleta, con Aispea Goenaga, con Joseba Paolaza, a quien vemos en las fotos promocionales haciendo de una de las señoras de la familia.
0: ¿Será la vecina?
1: Vete a saber, no tenemos detalles sobre ello. Bueno, también está Garasi Urkola. Como decías, es el proyecto ganador en 2022 del programa Nuevas Dramaturgias, impulsado por el Teatro Victoria Eugenia Donosti, del Teatro Principal Antoquia de Vitoria-Gasteiz y el Teatro Arriaga de Bilbao. Y precisamente en uno de estos teatros se estrena la semana que viene, en el Principal de Donostia.
0: Rigor Mortis.

0: Y vamos ahora con una de las compañías vascas más internacionales, podemos decir, Culunca Teatro. En más de una década han llevado sus espectáculos a unos 30 países, acumulan cerca de 1.000 funciones con títulos emblemáticos súper emocionantes como André y Dorín, Solitudes o Forever, ese trabajo hecho con máscaras y sin texto que les abre tantas puertas por todo el mundo, ha sido reconocido con importantísimos premios, entre ellos tiene un montón de Max y ahora Iker, pues la compañía llega con un nuevo montaje titulado Herencia.
1: Sí, una tragedia contemporánea escrita por Iñaki Ricarte que se mueve entre el thriller, el lenguaje onírico y que se presenta como un viaje nocturno y alucinado hacia el misterio de una familia. Historia que arranca con un acontecimiento traumático que sacude la vida de una pareja y todo transcurre en una madrugada, en el dormitorio de Javi y Alicia durante su última noche juntos, un espacio donde acaban convergiendo los deseos, los recuerdos, las obsesiones o los miedos. Desde ahí, la obra plantea una pregunta que nos toca a todos. ¿Cómo se gestiona lo incomprensible? Y se fija en cómo el miedo es capaz de construir realidades propias.
0: Herencia, lo nuevo de Culunca, con texto de Iñaki Ricarte, que está también en la dirección junto a Rolando San Martín.
1: Sí, sobre el escenario están Isidoro Fernández, la citada Ispea Goenaga, Garbiñe Insausti o el propio Iñaki Ricarte, con el espacio escénico firmado por la propia compañía. La iluminación corre a cargo de David Bernués, la composición musical y el espacio sonoro a cargo de Luis Miguel Cobo y el vestuario a cargo de Ikerne Jiménez.
0: Y vamos con una obra que sabemos que se va a estrenar, pero de la que no tenemos muchos detalles. Iker se va a llevar al teatro el año que viene, ya será en marzo, pues una exitosa novela, Eraikuntzarako materiala, de Eider Rodríguez.
1: Sí, que no suena a desafío menor precisamente, porque traslada al escenario una historia que nace precisamente del derrumbe, parte de la crónica íntima de la relación entre un padre y una hija, un vínculo marcado por el alcohol y por esa dificultad tan común de poner nombre a todo aquello que duele. El relato se construye desde la voz de la hija, que intenta mirar, comprender y reunir los fragmentos de su padre. En ese proceso, la casa, el almacén, las cartas, los objetos o las propias heridas adheridas al cuerpo se convierten en materiales narrativos. Pieza a pieza, la escena va iluminando una zona oscura de la memoria de la familia.

0: Y el año que viene se conmemora el 90 aniversario del bombardeo de Guernica y van a ser un montón las expresiones artísticas y culturales pues que se traigan bajo el hecho, bajo el foco de este hecho. Y terminamos este repaso, ¿no? Algunas de las cosas que traen las artes escénicas, precisamente con danza y con Guernica como trasfondo.
1: Sí, porque en este contexto Aukeran Dantza Compañía presentará Guernica, una pieza que parte de aquel bombardeo, de aquel fatídico 26 de abril de 1937, para llevar a escena una reflexión sobre la memoria colectiva, sobre el dolor o la posibilidad de renacer a través del recuerdo. Las personas fallecidas en el bombardeo regresan de la muerte para contar lo sucedido, cómo era su vida antes de la destrucción, cómo se desató el infierno de la guerra sobre su pueblo y cómo, a través de la memoria, es posible volver a levantarse. No se trata de un relato histórico lineal, es más bien un viaje sensorial y emocional que avanza de la luz a la oscuridad, de la vida cotidiana a la devastación y del duelo hacia la resistencia. A través de la fusión entre la danza tradicional vasca y la danza contemporánea, la iluminación, la música y la imagen convierten el escenario en un lienzo vivo. La pieza pretende no ser solo una obra sobre el pasado, sino ser más bien una llamada a no olvidar y una muestra de cómo la danza puede convertirse en vehículo de memoria, de emoción y de verdad.
0: Bueno, pues seguro que en cultura.eus tendremos tiempo de hablar de todas estas funciones de teatro, de danza y de otras muchas disciplinas. Mañana, por cierto, con Itxaso Mendiluze, con la comisaria de arte, vamos a repasar las mejores exposiciones o algunas de las que traerá esta nueva temporada. Ahora, Iker, vamos con un tema delicado o divertido.
1: Bueno, un tema cítrico. ¿Qué?

0: Iker, decías tema cítrico. Vamos a abrir la puerta a la crítica cultural. Crítica versus haters. Bueno, Iker, cuéntanos de qué tratamos o vamos a intentar de hablar esta tarde.
1: Menudo melón, ¿eh? La crítica cultural. Bueno, crítica y cultura, quizás elementos difícilmente separables. ¿Existe la crítica sin cultura o la cultura sin crítica? En cualquier caso, ambos, tanto la crítica como la cultura, son aspectos que se enmarcan a un tiempo, dan cuenta de una sensibilidad concreta para entender el mundo que nos rodea. Para ambientar esta reflexión sobre la crítica tenemos estas percusiones de Birdman, la película de Iñárritu, en la que se nos contaba una mala crítica podía llegar a echar al traste todo una obra teatral. Es por ello que queremos un poco expandir ese cajón desastre que es la crítica cultural de hoy, y para ello, bueno, pues abrimos un crisol de disciplinas entre música, cine y literatura.
0: En la música, en el campo musical, entre riffs, acordes y bolos, tenemos a Javier Corral, a Jerry Corral, en los estudios de Radio Euskadi en Bilbao. Jerry, ¿qué tal? Arratsaldeon.
2: Arratsaldeon, pues bien, espero no estornudar, pero por lo demás bien.
0: Por lo demás
2: un pequeño,
0: bien, ¿no?
2: Un pequeño respiradillo de estos de cambio, medio cambio de estación, ¿no?
0: Normal, Jerry. Bueno, está así tanta gente. No puedes evitar, además, hacer comentarios musicales. Hemos puesto un par de temas, ¿no? Y valorarlos.
2: Sí,
0: este me gusta.
2: Me han gustado los dos, tanto el de Kiko Veneno como el de Queens on the Stone Age. Kiko Veneno creo que es lo más salvable de toda aquella generación de música, de músicos españoles que empezaron sobre todo ya casi en los 80, en realidad en finales de los 70, y permanece en muy buen estado de forma, y eso es muy difícil para aquella generación y después de tantos años. Y la nueva canción de los Queens of the Stone Age, que es un pelotazo, es un tema casi perfecto, ya que el título era eso de perfecto, pues casi.
0: Casi perfecto. ¿Buscas la perfección en la música?
2: Bueno, últimamente se dice mucho eso de la excelencia y tal, ¿no? Bueno, sí, hombre, lo que buscas es algo que te transmita, que te conmueva, que te lleve a un estado especial, ¿no? Y la música, como el cine, como la literatura, como el teatro, como todo lo que tiene que ver con el arte, con la cultura, pues yo creo que es el mejor modo, incluso casi el único modo que tiene el ser humano de llegar a ello, aparte de las relaciones familiares, personales, etcétera, que eso va aparte.
1: Bueno, en el aspecto del celuloide fílmico entre las butacas del cine mismo, tenemos a Bego del TES en nuestros estudios de Miramón. Arratsaldeon, Bego.
3: Gracias, le modus.
1: Bueno, ¿se la dando?
3: Va, primera en su equipo metiendo.
0: ¿Tú buscas la perfección, Bego? ¿Qué buscas?
3: En absoluto, por Dios, qué cosa...
0: ¿Qué es eso, no?
3: Qué cosa más aburrida, más incierta, más fría... No, en absoluto, adoro la imperfección.
0: Claro.
3: Además, la perfección solamente la busca la gente aburrida, ¿no? O sea, no. Además, es que no sé lo que es una película perfecta. No tengo ni idea. No existen, gracias a los dioses y a los demonios, no existen las películas perfectas. Nadie es perfecto, si lo dice el mismo cine.
0: Desde luego.
3: ¿Qué más queréis?
0: Oye, teníamos la duda, Bego, Jerry, si habéis coincidido alguna vez o no.
2: Pues yo sigo teniendo la duda. Creo que alguna vez es posible alguna entrevista, alguna charla un poco como esta. Es posible a lo largo de tantos años, pero no lo puedo asegurar, fíjate. Lo que pasa es que, claro, la tengo tan presente de haberla leído muchas veces y de conocer su nombre tantas veces que tengo esa duda.
3: Tú has sido uno de los que me habéis puesto en el camino de buscar los buenos momentos musicales y en estos momentos estamos coincidiendo en que nos gusta la rumba. Y además el otro día estaba leyendo declaraciones de Lolita hablando de su padre, el Pescaía, como uno de los grandes fundadores de la rumba catalana y todo eso. Yo me he vuelto muy de la familia Flores González, ¿no? O sea, entonces, pues eso, contigo en estos momentos me une la rumba y que es lo que me has puesto muchas veces en el disparadero de saber lo que tenía que escuchar.
2: Oye, pues la verdad es que un honor.
3: Gracias.
0: Y nos acompaña también en el comentario de las palabras y los silencios literarios, Naia Sillero. En las redes sociales recomienda y hace comentarios en torno a libros. Kaixo, Naia, arratsaldeon.
4: Kaixo, arratsaldeon, donoi.
0: Bueno, ya que hemos preguntado. Bueno, Nayar es la más joven también, ¿no?
2: Eso seguro.
4: Creo que sí.
0: ¿Por qué seguro?
2: Hombre, no hay más que oírle por la voz. Me imagino, claro. Y además ya me lo habías dicho.
0: Oye, Naya, ¿tú te has sentido criticada alguna vez?
4: Bueno, claro, sobre todo por mí misma, creo, ¿no? Como dedicándonos a esto al final, como la crítica está todos los días, desde que nos levantamos, en el curro, en el cuerpo, en el trabajo que hacemos, todos los días, sí, sí.
0: ¿Bego, y tú?
3: Hombre, sí, claro, por supuesto que sería muy triste. La verdad es que a nadie nos gusta que nos critiquen, o sea, no vamos a decir, ay, es que me siento muy bien, sobre todo con las críticas constructivas. Si son destructivas, no, pero las constructivas me encantan. No, a mí francamente la crítica me asusta mucho, y como ha dicho Naya, o sea, cuando te criticas a ti mismo y dices, pero ¿qué he hecho? ¿O qué voy a hacer? ¿O se habrán dado cuenta de lo que he hecho? No. A nadie le gusta ser criticado y a nadie le gusta que le critiquen. Pero claro, es el precio a pagar de ser una criatura pública, ¿me entiendes? Pues si no quieres que te critiquen, guárdate tu poesía en el cajón, haz vídeos familiares y toca el ukelele en casa, en el baño, no sé.
2: Pero bueno, creo que aquí no hay problema porque somos autocítricos.
1: Autocítricos, claro. Bueno, la crítica cultural, un melón grande, decíamos. ¿Cómo es hoy? Los tiempos digitales han alterado esos cimientos críticos que no sé si algún día han sido robustos.
2: Pues yo diría que en principio sí que Internet lo cambió todo, cambió muchas cosas. Pero yo creo que en el fondo, a lo largo del paso del tiempo, cambian más las formas que los fondos. Es decir, a partir de Internet, efectivamente, pues los medios de comunicación ahí pierden una batalla ya de inicio, en el momento en que pues se muestran gratuitos, y luego a la gente le ha costado mucho el volver a pagar por algo que antes se hacía por un periódico, por una revista, ahora cada vez cuesta más, ¿no? Y por otro lado, también hay un momento, no solamente lo que es la tecnología y lo que es estos cambios a nivel, como decimos, tecnológico, sino también ha habido, yo creo, un proceso que ha hecho que los medios de comunicación han descubierto cómo pueden crear sus propios formatos, que son más baratos y que no exigen el tratar un tema en concreto o el tener a especialistas de ese tema. Eso lo hemos ido viendo a lo largo del tiempo, sobre todo cuando llegan muchos medios privados, etcétera. Y entonces eso hace que parece como que hablar de cine o de música o de libros o de cualquier tema en concreto, pues tenga que hacerse como mucho dentro de un contenedor de magazines, como mucho dentro de una serie de programas que al final acaban siendo más bien frívolos, etcétera. Y creo que se ha perdido en los grandes medios esa necesidad de tener un programa de música, un programa de cine, un programa de literatura, etcétera, etcétera. Ahora, yo también distinguiría entre los medios, vamos a decir, convencionales, o entre los medios, grandes medios, digamos, a nivel más mainstream, más generalistas, y luego los medios especializados. ¿Qué es lo que sucede? Que los medios especializados son pocos y encima están en una precariedad absoluta, con lo cual prácticamente no el crítico, el comentarista de música, de cine, etcétera, prácticamente no puede vivir de ello. Aquella frase de si pagas con cacahuetes tendrás monos, pues es un poco lo que sucede, yo creo, muchas veces con la crítica, ¿no? O ha sucedido a lo largo del tiempo, que en lugar de primar esa especialización se ha ido a todo lo contrario. Entonces hace que cada vez sea más difícil buscar buenos críticos, y sobre todo también hay que tener en cuenta que tanto el cine como la música en concreto en estos campos se ha ido aumentando mucho su historia. Yo eso lo digo, por ejemplo, cuando yo empiezo a escuchar música y empiezo a escribir sobre música o hablar sobre música, es a principios de los años 80, la historia de la música popular que nace, digamos, a partir del rock and roll y a partir de una serie de músicas que se llaman entonces modernas, juveniles, etcétera, tienen dos décadas escasas, o como mucho dos décadas y media de historia. Hoy en día estamos hablando de una historia de más de 70 años. En el cine puede pasar lo mismo. No es lo mismo comenzar a hacer una crítica de cine en el año 70 que hacerlo en el año 2026. O sea, la historia del cine es mucho más amplia. Digamos que de alguna forma esa especialización es mucho más complicada para una persona joven, porque no tiene el bagaje de lo que puede tener una persona más adulta. Y también las personas más adultas, y yo esto lo he comprobado en mi caso, en mi profesión, pues también van perdiendo comba con los cambios que se van produciendo, con lo cual ahí se produce, pues por un lado, una crítica joven que desconoce el pasado y una crítica adulta que desconoce el presente, hablando del presente de los últimos años, últimas décadas, ¿no?
0: Bego, no sé si con tanta alusión al cine te has sentido aludida.
3: Sí, bueno, yo es lo que... Claro, a mí lo que más me interesa y lo que me mantiene viva precisamente es no perder comba. O sea, desde el primer momento. O sea, yo cuando empecé hace mucho tiempo, en 1985, me di cuenta que podía hacer una crítica de provincias y esperar que me llegara una película y comentarla desde mi barrio de San Sebastián, o podía abrirme pues a festivales, a historias, a buscar, a encontrar, a fallar, a no saber de qué estaba hablando, todo eso. Pero nunca, o sea, siempre tienes que estar en la cresta de la ola. Tienes que ser un surfer. Yo lo noto en muchos de mis compañeros de profesión. Se han quedado, si la película adapta a Shakespeare, la entienden. Si adapta un cómic, no lo entienden. Si la banda la sonora es de Björk, se asustan. Si está Handel o Haydn o quien quiera, les parece maravillosa. Entonces, yo no me puedo, personalmente, y creo que tendríamos, bueno, no soy yo quien ni para dar consejos, pero es que no me puedo permitir el lujo de hacer mal una crítica porque no conozca al que ha escrito o ha compuesto la banda sonora, porque no sepa lo que es farmear el aura o porque no sepa cualquier otra cosa. No puedo, porque es aquí, porque dentro, además es que nos damos cuenta, dentro de 20 años los que están, vuelvo a repetirlo, farmeando el aura serán los que organicen ciclos cinematográficos en algún festival. ¿Me entiendes? Entonces yo no puedo decir que esta película es una mierda porque hay muñequitos. Porque muñequitos eran los Gremlins y ahora pues son un mito, un icono. Es eso. O sea, mi playa es la Zurriola en San Sebastián, yo me baño todos los días en la Zurriola a las 8 de la mañana y yo no sé coger olas, pero veo a mucha gente que no se cae de la cresta de la ola. Y yo creo que tengo que estar así. No me puedo permitir el lujo de ser viejuna. O sea, moriré. Tampoco quiero ser la abuelita rockera. Pero tienes que estar, tienes que saber quién es Tangana, tienes que saber quién es Guitarrica, tienes que saberlo todo, o buscarlo, porque ya que nos estamos metiendo o se mete tanto la gente con las redes, si no fuera por las redes, o sea, tienes que buscar en esas redes. Y esto, ¿por qué es interesante? Porque yo no hubiese entendido Backrooms si no me hubiese puesto a buscar qué era el Ben Roth. Hubiese hecho una crítica de mierda diciendo que era una película que pasaba en una habitación amarilla. Claro. Pero no me puedo permitir el lujo porque ni me echarían de los medios, no me invitaríais y me cogeríais manía.
2: Estoy muy de acuerdo con ella, es que efectivamente hay que morir joven, aunque sea lo más tarde posible, pero hay que morir joven. Y esto mucha gente lo olvida, y efectivamente hay que morir joven, aunque sea lo más tarde posible. Pero hay que morir joven. Y esto mucha gente lo olvida,

0: hay un lector o un oyente que tiene 50 años menos que yo. Entonces, y le debo respeto porque su mundo es importante.
1: Las redes que mencionábamos, bueno, no es ningún secreto, son el nuevo campo de juego. Y Naya, tú ahí te mueves como pez en el agua. ¿Cuáles son un poco las claves para incidir y llegar al público? ¿Y cuáles son las redes más adecuadas para tu trabajo?
2: Bueno, creo que a día de hoy, probablemente para la crítica y el tipo de formato de vídeo, TikTok es la red social que mejor se adecua a esto. Creo que Instagram está dedicada como a otro tipo de público y de contenido. Pero la crítica digital a día de hoy creo que tiene más que ver con el formato, como con hacer una crítica rápida, que tenga hooks, que son este tipo de efectos que hacen que el espectador se enganche al vídeo, ¿no? Porque en esta época en la que estamos de la crisis de la atención, que una persona se quede a ver un vídeo que dure más de 30 segundos en el que pueda aprender algo y no se le vaya a olvidar en los próximos 2 minutos cuando vaya haciendo scroll, es como imposible. Entonces, estar en los medios quiere muchas veces más decir encontrar como la forma adecuada para, en nuestro caso, hablar de cultura y de libros, que más que el contenido, ¿no?, de lo que estamos hablando, es encontrar la manera y el concreto que vaya a conectar a ese público joven con el contenido que tú quieres recomendar.
3: Jerry, Bego, tenéis TikTok, ¿no? Porque quizás es una manera también, no precisamente de estar ese al día, ¿no? De no perder comba.
4: Mira, ¿sabes lo que pasa? Yo sí que utilizo a nivel, digamos, pues para anunciar lo que haces, lo que sacas, sí que utilizo tanto Facebook como Instagram. TikTok no, la verdad. Y con lo de las redes sociales, al final somos nosotros los que hacemos las redes sociales, somos las personas, ¿no? Y yo creo que han llegado a un punto en el cual, por lo menos yo por lo que estoy viendo últimamente, que casi ya son más redes antisociales que redes sociales. Yo creo que se están agotando un poco. Ese que en su día fue todo un descubrimiento y una manera de, efectivamente, pues de poder ahí, esos 5 minutos de gloria famosos de Warhol ya no se editaban o ya no se editan con la televisión, con los medios de comunicación, siendo o estando dentro de ellos, sino que cualquiera, pues ahí tiene su momento de gloria, ¿no? Pero ya yo estoy viendo que en los últimos tiempos se han convertido casi en un estercolero, o sea, toda la gente, o mucha gente lanza ahí sus, más que sentimientos, resentimientos, toda su frustración, etcétera. Y luego opiniones que, bueno, ya que hablamos de crítica y de crítica especializada, vamos a ver, o sea, no es lo mismo tener la opinión de una persona que, pues efectivamente, sigue el cine o la música o la literatura de forma habitual y con una disciplina y se ve X películas a la semana, etcétera y tal, que alguien que, bueno, pues lo suelta. Y bien, pues vale, pues muy bien, pero es que alguien se lo ha pedido, alguien le está pagando por hacer eso, en fin, que tiene todo su derecho, ¿no? Pero muchas veces no te aportan absolutamente nada. O sea, yo sigo en ello porque al fin y al cabo sí que hay una serie de personas a las que te interesa seguir y a las que te interesa que efectivamente pues te informe de sus enlaces cuando publica algo, etcétera. Pero hay otra mucha gente que yo creo que no aporta absolutamente nada.
1: Por ello son habituales, ¿no? En este tipo de reflexiones, esos conceptos, ¿no?, como troll, como hater, críticas que se escriben desde la animadversión, de forma pasional, que a veces lo racional queda un poco al margen. No sé cuánto de válido es esto, si deberíamos descartar una crítica cuando percibimos esos elementos de odio y de visceralidad absoluta, o si también puede haber algo de validez en esto.
3: Bego, Naya.
0: Bueno, pues me dejan ya. Bueno, primero, lo de que sea un estercolero, casi todo en la vida es un estercolero, ¿me entiendes?
4: Claro, es un reflejo.
0: Que
4: sí.
0: Los medios escritos, los también, papeles también son un estercolero. Volvemos a estar, o sea, perdonadme el símil surfero. La cresta de la ola, tienes que saber elegir. O sea, es que si quieres, yo necesito, por ejemplo, en las redes a toda esa gente que es absolutamente súper, súper, súper fan de series y de franquicias como Star Wars, como Marvel. O sea, saben muchísimo más que de los Jedi que nunca sabré yo, ¿me entiendes? O sea, yo para escribir una crítica o en nuestra radio,

0: hacer un comentario sobre lo último de Star Wars, no puedo quedarme en lo que escribieron con la primera película de George Lucas. O sea, yo creo, necesito la pasión, porque esa pasión está muy muy fundamentada. Yo cuando la primera vez que voy al Festival de Cine Fantástico de Sitges, que yo creo que me hice crítica de cine para poder ir al Festival de Cine Fantástico de Sitges, me quedé alucinada y me asusté, porque es que todos sabían. Cuando empecé a oír ya en esos tiempos, en el 85, ¿te acuerdas de en esa película cuando el vampiro sale del ataúd, pero en realidad la chica está por detrás y entonces no sé qué, y la novia tercera? Y dije, Dios mío, ¿cuánto saben? Y me fui haciendo pequeñita. Entonces, la pasión tiene que estar, porque uno no se apasiona de algo que no conoce a fondo. Yo no me puedo apasionar de ese vaso de agua. Que ahora, si tú me dices que es de la isla Fichí, de la lluvia que ha caído en el deshielo, no sé qué, no sé cuánto, pues me apasionaré. Entonces, el estercolero, todo es un estercolero, y además sabemos que eso, que como es lo de 100.000 millones de moscas no pueden equivocarse, no pueden estar equivocadas como a mierda.
1: Pero Begoña, bueno, a veces esa pasión que dices, que efectivamente es necesaria, a veces es una falsa pasión, porque a gente que conoces, porque las has tratado y sabes más o menos pues su bagaje y qué es lo que les gusta y qué pie cogen, etcétera, luego en las redes se transforman pero completamente, y aparentan una forma de ser o un conocimiento que no lo tienen. Entonces yo a eso me refiero. Lo de la pasión, por supuesto, que alguien, aunque sea algo que a ti te interese menos o desconozcas, y te lo ofrezca con pasión, bienvenido sea, pero es que creo que muchas veces es una falsa pasión, ¿eh? Pero por lo menos en los casos...
0: Te entiendo, perdona, y te he cortado, pero yo me vanaglorio de saber descubrir a los falsarios y a los farsantes.
1: Que hay muchos, ¿eh?
0: Sí, pero bueno, por lo menos en mi mundo particular, yo, por ejemplo, hace mucho que, aparte de gente que me interesa para que me pase esa información que yo no tengo, yo me leo las críticas de New Yorker, las críticas de Liberación y las críticas de The Guardian. Y si de repente veo que es una película que está muy metida en las redes o muy metida en lo cibernético, pues me leo Hobby Consolas o algo así, porque sé que van a saber, incluso van a utilizar el lenguaje que a mí me falta. ¿Me entiendes? Ahora mismo todo lo que ha dicho Naya del Skull, del Hooks, todo eso es un idioma que yo, por ejemplo, no utilizo a diario. Entonces, ahora, es que si quieres ser un buen crítico en cualquier medio y en cualquier formato, es que tienes que descubrir a los farsantes. Yo creo
2: que en tema digital también, como otro de los problemas con los haters y los trolls de los que estamos comentando, como creo que el problema también es que muchas veces el algoritmo a día de hoy, uh-huh, sobre todo de cara a la gente joven o a la gente que consume TikTok y estas plataformas donde se hacen críticas, Letterboxd, otro tipo de plataformas así, el algoritmo condiciona mucho lo que es tendencia y lo que va a ser leído o visto en los próximos meses o semanas, ¿no? Entonces, creo que lo que hay que tener cuidado es con, más allá de ver si esa persona tiene un conocimiento, está apoyada por un medio o está contratada o quién le paga, es como el tipo de crítica que estamos haciendo por el poder que va a tener esa crítica, ¿no? Muchas veces a mí me ha pasado de aproximarme a una lectura porque era tendencia en un momento dado, y cuando la lees desde una perspectiva más literaria o más analítica te das cuenta de que realmente tiene que ver con esa pasión, pero igual no tiene que ver tanto como con la calidad del propio producto, ¿no? Entonces, creo que el problema de los haters o de los trolls en este sentido es que muchas veces damos foco a productos o a proyectos que igual no tienen la calidad suficiente, y eso a día de hoy en redes se ve muchísimo, ¿no? Pero bueno, también considero que tiene que haber todo tipo de productos y no podemos categorizar algo como el vino de calidad, ¿sabes? Y el vino que te tomas para hacer calimocho, o sea, que tiene que haber de todo también.
0: El calimocho siempre sea mejor si el vino es bueno.
1: Pues fíjate que yo con esto del algoritmo creo que estamos un poquito confundidos a veces, porque el algoritmo al final, ¿qué es lo que hace? Pues lo que hace es crear ordenar una secuencia, digamos, en función de qué, de algo que es pura lógica, porque obedece a unas instrucciones de lógica que se le han enviado y que le hemos enviado nosotros. Cada uno envía sus señales, digamos, sus notas, y él lo que hace es transformarlo eso en un resultado, vamos a decirlo así. Entonces, de alguna manera, lo traduzco todo esto, el algoritmo eres tú, es decir, cada uno somos nuestro propio algoritmo. De tal manera, por lo menos a mí esto lo veo así, lo que me sale es en función de lo que yo he demandado antes, y lo que yo he escuchado antes, y lo que yo he leído antes. Por lo tanto, si me estoy quejando de lo que me está recomendando, a donde me quiere llevar el algoritmo, en realidad me estoy quejando de mí mismo, porque he sido yo el que le he llevado hacia eso.
3: Es lo del algoritmo, eres tú, es brutal, ¿eh?
1: Sí, sí, es que es así.
4: Te conozco mejor de lo que te crees conocer tú mismo.
1: Claro, es que al fin y al cabo, o sea, vamos a ver.
3: ¿Pero te lo crees al 100% entonces?
1: No es que me lo crea, es simplemente, es pura lógica. Yeah. Y el resultado es pura lógica. Lo puedo comparar con una competición deportiva. En una competición deportiva, el resultado a veces no es lógico, porque un equipo puede jugar mejor que el otro, o un jugador mejor que otro, y perder. Esto sucede a veces, porque hay elementos de azar, hay otros elementos que no tienen la lógica, el comportamiento del árbitro, si llueve, en fin, mil cosas. Pero en esto no, esto es pura lógica, es una máquina, es como la IA que tanto se habla, ¿no? O sea, lo que hace es resumir una información o muchas informaciones en una sola, en esa solución final. Por lo tanto, en el caso concreto del logaritmo, lo has creado tú. Yo lo compruebo continuamente. A mí, efectivamente, si un día estoy buscando un artículo X porque quiero comprarlo, durante dos o tres días me está bombardeando con información de eso. Eso es lógico, ¿no? Pero atiende a una lógica. Pero en el momento en que ya no lo busco, me deja de dar la lata. Pero con la música, o con el cine, o con cualquier otra cosa, nunca me quejo, porque en realidad a veces hasta me descubre cosas dentro del ámbito que a mí me interesa.
3: Pero no te saca de ahí, no lo sé, ¿no?
1: De hecho, tú le puedes volver loco también al algoritmo.
3: Claro,
1: porque,
3: claro.
1: Efectivamente, sí. Si tú escuchas solamente un tipo de música, o solamente ves películas de ciencia ficción, y buscas, pues lógicamente te va a ir a la ciencia ficción, o a la comedia, o al thriller. Y si tú escuchas solamente punk, o power pop, o X, pues te va a llevar a ese terreno. Pero si tú escuchas muchas cosas distintas, la lógica va a ser otra, va a seguirte por otra lógica.
3: Claro.
1: Que vas, en este caso, pues si escuchas más música independiente, más música nueva o antigua, etcétera, etcétera. Pero lo has creado tú. La lógica,
3: sí,
1: o sea, es pura lógica el algoritmo.
0: Sí, pero aparte,
1: bien o para mal.
0: ¿Os dais cuenta? Estamos hablando en el fondo de herramientas. Lo que han cambiado han sido las herramientas. Estábamos hablando de algoritmos, pero
1: las formas, el fondo es el mismo.
0: Pero todo el mundo fuimos a ver Pretty Woman.
1: Eso es claro.
0: No sé, todo el mundo quisimos, vestir, ahora no me acuerdo cómo, pues decirme, por ejemplo, pues como en mis tiempos, como Audi Herbu en Desayuno en Diamantes. ¿Me entiendes?
1: Bueno, en esa época no la vivimos, ¿eh? Somos mayores, pero no tanto.
0: Bueno, tú me entiendes.
1: Sí, te entiendo.
0: Yo tampoco, o sea, que hemos seguido muchas tendencias.
1: Tendencias, modas, todo. La vida.
0: Y no ha hecho falta un algoritmo para que hayamos ido en masa a ver Odisea.
1: Es que ten en cuenta
0: fascina.
1: Que hoy en día, para que algo llegue a 20 millones de personas, hablando de todo el Estado, eso lo conseguía antes una sola cadena de televisión con un programa en prime time. Y ahora, por muchas redes sociales que se junten, por muchos medios, etcétera, etcétera, no llegas nunca a esa. Es más, muchas veces, y esto también es comprobable, muchas músicas, muchas cosas llegan a su público objetivo, de tal manera que el otro público no se entera absolutamente de que existe ese artista, que puede ser hiperconocido, hipercomercial, hiper lo que tú quieras, y sin embargo tiene muchos más seguidores y que lo que podía tener alguien que salía en televisión y lo veían 20 millones de personas hace 40 años. Esto sucede hoy en día.
3: Desde luego. Bueno,
1: Los nichos están como más marcados, ¿no?
3: Naya Sillero, ha sido un placer conocerte. Esperamos que vuelvas por aquí prontito. Volveremos a invitarte. Mía, esker gurean
2: ezkerrik asko,
3: Naya.
2: Que vaya bien.
3: Muso handi bat. Bego del Teso, decirte que ese vaso que tienes al lado, ese vaso de agua, sí es de las Islas Fiji, así que lo puedes disfrutar.
0: Perfectamente. Muchas gracias. Ya me lo imaginaba.
3: Eskerrik asko a ti, como siempre. Gracias, y Jerry, Javier Corral, que te vamos a hacer a ti también lo mismo.
1: No hemos estornudado, además, bien.
3: Cuídate, cuidaros todas. Agur. Eskerrik
1: asko, agur.

0: En esta recta final de Cultura.eus, el primer Cultura.eus de septiembre de 2026, vamos a hablar sobre música de emergencia. Hay que entender esto de la emergencia, bueno, como se quiera. En principio vamos a hablar sobre bandas emergentes, pero si entendemos la cultura como un organismo vivo, ese germen de nueva banda, pues tiene también un carácter apremiante y necesario. Moniker, para hablar con propiedad de todo ello, ¿con quién contamos a partir de hoy? ¡Qué lujo esta temporada en Cultura.eus!
1: Bueno, tendremos a Urtiz, que es músico, técnico, productor, al frente de ese ETN espacio sonoro de Bilbao, referencial para tantos grupos. Desde el aplomo que da ese estar en la escucha y al otro lado del cristal, es la persona más indicada, creemos, para hacer diagnóstico de lo que hay en la base musical y lo que se espera a medio plazo.
0: Urchi, arratsaldeon, ongi etorri, qué lujo.
2: Arratsaldeon, eskerrik asko.
0: Bueno, que sabemos que no vienes solo a Cultura.eus hoy. Bueno, pero quieres enmarcar un poquito, ¿no?
2: Sí, bueno, nada, por dar una pincelada, ¿no? Antes de empezar con esta sección, que también yo, bueno, tengo que un poco entender cómo voy a funcionar, ¿no? Bueno, lo primero es que ricasco periseré por la opción. Intentaré no dar demasiado la chapa, que eso es en mi especialidad.
1: El no darla o el...
2: No darla es lo que todavía me cuesta aprender, pero bueno, lo dicho. Sí, me gustaría un poquito, me ha gustado el, ¿no? El título este un poco enmarca muy bien, lo de música de emergencia, me parece como una forma bastante alegórica y a la vez bastante clara de lo que significa un poco esto, ¿no? La intención es un poco hablar de bandas que, bueno, que considero que van a tener su espacio, su momento, o quizás algunos lo tengan ya, pero bueno, ¿no? Siempre saliendo un poquito de todo ese marco como tan grandilocuente que últimamente hemos vivido, ¿no? Como que parece que estás en ciertos espacios o no existes. Pues bueno, yo al final he tenido una trayectoria muy cercana siempre a lo que llamamos las bandas emergentes, y bueno, pues yo tuve bandas más o menos conocidas, pero bueno, siempre he vivido un poco en ese ambiente, me parece que es donde me siento yo más cómodo, y creo que tiene mucho que ver con, pues eso, con ese concepto del éxito, ¿no? Que yo, para mí, es como muy líquido y que creo que es un poco donde voy a basar esto, ¿no? ¿Dónde está el éxito para cada banda? ¿Dónde creo que está ese éxito para esa banda? Y ver un poco, porque no todo el mundo quiere lo mismo. Yo creo que en la vida no todos queremos lo mismo, y creo que está bien y es lícito, y las envidias luego también siempre están ahí, ¿no? Porque también a veces nos escudamos en, bueno, con esto a mí ya me vale.
0: Ese es un temazo también, el de las envidias.
2: Ese es el gran tema para mí del siglo XXI, ¿no? Pero bueno, así que bueno, sería un poco la idea.
0: Empezamos escuchando, ¿no? A los protagonistas de hoy.

0: Jonas Agurtzi, fíjate, diría que hasta hemos coincidido con ellos y contigo en un estudio de radio. Ay. ¿Puede ser?
1: Sí. ¿Verdad? No recuerdo cuándo ni por qué, pero sí. Sí,
0: ahora esta que mesa era otra mesa.
1: Sí. Igual en Euskadi. No sé.
0: Aquí en Radio Euskadi.
1: Sí. Pues no recuerdo el año santo, pero sí, yo creo que se
0: dio esa... Ya años.
1: Sí, ya pasan años para todo. Sí, la verdad que sí. Ya, el otro día hablando, pues a pensar un poco, ¿no? Hablando de cómo hablar de esta banda de Silitia, decía, joder, claro, hace poco 6 años.
0: Entonces, bueno, Silitia.
1: Eso les pone un poco, ¿no?, en lugar. Bueno, yo es una banda que conocí en 2021, si no recuerdo mal, a raíz de, bueno, de Luya Sound, de unas jornadas de mentoring que preparan para las bandas que se presentan. Y bueno, pues me pareció una banda muy interesante, muy curiosa. A mí me engancharon sobre todo cuando hablé con ellos diciendo, bueno, pero esto exactamente, ¿qué grado de seriedad en el sentido de esto es de verdad o esto está impostado, ¿no? Y me dijeron, no, esto es así. Y dije, vale, pues me tenéis. Entonces, bueno, pues Silitia es la banda proyecto coliderado por Ibai Silicato y Xavi Barrutia, que son pues dos colegas que se conocieron en Bellas Artes. Y bueno, pues creo que hacia el 18-19 pues montaron un poco este inicio de proyecto y bueno, pues empezaron a dar pinceladas de qué es lo que querían, ¿no? Siempre muy basado desde el humor, desde un poco una investigación sonora un poquito a veces como con mucho menos miedo del que nos gustaría a veces a los que nos dedicamos a esto, que vemos a veces que con mucha idea o como muy cuadriculada en las bandas. Y bueno, y poquito a poco, pues la verdad es que han ido consiguiendo como un desarrollo artístico muy, muy propio, muy particular, una imagen, lo que se llama un imaginario, ¿no? Un poquito toda un ecosistema que, bueno, para mí, este tema, Choribat Iruate, sería un poquito como un buen ejemplo de ese inicio, ¿no? Cuando son todavía bases programadas, elementos orgánicos mezclados con elementos electrónicos, voz, a la vez voz con efectos, autotunes, vocoders, bueno, era un poco también de su momento, ¿no? Eran dos personas haciendo música con un ordenador y te lleva un poquito a eso.
2: Y a veces las bandas cambian tanto que cambian hasta las personas, ¿no? Como es el caso de Silitia, que en 6 años de andadura ya ha tenido algunas rotaciones, ¿no?
1: Efectivamente, sí, es lo que decía, que yo creo que esa propia, entre comillas, ¿no?, limitación, que yo creo que es buena para el arte, pero no siempre es satisfactoria, han llegado a juntarse con más gente, ¿no? E incluso ya en el disco que, bueno, yo tuve la suerte de grabar con ellos un disco hace un par de años, y en ese tema, en ese disco ya había canciones que ya contaban con otras personas, ¿no? Y bueno, pues entre ellos fue Dani Arteche, Neko Hangi, CSS, y bueno, pues aquí, por ejemplo, en este tema, en Lore Arena, creo que es bastante evidente, ¿no?, que se amplía un poco.

0: Bueno, una banda ya lo anta Urchi, que ha dado pasos hasta el punto de que a veces nos referimos a ella como referencial dentro del panorama de nuevos grupos vascos. ¿Por qué?
1: Sí, pues no, pues porque al final son fieles a su inicio, pero no dejan de evolucionar. Creo que eso es una cosa que es muy importante para un grupo, ¿no? Si quieres seguir pasándotelo bien y generar algo interesante, tienes que poder cambiar en lo que crees que es necesario y a la vez seguir con tu raíz. Y yo creo que este último tema también es un poco, ¿no? Muy, muy, bueno, un resumen bueno, ¿no? De lo que tiene entre manos, lo que han hecho hasta ahora y lo que vendrá.
0: Nos has puesto los dientes, bueno, larguísimos con Silitia.
1: Nos hace muy corto.
0: Cuéntanos, ¿dónde podremos ver a Silitia en el horizonte más cercano?
1: Pues mira, prontito, la semana que viene, en Pordonchos, en Fiestas de Guía y en Donosti, el 18, me parece, dentro de un par de semanas, perdón. Y luego en un festi que para mí es como súper referente también, el Fenómena de Hondarribi, el 10 de octubre.

0: Bueno, una de las características de Silitia, esa capacidad para la metamorfosis, que yo creo que es un baluarte, ¿no? En un grupo musical.
1: Sí, sí.
0: ¿Cómo
1: sí.
0: vaticinaríamos el futuro de Silitia? No sé si,
1: bueno,
0: si te,
1: a ver,
0: te atreves a ello.
1: El presente y el futuro. Yo creo que es una banda que, bueno, también ha querido dar pasos fuera de Euskal Herria, lo cual también es complicado y ilusionante a la vez, porque creo que tienen espacio allí. Y bueno, y ahora mismo pues, seguir trabajando, yo creo. Están trabajando con su nueva música, un nuevo disco, me parece que viene dentro de poco, y bueno, pues asentando un poquito esa sensación, ¿no? De la banda, el individuo, o sea, un poquito, ¿no? Esas dos, esa dicotomía que tienen dentro del grupo. Yo creo que vamos por ahí andando.

0: Pues Urtiza, músico, técnico, productor al frente de ETE en Espacio Sonoro. Te esperamos en sucesivas entregas, ¿no? En torno a esa música emergente que tendremos en Euskal Herria, presente y futuro.
1: Si seguís llamándome, entiendo que sí.
0: Semanal, en principio. Así quedamos de aquí a dos semanas.
1: Os ando.
0: Bueno, pues hemos tenido aquí teatro, hemos tenido crítica, hemos tenido música emergente, un cultura.eu completo que mañana seguiremos completando de formas, bueno, variopintas seguro a nivel cultural. Es que recasco bien arte.
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1: Las noticias de las tres. Gabón. PNV y PSE han cerrado el acuerdo que zanja su disputa por la reforma fiscal que la diputada general de Vizcaya, Elisabeth Echanove, presentó el 12 de junio para atraer talento y que los socialistas habían rechazado, criticando en especial las deducciones por seguros médicos y gimnasios. Tras meses de negociación, ambos partidos aplicarán un marco fiscal común en los tres territorios que mantiene el espíritu de la propuesta original, bien acogida cuando Echanove la presentó en Madrid ante la COE y 200 empresarios, aunque con porcentajes revisados y dejando fuera por ahora las medidas más polémicas.
2: Por eso proponemos un régimen fiscal mejorado para profesionales cualificados que regresen a Vizcaya o que vengan a trabajar aquí desde otros lugares. Espero que esta jornada sirva para que nos conozcan mejor.
3: Supone un paso adelante para seguir avanzando en los retos económicos del territorio. Nos esforzaremos sobremanera para alcanzar con los grupos junteros un acuerdo amplio.
4: Que yo creo que va a ser difícil de rechazar. Creo que hay un consenso amplio en que tenemos que mejorar las políticas de arraigo empresarial y también somos conscientes todos de que tenemos que mejorar la atracción y el mantenimiento de talento. Va a ser difícil que alguien se oponga a estas medidas.
1: Se mantienen exenciones del 42% para profesionales extranjeros y del 30% para cualificados, con un 10% extra para menores de 36, reducciones de hasta el 40% en plusvalías por relevo empresarial y deducciones por achatarrar coches antiguos. Es un marco común que cada diputación podrá ampliar y que Guipúzcoa y Araba necesitará, además, el apoyo de otro partido, ya que allí PNV y PSE no tienen mayoría absoluta. También el Gobierno Vasco descarta la compra conjunta de forraje para los próximos dos meses por considerar suficiente el suministro local, según las encuestas realizadas a ganaderos. Los sindicatos agrarios, ENE y EMBA, han mostrado su decepción. Aunque hay forraje, muchas explotaciones no pueden asumir el sobrecoste y el agua sigue sin llegar a caseríos y montes públicos. Piden además resembrar con urgencia la hierba quemada, ante lo que la consejera dice entender el malestar, aunque recuerda que no es el único sector con problemas.
5: No hay posible falta de abastecimiento o suministro estos dos próximos meses de cara a complementar esa aportación extraordinaria y los precios, desde luego, sí que son algo más caros, pero están dentro de unos precios, vamos a decir, razonables.
6: Al fin y al cabo nos han venido a decir no hay posible crisis o no hay problemas de abastecimiento, de suministro. Es una burla que nos vengan a plantar esa situación.
7: Se ha cerrado la puerta a la esperanza y abrir la puerta a la decepción. Basta andar en un coche y mirar a un lado y a otro para ver todas las praderas están quemadas, que en el monte no hay pasto.
1: El PP ha convocado esta tarde desde las 8 concentraciones para criticar la gestión de la llegada de personas a Ceuta a finales de julio en Bilbao, Donostia, Vitoria-Gasteiz, Iruña y Getxo, a las que el entorno del movimiento socialista responde con contraconcentraciones antifascistas. Para evitar altercados como los de octubre y febrero pasados, el Departamento de Seguridad del Gobierno Vasco ha reubicado varios actos para que no coincidan. En Vitoria, donde los antifascistas tramitaron después su solicitud para la Plaza Nueva, ha sido el PP reubicado. Los populares denuncian que es una cesión, mientras que en Bilbao, Getxo y Donostia han sido las contramanifestaciones las movidas de sitio, al haber llegado antes la solicitud del PP.
8: Mostrar nuestra solidaridad y nuestro apoyo con el pueblo de Ceuta, con todos los ceutis, para exigir al Gobierno de España soluciones inmediatas.
9: Espero que todos nos comportemos adecuadamente, podamos exponer y expresar nuestras posiciones sin llegar a más. Estamos siguiendo lo que está sucediendo para ver si lo podemos ordenar y asegurar y garantizar pues, que todo el mundo pueda expresar su libertad, su opinión y sin que haya incidentes.
1: Terminamos en Donostia con nuevo capítulo en la polémica por la prohibición de las cenas solidarias en la ciudad. Si el lunes miembros del colectivo Arreras Area denunciaban la falta de recursos públicos dirigida a personas sin hogar y acusaban al consistorio de dar la espalda, ayer Jon Insausti recalcaba que Donostia sí es solidaria y ha anunciado una reunión este mismo jueves a las 4 de la tarde.
10: Parece que el sinhogarismo solo ocurre en Donostia cuando justo es en Donostia, como decía, donde se están tomando decisiones para hacer frente a distintas realidades, polémicas o no, discutibles o no, pero se están ofreciendo alternativas de inclusión y, por ejemplo, la próxima es que este mismo jueves los alcaldes de Donostia y Donostialdea nos vamos a reunir en este ayuntamiento para seguir profundizando en cómo hacer frente a esta realidad.
1: Así terminamos. 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
1: Las noticias de las 4, Gabón. Comenzamos con una última hora. Irán está atacando esta madrugada bases de Estados Unidos en Jordania, Bahrein, Kuwait e Irak con drones y misiles en represalia por bombardeos estadounidenses del martes. La Guardia Revolucionaria iraní habla de graves daños y víctimas y amenaza con nuevas respuestas. Washington había atacado antes instalaciones de la Guardia Revolucionaria, alegando ataques iraníes contra buques en el estrecho de Hormuz y contra tropas estadounidenses en la zona. Es la segunda escalada entre ambos países en menos de 48 horas. En casa, el PP ha convocado para esta tarde desde las 8 concentraciones para criticar la gestión de la llegada de personas a Ceuta a finales de julio. Serán en Bilbao, Donostia, Vitoria-Gasteiz, Iruña y Guecho, a las que el entorno del movimiento socialista responde con contraconcentraciones antifascistas. Para evitar altercados como los de octubre y febrero pasados, el Departamento de Seguridad del Gobierno Vasco ha reubicado varios actos para que no coincidan. En Vitoria, donde los antifascistas tramitaron después su solicitud para la Plaza Nueva, ha sido el PP el reubicado. Los populares denuncian que es una cesión, mientras que en Bilbao, Guecho y Donostia han sido las contramanifestaciones, las movidas de sitio, al haber llegado antes la solicitud del PP.
2: Mostrar nuestra solidaridad y nuestro apoyo con el pueblo de Ceuta, con todos los ceutis, para exigir al Gobierno de España soluciones inmediatas.
3: Espero que todos nos comportemos adecuadamente, podamos exponer y expresar nuestras posiciones sin llegar a más. Estamos siguiendo lo que está sucediendo para ver si lo podemos ordenar y asegurar y garantizar pues, que todo el mundo pueda expresar su libertad, su opinión y sin que haya incidentes.
1: El barrio de la Rochapea de Iruña tendrá OTA durante las 24 horas del día y los 7 días de la semana. El Ayuntamiento de Pamplona ha decidido aprobar esta medida con el objetivo de liberar plazas de aparcamientos de los vecinos, ya que mucha gente utiliza dichas plazas para acercarse a la capital, indica Alonso, concejal de Seguridad.
4: Que ese 30% de vehículos que estacionaban en el barrio se vincula especialmente con el ocio y que esa gente puede utilizar otras alternativas como aparcar en aparcamientos disuasorios, utilizar transporte público, etcétera.
1: En Guernica sigue el lío generado por las obras del Gasteche de la localidad, que estará destinado a ser una nueva biblioteca. El ayuntamiento está dispuesto a seguir negociando, aunque advierte que no permitirá que esta ocupación impida un proyecto público, además que los prejuicios económicos que conlleven el retraso de las obras podrían caer sobre quienes están ocupando en estos momentos las instalaciones. Por su parte, la Gaste Asamblada asegura que se marcharán del Gasteche cuando la alternativa que les ofrezcan sea real. José María Gorroño, alcalde de Guernica, Daniel Unamuno, portavoz de la Gaste Asamblada.
5: Yo todavía confío en que haya esa voluntad de salir, porque es innecesario el escándalo y que si hay algún perjuicio de un retraso en ese proyecto y hay una reclamación de la empresa adjudicataria, pues quien tendrá que ser responsable de pagar esos gastos van a ser los propios ocupas.
6: Nos dieron esa posible alternativa, no era real, les exigimos que atrasen las obras hasta que el ayuntamiento comprase el establecimiento, poder entrar nosotros, ver que el Gasteche se podía montar dentro y todo, y en ese momento nosotros pues siempre hemos mostrado una voluntad de mover el Gasteche a otro sitio.
1: Y en página cultural, cada vez queda menos para que el Museo de Bellas Artes de Bilbao abra al completo sus puertas. Será el 6 de octubre y en Radio Euskadi hemos podido hablar con su director, con Miguel Zugaza, y se mostraba satisfecho con lo que ofertará el museo, también con la ampliación y sobre todo con las posibilidades del museo.
7: El Museo de Bellas Artes había quedado un poquito tímido, en una esquina, parecía que necesitaba reivindicarse, ¿no? Y eso yo creo que lo entendieron perfectamente Norman Foster y Luis María Uriarte, y nos propusieron ese proyecto que hace bueno todo lo anterior y le dota también de ese trampolín, de esa capacidad para llegar a hacer más actividades y llegar a nuevos públicos, ¿no?
1: Así terminamos. 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Gero arte.

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1: Kaixo, ¿qué tal, Gabón? Quedan menos de 2 horas para que se cierre el mercado de fichajes de la Liga de Fútbol. A las 10:05 de la noche, la última hora en nuestros equipos pasa por la salida del futbolista del Athletic, Andoni Gorosabel, que se marcha cedido al Español con una opción de compra obligatoria sujeta a distintos objetivos. En la Real Sociedad, el nombre es el de Mikel Gotti, que va a jugar cedido esta temporada en el Oviedo. Osasuna ha anunciado esta mañana el fichaje para las 2 próximas temporadas con una opción a una más del delantero francés Romain del Castillo, y en el Deportivo Alavés de momento tranquilidad. El nombre del jugador que más sonaba para una posible venta era el de Antonio Blanco y parece que se queda en el club gasteiztarra. Todo esto en el día en el que la Real Sociedad ha anunciado entrenador para su equipo femenino. Su nombre, Gorka Álvarez, con una gran trayectoria en Zubieta en categorías inferiores. Mañana precisamente en esas instalaciones se disputa el partido de vuelta de la fase previa de la Champions League. Lo tienen complicado las donostiarras, tienen que voltear un marcador que fue de 5-2 hace una semana en Londres. Pero tenemos muchas más cosas para este primer día de septiembre. Se ha presentado en Logroño la Feria de San Mateo, 6 parejas para las 2 categorías, la Serie A y la B, y con un Joaquín Altuna que jugará junto a Vicuña la previa del torneo. No tiene asegurada su presencia en el cuadro final, donde sí estará el pelotari de Ezcara y el campeón manomanista Darío Gómez, que será uno de los protagonistas en los próximos minutos en esta sintonía. Además, esta tarde se ha presentado el Superamara Vera Vera en el Aquarium de Donostia. Temporada ilusionante para el equipo que va a arrancar ya este mismo sábado con el primer título en juego en Vigo. Se juega la Supercopa frente al Rocasa Gran Canaria. Ganas de revancha, por lo tanto, ya que las amarillas les ganaron la final de la Liga. Enseguida se lo vamos a preguntar a la jugadora Carmen Arroyo. Supercopa Ibérica, que va a jugar también Bidasoa-Irún el viernes, la semifinal contra el Sporting de Lisboa. Más cosas. Mañana se disputa la clasificatoria masculina de la Bandera de la Concha con 24 botes inscritos. Hay 7 billetes en juego. El bote de la Donostierra estará ya en esa regata final del domingo. Y hoy se ha reanudado la Vuelta a España con una etapa en la que a punto ha estado de apuntar dársela Xavier Mikel Lazparren, que ha sido neutralizado a pocos metros de la meta en ese sprint final. La victoria ha sido para Bastien Tronchon, ciclista del Franche de Yen, en una jornada que no nos ha dejado cambios en la general. Así que muchos cambios que os vamos a contar con Arantxa Prado, Alberto Zubeldía y Aitor González en la realización técnica. Pero antes, vamos con la pregunta del día, como siempre, en nuestro WhatsApp.
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1: Pues como hoy estamos pendientes de los movimientos en el mercado del fútbol, os preguntamos por vuestra opinión, por los movimientos de nuestros equipos este verano, vuestros comentarios, vuestras respuestas, vuestros mensajes, como siempre, en el 688-840-840. 18 minutos de la noche, comenzamos.
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Primeros mensajes en el 688-840-840. Nos dice Andoni que contra los deseos del entrenador no se puede hacer nada, pero viendo la plantilla me parece un lujo prescindir de Gorosabel y de Iceta. Son mensajes que llegan al WhatsApp de Radio Euskadi. 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Vamos a mirar rápidamente a la web de la Liga de Fútbol Profesional a consultar las últimas altas de los equipos que componen la primera división, los últimos futbolistas inscritos, dos por parte del Sevilla, el delantero Lucas Stasin y el extremo Félix Correia, y el Elche acaba de inscribir a un futbolista lateral izquierdo de 23 años, Roy en Revivo. Por lo tanto, últimas horas de mercado con muchísimos movimientos, así que vamos a ubicarnos en el Athletic. La noticia está en Andoni Gorosabel, que sale cedido al Español con una opción de compra obligatoria sujeta a objetivos. Los otros tres futbolistas que estaban en la rampa de salida de momento no han encontrado destino. Hablamos de Nico Serrano, de Adama Boiro y de Unai Vencedor, que a esta hora siguen perteneciendo a la disciplina del Athletic. En la Real Sociedad, el club esta tarde ha anunciado que Mikel Gotti sale cedido desde Donostia hasta Oviedo. Por lo tanto, Mikel Gotti, que baja un escalón, jugará en el Oviedo. En Iruña, Osasuna ha anunciado la incorporación de Romain del Castillo, firma por 2 años, con opción a una temporada más. Es un delantero que llega desde el Brest. En el Deportivo Alavés, ya lo hemos contado, de momento sin ninguna salida, y a esta hora, pues lo cierto es que no se esperan que salga ningún jugador. Por lo tanto, la afición del Glorioso que puede estar tranquila, porque jugadores con mercado, como pueden ser Antonio Blanco y Toni Martínez, pues de momento seguirán en el Deportivo Alavés. Vamos con más nombres. El de Jonathan David es el nuevo 9, el nuevo delantero del Atlético de Madrid, que llega cedido desde la Juventus. El Fútbol Club Barcelona ha anunciado también la incorporación del delantero Gabriel Jesús, que llega desde el Arsenal. El bombazo en el mercado europeo tiene el nombre de Enzo Fernández, el futbolista del Chelsea, que firma por el Manchester City por una cantidad de 145 millones de euros. Es el fichaje más caro de este verano y mercado de fichajes que nos deja también, por ejemplo, la llegada de Marco Sangal al Zaragoza. El futbolista donostiarra, con pasado en la Real Sociedad, en el Deportivo Alavés, también en el Racing, que se suma al Zaragoza, al proyecto de Ibai Gómez. Quedan todavía pues una hora y 48 minutos para que se cierre ese mercado de fichajes, así que seguiremos muy pendientes de los posibles movimientos que se puedan dar hasta las 12 de la noche. En el 688-840-840, más mensajes que nos dicen los oyentes. Nos consulta a ver si el entrenador del Athletic no quieren a esos jugadores. Hablamos de Andoni Gorosabel, que ha salido cedido, de los futbolistas como Adama Boiro, Unai Vencedor o Nico Serrano. Este oyente que también hace la siguiente reflexión: no son ellos los jugadores quienes quieren, quienes deciden irse del Athletic. El WhatsApp ha abierto a vuestros comentarios en el 688-840-840. Son las 10:13 de la noche. Vamos a mirar a los frontones.

0: Vamos a mirar a los frontones porque esta mañana en Logroño se ha presentado la Feria de San Mateo, que va a comenzar el 18 de septiembre. 6 parejas para el Serie A, otras 6 para el Serie B. 9 días con pelota en el Adarraga, con las finales programadas para el día 27 del mes de septiembre. Mikel Bilbao, ¿qué tal, Gabón?
1: Ches. Hola, Gabón Iker.
0: Y con varias novedades, por ejemplo, la de Joaquín Altuna, que está obligado a pasar por una previa para disputar finalmente ese trofeo.
1: Puede sorprender, a mí de hecho, Iker, me sorprende que el Dame Queta juegue esa previa, lo haga además con el cuarto zaguero de Aspe, con Vicuña, y en un momento en el que Altuna sale de lesión, se lastimó la zurda el 15 de agosto y desde entonces se ha perdido 4 partidos. Veremos si reaparece el viernes en Cestoa. Altuna formará con Vicuña para jugar la eliminatoria previa de Aspe, jugar ante Ezcurdia y Martija, insisto, me sorprende mucho. De alguna forma hay que darle mimos y se le obliga a jugar esa previa. En Baico también jugará la previa al zaguero del verano. Marcel Itueta, política de rotaciones. El de Tolosa formará con Larrazábal para enfrentarse a Artola y Albizu. Las parejas por Aspe son Zabala Rezuste y Darío Zabaleta. Por Baico, Las Holanda y Jaca Maricurrena completarán los dos grupos de la liguilla, las dos parejas que superen la previa.
0: Bueno, pues estas son las parejas. La novedad en Joaquín Altuna, que va a tener que jugar la previa para poder disputar finalmente ese torneo. La otra noticia, Mikel, está en una de las parejas del verano que ganaron en San Fermín, ganaron en Donostia, también ganaron hace muy poquito en Bilbao. Hablamos de Unai Laso y de Marcel Iztueta. Pareja que se ha deshecho.
1: Exactamente, se deshace porque Iztueta va a jugar la previa y porque en el lugar de Iztueta va a jugar Landa. La presencia del zaguero de Oyarzun es la gran novedad de este San Mateo. Landa tiene 21 años, debutó en enero del pasado año y durante esta campaña ha crecido. Pudo debutar como suplente en el Parejas. Le llega ahora la ocasión de jugar la Feria de San Mateo, la más importante junto con San Fermínes. Landa formará con Laso en una combinación que seguro se va a repetir en el futuro. Escuchamos a un ex Landa.
2: La verdad que es un torneo muy duro, ¿no? Son pelotaris del primerísimo nivel, son todos de élite, los mejoras. Y bueno, pues van a ser partidos muy duros, pero bueno. He tenido la oportunidad de jugar con Laso 3 veces y la verdad que muy, muy a gusto. Juego muy a gusto con él. Y si hacemos una buena pareja, bueno, a ver si hacemos un poco de contra.
1: Y la otra gran novedad, Iker, es Darío Gómez. La recuperación express para el Zaldez Caray se lesionó el 1 de julio en Irún. La avería parecía grave, rotura parcial del ligamento cruzado de su rodilla derecha. Se descartó la operación, se optó por un tratamiento conservador que ha dado sus frutos. Iba a reaparecer el 13 en Arnedo, luego el 12 en Baños de Río Tobía. Finalmente lo va a hacer el próximo domingo en Belorado.
0: Bueno, pues aquí en Quirol Gawa siempre buscamos tener a los protagonistas y llega el momento de saludar al bolista de Ezcaray, Darío Gómez. Darío, ¿qué tal? Gabón.
3: Gabón, ¿qué tal estamos?
0: Nosotros muy bien, mejor imposible, pero la pregunta es para ti. ¿Cómo estás tú? ¿Cómo está esa rodilla?
3: Pues bien, luego ya como respondamos de blanco en cuanto al nivel, ya eso sí que es un poco más incógnita, pero me encuentro bien, me encuentro con ganas. Hoy he hecho un entrenamiento que las sensaciones han sido positivas. Me he sentido casi hasta medio enganchado y eso, pues a ver si soy capaz de trasladarlo cuando me vista de blanco.
1: Esta recuperación casi express, por así decirlo, ¿obedece a que la avería, entre comillas, no era tanta, o también a la cabezonería, no, a esa constancia de todos los que vivís en Ezcaray?
3: Nah, vale, yo creo que es un poco la suma de todo. La gravedad no era para tanto como parecía antes de las pruebas. Luego, pues sí que hemos trabajado, pero bueno, yo creo que igual que hubiese trabajado cualquiera que hubiese estado lesionado. Pues trabajas con ganas, además, pues por suerte un poco el tema de plazos y eso, pues más o menos lo manejo por los estudios que he hecho y eso también me ha ayudado desde el principio. Luego aparte pues toda la ayuda de fisios y gente de mi alrededor que me ha echado un cable y que ha hecho que todo vaya mucho más fluido, hubiese sido más fácil.
0: Esa lesión, Darío, llega el 1 de julio en un partido en Irún. A partir de aquí, pues tanto tú como todo el equipo, ¿no?, que te rodea, fisios, médicos, tomáis la decisión de no pasar por quirófano, de aplicar un tratamiento conservador, algo muy parecido quizás a lo que hizo un compañero tuyo de profesión, el otro bolista, Joanes Bakaikoa. ¿Hablaste con él en ese momento para saber qué pasos teníais que dar?
3: Pues la verdad que no hablé con Jones. Bueno, pero estuve hablando con Íñigo Simón, que al final es el médico que lleva un poco todo el tema de Jones también. Y pues tenía claro que quería tener un poco el diagnóstico lo antes posible. Y tenía una resonancia al día siguiente. Luego estuve también con diferentes fisios que me echaron un cable y me estuvieron pues diciendo dónde podía llevar el tema de la readaptación y demás, y al final pues tomé la decisión de acudir a Pamplona una vez a la semana, y luego el fisio de Pamplona, Igor Setoin, de TDN, pues me mandaba todo el trabajo que tenía que hacer durante la semana, y la verdad que, vamos, estoy súper súper a gusto, y para mitad de agosto estaba ya prácticamente para salir.
1: Darío, en apenas 33 días pasaste de la gloria de la chapela mano a mano a un percance muy grave. Ese 1 de julio entiendo que se te caería el mundo encima, es decir, estabas ante el primer verano como campeón manomanista, la opción de jugar el máster con Iztueta, y te pasa lo que te pasa.
3: Oh, pues ¿qué vas a hacer? Cosas de la vida y del deporte. Tan pronto pues estás un poco ahí arriba como estás abajo y te llevas un palo terrible, pero bueno, que son cosas que pasan. Y al final, pues lo que pensé al principio era que iba a ser mucho más grave, y una vez que me dieron el diagnóstico ya me quedé un poco más tranquilo. Y los primeros días, pues solo estaba pensando en la recuperación y en ponerme lo antes posible, y no le di demasiadas vueltas, ¿eh? Uh-huh. Tampoco te creas. Luego, si es verdad que igual pues ves jugar a pelota o veías a la gente hacer vida normal en el verano y sí que te da un poco más de rabia, pero vaya, tampoco he visto muchos partidos, y no porque no me apeteciese ni nada, sino porque pues al final no tampoco paraba demasiado en casa y no me ponía, no he visto prácticamente la tele en todo el verano, y he estado un poco desconectado, la verdad.
0: A veces, Darío, lo que hace falta en estas situaciones es desconectar, ¿no? Dejar de ver, en tu caso, la pelota, la actividad en los frontones, y centrarte en ti mismo para asegurarte que la recuperación avance de la forma más adecuada. Se puede decir que ese objetivo lo has cumplido, pero ahora toca ver, ¿no?, cómo responde esa rodilla, toca ver cómo este domingo afrontas lo que va a ser tu primer partido tras la lesión junto a Martí.
3: Sí, a ver, la rodilla yo estoy prácticamente convencido de que responde bien. Si he tenido más dudas estos días ha sido porque tuve una pequeña sobrecarga muscular y sí que he estado un poquito más entre algodones estos días por eso, pero ya he hecho 3 entrenamientos de frontón, no me ha molestado nada y vamos, no es que ni pienso en la rodilla prácticamente ahora.
1: Lo bueno es que vas a jugar la Feria de San Mateo, y además lo vas a hacer con partidos previos en los que vas a testar cómo estás.
3: Sí, mira, pues el objetivo un poco al principio era casi más estar para el 4.5, por lo que me decía el fisio. Y yo cada semana que iba pues le intentaba comer una semana a él, convencerle, pues al final con los parámetros que me iba midiendo y demás, pues le iba convenciendo más que con las palabras, y llegó un momento que me dijo pues oye, ya cuando tú te veas y veas que tienes el nivel y el ritmo que tienes que tener para dar un buen nivel en el frontón, adelante, pero la rodilla ya no te va a dar problemas.
1: Bueno,
3: ya ha sido cuestión de decisión mía.
1: Bueno, vas a jugar la Feria Matea, por cierto, vaya nivel de la Feria Matea, donde Lordi y Pello van a jugar el Serie B y Altuna va a jugar una previa, vaya nivelón en Aspe.
3: Sí, vamos, yo creo que el Serie B pues se queda siempre gente con un nivel increíble que en otros campeonatos pues se está jugando en primera y al final pues creo que eso también le da mucho caché a esa competición.
0: Uh-huh. Darío, además en San Mateo, en ese frontón Adarraga, a ti atrás te han puesto quizás uno, ¿no?, de los mejores zagueros, como es Zabaleta, que por ahí, quizás tranquilidad, ¿no?
3: Sí, va, pero yo me tengo que preocupar de lo mío, de intentar sumar como pareja, de hacer las cosas bien, de llegar con el mejor nivel posible y de dar, pues, digamos, el do de pecho por mi parte, intentar, como te digo, coger el ritmo de competición lo antes posible para dar un buen nivel y luego, pues, estoy seguro que mi compañero va a dar un gran nivel porque es uno de los mejores zagueros que que ha habido en la pelota.
1: Zabaleta, que ha llegado a todas las finales del verano. Darío, ¿cambia mucho jugar la feria de tu tierra con la camiseta de campeón manomanista?
3: Pues no sé, la verdad que yo creo que voy a salir sin presión ni nada. Al final he estado lesionado, un poco lo que más me preocupa ahora es, como te digo, coger un poquito el ritmo, el ir poniéndome poco a poco. Sé que al principio me costará y eso es lo que más me preocupa. Decía, coger un poquito de nivel, coger continuidad y ya está. No estoy pensando en mucho más.
1: Con Darío yo tengo confianza y eso a veces, Darío, provoca que me aproveche de ella. Lo he comentado, ¿no?, en este mediodía, el trasvase Aspebaico no está siendo fácil. Estáis pasando vuestro particular duelo de cerrar una etapa muy bonita para vosotros, que ha sido muy especial, los años de Aspe. Está siendo un trasvase complicado, ¿verdad, Darío?
3: Pues al final cuando hay cambios hay que amoldarse y luego pues siempre hay esas dudas de lo que va a venir, de lo nuevo, qué es lo que puede pasar, cómo se hacen las cosas, cómo se hacen las gestiones, con quién tienes que hablar las cosas para tomar unas decisiones u otras, o pues todas esas cosas nuevas siempre se hacen más difíciles y siempre tienes esas dudas, pero bueno, pues espero que con el tiempo se vaya cogiendo normalidad y que nos vayamos adaptando todos bien a todos los cambios.
1: Claro que sí. Iker Perea, en este caso, ¿ha tenido tiempo Darío Gómez? De alguna forma, ¿tiene más tiempo con respecto a otros veranos, donde Darío era habitualmente programado para muchos festivales? ¿Habrá aprovechado nuestro protagonista, por ejemplo, para escuchar música? Ezcaray Fest se llama.
0: Sí, hay festival allí en tu pueblo, Darío, que se ha celebrado hace muy poquito, ¿no?
3: Sí. Ahí estuvieron pues diferentes grupos y el sábado sí que estuve escuchando un poco, pues creo que estaba Nil Moliner y Pif Noise, estuve escuchándoles y nada, poco con los amigos para cambiar un poco el chip.
0: Claro que sí,
1: así me gusta. Yo quiero también ir cerrando esta entrevista. Hace bien poquito he leído que se clausura la escuela de pelota Titín. Muchas veces hay que trabajar la base, Darío, y a veces hay que acordarnos también de esa gente que trabaja la base. Desafortunadamente para Rioja desaparece una escuela muy importante.
3: Sí, pues al final la escuela de Titín fue referente durante muchos años. Pues tenía el nombre de Augusto, que era el máximo referente que había en la pelota, y había gente trabajando muy bien. Los últimos años pues poco a poco parecía que iba bajando y que cada vez pues tenía menos pelotaris y hoy en día pues por desgracia ha desaparecido una escuela más de pelota. Hay que trabajar muchísimo en todas las escuelas y muchas veces pues hay mucha gente que trabaja de forma desinteresada y sin cobrar ni un duro, yo por lo que conozco en Ezcaray, y bueno, pues es complicado sacar adelante una escuela de pelota y hace falta mucha gente y muchas manos.
1: Darío, ¿la salud de la pelota base en Ezcaray es buena?
3: Pues hay críos con afición, hay críos con ganas. Este verano estaban pues prácticamente todos los días en el frontón, bueno, como todos los años, pero sí que se les veía con un poquito más de ilusión y de ganas por jugar, por estar con una pelota o con una raqueta en el frontón, y eso siempre hace ilusión, la verdad. Uh-huh. Es verdad que no hay igual tantos niños en la escuela como había cuando yo era pequeño, pero vamos, los que hay siguen la pelota, saben, conocen a los pelotaris y disfrutan del frontón, que eso creo que es lo más importante.
0: Bueno, pues que haya chiquis en el frontón jugando a pelota, siempre importante, siempre bonito, lo seguirán haciendo siempre y cuando tengan referentes, como lo eres tú, Darío Gómez, el pelotari de Ezcaray, al que damos las gracias, es que ricasco por estar aquí en este Kirol Gaua.
3: Eso regatí.

0: 10 y 28 minutos de la noche. Mensajes en el WhatsApp de Radio Euskadi, al 688-840-840. Mensajes dirigidos al Athletic de sus aficionados. Nos dicen, se sabía que Gerenabarrena era buen futbolista, pero es que se está saliendo. Otro oyente que nos indica que se compra caro y se vende o cedemos barato. Por cierto, este año tocará subida de cuotas, pero lo que importa es que tengan entradas, parking, comidas. Son mensajes que nos van llegando al 688-840-840. En la Liga de Fútbol Profesional, en la página web que anuncia las altas de los clubes, en los últimos minutos, tres movimientos. El Fútbol Club Barcelona acaba de inscribir al portero croata que llega desde el Fenerbahce, a Livakovic, y dos defensas, dos centrales, uno para el Racing de Santander, Janel Belochian, que llega al conjunto cántabro, el último, otro central en este caso, que llega a Vallecas, al Rayo Vallecano. Mujahid Sadik acaba de ser anunciado por el equipo, por el Rayo Vallecano. Vamos a mirar a lo que va a dar de sí la jornada de mañana. En Zubieta se disputa el partido de vuelta de la previa de la Champions entre la Real Sociedad y el Chelsea. Lo tiene muy complicado el equipo donostiarra. El marcador en el partido de ida fue de 5-2. Ganaron las londinenses, la Real Sociedad, que por cierto esta tarde ha anunciado el nombre de su nuevo entrenador. Es Gorka Álvarez. Nos vamos hasta Donostia. Ahí está nuestro compañero Rafa Munguía. Rafa, ¿qué tal? Gabón.
1: Ahí soy, que Gabón.
0: Y la Real Sociedad esta tarde lo que ha hecho ha sido hacer oficial el nuevo entrenador.
1: Sí, son las cosas que tiene el fútbol. Se vino de Londres sin entrenador. Arturo Ruiz, el pasado jueves, comunicaba que se iba de la Real. Y poco antes de enfrentarse en la vuelta al conjunto británico, la Real tiene nuevo entrenador en el nombre de Gorka Álvarez, un técnico de sobra, conocido en Zubieta, que ya ha dirigido al conjunto donostiarra, a su primer equipo incluso en la temporada 17-18, durante tres jornadas antes de que llegara Gonzalo Arconada, pero que conoce de sobra porque ha sido miembro de la estructura de Zubieta durante muchos años. Llegó a dirigir también al segundo equipo, con mucho éxito además, lo ascendió a segunda red hace bien poquito, y su contacto con la élite le llegó de la mano de Leibar la pasada temporada, siendo segundo entrenador de Iñaki Goikoetxea. Así que es un hombre de la factoría Zubieta, se apuesta por la casa, no se va a sentar mañana en ese partido, pero ya dirigirá al equipo el próximo fin de semana en la Liga F.
0: Bueno, pues la Real Sociedad, que apuesta por una persona de club que conoce la casa, por lo tanto la adaptación entendemos que también pues va a ser más inmediata. Por cierto, Rafa, esta mañana ha habido rueda de prensa previa al choque de mañana frente al Chelsea. Allí has estado tú también, una de las voces más autorizadas de ese vestuario, que no es otra que Ainhoa Moraza, que le ha dado un palo, ¿no? Arturo Ruiz.
1: Sí, enseguida escuchamos. Ainhoa Moraza será de las pocas que no ha trabajado con Gorka Álvarez, porque prácticamente todas las jóvenes de Zubieta han pasado por las manos de este técnico. Lo conocerá seguro en breve, en las próximas fechas. Pues Ainhoa Moraza, y no es baladí la elección de la Real hoy en cuanto a los interlocutora, una de las capitanas, que en cuanto se le ha preguntado por cómo vivió el vestuario, la salida de Arturo Ruiz, pues con cara de circunstancias ha dicho que el equipo lo supo a la vuelta en Zubieta el jueves, cuando el técnico madrileño se disponía a dar la charla técnica. Algo que no critica su salida y la decisión de Arturo Ruiz, pero sí las formas, el timing, en definitiva, los valores con los que vino el técnico y con los que opina Ainhoa Moraza, una de las veteranas. No en vano es una futbolista que ha jugado incluso Champions con el Atlético de Madrid. Cree que esos valores, pues bueno, no los ha puesto encima de la mesa el ex técnico de la Real. Así que, de manera elegante y yendo un poquito más allá de lo que fuera el presidente Joaquín Aperribay ayer, hoy Ainhoa Moraza en Zubieta sobre la salida de Arturo Ruiz.
2: No te voy a mentir, creo que los valores que él ha intentado transmitir en todo el año no han sido los hechos que han sido los últimos días. Creo que dejar a un equipo a dos días de empezar la liga no es fácil en la autogestión de cada una, en la autogestión del equipo. Fue una sorpresa, incluso para el club. Entonces, pues bueno, el autoponerse a esas situaciones cuestan unos días, pero bueno, cada uno elige su camino, cada uno elige lo que seguramente sea lo mejor para él, pero creo que en la decisión del timing creo que no fue la más adecuada, en mi opinión.
1: Bueno, pues ahí las manifestaciones que no tienen una doble lectura, han sido bastante claras. Carpetazo al tema Arturo Ruiz, Iker, y vamos con el duelo de mañana, súper atractivo, con ese 5-2, es una empresa realmente complicada hacerle frente al Chelsea y más remontarle, pero Ainhoa Moraza, pues bueno, ponía voz al vestuario, que dice que está bien, que están animadas, pero que son conscientes de que se enfrentan a un grandísimo equipo. Hay algunas bajas, no hay novedades en ese sentido, no están ni Keif, ni Molina, tampoco Ayara y Estensoro, que está con la selección española sub-20, por cierto, que también trae alguna baja importante del Chelsea, se lo puede permitir, no está Malar, la francesa que anotó 2 goles prácticamente en 10 minutos en Wimbledon, en ese partido de Londres, así que da descanso a alguna de sus jugadoras, la entrenadora francesa del Chelsea. Así que lo de mañana es complicado, pero meter al público en el partido con un gol y sobre todo hacerle frente a uno de los mejores equipos de Europa es el gran reto de las jugadoras de la Real. Ainhoa Moraza.
2: Pues bueno, difícil, no te voy a mentir. Pero más que nada por el rival que tenemos enfrente. Es un rival europeo a altos niveles que tienen mucha experiencia en esa competición, cosa que nosotras todavía no. Tenemos un equipo muy joven, también demostró en la ida tener valor y tener bueno, esa identidad de juego que queremos demostrar.
0: Pues las reflexiones de Ainhoa Moraza esta mañana en esa sala de prensa de Zubieta, en la que también, Rafa...
2: La identidad de juego que queremos demostrar.
0: Pues las reflexiones de Ainhoa Moraza esta mañana en esa sala de prensa de Zubieta... en

0: Madrileño planteaba así lo que mañana vamos a poder ver en Zubieta, por cierto, con muy buen ambiente, más de 1000 socios han retirado ya su entrada, habrá muchos más, así que es una oportunidad inmejorable de ver a uno de los equipos, a uno de los mejores equipos de Europa, yo me atrevería a decir del mundo, en Donostia, en Zubieta. El técnico Fernando Torres afronta así el partido.
1: Esperar no esperamos algo muy diferente a la ida, ¿no? Lo que sí que nos gustaría es estar lo más vivas la eliminatoria, que eso quiere decir pues sobre todo el no encajar, el tener el partido controlado dentro del que el resultado es bastante adverso, pero que pasen las cosas que queremos nosotras, ¿no? El estar atentas a los detalles, el saber que el Chelsea tiene mucha calidad y que cualquier despiste nos puede perjudicar, pero si planteamos o si realizamos lo que hemos planteado, pues yo creo que vamos a estar muy vivas y bueno, intentaremos ponernos por delante, por supuesto, y hacer el partido y la eliminatoria lo más larga posible.
0: Bueno, e intentar, ¿por qué no?, marcar un gol pronto y pensar en una remontada. Iker, este equipo fue capaz de ganar ni más ni menos que al Barcelona en la temporada pasada, así que sí, ya sí. Sabe cuál es el camino para obrar milagros, aunque lo de mañana voltear la eliminatoria sería prácticamente una hazaña, hay que ser realistas, pero es también emocionante, ¿no?, ver que puede visitar Zubieta un equipo como el Chelsea, plagado de internacionales, de jugadoras que han jugado Champions, ex del Barcelona, prácticamente... jugadoras campeonas del mundo con la selección de Inglaterra. Un auténtico equipazo el que va a visitar mañana Zubieta.
2: Pues lo vamos a contar en directo en esta sintonía, en la de Radio Euskadi, contigo, Rafa. Así que a descansar, eta, bierarte.
0: Es que arregasco, bierarte.
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0: 22 minutos para las 11 de la noche, sin movimientos en el mercado del fútbol en los últimos minutos. En el WhatsApp de Radio Euskadi, en el 688-840-840, nos habláis también de ciclismo. Nos apuntáis, Roglic está con la calculadora de esfuerzo. Para mí es el máximo favorito para ganar la Vuelta, teniendo en cuenta su experiencia. Vamos a ver cómo se llega a la próxima semana, porque hay una crono de algo más de 30 kilómetros en la que, en teoría, pues Primoz Roglic tiene que rodar bastante más rápido que Henry, que más. Más oyentes nos dicen, Gabón, respecto a los fichajes, cesiones, etcétera, de los equipos de fútbol, tenemos que tirar de la cantera, aunque sería partidario de un mínimo jugando en ese 11 ideal y después algunos fichajes de fuera para poder competir. Es que ricasco a todos por escribir y participar aquí en este Kirol Gaua. Mañana juega la Real Sociedad en Zubieta contra el Chelsea. El pasado fin de semana, el domingo, debutaron las gloriosas en su regreso a la máxima categoría del fútbol y lo hicieron con victoria, con ese 2-0 frente al Valencia. Fue muy importante ganar en casa y hacerlo además como un rival directo, como era el equipo Che. Tanto el Valencia como las gloriosas eran o son las recién ascendidas. Tenemos comunicación precisamente con la entrenadora de las gloriosas, con Andrea Esteban. Andrea, ¿qué tal?
1: Bueno, chicos, buenas noches.
0: Bueno, ¿cómo estás? Tras esa gran victoria por 2-0 frente al Valencia, en el regreso, ¿no?, del equipo también a la máxima categoría, que quizás pues se ha hecho larga la espera.
1: Bueno, pues la verdad es que muy contenta. Creo que el rendimiento del equipo en esta primera jornada fue muy bueno. Se cumplieron, ¿no?, todas esas visualizaciones que habíamos podido tener durante muchos meses, ¿no? Porque esta primera jornada al final pues la llevas esperando desde prácticamente abril, ¿no?, que es cuando cerramos la Vuelta a Liga F. Y bueno, muy contenta con el inicio, con el resultado, con lo que transmitió el equipo, pero bueno, esto solo es el inicio y ya toca seguir mejorando.
0: Qué importante, ¿no?, también arrancar con un más 3, hacerlo en Mendizorroza y sobre todo contra un rival directo, porque Deportivo Alavés y Valencia son los recién ascendidos y pues se puede decir, Andrea, que al siguiente curso pues son los principales candidatos, ¿no?, al descenso también.
1: Sí, a ver, era un partido que no era solo un más 3, ¿no? Jugar en casa, el ya pensar que es un

0: un rival directo porque compartimos, ¿no?, el objetivo de permanencia esta temporada, y además ser esa primera jornada, que creo que también es muy importante porque pasas a un contexto diferente de Liga F, y es clave, ¿no?, que las futbolistas se vean muy competitivas en el nuevo contexto, y creo que así lo logramos. Entonces, pues bueno, se cumplió todo eso, el equipo compitió muy bien, fue superior al Valencia, tenemos otros dos goles de ventaja en cuanto a golaveras de cara a una segunda vuelta, y bueno, y ahora seguir, que esa energía que nos dio la victoria y el estrenar Mendy de esta manera, pues la traslademos a esta semana de entrenamientos y al próximo partido.
1: Esto no deja de ser la primera jornada, Andrea, el primer partido, pero no sé si hay el domingo en el campo, ¿viste reflejado el equipo y el fútbol que quieres practicar y construir? Porque vimos a un Deportivo Alavés atrevido y sobre todo muy vertical desde el inicio.
0: Sí, creo que es una de nuestras señas de identidad. Creo que, pues bueno, es algo que hemos trabajado durante estos años en Primera Federación, ser un equipo que tenga mucho ritmo, que sea vivo, que sea valiente, que intente buscar constantemente la portería rival, y bueno, y hemos trabajado durante todo este año durante todos estos meses en la pretemporada y en la construcción de la plantilla con las incorporaciones, el poder fortalecer el equipo para ser capaces de hacerlo en Liga F, que no va a ser nada fácil, ¿no? Entonces, bueno, creo que el equipo lo hizo, pues generó mucho peligro por ambas bandas, tuvo pues momentos de presión alta en los que recuperamos muchos balones, y también momentos en la segunda parte en los que pues salimos muy rápido desde un bloque más bajo, ¿no? Entonces creo que el equipo tiene muy claro a lo que tiene que jugar, que es lo importante. Siempre el plan de partido está por encima de todo, y lo llevamos al terreno de juego en el momento que teníamos que hacerlo, que era el domingo a las 5 de la tarde.
1: Fue en esa segunda mitad en la que comentabas, Andrea, que quizás pues bueno, partíais desde un bloque más bajo, más defensivo, y que cuando se abrían los espacios aprovechabais para correr. Y en una de esas llegó un pase en largo para Ainhoa Guayar, que se plantó en solitario frente a la portera del Valencia e hizo probablemente lo más complicado, ¿no? Meter la zapatilla, la bota, el pie debajo del balón y con una cucharita espectacular hacer el segundo. Muy atrevida, ¿eh?
0: Sí, sí, lo habíamos hablado en el descanso, ¿no? Que, pues bueno, con la ventaja en el marcador, pues el Valencia iba a llegar un momento que tenía que arriesgar, cambió el sistema, metió un 3-5-2, y creo que ahí pues por momentos nos hundió un poquito porque no leímos tan bien esos momentos de salto en la presión a su línea defensiva. Pero somos un equipo que creo que tiene que adaptar también a ese contexto, porque va a haber rivales en esta liga que sean capaces, ¿no?, de en ciertos momentos de partido de hundirte. Entonces hemos trabajado mucho sobre eso, que el equipo también más cerca de la portería se sienta cómodo en un bloque ordenado y sea capaz de dañar al rival desde salir en transición con más metros a correr. Para eso tenemos jugadoras muy determinantes al espacio, como hablas de Guayar, que la verdad es que me alegro mucho por ella, no solo por el gol que metió, que obviamente es un golazo en su debut, sino por todo el trabajo que hizo a nivel también defensivo, que curró muchísimo, aguantó casi hasta el final del partido cuando ya no podía más, y le dio mucho al equipo pues a nivel ofensivo, pero también a nivel de trabajo en una banda en la que el Valencia siempre nos intentaba generar peligro.
1: Y el domingo con Kimba, ¿no?, en la delantera, recién llegada, apenas conocía al equipo, apenas te ponía cara a ti, apenas te conocía, llegó, marcó un tremendo partidazo con debut, además de muchísimos de los fichajes que ha realizado el Deportivo Alavés en este mercado de verano. Una última, Andrea, ya mirando a lo que viene, ¿no?, a lo más inmediato, que es ese partido el domingo frente al Atlético de Madrid. Allí se habla sobre todo, ¿no?, de la llegada de Jennifer Hermoso de nuevo al Atlético de Madrid, un equipo que, por cierto, perdió 3-2 este pasado fin de semana en la primera jornada en el derbi madrileño, pero sin lugar a dudas, Andrea, primera salida y complicada.
0: Sí, un rival muy complicado, ¿no? Un rival que tiene el objetivo de, pues bueno, de pelear, sobre todo, pues con Real Madrid, con Real Sociedad por esos puestos de arriba. Ya no voy a hablar del Barça porque el Barça está obviamente en otro nivel, pero sí que un rival que puede pelear el, es el segundo clasificado, ¿no? Entonces, pues bueno, sabemos lo complicado que va a ser, las futbolistas que tiene. Sí que es verdad que, bueno, pues va a tener la baja de Gio, que fue expulsada, ¿no? Y que también es una futbolista muy muy determinante a nivel ofensivo, pero que bueno, que tiene una plantilla muy completa. Y nada, y nosotras pues vamos a ir a competir, a estar vivas hasta el final, a mostrar lo que somos en un contexto, en uno de los contextos más complicados de la categoría, pero sobre todo creo que pues a saber que con el esfuerzo y con el compromiso que tuvo el equipo en Mendy, pues hay que trasladarlo fuera de casa y también a salidas tan complicadas como la que vamos a tener este domingo.
1: Pues no tenemos ninguna duda, Andrea, de que el equipo está totalmente preparado para afrontar el partido de este domingo frente al Atlético de Madrid y todo lo que venga por delante. En definitiva, Andrea, que ha sido un placer tenerte aquí en este Kirol Gawa. Suerte para toda la temporada. Es que ricasco, Gabón.
0: Es que ricasco, chicos. Buenas noches.

0: 13 minutos para las 11 de la noche, poco a poco ya llegando a la recta final de este Kirol Gaua. Vamos a mirar hacia Donostia, hacia el Aquarium, porque esta tarde se ha presentado el Superamara Vera Vera, que va a disputar un año más la máxima competición estatal del balonmano. Y con novedades, con caras nuevas, como la de su entrenador, John Begiristain, y con incorporaciones también, como las de Melinda Luis, Amandine y Balcinich y Kelly Fronken. La temporada va a arrancar ya este mismo sábado. En Vigo se disputa la Supercopa Ibérica. Se la van a disputar los finalistas de la última liga, el Rocasa Gran Canaria, también el Superamara Vera Vera. Recuerden que el título se quedó allí en Gran Canaria. En esa presentación ha estado un año más, porque ya son unos cuantos, en el conjunto donostiarra, Carmen Arroyo, la que saludamos a esta hora de la noche. Carmen, ¿qué tal? Gabón.
1: Gabón, buenas noches.
0: ¿Cómo estás? Porque esto empieza ya, ¿eh? El sábado mismo tenéis el primer título en juego.
1: Eso es. Pues la verdad que estoy bien, estoy también tranquila y con ganas, pero como has dicho, pues eso, ya es contando los días para esa prueba de fuego de esa temporada, la primera, y nada, pues eso, muy ilusionante.
0: Y supongo que con ganas de volver a mediros al conjunto canario, a ese Rocasa que os ganó la liga, ¿no? Me imagino, en definitiva, Carmen, que con ganas de revancha y de que el título esta vez se venga para Donosti.
1: Eso es. Justo estábamos diciendo eso, que para nosotras no es un partido distinto, o sea, como que se separa las temporadas, que al final a nosotras nos dolió pues no poder llevarnos la liga, entonces nos lo tomamos pues en parte también así, como una revancha de poder conseguir el título y encima del rival del Rocasa, entonces pues eso también nos motiva bastante.
0: Pues bueno, primer título en juego para el Superamara Vera Vera este sábado a partir de las 6:15 en Vigo con esa Supercopa Ibérica Rocasa Vera Vera, con la principal cara nueva, Carmen, que está en el banquillo, ¿no? Con John Begiristain, que se va a estrenar como entrenador. ¿Cómo ha sido esta pretemporada con él?
1: Bueno, pues la verdad que ha sido muy fácil. John tiene muy claro el plan que quiere plantear y yo creo que ha sabido transmitirlo muy bien. Y creo que eso ha facilitado, pues sobre todo, que entre las que ya llevamos aquí varias temporadas más las que acaban de aterrizar, nos entendiésemos lo antes posible. Creo que el equipo ha tenido esa conexión que ha sido bastante rápida y que es importante y que creo que se ha visto reflejada en los partidos de la pretemporada, sobre todo en los últimos partidos. Creo que se ha visto más claro esa idea de juego que tenemos. Y nada, la verdad que nos sentimos preparadas.
0: Lógicamente, Carmen, hace falta tiempo, ¿no?, para asentar una nueva filosofía, una nueva idea de un entrenador que no deja de ser una persona de confianza dentro del club, que formaba ya parte de la estructura, que os conocía prácticamente a todas, lógicamente, menos a las nuevas. Llegaron, por ejemplo, Melinda Luis, Amandine Balcinich. ¿Cómo están ellas? ¿Cómo está siendo esa adaptación y la piña, ¿no? ¿Cómo las arropáis vosotras?
1: Sí, pues yo creo que lo que está brillando bastante la pretemporada ha sido la comunicación, que pues eso, como tú dices, pues hay personas nuevas y entonces saber cómo nos sentimos, cómo estamos más cómodas, en qué posición quizá me puedes ayudar tú más, en qué posición te puedo ayudar más a ti, y yo creo que eso es lo que nos está dando pues esa capacidad de que nos conozcamos mejor y más rápido dentro de las posibilidades que hay. Y respecto a John, pues eso que te he dicho antes, que desde un principio han marcado muy bien sus ideas y las ha sabido transmitir. Evidentemente queda mucho trabajo, porque eso siempre va a estar, siempre vas a querer mejorar y siempre vas a querer ir a por más. Pero bueno, yo creo que hasta el momento lo que hemos estado trabajando lo tenemos bastante claro y nada, ahora tenemos la prueba el sábado para demostrar todo lo que hemos trabajado esta pretemporada.
0: Ahora empieza lo bueno, Carmen, la Supercopa, luego ya empezará la Liga, esa fase regular, llegará también seguro la Copa. El listón en los últimos años es brutal, ¿no? Con tripletes, varios consecutivos. En este último año, pues os dejasteis esa liga, pero el listón está alto, al igual que los objetivos, ¿no? Que es ganarlo prácticamente todo en el Vera Vera.
1: Sí, eso es. Bueno, como como ya va diciendo por ahí Tati, pues al final queremos que Vera esté en todas las finales de todas las competiciones en las que participa. Y bueno, todo eso pasa por el trabajo diario, por mucho esfuerzo, por sacrificio. Y bueno, eso, la más cercana que tenemos es este sábado. Entonces, el foco está puesto ahí y poco a poco, pues eso, seguir en la línea que llevamos.
0: Pues ojalá llegue ese primer título a Donosti, a las vitrinas del Superamara, Vera este próximo sábado con esa Supercopa que va a enfrentar a Rocasa Gran Canaria y a Vera. Carmen, nada, que muchísima suerte y darte las gracias por estar aquí en Quirolgaguas. ¡Qué ricasco!
1: ¡Qué ricasco!
0: Además, Bidasoa también va a disputar esa Supercopa Ibérica. La semifinal la jugarán contra el Sporting de Portugal de la ciudad de Lisboa este mismo viernes. Un Bidasoa que le ganaba la Naitasuna en la última prueba, en el último amistoso, en un equipo, el Bidasoa, que entra en un nuevo cambio de ciclo, con salida de varios jugadores que tenían mucho peso en el vestuario, pero con llegadas, lógicamente también como la de Nico Mindeguía, el de Doneztebe, que llega a sus 38 años, tras pasar por clubes de las ligas polacas, húngara, también por la francesa. Nico, que además sabe lo que es jugar frente a los Leones hace no mucho con el equipo del Toulouse.
2: Primero que nos va a exigir físicamente estar a tope porque es un equipo joven, igual que el nuestro, que corre mucho. Yo el año pasado ya jugué con Toulouse contra ellos un poco antes, creo, una semana antes. Y corren mucho, son muy físicos, como ha dicho Alex, van a tope. Da igual que sea pretemporada, da igual que sea una Supercopa, Liga o Champions, juegan siempre igual. Y eso nos va a exigir mucho estar mentalmente muy concentrados y físicamente. Pero también eso te pone las pilas, ya lo sabemos eso. Entonces tenemos que, como ha dicho él, sobre todo desde el inicio salir muy, muy intensos.

0: 5 minutos para las 11 de la noche, rápida mirada al baloncesto porque tenemos distintas noticias e informaciones que vamos a repasar con John Hernández. John, adelante.
1: ¿Qué tal, Gabón Iker? Vamos con la última hora de Khalifa Diop y su futuro. Lo que sabemos es que el jugador, con el permiso del club, lleva ya varios días en los Estados Unidos cerrando su llegada a los Cleveland Cavaliers, franquicia que posee sus derechos desde el draft del año 2022. Es un movimiento bastante inesperado a estas alturas del verano, que además obligará al Baskonia a acudir al mercado a por otro gran 5 que complemente al ya fichado Kenneth Faried. Los motivos, o el principal motivo de este movimiento por parte de los Cavs, es que se encuentran en un complicado escenario para cuadrar sus cuentas financieras. Por tanto, han decidido recurrir a Khalifa Diop para poder recuadrar sus números y así completar su plantilla de cara a la temporada 26-27 que arrancará el 20 de octubre. Insisto, aún a estas horas nada oficial, pero en el momento en el que Khalifa pase revisión médica y esas pruebas digan que esté en plenas condiciones, dejará a Baskonia y jugará en la NBA en el conjunto que dirige Kenny Atkinson. Más cuestiones del día. Por ejemplo, hoy hemos podido escuchar las primeras impresiones en esa pretemporada de Azu Muguruza, entrenadora del Mirai Euskotren. El equipo ya ha jugado un primer amistoso. Fue la derrota del sábado pasado en Bidebieta ante el Landes francés por 66-79. En cualquier caso, el equipo está arrancando. La plantilla es muy parecida a la del curso pasado. De las 10 jugadoras que la forman, 7 repiten. Solo ha habido 3 fichajes: Imani Tate, Sasha Washington y Gedna Kapel. Así valora Azu a las recién llegadas.
2: Imani Tate, una jugadora muy conocida en esta liga. No hay tanta sorpresa o tanto que decir. Sabemos un poco qué tipo de jugadora es. A nivel ofensivo es capaz de generarse ella sus propias canastas. Sacha es el 5 rookie que traemos, pues al igual que el año pasado vino Hadi. Todavía es muy difícil valorar para una rookie cómo se va a adaptar. Y Jenna es un 4.5, vamos a decir que nos puede hacer el 4, nos puede hacer el 5. Va a ser una jugadora ahí versátil que nos irá diciendo ella misma también por su juego dónde se va a adaptar mejor a la liga femenina.
1: Lo próximo para el Mirai Euskotren será el duelo del viernes ante el Kutxabank Araski en el Trofeo Larizu en Mendi a las 7 de la tarde. Y terminamos con otro apunte de baloncesto femenino porque ni Irati Etxarri ni Nerea Hermosa estarán en el Mundial que arranca este viernes en Berlín. El seleccionador español Miguel Méndez daba ayer la lista definitiva de 12 jugadoras para la fase final y se quedan fuera de esas 12 tanto la navarra como la gasteiztarra. Han estado en los partidos previos, pero como digo, han sido dos de los descartes.

0: Últimos minutos para contaros que mañana se disputa la clasificatoria masculina de la bandera de la Concha a partir de las 6 de la tarde. Hay 24 botes inscritos que van a llegar desde todo el Cantábrico, otros 19 para la clasificatoria femenina que se va a disputar el jueves. La de mañana se trata de una crono, también lógicamente el jueves. Hay 7 billetes en juego con una donostiarra que ya tiene el billete para esa prueba final del domingo. En el ciclismo, hoy etapa 10 de la Vuelta a España con final en Elche de la Sierra. La victoria ha sido para Bastien Tronchon, el ciclista del Français de Yen, en ese sprint donde casi gana Xavier Miquel Azparren, que ha sido absorbido por el pelotón a falta de pocos metros. El donostiarra Xavier Miquel Azparren, que finalmente ha sido sexto. Sin cambios en la general, Enric Mas sigue liderando la clasificación, sigue vistiendo de rojo. En segunda posición, Primoz Roglic. En la tercera se encuentra, continúa el austriaco Félix Gall. Mañana, nueva etapa de 153 kilómetros entre Cartagena y Lorca, una etapa llena, eso sí, con un puerto de tercera categoría a 40 kilómetros de meta. Queda una hora prácticamente para que se cierre el mercado de fichajes de fútbol en este último tramo de Quirolgagua. Sin novedades, repasamos pues bueno lo que ha dado de sí la jornada en nuestros equipos. En el Athletic, Andoni Gorosabel se marcha cedido al Español con una opción de compra que está sujeta a objetivos. Esa opción de compra es obligatoria en caso de cumplirse los objetivos. Mikel Gotti, el futbolista de la Real Sociedad, sale del club, jugará cedido en el Oviedo, y en Osasuna llega Romain del Castillo para las dos próximas temporadas con opción a una tercera. Es un delantero que llega desde el Brest. Nosotros lo tenemos que dejar aquí, volveremos mañana con Quirolgagua y en todos los servicios informativos con la actualidad deportiva. Es que Ricas Agustío y Gabón Vierarte.
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1: Las noticias de las 5, Egunon. PNV y PSE han cerrado el acuerdo que zanja su disputa por la reforma fiscal que la diputada general de Vizcaya, Elizabeth Echanove, presentó el 12 de junio para atraer talento y que los socialistas habían rechazado, criticando en especial las deducciones por seguros médicos y gimnasios. Tras meses de negociación, ambos partidos aplicarán un marco fiscal común en los tres territorios que mantiene el espíritu de la propuesta original, bien acogida cuando Echanove la presentó en Madrid ante la COE y 200 empresarios, aunque con porcentajes revisados y dejando fuera por ahora las medidas más polémicas.
2: Por eso proponemos un régimen fiscal mejorado para profesionales cualificados que regresen a Vizcaya o que vengan a trabajar aquí desde otros lugares. Espero que esta jornada sirva para que nos conozcan mejor.
3: Supone un paso adelante para seguir avanzando en los retos económicos del territorio. Nos esforzaremos sobremanera para alcanzar con los grupos junteros un acuerdo amplio.
4: Que yo creo que va a ser difícil de rechazar. Creo que hay un consenso amplio en que tenemos que mejorar las políticas de arraigo empresarial y también somos conscientes todos de que tenemos que mejorar la atracción y el mantenimiento de talento. Va a ser difícil que alguien se oponga a estas medidas.
1: Se mantienen exenciones del 42% para profesionales extranjeros y del 30% para cualificados, con un 10% extra para menores de 36, reducciones de hasta el 40% en plusvalías por relevo empresarial y deducciones por achatarrar coches antiguos. Es un marco común que cada diputación podrá ampliar y que en Guipúzcoa y Araba necesitará además el apoyo de otro partido, ya que allí PNV y PSE no tienen mayoría absoluta. Y en cuanto a una de las cuestiones pendientes del verano, que era la convocatoria de la huelga indefinida de médicos, el gobierno español daba ayer trámite al nuevo Estatuto Marco, la ley que reforma las condiciones laborales de los trabajadores de la sanidad. Ahora depende del Congreso que salga adelante o no. De momento, el sindicato médico dice que decidirán en los próximos días un nuevo calendario de movilizaciones, pero no mencionan un paro indefinido. Ana Santorcuato es médica de urgencias en Cruces.
5: Resulta incomprensible que después de un conflicto de esta magnitud, Sanidad haya dejado transcurrir el verano sin realizar un verdadero intento de acercamiento y pretenda ahora continuar la reforma prácticamente desde el mismo punto. Nada ha cambiado porque el Ministerio no ha querido cambiar nada.
1: El Gobierno vasco descarta la compra conjunta de forraje para los próximos dos meses por considerar suficiente el suministro local, según las encuestas realizadas a ganaderos. Los sindicatos agrarios, ENE y EMBA, han mostrado su decepción. Aunque hay forraje, muchas explotaciones no pueden asumir el sobrecoste y el agua sigue sin llegar a caseríos y montes públicos. Piden además resembrar con urgencia la hierba quemada, ante lo que la consejera dice entender el malestar, aunque recuerda que no es el único sector con problemas.
6: No hay posible falta de abastecimiento o suministro estos dos próximos meses de cara a complementar esa aportación extraordinaria y los precios, desde luego, sí que son algo más caros, pero están dentro de unos precios, vamos a decir, razonables.
7: Al fin y al cabo nos han venido a decir no hay posible crisis o no hay problemas de abastecimiento o suministro. Es una burla que nos vengan a plantear esa situación.
8: Se ha cerrado la puerta a la esperanza y abrir la puerta a la decepción. Basta andar en un coche y mirar a un lado y a otro para ver todas las praderas están quemadas, que en el monte no hay pasto.
1: Y en página internacional, el nuevo primer ministro británico, Andy Burnham, ha prometido en su primer discurso ante el Parlamento darle la vuelta a la política económica del Reino Unido desde la conservadora Margaret Thatcher, como parte de sus ideas para abaratar el coste de la vida y resucitar la lánguida actividad fuera de Londres.
9: From the 1980s, this country took a series of wrong turns.
1: Reino Unido ha tomado decisiones equivocadas desde los años 80, decía el primer ministro, por lo que pide más control de los servicios públicos para corregir este problema que, como avanzaba, lleva 4 décadas vigente. En estos momentos los termómetros marcan 18 grados en Bilbo, Donostia, Iruña y Bayona y 17 grados en Vitoria-Gasteiz. Así terminamos. 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

0: Gabón recibió el nombre de Cinturón de Hierro, la obra de defensa que el gobierno vasco mandó construir en octubre de 1936 para parar el avance sobre Bilbao de las tropas sublevadas contra la República. La traición del responsable de las obras, el ingeniero militar Alejandro Goicoechea, facilitó el avance franquista. Antes de la caída de la ciudad, la defensa interior, fortificada en parte por brigadas de voluntarios y mujeres, contuvo el ataque, así durante varios días, permitiendo la evacuación de hasta 200.000 personas rumbo a Santander. Hoy recuperamos la historia del Cinturón de Hierro de la mano de Aitor Miñambres, autor de un libro sobre este episodio de la Guerra Civil en Euskadi. El biólogo Álvaro Bayón nos descubre por su parte las relaciones sociales que mantienen las plantas entre sí y con diferentes animales. Plantas que reconocen a otras con su misma identidad genética y las favorecen. Flores que imitan a insectos hembra o que liberan feromonas para atraer a los polinizadores. Incluso se ha demostrado que hay plantas que detectan las feromonas de insectos que para ellos constituyen una plaga y en respuesta inician un mecanismo de defensa. Además hablaremos del picudo rojo, un escarabajo invasor procedente de Asia que ha ido expandiéndose por el mundo y que ataca a las palmeras. No hace mucho que se ha registrado su presencia en Euskadi y ya está causando serios problemas, como nos contará John Fernández, entomólogo de la Sociedad de Ciencias Aranzadi. Comenzamos. La sublevación militar contra el gobierno de la República el 18 de julio de 1936 dejó el País Vasco dividido en dos. El alzamiento se asentó en gran parte de Álava y no tardaría mucho en extenderse a Guipúzcoa, a donde llegaron las columnas de soldados y requetes carlistas procedentes de Navarra, dirigidos por el general Mola. A principios de octubre, las milicias vascas frenaron el avance hacia Vizcaya, estableciéndose un frente que duraría estable unos cuantos meses más. El 9 de octubre de 1936 comenzaron las obras de construcción del cinturón defensivo de Bilbao, situado a entre 10 y 15 kilómetros de la ciudad, con un trazado de 80 kilómetros entre los montes que rodean la villa. Esta fortificación de campaña debía contar con trincheras, nidos de ametralladora, galerías fortificadas, refugios, lo que fuera necesario para proteger Bilbao y su periferia desde Ciervena hasta Berango. Hoy nos acompaña Aitor Miñambres, director del Museo Memorial del Cinturón de Hierro de Berango, que ha reunido en un libro la historia completa de las defensas de Bilbao en este crítico momento de la Guerra Civil. ¿Qué tal, Gabón, Aitor?
1: Gabón, Eva.
0: El Cinturón de Hierro es el título de tu libro, pero no es la denominación oficial en realidad que tenía esta defensa. ¿De dónde viene este apelativo de Cinturón de Hierro?
1: Pues hemos encontrado referencias en la prensa franquista, las primeras referencias, y anteriores, por supuesto, a la caída de Bilbao, de la primavera de 1937. Incluso hemos encontrado en la prensa vasca réplicas a ese término, diciendo que nosotros los vascos no utilizamos esos términos tan hiperlativos. Sin embargo, es una manera de denominarlo que con el tiempo se acabó consolidando, hasta el punto de que incluso antes de la caída de Bilbao, en el diario Eguna ya aparece en euskera la expresión Bilboko Burdinesia, y el Lendakari Aguirre, en su trabajo de Guernica, Nueva York, pasando por Berlín, también ya utiliza el término cinturón de hierro. ¿Y realmente qué supuso? Pues para los vencedores un poder dar un mayor énfasis a su victoria utilizando ese término y hablando de cierto carácter inexpugnable de las defensas que ellos sí habían conseguido conquistar.
0: Ajá. Había mucho de propaganda, luego volveremos a esta cuestión. ¿Cuál era la situación en Euskadi a principios de octubre del 36? ¿Cómo quedó establecido el frente de guerra?
1: Pues tenemos que durante el verano de 1936 los sublevados avanzan rápidamente por Guipúzcoa. Enfrente hay unas milicias desorganizadas, poco disciplinadas y apenas armadas. Pero en septiembre de 1936, a finales de septiembre, llegan armas y con esas armas se consigue frenar el avance de los sublevados en las lindes entre Vizcaya y Guipúzcoa. Gracias a ese parón, a esa contención del avance enemigo, por un lado es posible la creación del gobierno vasco el día 7 de octubre y en consecuencia la creación del ejército de Euskadi como ejército de operaciones y además la construcción del cinturón defensivo de Bilbao para que si en algún momento dado la ofensiva se reactiva, Bilbao pueda resistir como una ciudad sitiada.
0: Confiaban en que la sublevación iba a ser vencida, porque claro, si vemos el mapa, y en el libro muestras un mapa de la zona afín a los sublevados, el territorio vasco era un puntito rodeado de enemigos, en este caso, claro. ¿Por qué pensaron que quizás aguantar con una defensa como este cinturón de trincheras y de nidos de ametralladora y de galerías fortificadas podía serles útil? ¿Cómo miraban hacia el futuro cercano?
1: En aquella época se tenía fe a nivel mundial en los sistemas de fortificaciones. Y el ejemplo más conocido y ejemplo a seguir entonces era la línea Maginot. Pero también tenían claro que había dos tipos de fortificaciones. Fortificaciones permanentes, como un castillo, una fortaleza, la propia línea Maginot, o fortificaciones de campaña, como las trincheras que conocían de la Primera Guerra Mundial. Ellos eran conscientes de que para defenderse no tenían un armamento muy potente. Existía incluso un comité de no intervención donde las democracias occidentales, concretamente Gran Bretaña y Francia, impedían la entrada a la España republicana de suministros militares, mientras que Alemania e Italia surtían este tipo de efectivos sin ningún problema a la España franquista. Pues bien, la ayuda soviética que recibía la República llegaba por el Mediterráneo, y al norte, que estaba totalmente aislado del resto del territorio, no le llegaba gran parte de suministros, con lo cual tuvo que pensar en la fortificación como modo de resistencia hasta que finalmente la guerra se cerrase de una manera favorable a la República en otros frentes o en otras circunstancias.
0: ¿A quiénes se encargó el gobierno vasco el diseño y la dirección de las obras?
1: Pues en un primer momento el Lendakari le encarga al teniente coronel Montauz, comandante Montauz, porque luego fue ascendido a teniente coronel. Y el comandante Montauz, que además era el jefe del Estado Mayor del Ejército Vasco, digamos que designa a dos militares profesionales para que las lleven a cabo. Uno es el capitán Murga, que es detenido casi unas semanas después por espionaje a favor de los franquistas y retirado de ese servicio, y el otro es el capitán Alejandro Goicoechea, que durante meses consigue fingir y consigue engañar al gobierno de Euskadi haciéndose pasar por una persona leal, pero poco antes de la ofensiva se pasa al enemigo y le informa puntualmente de cómo son las fortificaciones, de dónde están situadas, y su mayor aportación, señalar en las fortificaciones unos huecos o portillos, que le llama él, por donde el enemigo va a poder entrar más fácilmente porque están sin terminar de construir. Después de la deserción de Goicoechea, el gobierno de Euskadi, la Consejería de Defensa, designa como ingeniero continuador de la obra y director de la propia obra ya a un civil, que es el ingeniero de caminos de la Diputación de Vizcaya, Vicente Aguirre. Y con Vicente Aguirre, de alguna manera, se cierra esa etapa.
0: ¿Qué diseño tenía?
1: Tenía forma, digamos, de herradura. Desde la margen izquierda, desde la costa de la margen izquierda del Nervión, de la desembocadura del Abra hasta la margen derecha. Tenía, como hemos dicho, 80 kilómetros y para la construcción estuvo dividido en 5 sectores.
0: Durante la segunda quincena de octubre la obra avanzaba a buen ritmo. Se llegó a emplear en esa época a casi 11.000 obreros.
1: Sí, inicialmente movilizaron obreros refugiados de Guipúzcoa, gente que pertenecía pues al gremio de las de la construcción, pero que dejaron de hacer sus trabajos para dedicarse a este cometido, y también personal pues desempleado. Posteriormente el número de obreros disminuyó notablemente para, una vez llegada la ofensiva, reactivarse otra vez la obra a gran escala con otros 12.000 obreros aproximadamente. También se realizó otro cinturón más pequeño dentro de este, que era la defensa inmediata de Bilbao. Este más pequeño pasaba por Archanda, Santo Domingo, Monte Abril, y para su ejecución se hizo un llamamiento generalizado y potente a la ciudadanía, y ahí vemos adolescentes y sobre todo muchísimas mujeres.
0: En el libro dedicas varias páginas a estas mujeres que cavaban trincheras a pico y pala y bueno, pues en lugares que ahora nos resultan tan idílicos como el Monte Archanda.
1: Efectivamente, cuando vamos al Monte Archanda, que en este momento pues es una zona recreativa, ya en aquel momento también lo era, pero en aquel momento pasó de ser una zona recreativa a ser una zona de combate. Cuando rompieron los franquistas el cinturón el día 12 de junio, el ejército de Euskadi, en vez de replegarse desordenadamente, se desplegó hasta la siguiente línea de contención, que era la del cordal de Archanda, Santo Domingo. Y ahí recibió la orden, la solicitud del Lendakari Aguirre de resistir todo lo que pudiesen aquellos batallones vascos para poder evacuar a unas 200.000 personas de Bilbao. Resistieron durante una semana, finalmente los franquistas consiguieron cerrar el cerco, pero cuando entraron en Bilbao encontraron una ciudad prácticamente vacía, porque 200.000 personas habían ido hacia el exilio.
0: En esta historia, lo has comentado, hay dos traiciones, la protagonizada por Pablo Murga y la deserción de Alejandro Goicoechea. El caso de Alejandro Goicoechea es especialmente reseñable porque, bueno, luego hizo carrera como ingeniero, es uno de los diseñadores de los famosos trenes Talgo. ¿Cuál es la historia de este hombre?
1: Goicoechea es un vecino de Amurrio que entra en el ejército siendo joven. Participa en la Guerra de África como ingeniero militar, que era su profesión, y se desmoviliza, pide ser retirado del ejército para dedicarse en la vida civil a lo que a él le gustaba, a su pasión, que era la ingeniería ferroviaria. Y estaba trabajando con éxito en La Robla, en Balmaseda, como ingeniero ferroviario, y con éxito porque estaba diseñando vagones de nueva generación cuando estalla la guerra. Cuando estalla la guerra, él se pone al servicio del gobierno vasco, él se pone al servicio de la instrucción de las milicias de Euskogudarostea y posteriormente solicita entrar en el departamento de fortificaciones. Estando en el departamento de fortificaciones, dirige la obra del cinturón y otras obras de fortificación en la línea del frente, y el 27 de febrero de 1937 cambia de bando, se pasa al enemigo, le informa de las características de la localización de las fortificaciones y declara como la obra ha sido, no se ha construido completamente gracias al boicot suyo sobre la obra, y cómo hay una serie de puntos por donde los atacantes van a poder conquistar Bilbao sin vencer demasiados obstáculos. Y uno de esos puntos es el localizado entre los montes Gaztelumendi y Urrusti, entre los municipios de Gamizika y Larrabetxu.
0: ¿Y es por ahí donde se rompe precisamente esta línea de defensa?
1: Efectivamente. Luego ya posteriormente Goicoechea continúa su carrera en el ejército franquista, vuelve a la ingeniería ferroviaria, se asocia, por decirlo de alguna manera, con el empresario Oriol. Él pone todos sus conocimientos ferroviarios y sacan adelante el tren articulado ligero Goicoechea-Oriol.
0: Los Talgo.
1: El Talgo.
0: Aitor, has mencionado antes la cuestión de la propaganda, cómo la propia denominación Cinturón de Hierro forma parte de la propaganda que los sublevados utilizan para referirse a la hazaña bélica que iba a suponer romper estas defensas, ¿no? Desde el punto de vista de lo que era la prensa vasca y del gobierno vasco, etcétera, esta obra se convirtió en algo a utilizar como propaganda, precisamente, de lo que estaban haciendo para resistir.
1: En la prensa vasca no se habla demasiado de esta fortificación como un icono, sino que se habla pues como una fortificación funcional en tiempo de guerra. Tampoco querían que los gudaris y que los milicianos pensaran nada. Cuando perdamos toda Vizcaya no pasa nada porque nos atrincheramos en el cinturón y como es una fortaleza inexpugnable ahí vamos a resistir. No querían que tampoco esto se llevara a cabo porque al final tenía sus peligros. Pero sí es cierto de alguna manera que esa sensación existía. Existía incluso en el propio gobierno vasco que una vez llegadas las tropas al cinturón, Bilbao no iba a caer, iba a resistir como en las guerras carlistas del siglo XIX hasta que, repito, la guerra se resolviese favorablemente en otros puntos. No había una propaganda de guerra, de lo inexpugnable que es el cinturón, pero sí había una propaganda de guerra de lo importante que era fortificar. Es más, como Euskadi había quedado al margen del reparto de los aviones de combate que llegaban a la República Española. ¿Por qué? Porque esa ayuda llegaba principalmente por el Mediterráneo y de ella se beneficiaban aquellas unidades militares donde tenía hegemonía el Partido Comunista, y en Euskadi no pasaba eso. Había una continua reclamación por parte del Lehendakari al gobierno de la República que le enviaran aviones. Y la consigna por parte por la parte reclamada era: lo que tenéis que hacer es fortificar, porque frente a la aviación también es muy útil fortificar. Entonces, sí vemos en algunos periódicos de sesgo izquierdista unas llamadas muy continuas a la población y unas llamadas muy continuas a los combatientes para convencerles de que la ausencia de aviación se soluciona fortificando mucho, cosa que tampoco era tan creíble cuando veían día sí y día también mucha gente muerta por efecto de los bombardeos, a pesar de tener buenos refugios para ello.
0: Sí, y algunos de hecho se han estado recuperando, ¿verdad?, en los últimos tiempos. En junio del 37 se lanza esta ofensiva final contra el cinturón defensivo de Bilbao, pero, como decías, por aire se venía atacando la ciudad desde mucho tiempo atrás. ¿Eran aviones alemanes?
1: Sí.
0: ¿Fundamentalmente?
1: Sí, fundamentalmente eran aviones alemanes, también italianos. La aviación franquista, digamos que se componía, tenía tres patas. Uno, la Legión Cóndor alemana, otro, la aviación legionaria italiana y otro, la propia aviación española franquista, que a su vez tenía aviones de fabricación alemana e italiana.
0: Sí, sí. O sea que a pesar de que el frente se estabiliza durante varios meses, los ataques por vía aérea fueron continuos.
1: Digamos que durante la guerra sufrieron aproximadamente 1,000 bombardeos. Una parte importante sobre el propio frente y otra para doblegar la resistencia y otra parte importante sobre la población civil para quebrar la moral de resistencia. Bien, esos bombardeos tuvieron lugar durante todos los meses que antes de caer Bilbao. Pero sí es verdad que durante la primavera, abril, mayo y junio, los bombardeos se intensificaron muchísimo. La gran mayoría de los bombardeos tuvo lugar durante esa primavera. ¿Por qué? Porque ya era la ofensiva definitiva para conquistar Bilbao.
0: ¿Cuánto tiempo tardó en fructificar esa ofensiva?
1: Tardó 80 días, aunque las intenciones del general Mola, que era el general designado por Franco para la campaña del norte, para liquidar el frente norte, empezando por Vizcaya, era que en 3 semanas tener ya Bilbao en su poder. Pero se encontró con una resistencia tan grande que tuvo que no solamente pedir más tropas, más miles de soldados, sino utilizar los bombardeos tanto de aviación como de artillería de manera constante e intermitente para poder tomar Bilbao. Y aún así le llevó, como hemos dicho, 80 días. También hay que reseñar que, aunque los atacantes conocían el punto débil del cinturón, no dejaron de emplear 110 aviones, casi 200 piezas de artillería y 12.000 soldados para una franja de 2 kilómetros. Es decir, que le tenían cierto respeto aún siendo el punto débil.
0: ¿Qué queda hoy en día del cinturón de hierro y cómo se protege este patrimonio?
1: El gobierno vasco hace pocos años declaró el cinturón como un conjunto monumental y como un bien protegido, con lo cual desde entonces numerosos municipios han puesto en valor los restos catalogados que tenían. En algunos casos esos restos pues estaban en buenas condiciones y en otros casos no estaban en tan buenas condiciones. Hoy en día un porcentaje importante de municipios tiene de alguna manera unos itinerarios de la memoria, mientras que en otros sitios sí queda por hacer esa puesta en valor.
0: Vamos a recordar el título del libro, si te parece.
1: Sí, el libro se titula El cinturón de hierro, ayer y hoy, historia completa de las defensas de Bilbao. Está editado por la editorial Galán Books y está al alcance de cualquier persona que quiera leerlo en su página web o en librerías.
0: Es además un libro con muchísimas fotografías, muy interesantes, muy, por las que podemos incluso hacernos a la idea de cómo era la vida en ese momento y todas las vicisitudes por las que tuvieron que pasar los protagonistas que van desfilando por el libro. La mayoría personas anónimas, también hay que decirlo.
1: La gran mayoría son personas anónimas.
0: Aitor, muchísimas gracias. Es que
1: ricasco, Eva.

0: Un campo de investigación en biología que quizás no es muy conocido es el estudio de los sentidos de las plantas, de su capacidad de percibir el entorno y de relacionarse con él. Se habla de la inteligencia de las plantas, incluso aunque como no tienen sistema nervioso, se trata de una expresión demasiado aventurada. De lo que no hay duda es de que las plantas tienen la capacidad de detectar luz, humedad, gravedad, tacto, vibraciones, sustancias químicas, etcétera. Las plantas están continuamente analizando su entorno, es algo importante para tener un buen desarrollo y en base a estos sentidos son capaces de comunicarse con otras plantas y con sus polinizadores. Hoy hablamos de las redes sociales vegetales con el biólogo Álvaro Bayón, profesor del Máster de Divulgación Científica de la Universidad Isabel I. Buenas noches.
1: Hola, buenas noches. Encantado.
0: Recordamos que las plantas se comunican y cómo lo hacen, porque tienen diferentes formas.
1: Sí, a ver, el tema de... Claro, plantas inteligentes. A mí la palabra no me gusta. Yo prefiero decir que tienen nociofisiología. De esto ya hablamos en mi última intervención. Porque además es curioso, porque claro, cuando hablamos de inteligencia pensamos en el ser humano. Pero los humanos no tenemos nociofisiología.
0: ¿No?
1: Y las plantas sí.
0: Son más chulas.
1: Más chulas que nosotros. Bien, las plantas tienen mogollón de maneras de comunicarse. De hecho, es algo que sucede de manera regular, lo hacen constantemente, y en algunos casos esa comunicación entre plantas es la base para el mantenimiento de algunos ecosistemas. La comunicación es multicanal. Se comunican por la atmósfera a través de sustancias volátiles que emiten a través de las hojas, del tallo, de distintos tejidos y otras plantas reciben. ¿Recuerdas que hace unos meses te dije una frase que te llamó mucho la atención, que es el olor de la hierba recién cortada es el grito agónico de miles de plantas que claman venganza?
0: Sí, no lo dijiste de forma tan florida, pero sí.
1: Pues...
0: éxito en Instagram, por cierto.
1: Ahí está. Esas señales aéreas son clave en la comunicación entre plantas. También lo es la comunicación entre plantas a través del suelo, bien sea en el contacto raíz-raíz o a través de un intermediario, como pueden ser los hongos micorriza. Los hongos micorriza, de hecho, son tan importantes que promueven el socialismo vegetal, que unas plantas, según sus capacidades, aporten recursos a otras según sus necesidades. Eso mola mogollón. También, por supuesto, como hablamos el otro día, tienen un curioso repertorio sonoro. Y recientemente se han descubierto pues esos sonidos ultrasónicos informativos que viajan por el aire y que podrían transmitir información cuando la planta está en situaciones de estrés. Estas comunicaciones son tan importantes que incluso ha habido eventos de mortalidad masiva en animales porque las plantas se han puesto de acuerdo.
0: ¿Y eso cómo es?
1: Oh. ¿No te he hablado nunca de los kudus en Sudáfrica?
0: Me suena, pero repítelo.
1: Vale, el kudu es un antílope que vive en Sudáfrica. En un momento dado hubo una cierta superpoblación de kudus que empezó a comer masivamente a las acacias. Claro, esa presión mayor en la depredación de la acacia hizo que las acacias despertasen de su letargo, por decirlo de algún modo, y empezasen a decir, ¡ey, que me están comiendo de más! La acacia tolera cierto nivel de depredación, pero se están pasando. Esa comunicación fue vía aérea y empezó a llamar la atención de las plantas vecinas, que empezaron a sintetizar a tope taninos en sus hojas. Tal concentración de taninos que provocó una mortandad masiva en los kudus. Esto pasó en los años 70. Y es prácticamente la investigación que da inicio a la investigación de... O sea, a todo el campo de investigación de la comunicación entre plantas.
0: Ah, las plantas se comunican. Y entre otras muchas cosas, iremos desgranando algún detalle interesante hoy, pero entre otras muchas cosas, reconocen a otras plantas con su misma identidad genética. O sea, reconocen a parientes, podríamos decir.
1: Sí.
0: Y obran en consecuencia.
1: Por supuesto. No van a ser menos. Tienen la capacidad de distinguir efectivamente parientes genéticos, hermanos, primos o incluso clones, porque recordemos que las plantas se pueden clonar a sí mismas y reproducirse de manera vegetativa y distinguir a un hermano o a un clon de un extraño. Lo hacen a través del contacto raíz-raíz. Algunas especies al contactar raíces de extraños, aumentan la asignación de biomasas, de biomasa a sus propias raíces para competir, pero reducen el crecimiento si el vecino es un pariente. Ejemplo, el yantén, el famoso yantén, que algunos seguro que consumen sus semillas, pues planta golanceolata. Las plantas producen más flores cuando crecen al lado de los parientes que cuando crecen al lado de otras plantas de yantén que no son parientes. Esto probablemente sea para favorecer la fuerza del grupo. Sin embargo, en otras especies, como Lupinus angustifolia, la reacción es la inversa. Producen más flores cuando están emparejados con gente que no es pariente. ¿Para qué? Para favorecer el intercambio genético. Mientras que cuando tiene al lado un pariente, reduce el número de flores para evitar la consanguinidad.
0: ¡Oh, qué curioso! Hablar de consanguinidad de plantas también es, ¿verdad? Es curioso, sí.
1: Claro, a una planta que le interese, o sea, que se puede reproducir de forma clónica, la consanguinidad le da igual. Pero a unas que necesitan entrecruzamiento, la consanguinidad le perjudica. Entonces, cada planta funciona a su manera y ella sabe lo que le interesa. Bueno, sabe. Ya nos entendemos.
0: Sí, sí. Es difícil no hacer referencias a la, entre comillas, inteligencia.
1: Yo intento no antropomorfizarlas, pero a veces es difícil cuando hablamos de esto.
0: Bueno, también en esta comunicación, en estas redes sociales, juegan un papel fundamental, evidentemente, las interacciones con polinizadores o con animales que comen sus frutos, que es la forma también de trasladar sus semillas a una distancia razonable para que crezcan nuevos descendientes.
1: Por eso algunos pimientos del padrón pican y otros no.
0: ¿Y eso? A ver, cuéntame.
1: Uy, eso no te lo sabes tampoco.
0: Eso, a ver, lo del kudu luego me he acordado que me lo has contado otras veces. Pero esto del pimiento de padrón no me quiere sonar.
1: Vale, el pimiento pica por una sustancia química que tiene el fruto, que se llama capsaicina. La capsaicina es la sustancia que provoca el picor. ¿Qué pasa? Que los mamíferos tenemos receptores de capsaicina en la lengua. Por lo tanto, cuando comemos un pimiento picante, pica. Pero las aves no. Las aves son inmunes a la capsaicina, así que al ave le da igual que un pimiento tenga capsaicina o no la tenga. ¿Qué pasa? Que cuando una planta crece en un suelo estresado, lo que quiere la planta es que sus hijos se vayan lo más lejos posible. Porque cree, es lo que querrá toda madre cuando vive en un entorno muy hostil, que sus hijos viajen lejos y busquen un lugar mejor. Entonces la planta va a producir pimientos con una alta cantidad de capsaicina para evitar que los mamíferos, que siempre están rondando las mismas zonas, se coman esos pimientos y se los coman las aves, que vuelan y pueden dejar la semilla muchísimo más lejos. Pero cuando la planta crece en un sitio que es perfecto, lo que le interesa es que se la coman los mamíferos. Entonces baja los niveles de capsaicina al mínimo para que el mamífero disfrute del pimiento y deje las semillas cerquita. Los pimientos pican algunos y otros no, según la planta quiera dejar a sus hijos volar lejos o que se queden en el nido.
0: ¡Qué curioso! Bueno, pues precisamente para atraer a polinizadores, en este caso vamos, ajá, a hablar de polinizadores, hay plantas que proponen a los insectos macho una falsa cópula.
1: Sí.
0: O sea, les ponen un reclamo sexual.
1: Mira qué guapo soy.
0: Bueno, por así decirlo, no. Les ponen
1: un reclamo sexual con todas las letras.
0: Un reclamo sexual. ¿Esto cómo funciona?
1: Pues las reinas del engaño en este sentido son las orquídeas. Algunas especies de orquídea han desarrollado una estrategia tan sofisticada para engañar al insecto que ni siquiera producen el néctar. Simplemente su aspecto es tan atractivo para el macho. Se hace pasar por una hembra.
0: ¿De qué? ¿De qué insecto?
1: Hablamos principalmente de avispas.
0: Avispas.
1: De avispas, aunque también hay algún caso de abeja y algún caso de mariposa.
0: O sea, la orquídea finge ser, la flor de la orquídea...
1: Algunas orquídeas.
0: La flor de alguna orquídea se asemeja a una hembra de avispa.
1: A una hembra de avispa. Entonces el macho de avispa que pasa por ahí ve la forma, el color y demás señales visuales de una hembra de avispa que está más que dispuesta a ser su hembra, y el macho viene, el color y demás señales visuales de una hembra de avispa que está más que dispuesta a ser su hembra,

0: Y luego también hay plantas que liberan feromonas para atraer a polinizadores.
1: Sí, no es la misma feromona, sino que son sustancias químicas que imitan a la feromona del polinizador. De nuevo, vamos a los machos. Imitamos a la hembra. Las plantas tenemos que tener en cuenta que, a diferencia de los animales, que podemos, ante una agresión, salir corriendo, o ante algo que queremos, correr detrás de ello, las plantas no pueden hacer eso. Entonces, el recurso evolutivo de la planta para facilitar el acceso a determinadas cosas o el rechazo a determinadas otras es bioquímico. Las plantas son el quimicefa de la evolución, ¿vale? Son laboratorios químicos vivientes. En este caso hablamos de una orquídea específica, que es Caladenia plicata, y hasta donde sabemos es un caso único. Produce dos compuestos independientes, el S-beta-citronelol y la 2-hidroxi-6-metilacetofenona, que al mezclarse en una proporción aproximada de 1 a 4, huelen exactamente igual que huele la feromona sexual de la hembra de la avispa del género Celeborea. De ese modo, el macho no solo ve a la hembra, porque la flor se parece a la hembra, es que también la huele a la hembra en celo. Entonces se pone como una moto, claro. Y ahí va, copulando con una flor.
0: Ya, ya. Bueno. También hay plantas que pueden detectar feromonas de insectos, pero en este caso para activar un mecanismo de defensa.
1: Claro.
0: Es una forma de detectar la presencia de un depredador.
1: De un depredador o de un patógeno. A mí esto me parece brutal, porque ya no estamos hablando de emitir una señal que imite. En este caso es que la planta tiene una capacidad de reconocer esas feromonas. Un ejemplo es el pino silvestre, el que tenemos por el norte de la península ibérica. Detecta las feromonas sexuales de la mosca sierra, Diprion pini. Pini, nombre científico, Diprion pini, pini significa del pino. Uh-huh. Es decir, que es una mosca específica que ataca al pino.
0: Sí.
1: Cuando la mosca está dispuesta a reproducirse, obviamente emite feromonas reproductivas, como la mayoría de los insectos. Cuando el árbol detecta estas feromonas, activa un sistema de defensa preventivo que es energéticamente muy barato y que básicamente es empezar a meter a las hojas donde está la mosca poniendo huevos agua oxigenada.
0: ¡Ostras!
1: Llena la hoja de agua oxigenada, la hoja se necrosa, porque el agua oxigenada es altamente tóxico para los tejidos, y con la hoja se necrosan los huevos, claro. Las hojas afectadas y las puestas de las moscas se van al garete. Pero es que además, si la presencia de la mosca es demasiado habitual, tiene un sistema secundario de defensa. Emitir sustancias volátiles que atraen avispas que son específicamente parásitas de los huevos de esta mosca. Es decir, no he podido defenderme lo suficiente porque hay muchas moscas y algunas han llegado a infectarme y no me he podido defender a tiempo, llamo a la avispa para que infecte los huevos de la mosca.
0: Plan A, plan B.
1: Uh-huh.
0: Bueno, eficiente. Y vamos a recordar también algo que ya comentaste en tu anterior charla, ese faro acústico que funciona con los murciélagos, porque en un momento dado nos sirve también como ejemplo de comunicación para atraer a un polinizador.
1: Sí, recordemos. Los polinizadores no siempre son insectos, a veces son reptiles, a veces son mamíferos. Y en este caso, la vid cubana, Macrabia ebenia, tiene una antena parabólica, una hoja en forma de antena, circular y con forma de parábola, en cuyo foco se encuentra la flor. La tiene puesta encima de la flor y cuando un murciélago está emitiendo su ecolocación de forma normal para saber por dónde narices está volando, cuando esos sonidos chocan contra la hoja, se focalizan donde está la flor, haciendo que funcione como un faro sonoro, como una radiobaliza para el murciélago. El murciélago sabe inmediatamente que ahí hay algo que le mola. Y ahí va.
0: Bueno.
1: Al final es un aprendizaje del murciélago también. El murciélago tiene que saber que esa radiobaliza significa aquí hay una flor interesante cuyo néctar puedo consumir, que lo hacen con la lengua, van sacando la lengüita, y que al hacerlo

0: además poliniza la flor.
1: Bueno, pues ejemplos de comunicación efectiva, muy eficiente, entre las plantas y sus polinizadores o los animales que comen sus frutos o relacionadas con los animales que las depredan para conseguir reaccionar y esquivarlos o ahuyentarlos.
0: Esquivarlo o llamar
1: a... O llamar a depredadores que depredan a los depredadores. O sea, es todo como pues redes
0: al
1: sociales.
0: Final, al final, si lo pensamos, hay una mucho más simple. El mero hecho de que las hojas secas caigan en otoño. Si un herbívoro va a comerse los brotes tiernos de un roble, si las hojas han caído en otoño, a lo largo del invierno y de la primavera, esas hojas ya no crujen. Pero algunos árboles, como el roble, no echan la hoja seca en otoño, echan la hoja seca en primavera, justo cuando salen los brotes, son los que llamamos árboles marcescentes. Y esto es un sistema de defensa para evitar que los herbívoros se coman los brotes tiernos, porque cuando un herbívoro va a comerse los brotes tiernos, el suelo cruje. Y eso llama a los depredadores.
1: ¡Qué cosas!
0: Gracias, Muchas Álvaro. Gracias, Eva, y buenas noches.
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1: La palmera no es evidentemente un árbol propio del País Vasco, pero las vemos en parques y avenidas arboladas de nuestras ciudades y pueblos desde finales del siglo XIX o principios del XX. Las palmeras que traían los indianos a sus lugares de origen eran toda una demostración de la riqueza conseguida al otro lado del Atlántico. Y además, también por aquella época, durante la Belle Époque, estos árboles exóticos se pusieron muy de moda. Muchas de nuestras palmeras urbanas fueron plantadas hace por lo menos un siglo, como los ejemplares del Parque de Doña Casilda en Bilbao. Algunas de estas palmeras hoy en día aparecen secas y desmochadas, víctimas de la plaga del picudo rojo. Un asunto del que vamos a hablar con más detalle con John Fernández, entomólogo de la Sociedad de Ciencias Aranzadi. Hola John, ¿qué tal? Buenas noches, Gabón.
3: Hola, buenas noches.
1: El picudo rojo es un escarabajo, ¿no? Es un escarabajo de color rojizo. ¿Cómo es? Así para describirlo un poco. Bastante grande me ha parecido en las fotos.
3: Es bastante grande, sí. Puede alcanzar hasta unos 5 centímetros contando con el pico, que ya lo hace un poquito más grande. Pero eso, los ejemplares más pequeños pues pueden tener de 2-3 centímetros a 5 centímetros. Uh-huh. Que es un bicho bastante grande.
1: ¿Eso de picudo viene porque tiene un pico o algo parecido?
3: Es como el morrito, o sea, por decir una especie de comparación, como si fuera una trompa de elefante. No sé si tú habrás visto alguna vez un gorgojo. Es que es de la familia de los gorgojos, y los gorgojos, nosotros tenemos gorgojos muy chiquititos que suelen vivir en las plantas, suelen alimentarse de las plantas y tienen también esa prolongación en el morro, pues como si fuera una especie de nariz, por decir algo así. Pero claro, es mucho más exagerado en este caso porque es más grande. Nuestros gorgojos pues pueden tener uno entre 2 centímetros, y el morrito también, el pico también es mucho más pequeño.
1: Uh-huh. Vamos, que picudo rojo le viene que ni al pelo porque tiene pico y es rojo. Eso ya queda aclarado. ¿De dónde es originario este insecto?
3: Pues es asiático, y los primeros... Bueno, asiático, pasa que ahora está extendido en todo el mundo prácticamente con el comercio de las palmeras. Mira, como curiosidad, en África se comen las larvas, y en Vietnam lo consideran un manjar tostadito, porque las larvas también son bastante grandes. Y digo, mira, sería una forma de erradicarlo, pero creo que aquí es un poco complicado porque no estamos acostumbrados a comer insectos.
1: Sí, no, la proteína la procuramos obtener de otras fuentes en un momento dado. Así que se ha ido extendiendo fuera de su área original.
3: Por zonas cálidas, más costeras, pero sí tiene una alta capacidad. Al final, con las plagas, lo que... Pues una de las características es la capacidad de dispersión que tienen, bien de forma natural, porque vuela, es un escarabajo, pero vuela, aunque sea grande. Pero bueno, también anda, o sea, camina perfectamente, pero bueno, sobre todo se extiende volando. Y por otro lado, porque hemos, a la hora de plantar, claro, las palmeras no son de aquí, como bien has hecho antes. Y a la hora de plantar, plantas ornamentales, hemos traído sin darnos cuenta árboles que tenían la plaga del picudo. Y así se ha extendido por todo el mundo.
1: Pero se ha podido adaptar muy bien a entornos, pues quizás con temperaturas o con ambientes de sequía, de humedad diferentes, ¿no? O sea que capacidad de colonización tiene para un rato.
3: Sí, y lo que pasa es que como se desarrolla en el interior del árbol y dentro del árbol la temperatura se mantiene más o menos constante. Por ejemplo, aquí también el clima está cambiando, pero no solo hay peligro de que esté en zonas costeras, sino que un poquito hacia el interior, pues lo que comentabas de que se trajeron las palmeras de las casas de los indianos, por ejemplo, en zonas como Palma Seda y así, también se está recomendando que se hagan por si acaso tratamientos preventivos para evitar que se extienda. Luego, otra capacidad que tiene, bueno, otra capacidad o sí, es que eso es en general los escarabajos que dependen de la madera para hacer su ciclo, es que cuando hay heridas de poda o roturas, los árboles desprenden un olor que nosotros no detectamos, pero los escarabajos sí. Entonces, suelen atacar sobre todo palmeras que ya estén dañadas o debilitadas, pero a veces también en palmeras sanas que se ha hecho igual una poda incorrecta y se han dejado heridas sin sellar, porque cuando podas hay una especie como de pegamento que se usa para sellar las heridas, para evitar que entre humedad y hongos. Pues eso, cada vez que hay una herida, ellos detectan ese olor y entonces van a colonizar las palmeras.
1: Y una poda incorrecta puede ocurrir más fácilmente en una propiedad particular que cuando hay un servicio público de mantenimiento de
3: No
1: jardines,
3: tiene
1: claro.
3: por qué, ¿eh? No tiene por qué, porque a veces hay también un poco se ven un poco chapuzas también en la poda general, ¿eh? Digo yo por alguna cosa que he visto en Bilbao concretamente.
1: ¿Y afecta a alguna especie de palmera concreta? Quiero decir, ¿tiene predilección por alguna especie?
3: Pues en principio ataca a varias especies. El problema aquí no tanto, pero por ejemplo a nivel estatal es el miedo que tienen que se extiende a las palmeras de Canarias, la canariensis, la Phoenix canariensis, o al palmito. El palmito es mucho más pequeño, pero no deja de ser una palmera. Yo creo que el palmito igual no le va a afectar tanto porque, como hace, el palmito es una palmera relativamente pequeña y necesita, el escarabajo necesita galerías, o sea, necesita árboles altos para desarrollarse. Porque excava galerías, o sea, la larva va excavando galerías, se va alimentando sobre todo de las hojas, porque tienen un poquito más calidad que lo que es la madera. Por ejemplo, una forma de detectarlas, aparte de ver cuando atacan a la hoja central de la palmera, lo que es el brote central, el meristemo, aparte de lo que es la, pues que se ve completamente desmochada, se empiezan a caer las hojas y se secan. Y una forma también es que se pueden ver las galerías en el tronco, bueno, pues eso ya con unos prismáticos o así. Y se ve también cuando están siendo atacadas hay como serrín. Serrín en el borde cuando hay un ataque muy fuerte, serrín en el borde de los orificios donde se hacen las galerías, en la base del suelo e incluso un olor como a fermentado. Porque cuando le entra humedad ya al árbol está ya muy dañado con muchos agujeros y ya están un montón de larvas alimentándose dentro, pues bien del propio círculo, o sea, de la propia alimentación o de los desechos que echan esas larvas, puede ser capaz como de oler a un tipo de fermentación frutal, por decirlo así.
1: Sí. Yo he visto imágenes de hojas de palmera que en un momento dado se podan y en el tallo, en la parte más cercana al tronco, se ven las galerías, se ven muy bien además cuando hay una infestación de este picudo rojo. Y además parece que una sola palmera infestada puede ser el inicio de un problema muy serio, ¿no? Porque cada palmera puede alojar, bueno, tropecientos mil individuos.
3: Ponen muchos, muchos huevos, hasta 500 huevos pueden poner, y en la zona mediterránea se pueden dar de 3 a 4 generaciones. Entonces, por eso es una plaga difícil de, o sea, difícil de controlar en ese sentido, Pero bueno, de cara se han experimentado distintos tratamientos, porque como ya lleva años asentada, no aquí, pero vamos, sí en otros países. Entonces, ya hoy en día los tratamientos que se usan sirven, o sea, son bastante efectivos para controlarla.
1: Sí. De eso quería preguntarte, porque has hablado antes de tratamientos preventivos. Dado el alcance de la plaga, imagino que en muchos lugares ya se están poniendo en manos a la obra precisamente para ello. ¿Cómo se puede prevenir la instalación del picudo rojo en las palmeras?
3: Pues lo que hemos dicho al principio de que hacer las podas correctamente sin dejar heridas, o por lo menos sellándolas pues con este tipo de pegamentos que se usan. Y luego hay distintos tratamientos, desde trampas de feromonas para controlar a los adultos, por eso que te he dicho, bien, o sea, bien para atraer, por ejemplo, a los machos con una feromona que imite a las hembras, entonces eso controlaría a los adultos, luego se morirían en la trampa, o bien también imitando el olor de la poda, de los fenoles o así que emite, de los químicos que emite la palmera al ser cortada, también se pueden hacer o sea, trampas de feromonas de ese tipo. Y luego ya lo que sería para atacar pues un daño ya, un árbol ya dañado, a veces lo mejor es arrancar toda la palmera, pero eso ya pues tiene mucho mucho coste y es como muy agresivo, pero a veces sí que no hay remedio. Pero cuando el ataque no es tan tan grande, lo que se hacen son tratamientos por endoterapia. ¿Qué es la tendo bueno, ¿qué es esa palabreja? Pues se trata de inyectar una serie de fitosanitarios. Se hace un agujero muy profundo de forma que vaya por todo lo que serían el sistema radicular, como si fueran las venas, nuestras venas del árbol, y se extiende el tratamiento por el árbol, de forma que las larvas que están, ¿no?, alimentándose en distintas galerías del tronco, se vayan a alimentar al final y se van a envenenar. Y lo bueno de este tratamiento es que solo se queda en el árbol, no pasa, en teoría no daña, no afecta ni a los seres humanos ni a los, no pasa al medio ambiente. Porque se pueden hacer también tratamientos foliares y sería ya aplicarlos en las hojas. Y son también efectivos, ¿eh? Porque cuando se ponen los huevos y las primeras larvas están en el meristemo, están en lo que es alimentándose en la base de las hojas, pues los tratamientos foliares también las matan directamente. Pero ahí hay como más riesgo que se extienda al medio ambiente, porque no deja de ser un producto tóxico.
1: Claro, totalmente. Johnny, ¿desde cuándo se conoce la existencia del picudo rojo en nuestro entorno en Euskadi?
3: Hace un par de años, así como mucho. Es muy reciente, sí.
1: ¿En Aranzadi habéis podido estudiar en vivo y en directo alguno de estos insectos?
3: Pues todavía no. Sé que en Hondarribia también y en Donostia están haciendo tratamientos preventivos, pero no, o sea, nos han llegado, por ejemplo, ejemplares muertos, pero no hemos hecho, que con otras especies sí que hemos hecho, sí que solemos hacer. Pues coger igual adultos en contenedores, ponemos troncos y hacemos el seguimiento de todo el ciclo, vemos salir luego a las siguientes generaciones, pero en el caso del picudo rojo no, solo eso, solo nos han mandado ejemplares muertos para identificarlos.
1: Ajá, bueno, pues esperemos que se pueda controlar en la medida de lo posible esta plaga, porque cuando pensamos en las palmeras, lo que decía un poco al principio, no es tanto que sea un árbol propio ni de lejos de nuestro entorno, pero sí que ha podido ser en muchos momentos un emblema hasta de una época, ¿no? De ese final del
3: Sí,
1: XIX, principios
3: el
1: del
3: valor
1: XX.
3: el valor ornamental también que tienen, que dan cobijo a los pájaros,
1: Alimento a los pájaros también, claro.
3: alimento a los pájaros y los dátiles. También es un riesgo para las palmeras datileras y los cocoteros. Que a nosotros nos queda un poco lejos porque no tenemos el tipo de cultivos, pero sí que comemos dátiles y cocos de vez en cuando.
1: Claro. John Fernández, entomólogo de Aranzadi, pues gracias y hasta otra
3: Ah,
1: ocasión.
3: gracias a ti.
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0: Son las 6 de la mañana.
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0: Egunon, atraer talento y fomentar el arraigo es lo que buscan el PNV y PSE, que tras el desencuentro por los cambios fiscales presentados por Vizcaya antes del verano, han vuelto a firmar un acuerdo. Este nuevo acuerdo, que en Guipúzcoa y Araba necesitará el apoyo de otro grupo para prosperar, es un acuerdo de mínimos que matiza algunas de las propuestas realizadas por la Diputación vizcaína. Un acuerdo que sirve para desenredar un desencuentro en el que se excluye una de las propuestas más polémicas realizadas por la Hacienda vizcaína, la deducción por seguro médico privado. Vizcaya ha tardado poco en anunciar que no renuncia a su propuesta e intentará sacarla adelante la tramitación, algo que el PSE, por su parte, intentará evitar. Tanto Guipúzcoa como Araba han acogido la noticia con alegría y centrarán ahora sus esfuerzos en que prospere. Escuchamos a Itziar Aguirre, diputada de Hacienda de Guipúzcoa, y Ramiro González, diputado general de Araba.
2: Supone un paso adelante para seguir avanzando en los retos económicos del territorio. Nos esforzaremos sobremanera para alcanzar con los grupos junteros un acuerdo amplio.
3: Que yo creo que va a ser difícil de rechazar. Creo que hay un consenso amplio en que tenemos que mejorar las políticas de arraigo empresarial y también somos conscientes todos de que tenemos que mejorar la atracción y el mantenimiento de talento. Va a ser difícil que alguien se oponga a estas medidas.
0: Y volvemos a mirar a Ceuta un día más en una jornada que puede ser de alta tensión en la ciudad autónoma, que celebra hoy su día envuelta en un ambiente rarecido. La tensión en Ceuta es más que palpable y la atención hoy se centrará en la manifestación a favor de la ciudad convocada por el PP. Los ceutíes piden una vuelta a la normalidad que pasa por expulsar a los 5.000 migrantes que continúan en una Ceuta que hoy contiene el aliento ante posibles nuevos altercados. Mientras, aquí en casa también hay convocadas por los populares manifestaciones en las cuatro capitales, ante lo que GKS ha convocado una contramanifestación. El consejero Supiría llama a la calma y pide que no se produzcan altercados.
4: Espero que todos nos comportemos adecuadamente, podamos exponer y expresar nuestras posiciones sin llegar a más. Estamos siguiendo lo que está sucediendo para ver si lo podemos ordenar y asegurar y garantizar, pues, que todo el mundo pueda expresar su libertad, su opinión y sin que haya incidentes.
0: Con las manos vacías y enfado mayúsculo salieron ayer los responsables de los sindicatos agrarios de la reunión mantenida con las instituciones para abordar la compra conjunta de forraje que paliase los efectos que la falta de lluvia está teniendo en nuestros pastos. Descartaban esa compra conjunta al gobierno vasco, mientras los sindicatos agrarios muestran su enfado y decepción y se preguntan si desde el Aqua no miran por la ventana cuando van en el coche.
5: Al fin y al cabo nos han venido a decir no hay posible crisis o no hay problemas de abastecimiento, de suministro. Es una burla que nos vengan a plantar esa situación.
6: Se ha cerrado la puerta a la esperanza y abrir la puerta a la decepción. Basta andar en un coche y mirar a un lado y a otro para ver que todas las praderas están quemadas, que en el monte no hay pasto.
0: Consternación en Azpeitia tras el asesinato a tiros de un joven taxista en plena calle. Tras el tiroteo, el atacante se ha dado a la fuga, por lo que la Ertzaintza continúa a estas horas intentando dar con el autor de los hechos. En Radio Euskadi iremos actualizándoles la información relacionada con este caso. Día decisivo para conocer hoy si este será un otoño caliente en Osakidetza o no. Hoy el Sindicato Médico de Euskadi dará a conocer si inicia o no una huelga general tras haber dado ayer el Gobierno Central trámite al nuevo Estatuto Marco que reforma las condiciones laborales de los trabajadores de la sanidad. Ahora dependerá del Congreso que salga adelante o no, y la incógnita es saber qué ocurrirá aquí, ya que el Sindicato Médico Vasco ya cerró hace unas semanas un acuerdo propio con el Gobierno Vasco que ahora podría aparcar si el Sindicato Nacional plantea una huelga general. La reunión será esta mañana vía telemática. Escuchamos a Ana Santorcuato, médica de urgencias en Cruces.
7: Resulta incomprensible que después de un conflicto de esta magnitud, Sanidad haya dejado transcurrir el verano sin realizar un verdadero intento de acercamiento y pretenda ahora continuar la reforma prácticamente desde el mismo punto. Nada ha cambiado porque el Ministerio no ha querido cambiar nada.
0: Y muy pendientes de la economía tras conocer ayer el dato adelantado de la agencia Eurostat, que adelanta que la inflación de la zona euro está en el nivel más alto de los últimos 3 años, tras aumentar en agosto 4 décimas hasta el 3,3%. El encarecimiento de la energía ha sido uno de los principales motivos de esta subida, que ha subido 4 puntos porcentuales en julio. El impacto de esta inflación es desigual entre los socios europeos, entre los que destaca España como una de las potencias económicas más castigadas. Y repasamos ahora el pronóstico con Euskalmet, Olatz Príncipe, egunon.
8: Egunon, hoy comenzaremos el día con abundantes nubes bajas, sobre todo en la mitad norte, y nieblas en algunos valles. Sin embargo, a medida que avance la mañana se irán disipando y quedará una tarde soleada, con temperaturas similares a las de ayer o algo más altas. Las máximas rondarán los 24 grados en el litoral y en el interior oscilarán entre los 25 y los 30 grados. El viento soplará de componente norte y por la tarde ganará fuerza en el interior. Por lo tanto, irá despejando a lo largo del día y por la tarde lucirá el sol con temperaturas parecidas o algo más altas.
0: Hasta ahora los termómetros marcan 18 grados en Bilbao y Donostia y 17 grados en Iruña, Gasteiz y Bayona. Reciban un caluroso saludo de la redacción madrugadora que hace posible este bulevar. A las 6:06, con Asier Iriarte y Paula Asensio en el control técnico, ampliamos. PNV y PSE han llegado a un acuerdo sobre las medidas fiscales para fomentar la atracción de talento y el arraigo empresarial en Euskadi. Un acuerdo de mínimos que establecerá una base común para las 3 diputaciones que solventa el desencuentro que se dio cuando Vizcaya anunció su propuesta por su cuenta, algo que molestó al PSE. El pacto matiza esa propuesta y no incluye algunas medidas como las deducciones por seguro médico privado, que tan polémica resultó en su anuncio, aunque Vizcaya no renuncia a ella. Rodrigo Manero.
9: Sí, el acuerdo incluye, en primer lugar, ventajas en el IRPF para los profesionales con FP y universitarios que vengan a Euskadi a trabajar. Los que lleguen del extranjero tendrán exenciones de hasta el 52% durante 8 años y los del resto del Estado una deducción por movilidad de 2.000 euros, dejando exentas las ayudas de empresa para alquiler de vivienda. Además, y para fomentar el arraigo, no se pagará impuestos por el 30% de la plusvalía en la venta de empresas si se mantiene la actividad y se premiará a los trabajadores que entren al accionariado. Las diputaciones aumentarán además las ayudas para contratar jóvenes y bonificarán la compra de un coche nuevo. Si se achatarra uno viejo, se deducirá el 5% del precio, con un máximo de 30.000 euros si es de combustión y de 40.000 si es eléctrico. El pacto acota en cantidades y tiempos algunas medidas que propuso Vizcaya y no recoge una de las más polémicas, las deducciones por seguro médico privado y por gimnasio, aunque también dice que cada territorio podrá ampliar este marco común. Desde la Diputación de Vizcaya han indicado a Radio Euskadi que no renuncian a esas medidas y que tratarán de negociarlas en la tramitación, mientras el PSE insiste en que tratarán de que no salgan. Y todo ello con la necesidad de que algún grupo de la oposición se sume en Guipúzcoa y Álava. La diputada guipuzcoana Itziar Aguirre y el alavés Ramiro González dicen que lo intentarán.
2: Supone un paso adelante para seguir avanzando en los retos económicos del territorio. Nos esforzaremos sobremanera para alcanzar con los grupos junteros un acuerdo amplio.
3: Creo que hay un consenso amplio en que tenemos que mejorar las políticas de arraigo empresarial y también somos conscientes todos de que tenemos que mejorar la atracción y el mantenimiento de talento. Va a ser difícil que alguien se oponga a estas medidas.
9: La idea es acudir primero a Elkarrekin, que pactó la última reforma fiscal. Las juntas tendrán que aprobar estas medidas antes de fin de año para que entren en vigor en 2027.
0: Arranque de curso político en el que ya se ven los primeros movimientos de cara a las citas electorales de 2027. Así las cosas, mientras EH Bildu opta por la continuidad, el PNV continúa con su renovación y anuncia que Artolazabal no repetirá como candidata a la alcaldía de Vitoria-Gasteiz y guarda silencio por el momento sobre quién será él o la candidata a ocupar esa plaza. Y no hay Iglesia Egunon.
10: El PNV Egunon no repetirá candidato en ninguna de las 3 capitales, a los cambios que ya conocíamos en Donostia con Jon Insausti y Bilbao, donde Mikel Hidalgo será el cabeza de lista. Ahora anuncia cambio también en Gasteiz. Beatriz Artolazabal, ahora teniente de alcaldesa, dará el salto al Senado para sustituir al actual portavoz en la Cámara Alta, Estefanía Beltrán de Heredia, que tras una dilatada trayectoria deja la política. Sin embargo, queda por resolver la incógnita principal: ¿quién será él o la candidata a la alcaldía de la capital alavesa? Eso se dará a conocer más adelante. Por ahora sabemos que no será Joseba Díez Antxustegi, portavoz del PNV en el Parlamento Vasco, porque ya se ha descartado a sí mismo. Y en Álava hay otra incógnita más que no tardará en despejarse, la de si Ramiro González repetirá como candidato a diputado general.
3: También entiendo que se acerca el momento en el que yo tenga que hablar de esto, pero hoy no toca todavía, y no toca por 2 motivos. porque el Partido Nacionalista Vasco tiene sus tiempos y yo tengo que respetarlos, y porque ahora creo que lo que corresponde es centrarse en este inicio de curso y en las políticas que el territorio necesita.
10: Ayer todavía no tocaba. El PNV anunció renovación y las listas para las elecciones de mayo van en esa dirección. EH Bildu, sin embargo, ha confirmado que mantendrá a Iker Casanova como candidato a diputado general de Vizcaya. Ya decía Arnaldo Otegi el lunes que lo que importa no es la edad de los candidatos, sino los planteamientos políticos.
0: Es que Ricasco y no hay. Con las manos vacías y enfado mayúsculo salieron ayer los responsables de los sindicatos agrarios de la reunión mantenida con las instituciones para abordar la compra conjunta de forraje que paliase los efectos que la falta de lluvia está teniendo en nuestros pastos. Descartaba esa compra conjunta al gobierno vasco mientras los sindicatos agrarios muestran su enfado y decepción. Alex Peral.
11: Sí, mensaje claro por parte de la consejera. El gobierno vasco no ve necesaria la compra conjunta de forraje para los próximos dos meses porque hay capacidad de suministro local durante ese periodo. Amaya Barredo.
12: No hay posible falta de abastecimiento o suministro estos dos próximos meses de cara a complementar esa aportación extraordinaria, y los precios, desde luego, sí que son algo más caros, pero están dentro de unos precios, vamos a decir, razonables.
11: Una decisión tomada a raíz de los resultados de las encuestas que se han realizado en las últimas semanas con los ganaderos. Sin embargo, desde el colectivo sindical, la palabra más repetida tras la reunión es decepción. Decepción porque, pese a haber forraje, muchas explotaciones no pueden hacer frente a los costes adicionales que esto va a suponer. Y decepción también porque el suministro de agua no llega a muchos de nuestros caseríos y montes públicos. Garico Itzenazabalene, Xavier Iraola, EMBA.
5: Al fin y al cabo nos han venido a decir, no hay posible crisis o no hay problemas de abastecimiento, de suministro. Es una burla que nos vengan a plantar esa situación.
6: Se ha cerrado la puerta a la esperanza y abrir la puerta a la decepción. Basta andar en un coche y mirar a un lado y a otro para ver que todas las praderas están quemadas, que en el monte no hay pasto.
11: Los sindicatos han recordado a su vez que es necesario con urgencia resembrar la hierba quemada durante estos últimos meses. La consejera, por su parte, entiende la insatisfacción del sector, aunque recalca que no es el único con problemas.
0: Y la falta de agua de la que se quejan los ganaderos y que está secando nuestros campos impacta ya de manera directa también en nuestra actividad industrial. Este fin de semana, por primera vez en su historia, ArcelorMittal ha tenido que detener su producción debido al bajo caudal del río Oria a su paso por la localidad. El agua resulta indispensable para refrigerar los equipos de la acería y, ante la escasez existente, los responsables de la fábrica se han visto obligados a paralizar la producción al menos 48 horas. Actualmente la planta se encuentra en proceso de rearranque, tanto del horno grande como del tren de laminación, y confía en poder recuperar completamente la actividad hoy, si bien las próximas horas y días deberán estar pendientes de la evolución del caudal para poder garantizar el normal funcionamiento de la acería, que se encuentra, lo decíamos, en rearranque tras el parón veraniego. Y el consejero de Seguridad, Vingen Supiría, ha constatado un descenso en los delitos producidos en fiestas, si bien aprecia que cada vez más los menores, que sin ningún tipo de connotación política, atacan a la policía sin ningún tipo de reparo, por lo que llama a hacer una reflexión sobre el modelo de fiesta. Supiría, sobre las detenciones llevadas a cabo por la Policía Nacional este verano en Euskadi, es claro y pide que se ciñan a sus competencias. Irache Ruiz.
13: El consejero constata que los delitos se han reducido considerablemente en fiestas, pero destaca los incidentes contra la Ertzaintza en Eibar, Arrasate, Gasteiz y Bilbao. Aclara Vingen Supiría que no han tenido connotación política y que es un fenómeno muy minoritario, pero censura que hay jóvenes, incluso menores, que se divierten atacando a los agentes.
14: En un ambiente también de desinhibición, en la que a veces da la impresión de que esto de agredir a la Ertzaintza o a las policías locales, pues se ha convertido en una parte del programa festivo, con la cara destapada y con una sensación total de impunidad, lanzando objetos a la Policía Municipal o a la Ertzaintza.
13: Además, admite que aún no han recibido una respuesta a la queja formulada al Ministerio del Interior después de que la Policía Nacional gestionara las detenciones por los altercados de la final del Mundial. Notablemente molesto, el consejero le exige a la Policía Nacional que se centre en sus competencias y que actúe con mayor eficacia en los ámbitos de la extranjería y la inmigración.
14: Personas que se encuentran en una situación irregular y cometen delitos de forma reiterada. La implicación de la Policía Nacional debería ser mayor. A la hora de compartir esa información, a la hora de identificar a las personas para que la justicia adopte las medidas que tuviera que adoptar. La Policía Nacional puede hacer más de lo que hace.
13: Y Seitor Esteban animó a los policías españoles a marchas a Ceuta. Opina Zupiría que en Euskadi hay tarea para todos los cuerpos policiales.
0: Y se lo adelantábamos en portada: consternación en Azpeitia tras el asesinato a tiros de un joven taxista en plena calle. Tras el tiroteo, el atacante se ha dado a la fuga, por lo que la Ertzaintza continúa a estas horas intentando dar con el autor de los hechos. Alex Peral nos cuenta lo sucedido.
11: Los hechos ocurrían pasadas las 8 de la tarde en Azpeitia, exactamente en la rotonda que se encuentra entre el campo de fútbol de Garmendipe y la Plaza de Toros, cuando, según testigos presenciales, un vehículo Volkswagen gris embestía a otro, y cuando la joven víctima fue a pedirle explicaciones de lo sucedido, el asesino le propinaba al menos 5 disparos con un arma de fuego, uno de ellos mortal en la cabeza, para luego huir de la escena del crimen. Los cuerpos policiales y de emergencias se personaban minutos más tarde al lugar y, lamentablemente, no pudieron hacer nada para salvarle la vida. La víctima es un joven taxista de 30 años de la localidad que vivía por la zona. Así nos lo contaba una vecina, nuestra compañera de TV.
15: Eta bizi hemen gertu bizi zen?
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16: 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Taxista gaztiena.
11: La Ertzaintza, por su parte, desplegaba durante las últimas horas del día de ayer un dispositivo en torno a la localidad, cerrando el peaje sentido Cestoa y controlando todos los vehículos que por allí pasaban en busca del fugitivo.
0: En Donostia, nuevo capítulo en la polémica por la prohibición de las cenas solidarias en la ciudad. Si el lunes miembros del colectivo Herrera Sarea denunciaban la falta de recursos públicos dirigida a personas sin hogar y acusaban al consistorio de dar la espalda al sinhogarismo, ayer Jon Insausti recalcaba que Donostia sí es solidaria y con ello anunciaba una reunión este mismo jueves a las 4 de la tarde con alcaldes de municipios colindantes de Donostia Aldea para intentar atajar la situación. Escuchamos a Jon Insausti, el alcalde.
17: Parece que el sinhogarismo solo ocurre en Donostia, cuando justo es en Donostia, como decía, donde se están tomando decisiones para hacer frente a distintas realidades, polémicas o no, discutibles o no, pero se están ofreciendo alternativas de inclusión y, por ejemplo, la próxima es que este mismo jueves los alcaldes de Donostia y Donostia Aldea nos vamos a reunir en este ayuntamiento para seguir profundizando en cómo hacer frente a esta realidad.
0: Volvemos a mirar a Ceuta un día más en una jornada que puede ser de alta tensión en la ciudad autónoma, que celebra hoy su día envuelta en un ambiente enrarecido. La tensión en Ceuta es más que palpable y la atención hoy se centrará en la manifestación a favor de la ciudad convocada por el PP. Los ceutíes piden una vuelta a la normalidad que pasa por expulsar a los 5.000 migrantes que continúan en una Ceuta que hoy contiene el aliento ante posibles nuevos altercados. Enviado especial a Ceuta, Mikel Arregui, egunon.
18: Egunon, ha llegado el día. Esta tarde miles de ceutíes saldrán a la calle para pedir que la ciudad vuelva a la normalidad. Una solución que en repetidas ocasiones el presidente Juan Jesús Vivas ha reivindicado pasa por la expulsión de todos los migrantes.
19: A través de la única vía posible para solucionar este problema, para volver a la normalidad, que es el regreso a Marruecos de todas las personas que llegaron de esta manera ilegal.
18: El propio Vivas se ha puesto al frente de las manifestaciones alentadas en todo el Estado por el Partido Popular. Los impulsores llaman a llevar banderas de España y de mantener la calma, aunque un temor recorre la ciudad, que se repitan los pogromos de la semana pasada contra los migrantes. Después de pedir que se eche a todos los invasores, Vivas llama ahora la tranquilidad, mientras que el gobierno pide que no se repitan las imágenes de la semana pasada.
20: Si queremos conseguir la normalidad en Ceuta, el camino no es en ningún caso la violencia. Por supuesto, hay libertad de manifestación porque está en nuestra Constitución y es propio de las democracias, pero el que lo hace utilizando la violencia creo que pierde los argumentos.
18: El ministro Ángel Víctor Torres acudirá junto con la ministra Elma Saiz al acto institucional por el Día de la Ciudad que se celebra este mediodía, un acto donde también participará como invitado el presidente del PP, Alberto Núñez Feijóo.
0: Manifestaciones que también los populares han convocado en nuestras capitales y que tendrá su respuesta en la contramanifestación que GKS ha convocado a la misma hora, 8 de la tarde, a favor de las personas migrantes. Desde el Departamento de Seguridad se llama a la calma y a evitar cualquier tipo de confrontación y por ello ha emitido varias resoluciones para reubicar alguno de los actos para que ambos movimientos no coincidan. Eder Menchaca.
21: Para evitar cualquier tipo de altercado, el gobierno vasco ha tenido que mover ficha. Esta tarde se presenta con las concentraciones convocadas por el Partido Popular en Bilbao, Donostia, Vitoria-Gasteiz e Iruña, también en Getxo.
22: Mostrar nuestra solidaridad y nuestro apoyo con el pueblo de Ceuta, con todos los ceutis, para exigir al gobierno de España soluciones inmediatas.
21: En el caso de Vitoria, los populares han mostrado su indignación. Habían tramitado la solicitud ante el Departamento de Seguridad para poder concentrarse en la Plaza Nueva. Sin embargo, grupos del entorno de GKS lo tramitaban antes para convocar una contraconcentración antifascista. El Partido Popular, tras haber sido reubicado, denuncia que el gobierno vasco ha cedido el espacio, dice, a los violentos. El departamento quiere evitar actos como el del 12 de octubre del año pasado entre Falange y grupos antifascistas. También los del pasado febrero en el campus universitario por el acto de Vox. Episodios mencionados en dichas resoluciones. Bingen Zupiria, titular de seguridad.
14: Espero que todos nos comportemos adecuadamente, podamos exponer y expresar nuestras posiciones sin llegar a más. Estamos siguiendo lo que está sucediendo para ver si lo podemos ordenar y asegurar y garantizar pues, que todo el mundo pueda expresar su libertad, su opinión y sin que haya incidentes.
21: También el departamento ha reubicado en este caso las contramanifestaciones de Bilbao, Getxo y Donostia. Los populares habían sido los primeros en enviar sus solicitudes.
0: En el ámbito político, lo ocurrido en Ceuta sigue siendo motivo de ataque por parte de la oposición, que encuentra lo ocurrido un acicate para tumbar a un gobierno en horas bajas. Críticas desde la oposición por las declaraciones sobre la visita del rey a Ceuta, mientras el gobierno, pese a que Bruselas negase ayer que existan pruebas que relacione a Rusia con lo ocurrido en Ceuta, siguen sosteniendo que tras la entrada masiva de migrantes del pasado 30 de julio se encuentra la Internacional Reaccionaria. Madrid, Miquel Claver.
1: La oposición sigue cargando contra Pedro Sánchez y critica sus declaraciones sobre la posible visita del rey español Felipe VI a Ceuta. Unas palabras que la mayoría del arco parlamentario entiende como un intento de desviar la atención. Esther Muñoz, Partido Popular, Jone Belarra, Podemos.
4: Intentaba, para no hablar de sus responsabilidades, porque se había alargado de vacaciones, echarle la culpa, pues entre otros, al rey.
7: Lo que está buscando el presidente es una polémica con la monarquía para intentar pasar, digamos, de puntillas por la realidad, que es que no está gestionando adecuadamente esta crisis.
1: Desde el gobierno, mientras tanto, niegan que Sánchez buscase confrontar con la Casa Real e insisten, hay motivos para la visita y esta se va a producir. El Masaiz, portavoz del Ejecutivo.
23: No fue ningún reproche, sino que constató una realidad. Hace 20 años que se produjo la última visita. En esos 20 años ha habido distintos gobiernos en nuestro país, gobiernos liderados por el Partido Popular y gobiernos liderados por el Partido Socialista.
1: Saiz, que vuelve a desvincular a Marruecos de lo sucedido el 30 y el 31 de julio en Ceuta, mientras sigue señalando a lo que el gobierno califica de internacional ultraderechista.
23: De lo que tenemos evidencias es que foros digitales, tanto de Israel como Rusia, amplificaron lo acontecido.
1: Una acusación que han rechazado tanto el gobierno israelí como el ruso. La portavoz del Ministerio de Exteriores de Rusia ha salido al paso de estas declaraciones para reclamar al gobierno español que presente pruebas que lo sustenten, criticando que se les haya acusado a través de los micrófonos en vez de presentar una queja en la Embajada Rusa de Madrid.
0: Y es que la cuestión ceutí está marcando los movimientos políticos tanto del gobierno como de la oposición. Una cuestión que ha agitado el tablero político estatal y que desde el gobierno intentan encauzar con el paquete de ayudas aprobado ayer en el Consejo de Ministros. Vamos a desgranar en qué consisten esas ayudas, Miquel.
1: El Consejo de Ministros ha aprobado un plan de choque dotado con 309 millones de euros para apoyar la revitalización económica de Ceuta. Carlos Cuerpo, ministro de Economía.
24: Este paquete incluye medidas de apoyo económico, pero es más amplio. Incluye medidas de refuerzo de los servicios sociales, incluye medidas de refuerzo en el ámbito de la seguridad.
1: El paquete de ayudas se sustenta en cuatro ejes. Se destinan 21 millones de euros para reforzar los servicios públicos, tensionados tras la llegada de casi 80.000 personas en apenas dos días. Otros 90 millones se van a dirigir a reforzar la seguridad, aumentando tanto el personal como el material policial y militar. La partida más importante, 118 millones de euros, se va a destinar a la acogida humanitaria.
24: El incremento de la financiación asociada a los menores son más de 60 millones para la ciudad de Ceuta y también un incremento en las capacidades asociadas a la atención humanitaria para reforzar la asistencia ante la llegada de inmigrantes en estos días.
1: El último eje, dotado con 80 millones de euros, tiene como objetivo impulsar la actividad económica y aliviar a empresas y trabajadores con ayudas directas a autónomos y pymes, entre otras medidas.
0: Día decisivo para conocer hoy si este será un otoño caliente en Osakidetza o no. Hoy el Sindicato Médico de Euskadi dará a conocer si inicia o no una huelga general tras haber dado ayer el Gobierno Central trámite al nuevo Estatuto Marco que reforma las condiciones laborales de los trabajadores de la sanidad. Ahora dependerá del Congreso que salga adelante o no y la incógnita es saber qué ocurrirá aquí, ya que el Sindicato Médico Vasco ya cerró hace unas semanas un acuerdo propio con el Gobierno Vasco que ahora podría aparcar si el Sindicato Nacional plantea una huelga general. La reunión será esta mañana vía telemática. Escuchamos a Ana Santorcuato, médica de urgencias en Cruces.
25: Resulta incomprensible que después de un conflicto de esta magnitud, Sanidad haya dejado transcurrir el verano sin realizar un verdadero intento de acercamiento y pretenda ahora continuar la reforma prácticamente desde el mismo punto. Nada ha cambiado porque el Ministerio no ha querido cambiar nada.
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0: Y un día más volvemos a mirar a Nepal, que se encuentra desbordada por la cantidad de víctimas mortales que la riada y crecida del río Trishuli ha dejado. Ante la amenaza sanitaria que supone la acumulación de cadáveres, el gobierno se ha visto obligado a tomar medidas que están resultando dolorosas entre los nepalíes, como los entierros provisionales de las víctimas o colocar fotografías de los cadáveres para que los familiares puedan identificarlos. Enviada especial a Nepal, hola Turquía.
2: Hemos estado con el forense de un hospital principal de Katmandú. Nos explica que la identificación de los cadáveres es el reto más difícil, que tienen que enterrar a las víctimas anónimas por muy conflictivo que sea para evitar infecciones. Esta decisión ha despertado críticas, entre otros porque en un país de mayoría hindú la cremación es la elección habitual. Él explica que los entierros no son permanentes y que el protocolo está bien pensado: recoger muestras de ADN del cuerpo, enterrarlo y en una siguiente fase recoger el ADN de familiares para poder identificarlo, volver a desenterrarlo para que las familias hagan el cierre que quieran. Este hombre busca a su primo. Dice que ya está perdiendo la esperanza de encontrarlo con vida y que la familia necesita su cuerpo para hacer el duelo. En los hospitales hemos visto fotos de cadáveres y nos han explicado que es una manera desesperada de intentar identificar a los muertos. Están tomando medidas extremas para una situación extrema. Este joven ha venido a buscar en las fotos a su hermano. Sus padres no lo pueden soportar. Dice que aunque ver estas fotos sea un shock, ya está dispuesto a aceptar cualquier cosa con tal de saber qué ha pasado con su hermano.
0: Y hoy, por primera vez en este curso, se reúnen los ministros de Exteriores de la Unión Europea a la localidad irlandesa de Wicklow con temas como Ucrania y Oriente Medio sobre la mesa. Aitor Sagarzazu, egunon.
3: Egunon, sí. Kallas reunirá a ex líderes políticos y militares de varios estados, las mentes más brillantes en sus palabras, para que salgan del pensamiento convencional en defensa.
8: So the idea is to really, you know, look beyond institutions, but to have the brightest minds to come together to provide ideas.
3: Todos serán ex líderes para que puedan hablar más libremente que en las instituciones, y también habrá participantes de Reino Unido y Ucrania. La idea es que ofrezcan una visión más allá de las instituciones para hacer llegar recomendaciones tanto a la Unión como a la OTAN. Kallas ha reconocido que los 27 no han respondido lo suficientemente rápido a las amenazas geopolíticas y llama a trabajar de manera conjunta para rellenar los vacíos en capacidades. Aún así, los ministros de defensa no se han puesto de acuerdo sobre las defensas aéreas para enviar a Kiev, y habrá que ver hoy qué actitud muestran los ministros de exteriores sobre temas como Ucrania, Irán, Gaza y Cisjordania.
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0: Y abrimos ahora la línea con Kirola, que es hora de repasar los titulares del deporte junto a Iker Perea. Egunon.
10: Kaixo, egunon. A medianoche se ha cerrado el mercado de fichajes de la Liga de Fútbol, ventana de traspasos que nos ha dejado la salida del futbolista del Athletic, Andoni Gorosabel, que se marcha cedido al Español con una opción de compra obligatoria sujeta a objetivos. El club además anunció que se ha llegado a un acuerdo con Unai Vencedor para romper el contrato que tenía con el jugador hasta el final de temporada. Mikel Gotti, futbolista de la Real Sociedad, también hace las maletas para jugar cedido en el Oviedo, y a Osasuna llega para las tres próximas temporadas desde el Brest el delantero Romain del Castillo. Más fútbol, porque el equipo femenino de la Real anunció ayer nuevo entrenador. Gorka Álvarez es el elegido, un entrenador que conoce bien la casa, que ha pasado por las categorías inferiores para hacerse cargo desde ya del primer equipo, que disputa hoy la vuelta de la previa de la Champions frente al Chelsea en Zubieta a partir de las 7. La misión es complicada, ya que tienen que voltear el resultado de la ida, que fue de 5-2 a favor de las londinenses. Ainhoa Moraza, capitana.
12: Pues bueno, difícil, no te voy a mentir. Pero más que nada por el rival que tenemos enfrente. Es un rival europeo a altos niveles que tienen mucha experiencia en esa competición, cosa que nosotras todavía no.
10: En Donostia también se disputa esta tarde a partir de las 6 la clasificatoria masculina de la Bandera de la Concha, con 24 botes que llegan desde todo el Cantábrico y con 7 billetes en juego. El bote de la Donostierra estará ya en esa regata final del domingo. Mañana será el turno para los equipos femeninos. Y presentado el torneo de San Mateo de Logroño de pelota, que arrancará el próximo 18 de septiembre. Torneo que va a disputar el último campeón del manomanista, el pelotari de Ezcaray, Darío Gómez, tras una recuperación express. El 1 de julio se rompía parcialmente el cruzado de su rodilla derecha y reaparece este mismo domingo en un festival en Belorado. Anoche, en el Quirolgawa de Radio Euskadi, señalaba que las sensaciones son realmente buenas.
5: La rodilla, yo estoy prácticamente convencido de que responde bien. Si he tenido más dudas estos días ha sido porque tuve una pequeña sobrecarga muscular y sí que he estado un poquito más entre algodones estos días por eso, pero ya he hecho 3 entrenamientos de frontón. No me ha molestado nada y es que ni pienso en la rodilla prácticamente ahora.
10: Y en la Vuelta a España, 153 kilómetros de recorrido para la etapa de hoy, con salida en Cartagena y llegada en Lorca. Etapa llana con un puerto de tercera categoría a 40 kilómetros de meta.

0: En las 6:30 seguimos en Boulevard de Radio Euskadi.
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0: Abrimos línea con Euskalmet. Miriam Ruiz, egunon.
2: Hola, egunon.
0: ¿Cuál es el pronóstico para hoy, Miriam?
2: Bueno, pues aunque empecemos el día con restos de nubosidad, va a ir levantando y va a lucir el sol. Según avance la mañana, las nubes y en algunos puntos las nieblas que tenemos van a ir a menos y poco a poco el sol irá ganando terreno, de manera que hoy por la tarde vamos a poder disfrutar de un ambiente completamente soleado. Únicamente en puntos de la costa es posible que las nubes bajas no desaparezcan por completo, pero va a ser algo bastante localizado, ¿eh? Y en general por la tarde va a lucir el sol. El viento se fijará del norte por la tarde y las temperaturas apenas cambiarán, ¿eh? Esperamos máximas de nuevo de unos 24 grados en la costa, mientras que en el interior se situarán entre los 25 y los 30 grados.
0: Es que ricasco, Miriam.
2: Suey.
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0: En carreteras, tranquilidad para circular hasta ahora, tal y como nos indican desde la Ertzaintza.

0: Y a esta hora repasamos cuáles son las claves de la jornada. Atraer talento y fomentar el arraigo es lo que busca el PNV y PSE, que tras el desencuentro por los cambios fiscales presentados por Vizcaya antes del verano, han vuelto a firmar un acuerdo. Este nuevo acuerdo, que en Guipúzcoa y Araba necesitará del apoyo de otro grupo para prosperar, es un acuerdo de mínimos que matiza algunas de las propuestas realizadas por la Diputación vizcaína. Un acuerdo que sirve para desenredar un desencuentro en el que se excluye una de las propuestas más polémicas realizadas por la Hacienda vizcaína, la deducción por seguro médico privado. Vizcaya ha tardado poco en anunciar que no renuncia a su propuesta e intentará sacarla adelante la tramitación, algo que el PSE, por su parte, intentará evitar. Tanto Guipúzcoa como Araba han acogido la noticia con alegría y centrarán ahora sus esfuerzos en que prospere. Itziar Aguirre, diputada de Hacienda de Guipúzcoa, y Ramiro González, diputado general de Araba.
1: Supone un paso adelante para seguir avanzando en los retos económicos del territorio. Nos esforzaremos sobremanera para alcanzar con los grupos junteros un acuerdo amplio.
2: Que yo creo que va a ser difícil de rechazar. Creo que hay un consenso amplio en que tenemos que mejorar las políticas de arraigo empresarial y también somos conscientes todos de que tenemos que mejorar la atracción y el mantenimiento de talento. Va a ser difícil que alguien se oponga a estas medidas.
0: Volvemos a mirar a Ceuta un día más en una jornada que puede ser de alta tensión en la ciudad autónoma, que celebra hoy su día envuelta en un ambiente rarecido. La tensión en Ceuta es más que palpable y la atención hoy se centrará en la manifestación a favor de la ciudad convocada por el PP. Los ceutíes piden una vuelta a la normalidad que pasa por expulsar a los 5.000 migrantes que continúan en una Ceuta que hoy contiene el aliento ante posibles nuevos altercados. Mientras, aquí en casa también hay convocadas por los populares manifestaciones en las cuatro capitales, ante lo que GKS ha convocado una contramanifestación. El consejero Supiría llama a la calma y pide que no se produzcan altercados.
3: Espero que todos nos comportemos adecuadamente, podamos exponer y expresar nuestras posiciones sin llegar a más. Estamos siguiendo lo que está sucediendo para ver si lo podemos ordenar y asegurar y garantizar, pues, que todo el mundo pueda expresar su libertad, su opinión y sin que haya incidentes.
0: Y con las manos vacías y enfado mayúsculo salieron ayer los responsables de los sindicatos agrarios de la reunión mantenida con las instituciones para abordar la compra conjunta de forraje que paliase los efectos que la falta de lluvia está teniendo en nuestros pastos. Descartaba esa compra conjunta el gobierno vasco, mientras los sindicatos agrarios muestran su enfado y decepción y se preguntan si desde el agua no miran por la ventana cuando van en el coche.
4: Al fin y al cabo nos han venido a decir no hay posible crisis o no hay problemas de abastecimiento, de suministro. Es una burla que nos vengan a plantar esa situación.
5: Se ha cerrado la puerta a la esperanza y abrir la puerta a la decepción. Basta andar en un coche y mirar a un lado y a otro para ver que todas las praderas están quemadas, que en el monte no hay pasto.
0: Consternación en Azpeitia tras el asesinato a tiros de un joven taxista en plena calle. Tras el tiroteo, el atacante se ha dado a la fuga, por lo que la Ertzaintza continúa a estas horas intentando dar con el autor de los hechos. En Radio Euskadi iremos actualizándoles la información relacionada con este caso. Hoy día decisivo para conocer hoy si este será un otoño caliente en Osakidetza o no. Hoy el Sindicato Médico de Euskadi dará a conocer si inicia o no una huelga general tras haber dado ayer el Gobierno Central trámite al nuevo Estatuto Marco que reforma las condiciones laborales de los trabajadores de la sanidad. Ahora dependerá del Congreso que salga adelante o no, y la incógnita es saber qué ocurrirá aquí, ya que el Sindicato Médico Vasco ya cerró hace unas semanas un acuerdo propio con el Gobierno Vasco que ahora podría aparcar si el Sindicato Nacional plantea una huelga general. La reunión será esta mañana vía telemática. Escuchamos a Ana Santorcuato, médica de urgencias en Cruces.
6: Resulta incomprensible que después de un conflicto de esta magnitud, Sanidad haya dejado transcurrir el verano sin realizar un verdadero intento de acercamiento y pretenda ahora continuar la reforma prácticamente desde el mismo punto. Nada ha cambiado porque el Ministerio no ha querido cambiar nada.
0: Y muy pendientes de la economía, tras conocer ayer el dato adelantado de la agencia Eurostat que adelantaba que la inflación de la zona euro está en el nivel más alto de los últimos tres años, tras aumentar en agosto 4 décimas hasta el 3,3%. El encarecimiento de la energía ha sido uno de los principales motivos de esta subida, que ha subido 4 puntos porcentuales en julio. El impacto de esta inflación es desigual entre los socios europeos, entre los que destaca España como una de las potencias económicas más castigadas. Porcentuales en julio. El impacto de esta inflación es desigual entre los socios europeos, entre los que destaca España como una de las potencias económicas más castigadas.

0: Petición de esta espectadora, dicen que se llama Melisa.
1: ¿Quieres ir a mi boda?
0: A la chica se la escucha también porque estaba en la primera fila, vestida de blanco y luciendo anillo de pedida. Millones de personas en todo el mundo ya se han enterado de que se casa el 9 de febrero en Las Vegas. Claro, ante tal petición, Rosalía pues no sabe muy bien por dónde meterse, ¿no? Primero le pregunta si se lo ha pensado bien y finalmente, para no decirle que no, le suelta esto.
2: Le pido por favor que, si no pudiera venir, le voy a intentar, pero si no pudiera venir, por favor, te apuestas todo al rojo. Al número 7.
0: Si no pudiera venir, te lo juegas todo al rojo, al número 7. En fin, que si Rosalía termina yendo a la boda de Melisa en Las Vegas, va a sentar un precedente muy complicado para todos los artistas y va a volver a sus orígenes, a cantar a bodas gratis o por 4 duros.
3: Enrique, no sé si tú hubieses invitado a algún artista especial a alguna boda.
0: Sí, hombre, yo me llevo a los Iron Maiden ahí a tocar a Las Vegas sin ningún problema en mi boda. Sí,
3: fantástica,
0: sí.
3: Banda sonora para una boda, sin duda.
0: Sí, un poco ruidosa, pero oye, siempre se quedará en la memoria.
3: Es que ricas,
0: ¿y tú qué es, Saray? Oye,
3: bueno, claro. Yo tal vez hubiese quedado con algo más nacional. A Gorka Urbizu.
0: Venga, oye, pues también, también suena bien. Es que de casco.
3: Es que de casco, Enrique. Bye. Y a las 6:38, junto a Naroa Torraba, repasamos algunas noticias en formato breve. Egunon, Naroa.
4: Egunon, Saray.
3: Alemania acusa formalmente a Rusia de un ataque híbrido con drones en el aeropuerto de Leipzig.
4: El ministro del Interior alemán, Alexander Dobrindt, ha señalado que el dron con carga explosiva hallado el 4 de agosto responde al mismo patrón que otras operaciones híbridas rusas vinculadas a la guerra contra Ucrania. Como primera consecuencia, Berlín ha ordenado el cierre del consulado ruso de Bonn y de la Casa Rusa de la Ciencia y de la Cultura en Berlín, además de convocar al embajador ruso. El gobierno alemán ha anunciado también un endurecimiento de los controles de entrada para ciudadanos rusos y una mayor presión sobre la conocida como flota fantasma rusa. La presidenta de la Comisión Europea, Ursula von der Leyen, ha respaldado la posición alemana y ha advertido de que este tipo de ataques no quedarán sin respuesta.
3: El Programa Mundial de Alimentos se ve obligado a reducir a la mitad su ayuda alimentaria a Cisjordania mientras las necesidades se han duplicado.
4: La agencia de la ONU pasará de asistir a 400.000 a solo 200.000 personas vulnerables por falta de fondos en un territorio donde unos 900.000 palestinos, es una cuarta parte de la población de Cisjordania, sufren ya inseguridad alimentaria. La cifra contrasta con el 11% registrado antes de octubre de 2023 y responde al deterioro de los medios de vida provocado por la violencia de los colonos, las operaciones militares israelíes y las restricciones a la circulación. También el desempleo ha subido al 30%. La situación es igual de crítica en Gaza, donde el Programa Mundial de Alimentos atiende a 1,5 millones de personas y necesita 386 millones de dólares adicionales para los próximos 6 meses. A la crisis alimentaria se suma el deterioro del agua y el saneamiento. La contaminación del agua se ha triplicado entre enero y agosto y la ONU advierte de que la llegada de las lluvias invernales podría agravar aún más la situación que ya viven hacinadas en tiendas de campaña frágiles.
3: Libia da un paso hacia la unificación. Las facciones rivales del este y del oeste firman una hoja de ruta electoral.
4: 15 años después de la muerte de Gaddafi, representantes del Gobierno de Unidad Nacional, el Alto Consejo de Estado, la Cámara de Representantes y el Ejército Nacional Libio han firmado en Trípoli, ante la ONU, un acuerdo para celebrar elecciones presidenciales y legislativas en un plazo de 2 años. El pacto busca superar la división que se agravó en 2014, cuando el país quedó partido en 2 gobiernos paralelos, el de Abdelhamid Debah en el oeste y el del mariscal Khalifa Haftar en el este. Aunque el acuerdo fija el objetivo de una autoridad ejecutiva única e instituciones unificadas, sigue sin resolverse quién controlará la transición hasta las urnas. La principal incógnita que puede determinar si este nuevo intento de reunificación tiene más éxito que los anteriores.
3: En Francia, Marine Le Pen retoma la prohibición del velo islámico y quiere llevarla a referéndum.
4: La líder de Agrupación Nacional volvió a poner sobre la mesa esta medida el pasado lunes, después de haberla dejado en un segundo plano en las anteriores presidenciales. La propuesta llega 2 meses después de que un concejal del partido protagonizara un incidente similar al del diputado Julien Odoul en 2019, episodio que en su momento generó fuertes críticas incluso dentro de la propia formación. Odul increpó públicamente a una madre con velo en una sesión del Consejo Regional, un episodio que generó fuerte rechazo incluso dentro de la propia agrupación nacional. Casi 7 años después, el 11 de junio de este año, el concejal Kevin

0: Repetía un gesto similar en Ivry-sur-Seine, sacando un crucifijo para protestar por la presencia de dos concejalas con velo. Pese a ser reprendido en privado por el riesgo de reabrir aquella polémica, Le Pen terminó disculpando su actitud, calificándola de valiente. Aun y todo, Odul va ganando peso en la agrupación nacional y se muestra completamente contrario a la izquierda allí donde hace declaraciones.
1: Je vais vous faire un scoop, nous ne sommes pas de gauche. Nous ne sommes pas des névrosés de la
0: Dentro del partido hay quienes temen que esta estrategia vuelva a alimentar la imagen de demonización que rodea a la extrema derecha francesa justo cuando Le Pen intenta consolidar su candidatura de cara a 2027.
2: Y continuamos en Francia porque la izquierda francesa llega dividida a la precampaña presidencial y eso allana el camino a la ultraderecha.
0: Mientras Jean-Luc Mélenchon se perfila como candidato único de la Francia insumisa, el bloque socialdemócrata celebrará unas primarias en octubre entre varios aspirantes, entre ellos Rafael Glucksmann, actualmente el mejor situado en las encuestas de este sector. La fragmentación, a la que se le suma la posible candidatura de la ecologista Marine Tondelier, abre la puerta a una segunda vuelta. Entre los socialistas, cuatro candidatos se disputarán también las primarias en el PSE. Philippe Brun, Jérôme Guedt, Salon Royal y Olivier Faure, el expresidente François Hollande ha optado por quedarse al margen del proceso a la espera de una eventual candidatura si el aspirante salido de las primarias no logra despegar en las encuestas. Politólogos advierten que esta dispersión será costosa porque la figura de Mélenchon, pese a su base de votos sólida, genera fuerte rechazo entre el resto del electorado, lo que allana también el camino a una eventual segunda vuelta entre los bloques de centro-derecha y la ultraderecha. Marine Le Pen ronda ya el 35% de intención de voto según los sondeos y ciertos analistas advierten de que la falta de unidad progresista podría facilitar precisamente el escenario que la izquierda francesa más teme, no llegar a segunda vuelta.
2: El nuevo primer ministro británico Andy Burnham promete ante el Parlamento una política diferente.
0: En su primera comparecencia parlamentaria, seis semanas después de llegar a Downing Street, Burnham ha reconocido errores de gestión de las últimas décadas y ha apostado por descentralizar el poder político y reforzar el control público de servicios esenciales como la energía y el agua. El primer ministro, quinto jefe de gobierno británico en cuatro años, llega en un momento en el que las encuestas comienzan a reflejar una mejora para el laborismo.
3: From the 1980s, this country took a series of wrong turns.
0: El Reino Unido ha tomado decisiones equivocadas desde los años 80, decía el primer ministro, por lo que pide más control de los servicios públicos para corregir este problema que, como avanzaba, lleva cuatro décadas vigente. La líder conservadora, Kemi Badenoch, le ha reprochado la tardanza en comparecer ante la Cámara de los Comunes. Burnham afronta ya su primera gran prueba, los presupuestos que el gobierno presentará a finales de octubre.
2: Y terminamos en Washington, que confirma la privatización del sector petrolero venezolano mediante un contrato de 100 años.
0: La Casa Blanca detalla que el gobierno interino de Delcy Rodríguez ha cedido 17 campos petroleros con cerca de 65.000 millones de barriles en reservas a la empresa North American Blue Energy Partners, propiedad del empresario venezolano Alejandro Betancourt.
4: Esto que estamos haciendo es para el desarrollo del país, pero sobre todo para atender al pueblo de Venezuela, a los venezolanos, a las venezolanas.
0: El Pentágono, a través de su oficina de activos estratégicos, pasará a controlar un 35% de la matriz de esta compañía y el Departamento de Estado se asegura acceso preferente a parte de la producción. El acuerdo ha generado críticas tanto desde el chavismo como desde la oposición venezolana, que lo describen como una cesión de los recursos nacionales bajo la presión de Washington, mientras la administración Trump lo presenta como el mayor pacto petrolero de la historia.
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2: Abrimos ahora en Boulevard una ventana a la cultura y comenzamos con la selección Clásico Act de la 74 edición de Cinemaldia, que incluye este año 9 películas, entre las que se podrán ver El Desencanto, que se proyectará por primera vez en el festival, y Ander Etayul, restaurada por la Filmoteca Vasca y EITV. Dentro de Clásico Act, el festival dedicará la retrospectiva al director francés José Giovanni. Maite Alustiza.
11: El Desencanto de Jaime Echávarri inaugurará la sección Clásico Act y se proyectará por primera vez en el festival. José Luis Rebordinos, director de Cinemaldia.
12: Será 50 años después de que sus responsables, con el productor Elías Querejeta y el director Jaime Echávarri a la cabeza, retiraran el largometraje de la programación del festival en protesta por la represión policial tras el asesinato del manifestante Josu Zabala, asesinado a tiros por la Guardia Civil.
11: También se podrá ver Ander Etayul, de Ana 10.
13: Realmente que bien se anda, tipo.
11: El programa incluye Chicho, mientras el cuerpo aguante, de Fernando Trueba, películas de Milos Forman, Pera Portabella y Sin techo ni ley, de Áñez Barda. Joxan Fernández, director de la Filmoteca Vasca.
14: 9 títulos de geografías, géneros y cineastas muy diferentes, pero que comparten, creemos, esa capacidad de conectar con cuestiones vigentes como el problema de la vivienda, la salud mental o la violencia política.
11: La retrospectiva dedicada a José Giovanni incluye 20 títulos firmados como director o guionista, y fuera del festival, Casa Blanca abrirá en octubre el ciclo trimestral de la Filmoteca y el festival.
2: Pamplona acoge la próxima semana una nueva edición del Navarra Internacional Film Festival. Del 7 al 11 de septiembre, el NIF reunirá 65 cortometrajes y centrará buena parte de su programación en la crisis del siglo XXI. Un festival que además es calificador para los premios Goya y los premios Fugaz. Leire Martínez.
15: Las crisis del siglo XXI serán el eje de la octava edición del Navarra International Film Festival, que proyectará 65 cortometrajes repartidos en 4 secciones y contará con trabajos de diferentes generaciones y cinematografías. Además, el certamen es calificador para los premios Goya y los premios Fugaz, y este año incluye obras reconocidas en festivales internacionales como Cannes y Sundance. Entre ellas se encuentra Para los contrincantes, de Federico Luis, Palma de Oro al mejor cortometraje de Cannes 2026, Alazne Sanz, directora adjunta.
16: De lunes al jueves, en general, a las tardes se proyectarán los cortometrajes, que hay 65.
15: Civivox Iturrama será la sede principal de las proyecciones. Allí se estrenará también El Orfeón, un documental navarro que conmemora los 160 años del Orfeón pamplonés. La programación se completará con mesas redondas sobre precariedad, vivienda, el impacto de los algoritmos y el futuro profesional de los nuevos cineastas. El festival finalizará el viernes con la gala de clausura, en la que Carlos Saura recibirá a título póstumo el premio NIF de honor.

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1: En este espacio para la información local comenzamos como cada día con el pronóstico del tiempo. La de hoy será una jornada que tenderá a ser soleada. El día comenzará con cielos nubosos, predominando las nubes bajas, sobre todo en la vertiente cantábrica. A medida que avance la mañana, la nubosidad irá a menos y por la tarde lucirá el sol de forma generalizada. Por la tarde el viento soplará del nordeste y las temperaturas serán similares o algo más altas. Hasta ahora los termómetros marcan 18 grados en Baiona, 17 grados en Bilbao, en Donosti, Iruña y también en Gasteiz. En carreteras, tranquilidad para circular, según nos trasladan desde la Ertzaintza. El Ayuntamiento de Gernika está dispuesto a seguir negociando con los ocupantes del Gasteche instalados en el edificio municipal de Paseleku, que estará destinado a una nueva biblioteca, pero no permitirá que esta ocupación impida un proyecto público. Recuerda que el proceso de desalojo está en marcha y que paralizar o retrasar las obras conllevaría perjuicios económicos que podrían recaer en quienes están ocupando las instalaciones. Irache Martínez.
2: Aunque quienes ocupan el Gasteche han rechazado las alternativas planteadas por el ayuntamiento, el alcalde mantiene abierta la vía del diálogo, pero pone líneas rojas. No renunciarán al interés general de la ciudadanía ni dejarán que esta ocupación obstaculice el proyecto de la nueva biblioteca en Pasealeku. Asegura José María Gorroño que no quiere una confrontación, aunque recuerda que el proceso de desalojo está en marcha y a pesar de que ya se hizo un requerimiento a los miembros del Gasteche para que abandonaran las instalaciones, ahora se abre un trámite de audiencia para que presenten alegaciones para justificar su permanencia. Confía, eso sí, en una salida sin altercados, pero lanza una advertencia.
3: Yo todavía confío en que haya esa voluntad de salir, porque es innecesario el escándalo y que si hay algún perjuicio de un retraso en ese proyecto y hay una reclamación de la empresa adjudicataria, pues quien tendrá que ser responsable de pagar esos gastos van a ser los propios ocupas.
2: Egurre Gazte Asamblada mantiene que cuando la alternativa del ayuntamiento sea real, se irán. Daner Unamuno.
4: El mismo alcalde prometió dejar la alcaldía al cabo de un mes o tres meses que lo pactó con el PNV. Ya hemos visto que ha hecho los 4 años enteros, o sea que su palabra no tiene mucha validación. Nos dieron esa posible alternativa, no era real. Les exigimos que atrasen las obras hasta que el ayuntamiento comprase el establecimiento, poder entrar nosotros, ver que el Gasteche se podía montar dentro y todo. Y en ese momento nosotros pues siempre hemos mostrado una voluntad de mover el Gasteche a otro sitio.
2: Aseguran que la tercera planta de Astra tampoco es viable porque es un espacio saturado de actividades. No está infrautilizado, como decía Gorroño, para hacer pancartas.
1: Y en Baracaldo ya ha comenzado la colocación de la nueva cubierta del Parque Infantil del Valejo en Cruces. La actuación incorpora un nuevo sistema de sujeción para reducir las roturas y prolongar su vida útil y tiene como objetivo dar una solución a los desperfectos que ha sufrido esta cubierta en los últimos años, especialmente a consecuencia de las inusuales rachas de viento y del desgaste de los sistemas de sujeción de la lona textil. La renovación cuenta con un presupuesto de 48.000 euros y el plazo de ejecución previsto es de 2 meses. Jon Andoni Uria, concejal de Obras para los barrios de Baracaldo.
5: Esta actuación tiene como objetivo dar una solución a los desperfectos que ha sufrido la cubierta en los últimos años, especialmente a consecuencia de las inusuales rachas de viento y del desgaste de los sistemas de sujeción de la lona textil. La principal novedad, hemos optado por modificar el sistema de fijación de la cubierta, incorporando una solución que busca reducir los movimientos de las membranas y con ello disminuir su desgaste y prolongar su vida útil.
1: Y también estamos pendientes de un nuevo conflicto laboral en Vizcaya. Las trabajadoras de la limpieza de las sedes de la Policía Nacional comienzan hoy una huelga indefinida para reclamar mejoras en sus condiciones. Yule Martín.
6: Las trabajadoras que se encargan de la limpieza de las sedes de la Policía Nacional en Vizcaya comienzan hoy una huelga indefinida. La convocatoria, respaldada por la mayoría de la plantilla, afecta a 23 trabajadoras de centros de Basauri, Bilbao, Getxo y Baracaldo. El conflicto, dicen, se prolonga desde hace meses y tiene como origen la negativa de la empresa Multianau a negociar un convenio propio. Actualmente las trabajadoras están sujetas al convenio de limpiezas de edificios y locales de Vizcaya, que ELA considera insuficiente.
7: Estas trabajadoras están hoy en día en un salario base de 1.200-1.250 euros brutos al mes. Pues nos podemos hacer la idea de la precariedad absoluta en la que viven actualmente. Y además tenemos una patronal vizcaína que ofrece incrementos salariales salariales ante precarias y además a 2029. Insistir en que queríamos negociar un convenio propio y ha sido la empresa quien ha dicho que no se va a sentar, que si en la mesa no vale, hay que luchar.
6: Entre sus premisas están un salario base de 1.500 euros para 2026, garantías frente a la reforma laboral, cobertura de vacantes y mantener por escrito los derechos actuales. ELA, por su parte, reclama a la empresa y al gobierno español que convoquen una mesa de negociación para alcanzar un acuerdo.
1: Además, les contamos que el Ayuntamiento de Bilbao inicia esta semana la segunda fase de la reurbanización de la avenida Madariaga en Deusto. Las obras se prolongarán durante 8 meses y cuentan con un presupuesto de más de 1,5 millones de euros. La actuación entre las calles Rafaela Ibarra, Luis Power e Iruña busca dar continuidad al tramo ya renovado y mejorar la accesibilidad y el espacio peatonal. Se renovarán las aceras, se reorganizarán las zonas de aparcamiento y carga y descarga y se incorporarán nuevas zonas verdes, jardineras y mobiliario urbano. Durante los trabajos que se realizarán por fases para reducir las molestias, se mantendrá siempre el paso de vehículos por uno de los dos carriles.

Y así llegamos al cierre de esta primera hora de Boulevard. A partir de las 7, la actualidad y la información vuelven a esta sintonía, a Radio Euskadi, con Eder Hurtado. Gero arte.

0: Son las 7 de la mañana.
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0: Es miércoles 2 de septiembre y ya se ha producido el primer gran acuerdo de este nuevo curso, el Pacto Fiscal, que abre un escenario interesante en año electoral. Por una parte, PNV y PSE, socios de gobierno en las tres diputaciones, han encauzado sus diferencias y han acordado un marco común para una revisión fiscal que tendrá diferente recorrido en cada territorio. En Vizcaya, donde se originaron las fricciones, PNV y PSE tendrán que seguir acordando el diseño de las novedades fiscales y en Guipúzcoa y en Araba deberán lograr el concurso de un tercer grupo. Estamos ante el reto de llegar a acuerdos a las puertas de unas elecciones. Pero, John Fernández Mur, egunon,
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0: Vamos a bajar al detalle de lo pactado. ¿Qué propone ese marco común para la fiscalidad foral?
2: Para atraer talento, el acuerdo incluye ventajas en el IRPF para los profesionales con FP y títulos universitarios que vengan a Euskadi a trabajar, exenciones de hasta el 52% durante 8 años para los que lleguen del extranjero, una deducción por movilidad de 2.000 euros para el resto del Estado, exentas también las ayudas de empresa para alquiler de vivienda. Para fomentar el arraigo no se grabará el 30% de la plusvalía en la venta de empresas si se mantiene la actividad y se premiará a los trabajadores que entren al accionariado. También aumentan las ayudas para contratar jóvenes y bonificaciones para la compra de un coche nuevo, lo que queda fuera del marco común. Dos medidas que sí propuso la diputada general de Vizcaya y que fueron las que peor recibió el PSE: las deducciones al seguro médico privado, también a los gimnasios.
0: Egunon, ¿qué tal? Pues se pone fin, en principio, a un desencuentro que se hizo público antes del verano, cuando Vizcaya presentó la propuesta y el PSE le afeó públicamente parte del fondo y la forma. Quedan fuera, como apuntaba Mur, las más polémicas, aunque también cada territorio podrá ampliar ese marco común. Desde la Diputación de Vizcaya nos insisten en que no renuncian a esas medidas y que tratarán de negociarlas en la tramitación. El Partido Socialista, por su parte, mantiene que tratará de que no salgan. Así que aún hay negociación, y especialmente en Guipúzcoa y en Álava, donde deben lograr que algún grupo de la oposición se sume. La diputada guipuzcoana Itziar Aguirre y a la vez Ramiro González dispuestos a intentarlo.
3: Espero que todos nos comportemos adecuadamente, podamos exponer y expresar nuestras posiciones sin llegar a más. Estamos siguiendo.
0: Y todo esto en un año electoral que nos deja nuevos movimientos en las candidaturas que van perfilando los partidos. De hecho, el propio Ramiro González ha avanzado que pronto se aclarará su futuro, pero de momento, Ainhoa Iglesia, el PNV ha despejado una de las dudas en Gasteiz y H. Bildu confirma apuesta en Vizcaya.
4: Sí, el PNV anuncia que Beatriz Artolazabal no repetirá como candidata a alcaldesa de Vitoria-Gasteiz porque salta al Senado a sustituir al actual portavoz del Grupo Vasco que deja la política, y con ello el PNV confirma renovación en las candidaturas de las tres capitales. Este movimiento se suma al cambio ya efectivo en Donostia con Jon Insausti y a la candidatura de Bilbao que liderará Mikel Hidalgo. Eso sí, aún no se ha revelado quién será él o la candidata a la alcaldía de Gasteiz. Y queda también la incógnita de si Ramiro González repetirá en la carrera a diputado general del territorio, y parece que se despejará pronto. El propio González ha dicho en las últimas horas que se acerca el momento de hablar de ello. EH Bildu, por su parte, apuesta por la continuidad en Vizcaya, donde mantiene a Iker Casanova como candidato a diputado general.

0: Terrible suceso en Azpeitia. Un taxista ha sido asesinado a tiros en plena calle. El autor de los disparos no ha sido aún detenido. ¿Qué sabemos, David Beramendi?
1: Pues que en Azpeitia y en las localidades cercanas, la Ertzaintza mantiene activo un dispositivo policial de búsqueda del presunto autor de los disparos que ayer por la tarde acababa con la vida de un joven taxista de 30 años en pleno centro de Azpeitia. Ocurría eso de las 8 de la tarde. Primero, el presunto asesino embestía con su coche al taxi y luego le disparaba al menos 5 tiros. Uno de ellos alcanzaba la cabeza de la víctima, que moría en el mismo lugar. Tras esos disparos, el presunto asesino huía, como decíamos, dispositivo policial en la comarca del Urola, en búsqueda de este hombre.
0: Y hoy es el día de Ceuta, día que PP y Vox van a aprovechar para movilizar a los suyos por la población ceutí, dicen los primeros, en contra del gobierno, reconocen abiertamente los segundos. Y en Euskadi estas movilizaciones tendrán su contramanifestación, convocadas por GKS en las capitales. El Departamento de Seguridad, nos avanzaba aquí en Boulevard Bien en Zupiria, está tratando de ordenarlas para evitar tensiones, así que ha aprobado ubicaciones en base a quien lo pidió primero, de manera que las de PP y GKS no coincidan.
2: Espero que todos nos comportemos adecuadamente, podamos exponer y expresar nuestras posiciones sin llegar a más. Estamos siguiendo lo que está sucediendo para ver si lo podemos ordenar y asegurar y garantizar, pues, que todo el mundo pueda expresar su libertad, su opinión y sin que haya incidentes.
0: Hoy además pendientes de si el sindicato médico sigue adelante con las huelgas en Osakidetza este otoño. Aprobado el estatuto marco por parte del gobierno español, el sindicato médico de Euskadi decide hoy si se suma al otoño caliente que se prevé a nivel estatal o entierran el hacha de guerra tras el acuerdo propio alcanzado con el gobierno vasco. Ana Santorcuato, médica de urgencias en Cruces.
3: Resulta incomprensible que después de un conflicto de esta magnitud, Sanidad haya dejado transcurrir el verano sin realizar un verdadero intento de acercamiento y pretenda ahora continuar la reforma prácticamente desde el mismo punto. Nada ha cambiado porque el Ministerio no ha querido cambiar nada.
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0: Abrimos línea con Euskalmet, Miriam Ruiz, Egunon.
6: Kaixo, bueno, hoy irá levantando. Empezamos la jornada todavía con restos de nubosidad, pero según avance la mañana estas nubes irán a menos. Sí que es cierto que en algunos puntos de la costa quizás las nubes no lleguen a desaparecer por completo, pero va a ser algo muy localizado y hoy en gran parte del territorio lucirá el sol a partir del mediodía. El viento se va a fijar del norte por la tarde, se intensificará algo en el interior y las temperaturas apenas cambiarán. Las máximas de nuevo rondarán los 24-25 grados en la costa y en el interior se situarán entre los 25 y los 30 grados.
0: El termómetro marca a esta hora 18 grados en Donostia y en Bayona, 17 grados en Bilbao, en Gasteiz y en Iruña.
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0: ¿Cómo están las cosas en carretera, Enrique Rodal, Egunon?
8: Egunon, la Ertzaintza pide precaución en la Vizcaya 30, en el corredor del Txoriarri, por la avería de un vehículo a la altura de Zamudio, en sentido Erletxe, que podría ocasionar alguna complicación.
0: Son las 7 y 8 minutos de la mañana. Cristina Vázquez se encarga de la coordinación. Asier Iriarte y Beatriz Leal se encargan de la realización técnica. 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PNV y PSE han llegado a un acuerdo sobre las medidas fiscales para fomentar la atracción de talento y el arraigo empresarial en Euskadi. Un acuerdo de bases para las tres diputaciones que solventa el desencuentro que se dio cuando Vizcaya anunció su propuesta por su cuenta. El pacto matiza esa propuesta y no incluye algunas medidas como las deducciones por seguro médico privado, aunque Vizcaya no renuncia a ellas. Nos lo cuenta Rodrigo Manero.
9: Sí, el acuerdo incluye, en primer lugar, ventajas en el IRPF para los profesionales con FP y universitarios que vengan a Euskadi a trabajar. Los que lleguen del extranjero tendrán exenciones de hasta el 52% durante 8 años y los del resto del Estado una deducción por movilidad de 2.000 euros, dejando exentas las ayudas de empresa para alquiler de vivienda. Además, y para fomentar el arraigo, no se pagará impuestos por el 30% de la plusvalía en la venta de empresas si se mantiene la actividad y se premiará a los trabajadores que entren al accionariado. Las diputaciones aumentarán además las ayudas para contratar jóvenes y bonificarán la compra de un coche nuevo. Si se achatarra uno viejo, se deducirá el 5% del precio, con un máximo de 30.000 euros si es de combustión y de 40.000 si es eléctrico. El pacto acota en cantidades y tiempos algunas medidas que propuso Vizcaya y no recoge una de las más polémicas, las deducciones por seguro médico privado y por gimnasio, aunque también dice que cada territorio podrá ampliar este marco común. Desde la Diputación de Vizcaya han indicado a Radio Euskadi que no renuncian a esas medidas y que tratarán de negociarlas en la tramitación, mientras el PSE insiste en que tratarán de que no salgan. Y todo ello con la necesidad de que algún grupo de la oposición se sume en Guipúzcoa y Álava. La diputada guipuzcoana Itziar Aguirre y el alavés Ramiro González dicen que lo intentarán.
10: Supone un paso adelante para seguir avanzando en los retos económicos del territorio. Nos esforzaremos sobremanera para alcanzar con los grupos junteros un acuerdo amplio.
11: Creo que hay un consenso amplio en que tenemos que mejorar las políticas de arraigo empresarial y también somos conscientes todos de que tenemos que mejorar la atracción y el mantenimiento de talento. Va a ser difícil que alguien se oponga a estas medidas.
9: La idea es acudir primero a Elkarrekin, que pactó la última reforma fiscal. Las juntas tendrán que aprobar estas medidas antes de fin de año para que entren en vigor en 2027.
0: Ya hemos escuchado a Rodrigo que PNV y PSE no renuncian a sus propuestas en la negociación que seguirá en Vizcaya, porque ese fue el punto de inicio de las fricciones. Jon Fernández Mur, egunon.
12: Egunon.
0: Ese desencuentro público se dio antes del verano. Vamos a recordar qué ocurrió.
12: En el mes de junio, sí, la diputada general de Vizcaya anunció varios cambios en fiscalidad con los objetivos de favorecer la continuidad empresarial, facilitar el acceso a la vivienda o atraer talento. Elizabeth Echanove.
13: Proponemos un régimen fiscal mejorado para profesionales cualificados que regresen a Vizcaya o que vengan a trabajar aquí desde otros lugares.
12: Rápidamente el PSE salía a aclarar que la propuesta no era compartida por ellos y que además no les habían gustado las formas. Miquel Torres al día siguiente se manifestaba así.
14: Nuestra sorpresa por algunas de las medidas que se habían anunciado. Y por supuesto dejar claro que ni es una reforma fiscal ni es una revolución fiscal como hemos leído. Tampoco estaba acordado ni estaba pactado. Estábamos trabajando en ello.
12: Las medidas que menos gustaron al PSE, las deducciones a los seguros médicos o a los gimnasios que han quedado ahora fuera del marco común pactado para los tres territorios. Echanove llevó la semana siguiente a Madrid este plan ante numerosos empresarios, incluido el presidente de la COE. El objetivo de la Diputación vizcaína era el de promocionar el territorio, mostrarlo atractivo para las inversiones, pero la polémica continuó y semanas después el secretario general de los socialistas vascos, Eneko Andueza, llegó a hablar de sesgo neoliberal en la propuesta. Ahora se zanja el tema a la espera de las negociaciones en Vizcaya, porque la parte y el tsare del gobierno no renuncia a las deducciones que han caído del marco común en el resto de territorios, como nos contaba Rodrigo, porque se necesita el apoyo de un grupo de la oposición.
0: Pues abre un escenario interesante en pleno año electoral. No hay que olvidar que hay elecciones municipales y forales en mayo del año que viene y los partidos ya están de lleno preparando candidaturas. Ahí hemos conocido algunas novedades en las últimas horas. Ahí no hay Iglesia.
15: El PNV no repetirá candidato en ninguna de las tres capitales. A los cambios que ya conocíamos en Donostia con Jon Insausti ejerciendo de alcalde y Bilbao, donde Mikel Hidalgo tomará el relevo de Aburto, se anuncia cambio también en Gasteiz. Beatriz Artolazabal, ahora teniente de alcaldesa, dará el salto al Senado para sustituir al actual portavoz en la Cámara Alta, Estefanía Beltrán de Heredia, que tras una dilatada trayectoria deja la política. Sin embargo, queda por resolver la incógnita principal. ¿Quién será él o la candidata a la alcaldía de la capital alavesa? Eso se dará a conocer más adelante. Por ahora, algunos de los nombres que sonaron como posibles candidatos se han autodescartado. Es el caso de Joseba Díez Antxustegi, portavoz del PNV en el Parlamento Vasco. Y en Álava hay otra incógnita más, la de si Ramiro González repetirá como candidato a diputado general, que parece que no tardará en despejarse.
16: También entiendo que se acerca el momento en el que yo tenga que hablar de esto, pero hoy no toca todavía. Y no toca por dos motivos. Porque el Partido Nacionalista Vasco tiene sus tiempos y yo tengo que respetarlos. Y porque ahora creo que lo que corresponde es centrarse en este inicio de curso y en las políticas que el territorio necesita.
15: El PNV anunció renovación y las listas para las elecciones de mayo van en esa dirección. EH Bildu, sin embargo, ha confirmado que mantendrá a Iker Casanova como candidato a diputado general de Vizcaya. Y es que la coalición soberanista prioriza los planteamientos políticos por encima de la edad de los candidatos, según decía el propio Arnaldo Tegui en la apertura del curso político.
0: Y nos vamos a Ceuta con nuestro enviado especial, Mikel Arregui, siguiendo la que será una de las jornadas más tensas. Es el día de Ceuta y PP y Vox llaman a movilizarse. Mikel Arregui, egunon.
17: Egunon, ha llegado el día. Esta tarde miles de ceutíes saldrán a la calle para pedir que la ciudad vuelva a la normalidad. Una solución que en repetidas ocasiones el presidente Juan Jesús Vivas ha reivindicado pasa por la expulsión de todos los migrantes.
18: A través de la única vía posible para solucionar este problema, para volver a la normalidad, que es el regreso a Marruecos de todas las personas que llegaron de esta manera ilegal.
17: El propio Vivas se ha puesto al frente de las manifestaciones alentadas en todo el Estado por el Partido Popular. Los impulsores llaman a llevar banderas de España y de mantener la calma, aunque un temor recorre la ciudad, que se repitan los pogromos de la semana pasada contra los migrantes. Después de pedir que se eche a todos los invasores, Vivas llama ahora a la tranquilidad, mientras que el gobierno pide que no se repitan las imágenes de la semana pasada.
19: Si queremos conseguir la normalidad en Ceuta, el camino no es en ningún caso la violencia. Por supuesto, hay libertad de manifestación porque está en nuestra Constitución y es propio de las democracias, pero el que lo hace utilizando la violencia creo que pierde los argumentos.
17: El ministro Ángel Víctor Torres acudirá junto con la ministra Elma Saiz al acto institucional por el Día de la Ciudad que se celebra este mediodía, un acto donde también participará como invitado el presidente del PP, Alberto Núñez Feijóo.
0: Estas manifestaciones se replicarán por todo el Estado y en nuestras capitales el Departamento de Seguridad está tratando de ordenar las manifestaciones y las contramanifestaciones convocadas. Nos lo reveló aquí en Boulevard Bingen Zupiria, el consejero de Seguridad. PP y GKS han hecho convocatorias y se trata de que no coincidan para evitar esas tensiones. Eder Menchaca.
20: Para evitar cualquier tipo de altercado, el gobierno vasco ha tenido que mover ficha. Esta tarde se presenta con las concentraciones convocadas por el Partido Popular en Bilbao, Donostia, Vitoria-Gasteiz e Iruña, también en Getxo.
21: Mostrar nuestra solidaridad y nuestro apoyo con el pueblo de Ceuta, con todos los ceutis, para exigir al gobierno de España soluciones inmediatas.
20: En el caso de Vitoria, los populares han mostrado su indignación. Habían tramitado la solicitud ante el Departamento de Seguridad para poder concentrarse en la Plaza Nueva. Sin embargo, grupos del entorno de GKS lo tramitaban antes para convocar una contraconcentración antifascista. El Partido Popular, tras haber sido reubicado, denuncia que el gobierno vasco ha cedido el espacio, dice, a los violentos. El departamento quiere evitar actos como el del 12 de octubre del año pasado entre Falange y grupos antifascistas. También los del pasado febrero en el campus universitario por el acto de Vox. Episodios mencionados en dichas resoluciones. Bingen Zupiria, titular de Seguridad.
2: Espero que todos nos comportemos adecuadamente, podamos exponer y expresar nuestras posiciones sin llegar a más. Estamos siguiendo lo que está sucediendo para ver si lo podemos ordenar y asegurar y garantizar pues, que todo el mundo pueda expresar su libertad, su opinión y sin que haya incidentes.
20: También el departamento ha reubicado en este caso las contramanifestaciones de Bilbao, Getxo y Donostia. Los populares habían sido los primeros en enviar sus solicitudes.
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0: Conmoción en Azpeitia tras el asesinato a tiros a última hora de la tarde de ayer de un taxista de 30 años en pleno centro de la localidad. El autor de los disparos habría embestido al taxi con su coche, un Volkswagen de color gris, y posteriormente habría disparado al menos 5 tiros. Uno de ellos impactaba en la cabeza de la víctima que moría en el lugar. La Ertzaintza mantiene un dispositivo de búsqueda en Azpeitia y en las localidades cercanas, David Beramendi.
1: Sí, en Azpeitia y municipios cercanos, dispositivo policial de la Ertzaintza en búsqueda del presunto autor de los disparos que ayer por la tarde, a eso de las 8, acababa con la vida de un joven taxista en pleno centro de Azpeitia. Ocurría en la rotonda que está entre la Plaza de Toros y el campo de fútbol de Garmendipe. Al parecer, el presunto asesino embestía al taxi, un Mercedes de color negro, con su propio coche, un Volkswagen de color gris. Cuando el taxista de 30 años salía del taxi y le recriminaba lo sucedido, este le disparaba al menos 5 tiros. Uno de los disparos, le alcanzaba en la cabeza, con lo que la víctima moría en el lugar. Conmoción, como decías, en Azpeitia.
0: ¿Y el sindicato?
22: Amenche, amengo por tal bien.
23: ¿Tengo taxista gatomena?
22: Gastiena, Azpeitico Gastiena, Santebe, taxista Gastiena.
1: Al parecer, tras los disparos, el agresor huía en su propio coche, en el que, según varios testigos, viajaba solo. En Azpeitia no dan crédito, la víctima era muy conocida por ser taxista, también por su trabajo como DJ.
0: El Sindicato Médico de Euskadi decidirá hoy si se suma a posibles movilizaciones en los próximos meses tras la aprobación ayer en Consejo de Ministros del proyecto de Estatuto Marco del Personal Sanitario al que se vienen oponiendo. Las movilizaciones podrían regresar a Euskadi a pesar del acuerdo firmado en julio con Osakidetza, Enrique Rodal.
8: Sí, este proyecto de estatuto marco del personal sanitario es una reforma criticada por algunos sindicatos, como el sindicato médico, pero que sí ha contado con el apoyo parcial de otros sindicatos como SACHE, Comisiones Obreras, UGT y CESIF. De hecho, estos sindicatos esperan mejorar la propuesta durante su negociación en el Congreso. Una postura completamente opuesta a la del sindicato médico de Euskadi. Ana Santorcuato.
3: Resulta incomprensible que después de un conflicto de esta magnitud, Sanidad haya dejado transcurrir el verano sin realizar un verdadero intento de acercamiento y pretenda ahora continuar la reforma prácticamente desde el mismo punto.
8: En Euskadi, el pasado mes de julio, Osakidetza alcanzó un acuerdo con el Sindicato Médico de Euskadi sobre el sistema de guardias y los salarios, pero el pacto no responde a todas las reivindicaciones del colectivo, por lo que este acuerdo no desactiva automáticamente los posibles paros que se podrían dar en otoño. El Sindicato Médico decide hoy, en una reunión vía telemática, si se suma o no a posibles movilizaciones.
0: Y el malestar entre los sindicatos agrarios es mayúsculo. Tras la reunión de la mesa de forraje con el Gobierno vasco, no consiguieron que se realice una compra conjunta, como piden, para paliar los efectos de la falta de lluvia, y al salir no ocultaban su decepción al esperar.
5: Sí, mensaje claro por parte de la consejera. El Gobierno vasco no ve necesaria la compra conjunta de forraje para los próximos dos meses porque hay capacidad de suministro local durante ese periodo. Amaya Barredo.
6: No hay posible falta de abastecimiento o suministro estos dos próximos meses de cara a complementar esa aportación extraordinaria, y los precios, desde luego, sí que son algo más caros, pero están dentro de unos precios, vamos a decir, razonables.
5: Una decisión tomada a raíz de los resultados de las encuestas que se han realizado en las últimas semanas con los ganaderos. Sin embargo, desde el colectivo sindical, la palabra más repetida tras la reunión es decepción. Decepción porque, pese a haber forraje, muchas explotaciones no pueden hacer frente a los costes adicionales que esto va a suponer. Y decepción también porque el suministro de agua no llega a muchos de nuestros caseríos y montes públicos. Garico Itzenazabalene, Xavier Iraola, EMBA.
23: Al fin y al cabo nos han venido a decir no hay posible crisis o no hay problemas de abastecimiento, de suministro. Es una burla que nos vengan a plantar esa situación.
24: Se ha cerrado la puerta a la esperanza y abrir la puerta a la decepción. Basta andar en un coche y mirar a un lado y a otro para ver que todas las praderas están quemadas, que en el monte no hay pasto.
5: Los sindicatos han recordado a su vez que es necesario con urgencia resembrar la hierba quemada durante estos últimos meses. La consejera, por su parte, entiende la insatisfacción del sector, aunque recalca que no es el único con problemas.
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0: Los titulares del deporte con Iker Pérez, Egunon.
9: Kaixo Egunon, a medianoche se ha cerrado el mercado de fichajes de la Liga de Fútbol, ventana de traspasos que nos ha dejado la salida del futbolista del Athletic Andoni Gorosabel, que se marcha cedido al Español con una opción de compra obligatoria sujeta a objetivos. El club además anunció que se ha llegado a un acuerdo con Unai Vencedor para romper el contrato que tenía con el jugador hasta el final de temporada. Mikel Gotti, futbolista de la Real Sociedad, también hace las maletas para jugar cedido en el Oviedo, y a Osasuna llega para las tres próximas temporadas desde el Brest el delantero Romain del Castillo. Más fútbol, porque el equipo femenino de la Real anunció ayer nuevo entrenador. Gorka Álvarez es el elegido, un entrenador que conoce bien la casa, que ha pasado por las categorías inferiores para hacerse cargo desde ya del primer equipo, que disputa hoy la vuelta de la previa de la Champions frente al Chelsea en Zubieta a partir de las 7. La misión es complicada, ya que tienen que voltear el resultado de la ida, que fue de 5-2 a favor de las londinenses. Ainhoa Moraza, capitana.
10: Pues bueno, difícil, no te voy a mentir. Pero más que nada por el rival que tenemos enfrente. Es un rival europeo a altos niveles que tienen mucha experiencia en esa competición, cosa que nosotras todavía no.
9: En Donostia también se disputa esta tarde a partir de las 6 la clasificatoria masculina de la Bandera de la Concha, con 24 botes que llegan desde todo el Cantábrico y con 7 billetes en juego. El bote de la Donostierra estará ya en esa regata final del domingo. Mañana será el turno para los equipos femeninos. Y presentado el torneo de San Mateo de Logroño de pelota, que arrancará el próximo 18 de septiembre. Torneo que va a disputar el último campeón del manomanista, el pelotari de Ezcaray, Darío Gómez, tras una recuperación express. El 1 de julio se rompía parcialmente el cruzado de su rodilla derecha y reaparece este mismo domingo en un festival en Belorado. Anoche, en el Quirol Gaua de Radio Euskadi, señalaba que las sensaciones son realmente buenas.
11: La rodilla, yo estoy prácticamente convencido de que responde bien. Si he tenido más dudas estos días ha sido porque tuve una pequeña sobrecarga muscular y sí que he estado un poquito más entre algodones estos días por eso, pero ya he hecho 3 entrenamientos de frontón. No me ha molestado nada y es que ni pienso en la rodilla prácticamente ahora.
9: Y en la Vuelta a España, 153 kilómetros de recorrido para la etapa de hoy, con salida en Cartagena y llegada en Lorca. Etapa llana, con un puerto de tercera categoría a 40 kilómetros de meta.
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0: Un informe realizado por Naciones Unidas señala que la temperatura global de la Tierra está cerca de superar el grado y medio de aumento con respecto a los niveles preindustriales. Una situación preocupante, pero que aún es reversible, va Caballero.
12: El trabajo realizado por el Programa de las Naciones Unidas para el Medio Ambiente ha utilizado diferentes modelos para calcular cuánto va a subir la temperatura media del planeta en los próximos años. El calentamiento de un grado y medio que el Acuerdo de París se propuso evitar para finales de siglo va a llegar en unos años, puede que en esta misma década, aumentando la vulnerabilidad de las sociedades y las economías ante la crisis climática. El informe de Naciones Unidas plantea que superar este límite en unas pocas décimas de grado y en un tiempo reducido permitiría revertir la situación, actuando lo antes posible y con una estrategia global y coordinada. Aunque para conseguirlo no basta con llegar a unas emisiones netas cero de gases de efecto invernadero, habría que avanzar hacia emisiones netas negativas para el CO2 de la atmósfera. Esto supone políticas urgentes de mitigación, o sea, sustituir combustibles fósiles por renovables y el despliegue de técnicas de eliminación de CO2 atmosférico, como la reforestación, la restauración de ecosistemas y tecnologías de captura de carbono.

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5: Las 7:30, vamos con el pronóstico del tiempo.
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5: Abrimos línea con Euskalmet, Miriam Ruiz, egunon.
7: Kaixo, egunon, hoy irá levantando. Empezamos la jornada todavía con restos de nubosidad, pero según avance la mañana estas nubes irán a menos. Sí que es cierto que en algunos puntos de la costa quizás las nubes no lleguen a desaparecer por completo, pero va a ser algo muy localizado y hoy en gran parte del territorio lucirá el sol a partir del mediodía. El viento se va a fijar del norte por la tarde, se intensificará algo en el interior y las temperaturas apenas cambiarán. Las máximas de nuevo rondarán los 24-25 grados en la costa y en el interior se situarán entre los 25 y los 30 grados.
5: El termómetro marca a esta hora 18 grados en Donostia, 17 en Bilbao, Iruña y Bayona, 16 grados en Gasteiz.
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5: ¿Cómo están las cosas en carretera, Javi San Martín, Egunon?
10: Egunon, empieza a notarse hasta ahora ya la densidad de tráfico en la carretera de la avanzada a la altura de la salida de los túneles de Leioa en sentido Bilbao, también en la BI-10, en la antigua A8, a la altura de Baracaldo, en la zona de la recta de Max Center, en sentido de la capital vizcaína. Hay mucha atención en el puente de Rontegui, sobre todo en el carril de acceso al corredor del Chorierri. Tenemos paradas intermitentes en ese punto, a la altura de mitad de puente aproximadamente, así que mucha precaución también aquí.
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0: Y a las 7:33 repasamos las claves del día. John Fernández Mur,
1: Eguno. Eguno, Neider.
0: Seguimos desgranando ese primer gran acuerdo del curso. PNV y PSE han acordado un marco común para una revisión fiscal.
1: Sí, tras la propuesta de la diputada general de Vizcaya, que enfadó al PSE, ambos partidos han alcanzado finalmente un acuerdo para atraer talento. Incluye ventajas en IRPF para profesionales con FP y títulos universitarios que vengan a Euskadi a trabajar. Exenciones de hasta el 52% durante 8 años para los que lleguen del extranjero y una deducción por movilidad para los del resto del Estado. Exentas también las ayudas de empresa para alquiler de vivienda. Para fomentar el arraigo no se grabará el 30% de la plusvalía en la venta de empresas. También aumentan las ayudas para contratar jóvenes y bonificaciones para la compra de un coche nuevo. Lo que queda fuera de ese marco común son dos medidas que sí propuso la Diputación de Vizcaya y que fueron las que peor recibió el PSE: las deducciones al seguro médico privado y a los gimnasios.
0: A este marco común, sin embargo, le espera un diferente recorrido en cada territorio.
1: En Vizcaya, donde se originaron esas fricciones, PNV y PSE tendrán que seguir acordando el diseño de las novedades fiscales porque la parte yeltzale no renuncia a lo que ha quedado fuera. Y en Guipúzcoa y en Araba deberán lograr el apoyo de un grupo de la oposición: Itziar Aguirre, diputada de Hacienda de Guipúzcoa; Ramiro González, diputado general de Araba.
2: Nos esforzaremos sobremanera para alcanzar con los grupos junteros un acuerdo amplio.
3: Que yo creo que va a ser difícil de rechazar. Creo que hay un consenso amplio en que tenemos que mejorar las políticas de arraigo empresarial y también somos conscientes todos de que tenemos que mejorar la atracción y el mantenimiento de talento.
0: Además, hoy vamos a estar pendientes de esas concentraciones en apoyo a Ceuta convocadas por el Partido Popular.
1: También de las contramanifestaciones de grupos de izquierdas como GKS contra el racismo y el fascismo. En total, 4 concentraciones, entre ellas la convocada por el PP en Vitoria, han sido reubicadas. El consejero de Seguridad, Bingen Zupiria, aquí en Boulevard, hacía un llamamiento a evitar incidentes.
4: Espero que todos nos comportemos adecuadamente, podamos exponer y expresar nuestras posiciones sin llegar a más.
1: Serán a las 8 de la tarde en la CAB en Bilbao, Vitoria, Donostia y Guecho. En Navarra habrá concentraciones en apoyo a Ceuta, en Iruña o en Tudela. La convocatoria se extiende a todo el Estado.
0: Y PP y Vox tienen una nueva baza en este día de movilizaciones porque hay una información del Español esta mañana que desmonta la versión del gobierno y apunta a la participación de Marruecos en la entrada de migrantes. Enseguida se lo contamos. Pero estamos además, Mur, pendientes de la decisión del Sindicato Médico de Euskadi, que decide hoy si se suma o no a las movilizaciones de otoño.
1: En julio, Osakidetza alcanzó un acuerdo con el Sindicato Médico de Euskadi sobre el sistema de guardias y los salarios, pero este acuerdo no desactiva automáticamente los paros porque el Ministerio de Sanidad no da su brazo a torcer y el Consejo de Ministros, de hecho, aprobaba ayer el proyecto de estatuto marco del personal sanitario, pese a las reclamaciones de los sindicatos médicos que quieren un estatuto propio. Solo para ellos, Ana Santorcuato, Sindicato Médico de Euskadi.
5: Resulta incomprensible que después de un conflicto de esta magnitud, Sanidad haya dejado transcurrir el verano sin realizar un verdadero intento de acercamiento y pretenda ahora continuar la reforma prácticamente desde el mismo punto.
0: Y la Ertzaintza está buscando en Azpeitia y en las localidades cercanas, mantiene un dispositivo de búsqueda tras el asesinato a tiros en la tarde de ayer de un taxista de 30 años en el centro de la localidad.
1: Sí, el autor de los disparos habría embestido al taxi con su coche y después, cuando el taxista salía de su vehículo y le recriminaba lo ocurrido, le habría disparado al menos 5 tiros. Uno de ellos impactó en la cabeza de la víctima, que murió en el lugar.
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4: Y a las 7:38 repasamos los titulares de la prensa. Cristina Vázquez, Egunon.
5: Egunon, esta mañana la Fiscalidad acapara buena parte de la prensa. PNV y PSE pactan un marco común para la revisión fiscal. En el ámbito foral, en Deia, Berria destaca que calma las discrepancias. Gara, que ambos partidos pactan la fiscalidad con los comicios a la vista. En el diario Vasco aseguran que es un acuerdo de mínimos, acuerdo para tratar de salvar la tormenta generada por la reforma presentada en Vizcaya. Y en este mismo diario la apertura es esta: asesina a tiros a un joven taxista en Azpeitia. En el Correo, el precio medio del alquiler en Bilbao supera los 1.000 euros al mes por primera vez. En Diario de Navarra, poco alivio para el conductor. El diésel baja solo 6 céntimos por litro, pese al nuevo descuento. Y en El País, la ley contra el blanqueo pone el foco en el negocio del fútbol. Los clubes estarán obligados a informar de los fichajes millonarios.
4: Y Ceuta, un día más en muchas portadas. Esta mañana hay varias informaciones en torno al origen de la entrada masiva.
5: Esta mañana hay un titular del Español que ha provocado numerosas reacciones, incluida la del ministro. Este diario asegura que la policía ha informado a la jueza de que la entrada masiva fue guiada por gendarmes marroquíes. En El País señalan ya que Marlaska pide al director de la policía que aclare si existe un informe que señala a Marruecos. Asegura en una carta que desconoce la información entregada a la jueza sobre la implicación de gendarmes marroquíes en los hechos del 30 de julio. Esa es la información esta mañana, en la que también hay numerosos titulares que miran a Zarzuela. En Deia, Moncloa niega conflicto con la Casa Real a cuenta de Ceuta. En El Periódico, Zarzuela guarda silencio mientras el Gobierno y el PP chocan por el rey. En Público, PP y Vox llevan Ceuta a las calles para usar la crisis migratoria como ariete contra Sánchez. Un mes de crisis, dicen, sin saber exactamente cuántos migrantes hay que atender ni de dónde proceden.
4: ¿Y qué destaca la prensa internacional? Irache Martínez, Egunon.
6: Egunon, comenzamos con una noticia que leemos en el diario italiano La Repubblica. Terremoto de magnitud 3,2 en la Toscana, en la frontera con Emilia. Por el momento no se han registrado daños ni heridos. El sismo tuvo un hipocentro a 9 kilómetros de profundidad y un epicentro a 7 kilómetros de Coreglia, ante el Minelli, en Lucca, y a 10 kilómetros de Fiumalbo, en Módena. En las últimas semanas se está detectando en esta zona un aumento de la actividad sísmica. En la portada del Washington Post leemos: Estados Unidos lleva a cabo nuevos ataques militares en Irán. Los ataques estadounidenses fueron en respuesta a los intentos de Irán, dice, de atacar buques mercantes en el estrecho de Hormuz y a militares estadounidenses en Oriente Medio. El presidente Donald Trump afirma que cualquier represalia supondría que Irán fuera golpeado de nuevo con mucha más dureza y a un nivel mucho mayor. En el británico The Guardian titulan: el juez dictamina que el acusado del asesinato de Charlie Kirk debe ser juzgado y se le puede condenar a pena de muerte. El sospechoso Tyler Robinson será juzgado por asesinato con agravantes, un delito grave que conlleva la pena de muerte en Utah. Recordamos que Kirk era un activista conservador, aliado clave de Donald Trump dentro del movimiento MAGA. Fue asesinado de un tiro en el cuello a los 31 años en un acto público universitario en 2025. Y acabamos con una noticia que publica el diario francés Le Monde. En Bélgica, los cerveceros están haciendo campaña contra el nuevo eslogan de prevención del alcoholismo. Entre otras medidas sanitarias, el gobierno belga planea incluir la siguiente advertencia en los anuncios de bebidas alcohólicas: el alcohol es perjudicial para la salud. Pues bien, esta decisión, como era de esperar, ha provocado una fuerte reacción negativa por parte de las cerveceras, por un lado, y también del sector de la hostelería, y está dividiendo también a la coalición gobernante. Quienes están en contra quieren que se modifique por esta otra advertencia: el consumo excesivo de alcohol es perjudicial para la salud. Para el director de la Federación Belga de Cerveceros, eliminar la palabra abuso no es una simple batalla semántica. La nueva advertencia, dice, ya no distingue entre el abuso y el consumo responsable, y dice que estigmatiza innecesariamente a todo su sector.
4: Y una más, Cristina.
5: ¿Os compraríais una casa sin visitarla ni una sola vez?
0: Bueno, depende del precio.
5: Pues va a ser alto. Te avanzo ya que el precio no te va a convencer.
0: Pues entonces nada.
5: Es un titular del País. Leemos esta mañana los intereses.

0: interesados en comprar el polémico ático de la Comunidad de Madrid no pueden visitarlo. El gobierno de Ayuso, dicen, ha subido una nota a la web aclarando dudas en la que también indica que la terraza, originalmente de 200 metros, fue reducida a la mitad, es decir, media hora 99 metros, que no está nada mal. ¿Y por qué ese cambio? Bueno, pues fue reducida para ampliar el espacio, para ampliar ese espacio techado, una reforma, por cierto, anterior, porque el Ejecutivo madrileño no ha hecho cambios. El proceso de venta está abierto hasta el lunes que viene, hasta el 7 de septiembre, y aquí viene el dato para Irache, el precio de salida, 6,7 millones de euros.
1: Por poco, ¿eh, Cristina?
2: También es cierto que conocemos prácticamente cómo
0: sí,
2: es.
0: Sí, es verdad,
1: ¿no? Que ya, si lo hemos visto, vamos, lo hemos visto de arriba abajo.
2: Es que ricasco, Cristina, ir a checarte.
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0: Loreto Larumbe, egunon.
1: Egunon, Eider.
0: Que tenemos hoy en Boulevard.
1: Pues este miércoles en Boulevard, atentas estaremos a las novedades que puedan darse sobre el asesinato del taxista en Azpeitia. Además, comienza la vuelta a clase para alumnado, padres y madres, y también profesores. ¿Cómo viven los docentes de secundaria este regreso? ¿Con qué retos y perspectivas lo hace? Alumnado diverso, asignaturas, contenidos, tecnología, vuelta al papel, motivación. Conversamos con dos profesionales, Pello Salazar, profesor en Ekialde de Gasteiz, Ione Martínez, docente de filosofía en Ikastola Asa de la Puebla de la Barca. Además de escucharles a ellos, tras los representantes institucionales y los expertos, llega el turno de la ciudadanía. Este martes, decenas de ciudadanos con cita previa han podido visitar ya el Instituto Navarro de la Memoria, ubicado en Rozalejo, en Navarrería, en Iruña. Allí ha estado además Aritz Aguirre, que ha sido guiado por Ana Hoyo, consejera de Memoria y Convivencia, y la visita ha empezado así.
2: Pues vamos allá, entramos. La puerta principal es preciosa, ya la conocíamos cada vez que venimos por Plaza Navarrería. Al lado nos queda el mesón de la Navarrería, detrás el bar Esquía. Entramos y también vemos estas míticas
1: escaleras. El resto de la visita aquí en Boulevard. La Universidad Pública de Navarra ha reanudado sus cursos de verano, entre los que destaca Entre lo real y lo imaginado, Las brujas a través del tiempo. Es un curso que analiza el fenómeno de la persecución de brujas y también cómo se entiende esa figura en la actualidad, que la seguimos escuchando en discursos feministas o la vemos, por ejemplo, la hemos visto en la decoración de una de las chondas en Bilbao. Responden a Maya Nausia Pimulier e Irati Zurbano, que son directoras y ponentes de este curso.
3: Los modalistas de los siglos XVI y XVII construyeron un ideal de feminidad basado en la castidad y en la maternidad, al que muchas de ellas tuvieron que acogerse.
1: La caligrafía y el lettering, ya saben ustedes que siguen estando de moda. Nuestra invitada de las 11:30, Silvia Garisoain, enseña ambas disciplinas en su estudio Carmen 9. Por allí pasan personas de todas las edades y condición, aprenden a escribir caligrafía bonita con plumilla y además se concentran y se relajan como nunca. Esta mañana conversaremos con ella, nos enseñará a escribir con buena letra, quién sabe si como hace Anne en esta carta que le envía a Mikel Urdangarín.

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2: Como cada día, comenzamos con el pronóstico del tiempo. La de hoy será una jornada que tenderá a ser soleada. El día comenzará con cielos nubosos, predominando las nubes bajas, sobre todo en la vertiente cantábrica. A medida que avance la mañana, la nubosidad irá a menos y por la tarde lucirá el sol de forma generalizada. Por la tarde, el viento soplará del nordeste. Las temperaturas serán similares o algo más altas. Vamos con la ronda de temperaturas y un día más comenzamos con Irache Martínez, que nos acerca el despertar de Vizcaya. Egunon, Irache.
3: Egunon, comenzamos la jornada con cielos despejados y una temperatura de 17 grados en Bilbao. En otros puntos de Vizcaya, los termómetros marcan 18 grados en Guecho y Santurtzi, 17 en Bermeo, 15 grados tenemos en Galdácao y 14 en puntos como Yurreta e Igorre.
2: Es que Ricasco Irache se reincorpora a esta ronda. David Beramendi, egunon.
4: Caixo, egunon gusti hoy. ¿Cómo? Aquí estamos.
2: ¿Cómo amanece Donostia hoy?
4: Bueno, pues con 18 grados aquí en la capital guipuzcoana y todavía con bastantes nubes en el cielo, nubes y claros en el cielo donostiarra. 19 grados tienen en Irún y Deva, 18 en Zarauz, 17 en Eibar y Tolosa, 16 grados en Azpeitia, Beasain y Zumárraga, 15 en Arrasate.
2: Es que Ricasco, David. En Araba amanecen con 17 grados en Gasteiz. En el resto del territorio las temperaturas son algo superiores a las de jornadas anteriores, con 12 grados en Legutio, 13 en Lagrán, 15 en Bernedo y 17 grados en Berantevilla. Y terminamos con Aritz Aguirre, que nos acerca al amanecer de Iruña. Egunon, Aritz.
5: Egunon, pues cielo despejado en Iruña, salvo alguna neblina alta, y una mañana algo más fresca. 17 grados en Pamplona, 16 en Tafalla, en Estella Lizarra, en Auz y en Sangüesa, 18 en Tudela, 15 en Elizondo, 14 en Altsasu.
2: Actualizamos la información en carreteras con Javi San Martín. Egunon.
6: Egunon, tenemos el tráfico parado en la Vizcaya 10, en esa antigua A8, a la altura de la salida de Max Center, en sentido Bilbao. Los cuatro carriles en ese punto presentan hasta ahora retenciones, por tanto, mucha precaución. Son retenciones causadas por densidad de circulación a esta hora. En todo caso, ténganlo en cuenta si van a incorporarse desde cualquiera de las vías laterales a esa autovía, a ese punto de la Vizcaya 10, a la altura de la salida de Max Center, en sentido de la capital vizcaína.
2: En Pamplona, un gaitero ha protagonizado una protesta llamativa que ha dado mucho que hablar. Se puso a tocar ayer la gaita dentro del edificio del Departamento de Educación para que se apruebe de una vez la orden foral que permita estudiar este instrumento en el conservatorio. Fue desalojado por la policía foral. Aritz Aguirre.
5: El conocido gaitero de Artajona, Ricardo Oficial Degui, se coló en el Departamento de Educación gaita en mano con su traje impoluto de gaitero y lanzó a viva voz la siguiente advertencia: o me recibe el consejero o me pongo a tocar. Como el consejero de Educación, Carlos Jimeno, no salió de su despacho, dicho y hecho. El gaitero empezó a tocar la diana Ánimo Pues, que solo faltó a los funcionarios alzar los brazos y ponerse a votar como en San Fermín. Ánimo Pues a que el consejero firme la orden foral para que la gaita sea estudio de grado profesional en los conservatorios. Iniciativa que las asociaciones gaiteros reclamaron en enero en el Parlamento y apoyaron todos los grupos parlamentarios, pero que Educación todavía no ha aprobado. Asegura que la orden foral se está tramitando y sigue cursando el procedimiento legal con normalidad, pero los gaiteros se quejan del retraso de casi un año desde que empezó el proceso, mientras que otras especialidades como la guitarra o el bajo eléctrico se resolvieron en 3 meses. 200 alumnos y alumnas estudian gaita en las escuelas de música de Navarra, pero no pueden continuar en grado profesional en los conservatorios. La canción dice: si no tienes un duro no te hace caso a nadie. Si tienes una gaita, tampoco. El gaitero fue desalojado de Educación por agentes de policía foral.
2: Ojalá la protesta haya servido de algo y las gaitas vuelvan a sonar pronto en el conservatorio. Y también pendientes de un nuevo conflicto laboral en Vizcaya, las trabajadoras de la limpieza de las sedes de la Policía Nacional comienzan hoy una huelga indefinida para reclamar mejoras en sus condiciones. Julen Martín.
7: Las trabajadoras que se encargan de la limpieza de las sedes de la Policía Nacional en Vizcaya comienzan hoy una huelga indefinida. La convocatoria, respaldada por la mayoría de la plantilla, afecta a 23 trabajadoras de centros de Basauri, Bilbao, Guecho y Baracaldo. El conflicto, dicen, se prolonga desde hace meses y tiene como origen la negativa de la empresa Multianau a negociar un convenio propio. Actualmente las trabajadoras están sujetas al convenio de limpiezas de edificios y locales de Vizcaya, que él la considera insuficiente.
8: Las trabajadoras están hoy en día en un salario base de 1.200-1.250 euros brutos al mes. Pues nos podemos hacer la idea de la precariedad absoluta en la que viven actualmente. Y además tenemos una patronal vizcaína que ofrece incrementos salariales bastante precarias y además a 2029. Insistir en que queríamos negociar un convenio propio y ha sido la empresa quien ha dicho que no se se va a sentar, que si en la mesa no vale, hay que luchar.
7: Entre sus premisas están un salario base de 1.500 euros para 2026, garantías frente a la reforma laboral, cobertura de vacantes y mantener por escrito los derechos actuales. ELA, por su parte, reclama a la empresa y al gobierno español que convoquen una mesa de negociación para alcanzar un acuerdo.
2: El presunto autor de los robos y los daños cometidos en el cementerio de Rentería ya ha sido identificado e imputado. En total se realizaron desperfectos en 181 lápidas. El ayuntamiento ha querido mostrar su solidaridad a los afectados por los robos. Olaya Oyarzún.
0: Sí, los robos y los desperfectos sucedían la noche del 1 al 2 de agosto. En total, 181 familias se han visto afectadas por estos actos vandálicos dentro del cementerio viejo de Rentería y el ayuntamiento de la localidad ha querido trasladar su solidaridad a las familias afectadas y han anunciado que la Ertzaintza ya ha identificado al autor de los hechos, Aizpea Otaegi, alcaldesa.
9: Persona que presuntamente realizó esos robos y esos desperfectos ha sido identificada e imputada gracias a la coordinación y a la labor entre responsables del cementerio, la Policía Municipal Local y la Ertzaintza.
0: Las labores de reparación por los daños causados se van a realizar desde ya y desde el ayuntamiento aseguran que ya se están poniendo en contacto con todas las familias para reparar, dicen, los daños lo antes posible.
9: Volver a restaurar, los nichos y las lápidas a su estado anterior al robo y animar también a las familias que todavía no hayan puesto denuncia a hacerlo en la Policía Municipal porque, todas esas denuncias van a ir en un mismo expediente al juzgado correspondiente.
0: Las denuncias se recogerán en la Policía Municipal de Rentería.
2: El Ayuntamiento de Guernica está dispuesto a seguir negociando con los ocupantes del Gasteche instalado en el edificio municipal de Pasilecu, que estará destinado a una nueva biblioteca, pero no permitirá que esta ocupación impida un proyecto público. Recuerda que el proceso de desalojo está en marcha y que paralizar o retrasar las obras conllevaría perjuicios económicos que podrían recaer en quienes están ocupando las instalaciones. Iracha Martínez.
3: Aunque quienes ocupan el Gasteche han rechazado las alternativas planteadas por el ayuntamiento, el alcalde mantiene abierta la vía del diálogo, pero pone líneas rojas. No renunciarán al interés general de la ciudadanía ni dejarán que esta ocupación obstaculice el proyecto de la nueva biblioteca en Pase Alecu. Asegura José María Gorroño que no quiere una confrontación, aunque recuerda que el proceso de desalojo está en marcha y a pesar de que ya se hizo un requerimiento a los miembros del Gasteche para que abandonaran las instalaciones, ahora se abre un trámite de audiencia para que presenten alegaciones para justificar su permanencia. Confía en una salida sin altercados, pero lanza una advertencia.
10: Yo todavía confío en que haya esa voluntad de salir, porque es innecesario el escándalo y que si hay algún perjuicio de un retraso en ese proyecto y hay una reclamación de la empresa adjudicataria, pues quien tendrá que ser responsable de pagar esos gastos van a ser los propios ocupas.
3: Egurre Gaztea Asamblada mantiene que cuando la alternativa del ayuntamiento sea real, se irán. Daniel Unamuno.
11: El mismo alcalde prometió dejar la alcaldía al cabo de un mes o tres meses que lo pactó con el PNV. Ya hemos visto que ha hecho los cuatro años enteros, o sea que su palabra no tiene mucha validación. Nos dieron esa posible alternativa, no era real. Les exigimos que atrasen las obras hasta que el ayuntamiento comprase el establecimiento, poder entrar nosotros, ver que el Gasteche se podía montar dentro y todo. Y en ese momento nosotros pues siempre hemos mostrado una voluntad de mover el Gasteche a otro sitio.
3: Aseguran que la tercera planta de Astra tampoco es viable porque es un espacio saturado de actividades. No está infrautilizada, como decía Gorroño, para hacer pancartas.

Y hoy se cumplen 50 años del lanzamiento del tercer álbum de AC/DC, Dirty Deeds Don't Dirt Cheap. Con ellos nos despedimos hasta las 8 horas, en la que la actualidad e información vuelven a Radio Euskadi de la mano del equipo de Boulevard.

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8: Son las 8 de la mañana.
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8: Es miércoles 2 de septiembre y ya se ha producido el primer gran acuerdo de este nuevo curso, el pacto fiscal, que abre un escenario interesante en año electoral. Por una parte, PNV y PSE, socios de gobierno en las tres diputaciones, han encauzado sus diferencias y han acordado un marco común para una revisión fiscal que tendrá diferente recorrido en cada territorio. En Vizcaya, donde se originaron las fricciones, PNV y PSE tendrán que seguir acordando el diseño de las novedades fiscales y en Guipúzcoa y en Araba deberán lograr el concurso de un tercer grupo. Estamos ante el reto de llegar a acuerdos a las puertas de unas elecciones, pero Jon Fernández Mureguno, vamos a bajar al detalle de lo pactado que propone ese marco común para la fiscalidad foral.
10: Ventajas en el IRPF para los profesionales con FP y títulos universitarios que vengan a trabajar a Euskadi, exenciones de hasta el 52% durante 8 años para los que lleguen del extranjero, una deducción por movilidad de 2.000 euros para los del resto del Estado, exentas también las ayudas de empresa para alquiler de vivienda. Para fomentar el arraigo, no se gravará el 30% de la plusvalía en la venta de empresas si se mantiene la actividad y se premiará a los trabajadores que entren al accionariado. También aumentan las ayudas para contratar jóvenes y bonificaciones para la compra de un coche nuevo. Lo que queda fuera de ese marco común son dos medidas que sí propuso la diputada general de Vizcaya y que fueron las que peor recibió el PSE, que son las deducciones al seguro médico privado, también a los gimnasios.
8: Egunon, ¿qué tal? Se pone fin en principio a un desencuentro que se hizo público antes del verano, cuando Vizcaya presentó la propuesta y el PSE le afeó públicamente parte del fondo y la forma. Quedan fuera, como apuntaba Mur, las medidas más polémicas, aunque también cada territorio podrá ampliar este marco común. Desde la Diputación de Vizcaya nos insisten en que no renuncian a esas medidas y que tratarán de negociarlas en la tramitación. El Partido Socialista, por su parte, mantiene que tratarán de que no salgan, así que aún hay negociación. Y especialmente en Guipúzcoa y en Álava, donde deben lograr que algún grupo de la oposición se sume, la diputada guipuzcoana Itziar Aguirre y el alavés Ramiro González dispuestos a intentarlo.
11: Supone un paso adelante para seguir avanzando en los retos económicos del territorio. Nos esforzaremos sobremanera para alcanzar con los grupos junteros un acuerdo amplio.
12: Que yo creo que va a ser difícil de rechazar. Creo que hay un consenso amplio en que tenemos que mejorar las políticas de arraigo empresarial y también somos conscientes todos de que tenemos que mejorar la atracción y mantenimiento de talento. Va a ser difícil que alguien se oponga a estas medidas.
8: Y todo esto en un año electoral que nos deja nuevos movimientos en las candidaturas que van perfilando los partidos. De hecho, el propio Ramiro González ha avanzado que pronto se aclarará su futuro. Pero de momento, ahí no hay iglesia. El PNV ha despejado una de las dudas en Gasteiz y H. Bildu confirma apuesta en Vizcaya.
13: Sí, el PNV anuncia que Beatriz Artolazabal no repetirá como candidata a alcaldesa de Vitoria-Gasteiz porque salta al Senado a sustituir al actual portavoz del Grupo Vasco. Y con ello, el PNV confirma renovación en las candidaturas de las tres capitales. Este movimiento se suma al cambio cambio ya efectivo en Donostia con Jon Insausti y a la candidatura de Bilbao que liderará Mikel Hidalgo. Eso sí, falta conocer aún quién será él o la candidata a la alcaldía de Gasteiz. Y queda también la incógnita de si Ramiro González repetirá en la carrera a diputado general del territorio, y parece que se despejará pronto. El propio González ha dicho en las últimas horas que se acerca el momento de hablar de ello. EH Bildu, por su parte, apuesta por la continuidad en Vizcaya, donde mantiene a Iker Casanova como candidato a diputado general.
8: Y en Azpeitia, conmoción esta mañana. Un taxista ha sido asesinado a tiros en plena calle. Un joven de 30 años, muy conocido en la localidad, muerto a tiros, ya digo, en el centro del pueblo. Ocurría ayer por la tarde, a última hora. La Ertzaintza busca al autor de los disparos, que se dio la fuga. ¿Qué sabemos hasta ahora, David Beramendi?
14: Pues que la Ertzaintza mantiene activo a esta hora un amplio dispositivo policial de búsqueda del presunto autor de los disparos que ayer por la tarde acababa con la vida de un taxista de unos 30 años de edad en pleno centro de Azpeitia. Todo ocurría eso de las 8 de la tarde entre la Plaza de Toros y el campo de fútbol de Garmendipe. Primero, cerca de una rotonda, el agresor embestía con su coche al taxi. Luego, cuando la víctima bajaba del mismo, le disparaba al menos 5 tiros, uno de ellos en la cabeza, con lo que el joven fallecía allí mismo. Sus familiares acudían al lugar, viviéndose momentos de tensión, aunque para entonces el presunto asesino había huido en su coche, un Volkswagen de color gris en el que, según varios testigos, viajaba solo.
8: Y abrimos línea con Ceuta, porque en el día de las manifestaciones convocadas por el Día de Ceuta y para criticar la gestión del gobierno, PP y Vox tienen una nueva baza. Una información del Español que desmonta la versión del gobierno y apunta a la participación de Marruecos en la entrada masiva de migrantes en Ceuta. Nuestro enviado especial, Mikel Arregui, egunon.
15: Caixo, egunon. El contenido del informe es una bomba de relojería, ya que desmonta por completo la versión ofrecida hasta ahora por el gobierno. Si lejos de acusar a Marruecos, Sánchez decía que su ayuda ha sido clave para controlar esta crisis, dicen los servicios de inteligencia de la Policía Nacional que agentes de la gendarmería marroquí guiaron in situ a miles y miles de migrantes que entraron en Ceuta. Aseguran tener esta participación documentada en una operación que ligan directamente con las intenciones anexionistas de Marruecos con Ceuta y Melilla. El informe ha pillado por sorpresa al ministro del Interior. Esta madrugada, Marlaska ha pedido explicaciones al director general de la policía, al que ha recordado que tenía que haber puesto este informe en conocimiento del Consejo de Seguridad Nacional.
8: Todo en el día en el que se han convocado manifestaciones en todas las capitales, también en las de Euskal Herria, las concentraciones convocadas en nuestras capitales por parte del Partido Popular, y para protestar por estas convocatorias, GKS también ha registrado las suyas. Así que el Departamento de Seguridad, nos lo avanzaba aquí el consejero Bingen Zupiria, está tratando de ordenarlas para evitar incidentes, para alejar en la medida de lo posible unas de otras y evitar tensiones. Aritz Aguirre.
16: Duelo de concentraciones y crispación política con la crisis de Ceuta de fondo. En Bilbao, Donosti y Gasteiz, a la solicitud para poder concentrarse a las 8 de la tarde cursada por el PP, le ha respondido el movimiento antifascista con contraconcentraciones. Para evitar incidentes, el Departamento de Seguridad ha impedido que se realicen en los mismos lugares y ha dado prioridad a quien lo haya tramitado antes, reubicando las solicitudes posteriores. Así, el PP se queja de que en Vitoria-Gasteiz su solicitud haya sido reubicada porque la tramitó antes el movimiento antifascista. En Navarra, UPN, PP y Vox secundan las movilizaciones que a nivel estatal ha convocado la Federación Española de Municipios y Provincias, pese a que la Federación Navarra evita cualquier llamamiento y se desmarca. Tampoco hay llamamientos expresos de los ayuntamientos, salvo el de Tudela. Su alcalde Alejandro Toquero, vicepresidente de UPN, va un paso más allá y izará esta mañana en la Casa del Reloj la bandera de Ceuta.
8: Y sumamos los titulares del deporte. César Pérez Gazola, Egunon.
17: Egunon, líder. Esta pasada medianoche se ha cerrado el mercado de fichajes con algunos movimientos de última hora. Tres salidas en el Athletic. Antonio Gorosabel se va al Español, cedido con opción de compra. Adama Boiro también deja Bilbao, se marcha a la Liga Inglesa, cedido al West Ham. Y el vencedor, tras rescindir su contrato de última hora, el club rojiblanco ficha por el Burgos. En la Real Sociedad, el único movimiento el último día de mercado ha sido la salida de Mikel Gotti al Oviedo. El Deportivo Alavés finalmente no se concretó nada, ni de fichaje ni tampoco de salidas el día de ayer. Y en esa suena un fichaje, cuarta incorporación para el equipo navarro, Román del Castillo, delantero francés, llega pronto el Press, ha costado 1 millón de euros.
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19: Abrimos línea con Euskalmet. Miriam Ruiz, egunon.
20: Kaixo, egunon, hoy irá levantando. Empezamos la jornada todavía con restos de nubosidad, pero según avance la mañana estas nubes irán a menos. Sí que es cierto que en algunos puntos de la costa quizás las nubes no lleguen a desaparecer por completo, pero va a ser algo muy localizado y hoy en gran parte del territorio lucirá el sol a partir del mediodía. El viento se va a fijar del norte por la tarde, se intensificará algo en el interior y las temperaturas apenas cambiarán. Las máximas de nuevo rondarán los 24-25 grados en la costa y en el interior se situarán entre los 25 y los 30 grados.
19: El termómetro marca a esta hora 19 grados en Donostia, 18 en Bilbao, 17 grados en Bayona, Iruña y Gasteiz.
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19: ¿Cómo están las cosas en carretera? Javi San Martín, Egunon.
24: Egunon, con dos puntos con problemas hasta ahora, los dos en Baracaldo. Primero, leves retenciones a la altura del Max Center en la BI-10, en la zona de salida hacia Bilbao, hacia la capital de Vizcaína. Retenciones causadas por densidad de circulación hasta ahora, así que un poquito de precaución, pero también un oyente nos avisa de problemas en otro punto de Baracaldo, en la otra salida hacia el puente de Ronte, y en este caso, causados por unas obras. Está cerrado uno de los carriles y nos dice este oyente que eso está generando retenciones. Hablamos de la zona de Ansio, desde la incorporación de Ansio hacia el puente de Ronte. Y así que mucha precaución también en este punto y atención también con algunos bancos de niebla sueltos que tenemos en puntos del interior.
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19: Son las 8 y 10 minutos de la mañana. 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
19: PNV y PSOE han llegado a un acuerdo sobre las medidas fiscales para fomentar la atracción de talento y el arraigo empresarial en Euskadi. Un acuerdo de bases para las tres diputaciones que solventa el desencuentro que se dio cuando Vizcaya anunció su propuesta por su cuenta. El pacto matiza esa propuesta y no incluye algunas medidas como las deducciones por seguro médico privado, aunque Vizcaya no renuncia a ellas. Nos lo cuenta Rodrigo Manero.
25: Sí, el acuerdo incluye, en primer lugar, ventajas en el IRPF para los profesionales con FP y universitarios que vengan a Euskadi a trabajar. Los que lleguen del extranjero tendrán exenciones de hasta el 52% durante 8 años y los del resto del Estado una deducción por movilidad de 2.000 euros, dejando exentas las ayudas de empresa para alquiler de vivienda. Además, y para fomentar el arraigo, no se pagará impuestos por el 30% de la plusvalía en la venta de empresas si se mantiene la actividad y se premiará a los trabajadores que entren al accionariado. Las diputaciones aumentarán además las ayudas para contratar jóvenes y bonificarán la compra de un coche nuevo. Si se achatarra uno viejo, se deducirá el 5% del precio, con un máximo de 30.000 euros si es de combustión y de 40.000 si es eléctrico. El pacto acota en cantidades y tiempos algunas medidas que propuso Vizcaya y no recoge una de las más polémicas, las deducciones por seguro médico privado y por gimnasio, aunque también dice que cada territorio podrá ampliar este marco común. Desde la Diputación de Vizcaya han indicado a Radio Euskadi que no renuncian a esas medidas y que tratarán de negociarlas en la tramitación, mientras el PSE insiste en que tratarán de que no salgan. Y todo ello con la necesidad de que algún grupo de la oposición se sume en Guipúzcoa y Álava. La diputada guipuzcoana Itziar Aguirre y el alavés Ramiro González dicen que lo intentarán.
11: Supone un paso adelante para seguir avanzando en los retos económicos del territorio. Nos esforzaremos sobremanera para alcanzar con los grupos junteros un acuerdo amplio.
12: Creo que hay un consenso amplio en que tenemos que mejorar las políticas de arraigo empresarial y también somos conscientes todos de que tenemos que mejorar la atracción y el mantenimiento de talento. Va a ser difícil que alguien se oponga a estas medidas.
25: La idea es acudir primero a Elkarrekin, que pactó la última reforma fiscal. Las juntas tendrán que aprobar estas medidas antes de fin de año para que entren en vigor en 2027.
19: Bueno, pues John Fernández Muregunon.
10: Egunon, Eider.
19: Ya hemos escuchado a Rodrigo que PNV y PSOE no renuncian a sus propuestas en la negociación que seguirá en Vizcaya porque ese fue el punto de inicio de las fricciones. Ese desencuentro público se dio antes de verano. Vamos a recordar qué ocurrió.
10: Fue en el mes de junio cuando la diputada general de Vizcaya anunció varios cambios en fiscalidad con los objetivos de favorecer la continuidad empresarial, facilitar el acceso a la vivienda o atraer talento. Elizabeth Echanove.
0: Proponemos un régimen fiscal mejorado para profesionales cualificados que regresen a Vizcaya o que vengan a trabajar aquí desde otros lugares.
10: Rápidamente el PSE salía a aclarar que la propuesta no era compartida por ellos, con quien comparten gobierno, la Diputación Vizcaína, y que además tampoco les habían gustado las formas. Al día siguiente, Miquel Torres se manifestaba así.
1: Nuestra sorpresa por algunas de las medidas que se habían anunciado. Y por supuesto dejar claro que ni es una reforma fiscal ni es una revolución fiscal como hemos leído. Tampoco estaba acordado ni estaba pactado. Estábamos trabajando en ello.
10: Las medidas que menos gustaron al PSE, las deducciones a los seguros médicos privados o a los gimnasios, ahora han quedado fuera del marco común pactado para los tres territorios. Echanove llevó la semana siguiente a Madrid este plan ante numerosos empresarios, incluido el presidente de la COE. El objetivo de la Diputación Vizcaína era el de promocionar el territorio, mostrarlo atractivo para las inversiones, pero la polémica continuó. Y semana después, el secretario general de los socialistas vascos, Eneko Andueza, llegó a hablar de sesgo neoliberal en la propuesta. Ahora se zanja el tema, a la espera, eso sí, de las negociaciones, porque en Vizcaya la parte y el zara del gobierno no renuncia a las deducciones que han caído del marco común. En el resto de territorios, recuerden, se necesita, como decía Rodrigo, el apoyo de un grupo de la oposición.
19: Pues se abre un escenario interesante en pleno año electoral. No hay que olvidar que hay elecciones municipales y forales en mayo del año que viene y los partidos ya están de lleno preparando candidaturas. Ahí hemos conocido algunas novedades en las últimas horas. Ahí no hay iglesia.
13: Que el PNV no repetirá candidato en ninguna de las tres capitales. Y es que a los cambios que ya conocíamos en Donostia, con Jon Insaustilla ejerciendo de alcalde, y Bilbao, donde Mikel Hidalgo tomará el relevo de Aburto, se anuncia cambio también en Gasteiz. Beatriz Artolazabal, ahora teniente de alcaldesa, dará el salto al Senado para sustituir al actual portavoz en la Cámara Alta, Estefanía Beltrán de Heredia, que deja la política tras una dilatada trayectoria. Sin embargo, queda aún por resolver la incógnita principal. ¿Quién será él o la candidata a la alcaldía de la capital alavesa? Eso se dará a conocer más adelante. Algunos de los nombres que sonaron como posibles candidatos ya se han autodescartado. Es el caso de Joseba Díez Antxustegui, portavoz del PNV en el Parlamento Vasco. En Álava también hay otra incógnita más, la de si Ramiro González repetirá como candidato a diputado general. Parece que esto no tardará en despejarse.
2: Hoy no toca todavía, porque el Partido Nacionalista Vasco tiene sus tiempos y yo tengo que respetarlos. Llegará el momento, cada vez está más cerca el momento en el que yo hable de esta cuestión. Creo que ya no falta mucho.
13: El PNV anunció renovación y las listas para las elecciones de mayo van en esa dirección. EH Bildu, sin embargo, ha confirmado ya que mantendrá a Iker Casanova como candidato a diputado general de Vizcaya, y es que la coalición soberanista prioriza planteamientos políticos por encima de la edad de los candidatos, según decía el propio Arnaldo Otegi en la apertura del curso político.
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19: 8 y 16, conmoción en Azpeitia tras el asesinato a tiros a última hora de la tarde de ayer de un taxista de 30 años en pleno centro de la localidad. El autor de los disparos habría embestido al taxi en su coche, un Volkswagen de color gris, y posteriormente habría disparado al menos 5 tiros. Uno de ellos impactaba en la cabeza de la víctima, que murió en el lugar. La Ertzaintza mantiene un dispositivo de búsqueda en Azpeitia y en las localidades cercanas, David Beramendi.
14: Sí, en Azpeitia y municipios cercanos, dispositivo policial de la Ertzaintza en búsqueda del presunto autor de los disparos que ayer por la tarde, a eso de las 8, acababa con la vida de un joven taxista de unos 30 años en pleno centro de Azpeitia. Ocurría en la rotonda que está entre la Plaza de Toros y el campo de fútbol de Garmendipe. Al parecer, el presunto asesino embestía al taxi, un Mercedes de color negro, con su propio coche, un Volkswagen de color gris. Cuando el taxista de unos 30 años, como decíamos, salía del coche y le recriminaba lo sucedido, este le disparaba al menos 5 tiros. Uno de los disparos le alcanzaba en la cabeza, con lo que la víctima moría en el lugar. Conmoción en Azpeitia. Escuchamos a una vecina. En el lugar del asesinato se vivían momentos de tensión, sobre todo cuando allí se personaban familiares del taxista, entre otros su padre. Para entonces el agresor había huido en su coche, en el que según varios testigos viajaba solo. En Azpeitia no dan crédito, la víctima era muy conocida por ser taxista, pero también por su trabajo como DJ.
19: Y volvemos a Ceuta porque en el día de las manifestaciones convocadas por el Día de Ceuta y para criticar la gestión del gobierno, una información que publica El Español, un informe policial, desmonta la versión del Ejecutivo Sánchez y apunta a la participación de Marruecos en la entrada de migrantes del 30 de julio. En Ceuta, nuestro enviado especial, Mikel Arregui-Egunon.
3: Egunon, sí, según El Español, la Comisaría General de Extranjería y Fronteras ha entregado un documento a la Audiencia Nacional en el que detalla la participación directa de agentes de la gendarmería marroquí en el salto masivo del pasado 30 de julio, una operación que tendría como objetivo colapsar el sistema de control fronterizo y eliminar la capacidad de respuesta de España. Según este informe, agentes tanto de uniforme como de paisano guiaron a miles y miles de migrantes hasta la frontera del Tarajal. El informe habla de una llegada en oleadas, una primera con jóvenes preparados con aletas y neoprenos que saturaron a la Guardia Civil y una segunda con perfiles más vulnerables, familias y niños, que hacían imposible una respuesta de las autoridades españolas. Este informe es auténtica dinamita, ya que desmonta por completo el relato del gobierno que, lejos de criticar a Marruecos, ha dicho que la crisis no se hubiera resuelto sin su ayuda. Es por lo que esta madrugada el ministro Marlaska ya ha pedido explicaciones al director general de la policía. Dicen en Interior que el gobierno no sabía nada y que la policía tenía obligación de dar a conocer el contenido de este informe al Consejo de Seguridad Nacional.
19: Todo en el día de Ceuta, manifestaciones convocadas en Ceuta y en todas las ciudades del Estado, también en nuestras capitales. Y existe cierta preocupación por la tensión que puedan generar, tanto que el Departamento de Seguridad está tratando de ordenar las manifestaciones y contramanifestaciones convocadas. Nos lo reveló aquí en Boulevard Bingen Zupiria, el consejero de Seguridad. PP y GKS se han hecho convocatorias y se trata de que no coincidan para evitar tensiones. Eder Menchaca.
4: Para evitar cualquier tipo de altercado, el gobierno vasco ha tenido que mover ficha. Esta tarde se presenta con las concentraciones convocadas por el Partido Popular en Bilbao, Donostia, Vitoria-Gasteiz e Iruña, también en Getxo.
5: Mostrar nuestra solidaridad y nuestro apoyo con el pueblo de Ceuta, con todos los ceutis, para exigir al gobierno de España soluciones inmediatas.
4: En el caso de Vitoria, los populares han mostrado su indignación. Habían tramitado la solicitud ante el Departamento de Seguridad para poder concentrarse en la Plaza Nueva. Sin embargo, grupos del entorno de GKS lo tramitaban antes para convocar una contraconcentración antifascista. El Partido Popular, tras haber sido reubicado, denuncia que el gobierno vasco ha cedido el espacio, dice, a los violentos. El departamento quiere evitar actos como el del 12 de octubre del año pasado entre Falange y grupos antifascistas, también los del pasado febrero en el campus universitario por el acto de Vox. Episodios mencionados en dichas resoluciones. Bingen Zupiria, titular de Seguridad.
6: Espero que todos nos comportemos adecuadamente, podamos exponer y expresar nuestras posiciones sin llegar a más. Estamos siguiendo lo que está sucediendo para ver si lo podemos ordenar y asegurar y garantizar, pues, que todo el mundo pueda expresar su libertad, su opinión y sin que haya incidentes.
4: También el departamento ha reubicado en este caso las contramanifestaciones de Bilbao, Getxo y Donostia. Los populares habían sido los primeros en enviar sus solicitudes.
19: En Navarra, UPN, PP y Vox animan a concentrarse también a las 8 de la tarde, sumándose a esa convocatoria de la Asociación Española de Municipios y Provincias, pero no hay llamamientos expresos de los ayuntamientos, salvo Aritz Aguirre, el de Tudela.
16: Sí, UPN, PP y Vox secundan las movilizaciones que a nivel estatal ha convocado la Federación Española de Municipios y Provincias, pero la Federación Navarra de Municipios evita cualquier llamamiento y se desmarca. Solo el alcalde de Tudela, Alejandro Toquero, vicepresidente de UPN, va un paso más allá. Izará esta mañana en la Casa del Reloj de Tudela la bandera de Ceuta y anima a participar en la concentración de las 8 de la tarde. Ningún otro ayuntamiento ha hecho una convocatoria expresa. En Pamplona, la asociación que llama a concentrarse, desconocida, se llama Movimiento Cívico del Pueblo y apoyó al párroco de Huarte tras pedir que bombardeasen Rabat. También han convocado concentraciones en Burlada, Buñuel, Castejón, Cortes y Corella, pero no son llamamiento de los ayuntamientos.
19: Y a las 8:22 con Enrique Rodal resumimos otras noticias de este 2 de septiembre. El Sindicato Médico de Euskadi decide hoy si se suma a posibles movilizaciones en los próximos meses.
7: Sí, una decisión que llegará tras la aprobación ayer en Consejo de Ministros del proyecto de Estatuto Marco del Personal Sanitario al que se opone. Las movilizaciones podrían regresar a Euskadi a pesar del acuerdo firmado en julio con Osakidetza. Ana Santorcuato.
15: Resulta incomprensible que después de un conflicto de esta magnitud, Sanidad haya dejado transcurrir el verano sin realizar un verdadero intento de acercamiento y pretenda ahora continuar la reforma prácticamente desde el mismo punto.
7: La decisión se va a adoptar en una reunión que se va a llevar a cabo esta mañana vía telemática.
19: El sector ganadero se muestra decepcionado por la negativa del gobierno vasco a realizar una compra conjunta de forraje.
7: El Ejecutivo no ve necesaria la adquisición conjunta de forraje para los próximos dos meses porque hay capacidad de suministro local durante ese periodo. Por su parte, los sindicatos agroganaderos explican que a pesar de haber forraje, su precio es muy elevado y muestran su decepción. Garikoitz Nazabaldene y Xavier Iraola de EMBA.
8: Al fin y al cabo nos han venido a decir no hay posible crisis o no hay problemas de abastecimiento, de suministro. Es una burla que nos vengan a plantar esa situación.
17: Se ha cerrado la puerta a la esperanza y abrir la puerta a la decepción.
7: La consejera de Agricultura, Pesca y Desarrollo Rural, Amaya Barredo, entiende la insatisfacción del sector, aunque recalca que no es el único subsector con problemas.
19: Y en la entrevista que mantuvimos ayer en Boulevard con Bing en Zupiría, también reclamaba mayor implicación a la Policía Nacional para detener a los migrantes ilegales, decía, que delinquen en Euskadi.
7: Sí, el consejero de Seguridad aseguraba en Boulevard aquí que le gustaría que los agentes de la Policía Nacional fuesen más efectivos y más eficaces ante inmigrantes irregulares que delinquen reiteradamente, especialmente a la hora de compartir información.
6: A la hora de compartir esa información, a la hora de identificar a las personas para que la justicia adopte las medidas que tuviera que adoptar. La Policía Nacional puede hacer más de lo que hace y me gustaría que fueran pues más efectivos y más eficaces en esa cuestión.
7: Por otra parte, Zupiría recalcaba que los delitos se han reducido considerablemente en fiestas y consideraba que ataques contra la Ertzaintza, como los ocurridos en Aste Nagusia de Bilbao, no han tenido connotaciones políticas, sino que son achacables a jóvenes que se divierten atacando a los agentes.
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19: 8:25 minutos de la mañana, vamos con la actualidad internacional. Alemania acusa a Rusia del ataque con drones bomba en el aeropuerto de Leipzig el mes pasado. Tras una exhaustiva investigación, las autoridades alemanas han concluido que Rusia estuvo detrás del intento de hacer explotar dos drones cargados con explosivos en pleno aeropuerto de la ciudad del noroeste del estado de Sajonia. Javier San Martín.
28: El ministro de Interior alemán, Alexander Dobrindt, ha señalado a Rusia como responsable de ese ataque fallido perpetrado el mes pasado con drones cargados de explosivos en el aeropuerto de Leipzig después de que las autoridades hallaran varios de estos aparatos cerca de aviones ucranianos. Según el ministro, el patrón del ataque se corresponde con las acciones rusas.
29: La visión general del intento de ataque en el aeropuerto de Leipzig el pasado 4 de agosto encaja con el patrón de operaciones híbridas rusas en Europa, ha dicho. Desde el aeropuerto de Leipzig se envían a Ucrania armas para la guerra. El gobierno alemán ha ordenado como respuesta al intento de ataque el cierre de un consulado y de un centro cultural ruso en Berlín. La embajada rusa en Alemania, por su parte, afirma que la acusación germana constituye una provocación absurda e infundada y dice en un comunicado que esas medidas suponen una escalada sin precedentes, mientras el presidente ruso asegura que todo responde a una supuesta caída en la popularidad del canciller alemán y clama porque se presenten pruebas, un mensaje calcado al que ha dado en el caso de Ceuta.
19: Analizaremos este y otros asuntos a partir de las 9:30 con la ayuda de Juanjo Álvarez, nuestro analista de Derecho Internacional. Se agrava además la tensión en torno al estrecho de Hormuz. Nueva oleada de ataques contra Irán. Estados Unidos ha vuelto a bombardear el sur del país. Según los medios iraníes, hay al menos 4 víctimas y varios heridos. Corresponsal Mikel Ayestarán, Egunon.
30: Egunon, Estados Unidos vuelve a bombardear Irán con una intensa oleada de ataques contra varias ciudades del sur del país. Washington asegura que busca impedir nuevos ataques iraníes contra navegación comercial en Hormuz, donde el tráfico está prácticamente detenido. Medios iraníes informan de al menos 4 muertos y decenas de heridos en Sirik, donde uno de los bombardeos ha alcanzado una boda. La Guardia Revolucionaria ha respondido con un ataque intenso de misiles balísticos contra instalaciones estadounidenses en Jordania e Irak y con drones contra Kuwait y Bahrein. En su primer mensaje, tras la reanudación de los ataques en Hormuz, el líder supremo, Mostaba Khamenei, ha advertido de que las fuerzas armadas iraníes tienen preparadas lecciones inolvidables para el enemigo americano.
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19: César Pérez Gazola, Egunon.
1: Egunon, líder.
19: Esta medianoche se ha cerrado el mercado de fichajes.
1: Sí, con algunos movimientos en última hora. Tres salidas en Athletic, que Antonio Gorosabel se va al Español, cedido con opción de compra, obligatoria por parte del conjunto periquito. Adama Oiro también deja Bilbao, se marcha a la Liga Inglesa, cedido al West Ham, y un vencedor tras recibir su contrato a última hora con el club rojiblanco ficha por el Burgos. En la Real Sociedad, el único movimiento en el último día de mercado, la salida de Mikel Gotti al Oviedo, cedido. En el Deportivo Alavés finalmente no se cortó nada, ni de fichaje ni tampoco de salidas en el día de ayer, y nos asegura un fichaje, cuarta incorporación para el equipo de Ramis, Román del Castillo, delantero francés, llega procedente del Brest, tiene 30 años, ha costado 1 millón de euros y está en Pamplona.
2: Merci de m'avoir ouvert les portes de Pamplona. Je suis Román del Castillo y a partir de hoy yo seré l'un de vosotros. Aupa, Osasuna.
1: En Zubieta, hoy desde las 7 de la tarde, partido de vuelta de la previa de la Champions para la Real Femenina. Misión casi imposible para la Sheffield United tras la derrota la semana pasada 5-2 en Londres ante el Chelsea. Ainhoa Moraz es la capitana de la Real.
9: Pues bueno, difícil, no te voy a mentir. Pero más que nada por el rival que tenemos enfrente. Es un rival europeo a altos niveles que tienen mucha experiencia en esa competición, cosa que nosotras todavía no.
1: Una Real Sociedad que ya tiene nuevo técnico tras la espantada de Arturo Ruiz, Gorka Álvarez, un entrenador que conoce bien la casa en la Sartierra, estuvo este año pasado en las categorías inferiores del Club Urdin. En Remo, noticia hoy destacada también en Donostia, la clasificatoria masculina de la Bandera de la Concha, desde las 6 de esta tarde, 7 plazas en juego para acompañar a Donostiarra los dos primeros domingos de septiembre, en la regata más importante, sin duda, de toda la temporada. 24 embarcaciones en liza, en la modalidad de contrarreloj. Hay 5 botes que no deberían tener problemas para clasificarse: Orio, Ciervena, Getaria, Bermeo y Hondarribia. Para estas dos plazas, muchos aspirantes, desde Lequecharra y Ondarru, sin olvidar a botes como la Sotera de Santurchi, Ares o San Juan, que van a buscar hoy dar la sorpresa. Josep Fernández es el técnico preparador de la Reca de San Juan.
10: Los cuatro de la primera tanda, este año ha sido una primera tanda de cierto nivel, y eso ha hecho que tengamos muchos puntos los de abajo. Y creo que cualquiera de ellos podría, de no tener Ondarro un día como el de julio, como los de julio, pues cualquiera de ellos podría dar la sorpresa.
1: Se espera hoy buen tiempo, sin mayores complicaciones, con poca mar. Y en Página Pelota Sale, protagonista el campeón manomanista Darío Gómez, que reaparece dentro de 5 días, este próximo domingo en Belorado. También estará en la Feria de San Mateo, la quinta y última gran feria del verano. El Tezcaray se lesionaba el pasado 1 de julio, se rompía Darío parcialmente el cruzado de su rodilla derecha. Anoche aquí en Radio Euskadi, en Quirologagua, nos contaba cómo se encuentra. Dice Darío que tiene buenas sensaciones.
11: La rodilla, yo estoy prácticamente convencido de que responde bien. Si he tenido más dudas estos días ha sido porque tuve una pequeña sobrecarga muscular y sí que he estado un poquito más entre algodones estos días por eso, pero ya he hecho 3 entrenamientos de frontón, no me ha molestado nada y es que ni pienso en la rodilla prácticamente ahora.
1: Y en la Vuelta a España, Eider, hoy 1.ª etapa, 150 kilómetros con final en Lorca. Ayer el donostiarra Xavier Mikel Azparren se quedó muy cerca de poder ganar, no calculó bien al sprint, se llevó finalmente la victoria el francés Bastián Tronchon.
19: Es que el casco, César.
1: Suri.
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19: ¿Cómo están las cosas en carretera? Javi San Martín, Egunon.
28: Egunon, se va normalizando ya hasta ahora la circulación en esos puntos que teníamos leves retenciones en la Vizcaya 10 a la altura de Baracaldo en sentido Bilbao. Nos queda, eso sí, esos bancos de niebla sueltos que comentábamos en puntos del interior, por ejemplo, en la AP68 en Zuya. Así que mucha atención con esa niebla. Por lo demás, circulación fluida, por lo menos en la red principal de nuestras carreteras.
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19: Abrimos línea con Euskalmet, Miriam Ruiz, Egunon.
13: Hola, Egunon.
19: Hoy vamos a volver a ver el sol.
3: Sí, eso es. Hoy va a levantar. Ya luce el sol en muchas zonas del territorio, pero sí que es cierto que en algunos puntos tenemos algunas nubes bajas y también algo de niebla. Pero la tendencia será a que, según avance la mañana, esta nubosidad vaya a menos y disfrutemos hoy de un ambiente completamente soleado. Aunque no podemos descartar que en puntos del litoral por la tarde tengamos algunos intervalos de nubes bajas, pero va a ser algo excepcional. Y en general, en gran parte del territorio lucirá el sol durante muchas horas, con temperaturas máximas muy parecidas a las de ayer, de nuevo valores máximos de unos 24 grados en la costa, en el interior serán más elevadas y se van a situar entre los 25 y los 30 grados.
19: Y mañana parecido y subiendo.
3: Sí, mañana más sol y más calor. Van a subir las temperaturas, sobre todo en el interior, especialmente en Álava y en el centro y sur de Navarra, donde aquí las temperaturas van a superar fácilmente la barrera de los 30 grados, por lo tanto apretará mañana el calor en el interior, mientras que en la costa con la brisa las temperaturas serán más suaves. Se van a quedar cerca de los 26 o 27 grados.
19: Es que ricas, Miriam, Gerarte.
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19: A las 8:36 minutos de la mañana abrimos nuestros diálogos. Hoy con Joseba Arruti, egunon.
32: Soy de Egunon.
19: Con Jonathan Martínez, ¿qué tal, Jonathan? Egunon.
33: Caixo, egunon.
19: Natalia Rojo, ¿cómo estás? Egunon.
34: Hola, buenos días.
19: Bueno, pues estamos arrancando esta semana la nueva temporada en Boulevard con cierta intensidad informativa, Hoy no cabe un tema en la agenda de estos diálogos. Intenso también ha sido el verano, bien lo sabe John Fernández Mur, egunon.
35: Egunon, Eider, ¿qué tal?
19: Que ha estado aquí sin parar y aquí sigue para ayudarnos a comprender el que... Ha sido el primer gran acuerdo de este nuevo curso, 2 de septiembre. Bueno, ya hay pacto fiscal, en este caso, que llega en año electoral. PNV y PSE, socios de gobierno en las tres diputaciones, han encauzado sus diferencias, han acordado un marco común para una revisión fiscal que tendrá, eso sí, diferente recorrido en cada territorio. En Vizcaya, por ejemplo, donde se originaron las fricciones, podemos decir, PNV y PSE tendrán que seguir acordando el diseño de las novedades fiscales. Y en Guipúzcoa y en Araba... Además de ponerse de acuerdo entre ellos, deberán lograr el ades fiscales. Y en Guipúzcoa y en Araba, además de ponerse de acuerdo entre ellos, deberán lograr el concurso, el acuerdo de un tercer.

0: Fomentar el arraigo empresarial. No se gravará el 30% de la plusvalía en la venta de empresas siempre que se mantenga la actividad. Y en paralelo también aumentan las ayudas para contratar jóvenes y las bonificaciones para la compra de un coche nuevo. Lo que queda fuera del marco común son dos medidas que sí propuso la diputada general de Vizcaya en junio y que fueron las que peor recibió el PSOE, las deducciones al seguro médico privado y a los gimnasios.
1: Y ahí veremos qué pasa, porque desde el PNV se insiste en que, bueno, pues que tratarán de sacar adelante esas medidas, el Partido Socialista que tratarán de que no sea así. Vamos, que aún tienen recorrido, este marco común debe negociarse en cada territorio.
0: Exacto, debe negociarse en cada territorio, y de hecho en Guipúzcoa y en Araba, donde PNV y PSOE gobiernan en minoría, lo primero que tienen que lograr es el apoyo de un grupo de la oposición. Confían en sacar adelante las medidas tanto la diputada de Hacienda de Guipúzcoa, Itziar Aguirre, como el diputado general de Araba, Ramiro González.
2: Nos esforzaremos sobremanera para alcanzar con los grupos junteros un acuerdo amplio.
3: Que yo creo que va a ser difícil de rechazar. Creo que hay un consenso amplio en que tenemos que mejorar las políticas de arraigo empresarial y también somos conscientes todos de que tenemos que mejorar la atracción y el mantenimiento de talento.
0: En cambio, en Vizcaya, donde todo comenzó, PNV y PSOE tendrán que seguir acordando el diseño de las novedades fiscales, porque la parte y el ZALE no renuncia por el momento a lo que ha quedado fuera.
1: Hablamos de esas deducciones a los seguros médicos privados o al gimnasio, las cuotas de los gimnasios, que provocaron un desencuentro público entre los socios en Vizcaya. Bueno, por el contenido y por la forma, ¿no?
0: Exacto,
1: vamos a recordarlo.
0: Por ambas cuestiones, porque ocurrió en el mes de junio, justo antes del verano, la diputada general de Vizcaya anunciaba varios cambios en materia de fiscalidad con esos objetivos que hemos mencionado previamente.
4: Proponemos un régimen fiscal mejorado para profesionales cualificados que regresen a Vizcaya o que vengan a trabajar aquí desde otros lugares.
0: Al día siguiente, el PSOE salía a aclarar que la propuesta no era compartida por ellos en cuanto al fondo y que además tampoco les habían gustado las formas. Así se manifestaba Miquel Torres.
5: Nuestra sorpresa por algunas de las medidas que se habían anunciado. Y por supuesto dejar claro que ni es una reforma fiscal ni es una revolución fiscal como hemos leído. Tampoco estaba acordado ni estaba pactado. Estábamos trabajando en ello.
0: Este plan lo llevó Echanove la semana siguiente a Madrid ante numerosos empresarios, incluido el presidente de la COE, Antonio Garamendi, para promocionar el territorio, para mostrarlo atractivo para las inversiones. Pero la polémica continuó y semanas después, ya en el mes de julio, el secretario general de los socialistas vascos, Eneko Andueza, llegó a hablar de sesgo neoliberal en esta propuesta. Ahora, por el momento, se zanja el tema, a la espera, eso sí, de las negociaciones EIDER que comentábamos.
1: No va a ser fácil, ¿eh? Año electoral.
0: Año electoral, efectivamente. En ese contexto llega este primer acuerdo.
1: Bueno, pues no es un contexto fácil, pero es bueno, un primer acuerdo. De alguna manera se zanja efectivamente ese desencuentro público entre PNV y PSOE y a partir de ahí pues las negociaciones en cada territorio. ¿Cómo lo veis, Arruti?
6: Bueno, yo creo que hay de entrada dos aspectos que son positivos, ¿no? Por una parte, el hecho de que el PNV y el PSOE se pongan de acuerdo. Y en segundo lugar, en cuanto a los objetivos que se persiguen, ¿no? Yo creo que todo lo que sea esforzarse en retener y en atraer talento, pues es absolutamente vital. Hay, desde luego, una pugna entre diferentes territorios por lograrlo, y creo que la comunidad autónoma vasca, los territorios forales, tienen que estar también en esa pugna y tienen que ser competitivos. Y luego, a partir de ahí, está la cuestión del recorrido que todo esto vaya a tener, ¿no? Me parece que, en cualquier caso, de partida tenemos que poner en valor esas dos cuestiones, el acuerdo político de base y los objetivos que persigue. Es verdad que, siendo un año electoral, pues todo se va a complicar. Es difícil que pueda haber algún partido que se apunte, teniendo en cuenta que, bueno, esto puede marcar de alguna manera un acercamiento de cara a la opinión pública respecto a los gobiernos forales, y creo que es algo que puede no interesar a los tres partidos que son los que están llamados a colaborar potencialmente, el Partido Popular, el Carrequín Podemos y EH Bildu. En el caso de Bildu yo lo veo especialmente complicado, ¿no? Porque pretende ser alternativa de gobierno en los tres territorios, por lo menos en Guipúzcoa y no sé en qué medida en Álava, no tanto en Vizcaya. Y acercarse a los gobiernos forales en cuestiones de fiscalidad, pues creo que desde el punto de vista electoral no le favorece. Y en lo que respecta al Partido Popular y al Carrequín Podemos, bueno, es verdad que Podemos sí ha tenido un espíritu de colaboración con los gobiernos forales. Creo que aquí el discurso esencialista de Madrid, pues afortunadamente no impera, y hay otro tipo de

0: voluntad política, pero creo que va a ser muy trabajoso, muy complicado y desde luego creo que el grupo político que se apunte al acuerdo tendrá que explicárselo bien a sus votantes porque será consciente de que sumar votos al Partido Nacionalista Vasco y al Partido Socialista, pues de cara a los votantes que piden perfiles como más nítidos, pues en fin, le puede complicar un poco las cosas.
1: ¿Cómo lo ves, Jonathan?
2: Bueno, es verdad que el contexto electoral no ayuda mucho a zanjar asuntos, pero de momento sí parece que hay un marco de medidas tributarias acordadas después de 3 meses de desavenencias y tenemos ya de entrada una crítica fulminante del sindicato ELA, ¿no?, que acusa a los partidos de gobierno, al Partido Nacionalista Vasco y al Partido Socialista de Euskadi, de fomentar las rebajas fiscales al capital y a las rentas más altas. Y aquí hay un dato relevante. Es un pacto fiscal que, a pesar de que se han introducido matices, establece una línea de continuidad con ese movimiento unilateral que hizo el Partido Nacionalista Vasco a través de la Diputación de Bizkaia antes de verano, ¿no? Elisabeth Echanove anunció ese anteproyecto de medidas tributarias que no estaba acordado con sus socios del Partido Socialista y 4 días después la Diputación se va a Madrid a presentarlo en sociedad ante la COE, ante Iberdrola, ante Telefónica, el BBVA y Petronor. Y aquí pues alguien puede entender quién es el público objetivo de estas medidas, ¿no? Es más, fue muy polémico el hecho de que el jefe de la patronal española, Antonio Garamendi, dijera que aquello era un modelo a seguir y ese modelo pues es lo que el Correo llamó a través de un titular un suculento anzuelo fiscal para directivos. La pregunta aquí pertinente es si no nos estamos acercando al modelo recaudatorio de Isabel Díaz Ayuso basado en el dumping fiscal y en ayudas a las rentas altas o a los directivos y a la vez estamos detrayendo recursos de los servicios públicos. Hay un último apunte y es importante y lo señalaba Joseba. El PNV y el PSE siguen en minoría en Araba y en Guipúzcoa. En 2025, Eneko Andueza dijo expresamente que no quería pactar medidas fiscales con el PP, tal y como reclamaba el Partido Nacionalista Vasco. Y ahora la pregunta, claro, es con quién van a sacar adelante estas nuevas medidas fiscales. Porque si no es con el PP, tienen que hacerlo o con Euskal Herria Bildu o con el Carrequín Podemos. Y es bastante dudoso o bastante improbable que una formación de izquierdas acepte, por ejemplo, una medida como exenciones fiscales para profesionales, incluso directivos venidos del extranjero, incluso aquellos que perciben salarios muy superiores a la media. Me parece que casa muy poco con las políticas fiscales, ya no de la izquierda a la izquierda del Partido Socialista, sino que incluso el propio Partido Socialista parece que puede estar votando incluso contra su propio espíritu programático.
1: Natalia.
3: Hombre, yo creo que el tema de las reformas fiscales y todo lo que tiene que ver con esto siempre ha sido un tema de desavenencias a nivel político si nos centramos en el Partido Nacionalista Vasco y en el PSE. Yo creo que no es una cuestión únicamente de ahora. Es verdad que esto viene ya de unos meses en el que ya se han conocido diferencias entre los socios de gobierno en las diferentes instituciones, pero también es verdad que la coyuntura política no ayuda ahora y no va a ayudar de ahora a casi dentro de un año, diríamos, ¿no? Porque, bueno, viene unos meses muy largos en el que vamos a estar en una campaña electoral permanente en aquellos territorios en los que el Partido Nacionalista Vasco y el PSE no suman mayoría absoluta y requieren un socio. Bueno, pues es muy, muy complicado que a ver quién se une a este carro olvidándose de que las elecciones están a la vuelta de la esquina. Y bueno, y que yo creo que efectivamente, bueno, pues venimos de muchas declaraciones públicas desde hace unos meses en el que queda claro que aun siendo partidos que conforman gobierno y siguen adelante en diferentes instituciones en todo lo que tiene que ver con la fiscalidad en los diferentes territorios, bueno, pues tienen planteamientos cuanto menos, no voy a decir antagónicos, pero bueno, pues muy diferentes y que siempre ha sido así, ¿no? Entonces, que haya un marco común acordado, pues entiendo que es de mínimos y que habrá que seguir trabajando porque tampoco soy de las que creo que medidas que conforman una reforma fiscal tengan que ser únicamente entre dos partidos en una comunidad autónoma en el que hay tantos partidos formando parte de los parlamentos, ¿no? Entonces yo creo que habría que intentar negociar y bueno y conseguir que sean muchas más las voluntades políticas que se unan al acuerdo que todo quede entre dos cuando estamos, ¿no?, a las puertas de unas elecciones en el que, bueno, pueden cambiar las cosas.
0: Sí, yo más que de reforma hablaría de revisión, ¿no? Creo que no sé si tiene la suficiente profundidad para que podamos tildarla de reforma. En cualquier caso, creo que a la hora de negociarlo hay que tener en cuenta también cuáles son los objetivos, ¿no? Y los objetivos principales, por lo menos, son los de la retención y la atracción de talento. Entonces, las medidas que haya que implementar tendrán que estar destinadas a ese fin, teniendo en cuenta cuál es la realidad del resto de territorios fuera de Euskadi y bueno, qué es lo que ofrecen y qué es lo que nosotros podemos ofrecer. Por lo tanto, ideologizar el debate hasta el límite de oponerse de partida incluso a poder negociar me parecería un error. No creo que hay que tener en cuenta que tenemos que ser competitivos también en ese mundo de los directivos, del talento, y hay que ver cómo podemos hacerlo. Evidentemente no tiene que ser en detrimento de los servicios públicos, creo que sobre eso estarán de acuerdo también el propio Partido Nacionalista Vasco y el Partido Socialista de Euskadi, no tengo duda respecto a ello, pero también es verdad que los partidos que pudieran ser más proclives para la negociación, como pueden ser el Partido Popular y el Carrequín Podemos, están en dos líneas absolutamente antagónicas, pero me parece que en experiencias anteriores se ha demostrado que cuando hay voluntad de negociación es posible llegar a un acuerdo, y yo no cerraría todas las puertas. Es verdad que el contexto es muy complicado, pero teniendo en cuenta cuál es el objetivo que se persigue, creo que debería de haber posibilidades de llegar a algún acuerdo de mínimos con alguna fuerza de la oposición.
1: Será complicado, ¿eh?, en este año electoral, pero en ello se emplearán, lógicamente. Año electoral que nos va dejando, lógicamente, movimientos, los partidos están preparando sus candidaturas y, bueno, se van despejando algunas incógnitas, aunque quedan otras tantas. Ya sabemos que Beatriz Artolazabal no va a repetir en el Ayuntamiento de Vitoria-Gasteiz como candidata del PNV, porque va a ir al Senado, sale Estefanía Beltrán de Heredia, que deja la política. Y ahí está la gran incógnita de qué pasará en Vitoria-Gasteiz, una de las plazas importantes, sin duda, en estas próximas elecciones. Veremos una batalla interesante allí. La duda también sobre Ramiro González, diputado general, repetirá como candidato a diputado general en Álava. ¿Tendrá todo destino? ¿Cuál será su futuro? Ha dicho que no tardará en despejarse esa duda.
4: Hoy no toca todavía. Porque el Partido Nacionalista Vasco tiene sus tiempos y yo tengo que respetarlos. Llegará el momento, cada vez está más cerca el momento en el que yo hable de esta cuestión. Creo que ya no falta mucho.
1: Estará el Derdi Eguna a la vuelta de la esquina. Veremos si se va despejando esa incógnita, pero sin duda interesante la batalla, Natalia, en Gasteiz y en Araba.
3: Bueno, yo creo que al final esto forma parte de los procesos internos de los partidos, y yo creo que en esto hay que ser muy respetuoso, y cada uno, bueno, cada partido tiene su forma, ¿no?, de afrontar, bueno, pues cuando llegan las elecciones. Es verdad que el Partido Nacionalista Vasco tiene un proceso interno muy largo, que parece evidentemente que han empezado ya. Y bueno, pues al final Beatriz Artolazabal es un perfil político que ha estado en diferentes responsabilidades, que, bueno, que asumió la responsabilidad de encabezar el Ayuntamiento de Vitoria en un momento, bueno, pues saliendo Gorka Urtaran. Quiero decir que tampoco creo que fue fácil en aquel momento. Y ahora, bueno, pues Estefanía Beltrán de Heredia, pues parece que se jubila, y entonces, bueno, pues puede haber movimientos en el tablero. Ramiro González, bueno, pues es verdad que claro, no es lo mismo cuando tú tienes un resultado político favorable que cuando has perdido unas elecciones, ¿no? Yo creo que también seguramente internamente tienes otra posición a la hora de, bueno, pues de plantear tu posición o no. Yo la verdad que Beatriz Artolazabal creo que ha hecho muchas cosas bien en el ayuntamiento. Es verdad que ha formado parte de, bueno, de las negociaciones en algunos de los conflictos que ha vivido la ciudad, y que los ciudadanos hemos estado, bueno, pues ahí pendientes de cómo se arreglaba, como por ejemplo todo lo que pasó con los jardines o el conflicto que hubo con los taxistas en Vitoria. Y es verdad que partiendo de esa cuarta posición en las elecciones, bueno, pues sí que ha tenido su protagonismo en otro momento. Yo, en el respecto a mí, en lo que tiene que ver profesionalmente, es una concejala que ha ayudado y se ha posicionado en la parte más social de la ciudad, y le deseo lo mejor. Y lo que tiene que ver con Ramiro, pues es que es verdad que solo él y el Partido Nacionalista en Álava utilizarán los tiempos que tengan que hacer para hacerlo de la mejor forma posible. Ahora, la verdadera incógnita es quién va a ser el candidato o candidata al Ayuntamiento de Vitoria, que creo que no es una plaza fácil viendo, bueno, pues cómo han venido siendo los resultados electorales, porque quien va se juega mucho también.
1: salvo sorpresa, sabemos quién no va a ser. Joseba Díaz Antxustegui, le hemos preguntado por activa y por pasiva si podría ser, y lo ha negado una y otra vez.
3: No tiene mucha pinta.
1: En las quinielas, como siempre, salen estos nombres por ir descartando, pero es cierto que es una de las grandes incógnitas, ¿no?, que quedan aún por despejar.
0: Sí, yo creo que, bueno, en primer lugar, yo también pondría en valor la labor de Beatriz Artolazábal, ¿no? Es un perfil político de primer nivel. Ella se presentó a las elecciones a la alcaldía de Gasteiz. Bueno, el resultado es evidente que no fue bueno, pero creo que en los tiempos que corren hay que destacar el hecho de que ella ha respondido al compromiso que adquirió en su día con los ciudadanos de Gasteiz, se ha mantenido en el ayuntamiento prácticamente hasta el tramo este final de legislatura, y desde luego creo que su aportación ha sido también notable, ¿no? Por lo tanto, eso es algo que le honra, y creo que en estos tiempos en los que la gente se presenta de candidata a determinados cargos y luego no sale elegida, pues muchas veces huye, ¿no?, al día siguiente de esa institución, y creo que en ese sentido hay que destacar el compromiso y el trabajo que ha hecho Beatriz Artolazábal. Y a partir de ahí, bueno, yo creo que la plaza de Gasteiz está tremendamente disputada. En estas próximas elecciones posiblemente se repetirá una fotografía también muy ajustada. Y en ese tipo de situaciones es cuando el candidato o candidata pues pueden marcar ese plus, ¿no? Esos pocos votos, arañar esos pocos votos que te permitan mejorar posiciones de manera clara. Y en un puñado de votos pues puedes pasar de ser el cuarto a ser a lo mejor el segundo o incluso el primero, ¿no?, y a recuperar el ayuntamiento. Entonces, bueno, es evidente que hay el proceso interno tendrá que tener en cuenta todo este tipo de cuestiones. Y respecto al diputado general, bueno, pues también es verdad que en aquellas instituciones, como decía, que están más reñidas, los relevos también son más delicados, ¿no? Es decir, en Vizcaya, por ejemplo, en la Diputación Foral o en el Ayuntamiento de Bilbao, pues bueno, tienes más margen de maniobra, pero en el caso de Gasteiz y de Araba, creo que hay que hilar muy fino y hay que dar muy bien con el perfil adecuado.
1: A ver, en Vizcaya, EH Bildu ha confirmado a Iker Casanova como candidato a diputado general, repetirá portavoz en Juntas. Iker Casanova, de trayectoria también extensa, conocida. Decía Arnaldo Otegi este lunes, si no me equivoco, en la apertura del curso político, que van a priorizar los planteamientos políticos por encima de la edad de los candidatos. Es algo también que a Otegi le hemos escuchado en numerosas ocasiones, ¿no? No centrarse tanto en la renovación en cuanto a lo que se refiere a la edad, sino más a los contenidos. Iker Casanova es la apuesta en Vizcaya. Jonathan.
2: Sí, entiendo que los partidos políticos estén también muy pendientes del precedente de 2023, ¿no? Y el caso de Iker Casanova, pues repetiría como candidato a diputado general después de unos resultados, entiendo que positivos, con un crecimiento casi del 14% en votos en un contexto de menor participación, y entiendo que ese es el aval que le permite continuar con el trabajo que ha hecho hasta ahora. Y de hecho, Vizcaya es el territorio donde EH Bildu crece más, pero sigue siendo uno de los territorios decisivos teniendo en cuenta la mayor cantidad de votos en juego, ¿no? Y lo mismo habría que decir en el caso que comentabais antes de Araba y concretamente de Gasteiz, ¿no? Alguien podría decir que Artolazábal perdió casi 7.000 votos en las últimas elecciones y quizás ese sería uno de los motivos de la renovación. Es verdad que el PNV pasó de ser la primera a ser la cuarta fuerza, pero también es cierto que esa caída debe interpretarse en un marco de retroceso general para el PNV en las elecciones de 2023. Y aquí la incógnita de Vizcaya es escasa, porque no parece que los cambios vayan a ser muy bruscos, pero en el caso de Gasteiz pues sí que sigue encima de la mesa la cuestión de las alianzas postelectorales, ¿no? Teniendo en cuenta lo que ocurrió en 2023 y teniendo en cuenta que el Partido Popular participó en la investidura de la candidata del Partido Socialista para que no fuera elegida la candidata de EH Bildu, pues a día de hoy sigue encima de la mesa la pregunta de qué papel jugará la derecha y la extrema derecha en esa investidura en Gasteiz, justo cuando la formación de Feijóo pues ha radicalizado su discurso, se ha arrojado en brazos de Vox y lo hace con el problema de Ceuta como música de fondo, ¿no? Pues algunas de las incógnitas que quedan ahora mismo por resolver encima de la mesa.
0: Bueno, yo creo que en el caso de la elección de la actual alcaldesa de Gasteiz, bueno, las alianzas entre los partidos funcionan en todo tipo de situaciones, ¿no? O deben de funcionar en todo tipo de situaciones cuando pueda haber una mayoría operativa. Y en ese caso, bueno, fue el Partido Socialista de Euskadi quedó por delante del Partido Nacionalista Vasco y, por lo tanto, al PNV le correspondía apoyar a la candidata del Partido Socialista. Y al margen de esa suma, pues el resto de partidos eligen también, entre aquellas opciones en liza, pues cuál les puede parecer o la mejor o la menos mala, ¿no? Yo creo que es algo absolutamente normal.
1: Veremos, 8:58, veremos también cómo evoluciona Ceuta. Lo has mencionado, Jonathan, hoy es un día de tensión informativa y de movilización en Ceuta y en todas las capitales. Lo vamos a analizar con detenimiento. Un poco más tarde vendrá además Juanjo Álvarez para conocer también su opinión sobre esa información que publica hoy El Español, que ha tenido réplica ya por parte del ministro Grande Marlaska, ese informe policial que apunta a la participación de Marruecos en la entrada de migrantes el día 31 de julio. Veremos qué explicaciones da también Pedro Sánchez mañana en el Congreso, porque de momento Grande Marlaska, es decir, no conocer ese informe, ha pedido explicaciones al responsable de la policía. Veremos si ese informe puede tener recorrido en tribunales, porque ha sido entregado en la Audiencia Nacional. Claro, se violan o no se violan las fronteras de España y de la Unión Europea. Ahí están algunas de las incógnitas que, ya digo, trataremos de resolver con la ayuda de Juanjo Álvarez y someteremos también al análisis de esta mesa en los diálogos. Será dentro de unos minutos. De momento vamos a hacer una pausa para actualizar las noticias y enseguida vamos a recibir a María José Sanz, directora del BC3, del Centro Vasco para la Investigación del Cambio Climático. Es uno de los asuntos que más preocupa, nos debería preocupar. Acabamos de pasar el verano más caluroso de los últimos tiempos. Vamos a buscar también ahí respuestas.
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1: Las noticias de las 9 con Mayalen Alparsor, Egunon.
6: Egunon, seguimos muy pendientes de las noticias que pueden llegar hoy desde Azpeitia. Se busca a la persona que ayer asesinó a un taxista de 30 años, muy conocido en la localidad. Sobre las 8 de la tarde, en plena calle, el agresor embestía con su coche al taxi. Cuando la víctima bajó del coche, este le disparaba al menos 5 tiros, uno de ellos en la cabeza, matando al joven en el mismo lugar. La Ertzaintza mantiene activo un amplio dispositivo de búsqueda del presunto autor de los disparos, que ayer huía del lugar. Y hoy se esperan con cierta tensión las manifestaciones en apoyo a Ceuta convocadas por el PP en la propia ciudad y en otras. Aquí en Euskal Herria también habrá manifestaciones y contramanifestaciones convocadas por grupos como GKS. En total, 4, entre ellas la convocada por el PP en Vitoria, han sido reubicadas para evitar enfrentamientos. Además, hoy hemos conocido que, según El Español, la Policía Nacional habría emitido un informe a la Audiencia Nacional señalando que gendarmes marroquíes guiaron a los migrantes en su entrada a Ceuta. El ministro del Interior, Fernando Grande Marlaska, ya ha pedido explicaciones al jefe de la policía por dicho informe. Y acabamos de conocer también los datos del paro del mes de agosto. Enseguida les podremos ofrecer más detalles, pero de momento les adelantamos que en Euskadi ha bajado el paro en agosto respecto a los datos del año pasado, donde se han firmado más de 54.000 nuevos contratos, un 18% más que en agosto de 2025. En página internacional está hablando Kaya Kallas, la alta representante de la Unión Europea. Ha acusado a Rusia, como ya lo hizo el gobierno alemán, del ataque con drones en el aeropuerto de Leipzig contra aviones ucranianos. Kallas lo ha calificado de terrorismo patrocinado por el Estado. Y en cuanto al tiempo, tras una mañana algo nubosa a partir del mediodía, irá despejando y la tarde será soleada en gran parte del territorio. Las temperaturas se mantienen parecidas a las de ayer. Las máximas rondarán los 25 grados en la costa, algo más, hasta los 30 pueden llegar en el interior.
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1: A las 9:02 de la mañana, tiempo para la entrevista. Y hoy hemos invitado a María José Sanz, directora del BC3, del Basque Center for Climate Research, del Centro Vasco para la Investigación del Cambio Climático. Egunon, ¿qué tal?
8: Bien, gracias.
1: Bueno, es sin duda uno de los temas que más nos debería preocupar, porque estamos constantemente hablando de las consecuencias que ya padecemos y de qué manera del cambio climático, ¿no? Por ejemplo, este verano ha sido el más caluroso de los últimos tiempos. Cada verano batimos un nuevo récord, ¿no? Hemos tenido olas de calor de mayor duración que nunca, noches más tórridas. ¿Cómo lo estáis analizando?
9: Bueno, nosotros sabíamos que esto iba a ir empeorando porque las emisiones han seguido incrementándose, ¿no? A lo mejor no la velocidad de hace unos años, pero se siguen incrementando. Por tanto, pues el calentamiento de la atmósfera sigue aumentando. Y esto tiene una inercia de bastantes años, o sea, que no se para radicalmente con reducir las emisiones, ¿no? Y solo las hemos ralentizado. Entonces, las olas de calor es algo que era esperable. Hace unos años, hace 15, 20 años, los modelos no predecían estos eventos tan frecuentes hasta finales de este siglo, o como muy pronto, 2050, y bueno, pues hemos visto que se han adelantado, ¿no? Es decir, ha habido un calentamiento más rápido de lo que se esperaba. Estamos prácticamente ya en 1.5, que es lo que se supone que tenemos que evitar. Vamos entrando y saliendo del 1.4, 1.3, y en algunos sitios, incluso superiores, ¿no? Porque esto es un promedio global. O sea, quiere decir que hay zonas que se calientan más. Uh-huh. Ese es el análisis que se está haciendo. Los modelos climáticos están mejorando, pero todavía tienen dificultades, sobre todo en predecir eventos extremos, ¿no? O sea, digamos que el clima medio más o menos lo predicen, pero los eventos extremos son complejos de predecir por parte de los modelos climáticos. Por eso es difícil decir cuántas olas de calor iba a haber en verano, y lo que estamos haciendo es sufrir un poco las consecuencias de este calentamiento más acelerado, sobre todo en el Atlántico Norte, que hemos sufrido desde 2023, 2022.
1: ¿No? ¿Y podemos saber ahora, por ejemplo, si este invierno va a ser más cálido de lo habitual, o más tormentoso, o más frío, con algún fenómeno extremo?
9: Lo que podemos esperar son fenómenos extremos de todo tipo, ¿no? O sea, puede haber unas pequeñas olas de frío, es posible. Podemos tener un invierno como los anteriores, en los que aparecen bastantes trenes de borrascas que vienen del Atlántico y que suelen pasar por encima de la península ibérica, ¿no? Y eso puede provocar, pues con el contraste de un océano muy caliente o de un mar mediterráneo muy caliente, eventos de precipitaciones muy extremas que pueden provocar inundaciones. Estos mecanismos de disparo siempre han estado ahí. Lo que pasa es que es como cuando tú haces un fuego, el mecanismo de encender el fuego siempre ha estado ahí, pero cuando más leña le echas, más intenso es el fuego, ¿no? Entonces, por hacer un símil que todo el mundo pueda entender, ¿no? Y eso es lo que está ocurriendo. Estamos echando más leña al fuego y ya lleva una inercia, o sea, muy grande, con lo cual pues se acelera, ¿no? Se aceleran estos fenómenos. Y otro factor importante es que el océano se está calentando. O sea, el océano ha venido absorbiendo parte de este exceso de energía que había en la atmósfera, y ahora ya ha llegado un momento en que está muy caliente, ¿no? Entonces ya no absorbe con tanta eficiencia ese calor, y eso además está provocando cambios en el propio océano, ¿no? Que están habiendo olas de calor en el propio océano, que están afectando a los ecosistemas marinos.
1: Bueno, nuestro mar lo hemos comprobado este verano también, ¿no? Con temperaturas de récord. Se ha calentado más que nunca, y además muy pronto en el verano.
9: Sí, porque por lo que comentábamos, ¿no? Uh-huh. Se está acumulando una energía que no se disipa, y por tanto, pues cada vez aparecen temperaturas más altas, ¿no? A no ser que haya en superficie se puede enfriar invierno un poco, pero hay una temperatura más alta subyacente que impide que cuando empieza a subir la temperatura, la parte superficial no se caliente más. Es lo que vivimos en una nueva realidad que tenemos que asumir y que tenemos que procurar ver cómo afrontarla de la mejor manera posible, ¿no?
1: Y esto está impactando ya en nuestro ecosistema, en nuestra fauna, flora. ¿Se están dando cambios?
9: Bueno, ya hace tiempo que se han observado cambios, ¿no? Por ejemplo, en la flora, ¿no? Y incluso en las especies domésticas de flora, ¿no? Que nos permiten sostener nuestro sistema alimentario en gran medida. Ya se han observado cambios fenológicos, ¿no? Cualquiera que viva aquí en Euskadi pues habrá observado que, por ejemplo, las rosáceas, ¿no? Los cerezos, todos estos arbustos de flor que dan frutos de hueso, pues están cambiando su fenología y florecen cuando no toca, ¿no? O sea, yo soy de Valencia y allí siempre cuando había un invierno raro o había un pequeño verano en febrero, pues los almendros se volvían locos, ¿no? Pues ves que esto ahora es la norma, ¿no? Para todas las rosáceas, ¿no? Que están. Y otras plantas les está ocurriendo lo mismo. Y esto provoca un desfase también en las plagas, ¿no? O sea, es decir, en aquellos insectos que son plagas o que son insectos beneficiosos, o en los polinizadores, por ejemplo, porque la floración se produce a diferentes, se producen desacoples entre sus ciclos, y eso puede provocar pues descensos de la producción de semillas, de fruto, etcétera, ¿no?
1: Así que las consecuencias están aquí. Decías, se ha adelantado la previsión de 2050. ¿Cuál es la previsión ahora en 2050? Porque, claro, ¿hacia dónde caminamos?
9: Bueno, pues caminamos hacia algo parecido a lo que tenemos ahora. Si conseguimos estabilizar y empezar a... O sea, vamos a pasar el pico que habíamos previsto que no debíamos de pasar. Es lo que llaman... Se llama en inglés el overshoot, ¿no? O sea, vamos a pasar del 1.5 y vamos a tener que retornar. Eso va a requerir, aparte de que nos tendremos que adaptar a las consecuencias que esto tiene ya y que va a tener, porque es muy probable que se intensifiquen más, es lo que hablábamos, ¿no? De una inercia. Pero además lo que tenemos que hacer es reducir las emisiones drásticamente para poder tratar de retornar a unas condiciones en que la temperatura baje y no bajará de forma inmediata. ¿Eso qué quiere decir? Pues que no podemos separar, bueno, no debíamos de haberlo separado nunca, pero en estos momentos es fundamental no separar las medidas de mitigación de las causas de las medidas para adaptarnos a las consecuencias, ¿no? O sea, son como dos caras de la misma moneda, ¿no?
1: Claro, eso te iba a decir, es reversible, por tanto hay esperanza, se puede revertir, porque cada vez habla más efectivamente de adaptación y no tanto de mitigación, ¿no?
9: Pero son las dos igualmente importantes. De hecho, yo creo que fue ayer o esta semana ha salido un documento del programa de Naciones Unidas de Medio Ambiente en el que se habla de esto, ¿no? Y se dice ya por fin, porque algunos lo intentamos hace muchos años y no caló, pero por fin ya se habla de que las dos cosas son súper importantes y se tienen que hacer bien y rápido.
1: Estamos también en el proceso de adaptarnos, de repensar las ciudades, las casas, los lugares de trabajo, las escuelas, cuando nos han llegado estas olas de calor tan sostenidas en el tiempo, además, y con temperaturas tan, tan elevadas. Bueno, ya estamos viendo que mucha gente se ha lanzado a por el aire acondicionado y agotando los stocks. Nos toca cambiar de hábitos, adaptarnos totalmente.
9: Bueno, yo creo que nos toca... Esto es una crisis, ¿no? Y las crisis sirven para cambiar. Entonces, lo que tenemos que pensar es cómo vamos a cambiar, ¿no? Igual que las crisis económicas, ahora lo que tenemos que pensar es cómo utilizar esta crisis como una oportunidad para cambiar hacia un bienestar mejor, ¿no? Y se puede hacer, es decir, pueden aparecer nuevos modelos de negocio, estamos hablando muchísimo de economía circular, lo cual favorece a que haya cadenas de valor diferentes, con estructuras que permitan una mayor distribución del bienestar, podemos construir mejor, ¿no? Hay una cosa que se está hablando mucho ahora y en la que están entrando también en un debate muy interesante las compañías aseguradoras, ¿no? En el que es tenemos que construir mejor después de un desastre. La recuperación no tiene que ser construir lo mismo que había, sino construir mucho mejor, pensando en el riesgo que tenemos que abordar. Yo creo que todos los sectores económicos ya tienen incorporado, si no en su ADN, en su forma de pensar, que tienen que hacer cualquier operación, cualquier actividad que hagan, tiene que estar pensando en minimizar ese riesgo, ¿no? Y a la par, en entrar en esas nuevas oportunidades de negocio bajas en carbono, ¿no? Y es una oportunidad para posicionarse de nuevo en el mundo, ¿no? Yo creo que Europa tiene una oportunidad ahora mismo pensando en esa clave. Quizás es el continente que más está pensando de esa manera, junto con quizás algunos países en vías de desarrollo, de reposicionarse en la economía mundial. Otra cosa es si lo podemos o lo queremos hacer o no, pero yo lo veo como una oportunidad. Yo creo que no hay que verlos exclusivamente como algo malo, sino como una oportunidad para abrir puertas que de otra forma no hubiéramos abierto.
1: ¿Y qué nivel de concienciación social observáis? ¿Hacen falta más campañas? Yo tengo la sensación de que hace unos años quizá empezamos a concienciarnos sobre el exceso de plástico, se hicieron muchas campañas, pero ahora mismo quizá las preocupaciones están en las guerras, en otras preocupaciones no al mismo nivel. Bueno, solo hay que ver la cantidad de basura que dejamos en las fiestas, por ejemplo, de plástico, toneladas y toneladas, y cómo se sigue consumiendo todo envasado. ¿Hace falta más campaña?
9: Y no lo sé, yo creo que hace falta más formación en hacer análisis críticos, en lugar de creernos todo lo que nos dicen las redes sociales o todo lo que nos dicen otros, ¿no? Y aquí yo creo que la educación tiene un papel fundamental. Tenemos que educar a nuestras generaciones futuras a que piensen, y a que piensen de forma crítica, y a que sean capaces de distinguir entre desinformación e información, y a que generen sus propias opiniones críticas, que no copien las opiniones de otros, ¿no? Y yo creo que ahí es donde está la esperanza. Ellos son los que van a tener lo peor, porque son los que heredarán lo bueno o lo malo que consigamos empezar a construir ahora. Pongo un voto de confianza encima de la mesa por las nuevas generaciones. Creo que la relación entre las nuevas generaciones y nuestros abuelos o nuestros padres es importante, porque conecta dos mundos, un mundo que construyó un nuevo mundo con un mundo que tiene que construir otro nuevo mundo, ¿no? Creo que esa relación intergeneracional es muy importante en estos momentos, ¿no? Para compartir experiencias, ¿no? de cómo se han vivido las cosas. Se habla mucho de energía, ¿no? Que tenemos que producir energía renovable. Bueno, tenemos que producir energía renovable y tenemos que reducir nuestro consumo energético. O sea, son dos puntos muy importantes. O sea, no podemos pensar en que podemos producir energía renovable que va a suplir necesidades que son realmente exageradas o no necesarias. O sea, yo creo que lo mismo, ¿no? Son dos caras de la misma moneda. La eficiencia, la reducción del consumo y la generación de nuevas energías. Pues con esto es un poco como con todo, ¿no? El sistema alimentario. Una palanca que hemos encontrado que es muy interesante es en el ámbito de la salud, ¿no? O sea, la salud es algo cercano y por tanto la gente es más sensible a estos temas. Por eso las olas de calor son algo que la gente entiende muy bien porque le afecta directamente, ¿no? Ha empeorado muchísimo no por la temperatura extrema durante el día, que eso lo puedes soportar. El gran problema ahora mismo son las noches, ¿no? Son noches muy cálidas y nuestro metabolismo aquí en Europa pues no está adecuado. Yo he estado viviendo algún mes en los trópicos y yo allí no podía dormir, ¿no? Pero todo es cuestión de adaptarse y construir mejor. O sea, en el caso de las olas de calor, tenemos que pensar en que hay experiencias de construcción bioclimática, nuevos materiales. El aire acondicionado no es la única solución. Es la solución para la construcción que tenemos actualmente, pero no es una solución para todo, ¿no?
1: Algunos oyentes nos están dejando preguntas, mensajes en 688-840-840 y nos dicen, por ejemplo, este verano he cosechado sandías y melones en la huerta, en pleno Urdaibai. Si eso no es señal de cambio. ¿Cómo?
9: Bueno, yo también, que yo también he cosechado sandías en mi huerta, o sea que sí, efectivamente el verano se ha adelantado. Bueno, en realidad no hay primavera y no hay otoño, básicamente, ¿no? O sea, digamos, tenemos un verano muy largo y luego un invierno pues que tiene bajadas de temperatura muy bruscas, pero el verano vuelve a empezar bastante pronto, ¿no? Y sí, ¿no? Ya yo, vamos, a principios de junio ya estaba repartiendo tomates, o sea, por ahí, ¿no? Sí, es cierto, las cosas están cambiando. Y en estas cosas, ¿no? En el mundo rural, obviamente la población lo está viendo y entiende que ahí están cambiando las cosas. En las ciudades, la salud es un elemento más, una palanca más interesante para que la gente perciba el riesgo. Y hay zonas en las que, por supuesto, pues las inundaciones son otro elemento, ¿no? Muy, muy importante. Estos fenómenos siempre han existido. El problema es la frecuencia y la intensidad. Aquí en Euskadi, yo no sé si recordaréis que no, este verano no tanto, pero hubo un verano anterior en el que hubo una sequía muy grande y ya se empezaron a percibir impactos importantes, porque la forma que tenemos de gestionar los sistemas ganaderos es con pasto fresco y estas sequías eliminan el pasto, con lo cual tienes una consecuencia o o no puedes almacenarlo después. Esto coincidió también con la guerra de Ucrania, con lo cual los precios de los piensos subieron. Aquí no hay costumbre de utilizar pienso y comprarlo más caro. O sea, todo esto encadena una serie de lo que llamamos nosotros riesgos en cascada, ¿no? Una sequía encadena un riesgo para el sector ganadero y al final encadena un riesgo en la subida de precios de la carne. O sea, hay una serie de riesgos que están en cascada, ¿no? En el caso de las olas de calor tienes impactos en la población y eso encadena un riesgo en cascada en el sistema sanitario, que tiene que abarcar un mayor volumen de entradas en urgencias, por ejemplo, etcétera, ¿no? O sea, al final esto requiere que se hagan análisis de riesgos para todos los sectores. En el país ya se ha hecho uno bastante profundo que se publicó en 2025. En las comunidades autónomas están empezando a hacerse también análisis de riesgos, porque esto te permite ver cómo operar con anticipación para minimizar los impactos del cambio climático en este caso. Pero claro, todo esto está combinado con otras cosas, ¿no? El cambio climático tú no lo puedes separar, por ejemplo, de la calidad del aire, o no lo puedes separar de otras cosas, ¿no? Entonces hay que verlo un poco todo en su conjunto, ¿no? Al final, la solución es introducir el cambio climático como un factor más fundamental en la planificación, en la respuesta, en la regulación, etcétera, ¿no?
1: Nos preguntan, ¿qué opina de las propuestas de decrecimiento? ¿Es compatible un sistema económico capitalista con la sostenibilidad de la vida humana en un planeta finito?
9: A ver, yo lo que creo es que todo aquello que a la gente le suena negativo genera un rechazo en una gran parte de la población. Creo que tenemos que cambiar un poco la forma de comunicar, como hablaba antes, ¿no? Tenemos que comunicar esto, es un reto, nos va a afectar negativamente, pero también es una oportunidad. Si hablamos de crecimiento en economía es lo mismo, la gente lo ve como algo negativo, le va a quitar parte de su estado de bienestar. Yo creo que lo que tenemos que hablar es de una mayor efectividad en el uso de recursos, manteniendo un estado de bienestar que nos haga felices, pero en positivo. Y eso tiene una parte, una consecuencia que puede ser que haya un decrecimiento, entre comillas, pero siempre que lo tenemos que pensar en positivo, ¿no? Entonces ahora hay muchos economistas ya que empiezan a hablar que lo que tenemos que hacer es repensar el estado de bienestar. Eso es un componente más positivo porque habla de redistribución de recursos, de efectividad, habla de cosas positivas, ¿no? Uh-huh. En cambio, si solo hablamos de decrecimiento en un mundo en el que hemos vivido y seguimos viviendo en un estado de capitalismo neoliberal, pues son dos polos opuestos, uno positivo para la mayoría y uno negativo para una parte que tiene una mayor conciencia. Entonces, ¿cómo encontramos el término medio para que todo el mundo encuentre que hay que cambiar en esa dirección? Es lo que yo creo que es clave.
1: Este año, además, tenemos el fenómeno del Niño, que no está relacionado directamente con el cambio climático, pero que se va a acentuar, va a ser más extremo, según apuntan los expertos, este invierno y el próximo verano.
9: Sí, tenemos un super niño, lo que se llama un super niño, ¿no? En la historia se han visto algunos y este parece ser que podría ser el más intenso que se ha observado, ¿no? Y que puede durar hasta 2027. Eso también se debe a esta interacción que hay ahora mismo con los océanos, ¿no? El Niño está regulado por un incremento de temperatura en las costas de Sudamérica, ¿no? en la zona ecuatorial. Y esto hace que se produzcan sequías en Asia, por ejemplo, ¿no? O sea, los efectos del Niño siempre suelen ser más lluvias en Latinoamérica y más sequía en Asia y en parte de África. A Europa no le suele afectar mucho, ¿no? Pero claro, en Europa tenemos el calentamiento del Atlántico, que es otro problema. Y la circulación está norte-sur, que es la que permite que Europa sea templada y el norte de Estados Unidos sea más frío, que se está debilitando, ¿eh? Por eso tenemos ahora mismo el peligro que existe es que se debilite mucho más y eso cambiaría el clima un poco más en Europa. Son fenómenos que no se pueden desacoplar, o sea, todo forma parte del sistema climático. digamos que una sequía en Asia potente, pues eso podría ser muy importante para la producción de alimentos en países en los que la producción de ciertos alimentos es fundamental y no están tan en el comercio internacional. O yo creo que bueno, vamos a ver, ¿no? Pero sí que parece ser que puede ser uno de los eventos más intensos que se han observado del Niño.
1: Uh-huh. Otro oyente, el 688-840-840, nos comenta: en cualquier viaje antes había que parar a limpiar el parabrisas del coche por los mosquitos acumulados. Llevamos un par de años con los cristales limpios cuando viajamos, nos dice. ¿Qué pasa ahí?
9: Bueno, pues puede ser que cuando viajan en verano, como no llueve, pues hay menos mosquitos, ¿no? Eso podría ser, no les sé contestar, pero vamos, que cuando hay sequía hay menos repositorios de agua para que los mosquitos se reproduzcan y a lo mejor pues ese es el... Ese podría ser la explicación.
1: Ahí puede ir. Lo que ha ocurrido en Nepal, todavía recuperándose de ese terrible colapso glaciar que provocó una riada mortal, ¿tiene que ver con el calentamiento global? ¿Vamos a ver más fenómenos de este tipo? ¿Hay glaciares que pueden estar en riesgo de desprendimiento, de provocar este tipo de desastres?
9: Los glaciares están retrocediendo, hay muy pocos, se pueden contar con la mano, o incluso podría ser muy poquitos, que no estén retrocediendo mucho. ¿Qué ocurre? Que con el calentamiento se producen más lagos glaciares y esto puede provocar que en un momento determinado, si hay un desprendimiento y va al lago, que es lo que ha ocurrido en Nepal, rompa el frente del lago de hielo y se produzca un colapso, ¿no? Colapsos en glaciares ha habido algunos anteriormente, pero lo que estamos en las mismas. Ahora mismo, con el calentamiento y el deshielo, pues lo que puede ocurrir es que estos fenómenos de colapso se produzcan con mayor frecuencia, ¿no? Ahí se ha producido en un valle muy estrecho, con lo cual ha ido acumulando todo. De hecho, pensaron que era un pequeño terremoto y luego se vio que no, que el temblor que se había detectado era el colapso de la masa de hielo, ¿no? Uh-huh. O sea, que sí que parece... O sea, hay un componente de cambio climático y sí que podría ser que estos fenómenos se produjeran con mayor velocidad, ¿no? Nosotros tenemos un grupo que estudia glaciología y comportamiento del hielo. Y bueno, curiosamente ellos han estado trabajando, por ejemplo, en el Valle del Karakoram, y allá han visto, por ejemplo, que las comunidades locales, de alguna manera, los glaciares son muy importantes para ellos y los gestionan, y estos glaciares, por ejemplo, están mejor preservados, ¿no? O sea que igual que podemos hacer cosas malas, pues también podemos hacer cosas buenas, ¿no? Pero los glaciares, sí, en España ya no quedan prácticamente masas glaciares, en los Pirineos.
1: Sobre lo que se puede hacer para reducir el impacto del cambio climático, otro oyente nos pregunta precisamente por cómo controlar o reducir sus efectos y apunta, se ha apostado por energías renovables, movilidad eléctrica, por ejemplo, ¿dónde están las limitaciones a los vuelos continuos o limitar la contaminación de los cruceros turísticos? Hay que actuar sobre la movilidad.
9: A ver... Actuar sobre la movilidad es porque la movilidad hasta hace muy pocos años estaba toda basada en combustibles fósiles que emitían CO2 a la atmósfera cuando se utilizan, ¿no? La movilidad eléctrica, que es de lo que está hablando esta persona, es una solución para reducir las emisiones de CO2 a la atmósfera cuando utilizamos el transporte, o sea, cuando nos movemos, ¿no? Hay transporte doméstico, nuestros automóviles, y en temas de movilidad eléctrica sí que ha habido avances importantes. Y quiero hacer un inciso, porque hemos avanzado tanto en movilidad eléctrica y tan rápido, ha sido bastante rápido, porque el coche eléctrico no se pensó para el cambio climático, se pensó para aire limpio en las ciudades. Uh-huh. Entonces ya había bastante investigación sobre movilidad eléctrica para las ciudades, para evitar la contaminación atmosférica, que eso es un elemento muy importante para la salud. Entonces, eso es parte de la mitigación del cambio climático, ¿eh? Uh-huh. Entonces, esto lo que reduce son las causas. Luego está la movilidad del transporte de mercancías, que son transporte pesado, ya hay camiones eléctricos, el transporte por ferroviario es eléctrico, ¿no? O sea, ya hay bastante movilidad libre de emisiones, por decirlo de alguna manera, ¿no? Pero esas son las causas. nos tenemos que preparar también para las consecuencias que ya están aquí. Pues, por ejemplo, cuando uno se compra una propiedad, pues tratar de no comprar o de no incentivar que se construya en zonas potencialmente inundables. Teniendo en cuenta que las zonas inundables que teníamos consideradas en base a los datos históricos ahora mismo pueden no ser lo suficientemente seguras y tenemos que generar un margen de confianza. Es muy importante reducir lo que se llama la brecha de protección, es decir, hay que asegurarse, ¿eh? O sea, hay que tener un seguro. Esto también es una manera, eso implica que las compañías aseguradoras también tienen que repensar un poco cómo van a abordar el riesgo, porque al haber más eventos extremos, su negocio también está en riesgo, ¿no? O sea, que también hay un movimiento bastante importante en cómo repensar este sistema, ¿no?, de protección. O sea, hay muchísimas cosas que podemos hacer. En mitigación, este señor habla de los viajes, ¿no?, sobre todo los vuelos. Bueno, eso es una parte de regulación potencial, pero también es una parte de reflexión de la sociedad. Me quiero ir a Londres un fin de semana en avión para estar allí un par de días. ¿Qué supone eso, no? Los que tenemos que viajar mucho, pues lo tenemos, muchas veces pensamos e intentamos, por ejemplo, reducir el número de viajes si no es necesario, ¿no? Si se puede hacer de otra forma. O si simplemente vas por y no es suficientemente justificado. Yo creo que también es una mezcla de las dos cosas, ¿eh? De que se regule para que esto opere mejor y de que nosotros reflexionemos sobre cómo y para qué nos movemos, ¿no? Yo voy a contar una anécdota que no tiene que ver con el cambio climático, pero sí con la calidad del aire. Nosotros tuvimos un proyecto hace muchos años, en otra institución en la que estaba yo, europeo, que era con escuelas de niños, ¿no? Y aquí lo que hacíamos es que le dábamos bioindicadores de calidad del aire a los niños en el colegio y en su casa. Y ellos anotaban cómo dañaban a las plantas, ¿no? Un contaminante que es bastante común, que es el ozono troposférico, ¿no? Y llegó un momento en que los padres se quejaron en el colegio porque los niños no les dejaban coger el coche. Quiero decir que estos cambios de comportamiento, bien, ¿no?, y sobre todo lo que hablábamos, ¿no?, en el mundo de las nuevas generaciones, son muy importantes. Muchos jóvenes hoy en día no quieren tener automóvil porque viven en la ciudad y no lo necesitan, ¿no? Entonces lo que hay que potenciar es ese tipo de actitudes o, ¿no?, o tratar de lo que hablábamos, ¿no?, de reducir reducir nuestro consumo en recursos y nuestro consumo en energía, ¿no? Se puede hacer, ¿no? No y no tiene por qué comprometer nuestro estado de bienestar.
1: Hay que cambiar el chip.
9: Sí, nosotros y las instituciones públicas, el sector privado, ¿no? Yo creo que hay que conjugar un poco la oferta y la demanda y cómo se regula, ¿no?
1: Pues interesante, desde luego. La charla con María José San, directora del BC3 del Vast Center for Climate Research. Es que ricasco.
9: De nada, gracias.
1: Las 9:30.
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1: ¿Cómo están las cosas en carretera, Javi San Martín?
21: Uno, se nota que no estamos todavía al 100% en este inicio de septiembre, ¿eh? Ahora mismo, fluidez, circulación fluida en toda la red principal de nuestras carreteras, tanto en Euskadi como en Navarra.
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0: Las 9:34 minutos de la mañana, seguimos en los diálogos con Joseba Ruti, con Jonathan Martínez, con Natalia Rojo, y vamos a abrir línea con Ceuta, porque hoy es el día de Ceuta, hay movilizaciones convocadas, es un día de reivindicación, de protesta, se conjugan muchas cosas, y además una información que ha saltado como una bomba de relojería en un día como hoy. El Español está mañana publicaba una información que ha sido ya contestada por el ministro Grande Marlaska, que está generando una bola política porque desmiente de alguna manera la versión que ha dado hasta ahora el gobierno de Pedro Sánchez, que Marruecos no había tenido nada que ver en la entrada de migrantes el día 30 de julio. Claro, esa información apunta a la participación de agentes de la policía marroquí. Mikel Arregui, en Ceuta, enviado especial, Egunon.
1: Caixo, Egunon Eider, pues sí, el informe policial al que ha tenido acceso el Español desmonta por completo, como decíais, el argumentario expuesto hasta el momento por el gobierno español. Es por lo que Marlaska ha pedido explicaciones al director general de la policía y por lo que Ángel Víctor Torres, hace unos pocos minutos en Radio Nacional, pedía no hacer conjeturas y subrayaba que no sabían nada de este informe.
2: Es que no sabemos qué dice, sin cuestionar la información periodística. Lo que tenemos son pues, frases supuestas que están en ese documento oficial, que debe estar firmado y que también tiene que pues, exponer las fechas con claridad y desde qué momento se tiene ese informe oficial, ¿no? Por tanto, yo creo que hablar ahora de ello es hacer conjeturas.
1: Recordamos, según el Español, la Comisaría General de Extranjería y Fronteras ha entregado un documento a la Audiencia Nacional en el que detalla la participación directa de agentes de la Gendarmería marroquí en el salto masivo del pasado 30 de julio. Esta operación tendría el doble objetivo de colapsar el sistema de control fronterizo y eliminar la capacidad de respuesta de España. Según la Policía Española, agentes tanto de uniforme como de paisano guiaron a miles y miles de migrantes hasta la frontera del Tarajal.
0: Pues esa es la información, es que ricasco Mikel Arregui en directo desde Ceuta. Claro, una información que puede ser una baza en un día de movilizaciones, ya digo, de concentraciones convocadas en todas las ciudades y capitales por el Partido Popular, en el caso de las capitales vascas. Y que veremos qué evolución tiene, porque mañana está prevista la comparecencia de Pedro Sánchez en el Congreso, precisamente para dar explicaciones sobre lo que ocurrió. Tenemos en mesa a Juanjo Álvarez. Juanjo, Egunon.
3: Egunon, líder.
0: Bien conocido por nuestros oyentes, catedrático de Derecho Internacional, nuestro analista de referencia, investigador de la Fundación Atlantic. Juanjo, esta información, claro, si se acredita, está en manos de la Audiencia Nacional, puede abrir una investigación penal, porque podría haber una violación de las fronteras, ¿no?
3: Hay que actuar con prevención, sí. Pero si realmente esto es así y se ha entregado por parte de estas autoridades y por tanto hay una presunción de veracidad, un informe policial o un informe de la Dirección General de Extranjería tiene un carácter de presunción de veracidad. O sea que hay que ver si se ha planteado como hipótesis o como certeza, ¿no? Y lo primero que eso supone es que lo que muchos observadores también europeos, internacionales e internos más o menos preveían, que es que 80.000 personas no entran sin la anuencia del Estado que protege esa frontera. Dos, que el perfil casi absoluto, no total, pero del origen de esas personas, apenas había subsaharianos ni del Sahel, eran claramente ciudadanos marroquíes. Todo eso conducía a pensar que había habido al menos una anuencia, ¿no? Si ahora se demuestra que ha habido participación de funcionarios del Estado marroquí, eso implica una responsabilidad del propio Estado marroquí. Uno, un claro incumplimiento del pacto que tiene de protección de frontera exterior del propio Estado marroquí. Uno, un claro incumplimiento del pacto que tiene de protección de frontera exterior con la Unión

0: tenerte aquí en Boulevard también en este nuevo curso.
1: Es que un placer.
0: Enseguida seguimos contigo porque le hemos invitado para analizar también otros aspectos, pero me gustaría conocer vuestra opinión sobre esta bomba política también. Veremos qué recorrido judicial lo tiene si es que así se desarrolla, pero en un día como hoy, ¿qué puede pasar? ¿Qué puede desencadenar? ¿Qué previsión hacéis, Jonathan?
2: Bueno, el gobierno dice que no sabe nada de ese informe, así que lo primero que habría preguntarse es si no hay sectores profundos de las fuerzas y cuerpos de seguridad del Estado que están puenteando, boicoteando al gobierno de Sánchez. Y como poco llama poderosamente la atención la sincronía de la aparición de una información periodística con las movilizaciones que tiene planteadas el Partido Popular a lo largo y ancho del Estado, teniendo en cuenta además que ha utilizado la Federación Española de Municipios y Provincias para reforzar su propia agenda en un momento de competencia de discursos duros con Vox, ¿no? Lo que tenemos es una información periodística que nos habla de un informe que atribuye a las fuerzas públicas de Marruecos la colaboración en esa entrada de migrantes en Ceuta, pero en primer lugar se habla que el informe aporta como pruebas algunas imágenes de la llegada de inmigrantes a las playas ceutíes, pero es que esas imágenes o algunas de esas imágenes ya han corrido por las redes sociales y ya hemos visto a agentes marroquíes que no parecen desde luego estar abortando el movimiento. Y aquí cabe postular o lanzar la hipótesis de si hay una dirección en esos movimientos o es que hay agentes que han actuado por cuenta propia o de forma corrupta. Hay una cuestión, y es que según el Español, y se está diciendo estos días, que este informe contradice completamente al gobierno español, pero me parece que en este episodio también los matices son muy importantes. En primer lugar, cuesta mucho creer que Marruecos no estuviera al tanto de lo que estaba ocurriendo en sus fronteras, pero cuando hacemos discursos maximalistas, parece que estamos minusvalorando en primer lugar, el efecto de las redes sociales en esa llamada, en esa llegada de migrantes. Y también estamos olvidando que los migrantes que cruzan la frontera son personas con voluntad propia, que tienen una agenda propia y que tienen una intención propia. Y me parece que es muy importante coger con pinzas algunas de las informaciones porque, por un lado, hay que entender que Pedro Sánchez está haciendo una defensa férrea de Marruecos que nadie comprende, pero por otro lado hay que entender que las cosas no son tan fáciles como que un país abra las fronteras para intervenir geopolíticamente sin tener en cuenta que hay personas que de verdad tienen esa voluntad de cruzar la frontera.
0: Seguimos, Natalia, con esta ronda rápida.
3: Bueno, la verdad es que la situación es que es un poco increíble, ¿no? Que un mes después de todo lo que sucedió en la frontera estemos hablando hoy de la existencia de un informe que parece que es desconocido por quienes tendrían que estar gestionando toda esta situación. Bueno, y eso sí es así. Y no solamente es una información que sale en un medio de comunicación, eso denota una falta de coordinación, de conocimiento, de control y de gestión de todo lo que está sucediendo. Por otro lado, como decía Jonathan, parece un poco increíble el hecho de que Marruecos esté absolutamente al margen de todo lo que de todo lo que ha sucedido, sin olvidarnos de que, bueno, pues mañana comparecerá el presidente del gobierno, veremos qué dice, pero hoy va a hablar el ministro Marlaska. Claro, también a ver qué dice, porque efectivamente cada día que pasa, no dejamos de sorprendernos ya no de lo que sucedió hace un mes en la frontera, sino de cómo se está gestionando esto por parte del gobierno y cómo está aprovechando el Partido Popular todo lo que sucede en el país para hacer política de ello, porque bueno, hoy son las concentraciones, pero bueno, también es verdad que la FEM está siendo utilizada, olvidándose qué es en sí misma la Federación Española de Municipios. Pero a mí lo que me preocupa es qué está sucediendo en las calles de Ceuta, cómo están los ceutíes ante la preocupación de la seguridad y de que están pasando y pasando los días y allí nadie da soluciones. Y bueno, pues yo creo que los responsables políticos tienen que decir algo y no solo decir, sino poner sobre la mesa qué es lo que van a hacer para poder dar solución a una situación que se está prolongando mucho en el tiempo y que, bueno, y que la ciudadanía tiene que seguir viviendo, los comercios tienen que seguir funcionando. Y ya empezamos a hablar hasta de ERTE.
0: En Ceuta y también aquí hay preocupación por las tensiones que puedan darse en las concentraciones convocadas por el Partido Popular y las convocadas por GKS en contramanifestación. Ahí también hay un punto de atención por nuestra parte.
1: Bueno, yo llevo sosteniendo en estas últimas semanas que la crisis de Ceuta va a ser la puntilla para el gobierno de Pedro Sánchez, y cada día que pasa estoy más convencido de que va a ser así. Yo creo que la gestión...

0: está siendo absolutamente desastrosa. Y cada día que ocurre, que cada día que pasa, ocurren cosas absolutamente insólitas. Las noticias que contradicen las posiciones manifestadas por el gobierno se suceden, y esto va a llegar un momento que va a ser insostenible, ¿no? Es decir, en la primera entrevista que ha concedido el presidente del gobierno después de las vacaciones, yo le he visto más desconectado con la realidad que nunca. Algo hasta límites insospechados, ¿no? Es decir, acusar de lo que ha ocurrido en Ceuta a Rusia, a una supuesta internacional ultraderechista. Bueno, todo esto puede casar bien con la agenda del gobierno, pero creo que, desde luego, insulta a la inteligencia de los ciudadanos, porque creo que no hace falta ser experto en política internacional para darse cuenta de que es evidente que ha habido una participación de Marruecos en todo lo que ha ocurrido, ¿no? Y que además hay antecedentes históricos, con todas las salvedades y con todas las diferencias que son evidentes y notables, pero la Marcha Verde en 1975 consistió también en el desplazamiento de 350.000 civiles con unidades militares camufladas para ocupar el Sahara. Bueno, en este caso, evidentemente, se ha utilizado a migrantes, es otra tipología, pero lo que se pretende, pues, ocupar la ciudad o por lo menos lanzar un aviso a España sobre las pretensiones de Marruecos sobre la soberanía de esas ciudades.
1: Desde luego se ha generado una crisis importante para Pedro Sánchez y para la Unión Europea, porque, claro, hay que dar salida también a todas esas personas que permanecen en Ceuta. ¿Cómo se canaliza? ¿Están funcionando los mecanismos de solidaridad desde Europa? ¿Cómo se atiende a esta crisis?
2: Sí, bueno, primero, Marruecos es para Europa uno de los llamados estados seguros, con los que bilateralmente, además de, digamos, mercantilizar la protección de la frontera exterior, porque le pagamos muchísimos millones para ello, acordamos con ellos que no es que no esté vetada la posibilidad de solicitud de asilo o refugio de marroquíes que llegasen aquí, pero está muy limitada, porque si le hemos calificado como estado seguro, se supone que no hay persecución por razones políticas o ideológicas. Por lo tanto, primero, no es cualquier caso, sino que es con Marruecos. Dos, esto ha hecho trizas el endeble equilibrio de Schengen, que cada estado ha hecho lo que ha querido. Cada estado tiene un margen de discrecionalidad muy amplia. Francia, nuestro vecino, lo emplea permanentemente, que es que, arguyendo razones de orden público, interés nacional, control, la frontera sigue existiendo, ¿no? Y creo que eso sea así significa que las fronteras solo son un muro para la Unión Europea. Y tercero, yo creo que hay 5 reglamentos en vigor desde el 12 de junio. Sorprende que el gobierno español no haya invocado uno de ellos, el 1259, que dice que en los casos de especial urgencia por magnitud cabe adoptar medidas extraordinarias. Medidas extraordinarias no significa vulnerar el Estado de Derecho, no significa devolver a todos automáticamente, incluidos los menores, como si nada hubiera ocurrido. Eso no se puede hacer. Y el Estado de Derecho es la pauta para resolver, pero es llamativo que nadie en el gobierno haya dicho: tenemos que europeizar este conflicto, que es la antítesis de lo que se ha producido. La Carta de los 22 Estados revela el afán de, digamos, criticar a España en un problema que no es solo español, sino que es europeo desde ese punto de vista. Entonces creo que es una crisis de todo el modelo migratorio, porque cuando ya se venía reivindicando que lo que habría que europeizar es el sistema de migración reglada, lo único que hemos hecho es lo contrario. Y creo que hay ahí una situación muy compulsa y compleja, ¿no, Eider?
1: Especialmente con los menores no acompañados, ¿no? Uh-huh. Ha cambiado ahí su protección con la entrada en vigor del Pacto Europeo de Migración y Asilo. ¿En qué condiciones puede producirse su devolución, si es que puede producirse? ¿Y qué pasa si la reagrupación familiar no es posible?
2: Es buena pregunta. Yo creo que eso también tampoco se ha hecho pedagogía social, o la contraria, diciendo que todos los menores van a ser devueltos. Eso sería lo deseable, por interés superior del menor. Los propios reglamentos, que hacen una vuelta de rosca en todo lo que son la protección, digamos, de esos derechos respecto de los menores, hace 3 previsiones clarísimas. La primera, que están excluidos del criaje exprés de 7 días. En 7 días debería de haberse evaluado ya la situación de cada una de las personas, para que, 2, aquellos que pidieran asilo o refugio, en 3 meses se resolviera su expediente. Parece previsible que es muy difícil que alguno de esos expedientes provenientes de Marruecos puedan ser aceptados. Pero respecto a los menores, lo segundo que se dice en el reglamento europeo es que nunca pueden ser objeto de ese retorno exprés. Y 3, El reglamento se remite a convenios y España y Marruecos tienen un convenio del 2013 que dice: lo primero que hay que intentar es evitar que los menores lleguen y que continúen allí. Por tanto, dos, que es la fase en que estamos. Si llegan a España, ya no es con Europa, con España, protegerles, que es el interés prioritario en este momento, su integridad física, su integridad moral y garantizar la transición. Pero tres, y esa es la cuestión clave, Eider, dice: o identificada su filiación de devolución a la familia biológica, o una institución de tutela de acogida pública de Marruecos, lo que serían nuestros departamentos de bienestar social en la Diputación, que es el correspondiente Ministerio de Familia en Marruecos, que lo tiene. Por lo tanto, Marruecos lo que hace es mirar para otro lado. Cuando dice que me los devolváis, no ha hecho un ofrecimiento real que permita que se pueda llevar adelante. En el 2021 hubo sanciones penales, como las han visto, y administrativas, por incumplir la previsión normativa interna. Por lo tanto, los menores deberían devolver a Marruecos por el interés superior del menor de llegar ahí, y no es buenismo, sino que ha de ser así. No pueden ser devueltos en ningún caso, tienen que ser objeto de un procedimiento individualizado, designándoles un representante aquí, y en el momento en que Marruecos ofreciera alternativa A, la devolución a la familia de origen, o dos, la acogida en instituciones públicas marroquíes, la devolución es perfectamente válida y correcta. En eso se debería de trabajar, y por lo tanto, además de criticar la gestión del gobierno español, sorprende que nadie ponga el acento en el incumplimiento de Marruecos de la previsión europea y de la previsión convencional, que nunca ha cumplido Marruecos hasta el momento, ¿no?
1: Uh-huh. Otro asunto sobre el que te quería consultar, ese incidente entre Alemania y Rusia. En las últimas horas Alemania ha acusado a Rusia de un ataque con drones en el aeropuerto de Leipzig, un punto clave en el transporte de material a Ucrania. ¿Qué puede suponer?
2: Bueno, lo primero es el eterno debate de cómo calificamos esos hechos, ¿no? Hemos interiorizado en nuestro prontuario la idea de guerra híbrida. Las guerras ya no se declaran, pero es que el artículo 5 del Tratado de la OTAN habla, que es lo que generaría elevar la escala de lo que estamos viendo, a un conflicto armado. Habla de que exista un ataque armado a la integridad territorial de uno de los países pertenecientes a la OTAN, Alemania o Polonia, como también ha expresado. Este tipo de incidentes que ahora llamamos guerra híbrida, ¿tienen la calificación de ataque armado para provocar una reacción o no? Parece que no, porque Alemania lo que ha planteado más en clave política interna es una bilateralización, proponiendo sanciones, cerrando el consulado de dos lugares de dos ciudades, adoptando medidas de retorsión más en una clave diplomática, ¿no? La evidencia es que este tipo de ataques revitalizan la idea de que la solución militar es la única, ¿no? Y nadie en la Unión Europea plantea sentémonos en una clave diplomática. Y otra vez, esto no debe de ser buenismo, pero sorprende que, conociendo cómo está funcionando Rusia, tampoco nadie explore esa posibilidad, ¿no? Y esta segunda cuestión es que nadie se atreve a tocar el botón de la OTAN en lo que eso representa. Es una calculada ambigüedad por unos y por otros también, creo, Ider, ¿no?
1: Un incidente complejo, que además llega en un momento de campaña en Alemania, porque este domingo hay elecciones en Sajonia. Y bueno, estamos poniendo el foco porque por primera vez la extrema derecha podría ganar unas elecciones.
2: Y sería la primera vez en Alemania desde la Segunda Guerra Mundial. El componente de ser del este, ¿no? Es una cosa llamativa, porque ahí como aquí se está despertando la cultura del agravio y de que no volver al pasado. Supongo que Alianza para Alemania no estará de acuerdo con el régimen comunista ideológicamente, ¿no? Pero sin embargo es aquello de que lo anterior era mejor, ¿no? Como vos con Franco, por poner un ejemplo más gráfico o didáctico, ¿no? En realidad lo que se está haciendo es la cultura del agravio, que los exciudadanos de la RDA son ciudadanos de segunda en Alemania, y eso le genera un cobijo de votos, porque estás despertando una vez más el agravio, ¿no? Si ocurre, Alemania y Francia no son cualquier estado, ¿no? No son Italia, con todo el respeto a Italia y a Meloni, que también llegó con una ideología de extrema derecha y luego se ha reconvertido a la ortodoxia. Nadie se cargará a la Unión Europea, pero lo que hará es transformar esos dos estados en estados-nación y no en estados miembros, y tiraremos por el sumidero el proyecto europeo. Yo creo que son elecciones, no la de Sajonia, pero las alemanas en su conjunto, relevantes, y desde luego lo que ocurra en Francia el año que viene, determinante y clave, ¿no, Eider?
1: Estamos en un año muy electoral, con demasiados puntos de atención. Además, en Europa, bueno, estamos a la espera de qué ocurre con el informe Draghi. ¿En qué punto se encuentra ese grupo de trabajo que se ha puesto en marcha? ¿Hacia dónde camina? ¿Qué complicaciones tiene puede servir para avanzar en la senda que marcaba ese informe?
2: Me gustaría que fuera así. Y humildemente en la Fundación Atlantic hemos hecho un proceso de territorialización de esos informes, Draghi y Letta.
1: ¿Informe?
2: Me gustaría que fuera así. Y humildemente en la Fundación Atlantic hemos hecho un proceso de territorialización de esos informes, Draghi y Letta. O sea, gastarse tejido como supraestructura cuando ya está todo marcado en cuanto al camino. Y resulta complejo, pero a lo mejor hay que avanzar poco a poco. Y demostrar que esas recetas, aplicándolas sectorial y territorialmente, son creíbles. Y esa piedra de toque, porque esto significa que la Comisión Europea ha oído cocina, pero no ha querido actuar. Porque el Consejo, que es el que manda, ha dicho que de momento no toca integrarnos más, que es lo que supone uno y otro. Entonces es una decepción, porque cada tiempo que pasa nos hace más débiles como proyecto europeo, pero son los tiempos que tocan. Ojalá pudiera prosperar algo en esa línea, pero yo preferiría ir paso a paso que buscar el maximalismo de un informe, los dos, el Draghi y Letta, muy potentes, pero de compleja aplicación, porque no hay consenso político.
1: ¿Qué medidas proponían en cuanto a la productividad de...?
2: En esencia, uno y otro venían a decir que nuestros máximos aranceles y, por tanto, nuestro amianto como veneno de la competitividad es que no tenemos un mercado interior, que no cooperamos entre nosotros. No habla de proteccionismo o de autarquía a lo americano, estadounidense o a lo chino, sino decir... desarrollemos todas nuestras capacidades, ¿no? Llevémoslo adelante, ¿no? Con la cúspide del ámbito financiero, que es fundamental, porque aquí hay más dinero ahorrado que en Estados Unidos y, sin embargo, no se proyecta sobre ese tipo de planteamientos. En esencia, lo que decía es, juntos tenemos un potencial que nos puede hacer a todos sumar y ganar. Y hacía, en 17 sectores, una prueba evidente de que eso podía ser así. Pero eso, primero, encuentra el choque institucional y, segundo, y esa es la piedra de toque, el de los operadores privados. ¿Quién hace ese fusible, no? Por ejemplo, el sector de automóvil tan potente para nosotros, ¿no? ¿Por qué no busquemos una conurbación en lugar de pegarnos y competir entre nosotros desde ese ámbito? Es fácil expresarlo y complejo. La receta que daba, yo creo que era muy acertada, una y otra. Letta y Draghi. Pero hemos chocado con el hecho de que no está europeizada ni la política industrial, ni la política financiera, ni la política de relaciones internacionales, y estamos corriendo y poniéndonos las zapatillas al mismo tiempo, porque vemos que no llegamos, ¿no? Entonces, está bien reflejado, pero compleja su aplicación práctica, y eso nos debilita geopolíticamente, nos debilita como industria, y deberíamos de tratar de lograrlo, ¿no?
1: Juanjo Álvarez, qué gusto escucharte, de verdad.
2: Es que el casco.
1: Siempre prudente, realista y certero, ¿no? Aprendemos mucho escuchando a Juanjo. Joseba Ruti, Jonathan Martínez, Natalia Rojo, es que ricasco también, es que ricasco a los tres, por acompañarnos. Este miércoles 2 de septiembre, que vamos a ir despidiendo ya, son las 9:57, se quedan con Loreto Larumbe hasta la 1 de la tarde. Mañana regresamos, es que ricasco, y arte.
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1: Las noticias de las 10, según el paro ha vuelto a subir en agosto en Euskadi. Según el informe que hemos conocido esta mañana, se ha dado, como es habitual en verano, una fuerte caída en la afiliación, con 11.000 afiliados menos a la Seguridad Social. Buscamos más datos, Rodrigo Manero, Egunon.
2: Sí, Egunon, la comunidad autónoma vasca ha perdido 11.000 afiliados a la Seguridad Social en agosto. Como ocurre siempre en este mes, que interrumpe muchos contratos por las vacaciones, el descenso se ha notado en prácticamente todas las actividades, incluida la industria, que se ha dejado casi 2.000 cotizantes. Solo se ha creado empleo en las actividades sanitarias y de servicios sociales. La bajada ha sido menor, eso sí, que la del año pasado, en el que se perdieron 16.000 empleos en agosto, en parte por la aportación de los inmigrantes regularizados que han entrado al sistema. De todas formas, el balance interanual sigue siendo positivo y Euskadi sigue por encima del millón de afiliados, con 24.000 personas más trabajando que hace un año. En cuanto al paro registrado, las personas que se apuntan en las listas de Lanbide sube en casi 1.300, hasta dejar el total en 107.000. En este caso, el desempleo solo baja en el sector primario.
1: Es que ricasco, Rodrigo. Y hoy se esperan con cierta tensión las manifestaciones en apoyo a Ceuta, convocadas por el PP en la propia ciudad y también en otras. Aquí en Euskal Herria también habrá manifestaciones y contramanifestaciones por la tarde, convocadas por grupos como GKS. En total, 4, entre ellas la convocada por el PP en Vitoria, han sido reubicadas para evitar enfrentamientos. Y tensión también en el gobierno español por ese informe remitido por la Policía Nacional a la Audiencia Nacional, señalando que gendarmes marroquíes guiaron a los migrantes en su entrada a Ceuta. De momento, el ministro del Interior, Fernando Grande Marlaska, ya ha pedido explicaciones al jefe de la policía por dicho informe. Desde el gobierno, el ministro Ángel Víctor Torres ha dicho hace unos minutos que no sabían nada de ese informe y ha pedido que no se hagan conjeturas. Ernest Urtasun ha dicho en Televisión Española que cree que es evidente que Marruecos tiene responsabilidad en la entrada masiva de migrantes. Y hoy, además, se espera que Euskalmet dé a conocer el informe sobre los registros de calor de este pasado mes de agosto, que ha sido uno de los más cálidos de la serie. Junto a las olas de calor registradas en junio y julio, convierten a este verano de 2026 en el más caluroso de la historia. La directora del BC3, María José Sanz, explicaba aquí en Boulevard que el cambio climático ya es una realidad que se ha acelerado.
3: Vivimos en una nueva realidad. Los modelos no predecían estos eventos tan frecuentes hasta finales de este siglo, pues hemos visto que se han adelantado. Ha habido un calentamiento más rápido de lo que se esperaba. Estamos prácticamente ya en 1.5. Tenemos que procurar cómo afrontarla de la mejor manera posible, ¿no?
1: Y cerramos con un último apunte, porque hay retrasos en la línea C4 de las cercanías Bilbao. Los trenes sufren demoras de entre 10 y 30 minutos y es debido al robo de cable en la infraestructura. Retrasos de entre 10 y 30 minutos en la línea C4 de las cercanías Bilbao. Nada más, más noticias dentro de una hora aquí en Radio Euskadi. Pueden seguir informados en todo momento a través de la aplicación Orain. 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

Euron, ¿cómo están? 15 minutos, ¿cómo se presenta este miércoles 2 de septiembre? Les contaremos, porque ustedes también seguramente ya se han percatado de ello, que a veces damos más peso a noticias graves que hablan de asuntos serios. Esas siempre tienen presencia, como no, los informativos también aquí en este bulevar, que es informativo también este tramo. Hay información que a ustedes a esta hora también les viene bien, si tienen que coger un tren de cercanías, el C4 Bilbao, como nos contaba nuestra compañera, está sufriendo retrasos de entre 10 y 30 minutos, son retrasos importantes y todo debido a un robo de cable, con lo cual si tienen que coger uno de estos trenes, que sepan, hagan sus planes también, tal vez para buscar otra vía alternativa, si es que eso es posible. Ya sabemos también el servicio que presta el tren. Pero luego hay otras noticias que suenan a solución, a cierre de un problema, que también nos viene bien para pensar que casi todo es posible si hay, eso sí, voluntad. Leo, por ejemplo, que en Villamanín, ¿se acuerdan ustedes de aquel pueblo leonés en el que se vendieron más papeletas de lotería? Y va luego, ¿y qué pasa? Pues que toca el gordo y entonces hay que repartir, se llegó a un acuerdo, no sin tensión, sin movidas y con algún sinsabor también. Pero ese no ha sido el final, el broche, porque resulta que con lo recaudado la comisión de fiestas quería organizar también un concierto de Carolina Durante, pero no podía pagar. Y con todo este lío, la formación madrileña ha dicho, venga, pues vamos a ir, vamos a ofrecer ese concierto, actuamos gratis y ya está. Y eso fue ayer.

0: Ahí aquí con la cantante Amaia Romero. Bien está lo que bien acaba y mejor lo que bien empieza. Irache Celis, egunon.
1: Egunon, Loreto.
0: ¿Qué hacemos? ¿Le saludamos a Esther Aizpurua o será demasiado para su vuelta de las vacaciones? Mírala cómo se ríe. Ya
1: como
0: se nota
1: siempre,
0: que esta es una risa de después de vacaciones, de haber llegado de las vacaciones. Está
1: de
0: todavía regalada
1: de
0: ese tiempo, de que te quiten lo bailado. Mira, yo también soy de esa filosofía.
1: Yo también. Para que vamos a penar por lo que...
0: No, en la vida no hay que penar por esto, no hay que penar por esto. Por otras cosas igual
2: ya
0: sí, pero por
2: las
0: esto
2: penas.
0: No.
2: Sí, sí.
0: Eso es. Y eso de que me quiten lo bailado y lo vivido, eso pues es un buen enfoque. Oye, Esther, bueno, ¿cómo estás? ¿Cómo estás, compañera?
2: Bien, muy bien. Muy bien, sí, sí. Como se dice, como dice el tópico, con las pilas recargadas y bien, bien, con nuevos aires y bien, contenta.
0: Mm-hmm. Bueno, tú en realidad no lo estás contando, no se lo vas a contar a la audiencia, pero ya lo conto, ya lo voy a contar. Yo has pasado parte de tus días de vacaciones investigando, leyendo, por ejemplo, que un rey de una pequeña isla de Tidore, en las Molucas, hablaba castellano, portugués y también euskera.
2: Y lo hacía hace 500 años y sin ir a Euskaltegi, ahí estamos.
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0: Pues sabemos seguro que a Laika no iba, no había euskalteguis, pero bueno, digamos que él sí que tuvo a mano el euskaltegui o los euskalchales del momento. Hoy hablamos del rey de las islas Molucas, situadas en la actual Indonesia, y no es casualidad que esto de que hubiera un rey hace 500 años que hablara euskera y que fuera precisamente el rey de las islas Molucas, no es casualidad, porque es allí a donde se dirigían los marinos de la época a por el oro del momento. ¿Cuál era ese oro? El clavo de olor, porque entonces lo que primaba y lo que reinaba en el mundo era el comercio de las especias. Y la especia reina era este clavo de olor, que sobre todo había en las islas Molucas. Era un territorio, por todo ello, muy codiciado por tener esa especie. Todo el que era alguien en el momento, todos los ilustres marinos del momento, estaban allí, en las Molucas, y por supuesto, hasta allí llegaron nuestros grandes marinos, Elcano y Urmeneta. Y claro, cuando iban, pues pasaban un ratito largo, según como llegaran, de maltrechos o no, y por supuesto se relacionaban con la población. Pero además había un pequeño príncipe curioso, listo y ávido en la isla de Tidore, que escuchaba atentamente todo lo que decían aquellos marinos y que aprendió a hablar castellano, aprendió también portugués e incluso euskera. Fíjate, o vizcaíno, que es como,
1: ¿verdad?
0: Es como se referían al euskera los extranjeros de esta época. Juan Sebastián Elcano llegaba a Tidore durante su histórica vuelta al mundo después de morir Magallanes y estuvo allí durante 2 meses. Y 3 años más tarde llegaba Andrés de Urdaneta muy debilitado y después de haber perdido 6 de los 7 navíos con los que partía hacia Tidore. Tuvo por todo ello que quedarse una larga, larga temporada en la isla hasta recuperar fuerzas y reconstruir su navío. Y junto a él, por supuesto, había muchos marinos euskaldunes que sin duda dejaron su impronta, su huella en la isla. Como poco sabemos que esa huella, y sobre todo lo sabemos gracias al historiador portugués Ferñao López de Castañeda, que el príncipe de la isla, que luego fue rey, hablaba euskera, además de castellano y portugués. Uh-huh. Sin duda era alguien dotado para las lenguas, pero esa historia no es más que, digamos, una pequeña muestra de la globalización de aquel momento. Eso de todo es. Lo que los marinos, sobre todo vascos, euskaldunes, que salían de nuestros puertos, sobre todo de Pasaya, pues llegaron a distintos lugares remotos del mundo y esa huella, esa impronta que dejaron.
1: Y de cómo se aprendía en ese momento, ¿no? Uh-huh. De cómo a veces no tenías un profesor cerca y cualquiera te enseñaba, y en este caso pues eran esos marinos.
0: Hay una necesidad.
1: Necesidad y por curiosidad y por ese contacto, sí, ¿no? Que se establecía también. Boulevard tiene un príncipe, Irache.
2: ¿Ah, sí?
1: Sí, que es Aritzaguirre.
3: ¡Guau! Wow. El príncipe, bueno, de Bequelar.
1: Eso.
2: Pero coronado, sin corona.
1: A este no le hace falta.
2: Con propiedades.
3: Coronado, hombre.
2: Siempre.
1: Oye,
3: corona, claro.
1: ¿Tú has llevado ese corte del príncipe de Bequelar, que hemos llevado algunas también? ¿Os acordáis que ese corte se puso de moda?
0: Sí, sí.
1: Yo no lo llevé.
0: No sé por qué.
1: Tú lo llevaste también.
0: Sí.
3: No lo llevé, pero bueno, podría parecer el monstruo de las galletas yo con tanto paquete de Bequelar.
1: Sí, era gracioso. No sé por qué, pues era un corte ahí que nos dio por
2: ¿Modas?
1: Ahí y ya está. Como ahora existen otros, en ese momento existía aquel. Oye, el que habla alto y claro también, pues es un gaitero que hoy protagoniza, Irache, la imagen de varias contraportadas de prensa, que es la de un gaitero, gaita en mano, bastante apesadumbrado, bastante con el rictus un poco
2: Se le ve alicaído, ¿verdad?
1: Se le ve alicaído,
2: en esas imágenes.
1: Acompañado por un policía foral que le acaba de sacar de dónde, Irache.
2: Pues de la sede del Departamento de Educación de Navarra. En este caso estamos hablando del músico de Artajona, Ricardo Oficialdegui, que ayer quiso trasladar al consejero de Educación una reivindicación que lleva tiempo enarbolando, que la especialidad de Dulzaina Gaita Navarra sea reconocida oficialmente dentro de las enseñanzas profesionales de música en la comunidad foral. Bueno, pues Ricardo llegó a la sede del departamento vestido de gaitero con el firme propósito de conversar con Carlos Jimeno, pero tras ser informado de que no, el consejero no iba a recibirle, ¿qué hizo? Pues lo que mejor sabe hacer Ricardo, inundar con el sonido de la gaita los pasillos de la sede de educación. Este no es él, ¿eh? No es inteligencia artificial y que Ricardo de repente pareciera que iba acompañado de otros 50 gaiteros o dulzaineros, ¿no? Pero con un ánimo, pues, inició en este caso ese momento de reivindicación sonora, siguió con varias dianas hasta que, como bien decías, esa es la imagen que vemos hoy en los diarios, era retirado de los pasillos, era escoltado por la policía foral hacia el exterior de la sede. Ricardo defiende que la Gaita Navarra es, Loreto, patrimonio, educación y futuro, pero para que ese futuro sea factible debe venir de la mano de un cambio en el presente, que no termina por llegar.
1: Ya, Ricardo Oficialdegui, ¿qué tal? Egunon.
4: Egunon, buenos días.
1: No sé si con el eco también que ha tenido esa protesta tú estás satisfecho después de lo que pasó ayer. Decíamos que en esa imagen te veíamos algo alicaído, ¿no? Se entiende, estaba siendo en ese momento desalojado. ¿Cómo lo ves hoy?
4: Bueno, vamos a ver, la situación no es agradable, desde luego que no. Para llegar a eso ya os podéis imaginar que llevamos trabajando pues para arreglar un poco el instrumento académicamente pues 5 años. Pero que además es que el problema está en que el señor consejero no quiere firmar la orden foral que todos los partidos políticos del Parlamento de Navarra le han dicho en una moción que firme, el defensor del pueblo, los más de 300 alumnos que hay en Navarra aprendiendo gaita en escuelas de música y de academias, pues bueno, pues el señor consejero parece que no le interesa firmar esa orden foral para poder desarrollar y que nuestro alumnado pueda seguir el estudio de la gaita en los conservatorios. Hombre, la repercusión mediática que hay de redes sociales que ha tenido ha sido brutal,
1: sí.
4: Pero no estoy contento, ¿de acuerdo? ¿De acuerdo?
2: Es curioso porque estamos hablando con un hombre que en enero de 2025 fue solicitado por el propio Departamento de Educación, se solicitó tu colaboración, Ricardo, colaboración técnica precisamente para desarrollar esta orden foral que de momento está paralizada, ¿no?
4: Así es, o sea, el departamento, o sea, ya desde en el 21, pues yo ya fui al departamento, pero yo soy profesor de escuelas de música, de gaita, etcétera, pues diciéndole pues que bueno, que hay una realidad en Navarra, pero no solo en Navarra, porque el instrumento que tocamos aquí, gaita navarra o dulzaina, es que lo tocan pues todo lo que es Euskadi, la zona Baja Navarra, Aragón, La Rioja, es decir, es un instrumento que engloba toda esta zona. Y le dije que había mucha gente aprendiendo en escuelas de música y que había que ordenarlo académicamente en el 21. Y me dijeron en el departamento que no tenían ninguna intención de ponerlo en el conservatorio. Así que dije, bueno, ya me diréis qué tengo que hacer. Me dice, como no haya un conservatorio privado, pues es que hablé con el Colegio Irabizaga, que es donde doy clase, y me dijeron, pues haz un conservatorio privado. Y hemos hecho un conservatorio privado para poder dar clases de gaita, pero es que no ha habido otra opción. Y después de que ya hay un conservatorio que quiere, privado, que es el del Colegio Irabizaga, pero no es nada, es que ya el conservatorio igual de Tudela, el conservatorio Sarasate, que de Pamplona, pues que también están interesados en dar, pues el señor consejero no hay forma de que firme la orden foral. Y en el 25, lo que dices, en enero del 25, me pidió, oye, ¿cuáles serían las obras? O ¿cómo ordenar todo lo que es el tema de acceso, ¿no? Y en el 25, es que está en enero, es que estamos en septiembre del 26, un año y 9 meses, y no hay forma de que el señor consejero firme.
1: Ya, Ariz.
3: Ricardo, ¿qué cambiaría en el mundo de la gaita si se da ese salto a la enseñanza en grado profesional?
4: ¿Qué cambiaría? Pues mira, ahora mismo las enseñanzas no están regladas, es decir, en escuelas de música, y tiene su función para los pueblos, que es maravilloso, o sea, y las academias que hay son maravillosas. ¿Qué cambiaría? Pues que alumnado con capacidades y con ilusión por seguir aprendiendo y desarrollar la gaita tendría más posibilidades de enseñanza, ¿me entiendes? Porque ya pasaría a ser más arreglado, tendría pues armonía, otra serie de agrupaciones, poderse juntar el instrumento de la gaita con otros instrumentos, bueno, y luego, claro, reglaríamos lo que es la titulación de gaita, porque claro, actualmente solo estamos 4 personas con el título de gaita, que nos lo tuvimos que sacar en Cataluña.
1: ¿En Cataluña?
4: No hay, y la gente, sí, la gente que está dando gaita en Navarra es gente que no tiene titulación. Que hay gente muy buena tocando la gaita, dando clases de gaita, pero hay gente dando gaita en escuelas de música, pues que bueno, pues que es manifiestamente mejorable, ¿me entiendes? Entonces, ganaríamos en que el alumnado podría aprender más y que el profesorado estaría titulado, porque claro, ahora mismo no están titulados.
2: Claro, y se da una circunstancia. Pueden argumentar que, bueno, que es un proceso administrativo, burocrático, que lleva su tiempo, pero ha habido ejemplos recientes de otros instrumentos que, bueno, cuya incorporación se ha resuelto en apenas 3 meses, ¿no, Ricardo?
4: Así es, o sea, nos encontramos. Vamos, es que hay un precedente, ¿me entiendes? O sea, es que el gobierno de Navarra ya tiene un precedente en el cual se metió en el conservatorio guitarra eléctrica y bajo eléctrico, porque bueno, esto viene de un decreto foral, claro, y en menos de 3 meses se resolvió. Y llevamos 1 año y 9 meses con la gaita y no quiere resolverlo, pero además todos los partidos políticos de Navarra, todos sin excepción por unanimidad, votaron una moción en la cual dicen queremos que la gaita esté en el conservatorio profesional y que se empiece a estudiar la posibilidad del superior. Incluso su partido político y él no hace caso al mandato del Parlamento, no sé.
1: ¿Pero por qué se retrasa, Ricardo?
4: Tendrás que llamarle a él.
1: Pero me imagino que o sea, no sé, puede ellos, haber algún argumento, vale, de recursos, de plazos, de yo qué sé.
4: Y, ya, pero, sí, claro, los recursos, claro, yo ayer cuando llegué allí a hablar con él, porque claro, yo le mando, os podéis imaginar que le hemos mandado infinidad de correos para tener una reunión. Solo de las infinidad de correos que hemos mandado, solo ha habido una respuesta. Vamos siguiendo los plazos marcados. Ya, pero los plazos marcados, si para un instrumento son 2 meses y 20 días, para nosotros no va a ser 1 año y 9 meses, ¿no? Entonces, yo creo que se está columpiando el señor consejero y verdaderamente, pues, no sé, le tendrás que preguntar a él, pero lo que no puede ser es que me conteste a mí. Bueno, me conteste él, no, por supuesto, me conteste el que sea de allá del departamento. Sigue su cauce, sí. Hombre, sigue su cauce, 2 meses y 20 días guitarra eléctrica y bajo, 1 año y 9 meses gaita navarra dulzaina.
3: Ricardo, César Oroz recoge en la contraportada de Diario Navarra con un toque de humor tu protesta de ayer, en la que dibuja un policía foral levantando los brazos como si fuera el chupinazo al ritmo de tu tonalidad de ánimo, pues, y su compañero le dice, a ver, que estamos de servicio. No sé, ¿cómo fue ese momento que dentro del Departamento de Educación empiezas a tocar la gaita? ¿Cómo reaccionaron, no sé, los funcionarios, la gente que suele estar allí, la gente que entra y sale?
4: Bueno, pues me imagino que todo el mundo sorpresa. A ver, yo lo que tenía claro es que yo quería hablar con el señor consejero para decirle, por favor, que es que lo va a demorar tanto que el curso que viene tampoco vamos a poder dar clases de gaita, ¿me entiendes? Entonces, yo fui allá, como sabía, porque que no me iba a recibir, pues me puse a tocar la gaita. Hombre, pues no fue agradable. Y entonces vinieron de ahí al departamento, pues gente que pasaba, pues me imagino que haría fotos o se quedaría sorprendida. Vino de seguridad y me dijo que me fuera. Le dije que no, que a mí me sacaba la policía foral. Hasta que vino la policía foral y entonces, bueno, pues estuvimos ahí charlando un poco la policía foral.
1: No te alejes del altavoz,
4: Perdón, estuvimos hablando con la policía foral, de que gente con el departamento, yo les explicaba que no encontraba no encontraba soluciones ni respuestas a que lleváramos 1 año y 9 meses, y me dijeron que seguía su curso. Yo seguí tocando, la policía foral amablemente me dijo que me fuera. Bueno, ya te puedes imaginar, me pidieron los papeles, me imagino que esto tendrá alguna sanción administrativa de todo tipo. Pues bueno, pues salí, hombre, no sales agradable, hombre, que te escolte la policía, pues no es agradable. ¿Me entiendes? O sea, además es una cosa que creo que es, además es que yo creo que la ley me asiste, o sea, es que no puede ser que para una cosa tarden 2 meses y 20 días y para otra tarden 1 año y 9 meses.
1: Bueno, pues esta mañana queríamos conversar contigo para saber cómo había sido ese momento y también todo lo que hay detrás, ¿no? Una reivindicación, una petición, que es esa orden está paralizada, que se agilice el Departamento de Educación o desde el Departamento dicen que van en plazos. Veremos a ver qué es lo que pasa, pero desde luego la gaita no es un instrumento que esté arrinconado ni nada por el estilo. Está presente en todas las fiestas, es un instrumento súper vivo en las calles, en las celebraciones, así que bueno, pues puede estar vivo también, ¿no?, en la enseñanza reglada, que eso es lo que pretende Ricardo Oficialdegui. Ricardo, gracias por atendernos en esta mañana. Aquí en el WhatsApp también recibimos un mensaje, nos dicen que te conocen desde crío, desde el 69, de la piscina de la Milagrosa. Animo, pues, uno de los mensajes que nos llega a 688-840-840. Esa melodía, ese ánimo, pues, también te lo trasladan a ti. Tú sabes interpretarlo con la gaita, sabes tocarlo y aquí llegan en forma de mensaje. Ricardo, muchísimas gracias.
4: Bueno, gracias a todos y sobre todo a todas las muestras de cariño y de solidaridad que estamos teniendo, porque la verdad son miles. Uh-huh. Así que muchas gracias.
1: Un abrazo. A ti, Ricardo. Gracias, venga. Irache. Venga.
2: Gracias a ti, Loreto.
1: Yo con Aritz me tengo que quedar porque tenemos que hacer una visita y la vamos a hacer dentro de un ratito. ¿Tú estás preparado para la visita, Aritz?
3: Yo listo ya.
1: Tú listo, preparado, listo ya.
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1: Hace 28 minutos, tras los representantes institucionales, expertos, ha llegado el turno de la ciudadanía. Este martes, decenas de ciudadanos con cita previa han podido visitar ya el Instituto Navarro de la Memoria, que está ubicado en lo que fue el antiguo Gasteche Maravillas, en Rozalejo, que es un palacio barroco. Va a acoger la memoria de distintas violencias, desde ETA, GAL o el franquismo. Aritz, tú acabas de estar y además guiado en una visita guiada, diríamos que especial, ¿no?
3: Sí, porque hemos quedado a primerísima hora de esta mañana con la consejera de memoria Ana Hoyo y ella es la que nos ha hecho el free tour, la visita guiada por el edificio. He quedado con ella en la misma puerta que ahora, tras la entrada barroca de este edificio del siglo XVIII, tiene una puerta automática de cristal, a mano izquierda las banderas oficiales, a derecha el mostrador de entrada, de admisión, y delante las escaleras renovadas de entrada al palacio. Ahí hemos quedado y lo primero que le he preguntado a la consejera Ana Hoyo es qué destacaría sobre la rehabilitación de este proyecto, este edificio, y del proyecto de memoria que lo alberga.
10: Es la recuperación de un edificio hermosísimo, de un edificio barroco, y es la recuperación para el casco viejo de Iruña, para Iruña y para Navarra, ¿no? Pero además es poner en el centro las políticas públicas de memoria y convivencia que desde el año 2015 el Gobierno de Navarra estamos realizando junto con asociaciones, entidades locales, junto con familiares, y yo creo que en este sentido es tan importante el continente como el contenido y tan hermoso el continente como el contenido.
3: Pues vamos allá, entramos, la puerta principal es preciosa, ya la conocíamos cada vez que venimos por Plaza Navarrería, al lado nos queda el mesón de la Navarrería, detrás el bar Esquía. Entramos y también vemos estas míticas escaleras, que estas sí que son originales del palacio, ¿no? Tan anchas, con una apertura
11: tampoco inclinada, como muy, muy solemne, eso es, ¿no?
10: Sí, bueno, cuando aquí entren los ciudadanos que vengan a ver este edificio, se van a encontrar un edificio muy diferente al que muchos conocían. Aquí hubo casas hasta 1985. Esto comenzó como un palacio que nunca fue ocupado por la familia del Marqués de Rozalejo. Luego se distribuyó en casas para alquiler social, que entonces no existía la palabra, pero bueno, eran casas de alquiler. Y a partir de 85, pues el palacio se fue deteriorando, el edificio. Pero sí es cierto que la rehabilitación que han hecho Tabo en KLH, que son los arquitectos que han llevado a cabo esta rehabilitación, ha sido una rehabilitación con mucho mimo, mucho cuidado, una rehabilitación histórica, recuperando todo ese edificio que era ese primer palacio y tiene poco que ver con lo que ha sido en las últimas décadas, hasta 1985, lo que era este palacio.
11: Subimos las escaleras, vemos, bueno, este techo abovedado, iluminado, ¿no?
10: La entrada que era pues para carruajes con ese suelo empedrado tan típico también de muchas casas de aquí de Navarra, ¿no? Del Pirineo Navarro, por ejemplo.
11: Oye, qué bonito, se ve el patio interior para ya entrar en la primera exposición, la memoria de los objetos.
10: Lo que hemos hecho es que la primera planta sea una planta de acceso público, que va a contener exposiciones y va a contener también ese salón de actos en el que hagamos conferencias, hagamos presentaciones de libros, etcétera, etcétera. Y hemos querido empezar con una exposición que significa muy bien el trabajo del Gobierno de Navarra desde el año 2015.
11: Estamos ya viéndola, ¿eh?
10: Sí. Son objetos recuperados en esas exhumaciones que desde el año 2015 el Gobierno de Navarra promueve junto con la Sociedad Aranzadi. Se hacen exhumaciones allá donde creemos que puede haber fosas que aparezcan personas y junto con las personas muchas veces aparecen objetos, y es una exposición que humaniza esos restos. Cuando junto a restos humanos aparecen botones o otros objetos, ¿no?, propios de personas, ves al ser humano que hay ahí.
11: Estoy viendo por la ventana la Plaza Navarrería, estamos en el primer piso, y en esta exposición de objetos de la memoria, ¿qué objetos vamos a encontrar?
10: Bueno, pues como digo, primero hay unos paneles explicativos con unas fotografías también de Iñaki Porto que explican un poco cómo es todo un proceso, ¿no?, de una, lo que es una exhumación, cómo se hace, qué se encuentran. Y luego hay unas vitrinas que podemos encontrar, pues como digo, desde dedales, desde botones. Pues quizás los más curiosos, los que más llaman la atención, es una pistola que se encontró en la fosa de Ochaportillo, o unas esposas, porque una de las personas, de los restos que aparecieron, estaban esposados, ¿no?
11: Vemos objetos simbólicos, objetos de vida, de muerte, también paneles que nos recuerdan que 206 presos fugados del Fuerte San Cristóbal fueron asesinados y que se han recuperado 53 de restos en 13 fosas diferentes.
10: Hay también la recreación de una de esas fosas, la fosa Usechi, que la verdad fue una fosa, pues que su hallazgo fue casi de casualidad. Era un hombre muy mayor que durante muchos años no había contado y que, bueno, al final contó que él cuando era niño había visto cómo fusilaban a presos del fuerte en un lugar y se excavó y resulta que estaba, ¿no? Y hay la recreación de esa fosa también. Hemos desenterrado, yo digo que esa desmemoria en la que hemos crecido generaciones como la mía, como la nuestra, no nos la podemos volver a permitir.
11: Impresiona, me recuerda un poco los objetos que perduran en el campo de concentración de Auschwitz, por ejemplo, etcétera, salvando las distancias y a otro nivel, pero impresiona mucho, ¿no?
10: Bueno, el horror yo creo que es común, ¿no? El horror, la violencia, cuando se desata, es común, estés donde estés, estés en Uganda, estés en Alemania o estés en Navarra en esos momentos.
11: Este edificio, esta rehabilitación, recupera los grandes ventanales, con el patio interior también te da mucha luz, aparte de la luz artificial que hay puesta, pero con sumo cuidado. ¿Qué se ha buscado? ¿Qué queréis que la persona que visite este centro encuentre, sienta, reflexione?
10: Primero, ha sido una rehabilitación, como digo, totalmente respetuosa y de recuperación de un patrimonio que también estaba oculto, ¿no? Si vamos por aquí, por ejemplo, en la primera planta, podemos ver cómo hay dinteles de puerta o hay trozos de pared que se han dejado para que entendiéramos cómo era el palacio, ¿no? La primera planta era la zona noble de ese palacio, un salón de baile, que además por un lado se ve lo que es la catedral, por el otro lado se ve San Fermín, la trasera del ayuntamiento, y también se ha pretendido recuperar esa memoria del propio edificio.
11: Arriba ya están las oficinas, ¿no?, del Instituto de la Memoria. He visto gente trabajando, ordenadores, libros, pero vamos abajo, a la exposición de abajo.
10: Vamos hacia abajo. En todo caso, el primer piso también tiene un salón de actos que lo vamos, bueno, a utilizar para conferencias, presentaciones de libros, para divulgación también. Las exposiciones van a ser el motivo para que podamos aprovechar y traer aquí a personas que nos hablen de lo que están hablando las exposiciones. Pero vamos hacia abajo.
3: Bueno, en los próximos días anunciarán una conferencia en este nuevo Centro de la Memoria de Paco Echeverría, médico forense de la Asociación Aranzadi, una exposición de las abuelas de la Plaza de Mayo, porque la exposición se titula Memorias compartidas Navarra-Argentina en dictadura, porque coincide el doble aniversario de los dos golpes de Estado, hace 90 años, pero en Argentina hace 50, y además el gobierno de Navarra les va a otorgar el 21 de septiembre un premio, un reconocimiento, el Día de la Paz, a las abuelas, a las madres de la Plaza de Mayo. Todos los domingos en este Palacio Marqués de Rojazalejo, ahora Centro de Memoria, se hacen visitas guiadas, se van a hacer. Cualquiera lo puede visitar ya, el edificio, solicitándolo a través de la web. Y el edificio va a albergar, además de las dos exposiciones que hemos visto, esta tercera de las abuelas de la Plaza de Mayo. Una en la primera planta ya la hemos visto, la de objetos de memoria. La segunda, para verla, la hemos visitado yendo escaleras abajo, cerca de la bodega.
11: Hemos bajado muchas escaleras, casi hasta las entrañas del propio edificio, ¿no?
10: Sí.
11: Aquí estaba la bodega, veo todo empedrado, casi bueno, huele a vino.
10: La bodega todavía está un piso más abajo y la verdad la bodega es espectacular, es una recuperación absoluta.
11: Ajá, ya la veo, sí.
10: Sí, la bodega se ha dejado como era la bodega anterior. La verdad es que ahí la institución Príncipe de Viana nos pidió que había que conservarla y creímos que evidentemente daba un valor al edificio también.
11: Pero aquí, ¿qué fotos estamos viendo en esta segunda exposición?
10: Bueno, pues esta es una exposición del ámbito de la convivencia, que al final memoria y convivencia van unidos. Es una exposición Caminos de Escuela y lo que marca a través de paneles es el esfuerzo de muchos niños y niñas en los diferentes países que hacen para poder acudir a la escuela, ¿no? Niños que van a las 5 de la mañana y a la vez como la educación es la herramienta transformadora de la sociedad, ¿no? Es la que de alguna forma unifica y permite, ¿no?, que sobre todo en esos países como Nairobi, que tenemos aquí, pero también está Montpellier, es decir, no solo son esos países que pensamos en desarrollo, sino también en países europeos o países más desarrollados, también hay mucho esfuerzo. Y cómo la educación, como digo, es una herramienta transformadora y cómo la educación, sobre todo a muchas niñas y mujeres, es la única herramienta que les permite acceder a una vida digna.
11: Muchos recordarán que este proyecto nace como solución a un conflicto, que fue la ocupación del Gasteche Maravillas, que generó incidentes, generó polémica, situaciones contradictorias en ese gobierno del cambio que emergía. Y claro, entonces recordábamos un edificio más o menos en ruinas. Y ahora nos encontramos con un proyecto renovado totalmente diferente.
10: Sí, bueno, pues la realidad es que fueron años convulsos en esa legislatura de Uxue Barcos en que hubo varias ocupaciones de edificios, ¿no? Evidentemente yo siempre digo que toda la disidencia y la crítica hay que aceptarla y además hay que entenderla, pero es cierto que este edificio en primer lugar tenía grandes dificultades y grandes riesgos en cuanto a su seguridad. Las personas que estaban ocupando el edificio estaban en un edificio que en cualquier momento podía caerse, era un edificio muy deteriorado y también desde luego desde el gobierno pensamos que por qué no recuperar un edificio en el centro de Pamplona para todos los pamploneses y pamplonesas, pero para todos los navarros y navarras y para todas las personas que pasan por aquí. Estamos hablando de que es un lugar estratégico porque el Camino Santiago, por ejemplo, pasa por aquí. Tenemos muchos, pero ¿por qué no recuperar un edificio en el centro de Pamplona?

0: Mucha gente salía tocada con la exposición, por ejemplo, de objetos de encontrados en las exhumaciones, y eso es lo que pretendemos, remover las conciencias. Para muchos ya están removidas, ya conocen, pero mucha gente, por poner un ejemplo, estuve yo con una madre y un hijo de unos 15, 16 años, y la madre me dijo, hemos venido por ver el edificio, yo soy decoradora, me gusta, pero esta exposición voy a traer a todos los amigos de mi hijo porque hay que verla, ¿no? Eso es lo que pretendemos, remover las conciencias.
1: Ana Hoyo, consejera de Memoria, gracias por este free tour en Boulevard de Radio Euskadi.
0: Es que ricasco, gracias a vosotros de verdad por el interés, y aquí hay mucha actividad que se va a desarrollar, así que esperemos también que vengáis muchas veces, porque eso sea sinónimo de que aquí se están haciendo muchas cosas.
2: Pues sí, esa cita sin duda la que has comentado también, ese reconocimiento a las abuelas de la Plaza de Mayo, es una de las próximas, pero habrá más. Aquí lo contaremos cuando hablamos de la memoria. A veces la memoria, ¿qué es? ¿No? ¿Qué es la memoria colectiva? ¿Cómo se humaniza? Parece que es algo intangible. Pues a través de objetos y a través de lugares en los que hablan de todo ello, pero los objetos yo creo que son clave, ¿no? Una foto, un botón, unas esposas, es una manera de llegar a ese gran concepto de memoria. Aritz Aguirre, gracias por este paseo, ¿eh? Esta visita especial que has hecho.
3: Un placer, es que ricasco.
2: A un lugar que hay que visitar. Millasker, son las 10:41 minutos, a esta hora sin problemas en el tráfico.
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0: Pues estamos ya en la vuelta al cole. ¿Lo están ustedes también? ¿Han comenzado ya las clases en la universidad, al menos en la UMNA? ¿Han vuelto a clases también en Iparralde? ¿Y quiénes se llevan ya un ratito en esas aulas? Pues los profesores, las profesoras que ponen a punto los últimos detalles del próximo curso escolar. Todos los años el alumnado vive con expectativas, ilusión, igual algún miedo también esta vuelta a clase por lo que supone reunirse con amigos tras las vacaciones, conocer nuevos profesores, el estreno de mochilas y libros, de ello ya hablaremos también. Es una situación que se repite cada año. Así que queremos saber también cómo afrontan este tiempo los profesores en estas últimas jornadas. Están los estudios de Gasteiz, Pello Salazar, que es profesor de matemáticas del Instituto Equialde de Vitoria-Gasteiz. Pello, ¿qué tal? ¿Cómo estás?
1: Bueno, pues peor que la semana pasada, pero bien.
0: Enseguida vamos a intentar convocar también aquí en este espacio a otra profesora, a ver si podemos establecer esa conexión. Claro, entiendo que la semana pasada estabais igual con un ritmo un poquito más lento, más tranquilos o de vacaciones incluso, y a partir de ahora pues empieza ya el curso. Vosotros ya estáis dentro del curso, Pello.
1: Sí, el profesorado en general está llamado el 1 de septiembre a filas. Es cierto que los equipos directivos de muchos centros empiezan en agosto y depende la carga de trabajo que se haya quedado pendiente en julio, pues pueden estar un día, dos semanas, o nos consta que hay centros que han estado todo julio trabajando y medio agosto también, porque bueno, son equipos directivos nuevos y tenían que preparar el curso, claro. El 1 de septiembre tiene que estar todo preparado para empezar a funcionar.
0: Claro, así que eso de las vacaciones de los maestros, eso de quiero las vacaciones del maestro, bueno, vamos a ver la letra pequeña también, ¿no? Que tiene todo esto.
1: Y el sueldo del ministro, eso.
0: Eso. Oye, tienes muchísima experiencia, habrás vivido un montón de inicios.

0: De la temporada escolar, ¿no? Y has estado con un montón de alumnado muy distinto. No sé si tú ves una evolución, que tendemos mucho a hacer eso, ¿no? La educación de antes y la de ahora, el alumnado de antes y el de ahora. ¿Se puede distinguir esa brecha así como la explicamos a veces los medios?
1: Yo la mayor diferencia que veo en los principios de curso ahora mismo es que se le da muchísimo más importancia a la diversidad del alumnado que viene. Ahora mismo las reuniones más importantes que se hacen a principio de curso, aparte, bueno, es un poco de programaciones y demás, es los equipos docentes de cada grupo se juntan para ver qué alumnado va a haber en ese grupo, que tenga algunas necesidades o que tenga necesidades de adaptaciones, bien por altas capacidades o bien por cualquier trastorno o lo que sea. Entonces se estudia individualmente cómo hay que actuar con cada alumnado, cosa que antes, bueno, pues te daban cuatro pinceladas y ya estaba. Ahora se trabaja mucho más eso. Sí que el principio siempre suele ser un tanto caótico y demás, pero se focaliza mucho más el esfuerzo en la atención a la diversidad, cosa que antes yo no lo recuerdo.
0: Sí, una atención o una educación más personalizada, ¿no? Más adaptada a las características del alumnado. Entiendo que también se tiene, como no, presente la cuestión migratoria, ¿no? Que hay niños, niñas que a veces llegan en ese inicio de curso o incluso con el curso iniciado, tienen que hacerse a un idioma, y esos son retos también que vivís en los centros educativos, ¿no, Pello?
1: Claro, eso va dentro de la atención a la diversidad, va el tema idiomático en un centro de modelo D en el que la matrícula viva existe. Evidentemente la atención e intentar que el alumnado se pueda incorporar al aula lo antes posible con unos conocimientos básicos del idioma euskera, pues es fundamental. Y eso también exige, pues eso, cómo agrupas al alumnado para que puedan salir del aula y ser atendidos por profesorado específico que les ayuda al conocimiento del euskera, pero que no pierdan tampoco carga académica de materias, tanto de educación física como de matemáticas, independientemente, que puedan mantener un poco el ritmo. Hay un cacao bastante importante y eso
0: Sí.
1: evidentemente antes tampoco había.
0: Mira, se incorpora Jone Martínez, que seguramente le conoces también. Ella es profesora en la Ikastola ASA. Ella ofrece clases de filosofía, imparte clases de filosofía en bachiller y todo esto en la Puebla de la Barca. Jone, ¿qué tal estás, Egunon?
2: Egunon, Egunon, ahí estaba escuchando a Pello.
0: Ay, ¿y estás también ya trabajando? ¿Cómo está Pello? ¿Estás ya en las aulas?
2: Sí, en las aulas sí, vacías, pero como decía Pello, pues son momentos ahora caóticos, pero bueno, con ilusión de ir conociendo poco a poco cuál es la situación de cada alumno y bueno, pues cómo podemos enfocar el curso de la manera más provechosa para cada uno de ellos.
0: Decía Pello, como le has escuchado, que ahora mismo una de las novedades también es una educación que atiende más al alumnado que es diverso, ¿no? Por distintos motivos. Tú llevas menos tiempo en tu labor de profesora, creo que son 6 años, pero eso también lo observas, es uno de los cambios que se ha producido en la educación.
2: Sí, y encima pues lo observo pues de muy buena manera porque bueno, yo llevo 6 años en educación, soy relativamente joven, hace no tanto pues yo también era estudiante y que ahora sea mucho más pues eso personalizado y que se tengan en cuenta pues más diagnósticos o situaciones personales, pues la verdad es que siempre va a ser positivo para cada uno y cada una de ellas.
0: Hay una frase que también escuchamos mucho, ¿no? El alumnado es un alumnado joven, que si no les interesa nada, que si no leen, pero son personas que me imagino que llegan, como decíamos, con ilusión también, con expectativas, con miedos, que habrá gente que pase más, otros menos, que tengan curiosidad. ¿Qué es lo que veis en ese alumnado, Pello?
1: Es cierto que prefieren estar de vacaciones, pero como todo el mundo. O
0: Algo como tú
1: sea,
0: y como
1: a
0: yo,
1: eso me refiero, que lo de la
0: seguramente.
1: ilusión. Ilusión, ilusión. Yo creo que desde el 1 de septiembre, desde el 7, tendrán ganas de acabar. Pero claro, hay mucho alumnado que sí que tiene intención de seguir cursando cosas posteriormente y entonces que tienen pues una motivación o simplemente que les gustan materias. Hay alumnado que es más difícil de enganchar. Ahí sí que no veo tanta diferencia. Veo más eso. Así que para más conocimiento de las dificultades que puede tener cada alumna, entonces la forma de trabajar es distinta, pero el alumnado no ha cambiado. Evidentemente, el cambio más grande de hace unos años aquí es el tema de las nuevas tecnologías, el tener acceso todo el mundo a Internet, sí. Hoy en día la inteligencia artificial, pero el alumnado tipo no es tan distinto, pues todavía la gente en verano está en el pueblo si puede o está en la ciudad, algunos se marchan a las chimbambas, pero es que antes también eso es lo que hacíamos, no nos marchábamos todos a Tailandia, yo no he estado en mi vida, esas cosas no han cambiado tanto, por lo menos en el entorno en el que yo me muevo, en mi instituto, la gente, pues eso, el tipo de alumnado no es tan distinto, quitando eso, las nuevas tecnologías.
0: Y que farmeábamos ahora, Jone, de otra manera, ¿no? Que también estaban los guays, las guays, los menos guays, y que igual en vez de hacer gestitos en una batalla, pues llevábamos no sé qué pantalones o nos peinábamos de no sé qué manera, ¿no, Jone?
2: Sí, bueno, la farmear ahora para mí ha sido un golpe de realidad porque lo tuve que buscar en Google, entonces yo creo que ya entro en otra generación, ya el hueco que hay entre mis alumnos y yo ya es gigante, pero, o sea, completamente de acuerdo también con lo que dice Pello. Muchas veces también se dice, no, es que los alumnos no tienen ganas o los alumnos o no leen, pero ¿leemos nosotros como sociedad o tenemos ganas como sociedad?
0: Yeah.
2: ¿O no estamos enganchados también a las nuevas tecnologías? Pues es que el alumnado siempre va a ser un reflejo de lo que hay en un espectro mucho más amplio en la sociedad.
0: La cuestión de la tecnología también, la IA, los móviles, eso pues es algo que está presente en muchos centros. Sabemos que hay algunos que pantallas sí, obviamente, pero también sin abandonar otros formatos, Pello, sin abandonar, por ejemplo, el papel. ¿Ese es el dilema? ¿Cómo lo lleváis en tu centro?
1: No supone un dilema. O sea,
0: no es dilema.
1: La pantalla, lo que no se ha convertido es en la herramienta, es una herramienta. El alumnado tiene un ordenador, todo el mundo tiene acceso a tener un ordenador, en el instituto hay wifi, todo el mundo tiene acceso a internet, evidentemente capao, pero el profesorado también, y es una herramienta que se utiliza. Algunos departamentos tienen libro digital, que puede ser más cómodo o más incómodo, pero en realidad el ordenador se utiliza como herramienta. Y lo que hay que aprender es a utilizar la inteligencia artificial, me digo al cual, o tal, como herramienta, no como solución. O sea, una herramienta más, pero el trabajo de boli es fundamental y se sigue practicando, claro, en lengua castellana, en filosofía supongo, o en matemáticas, si no hay boli no se avanza.
0: Claro, eso tú lo ves también, ¿no? Yo no lo vives.
2: Desde luego, o sea, yo, pues la asignatura que es bastante de letras, digamos, de escribir y demás, claro, también es una cosa que nos preocupa. Debe ser una herramienta, como dice Pello, una muleta, todo lo que viene a ser la inteligencia artificial, pero sí que de alguna manera a mí sí que da miedo que en algún momento, bueno, pues pase a ser ya una base. Y en eso habremos perdido mucho, porque la importancia de lo que decíais, el papel y el boli, pues a la hora de enfrentarte a un texto, es verdad que una IA te puede hacer un texto en prácticamente 3 segundos y seguramente esté perfecto, pero todo lo que perdemos en ese proceso, ¿no? Pues cuando te enfrentas a un texto, tienes que comprenderlo, tienes que ordenar ideas, tienes que repasarlo. Entonces, el dilema en nuestro entorno, y yo creo que en el País Vasco, como dice Pello, pues no está. O sea, las dos plataformas, tanto la digital como el papel, pueden convivir, pero yo sí que espero que nos mantengamos hasta aquí, que un poquito más igual sí que puede ser pues peligroso, sí.
0: Uh-huh. Y en cuanto al contenido, Pello, ¿seguimos aprendiendo las mismas cosas o no? Ya sabemos que se le da más importancia a las capacidades, ¿no? Y al conocimiento también práctico, algo menos al memorístico, esto de aprender de memoria y tenerlo ahí almacenado y a veces olvidarlo, ¿no?
1: El contenido como tal no ha cambiado demasiado. En matemáticas se sigue dando prácticamente el mismo temario en más o menos los mismos cursos. Sí que cambia Bueno, evidentemente la metodología y luego también lo que se le exige al alumnado. No se trata solamente de saber resolver una operación, sino ya que esa operación vaya vinculada a un problema planteado, un problema puede ser lo más real posible. Es que un logaritmo, por ejemplo, es muy difícil vincularlo a la realidad.
0: Claro.
1: Pero la trigonometría sí que es vinculable, o yo qué sé, ecuaciones, derivadas, integrales, son vinculables a problemas reales. Que el alumnado vea de dónde viene, o sea, el porqué de lo que se está estudiando, pero el apartado teórico, si no lo sabes, estás perdido. O sea, esa te la comes con patatas.
0: Claro. Aquí nos cuentan en el 688-840-840, una oyente dice, yo he oído a una profesora de instituto decir que actualmente tienen un problema en la enseñanza porque si la exposición de un problema o un encabezado de un examen excede de 4 líneas, ya es un problema porque se cansan de leer, están acostumbrados al móvil, a una lectura más rápida y seguramente pues a menos palabras. Eso es así, ¿no?
2: Sí, desgraciadamente sí. A ver, hay casos y casos, quiero decir. Pero es que se han acostumbrado a ello en las redes sociales. Las redes sociales están diseñadas para que sean adictivas. Entonces ya pues su cerebro poco a poco se va acostumbrando a eso y lógicamente pues un enunciado de un par de líneas o igual un poco más extensos, en mi caso en filosofía, pues sí que se les puede hacer difícil. Pero bueno, yo creo que también eso es la educación, pues que se esfuercen, que entiendan que no todo en la vida va a ser un reels de 3 segundos. Pero bueno, a mí también me gustaría pasar esa pregunta, ¿no? Un enunciado de media página, a ver a cuántas personas adultas también nos cansaría, ¿no? Mm.
1: Al hilo, yo me acuerdo que yo hace unos 20 años daba dibujo técnico, yo estudié matemáticas, pero bueno, daba dibujo técnico en segundo de bachillerato, y nos juntaban a todo el profesorado de segundo bachillerato de dibujo técnico para hablar un poco de cómo iba a ser el examen de selectividad. Y la queja que tenía el profesorado de que preparaban al alumnado para la selectividad, la prueba de acceso a universidad o como quieras llamarla, de dibujo técnico, era que había un texto previo al ejercicio que si superaba las 10 líneas el alumnado no se podía enfrentar. Estamos hablando de hace 20 años. En el que todavía el alumnado no tenía ordenador en el aula y no había las herramientas que hay hoy en día. Es decir, la dificultad de enfrentarnos a textos largos, complejos y técnicos ha podido estar siempre si no se ha preparado, claro.
0: Mm-hmm. Bueno, pues ellos ya están en las aulas, son una parte imprescindible, también fundamental, que son profesores, profesoras, docentes que enseñan y me imagino que también cada año aprenden de los alumnos también, de quiénes son.
1: ¿Una cuña de un segundo?
0: Venga.
1: Estamos diciendo que estamos atendiendo la diversidad del alumnado, pero el número de alumnado que hay en los institutos sigue siendo de 25 por aula, entonces ya no vale dar una clase normal, sino que tenemos que dar 16 clases. Y sin embargo los medios no han mejorado, es decir, hace falta recursos.
0: Claro, eso es fundamental. Si la atención es más personalizada, requiere también más tiempo
1: eso
0: y
1: es.
0: Más recursos, como tú dices. Lo dice Pello Salazar, profesor de matemáticas del Instituto Equialde en Vitoria-Gasteiz. Jone Martínez también presente en esta conversación entre docentes. Ella está en la Ikastola ASA, da clases de filosofía en bachiller en Puebla de la Barca. A los dos, que vaya muy bien.
1: Es que ricasco.
2: Es que ricasco.
0: Mucha suerte, mucho ánimo, Pello, Jone. Son las 10:58, vamos a ponernos un poquito más en la actualidad, a conocer la última hora y volvemos.
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1: Las noticias de las 11 unón en Azpeitia. La Ertzaintza ha localizado el coche del hombre que ayer presuntamente mataba a tiros a un taxista de la localidad. Un suceso que ha conmocionado a los vecinos. Novedades, Azpeitia, David Beramendi, unón.
2: Caixo Egunon, pues la última hora es esa. La Ertzaintza ha localizado ya el coche del presunto autor de los disparos que ayer por la tarde acababa con la vida de un taxista de unos 30 años de edad en pleno centro de Azpeitia. Se trata de un coche Volkswagen de color gris oscuro localizado aquí mismo en Azpeitia, muy cerca del lugar de los hechos, a apenas 350 metros, pero sin rastro alguno del presunto asesino. Por eso continúa activo el dispositivo policial. Como decías, todo ocurría ayer a plena luz del día, a eso de las 8 de la tarde, tal y como nos ha contado este testigo.
3: Oímos unos impactos, se nota que eran de bala, y fueron 5 tiros o 6, y nos asomamos ahí a la barandilla. Bueno, vimos a un coche que salió a toda hostia, un Golf de oscuro.
2: En Azpeitia no hay otro tema de conversación, todos en shock, porque tanto el autor de los disparos como la propia víctima son vecinos de la localidad.
4: En shock en total en Azpeitia, porque es el comentario. Sí, sí, los dos de Azpeitia, sí. Por lo menos lo que, o sea, el que murió, sí, es de Azpeitia. Y el otro, esta mañana, ahora acabo, estaba en casa, me ha llamado mi hermano y me ha dicho, ¿quién es? De Azpeitia, vamos, una familia muy conocida de Azpeitia.
2: El ayuntamiento en una nota pide prudencia y respeto porque recuerda que la investigación continúa abierta, muestra sus condolencias a la familia de la víctima, anuncia que colaborará en todo lo que pueda para una rápida resolución de los hechos.
1: Eskerrik asko, David Beramendi, en directo desde Azpeitia. Y esta mañana hemos conocido también los datos del paro de agosto. La comunidad autónoma vasca ha perdido 11.000 afiliados a la Seguridad Social, algo habitual en este mes donde se interrumpen muchos contratos por las vacaciones. El descenso se ha notado en prácticamente todas las actividades, incluida la industria, que se ha dejado casi 2.000 cotizantes. En Navarra se han perdido 38 afiliados. Ligera subida del paro, siendo el agosto menos malo de los últimos 15 años. Escuchamos a Alfonso Gurpegi, viceconsejero de Empleo.
5: En conjunto, los datos de agosto muestran que Euskadi vuelve a experimentar el ajuste estacional característico de este periodo del año, pero lo hace con una intensidad claramente menor que en ejercicios precedentes. Más allá de la evolución mensual, la perspectiva interanual confirma una situación de fortaleza del mercado laboral, con menos paro, más empleo y una capacidad de resistencia que permite afrontar la recta final del año con una base sólida.
1: También les contamos que la mesa política de EH Bildu de Navarra ha propuesto a Laura Aznal como cabeza de lista y candidata a la presidencia de la comunidad foral en las elecciones forales del próximo mes de mayo. Según han indicado desde EH Bildu en un comunicado, la mesa política reafirma así su apuesta clara por Aznal con el objetivo de dar continuidad al sólido trabajo de la última década que ha permitido el avance de Navarra. En un contexto complejo, dicen, en el que los retos se multiplican, EH Bildu ha subrayado que es hora de reforzar, consolidar y profundizar en las mayorías que han permitido que Nafarroa avance, haciendo además frente firmemente a la ofensiva emprendida por la derecha navarra para volver a los modelos del pasado. Cree que Laura Aznal es la persona más adecuada para responder con ambición a todos estos retos y representar el proyecto. Y un último apunte, porque sepan los usuarios que los trenes de la línea de cercanías C4 de Renfe, entre Bilbao y Balmaseda, están sufriendo incidencias como consecuencia del robo de cable. Entre Zaramillo y Aranguren está interrumpido el servicio con transporte por carretera alternativo, y entre Zaramillo y Zorroza hay retrasos de hasta media hora. Sobre las 9 y 10 de la mañana, según ha informado Adif, se ha detectado una falta de tensión en la catenaria de la línea C4 como consecuencia, como decimos, del robo de cable que se ha producido en la infraestructura. Servicio interrumpido entre Zaramillo y Aranguren con transporte alternativo por carretera. Entre Zaramillo y Zorroza, al ser doble vía, se está circulando por una y se están produciendo retrasos de entre 10 y hasta 30 minutos. Ténganlo en cuenta. Más noticias dentro de una hora aquí en Radio Euskadi. Pueden seguir informados en todo momento a través de la aplicación Orain. Quiero arte.

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0: 1:11 y 6 minutos, hay que ver, ¿eh? La terremoto y Miquel Martínez, vaya combinación también más agradable escucharles y más divertida. Ustedes nos están hablando aquí de educación, nos están hablando de profesorado, 688-848-40, un oyente cree que lo tienen complicado, difícil. Dice que no es tanto por los alumnos, sino por la educación que les están dando hoy en día a los padres. Ahora no saben los chavales qué es la frustración. Llevo 19 años trabajando en un comedor escolar y los niños ya con 5 años tienen faltas de respeto hacia los monitores de comedor y hacia los profesores. Creo que los padres se tendrían que plantear qué educación se les está dando, porque a la larga van a tener problemas ante la sociedad, profesores de baja por ansiedad con alumnos de 10 y 11 años. Esto nos cuentan en el 688-840-840, donde también hay varios mensajes sobre los problemas en cercanías en la C4, que es en Carterri. Dicen que es raro, Bizkaibus, y encima mucho más barato, sobre todo si tienes más de 65 años, cuando hablábamos de las alternativas. Tren 1,55, autobús 36 céntimos. La semana pasada hubo también un incidente gravísimo. En este caso se atribuyen esos retrasos de entre 10 y 30 minutos al robo de cable. 688-840-840, gracias por esos mensajes. Sigue este bulevar.
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0: 11 y 10 minutos, Sorguiñac, las brujas, la brujería, la caza de brujas siguen despertando un enorme interés en nuestras sociedades, ya sea a través de la música, por ejemplo en esta canción Sorguiñac de Ucha, o también del cine.
1: La brujería, el concepto, nació allí.
2: ¿Y nosotras qué somos?
0: En 2013, Alex de la Iglesia llevó al cine Las brujas de Zugarramurdi, pero claro, pasado por su tamiz y por quien es Alex de la Iglesia y con humor, inspirándose de alguna manera en aquellas 39 mujeres que fueron procesadas en esta localidad navarra en 1610. Así que son episodios que están ahí, ¿no? Que hay una especie de casi de memoria colectiva sobre esta figura. Esa imagen de la bruja se lleva al cine. Y luego también llega Disney y trata, pero de otra manera, Disney en concreto con brujas que son niñas, que tienen poderes especiales, como un estreno que está a puntito de llegar.
3: Toda mi vida he sentido que había algo raro en mí.
4: Fíjate en sus botas nuevas.
5: ¿Qué está haciendo? ¿Tienes rasgos que puedan describirse como peculiares, raritos?
0: Hesek, esa es la nueva película de Disney sobre un mundo mágico de brujas que se va a estrenar en cines el 27 de noviembre de 2026 y que está protagonizada, bueno, por un personaje que no es de carne y hueso, pero es una niña rarita que resulta que tiene poderes, ¿no? Esa es la imagen de bruja, de brujita. Pequeña y menor. Pero también está presente en la calle, en las reivindicaciones de las mujeres que salen, por ejemplo, el 8 de marzo. Y al mismo tiempo están en marcha investigaciones que intentan dotar de contexto a una persecución marcada por razones culturales y religiosas. La Universidad Pública de Navarra va a abordar la próxima semana este fenómeno en un curso bajo el título Entre lo real y lo imaginado, las brujas a través del tiempo. Va a ser una doble jornada dentro de los cursos de verano para un programa codirigido, además de por Álvaro Baraíbar, por Irati Zurbano y Amaya Nausía, que nos están escuchando ya. Amaya desde los estudios de EITB en Iruña. Amaya, egunon.
6: Egunon.
0: ¿Qué tal?
6: Pues muy bien, con muchas ganas de afrontar el curso la semana que viene.
0: Vosotras también estáis en eso. Amaya Nausía es profesora ayudante doctor de Historia Moderna del Departamento de Ciencias Humanas y de la Educación. Impartes tu docencia en el grado de Historia y Patrimonio, si no me equivoco, ¿verdad?
6: Así es, sí.
0: Y tu tesis doctoral defendida en 2010 llevaba por título Entre el luto y la supervivencia, viudas y viudedad en la Navarra moderna, en los siglos XVI y XVII. También aquí en Boulevard está Irati Zurbano, que es historiadora y doctoranda de la UMNA, que ha analizado la representación de la figura de la bruja en el arte. Irati, ¿qué tal? Egunon.
7: Egunon, muy bien.
0: Preparadas entonces ambas para lo que va a venir, que es ese inicio de curso, y también para este curso de verano. Amaya, fíjate, pensando, haciendo este repaso de la música, el cine, el grito feminista, decía, qué viva está la figura de, o las figuras de la bruja, ¿no? Porque hay distintas maneras de ver a esta figura.
6: Sí, absolutamente. Y de hecho, bueno, aparte de este curso de verano, de hecho este curso de verano nace de un interés académico anterior, precisamente por ver cómo, más allá del relato histórico o de lo que ocurrió en esos siglos XVI y XVII con la caza de brujas, la bruja hoy en día pervive, dotada de nuevos significados, si quieres, pero sirve para a veces reivindicar, a veces perpetuar también ciertos clichés misóginos, también, ¿por qué no? Y llama la atención cómo en nuestro territorio, en Euskal Herria, está sumamente presente, y en las últimas décadas, de hecho, no hay fiesta popular, no hay carnaval que no haya adoptado esta figura de la bruja y la haya resignificado, ¿no?, de alguna manera. Así que es algo que académicamente nos interesaba muchísimo estudiar, pero claro, como siempre decimos, el conocimiento o es compartido o no es, yeah. Por eso el interés de ofrecer un curso de verano para reflexionar conjuntamente sobre ello.
0: Y a veces es el arte, Irati, la imagen que alguien crea, que es la que adoptamos, ¿no? El otro día, paseándome por las chozas de Bilbao, justo vi una que tenía una decoración en la que yo identifiqué como unas brujas, era una especie como de aquelarre también, por las posturas que tenían, el fuego, y pensé lo mismo, ¿no? Yo estoy identificando que son brujas y cómo también de manera visual se crean esas imágenes desde el pasado hasta la actualidad.
7: Eso es, al fin y al cabo las imágenes nos sirven para plasmar ideas y esas ideas tienen un origen, que es un poquito lo que me va a tocar, ¿no? Tratar a mí, que es un poco ver, ¿no?, desde dónde podemos empezar a tirar del hilo para ver esas imágenes que nos muestran de esa historia, de ese pasado, pero también que nos dicen, ¿no?, de la hora, que diferentes imágenes estamos creando. Así que sí, porque las brujas las vemos en todas partes, ¿no? En carteles, sí, a través de lo gráfico, pero por supuesto también, ¿no?, en el cine, como mencionabas antes, y bueno, hay todo tipo de imágenes. Mm.
0: Amaya, durante la gran caza de brujas del siglo XVI, bueno, XVII, se consolidó una imagen muy concreta, ¿no?, de la bruja. Una mujer que era mayor, que era vieja, fea, alejada del ideal femenino religioso de la Virgen, que igual estaba asociado más a la juventud, a la belleza, a la castidad, al el silencio. Claro, esa representación encierra ambas representaciones de las mujeres, encierran un mensaje, ¿no?
6: Es una dicotomía, ¿no? Al final, sí, es la buena mujer y la mujer mala. Irati lo analiza a través del arte, ¿no?, como se representó en aquel entonces a través de imágenes. En mi caso, analizo más el contexto cultural, histórico, social, a través de los tratados, ¿no?, la tratadística de la época, porque no olvidemos que la bruja, tal y como la entendemos hoy en día, en el sentido de un ser maligno que hace un pacto diabólico, ¿no?, para traer el mal a la comunidad, etcétera, es una creación intelectual de un momento histórico muy concreto que comienza allá por el siglo XV, digamos, y se va desarrollando en el siglo XVI, ¿no? Entonces, cuando digo que es una construcción intelectual, quiero decir que es una invención. Uh-huh. Obviamente siempre había existido, y en las sociedades rurales había existido, ¿no?, la creencia en lo mágico, en lo que no se puede explicar, sí, en seres que tienen o personas que tienen poderes. Pero la bruja entendida, como digo, como una secta, ¿no?, alguien que pertenece a una secta, que hace un pacto con el diablo, que gracias a ese pacto lo que hace es traer el mal, las malas cosechas, asesinatos, etcétera, y que sobre todo es una mujer, o que son mujeres, y además preferentemente, porque así lo dicen los tratados, el diablo prefiere a mujeres viejas porque son más fáciles de engañar, dicen, uh-huh, ellos. Es una creación, es una invención de cierta tratadística, tratados de demonología, ayudados también por una nueva corriente disciplinadora, ¿no?, que pretende crear un nuevo orden social en el que el papel de las mujeres es cada vez más acotado, ¿no?, más, cada vez más restringido a la esfera privada y no tanto a lo público. Entonces, tiene un porqué y un sentido histórico, que es lo que pretendemos explicar, ¿no?, uh-huh, en estas charlas y en las investigaciones que hacemos.
0: ¿Por qué se centraban más en las mujeres mayores?
6: Bueno, bien has dicho antes, has citado mi tesis doctoral, que sí, fue sobre las viudas, sí, y no, sí, es casualidad que de las viudas acabase llegando a las brujas. Bueno, preocupa porque, bueno, por muchas cuestiones, pero se entiende que el principal objetivo de la mujer en aquella época es la procreación. Por lo tanto, una mujer que ha pasado la menopausia, pues ya es un ser inútil, digamos, para la sociedad, porque su fin último, que es la reproducción, ya no lo puede cumplir. Con lo cual, la vejez femenina encarna todo lo negativo, ¿no? Es un ser improductivo. Así como todo lo que es la vejez, en el caso de los hombres, puede ser algo positivo. Ah,
0: conocimiento,
6: ¿no? Por ejemplo, efectivamente.
0: Experiencia.
6: Ahí. En las mujeres esa experiencia se torna manipulación, ¿no? Ser retorcidas, pero también la fealdad, ¿no? Si la mujer es un objeto sexual que sirve para la reproducción, va perdiendo, ¿no?, esas facultades, y con lo cual es un ser inútil. Y lo dicen así, tal cual, en los tratados, que las viejas son las más deseadas por el diablo. De hecho, normalmente en los procesos por brujería que vemos, sí, que en realidad las mujeres que aparecen son mucho más diversas de lo que creemos, porque ese es el estereotipo. Luego la realidad es que fueron perseguidas todo tipo de mujeres, pero sí que la tratadística dibuja este tipo de mujer, y en los procesos judiciales muchas veces a la que se le achaca ser la reina de la secta de las brujas, normalmente es una mujer mayor y una mujer viuda también, o sola, pues por el, yo creo que la lógica que entenderá todo el mundo de que si la mujer es peligrosa para el sistema, si no cumple el rol de sometimiento, para que se someta tiene que tener el control masculino, claro, un hombre a su lado, el padre, el marido o Dios, claro, la viuda o una mujer soltera.
0: Más mayor, libre, ¿no?
6: Es más libre en
0: viuda,
6: ese sentido.
0: Sola y libre.
6: Todo lo, todo lo libre que se podía hacer, claro, en aquella, sí, sociedad. Pero bueno, sí, es una mujer con cierta autonomía, cierta capacidad de administrar bienes, una autoridad en el hogar, y eso generaba muchos problemas intrafamiliares, vecinales, lo que hacía que las viudas o las mujeres solas estuviesen en el punto de mira de no solo de los tratadistas o de los clérigos o de los jueces, pero también de la propia comunidad.
0: Claro, y esta imagen de la mujer mayor, de esta mujer vieja, obviamente Irati pues también está presente en el arte, ¿no? En artistas como Peter Bruegel el Viejo, Alberto Durero, que ayudan a que eso quede fijado a través de obras en las que aparecen mujeres envejecidas, con una nariz ganchuda, con el cabello desordenado, con un aspecto inquietante, lo que pasaba en la sociedad con esos tratados, lo que decían esos tratados, al final terminaba en el arte también.
7: Eso es, el arte va a reflejar todas estas ideas, ¿no? Con esa representación de estas mujeres mayores desnudas, de tal manera que se termina identificando la aparición en una obra de arte de una mujer mayor, con estos gestos incluso desafiantes o bruscos, como una bruja, ¿no? Directamente. Entonces, eso se fija y las imágenes pues se transmiten en los grabados que muchas veces acompañan esa tratadística o en obras de arte en cuadros. Y esas imágenes pues nos han llegado, ¿no?, hasta hoy en día.
0: Cuando habláis, Amaya, de entre lo real y lo imaginado, claro, ¿qué es lo real y qué es lo imaginado?
6: Bueno, eso es todo lo que...
0: Ahora me dirás, tienes que venir al curso para escuchar también escucharnos a nosotras y a los demás.
6: Bueno, me va a poner un poco filosófica. Venga, pero la historia no es lo que pasó, sino lo que nosotros interpretamos o las preguntas que hacemos al pasado. Entonces, la verdad absoluta nunca la vamos a conocer o es relativa, ¿no? Bueno, dejando lo filosófico a un lado, es verdad que muchas veces como historiadora resulta a veces frustrante conocer la realidad, o por lo menos la realidad a la que nos podemos aproximar a través de las fuentes, por ser concreta. Una cosa es lo que conocemos de lo que fueron aquellas mujeres, quienes fueron acusadas por brujería y en qué consistió esa caza de brujas, y otro es lo que nos ha llegado hasta hoy en día, ¿no? En un proceso que a veces creemos que es continuo en el tiempo. Es decir, a ver cómo lo explico. Por ejemplo, en nuestro territorio, por ir a lo concreto, ¿no? En una fiesta popular aparece la representación de una bruja, que se la resignifica, ¿no? Además, y eso es súper interesante, por ejemplo, el feminismo la ha resignificado y hoy en día se representa a esas mujeres, ¿no? Pues como mujeres empoderadas, libres, sabias, etcétera. Y como se le tilda de, o se le rodea de ciertos elementos, en teoría históricos, ¿no?, que sí que hacen referencia al siglo XVI, pues por ejemplo, la vestimenta, el buruco, ¿no?, los tocados, sí, que sí son del siglo XVI. Entonces ya creemos que hay una continuidad histórica y que eso que estamos representando es lo que pasó. Pero en realidad es lo que desde la actualidad, desde el presente, queremos representar de nosotras mismas. ¿Sí? No es lo que ocurrió. Esas mujeres, yo suelo decir que ni fueron heroínas, ¿no?, ni fueron protofeministas, ni tampoco fueron víctimas perfectas. Entonces, hay un poco ese choque, a veces frustrante para las historiadoras, entre lo que fue real, entre comillas, como digo, todo lo que podemos conocer de aquello, limitada pues, por las fuentes, y lo que imaginamos que fue. Y para ello también es muy importante el papel que ha jugado, y por eso en el curso vamos a tener especialistas que nos van a hablar sobre la literatura, ¿no?, y sobre el cine, cómo han contribuido a crear o a imaginar cómo fue aquello.
0: Claro, Irati, porque cuando hablamos del arte, en el arte, ¿qué entra? Porque el arte puede ser el arte plástico, pero la literatura también es un arte, el cine también. ¿Lo vais a abordar esto en el curso, así de esa manera?
7: Ay, perdón, creo que se ha cortado la llamada. Bueno, ahora cuando hablamos del arte, es verdad que el arte es muy variado. Yo me voy a centrar en la parte gráfica, es decir, dibujo, pintura, pero es verdad, como dices, ¿no?, que el arte es más, que es muy extenso, la literatura podría ser, ¿no?, también esas artes. Por eso ese segundo día del curso van a participar también una fotógrafa que nos va a hablar, ¿no?, pues de cómo ella ha creado ciertas imágenes en torno a las brujas, las compañeras que hablarán del cine y de la literatura, y eso va a estar englobado en un bloque. En mi caso voy a hacer un pequeño acercamiento también a este arte contemporáneo que crea estas imágenes ya no solo desde la parte más gráfica, sino desde la performance, la instalación, porque también, ¿no?, en las formas de crear arte del siglo XX y siglo XXI va mucho más allá, ¿no?, de esa parte de la pintura o del dibujo.
0: ¿Y hay una evolución en el arte gráfico que tú vas a analizar, ¿no?, que has analizado? Porque yo mencionaba antes artistas del siglo XVI, luego ya se popularizan escenas de brujas alrededor de calderos o haciendo pócimas o corrompiendo a mujeres jóvenes, la idea de los aquelarres también, de las ejecuciones públicas. Luego hay otros pintores como Paul Gauguin, que, bueno, pues Paul Gauguin era así, ¿no?, que ofrece una visión más colorida. O sea, ¿también a través del arte hay una evolución de la figura y se ve clara?
7: Eso es, hay una evolución y sobre todo hay una multiplicación. Cada vez vemos más tipos de brujas diferentes y la representación de cada momento va a responder a las preocupaciones que tenía la sociedad o qué acercamiento estaba haciendo tanto a las brujas como a las cazas de brujas. No es lo mismo el acercamiento que se va a hacer a finales del siglo XVIII y principios del XIX, cuando se publica, ¿no?, por ejemplo, el proceso de Zugarramurdi y la historia se acerca, la historia de la Inquisición, el acercamiento que va a haber en ese momento o que van a tener desde un punto de vista crítico con la superstición, artistas como Goya, que sin embargo bebe de lo que se había hecho.

0: interpretar la propia figura de la bruja, ¿no? En cada siglo o incluso en cada momento, ¿no? En el que se están produciendo esas imágenes.
1: Hemos escuchado también un fragmento de la próxima película de Disney, Hesed, que justo tiene como protagonista a una niña, Irati, que es un poco rarita, ¿no? Un poco especial y justo tiene poderes, justo es como una brujita, ¿no? Claro, el cine ahí también ha contribuido, me imagino, que más que ningún otro arte a generar esas imágenes y esa evolución, ¿no? De la bruja.
0: Sí, en el cine además podemos ver tanto la bruja como antagonista, ¿no? Y reproduciendo esta idea del pacto diabólico o de esa maldad femenina, ¿no? Ese punto misógino, ¿no?
1: Sí.
0: Que podemos ver en esta trayectoria histórica, pero también estas brujas, ¿no? Más empoderadas y principalmente dirigidas también, ¿no?, a ese público infantil, donde vemos precisamente las dos figuras, ¿no? Esa bruja mala de Blancanieves y esos poderes como algo positivo y no unido a ese mundo de la fantasía.
1: Pues ya nos queda claro, Irati, Amaya, que las brujas perviven, que les estamos dando otro significado o que hay quien le da ese otro significado, pero que hay estereotipos, Amaya, que perviven, que se perpetúan, algunos también misóginos. ¿Por qué? ¿Por qué se perpetúan esos estereotipos y cuáles son? ¿Cuáles dirías que son, Amaya?
2: Bueno, pues porque seguimos viendo una sociedad patriarcal y machista, ¿no? Que intenta justificar el sometimiento de la mujer, ¿no? Y al final hay un ideal de feminidad que tampoco se aleja tanto, yo creo, que del ideal de feminidad del siglo XVI, basado en la maternidad y el control de la sexualidad de la mujer, con lo cual tiene que haber un arquetipo de la mujer buena y la mujer mala, ¿no? Entonces, cuando nos dicen bruja, la connotación que tiene, aunque se esté resignificando, nos estemos intentando reapropiar de ese término, sigue teniendo connotaciones negativas de malvada o manipuladora o mala, ¿no? Directamente.
1: Aquí nos cuenta la audiencia en el 688-840-840. Nos dicen, mi bisabuela Raimunda era bruja, era partera, curandera, tenía un aura de bondad que no le cabía en el cuerpo, una bruja nunca puede ser mala. Dice, bueno, con esto de ser partera y curandera tenía algunos boletos para ser considerada bruja, ¿no? Amaya.
2: Sí, pero no tanto como pensamos. Entre las personas acusadas de brujería, directamente no hay tantas parteras o curanderas como cabría pensar. Lo que pasa es que sí que existió también un proceso paralelo de persecución o represión de quienes ejercían trabajos de parteras y de curanderas, pero que fue en paralelo a los procesos de brujería. Es decir, en esa época efectivamente hubo un retroceso en el ámbito laboral para las mujeres, en oficios que tradicionalmente habían sido ejercidos por mujeres, y que la irrupción de la figura masculina a través de las universidades y el conocimiento académico, pues intentó expulsar, ¿no?, a estas mujeres, y hubo ¿no?, un choque, una expulsión de estas mujeres. Pero entre las acusadas de brujería, la verdad que lo que os decía, es mucho más diverso de lo que cabría pensar, y fueron acusadas mujeres de todo tipo, mujeres casadas, mujeres viudas, mayores, jóvenes. Al final, el factor denominador común, diríamos que era el género. El hecho de ser mujer sí que te ponía en una posición de sospecha, porque en Navarra y en Euskal Herria en general, el porcentaje para Navarra exacto es más del 80% de las personas acusadas de brujería fueron mujeres. En el resto del territorio, pues ahí anda, ¿no? Entre el 70 y el 90% eran mujeres, ¿no? Y no es casualidad, yo siempre lo digo, que la brujería sirvió, o la acusación de brujería sirvió para un proceso amplio y es multicausal, no, no se puede explicar solo por la cuestión de género, porque también cada territorio tiene sus peculiaridades y también hay que decir que sirvió también, y porque se dio mucho en territorios periféricos, por ejemplo, en un proceso justo en un momento de centralización del poder, con lo cual también sirvió para disciplinar territorios, no solo cuerpos, pero no podemos obviar el hecho de que muchas de ellas eran mujeres. Y que eso te colocaba en una situación de sospecha.
1: De
2: El propio
1: sospecha.
2: género,
1: Sí.
2: producía sospecha.
1: Nos cuentan también, estoy leyendo un libro de Camilla Läckberg, donde se ambienta en los años 1612, más o menos, en Suecia. La caza de brujas era impresionante, dice la iglesia.

0: Las perseguía a las mujeres que eran distintas por ser más inteligentes, por conocer brebajes con hierbas o solas o viudas. Esto en la, aparece en esta novela de Camila Lacker. Dime, Amaya.
1: No diría que fue por ser más inteligentes o sabias. Vuelvo a decir, eran mujeres normales. En general, cualquiera podíamos haber estado bajo sospecha. Es verdad que la vulnerabilidad hacía que... Es decir, por ejemplo, el hecho de ser viuda y no tener una red familiar o social amplia, pues te sitúa en una posición de vulnerabilidad mayor. O la situación económica, ¿no? O la, también, por ejemplo, Jesús Mari Usunariz nos va a hablar del tema de las enfermedades mentales, ¿no? Lo que observa es que muchas de las mujeres acusadas de brujería, pues, por ejemplo, hoy en día diríamos que sufrían algún tipo de enfermedad mental, y eso también hacía que... O sea, que la vulnerabilidad de género, de económica, social, podía hacer más fácil una acusación de brujería. Pero no las idealicemos tampoco, no hacemos ningún bien a la memoria de estas mujeres si las idealizamos, creo yo.
0: Bueno, pues de todo esto se va a hablar, de no idealizar en este curso entre lo real y lo imaginado. Las brujas a través del tiempo va a tener lugar los próximos jueves y viernes 10 y 11 de septiembre en la sala de conferencias del edificio Jerónimo de Ayanz, en el campus de la UMNA, en Iruña. Y allí estarán Irati Zurbano y Amaya Nausía esta mañana aquí en Boulevard. Gracias por veniros a este programa y que vaya muy bien ese curso.
1: Es que ricas, Josué, y recordar que la matrícula sigue abierta, así que animar a los oyentes y a las oyentes a que se apunten al curso.
0: Pues aquí hay varios que dicen que les resulta muy interesante. Si tienen alguna pregunta al respecto, si tienen alguna duda o quieren más información, que nos escriban 688-840-840 y enseguida les contamos qué tienen que hacer. Irati, Amaya, milla esker.
2: Y es que...
0: Agur.
2: Agur.
0: A 11 y 35 minutos, Esther Aizpurua, ¿qué tal?
3: Hola, ¿qué show?
0: Miramos al tráfico, ¿verdad? Que tenemos alguna incidencia.
3: Sí, una pequeña incidencia, porque desde el Departamento de Comunicación de la Ertzaintza nos hablan de una avería en la Vizcaya 637, en Getxo, dirección a Sopelana. Hay una furgoneta que está averiada, como decíamos, en este punto, y obstaculiza el carril derecho. Por otro lado, y respecto a las novedades en torno al asesinato de ayer de un joven taxista en Azpeitia, la Ertzaintza ha localizado ya el coche del presunto autor de los tiroteos, un Volkswagen gris, a solo 350 metros del lugar de los hechos, pero siguen sin rastro del autor de este tiroteo. Todo ocurría a plena luz del día, por lo que hubo varios testigos en Azpeitia.
4: Oímos unos impactos, se notaba que eran de bala, y fueron 5 tiros o 6. Vimos a un coche que salió a toda hostia, un Golf de oscuro.
3: El taxista era de Azpeitia, como decíamos, y los vecinos afirman que el presunto asesino también lo era.
5: Sí, los dos de Azpeitia, sí. Por lo menos lo que, o sea, el que murió, sí, es de Azpeitia. Y el otro, esta mañana, ahora acabo, estaba en casa, me ha llamado mi hermano y me ha dicho, ¿quién es? De Azpeitia, vamos, una familia muy conocida de Azpeitia.
3: La alcaldesa Nagoria Alcorta ha pedido prudencia, se han mostrado dispuestos a colaborar con todo lo que requiera la investigación y, sobre todo, ha mostrado sus condolencias a la familia. En otro orden de cosas, en estos momentos se está presentando aquí en Donostia, en Tabakalera, la exposición titulada Una actitud de defección, que nos habla sobre lo sucedido en el Cinema al Día hace 50 años, en 1976. Hace 50 años que se retiró del certamen la película El desencanto de Jaime Chávarri. Fue su productor, Elías Querejeta, quien decidió retirar la película del certamen después de que la Guardia Civil disparara y asesinara al joven Josu Zabala en Hondarribia. La exposición, organizada por Archivo, recupera a través de materiales inéditos los hechos y las voces que surgieron en 1976 sobre la retirada de esta película. Y además debemos recordar que la exposición, además de esta exposición, Cinema al Día recuperará la película y será la cinta que inaugure la sección clásica. Clásico Gipuzkoak de la 74 edición del certamen de este año, Loreto.
0: Bueno, pues miramos a Cinemaldía, ya les contaremos, ya traeremos también ese Cinemaldía hasta aquí, hasta Radio Euskadi, a través de conversaciones y de entrevistas. Y también, como no, seguimos pendientes de la investigación de la Ertzaintza sobre lo ocurrido ayer en Azpeitia. El ayuntamiento pide prudencia porque se habla también, como no, en esta localidad de quién pudo ser el agresor. Cualquier novedad aquí se la vamos a contar. Gracias, Esther. Son las 11:38.
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Pues no sé si ustedes todavía escriben a mano, si procuran cuidar además de la ortografía, la caligrafía, ya saben, hacer una letra que sea bonita en diferentes estilos, porque hay distintos estilos, que sea comprensible. En eso les puede ayudar Silvia Gariswain, más conocida como Silvia Gadú. Ella ha tenido otras ocupaciones anteriores, pero desde hace unos años sus esfuerzos se centran en la enseñanza de caligrafía a plumilla, usando, ahora nos explicará qué exactamente, un mango, creo que se llama así, un plumín metálico para escribir con tinta líquida. El resultado puede ser piezas que sean personalizadas, obras artísticas. Lo hace desde su estudio Carmen 9, en la calle Carmen 9 de Iruña, un espacio luminoso que fue casa, fue hogar y que sigue siendo algo así también para las personas de todas las edades que acuden a clases, a talleres, para aprender a escribir a plumilla, con lo que eso supone concentrarse en lo manual, centrarse además en hacer algo bello. Silvia Gariswain.

0: hasta hacer la pauta donde vamos a escribir. Es todo un ritual de concentración.
1: ¿Fabricar la tinta?
0: Sí, hay tintas que ya vienen preparadas, pero generalmente no fluyen muy bien. Y yo creo que prácticamente todos los que hacemos caligrafía escribimos con tintas naturales, que es una lanogalina, que es el tinte de nuez, y vienen escamas, luego lo tienes que preparar, o sea, con lo que va, tinte, lo que tiñes la madera. Uh-huh. Y otro es el carbón prensado, la típica barra de tinta china, que es una barra sólida que se frota sobre una piedra de pizarra y tienes una tinta indeleble negra maravillosa.
1: Ah, ¿de qué color es? ¿Siempre es negra la tinta?
0: La tinta en barra, generalmente la buena, con la que verás a cualquier japonés escribiendo con un pincel, es siempre negra. Y la nogalina es marrón, todo lo marrón que tú quieras. Si echas poco va a salir más claro y luego ahí lo puedes mezclar, pero si le quieres dar un punto de color. Uh-huh. Pero para las prácticas generales casi siempre usaremos nogalina o tinta en barra.
1: Uh-huh. Oye, la caligrafía, ¿tú cómo la definirías? Porque yo he dicho que es concentrarse en escribir bien y bonito. Aquí tenemos una compañera, Irache Celis, que no necesita ninguna clase, que tiene una letra. ¿Es eso la caligrafía?
0: Bueno, hay dos tipos. La caligrafía tuya propia, que variará según tu estado de ánimo, y eso es, si tienes prisa, irá mejor, y si estás más centrada, al revés, ¿no? Si tienes más prisa, irá como más rápido, incluso a mí se me olvidan letras, y si tienes tiempo, pues la cosa va mucho más bonita, digamos. Y luego está la caligrafía que yo hago, que es un poco más pensada en aprender más estilos caligráficos que tu propia caligrafía.
1: Uh-huh. Claro, porque hay caligrafía, no sé a qué te refieres con los estilos, si es romana, gótica, china, japonesa, árabe, porque es todo un mundo.
0: Sí, va variando según las épocas históricas. Aquí la caligrafía romana, la carolina, la gótica, itálica, según evoluciona el ser humano en la historia a lo largo de los años, van variando las letras también según las necesidades, porque la gótica es más cerrada porque el papel era muy caro, era pergamino. Uh-huh. Entonces se necesitaba ahorrar y había que concentrar la letra, ¿no? Han ido variando a lo largo de la historia y se ha ido perdiendo, claro, también. Uh-huh. Porque toda esa, antes solo escribían prácticamente los religiosos, digamos, ¿no? Los curas o los frailes, que eran los que sabían escribir.
1: Claro, claro. Tú enseñas caligrafía, pero en concreto a plumilla, ¿verdad?
0: Y sí.
1: Yo antes, he explicado, he estado salseando un poco, a ver cómo se escribe a plumilla. Y veía que había un mango, un plumín, pero tú esto te lo sabes mejor porque lo haces todos los días.
0: Bueno, las herramientas, puedes escribir prácticamente con todo, pero lo que hacemos es eso, un palillero, un mango, y luego las distintas plumillas que tenemos. Hay dos tipos, unas que son planas, con el borde biselado, que con esas se escriben prácticamente todas las escrituras clásicas, digamos. O sea, clásicas, todas son clásicas, pero sí, clásicas. Y luego está la plumilla que acaba en punta, que es igual la que más conocemos todos, que se abre con la presión. Unas funcionan, la plumilla plana funciona conforme tú mueves el ángulo, o sea, sí, y la plumilla de puntiaguda funciona por presión. Tú aprietas, vale, y la plumilla se abre y el flujo de tinta cae más grueso. Entonces ahí la técnica es que tú subes en fino, bajas en grueso. Conforme tú haces el ejercicio de subir con la plumilla, ahí quitas presión y al descender aprietas. Entonces cambian los contrastes de tinta. Y con las plumillas planas, tú colocas la pluma a un ángulo determinado, que es el que nos manda la caligrafía. Cada una tiene unos ángulos diferentes, cada estilo. Por ejemplo, la carolina es a 35 grados del ángulo sobre el papel. Uh-huh. La gótica es a 40-45. Bueno, eso ya la chuleta de cada caligrafía, que es lo que se llama el ductus, te va diciendo el orden y dirección de cada trazo.

0: Entonces también te marca el ángulo. Ajá. Así parece un poco lioso.
1: Parece
0: pero
1: un poco complicado, ¿eh? Parece complicado, no, Silvia, ¿no?
0: Es que así en el aire es claro. Como difícil, pero si tú lo tienes... Tú cuando ves una pauta caligráfica ves siempre unos cuadraditos sí. al lado de cada de las dos de dos rayitas y dentro está la letra, ¿no? Y en el lado izquierdo vienen unos cuadraditos. Entonces esos cuadraditos son las alturas de pluma de cada letra. O sea, la Carolina, por ejemplo, tiene tres cuadraditos y medio, la Gótica tiene cuatro. Entonces, arriba hay una diagonal en la que nos ponen 40 grados, 35 grados. Esa sería la posición de nuestra pluma. Y todo el rato nos vamos a mover en ese ángulo. Y entonces, en cada trazo te darán finos y gruesos, pero siempre porque el ángulo, la plumilla va puesta en ese ángulo. No porque aprietes.
1: Ya.
0: Como pasa con la pluma de punta.
1: Vale.
0: En
1: la pluma de punta...
0: Tú tienes que apretar, vale, aquí no. Aquí tú no. Tienes que mover.
1: Que moverla, pluma. Que hacer que,
0: eso es.
1: Que fluya. Entiendo que se pinta, claro, no solamente, o se escribe, no solamente sobre un papel y que será un papel especial, ¿no?
0: No, pues...
1: No tiene por qué ser especial.
0: No. Por ejemplo, las plumillas de punta, que digamos, las de expansión, esas, el papel... tiende a engancharse. Entonces, cuanto menos grano tenga, fluye mejor, claro, porque si no se te queda el papel en la punta. Y, sin embargo, las de traslación, o sea, las plumillas planas, esas sobre cualquier papel funcionan.
1: A mí lo que me da miedo es el tema de la tinta, Silvia, que coja demasiada tinta líquida y que me haga un borrón y al final, por no... Claro, no estamos acostumbrados a escribir a plumilla, ya casi no estamos acostumbrados ni a escribir a boli.
0: Eso es. A que nos haga borrón y a que se nos acabe. Porque lo que tenemos normalizado es que no se nos acabe la tinta. Entonces,
1: claro.
0: Tienes que mojar la plumilla en el tintero y descargar en un papel. Entonces, antes de arrancar a ponerte en el papel, tienes que descargar la plumilla en un papel aparte. Y cuando ya ves que no te cae gota, entonces ir hacia el papel. Una vez que tú coges soltura, como todo esto es memoria muscular, o sea, al final son horas, y tú ya sabes cuándo te va a caer gota y cuándo no, cuando llevas la carga correcta de tinta. Luego hay tintas que son más líquidas, tintas que son más densas, o que tú has preparado más líquido o más denso, con más o menos agua, y entonces para eso, por ejemplo, con la Nogalina se corrige con la goma arábiga, que hace de aglutinante, hace de pegamento.
1: Vale.
0: ¿Vale? Para que coja un poco de densidad.
1: Oye,
0: la tinta en barra ya lo lleva.
1: ¿Y a quién le interesa todo este mundo? Porque tú, el otro día hablando contigo, me decías, por aquí pasan personas de edades muy diversas, gente más mayor,
0: sí, sí,
1: gente más joven. Ya sabemos que ha habido un momento en el que hemos empezado a cambiar, ¿no? Que del teclado hemos vuelto otra vez a lo manual, la escritura también está ahí, ¿no? Nos hablan de los beneficios que tiene escribir a mano para la concentración y demás, pero claro, esto es otro salto ya, escribir caligrafía a plumilla. ¿Quiénes te visitan? ¿Quiénes aprenden contigo? Por aquí tengo a alguien, por lo visto, que te conoce, ¿eh? Dice, una artistaza Silvia hace obras maravillosas, nos cuentan. ¿Quiénes te visitan?
0: Pues, como dices tú, de todo tipo de público, desde cuando hacemos talleres de rotulador, porque, bueno, el rotulador, pues ahora el lettering que le llaman, ¿no? Porque, bueno, hay también un poco de... Ahí también hay un público muy joven... que es sorprendente porque ni los mismos padres se hacen a la idea de tener a los hijos 4 horas callados. O sea,
1: 4 horas callados tienen que estar.
0: Sí, pobres. Sí, sí. No. Yo no les obligo a estar callados, pero están.
1: Están.
0: Pero claro, cuando hay algo que te gusta y si vienen a estos talleres es porque les gusta. Luego, en cuanto a los de caligrafía, pues hay gente muy diversa, sí, sí, desde gente mayor que la caligrafía les recuerda cuando ellos iban al colegio, porque esto de que hay que ser artista no es así, que esto es algo que yo peleo siempre, porque a nuestros abuelos les ponían las plumas en el pupitre y no les preguntaban si eran artistas,
1: yeah.
0: O sea, era lo que había, y es aprendizaje, de la misma manera que nosotros aprendimos con un lápiz, a ellos les cambiaron la herramienta y ya está. Entonces tengo público de todo estilo, desde gente mayor, muy mayor, o sea, a gente muy joven, gente interesada en porque necesitan, por ejemplo, para el trabajo, porque hacen... Sí, porque hay gente que...
1: De diseño.
0: Porque es, eso, porque es diseñadora o porque hacen gráficos para grafías para películas. Luego ahí se generan sinergias muy, muy chulas, porque cuando estamos en un grupo donde hay mucha gente, hay veces que se necesitan una de las otras o se retroalimentan de los oficios que no tienen nada que ver. Entre, o sea, de gente que igual hace publicidad con gente que... pues que utiliza las letras para otra cosa y entre ellas se complementan.
1: Mira.
0: Entonces hay gente de todo. O gente que no quiere hacer más que pasar el rato. Que eso también, ¿eh? Que es como, prácticamente te diré que como yo empecé.
1: ¿Tú empezaste así, para pasar el rato?
0: Pues sí, sí. Empecé porque pintaba camisetas y escribía con letras que no, que tenía que calcar del ordenador y como no me gustaban, pues busqué. Busqué... un curso de caligrafía y dije, necesito aprender a... Y así empecé, o sea, y de repente me encontré, en vez de con un pincel, con una plumilla, y dije, ¿qué es esto, por favor? Y me enganchó.
1: Y te enganchó hasta el día de hoy, fíjate. Porque tú venías del mundo de la peluquería, ¿no? Que
0: sí, sí.
1: Es otro tipo de arte, ¿eh? De manejo de las manos, de la muñeca, de la tijera. Tú venías de ahí.
0: Sí, sí, sí. Yo he sido peluquera y soy, entre comillas, he sido hasta este año último que he tenido que parar. Pero sí, sí, llevo desde los 16, o sea, un montón de años, 40.
1: Fíjate.
0: Con la peluquería, sí. Lo que pasa que, bueno, siempre he tenido una vena artista que me viene como de familia y me he rodeado de pinceles y pinturas porque mi padre pintaba. Y, pero bueno... tampoco era, no teníamos nada que ver, ¿eh? Al final es como vas experimentando distintas cosas, siempre me han gustado las manualidades y hacer cosas y hasta que encuentras lo que realmente te calma, que es lo que me pasa a mí, me calma la cabeza, o sea, me deja que no puedo pensar en otra cosa.
1: Fíjate. A otras personas les pasa con el deporte, por ejemplo, sí, o
0: ya
1: con la meditación. Todo llegará, todo llegará. Oye, esto es otro tipo de actividad, ¿eh? Esto es otro tipo de actividad. Aquí nos cuenta la audiencia, dice este oyente, en segundo de primaria con 7 años escribíamos con plumilla. En el pupitre estaba el tintero. Está hablando de 1962.
0: Sí,
1: claro,
0: sí.
1: Hay audiencia que nos está escuchando que sabe lo que era escribir con plumilla y que sabe que lo tenía que hacer además a una edad pues muy precoz, ¿no? Con 7 años había que empezar a escribir ya. Oye, has mencionado el lettering. ¿Qué es el lettering? Porque sé que está muy de moda.
0: Bueno, pues con el lettering hay un poco de... Al final, como todo, ¿no? Si tú pones caligrafía con rotulador, no va a vender, porque tú dices caligrafía y todo el mundo lo asociamos a aquellos cuadernos que hacíamos en verano y que nadie queríamos ver. Pero el lettering en realidad es dibujar letra. O sea, tú para... La diferencia entre la caligrafía y el lettering es que la caligrafía es todo lo que tú escribes con la herramienta que no puedes modificar. Y el lettering es dibujar la letra. Tú partes con una letra desde cero y puedes hacerle todas las modificaciones que quieras porque la estás dibujando. Entonces hay diferencias. Para tú hacer lettering, si tienes una base caligráfica, tienes muchísimo camino recorrido porque puedes empezar haciendo una caligrafía que luego tú la puedes escanear, aumentar y ya dibujas sobre eso. Entonces te has quitado un montón de recorrido. Por eso hay muchísima gente que hace las dos cosas. O sea, que hace caligrafía y es muy bueno. O sea, y es un genio haciendo lettering, pues como mi profesor una de las escuelas, Iván Castro. Él se dedica, igual hace más lettering que caligrafía, aunque la caligrafía ha sido su base, claro.
1: Pues esto es la caligrafía, a plumilla. ¿A qué hora empiezan a mandar mensajes también o siguen mandando mensajes sobre personas que los usaban. Nos dice, escribíamos con pluma y tinta y cerca teníamos una cuchilla de afeitar para raspar el papel.
0: Sí.
1: Eso yo también lo he visto, no lo he vivido, pero lo he visto cuando cae algún borrón de tinta.
0: Pues, si te equivocas, el rascar te salva.
1: Claro.
0: Si el papel, si el gordito, papel te lo permite.
1: Eso es.
0: Sí, eso.
1: Que igual rascas y te quedas sin papel.
0: Es otra técnica, ¿eh? Rascar el papel es otro aprendizaje.
1: Ay, madre mía, que vamos a tener que hacer otra entrevista también, Silvia, para explicar, para hablar del rascado. Silvia Garisoain, más conocida como Silvia Gadu, ella está en Carmen 9, en la calle Carmen 9 de Iruña, con un espacio luminoso que sigue siendo una casa para ella también y para quienes se acercan a aprender caligrafía. Silvia, que vaya muy bien este curso que iniciamos. Has hablado de un parón, mucha fuerza para empezar... Pues con lo que te gusta y que te vaya muy bien, Silvia. Un abrazo muy fuerte.
0: Muchas gracias a vosotros.
1: Agur.
0: Agur.
1: Pues con esta canción, Todas las letras, de León Benavente, decimos agur, pero por hoy, ¿eh? Aquí Verano continúa en la programación de Radio Euskadi, enseguida en unos minutos, y Boulevard regresa a partir de mañana. Buena tarde, Biararte.

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1: Son las 12 de Guardión. La Ertzaintza ha localizado en Azpeitia el coche del presunto autor de los disparos que mataban ayer a un taxista de 30 años en pleno centro de la localidad. Continúa la búsqueda del hombre, que ya estaría identificado. Desde el ayuntamiento han pedido prudencia y respeto para que la investigación siga su curso. En un vídeo, la alcaldesa Nagore Alcorta ha mostrado la disposición del ayuntamiento de colaborar en todo lo necesario y ha mostrado apoyo a la familia del joven asesinado. Les ha ofrecido los recursos necesarios. Escuchamos a Nagore Alcorta.
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1: Y también les contamos que el ministro de Presidencia, Félix Bolaños, ha pedido cautela y ha confirmado que están analizando el informe que la Policía Nacional habría enviado a la Audiencia Nacional, advirtiendo que gendarmes marroquíes guiaron a los migrantes en su entrada a Ceuta.
3: Máxima cautela. Estamos en el momento de conocer en detalle y en profundidad ese informe al que se refería la información de un medio de comunicación, el diario El Español. ¿Cuándo? Tengamos conocimiento, pues veremos, pero en este momento lo que corresponde es que tengamos la información en detalle y en profundidad.
1: Para esta tarde el Partido Popular, también Vox, han convocado manifestaciones en apoyo a Ceuta, la principal en la propia ciudad, y también aquí en Euskal Herria, donde a la misma hora, a las 8, habrá también contramanifestaciones convocadas por colectivos como GKS. En Iruña, el alcalde Joseba Asiron ha asegurado que las manifestaciones convocadas por el PP solo tienen interés partidista y que ellos no participarán.
4: Esto forma parte de una estrategia de la derecha española para tensionar y aprovechar de manera partidista para desgastar al gobierno un tema que es muchísimo más serio. Realmente me parece una irresponsabilidad. Por lo tanto, es evidente, no vamos a participar de ello.
1: Y más cosas. El sindicato LAB arranca el curso con la mirada puesta en las elecciones sindicales que se darán a lo largo de los próximos meses y continúan además criticando a la patronal por no sentarse a negociar por el salario mínimo y al gobierno vasco por no llevar adelante ninguna iniciativa al respecto. Sobre el acuerdo entre PNV y PSE a cuenta de la reforma fiscal, cree el LAB que la reforma no reforma nada y que se mantienen los privilegios de las rentas más altas. Igor Arroyo.
5: Se mantiene el grueso de la política fiscal que hemos conocido en los últimos años y décadas, y esa es nuestra crítica. Se mantienen los privilegios fiscales, se mantiene una tributación inferior para las rentas del capital que para las rentas del trabajo. Se mantiene un impuesto de sociedades que es irrisorio y que prácticamente no recauda nada, que se justificó a partir del 2008 por la situación de crisis de las empresas, pero cuando están teniendo beneficios multimillonarios, pues no se vuelve a restituir.
1: Nada más, estas y más noticias a partir de la una en Crónica de Euskadi con María Cereceda. 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Quiero arte.

0: Tenemos menos cultura del agua que agua.
1: Iñaki Antigüedad, catedrático de hidrogeología, alerta en Boulevard sobre los problemas que marcarán los próximos años.
2: Falta de visión de los temas del agua en la política forestal, que es más que preocupante cuando nos llenamos la boca de sostenibilidad. La gente urbanita o de las ciudades no está sintiendo directamente la sequía, pero hay sectores que sí, y ahí sí que me parece que hay un retardismo en la falta de respuesta por parte de las instituciones a esa sequía. Insisto, lo de la falta de cultura. ¿Estamos pensando con la inercia del pasado? Hoy tenemos que planificar y gestionar pensando que tenemos hoy el clima que nos va a venir en el futuro. 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

Eguerdión, miércoles 2 de septiembre y el sol vuelve a Euskadi, cielos prácticamente despejados en todo el país y eso invita a salir a la calle y disfrutar de las fiestas patronales. Hoy es día de San Antolín y viene con un menú muy variado y sobre todo muy vizcaíno. Ayer comenzaron las fiestas en Orozco, vamos a estar en la localidad de Arratia Nervioi, también son fiestas en Gamiz, allí estaremos y es día grande en Lekeitio esta semana, también Antzareguna el sábado, día de gansos en la localidad marinera. Pero es que hoy además es miércoles y en Aquí Verano toca descubrir una nueva casa rural. Hemos estado en Sopuerta descubriendo Lezamako Etxe. Pero antes de todo esto, como hemos dicho, hace bueno, así que toca ir a la playa.

0: Las máximas que van a rondar los 30 grados, cielos azules, hoy sí que sí. Toca día de playa, John Fernández Moore. Guardión.
1: Guardión, Ander.
0: Creo que solo estabas pensando en eso, en que hoy toca playa, ¿no?
1: Hoy toca playa, efectivamente.
0: Nada, con ganas de playa, ¿eh?
1: Nada que ver con lo de ayer. Hoy sí que vamos a poder ir a la tarde. Y nada que ver tampoco, Ander, en cuanto a la situación en las playas de la mar.
0: Ahora me cuentas las banderas, pero antes de todo tenemos que comentar a la audiencia de Radio Euskadi que luce es un auténtico moreno dorado.
1: Bueno, permíteme discrepar.
0: Ah, vale. Igual es la luz del estudio.
1: Es la luz que nos sienta genial a todos.
0: Venga, vamos a repasar las banderas.
1: Empezamos por Vizcaya. A esta hora tan solo una bandera roja por mal estado de la mar en Laga. Banderas amarillas, eso sí, en Vizcaya unas cuantas apunten. Bandera amarilla en Arriatera, Txabiribil, Baquio, Gorrondache, Carraspio. También amarilla en La Arena, Ogueya. Y en la Irachu, en Mundaka, en Guipúzcoa, varias banderas amarillas también. En Gaztetape de Getaria, Itzurun y Zurriola. En el resto de arenales, baño libre. Y en cuanto a Lapurdi, baño con precaución en todos los arenales, salvo en Zocoa y en San Juan de Luz.
0: Perfecto, John, ponte crema, ¿eh?
1: Sin falta.
0: Es que recasco. Y para comprobar el ambiente playero, nada mejor que hablar con los Beach Boys o los Beach Girls, los que se pasan todo el día en la playa. Naroa Sarachaga de Peñachuri Surf Escola en Sopela. Guardión.
2: Eso, guardión.
0: Hoy sí que sí, día playero, ¿no?
2: Hoy día playero y día de surf también.
0: Ajá.
2: Estábamos esperándolo.
0: ¿Cómo está la mar?
2: Qué bonita, para surfear muy bonito. Uh-huh. Llevamos un par de días con bastantes olas, pero todo el verano sin olas y ahora nosotros podemos disfrutarlo un poco.
0: Ajá, o sea, han vuelto las olas durante estos días. Hoy es cierto que la puerta habrá bajado un poco, ¿no?, respecto a ayer.
2: Sí, ha bajado un poco respecto a ayer. Antes ha bajado bastante, pero sigue quedando ahí un poco de resquicio y está bonito.
0: Perfecto, pues habrá que aprovechar. Naroa Sarachaga de Peñachuri Surf Escola. Es que ricasco.
2: Venga, es que ricasco.
0: Agur, agur.

0: 12 y 11 minutos del mediodía, San Antolín es día grande. Muchas localidades del país, nos vamos a ir hasta una de ellas, concretamente al interior de Vizcaya, la comarca de Arratia Nervión. En Orozco está nuestro compañero Javi González Tostón. Javi, eguerdión.
1: Eguerdión, aquí estamos en Orozco, pueblo bonito, muy bonito, que no había estado nunca, la verdad.
0: Pues es precioso, es precioso. Sí, sí. Sonaba hacia Mais porque va a ser una de las que de los grupos que actúen durante estas fiestas.
1: Sí, el sábado concretamente, si no me equivoco. Sí. Tú también has mirado el programa, ¿no, Lerena?
0: ¿Te imaginas que no miro el programa y estamos hablando de Orozco en fiestas? Sería un poco... Un poco de sinvergüenza,
1: capaces somos,
0: ¿eh?
1: También te digo, capaces somos.
0: No, todos no, ojo, hay que mirar el...
1: Hombre, a nosotros nos dicen, hay fiesta y vamos y ya está, tiramos
0: sí,
1: y fuera.
0: Eso es verdad, pero bueno, los programas de fiestas hay que leerlos siempre porque siempre hay cosas interesantes, un montón de actividades que uno no sabe que puede haber durante las fiestas en un pueblo.
1: Sí, siempre sorprenden.
0: Eso es, Tostón, se escucha a un speaker por detrás, ¿dónde estás exactamente?
1: Sí. Es que estoy ahí en el centro del pueblo, en la Plaza Zubiaurre, y aquí empieza ya están ya deliberando los jueces, están probando las garrafas, porque hoy es día importante aquí en Orozco y hay concurso de garrafas, exhibición de garrafas y concurso.
0: ¿Qué es eso
1: de
0: las garrafas?
1: Valorando, pues eso de las garrafas es una bebida tradicional de aquí de Orozco. Y luego hablaremos con uno de los miembros de la Asociación de Garrafa de aquí de Orozco. Ajá. Que ya me adelantaba que es una cosa muy seria esta, ¿eh?
0: Vale.
1: Que no es nada de...
0: Poca broma, ¿no?
1: Que poca broma, que esto se lo toman muy en serio, sí, sí.
0: Vale.
1: Pero bueno, que he estado con más gente. Este en un ratito lo tenemos porque ahora está tareado, sí. Que ya, claro, ahora tenían a las 12 para entregar, sí. Y aquí nada de 5 minutos de cortesía ni nada, a las 12 ya
0: puntuales.
1: Les han dicho, fuera.
0: Vale.
1: Lo que tengáis lo presentáis.
0: Vale, para que la gente se haga una idea, has abandonado la redacción de Radio Euskadi muy pronto a la mañana, muy pronto a la mañana han empezado también las fiestas, el ambiente desde primera hora de la mañana ayer en Orozco, pese a que es un pueblo, como decimos, muy pequeño.
1: Eso es, porque aquí las mesas y un poco todo el recinto para este concurso de garrafa han empezado a montarlo, nos han dicho, hacia las 7 de la mañana ya. Yo he llegado a eso de las 10 y media, 10 y cuarto, y la que estaba en marcha era la charanga que nos ha llamado mucho la atención. El nombre, Aburre Calles, que no sé, una charanga justo aburre la calle, poco diría yo, pero bueno... mientras tocaban, he visto qué instrumentos están repetidos. Venga, va, el trombón. Y me ha atendido, pues, Unai Pérez Obanos, trombón.
0: Trombón, vamos a escucharle.
1: Y en las calles de Orozco, con la alegría de la fiesta, con la charanga Aburre Calles, que bueno, de momento está la cosa tranquila, ¿no?
2: Sí, de momento acabamos de empezar el día, así que estamos tranquilitos.
1: Como estáis repes, he enganchado aquí al trombón, porque estáis los justos, pero bueno, con mucha alegría de momento.
2: Pues sí, hemos venido 9 personas desde Nafarroa y nada, aquí empezando a alegrar las fiestas de este pueblo.
1: ¿Desde Nafarroa venís? ¿Desde qué parte de Nafarroa?
2: Pues la mayoría venimos de la zona media de Nafarroa, Tafalla, Olite y algunos de Iruña.
1: A mí me ha llamado mucho la atención el nombre de vuestra charanga, Aburre Calles, cuando sois la alegría de la calle.
2: Sí, bueno, aquí no te puedo decir mucho porque la charanga tiene 30 años y yo no estaba cuando se puso el nombre, así que tampoco te puedo explicar muy bien el nombre.
1: En una de las camisetas veo Aburre Calles de Lodosa, así que desde Lodosa viene la charanga esta.
2: Sí, el origen de la charanga es en Lodosa y aunque queda algún integrante todavía de Lodosa, hoy justo no están aquí, pero bueno... En general lo componemos gente de la zona media de Nafarroa y, como bien te he dicho, algunos de Iruña también.
1: Y bueno, Aburre Calles, que no sabes muy bien de dónde viene el nombre, pero muy de acuerdo yo no estoy, porque una charanga siempre es alegría.
2: Sí, la verdad que la charanga es sinónimo de fiesta y alegría y bueno, el nombre, como bien dices, no está acorde con ello, pero bueno... Pues yo creo que es algo anecdótico que en su momento lo harían con un poco de humor y ahí queda el nombre.
1: Bueno, que también puede ser aburre a la gente que acaba de hacer parranda y que está dormido y que no calláis, pues igual sí que, joder, está ya aburrido de tanta charanga.
2: Sí, es probable que la gente que haya no haya madrugado no le entre muy bien nuestra música por el oído, pero bueno, para los que madrugan y se acaban de despertar, igual, algo mejor.
1: Bueno, hoy día San Antolín, día importante aquí en Orozco, y vosotros sí os encargáis de esa gente que no ha madrugado de despertarla ahora, ¿no?, dando una vuelta por el pueblo.
2: Exactamente, ahora nos dirigimos hacia la residencia a animar a nuestros ancianos. Y de paso, pues vamos despertando a la parte del pueblo que todavía está en la cama.
1: Pues bueno, tenéis tarea, mucho ánimo con eso, eta eskerrik asko.
2: Ay, eskerrik asko zuei.
1: Aupa Burrekalles eta aupa Orozco.
2: Aupa ahí.
0: Oye, el nombre seguro que no lo van a cambiar, ¿eh? No lo he visto muy convencido.
1: No, creo que lo cambiarán, porque además es que no se da juego, llama la atención y eso sí. Siempre es atractivo también.
0: Sí, sí, sí. Es cierto lo que decías, Tostón, que, hombre, si has salido de parranda toda la noche y estás dormido, que a las 8 de la mañana, 9, pase una charanga por debajo de casa, pues desde luego agradable no tiene que ser, eso seguro.
1: No, pero bueno, te llama a seguir la fiesta, eso también, oye. De fiesta sí. Son días intensos y con todo.
0: Claro, hay que ser, luego hay que ser valiente también de ser capaz de bajar a la calle.
1: También.
0: Y seguir con la parranda.
1: Yo soy más de que la junta directamente a la charanga con la parranda anterior y ya está.
0: Más de gaupasa, ¿no?
1: Sí. Por cierto, ahora no sé si escuchas... Antes ya me has dicho que la megafonía la escuchabas.
0: Sí.
1: Aquí, yo lo escucho porque lo tengo al lado y es, el sonido que da la pelota en el frontón, ese pam.
0: Pam, sí, se escucha de fondo, a ver.
1: Algo se escucha, ¿no? Algo se escucha, bueno, justo ahora, pues acaban de hacer tanto, así que tienen que sacar. Ahora tenemos campeonato de parejas de pelota a mano, porque, las garrafas, el frontón, todo está al lado, son 20 metros de uno a otro. Uh-huh. Y ahora me he acercado eso, al frontón, porque también hay frontón. Antes había campeonato, había de chicas, de paleta de goma de chicas, que Lerena, ya te digo yo, que tú vas a palas sí, pero como yo con la pelota de tenis y no tenemos el nivel que he visto aquí, ¿eh?
0: Yo soy un auténtico dominguero en las palas, te lo puedo asegurar. Yeah,
1: yo igual, yo ayer fui con colegas a jugar a pala ahí cerquita de Zumaya y con pelota de tenis y venga.
0: Es que claro, una cosa es jugar a palas con pelota de goma, que es lo suyo, y otra cosa es como andamos nosotros, que andamos con unos auténticos domingueros y que es un ultraje al mundo de la pelota, ¿eh? Eso no se puede decir.
1: Aquí las chicas que he visto yo de mogollón de nivel, pues cómo le daban también en la pared de revés, una pasada,
0: sí.
1: La paleta de goma, que salía la pelota a una velocidad impresionante, llevan las gafas estas protectoras, bueno, un nivel alucinado.
0: Sí.
1: Pero bueno, eso es la fotografía actual, es, ya te digo, en este momento chicos, pelota a mano por parejas. Y cosas que he ido recogiendo por la mañana, pues con la charanga que he entrevistado con Aburrekalles, me he ido hasta la residencia de ancianos, porque tenían una de sus paradas allí, y acompañando a la charanga, pues el protagonista sin duda de este arranque de fiestas, porque ayer en el chupinazo salió al balcón como pregonero, Zipotz, que lleva desde 2004 Zipotz alegrando las calles, y debajo de Zipotz siempre Ander Martínez Perurena, que este año pues fue Zipotz y también Ander como pregonero. Y acompañando a la charanga Aburrekalles hemos llegado hasta la residencia de ancianos de aquí de Orozco, porque también están de fiesta, claro, son San Antolines para todos y todas, también para los y las más mayores, y acompañando en todo el trayecto, pues uno de los protagonistas de las fiestas de este año, el pregonero, que es el alma de la fiesta, lo he podido comprobar con mis propios ojos. Si tenían buenos pulmones estos de la charanga, que no han parado, han recorrido todo el pueblo hasta la residencia, que cerquita del centro tampoco es que esté, no han parado, y tampoco ha parado de bailar Zipotz, Ander Martínez Perurena, que ya decimos es el protagonista, sin duda, año a año Zipotz es protagonista, este año doblemente. Ander, eguerdión.
3: Eguerdión, caixo.
1: ¿Por qué eres tan protagonista este año? Cuéntanos.
3: Bueno, a ver, desde el 2004 que nació Zipotz hemos llevado todos los años saliendo a las calles, detrás de la música, y bueno, se ha vuelto como un poco protagonista, ¿no? Porque al final es un alma así bastante bailarina y siempre va con la sonrisa ahí de lado a lado, y bueno, pues transmite ese calor a la gente, ¿no? Y esa gente pues lo recibe y al final pues igual ese amor y esa continuidad de año por año pues ha traído que este año pues sea el pregonero, ¿no?
1: Sipoz pregonero y la persona que está detrás de Sipoz desde 2004, Ander Martínez Perurena, pues pregonero junto a Sipoz.
3: Eso es, los dos juntos. El protagonista mayor Sipoz y yo acompañándole abajo, los dos juntos para los siguientes días. Bye.
1: Para los siguientes días, ayer no sé cuánta fiesta hiciste, hoy desde luego lo estás dando todo, ¿eh?
3: Y ayer también. Hemos estado esperando un montón de meses para esta fecha tan señalada y la verdad es que estamos a tope de energía. Todavía creo que no hemos gastado ni el 99%.
1: Bueno, hasta el domingo quedan días, ¿eh?
3: Tranquilo, que sacaremos energía de cualquier sitio y la gente nos transmite mucha energía, así que nos recargamos cada momento.
1: Y me imagino que paradas como las de ahora aquí en la residencia de ancianos dan mucha pila también.
3: Sí, valen para coger un poco, ¿no?, de frescura y sentarte un poquito también. Y sí, pero bueno, esto es un no parar, ¿eh?
1: Es un no parar y no te hemos visto parar. Estamos alabando los pulmones de los de la charanga, que no han parado de tocar en el trayecto de 10-15 minutos hasta aquí. Y tú no has parado de bailar, algún irrinz y todo has soltado también.
3: A mí también me ha sorprendido lo de la charanga, ¿eh? Normalmente se suele hacer como una pausita a mitad del camino, pero digo yo, bueno, pues si no para la charanga, nosotros tampoco, así que sin parar. Y sí, pues con todo lo que se pueda, de los pulmones, sacando todo el aire que tenemos.
1: Ese irrinz ya me lo repetirás aquí para aquí verano de Radio Euskadi.
3: ¿Ahora?
1: Dale, dale, dale.
3: Espera, ¿eh?
1: ¡Aupa, Sipoz!
3: ¡Gora guta, gora santoliñak!
1: ¡Es que ricasco!
0: Oye, un auténtico crack, ¿eh, Tostón?
1: Un auténtico crack. Ander, Sipoz, como queráis llamarlo. Un auténtico crack.
0: Hay que decir
1: crack,
0: lo que es Sipoz, que la gente igual les dice, ¿pero qué es esto de Sipoz? Sipoz es como la especie de, como la mascota, ¿no?, de las fiestas de Orozco. Que es,
1: sí, es una marioneta, sí, pero que es. Desde 2004, que tampoco lleva tanto.
0: Una marioneta que va vestida de, o la visten de aldeano. Así, es, con sí, la cara es. Y las manos de color naranja rojizo.
1: Eso es.
0: Sapi blanco. ¿Es el sapi de las fiestas de Orozco es blanco?
1: No, aquí es como de arranzale, de cuadros azul.
0: Vai, ajá. Vai, bueno, vai, pues vai. El de Sipoz es blanco en cualquier caso. Un auténtico crack, Ander, ¿eh?
1: Un auténtico crack. Y por cierto, hablando de Sipoz, tú te acuerdas, ¿no?, que a inicios de aquí verano también sí. Nos pasamos por las fiestas de Sipoz en Gros, en
0: Sipoz y Kohaiak, sí, con el festival de reggae que habían organizado.
1: Eso es. Pero bueno, volvamos a la plaza, al centro neurálgico de Orozco, que ya están los jueces deliberando a ver cuál es la mejor garrafa de todas. Pero antes vamos a escuchar a participantes, porque también hemos metido micro a gente que estaba preparando esta maravillosa bebida tradicional de aquí de Orozco. 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
1: La técnica ahí, triturando el hielo, ¿no?
7: Eso es. No, el hielo no se tritura, no.
1: O sea, ¿cómo funciona esto? Para un inexperto como yo, que es, ¿para qué le das a la manivela ahora mismo?
7: Para que la mezcla se vaya enfriando y al final queda como un granizado. Y esto lo que lleva hielo y sal, para que enfríe más.
1: Y bueno, ¿con esperanzas de ganar o...?
7: Nah, qué va, esto es para pasarlo bien, sin más.
1: Además aquí veo a gente de todas las edades...
8: Y no solo la tradición de la garrafa, también la tradición de la vestimenta, ¿eh? Coméntate,
7: bueno, un poquito, hombre, hoy es el día de San Antolín, entonces, un poquito, sin más.
8: Te animo que el día es largo, es que el casco.
7: Venga,
0: Tostón, ¿te has quedado con la copla de cómo se prepara la garrafa?
8: Más o menos, pero bueno, ahora mejor nos lo explicará el invitado. Lo que sí he visto que tenía una pinta de locos, ¿eh? Es, bueno,
0: ¿qué,
8: aquí
0: qué
8: uno...
0: lleva exactamente? ¿Qué lleva exactamente?
8: Pues que cara maestrillo, su librillo, pero bueno, la base es vino blanco y agua, más o menos 50-50, un poquito de zumo, de limón exprimido, algo de coñac, azúcar, pero bueno, aquí... Aquí cada uno luego, ya sabes, pues igual sí. Mejor coñac, el vino blanco, pues a alguno igual le echa rueda, a otros chacolí, bueno, ahí...
0: Vale, o sea, un sí, poco...
8: Va variando.
0: Más o menos la receta es una, pero se permiten un poco, sí. Bueno, pues libertades, ¿no?
8: Y mira que hemos pedido cuál es el secreto y nadie lo quería revelar,
0: es
8: que porque...
0: Si es un concurso...
8: Claro, claro. Luego, la pinta que le queda, porque he pasado... Uno comentaba, ¿no?, que queda como un granizado. Sí, a mí me ha recordado un poco al sorbete también.
0: Ajá.
8: Sí, tenía buena pinta, que luego si me dejan ya probaré alguno. A ver si el ganador...
0: se porta deja, y te da.
8: Oye, sí, porque ya puestos hay que probar, ¿no?
0: Claro,
8: una
0: claro,
8: oportunidad
0: claro.
8: Así no puedo perder. Pero bueno, vamos ya con el invitado, con Pedro Martín, miembro de la Asociación Cultural de Garrafa de aquí... De Orozco, Eguerdión.
9: Opa, Eguerdión.
0: Eguerdión.
8: Cuéntanos cuál es la esencia, o sea, lo que hace especial a este concurso y a esta exhibición.
9: Bueno, ¿qué es lo que hace especial? Este es es patrimonio de Orozco, es patrimonio de nuestro pueblo. Y lo que lo hace especial es que año tras año, desde hace varios siglos, pues perdura y eso es lo que lo hace especial. Ni más ni menos.
8: Y para perdurar, un poco también clave lo que hemos ido escuchando, ¿no? Voces, que ya esas voces se reconoce que son de diferentes edades, porque había mucho niño participando pues junto a su osaba, junto a su aita. Ese relevo que es importante, ¿no?, que la gente joven también se implique.
9: No es que sea importante, es que es necesario. O sea, si no hay incorporación de gente joven, si no hay relevo, esto, pues como cualquier otra tradición o historia, muere, ¿no? Por suerte, hoy lo has podido ver, quizás el 50% de la gente que ha participado eran niños, que por supuesto que no beben alcohol, ¿eh?
0: Probarlo, prueban.
9: No.
0: Mojar los labios, un poco ahí.
9: A ver, mojar los labios no es ni probar ni beber, joder, eso es humedecer porque se resecan, ¿no? Es muy importante ese relevo generacional porque si no, ya digo, esto moriría.
8: Luego, vamos un poco al... Tú mencionabas, ¿no?, patrimonio, que esto es serio, o sea, es una bebida tradicional, no es... Claro, yo leía el programa y leo concurso de garrafa y lo primero que viene, ¿qué tienen? Aquí una especie de zurracapote local o así que hacen concurso de...
0: Bueno, incluso Tostón, pensábamos que al principio era un concurso de garrafas de barro o algo así.
8: Sí, eso es, de yo qué sé, de cerámica.
0: Sí.
8: Que bueno, que la propia garrafa también tiene su cosa, porque es una especie de heladera, vamos a hablar del utensilio ya puestos, que es un cubo de madera que dentro tiene como una especie de cilindro que es donde se mete la bebida que hemos comentado con vino blanco, coñac, agua y tal. Y luego pues tiene una manivela que es la que... Bueno, alrededor de este cilindro se le mete el hielo, se le mete la sal y luego se le va dando a la manivela para enfriar y hacer ese, ¿no?, ese resultado final. Pero bueno, explícanos, ¿es serio esto que decíamos?
9: Bueno... Me estás haciendo muchas preguntas a la vez. Vamos a empezar por la última, sí. ¿Es serio o no? Es muy serio. O sea, para nosotros es una de nuestras señas de identidad. Sin menospreciar a otros municipios de nuestro entorno en el que también se hacía garrafa, pero por desgracia para ellos, pues bueno, ha caído en un saco roto, ¿no? Nosotros la mantenemos y con mucho orgullo y esperemos que siga adelante. También has explicado muy bien, y la niña lo ha explicado... ¿Por qué el hielo? ¿Por qué la sal? ¿Por qué esto es una especie de granizado? Hay que tener en cuenta que aquí ha penetrado el frío, ha penetrado dentro del cilindro, pero sin embargo no ha entrado. Es decir, aquí no hay aportación de agua ni de sal. Aquí lo que tú metes es lo que sale y lo que te bebes, ¿no? Por ejemplo, si lo comparamos con un mojito, de estos que preparan los cubanos y tantos otros sitios, se incorpora hielo picado, el hielo es agua. No, aquí no. aquí no se incorpora nada. Lo que metes es lo que bebes. Sí es verdad que esta chica también lo ha dicho, que la base está en el vino blanco y en el agua, en el brandy o coñac, llámalo como quieras, limón y azúcar. Pero quisiera hacer un matiz. Uh-huh. A cuenta del comentario anterior, cada uno en su casa, cuando hace una garrafa, la hace como quiere. Pero en el concurso no. O sea, en el concurso hay 6 condimentos que son únicos, exclusivos y de obligado cumplimiento. Vino blanco, agua, brandy, coñac y azúcar. Cualquier garrafa que le falte uno de estos condimentos se le descalifica automáticamente. Y cualquier garrafa que incorpore otro elemento que no sea uno de estos, como el juez lo que hace, también se le descalifica.
0: O sea,
9: es decir,
0: no se puede añadir nada más.
9: No puedes. Tú en tu casa puedes hacer lo que te dé la
0: gana. Sí, bueno, sí, pero en el concurso.
9: Pero en el concurso. Es como si a un concurso de bacalao vas con merluza.
0: Claro, no es lo mismo, evidentemente.
9: Pues esto es lo mismo. Otra cosa es que tú utilices un vino, utilices otro, utilices un brandy, utilices un poco más de limón, un poco menos. O sea, tú con esas. Puedes variar con esos condimentos, pero no te puedes ni limitar ni extraer, ni extrapolar fuera de esos...
0: Oye, Pedro...
8: Para vigilar...
0: Sí, una pregunta, que... Tostón, le quería hacer. Fuera del concurso, en tu casa, ¿la garrafa más exótica que hayas preparado nunca o tú eres de tradicional tanto en el concurso como en casa?
9: Bueno, a ver, hay momentos para todo, ¿no? Cuando hacemos garrafa, hacemos garrafa. Y yo hago exactamente igual con estas... productos y nada más. Otra cosa es que quizás cuando lo haga en mi casa, pues seleccione un poco más el vino. Ajá, vale. Seleccione un poco más el brandy. Pues bueno, pues que porque sí, ¿no? Sin uh-huh. más. Pero digamos que el producto estrella, joder, lo voy a decir, Si Fidel levantara la cabeza, a todos estos cubanos que hacen mojito, los echaría de la isla. Aquí sale un mojito, porque sale un mojito extraordinario. Ten en cuenta que ese mojito, ya lo he dicho hace un momento,
0: o sea,
9: no lleva agua.
0: ¿Me estás diciendo que la garrafa de Orozco está más buena que los mojitos cubanos?
9: Hombre, ¿lo dudas o qué?
0: No sé yo. Los cubanos los he probado, la garrafa de Orozco todavía no.
9: Pues ven y lo descubrirás.
8: El que lo va a probar enseguida soy yo, pero antes le quiero decir, claro, este concurso, hoy es día de garrafas, día importante, el día que se hace el concurso, pero al ser una bebida tradicional, más días. ¿Preparáis garrafas aquí en Orozco vosotros en casa?
9: A mí, evidentemente, hay cuadrillas, hay familias que la sacan a pasear con mucha frecuencia. Una fiesta familiar, una cuadrilla de amigos que tienen una comida. Bueno, son momentos puntuales y cuadrillas puntuales. Pero el acontecimiento de hoy es irrepetible, salvo que provoques otro día del año, por ejemplo, un garrafaguna, ¿no? Por ejemplo, se me está ocurriendo, ¿eh? Volvería a pasar lo mismo. Ajá. Pero se trata de sacar las garrafas a la calle, de la que la gente la vea.
0: Oye.
9: Y aquí en el concurso todo el mundo quiere ganar.
0: Pedro, sí. Tenemos que dejarlo aquí, ahora justo para la charanga, pero se estaba escuchando mucha música por detrás, señal de que el ambiente es inigualable. Vamos a tener que dejarlo.
8: Ha llegado y si pod con ella.
0: Vamos a tener que dejarlo aquí, pero quiero leerles un comentario que nos ha escrito una persona en el 688-840-840. Dice: mi cuñado Tomás hacía gin tonics en la garrafa. Creo que eso tampoco es, ¿no, Pedro?
9: No. Sí, perfectamente.
0: ¿Se puede hacer? Vale.
9: No, cuidado. Yo no he hecho nunca un gin tonic en la garrafa. Pero el gin tonic, así por principios, es una bebida líquida, ¿no?
0: Líquida, claro.
9: Líquida. Sí. Y un Cuba Libre es algo líquido, ¿no?
0: Sí.
9: De la garrafa te va a salir granizado.
0: Claro.
9: Es decir, hay una ligera contradicción.
0: Bueno,
9: un mojito sí es granizado.
0: Claro. Para el que tenga calor y que quiera innovar y experimentar, pues ahí está la garrafa, que desde luego, admite, no de todo, pero que de casi todo. Y oye, la gastronomía también va de eso, de la innovación. Pedro, es que ricasco.
9: Venga, Suri.
0: Y Tostón, prueba la garrafa, y luego nos cuentas.
8: Hombre, que voy a probar la garrafa.
0: Venga, grarte.
8: Grarte.
9: Agur.
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0: Venga, continuamos de fiesta en Aquí Verano. Ahora vamos a poner rumbo a Gamiz. Y creo que en medio, no sé si de un triquipoteo, a punto de empezar, tenemos a nuestra compañera Neurkiola, Ane, Guardión.
1: Guardión, Lerena, ¿qué tal?
0: ¿Hay triquipoteo o no?
1: Está a puntito,
0: está
1: de empezar,
0: puntito de empezar.
1: Estamos aquí en Gamiz. De momento el ambiente es tranquilo, pero estamos en la puerta de la iglesia de San Andrés, porque está acabando ahora mismo la misa. No sé si escucharéis algo, pero se oye bastante. Y en la puerta tenemos al Trequitilari, a la Pandero Jole, que se llama Narrapaladán. Pero también tenemos con nosotras a una invitada muy especial, que es Ainhoa, del Jaibatzorde de aquí, de Gamiz.
0: Ajá.
1: Que están a puntito ya, esperando a que acabe la misa y arranque ese triquipoteo. Egunon, Ainhoa.
2: Aupa, egunon.
0: Hola, kaixo.
2: Aupa, kaixo.
0: Oye,
1: bueno, Ainhoa,
0: a puntito, ¿no? De que termine la misa y empezar con el triqui, con la triquipoteo.
2: Sí, sí, eso es. Y ya a partir del triquipoteo, sin parar hasta el domingo.
0: Diane, cuenta.
1: Sí, bueno, ahora escucharéis igual un poco más de la misa. He intentado abrir un poquito para ver cómo iba, pero bueno, justo es verdad que según abren los bancos están al lado y se me han quedado varias señoras mirando y no he querido entrometerme. Entonces, bueno, nos quedamos con Ainhoa porque, bueno, tienen, a pesar de ser un pueblo pequeño, de 700 habitantes aproximadamente, me decían, muchos están trabajando, por eso el ambiente de momento es tranquilo, pero me dicen que son muy fiesteros, que ya han preparado una programación desde que arranca el triquipoteo. Y también hay que decir que el chupinazo no ha sido aún, es a las 7 de la tarde, pero algunos de ellos ya tienen el pañuelo puesto. A ver, cuéntanos, ¿qué tenéis preparado para hoy?
2: Bueno, pues hoy, ahora después de la misa, vamos a hacer un triquipoteo y luego a la tarde tendríamos torneo de tute, torneo de futbito, y luego a las 7 se lanzará el chupín y después haremos una parrillada.
1: Ah, muy bien. Nos dices triquipoteo, pero yo he visto, si no me equivoco, dos bares. ¿Qué hacéis? Junta torre, ir y venir, ¿o cómo va este triquipoteo?
2: Sí, vamos del bar de abajo al bar de arriba, alternamos a veces con la chosna y nada. Es un pueblo pequeño, pero con ambiente.
0: Oye, ya se escucha la misa, Ane. ¿Has confesado todos tus pecados o no has tenido oportunidad?
1: Eso siempre, eso siempre. Estamos esperando aquí, expectantes, también a que salgan esas señoras que tanto nos gustan, a ver cómo viven este día de San Antolín, que no solo en Lekeitio, en Orozco se celebra, también aquí en Gamiz, que no gamifica, para aquellos como yo que no habían estado nunca. Como les decía, es un pueblo pequeño, pero tienen un montón de actividades. Aquí hay varias personas del Jaibatzorde, de la Comisión de Fiestas, de todo tipo de, como yo, que no habían estado nunca. Como les decía, es un pueblo pequeño, pero tienen un montón de actividades. Aquí hay varias personas del Jaibatzorde, de la Comisión de Fiestas.

0: Alguien hable, por favor. ¿Os animaríais a hablar, por favor, para Radio Euskadi en directo? Facilito, facilito, bye. Torri, torri.
1: A ver, ¿quién se anima?
0: Tenemos que ir mirando. De momento seguimos con Ainhoa Mesedes.
2: Venga, torri, torri.
0: Parece que vienen,
1: si
0: algunas
1: alguien, sí.
0: Están vestidos claro. Con pañuelo de arranzale, camisa blanca.
1: Claro,
0: alguna ya se animará.
1: Las has pillado ahí con el pie cambiado, justo salí de misa y de repente que les aborde una periodista, pues esto sí que no se lo esperaban. Que tiene suerte.
0: Alguna se animará, pero espera, vamos a seguir con Ainhoa mientras se anima.
1: Sí, Ainhoa, yo te quería preguntar, para la gente que nos
2: sí,
1: está
2: dime.
1: Escuchando, y que al final lo decías, es un pueblo muy pequeño, quizá. Puede sonar a que son fiestas de solo para la gente del pueblo, pero un poco para los que nos escuchan y son de fuera. ¿Qué les recomendarías de las fiestas, de lo que queda?
2: Pues mira, yo creo que lo más potente va a ser el fin de semana. El viernes tenemos tortillada, competición de tortillas, y luego vienen el grupo Cherokee, que vienen de Baquio, y la verdad va a haber un ambiente de la leche. Y el sábado tenemos la comida popular. Y después bingo, bailables y sugar y romería.
1: Uh-huh.
2: Y bueno, pues...
1: O sea, completo.
2: Luego el domingo... Sí, eso es. Y el domingo también la verdad es que va a ser un buen día. Tenemos a la mañana Bercholaris, inflables y fiesta de la espuma para los niños.
1: Uh-huh.
2: Y luego a la tarde se celebrará el partido de fútbol de Gamiz contra Fica, porque no sé si sabéis que Gamiz Fica es un municipio,
1: sí.
2: Pero somos dos pueblos, entonces bueno, pues ahí tenemos un poquito de pique y...
1: O sea, la selección nacional de Gamiz juega contra la selección nacional de Fica.
2: Así es, eso es.
1: ¿Y quién suele ganar?
2: Bueno, pues mira, llevamos dos fiestas haciéndolo y una vez ganó Gamiz y otra Fica.
1: Oye,
2: o sea que este año el desempate.
1: ¿Y ya solís encontrar tantos participantes para jugar un partido de fútbol? No sé si de fútbol 11 o de fútbol 7 o de
2: nada,
1: futbito.
2: Suele ser de futbito, sí, de fútbol sala.
1: Ajá. ¿Qué, Ane? ¿Éxito o no en tu pesca?
0: Nada de éxito. He estado hablando con varias.
1: Vaya, por
0: incluso...
1: Dios.
0: Incluso con gente que es de Fica, que no de Gaby, me decían que no, que soy de Fica.
1: Ah, vale.
0: Muy gracioso todo, sí.
1: ¿Sabes lo que pasa? Que como no ha empezado todavía el triquipoteo, la gente está fría todavía.
0: Sí, les falta un poco. Están a punto de empezar a tocar ya la triquitisha y el pandero aquí, uh-huh. Los triquitilaris. Y una cosa que le quería preguntar a Ainhoa, claro, porque me decía que a futbito juegan los del pueblo, pero son los mismos que van al triquipoteo y luego juegan a futbito. ¿Y cómo va eso? ¿Están capacitados para jugar?
2: Sí, sí, aquí hay que tener trote para todo.
1: Claro, claro, claro.
2: Si aguantas el triquipoteo, el partido también.
1: Claro, claro, lo que no puede ser es acudir a unas actividades y a las otras no. Hay que aprender a gestionarlo todo. Ane Urkiola, es que ricasco, disfruta de ese triquipoteo que está a punto de comenzar y tómate una a nuestra salud.
0: Venga, así será.
1: Mira,
0: ahora
1: ya,
0: empiezan justo,
1: ¿eh?
0: A ver, vamos a escuchar un poquito.
1: A ver si podemos escuchar. ¡Opa, ahí! Oye, vaya ambientazo. Ane Urkiola en directo desde Gamiz. Eskerrik asko, compañera.
0: Bye, Seuri, gracias.
1: Escúchame, Ane, no te vayas todavía.
0: Sí.
1: Vamos a escuchar ahora, seguido, el reportaje que hiciste sobre la casa rural de Zamacaoeche de Sopuerta.
0: Eso es.
1: ¿Te ha gustado? ¿Qué nota le darías?
0: Pues un 9 le daría,
1: un
0: la
1: 9.
0: Verdad que un baserri, un agroturismo espectacular, muy muy bonito, con mucha historia, como escucharéis.
1: Uh-huh.
0: También tiene animales que nos acompañan durante la entrevista, alguno. Y también hacen de todo, hacen bodas, eventos, aparte
1: perfecto.
0: De agroturismo y más cositas que si quieren tendrán que escucharlo.
1: Venga, pues ahora te escuchamos. Es que ricasco, te ha gustado tu triquipoteo retas.
0: Gerarte, es que ricasco, churi, agur.
1: Agur, agur.

Venga, pues lo escuchaban, ¿eh? Nuestra compañera Ne Urkiola, que ha estado en Encartaciones precisamente para conocer un nuevo agroturismo. Hablamos de la Casa Rural Lezamacoeche en Sopuerta, en pleno corazón de Encartaciones.

Estamos en Lezamacoeche, en Sopuerta, en Enkarterri, en un agroturismo ligado a la misma familia desde hace 5 generaciones. 3 hectáreas de verde, montañas alrededor y el mar a 10 minutos. Después de tantos días siguiendo el ritmo de las charangas, hoy cambiamos de compás. Para ello nos encontramos delante de este precioso agroturismo llamado

0: Madole Zamakoetxe con la actual responsable, Arguiñe Lezama. Bueno, Arguiñe, esta tierra lleva 5 generaciones en vuestra familia. Hemos visto por aquí que hay una sexta posible. Creo que hay un pequeño por aquí también dando vueltas. ¿Qué hacía aquí tu familia antes de que existiera este agroturismo? ¿Cómo era y qué se sigue manteniendo de esa esencia?
1: Mis aitites empezaron trabajando la tierra, plantando pues, cebollas, tomates que vendían en el mercado. Mi aita tenía también vacas de leche, de ordeño, entonces se dedicaba también a repartir y a vender esa leche. Luego después quisieron modernizarse y darle una nueva visión, creando y apostando por alojamiento turístico rural, creando un agroturismo. Se creó Lezamakoetxe 1 y años después, en el 2006, se quiso dar la vuelta apostando por una actualización mucho más renovada y mucho más cómoda, dando más intimidad a los huéspedes, crear Lezamakoetxe 2. Yo he seguido un poco esa rama. Estudios, soy psicóloga, no tengo nada que ver con el sector, pero sí que me formé un poco en gestión de alojamientos turísticos y le he dado una nueva visión. Hacemos eventos, bodas, comuniones, de todo tipo de celebraciones. Yo creo que al final la esencia siempre se mantiene. Sí que es verdad que pues hoy en día es un poquito más complicado. Estamos en un mundo muy tecnológico, ¿no? Entonces, a medida que avanzamos con la tecnología, vamos perdiendo un poco la esencia auténtica, ¿no? De caserío, gastronomía, de mantener un poco de dónde partimos. Seguimos queriendo apostar dentro de la medida de lo que se puede y lo que nos va dejando la vida, alimentándonos en condiciones, seguir apostando por una vivencia de calidad, ¿no? De cercanía, de kilómetro cero, de cuidarnos.
0: Perfecto. Un caserío aquí precioso, montañas. Y luego también tenemos que hablar de la presencia de los animales, ¿no? Por ejemplo, aquí con nosotros está un gato que me decías que se llama Katu, pero también hay más animales que entendemos que cuando vienen aquí a alojarse o incluso a las bodas también interactúan con ellos. Cuéntanos un poco.
1: Pues la verdad es que los animales siguen siendo un atractivo, aunque innovemos muchas veces en estructuras y en crear espacios nuevos, los animales siguen teniendo una fuerte vinculación, ¿no? Al final a nuestro entorno, nuestra identidad al final es un caserío, es un baserri, y creo que al final no nos podemos salir de esa línea. Pues bien, en las bodas siempre tenemos a alguien cerquita de los caballos, arrascándoles, dándoles de comer, y luego Katu, que es nuestro mayor anfitrión, hace la primera entrada siempre de los novios con ellos. Y los huéspedes cuando entran, pues al final los niños también tienen muchísima más sensibilidad con los animales, ¿no? Entonces, pues bueno, siempre seguir manteniéndolos, ¿no? Cerca de ellos, cerca de esa naturaleza, ¿no? Para que aprendan también los límites. Me parece una parte importante, ¿no? Que los agroturismos en este caso creo que cumplimos bastante bien.
0: Y bueno, volviendo un poco a la actividad, también os decíais que os dedicáis al maíz. Entonces, además de agroturismo y eventos, en cuanto a lo rural, ¿qué es lo que hacéis?
1: Como siempre hemos estado ligados a la tierra, somos productores de harina de maíz, vamos a las ferias agrícolas con un puestito de talos desde hace 30 años. Es otra de las cosas que he heredado de mis aitas, como volver dentro de las ciudades, dentro de las fiestas, seguimos estando aquí, ¿no? Yo creo que las ferias agrícolas nos dan la posibilidad de podernos trasladar, de no hacer que sea la ciudad la que se acerque al pueblo, sino que también sea el pueblo el que se moviliza y lleva su producto fuera.
0: Volviendo al tema del agroturismo, hemos estado visitando diferentes campings por toda Euskal Herria. ¿Qué perfil de gente viene aquí? ¿Qué se encuentran cuando llegan?
1: Desde otoño, invierno hasta primavera, suele ser local o cercanías, ¿no? Euskal Herria suele ser como el punto más fuerte. Si ya hablamos de verano o septiembre, que todavía es así una fecha calurosa, tenemos muchos clientes andaluces, madrileños y de Barcelona. Los andaluces al final siempre han tendido a subir para el norte buscando un poquito de fresco, pero sí que es verdad que este año nos ha dado poca tregua, entonces pues no sé si serán clientes asiduos de aquí en adelante o cambiará un poco las tornas, pero sí que es verdad que este año ha sido un año muy caluroso, problemático de cara a la cosecha también, a los animales, tenemos muy poquita comida. Ellos también han sido los primeros en asustarse, ¿no? En llegar y decir, joder, es que nos esperábamos todo verde y resulta que está amarillo, ¿no? Entonces es bastante chocante para la gente que cree que viene buscando fresquito y verde, y este año ha sido un poco diferente.
0: Y luego, ¿cuántas actividades se quedan aquí, visitan la zona, van por toda Euskal Herria, les aconsejáis?
1: Cuando llegan siempre preguntamos un poco qué intención tienen de la estancia, ¿no? Si quieren hacer una estancia tranquila y disfrutar de, siempre decimos, ¿no? Comer, beber y pasarlo bien. Y directamente ya pasaríamos a facilitarles dentro de las instalaciones pues que sea lo más cómodo posible. En la barbacoa ponemos leñita, recomendamos pues ciertos restaurantes que tenemos en la zona, de pescado, de carne, ¿no? Pues un poco depende del gusto. Y si no, es cultural, que la mayoría de las veces suele ser un poco poco mixto. Recomendamos en primer lugar la cercanía, ¿no? Que somos al final un poquito olvidados, entonces tendemos a alimentar un poco nuestro entorno, nuestra comarca. Casualmente también pues es muy rica, tenemos vía verdes, tenemos las cuevas de Pozalagua en Carranza, son una maravilla. Y luego pues al final si vienen con una idea ya muy preconcedida, pues de ver Gastelugatxe, de ver tatata, pues ya al final intentamos como coordinarles para que el tiempo que estén pueda ser como lo más fructífero posible.
0: ¿Y qué es lo que dirías, lo que más les aporta cuando llegan aquí, lo que más les sorprende, lo que más les gusta, tanto de este Baserri, que es precioso, o de nuestra tierra?
1: Pues yo creo que lo principal que atrae es el trato directo, o sea, al final tenemos un trato, seguimos teniendo un trato muy diferenciado, ¿no?, de las viviendas turísticas, que al final pues es, ¿no?, como una entrada que muchas veces no sabes ni la persona, ¿no? No ves al cliente. Entonces nosotros, a diferencia, pues siempre tienes como un trato mucho más directo, mucho más personalizado, tienes un contacto. Creo que los agroturismos al final atraen calidez, une la familia, une al grupo, el momento que vienes a disfrutar, una buena comida, vienes a disfrutar de unos buenos potes, una buena caminata en el monte, segrega hormonas positivas, o sea, al final deja un buen recuerdo en el cuerpo.
0: Perfecto, como una experiencia más de autor, más sostenible, una experiencia más cálida, más humanizada. ¿Qué es lo que más les llama la atención? ¿Con qué se quedan? ¿Con qué animal conectan o con qué planta?
1: Pues al final con lo que más conectan es eso, es con los animales. Al final, si estamos en plenos nacimientos de corderos, inevitablemente se nos ve furulear por aquí. Nos ha coincidido muchas veces de estar llegando los clientes y de estar atendiendo un parto. Pues al final no, esa cosa de decir, vale, pues mira, dame, me vas a dar 10 minutillos porque estamos asistiendo a un parto y vamos a tener que posponer la entrada, por favor, ¿qué tal? Entonces al final yo creo que también es, ¿no?, el atractivo este de decir, mira, pues es que tengo un hijo que nunca ha visto un animal, pues oye, pues qué mejor situación, ¿no?, que ver un parto, que ver la vida, ¿no?, entrando por sí misma. Los animales estáticos pues sí que pueden resultar atractivos para verles comer en un momento dado, ¿no?, pues les da de comer, etcétera, pero yo creo que el mayor atractivo como tal son los nacimientos de los corderos. Al final son pequeños, son manejables, los podemos tocar, las ovejas son muy, muy tratables, ¿no?, tenemos mucha cercanía con ellas, entonces son animales prácticamente de compañía.
0: Como bien decías, ¿no?, viven lo que es la vida rural también en directo, incluso decías, muy bonito, precioso, este nacimiento de los corderos, que tiene que ser espectacular, nunca lo he vivido, pero me encantaría, y bueno, entendemos que se van con una gran experiencia de este paisaje, que además es muy tranquilo, muy verde, con un caserío precioso. También veíamos a un niño por aquí, ¿cómo se llama?
1: Ollán.
0: Bueno, vosotros sois la quinta generación, ¿crees que habrá una sexta, y cómo se plantea el futuro cercano?
1: Pues es una duda que tenemos y que, bueno, nos hemos planteado muchas veces. Ollán sería la sexta, efectivamente, y bueno, creo que hoy en día la verdad es que contamos con muchas partes negativas. Al final, por muy positivo y por muy bonito que queramos plasmarlo, ya ser autónomo es un trabajo extraordinario. Si ya maternas siendo autónoma, es un trabajo muchísimo más extraordinario. Y si ya de por sí encima pues ya tienes más actividades que una, ¿no?, te dedicas a cumplimentar varias en conjunto para poder en diferentes estaciones vivir de cada una de ellas, esto suma puntos y es muy complicado. Entonces, ¿me gustaría que mi hijo pudiese mantenerlo? Sí. ¿Creo que puede ser una buena vida para mi hijo? Tengo duda de que dentro de unos años pueda tener una vida considerablemente cómoda o estable como para poder vivir de ello. La gran incógnita.
0: Bueno, pues con esta incógnita nos vamos. De momento, aquí en la hora, aquí se está de maravilla, da pena irse, la verdad. Por aquí vuelve a pasar Catu con sus ronroneos, simpaticísimo. También por ahí los caballos, los perros, las ovejas, incluso como un tipi de indios. Pues Arguiñe Lezama, aquí nos despedimos desde Lezama Coeche. Un placer, Tasier Crasco.
1: Es que ricasco.

Bueno, pues el mambo que continúa en aquí verano. Recuerden que es día de San Antolín, día grande en muchas localidades. Lekeitio, también en Gamiz, hemos estado en Orozco. Y también empiezan las fiestas en Ceberio, en la localidad de Arratia Nervío. Y mañana es día grande, mañana es el día del chupinazo. Aunque hoy, día de San Antolín, bueno, pues se hacen como una especie de preludio de las fiestas. Unas fiestas en las que, bueno, pues el cartel de conciertos es bastante potente para un pueblo como Ceberio, un pueblo chiquitín. EH Sukarra van a tocar, lo hacen el sábado a las 11 y después actuará también este que escuchan, no hay Marceta, sino la otra persona, Kiliki, que va a actuar en Ceberio. Así tenemos que despedir el programa de hoy. Se van a quedar ahora con Crónica de Euskadi, con María Cereceda y todo su equipo. Gracias.

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10: Es la 1:00 p.m.
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10: Arratsaldeon, la Ertzaintza mantiene activo el dispositivo de búsqueda del presunto autor de la muerte ayer a tiros de un joven en Azpeitia, taxista de la localidad. El autor de los disparos huyó, estaría ya identificado, pero de momento solo ha sido localizado su coche muy cerca del lugar del crimen, que tuvo lugar a plena luz del día en el centro del municipio. El ayuntamiento llama a la prudencia entre las hipótesis que se barajan. Los vecinos están en shock. Azpeitia, David Beramendi, Arratsaldeon.
12: Arratsaldeon, muy buenas tardes a todos. Localizado ya el coche con el que huyó, un Volkswagen gris oscuro. La Ertzaintza sigue a esta hora buscando al presunto autor de los disparos que ayer por la tarde acababa con la vida de Alex, un joven taxista de 30 años en pleno centro de Azpeitia. Por ahora ni rastro de dónde puede estar. La Ertzaintza lo tiene identificado y vigilada la casa familiar. En Azpeitia, conmoción, vecinos en shock, no dan crédito. Los dos, presunto asesino y víctima, son vecinos de Azpeitia y de familias muy conocidas.
13: En shock en total en Azpeitia, porque es el comentario. Sí, sí, los dos de Azpeitia, sí.
14: Arrechuta, vamos, ya tan acojonota.
12: El ayuntamiento pide, como decías, prudencia y respeto. Recuerda que la investigación continúa abierta y anuncia que va a colaborar en todo lo que pueda para que se esclarezcan las circunstancias de este asesinato.
10: Es la noticia de mayor impacto aquí en las últimas horas. Iremos actualizando esa información mientras Ceuta celebra hoy su día oficial, marcado por la situación de colapso todavía en la ciudad y las protestas convocadas contra la gestión de la emergencia migratoria desatada a finales de julio con la entrada de miles de migrantes de forma ilegal. Manifestaciones previstas para esta tarde. A esta hora, acto oficial en el que el ministro Torres, mando único de esta crisis, ha sido recibido con pitos. La tensión crece también en el gobierno al saberse que la Policía Nacional entregó a la jueza que lo investiga un informe que sitúa a Marruecos detrás de la incursión. Gendarmes marroquíes habrían guiado a los migrantes hasta la frontera, según ese informe, del que el gobierno asegura no tenía conocimiento. Tras reclamarlo el ministro esta misma noche, ya lo tienen, pero todavía lo están analizando. Madrid, Miquel Clavera, Arratsaldeon. León.
15: Arrachaldeón, un informe policial que señala directamente a Marruecos como responsable. Según apunta la policía, fueron gendarmes marroquíes quienes guiaron la entrada de miles de personas a Ceuta los días 30 y 31 de julio, con agentes de paisano señalando por dónde cruzar la frontera. La policía ha elaborado el informe a petición de la juez Tardón de la Audiencia Nacional, quien, según El Independiente, ordenó no compartir esa información con ningún otro organismo, tampoco con el gobierno. De hecho, el ministro del Interior, Fernando Grande Marlaska, ha enviado esta madrugada una carta al director general de la policía reclamando que se le traslade a la mayor brevedad todos los datos contenidos en el informe y saber cuándo se elaboró el mismo. Una información que apunta en sentido contrario a la postura mantenida hasta ahora por el gobierno, que exculpaba a Marruecos. Desde el Ejecutivo piden ahora cautela mientras analizan los datos. La oposición, por su parte, acusa al gobierno de mentir y pide la dimisión de Marlaska.
10: Los sindicatos de la sanidad pública irán a la huelga indefinida en su conflicto abierto con el Ministerio por el Estatuto Marco que ayer aprobó el Consejo de Ministros. Dan un paso más. El Sindicato Médico de Euskadi secunda, como hasta ahora, una movilización a la que todavía no se ha puesto fecha de inicio. Podría ser en otoño. También han acordado seguir los contactos con los grupos parlamentarios para que esa ley no salga adelante en el Congreso, Xavier Madariaga.
16: Sí, todavía no hay fechas concretas, pero sí un acuerdo en el seno del Comité de Huelga para que arranque la huelga indefinida en otoño, previsiblemente. Amenazaron con ello a principios de verano y ahora cumplen esas amenazas. Los sindicatos médicos han tenido reunión a nivel estatal, 3 horas de reunión, y acuerdan ir a la huelga indefinida. El Sindicato Médico de Euskadi se suma, pese a los acuerdos que alcanzó en julio con Osakidetza y que a partir de este mes se tienen que concretar.
10: Los ministros de Exteriores de la Unión Europea están reunidos en Irlanda a la espera de una primera respuesta a Rusia después de que el gobierno alemán le acusara ayer de llevar a cabo una guerra híbrida contra el espacio comunitario. El ejecutivo alemán sitúa al Kremlin detrás de un incidente con drones en el aeropuerto de Leipzig este verano, un aeropuerto clave en el envío de armamento a Ucrania. Está compareciendo hasta ahora la presidenta de la comisión. Enseguida les contamos qué es lo que ha dicho. Y este mes de agosto ha sido el segundo más cálido de los últimos 50 años. Euskalmet ha hecho público y su informe mensual y constata que este mes de agosto ha superado en 2,5 grados la temperatura media habitual en este periodo. Con el informe se cierra el ciclo de este verano que, sin lugar a dudas, se convertirá en el más caluroso de la historia y que confirma la tendencia del calentamiento global. La directora científica del BC3, el Centro Vasco para la Investigación del Cambio Climático, nos decía esta mañana en Boulevard de Radio Euskadi que vivimos ya en una nueva realidad. El calentamiento y sus consecuencias se han acelerado de una forma que no estaba prevista. Se trata de afrontarlo, adaptándonos, pero sin olvidar mitigar sus causas.
17: Vivimos en una nueva realidad. Los modelos no predecían estos eventos tan frecuentes hasta finales de este siglo, pues hemos visto que se han adelantado. Ha habido un calentamiento más rápido de lo que se esperaba. Estamos prácticamente ya en 1.5. Tenemos que procurar cómo afrontarla de la mejor manera posible, ¿no?
10: Y en la Basílica de Begoña, en Bilbao, han comenzado ya los trabajos previos a la excavación arqueológica que va a arrancar en el templo el próximo 13 de octubre para conocer la historia de este enclave tan importante para la memoria religiosa, social y cultural de Bilbao y de Vizcaya. Gracias a unos avanzados medios tecnológicos se podrá obtener una copia en 3D de la Basílica y se monitorizará para hacer el seguimiento de los trabajos y detectar cualquier variación durante los mismos, además de descubrir cuál es su origen. El proyecto Begoña Vecunia tiene como objetivo poder compartir ese conocimiento con la ciudadanía. Alberto Santana, historiador y jefe del Servicio de Patrimonio de la Diputación de Vizcaya, se mostraba emocionado ante lo que pueden descubrir allí.
18: Sí, es verdad lo que estamos sospechando desde hace algunos años, que debajo de la iglesia de la Virgen de Begoña hay otras iglesias, incluso hay un centro de población muy antiguo, que este puede ser el origen del culto cristiano en Vizcaya, que este puede ser uno de los lugares más importantes del poblamiento de hace no 1000, como sabemos ya con certeza que los tuvo, sino más de 1000 años, hasta 2000 y 2300 años. Es muy emocionante.
10: Y arranca el Festival de Venecia, lo hará esta noche en una gala inaugural donde George Clooney recibirá el primer León de Oro honorífico de esta edición número 83, un año donde Hollywood pierde algo de peso respecto a ediciones previas, al tiempo que el festival confía en voces consagradas como Werner Herzog, Natalia Moretti, Nanni Moretti, Danny Boyle o Kore-eda. Forman parte de una sección oficial con 21 películas donde solo hay una directora a concurso. Además, hay películas abiertamente políticas como el documental NASA grabado en secreto en las azoteas de edificios de Tel Aviv. Titulares también del deporte, César Pérez Cazola, Arratsaldeón.
19: Arrasate María en remo, noticia destacada también en Donostia, en la clasificatoria masculina de la bandera de la Concha desde las 6 de esta tarde, 7 plazas en juego para acompañar a Donostiarra, los dos primeros en domingo de septiembre, la regata sin duda más importante de toda la temporada, 24 embarcaciones en liza, en la modalidad de contrarreloj, hay 5 botes que no deberían tener problemas para clasificarse, Orio, Ciervena, Guetaria, Bermeo y Hondarribia, para estas dos plazas muchos aspirantes, desde Lequicherra y Ondarru, las trenidas con más ocienza a priori, sin olvidar a botes como Santurchi, Ares o San Juan, que buscarán hoy dar la sorpresa. Y también en Donosti esta tarde, desde las 7, partido de vuelta de la previa de la Champions para la Real Femenina, misión casi imposible para las Echurdin, tras la derrota la semana pasada 5-2 en Londres ante el Chelsea.
10: En cuanto al tiempo, empieza a notarse el cambio de cara a la tarde. Se espera que la nubosidad vaya a menos y que tengamos un final del día soleado, aunque es posible que en algunos puntos del litoral esas nubes bajas no lleguen a desaparecer por completo. El viento durante la tarde será del nordeste. Las temperaturas máximas se mantendrán de momento sin grandes cambios. Tenemos hasta ahora 26 grados en Iruña, 25 en Bayona, 24 grados en Bilbao, 23 en Donostia y en Vitoria-Gasteiz. Y en carreteras, dos puntos a tener en cuenta hasta ahora. En la Vizcaya 10, en Bilbao, en la salida de San Mamés, un camión averiado está ocupando el carril derecho en sentido Cantabria. Además, en la A8 en Musquiz, también en sentido Cantabria, otro camión ha sufrido una avería y está ocupando parte de la calzada. Ténganlo en cuenta. Gracias por elegir un día más Radio Euskadi y Radio Vitoria para informarse. Xavi López y Asier Iriarte están en la dirección técnica y Irache Ruiz en la coordinación.
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10: La Ertzaintza mantiene activo el dispositivo de búsqueda del presunto autor de la muerte ayer a tiros de un joven en Azpeitia, taxista de la localidad. El autor de los disparos estaría ya identificado, pero huyó y todavía no ha sido localizado. Esta mañana se ha encontrado su coche muy cerca de ese lugar del crimen, a Negoñi.
20: Sí, la Ertzaintza continúa a esta hora buscando al presunto autor del asesinato del taxista de Azpeitia. Lo que sí se ha localizado ha sido el vehículo Volkswagen gris oscuro con el que el presunto autor embistió el coche de la víctima antes de dispararle. Ha sido en el barrio hermano Gárate, a apenas 350 metros del lugar del tiroteo, pero ni rastro del presunto asesino, que eso sí, está identificado. Se trataría de un hombre de Azpeitia y, de hecho, dos patrullas de la Ertzaintza vigilan en estos momentos la vivienda en la que reside el presunto autor del crimen. Son muchas las informaciones que están circulando por la localidad y por ello la alcaldesa Nagore Alkorta ha pedido prudencia y respeto a la investigación.
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20: La Ertzaintza mantiene, como decimos, abierta la investigación para esclarecer las causas del asesinato del taxista de unos 30 años ocurrido ayer pasadas las 8 de la tarde en Azpeitia.
10: La localidad guipuzcoana amanecía en shock. El crimen se produjo a plena luz del día en el centro del municipio. La víctima era muy conocida en el pueblo. El hombre al que se apunta como sospechoso vivía también en Azpeitia, David Bramendi.
22: Sí, no hay otro tema de conversación. Azpeitia continúa conmocionada, en shock, con vecinos que no dan crédito ante lo sucedido, más teniendo en cuenta, como decías, que los dos, tanto el presunto asesino como la víctima, Alex, un taxista de 30 años, son vecinos de Azpeitia y de familias muy conocidas.
13: En shock total en Azpeitia, porque es el comentario. Sí, sí, los dos de Azpeitia, sí. El que murió, sí, es de Azpeitia. Y el otro, esta mañana, ahora acabo, estaba en casa, me ha llamado mi hermano y me ha dicho, ¿quién es? De Azpeitia, vamos, una familia muy conocida de Azpeitia.
14: Arrituta, vamos, ya tan acojonota. Oye, está así de regañada, está ahí anda. Cristona. Sin esto es inda, arrituta, buf.
22: Todo ocurría ayer a plena luz del día y en pleno centro del municipio. El presunto agresor embestía con su coche al taxi y después, cuando la víctima salía del automóvil, le disparaba al menos 5 tiros, uno de ellos en la cabeza.
23: Oímos unos impactos, se notaba que eran de bala y fueron 5 tiros o 6 y nos asomamos ahí a la barandilla. Bueno, vimos a un coche que salió a toda hostia, un Golf de oscuro.
24: Un ruido, varios golpes, 3 o 4, otros han dicho que sí eran 5, no sé, pero que eran golpes, bueno, de impresión. Y yo dije, aquí ha pasado algo, le dije, que estamos todos extraños y de pena.
22: El cadáver del joven taxista, hijo de un conocido constructor, está en el Instituto Vasco de Medicina Legal en San Sebastián, donde se le va a practicar la autopsia. Era muy conocido por ser taxista, también porque trabajaba como DJ. Sus compañeros taxistas aquí en Azpeitia, conmocionados, han declinado esta mañana hacer declaraciones.
10: Gracias, David Bramendi. En directo desde Azpeitia, mantenemos abierta la comunicación contigo por si se produce alguna novedad al respecto.
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10: La crisis en Ceuta se agudiza más, si cabe, para el gobierno español por una posible brecha de información entre la Policía Nacional y el Ministerio de Interior. El gobierno ha defendido todo este tiempo que no había indicios de que Marruecos hubiese tenido algo que ver en la entrada masiva de migrantes. Ahora parece que un informe de la propia policía apunta a lo contrario, a que agentes marroquíes guiaron incluso a los migrantes hasta la frontera en un proceso planificado para colapsar sus sistemas de control fronterizo. El gobierno asegura que ese informe, que habría llegado a la juez que investiga el caso en la Audiencia Nacional, no había llegado antes al gobierno. Tras reclamarlo el ministro esta misma noche, visiblemente enfadado, dicen que ya lo tienen, pero todavía lo están analizando. Madrid, Miquel Claver, Arratsaldeon.
15: Arratsaldeon, el informe apunta directamente a que gendarmes marroquíes guiaron a la entrada de miles de personas a Ceuta los días 30 y 31 de julio, con agentes de paisanos señalando por dónde cruzar la frontera. La unidad de extranjería habla de una acción planificada para colapsar el sistema fronterizo, ejecutada en dos fases. Una primera con varones jóvenes con material adecuado para cruzar a nado, un segundo paso de familias y personas con menos medios. Además, el documento apunta también a que esa misma unidad de extranjería alertó de la presencia de miles de personas al otro lado de la frontera ya el día 29. Se trata de un informe elaborado a la petición de la juez Tardón de la Audiencia Nacional, quien, según el Independiente, ordenó no compartir esa información con ningún otro organismo, tampoco con el gobierno. De hecho, el ministro del Interior, Fernando Grande Marlaska, ha enviado esta madrugada una carta al director general de la policía criticando esa falta de información. Marlaska reclama que se le trasladen a la mayor brevedad posible todos los datos del informe y que se detalle cuándo se elaboró. Según algunas informaciones, el director de la policía estaría ahora mismo reunido con los agentes que elaboraron el informe. Un documento que apunta en dirección opuesta a la postura mantenida hasta ahora por el gobierno. No veía indicios que señalaran a Marruecos. Así las cosas, el Ejecutivo pide cautela mientras analiza toda la información. Félix Bolaños.
0: Máxima cautela. Estamos en el momento de conocer en detalle y en profundidad ese informe al que se refería la información de un medio de comunicación. ¿Cuándo tengamos conocimiento? Pues veremos.
15: Cautela que piden también sus socios de gobierno, aunque algo más críticos, no dudan de la implicación de Marruecos y piden que, de confirmarse el contenido del informe, se convoque a la embajadora marroquí para pedir explicaciones. Ernesto Urtasun.
1: Si ha habido un salto tan masivo, hombre, el país colindante, algún tipo de responsabilidad por acción o omisión tendrá. Habrá que ver exactamente cuál y habrá que dialogar con las autoridades marroquíes para ver qué ha pasado, pero algún tipo de responsabilidad es evidente.
15: Desde la oposición, el Partido Popular acusa a Marlaska de hacer caso omiso a los informes que alertaban de una posible entrada masiva y de no querer escuchar a quienes señalan a Marruecos. Carmen Fúnez.
2: No es de recibo que cuando hay un informe señala al gobierno de España, el ministro del Interior lo que haga es señalar a los policías.
15: Funes califica de inaceptable la postura de Marlaska y asegura que la única carta que espera del ministro es la de su dimisión.
10: La información ha saltado la víspera de la comparecencia de Pedro Sánchez en el Congreso y en un día especialmente tenso en Ceuta, que celebra su día oficial con protestas convocadas contra la gestión de esta crisis. A esta hora, acto oficial en el que el ministro Torres, que ostenta el mando único, ha sido recibido con pitos y abucheos. Enviado especial Mikel Arregui, Arratsaldeon.
3: Arratsaldeon, sí. En marcha a esta hora el acto institucional por el Día de Ceuta, celebración en medio de una gran tensión y como aperitivo de la jornada de movilizaciones prevista para esta tarde. Encabezando a los ceutíes, su presidente Juan Jesús Vivas, que a la llegada al acto se mostraba confiado en que Ceuta pueda superar esta situación.
4: Hoy vamos a recrearnos en celebrar a Ceuta en un momento extraordinariamente triste para Ceuta también, hay que reconocerlo, pero a la vez lleno de esperanza. Yo estoy convencidísimo de que vamos a salir adelante.
3: Vivas está acompañado hoy por Alberto Núñez Feijóo, que visita Ceuta por tercera vez en un mes. El líder del PP es la cara de la moneda, mientras que la Cruz, los ministros Torres y Saiz, que llegaban escoltados sin hacer declaraciones. Y entre fuertes insultos por parte de algunos ciudadanos, este es el termómetro en la ciudad, los ánimos están caldeados, se ha detectado la llegada de la península de diversos grupos ultras que buscarían provocar nuevos altercados. Mientras, ajenos a todo...
25: Lo siento para gente de Ceuta, yo beso todo.
3: Los migrantes esta mañana insistían en que no tienen otro plan que no pase por quedarse en Ceuta o viajar al continente. En este ambiente son tres las manifestaciones principales convocadas en la ciudad. Comenzarán a las 7 y terminarán a las 8:30 frente a la delegación del gobierno en Ceuta.
10: Esas protestas se van a replicar también en otras ciudades. La principal está convocada en Madrid, pero también hay algunas en municipios vascos a través de una convocatoria de la Federación Nacional de Municipios y Provincias ampliada por el Partido Popular y la Irache Ruiz.
26: Sí, concentraciones a las 8 de la tarde en los ayuntamientos convocadas por el PP y la FEMP, ubicación que se mantiene en los ayuntamientos de Bilbao, Donostia, Iruña y Getxo. Destacan los organizadores que son movilizaciones por Ceuta como muestra de apoyo por la crisis migratoria y humana. humanitaria. Pero a la misma hora, GKS y diversos agentes sociales como SOS Racismo o Arrera Sarea han convocado sus propias concentraciones. Bajo el lema "No te confundas de enemigo, el problema no es quien sufre la miseria, sino quien la crea", llaman a salir a la calle para denunciar el fascismo. GKS se adelantó en la solicitud de manifestación en el Ayuntamiento de Gasteiz y tienen prioridad allí. Sin embargo, el Departamento de Seguridad les ha alejado en el resto de capitales. GKS, por tanto, se reunirá en el Arenal Bilbaíno, el Boulevard Donostiarra y la Plaza San Francisco Irundarra. Por cierto, que este día de Ceuta unirá esta tarde a las derechas en Madrid. En la concentración del Ayuntamiento coincidirán Núñez Feijóo y Abascal.
10: Ya tenemos los datos del paro del mes de agosto. Este pasado mes ha sido, como es habitual, negativo para el empleo en Euskadi. Se han perdido 11.000 cotizantes a la Seguridad Social, pero el balance es menos malo que en otras ocasiones. La aportación de los inmigrantes regularizados en el último proceso ha hecho que ese bajón sea menor, Rodrigo Manero.
5: Sí, como todos los veranos, en agosto bajan los afiliados a la Seguridad Social por los contratos que se interrumpen en vacaciones. Euskadi ha perdido 11.000 cotizantes repartidos en todos los sectores y solo ha creado empleo en las actividades sanitarias y de servicios sociales. El descenso, eso sí, ha sido menor que el año pasado, cuando se perdieron 16.000 afiliados. Según el Ministerio de Trabajo, la principal razón es el proceso de regularización de inmigrantes, que hasta la fecha ha aportado en la comunidad autónoma vasca más de 13.000 cotizantes al sistema. De todas formas, el balance interanual sigue siendo positivo, porque hay 24.000 personas más trabajando que hace un año. En cuanto al paro registrado, las personas apuntadas en Lanbide sube en casi 1.300, hasta un total de 107.000. En este caso, también es el agosto menos malo en 15 años. Así lo ha destacado el viceconsejero de Empleo, Alfonso Gurpegui.
6: En conjunto, los datos de agosto muestran que Euskadi vuelve a experimentar el ajuste estacional característico de este periodo del año, pero lo hace con una intensidad claramente menor que en ejercicios precedentes. Más allá de la evolución mensual, la perspectiva interanual confirma una situación de fortaleza del mercado laboral.
5: La regularización de inmigrantes hace que suba también el paro registrado, porque muchos se apuntan por primera vez en las oficinas de empleo. En Navarra esto se ha notado especialmente, con 700 parados registrados más que en julio, aunque la comunidad foral solo ha perdido 38 cotizantes.
10: Hoy también es día, Rodri, de reacciones al acuerdo sobre medidas fiscales que PNV y PSE anunciaron ayer por la tarde, medidas para fomentar el arraigo empresarial y la atracción de talento a Euskadi. En Álava y Guipúzcoa hace falta un grupo de la oposición que las apoye para salir adelante, y Podemos y el Partido Popular ya advierten de que no les gusta nada el planteamiento.
5: Empezando por Podemos Euskadi, que pactó y permitió aprobar la última reforma fiscal, aseguran que este acuerdo es de mínimos y que por estrategia electoral no aclara qué pasará con las medidas más controvertidas. Su portavoz de las Juntas de Vizcaya dice que la propuesta inicial se aleja del espíritu de esa reforma y que no apoyarán retrocesos. Eneritz Madariaga.
7: Exigimos coherencia con aquel acuerdo. La reforma aprobada con nuestros votos avanzó hacia un sistema fiscal más justo y redistributivo, y no vamos a contribuir ahora a desandar el camino avanzado por la puerta de atrás.
5: El Partido Popular se muestra crítico también, a la espera de analizarla en detalle. Su presidente en Álava, Iñaki Oyarzabal, dice que les gusta menos que la propuesta del PNV de Vizcaya.
8: De lo que era la propuesta vizcaína a la que ayer a priori se traslada, es que la propuesta ha empeorado, ¿no? Y nos gusta bastante menos que la inicial propuesta de Vizcaya.
5: El acuerdo PNV-PSE matiza aquella propuesta, acotando algunas ventajas en cuantías y plazos temporales. Así prevé deducciones del IRPF de hasta el 52% a los profesionales que vengan a Euskadi del extranjero, exenciones en plusvalía en venta de empresas o desgravaciones para comprar un coche nuevo con un precio máximo de 40.000 euros. No incluye las deducciones por seguro médico privado y gimnasio que propuso la Diputación de Vizcaya, pero su gobierno dice que las mantendrá en el proyecto de norma que aprobará la semana que viene. El PNV asegura que la reforma no tiene que ser idéntica a las tres haciendas y que ya se verá durante la negociación cómo queda la norma, mientras el PSE confía en que no prosperen.
10: Los sindicatos, el AILAB, también se han mostrado muy críticos con ese acuerdo y la considera que con él se extienden las rebajas fiscales a las rentas altas y el capital en lugar de avanzar hacia un sistema más progresivo. También LAB, que ha presentado esta mañana sus prioridades para este curso, considera que se mantienen los privilegios al capital y a los que más tienen. Javi Cuesta.
9: Sí, arranque de curso con la mirada puesta en las elecciones sindicales que se darán a lo largo de los próximos meses y con las habituales críticas a la patronal por su negación a sentarse a negociar cuestiones como el salario mínimo y al gobierno vasco y navarro por posición del lado de las empresas y no de los trabajadores. Igor Arroyo, coordinador general de la app.
12: que el gobierno vasco y el gobierno de Navarra, cuando hay conflictos de este tipo, en vez de posicionarse a favor del empleo y del futuro industrial con los trabajadores y trabajadoras, pues muchas veces lo hagan de la mano de la patronal, de los intereses de la empresa en cada momento.
9: Prueba de ello, insiste, en el acuerdo entre PNV y PSE a cuenta de la reforma fiscal. Cree Lab que la reforma no reforma nada y que se mantienen los privilegios del capital y las rentas más altas.
12: Volvemos a denunciar la postura del PNV y del PSE por la apuesta por mantener esos privilegios fiscales. ¿Por qué las rentas del capital tienen que tributar en un porcentaje menor a las rentas del trabajo?
9: Y acusa al PSE de doblegarse ante su socio de gobierno.
12: El PSE se ha plegado a ello. En los sitios donde gobierna tampoco es que esté planteando una actitud muy combativa frente a los privilegios fiscales de patronal y rentas del capital. Aquí el PNV pues tiene sartén por el mango.
9: Una actitud, reprochan, incomprensible e incoherente.
10: Y los médicos, los sindicatos médicos, se lo decíamos en portada, van a hacer huelga indefinida este curso. El conflicto abierto con el Ministerio por el Estatuto Marco que ayer aprobó el Consejo de Ministros dan un paso más. El Sindicato Médico de Euskadi, que secunda esa movilización, aunque todavía está por definir su fecha de inicio y forma, Xavier Madariaga.
16: Sí, el Comité de Huelga del Sector Médico ha tenido hoy reunión con la que organizar el arranque de curso. Empezaron verano amenazando con una huelga indefinida y ahora que el Ejecutivo Sánchez ya ha enviado al Congreso el proyecto de ley del Estatuto que no quieren ni ver, cumplen las amenazas y acuerdan huelga indefinida previsiblemente para otoño. No hay fechas concretas. La pelota está en la ejecutiva de cada sindicato que tendrá que dar forma a la convocatoria de huelga indefinida. Se suma el Sindicato Médico de Euskadi, que igual que desde que arrancó el conflicto no se desmarca de aquello que decide la mayoría del comité de huelga a nivel estatal. Habrá que ver si el seguimiento de la huelga indefinida que ahora anuncian se reduce a algo en Araba, Vizcaya y Guipúzcoa, porque en casa, en julio, sindicatos y Osakidetza firmaron un preacuerdo que debería aplicarse en las próximas semanas. Las partes ya han retomado reuniones, mientras los sindicatos aseguran seguir multiplicando contactos para que los partidos políticos frenen el estatuto en el Congreso de los Diputados.
10: 1:24 de la tarde. Este mes de agosto ha sido el segundo más cálido de los últimos 50 años. Euskalmet ha hecho público hoy su informe mensual y constata que este agosto ha superado en 2,5 grados la temperatura habitual de este periodo. Con el informe se cierra el ciclo de este verano, que sin lugar a dudas se convertirá en el más caluroso de la historia y que confirma la tendencia del calentamiento global. Natalia Serrano.
17: Sí, el más caluroso de la historia, solo superado por aquel fatídico de 2003 que en Europa llegó a dejar 70.000 muertos. Cálido y también seco. Los días sin lluvia han sido inferiores a lo habitual, especialmente en Álava. Un agosto con fenómenos extremos, 17 avisos amarillos, 7 por precipitaciones intensas, 7 por temperaturas extremas, 3 por noches tropicales. La tendencia es indiscutible, cada vez más seco, cada vez más caluroso. Santiago Gaztelumendi, director de estrategia de Euskalmet.
18: Esas temperaturas nocturnas subidas y esas temperaturas diurnas también subidas, porque esa tendencia general a más calor pues es un hecho indiscutible. Libraremos un año, libraremos otro, pero la tendencia de fondo es esa.
17: Y nos destaca el informe de Euskalmet, el día 2 y el 8. En el primero, en el sur de Álava, se llegaron a superar los 37 grados en sombra, el 8, los 38 grados en todo el interior del territorio.
10: Son los datos. La directora científica del BC3, el Centro Vasco para la Investigación del Cambio Climático, nos decía hoy en Radio Euskadi que vivimos ya en una nueva realidad. El calentamiento se ha acelerado de una forma que no estaba prevista. Se trata ahora de afrontarlo, adaptándonos, pero sin olvidar en ningún momento mitigar sus causas, Natalia.
17: Sí, porque esa nueva realidad ya está aquí. El diagnóstico es de María José Sanz, directora científica del BC3.
19: Vivimos en una nueva realidad. Los modelos no predecían estos eventos tan frecuentes hasta finales de este siglo, pues hemos visto que se han adelantado. Ha habido un calentamiento más rápido de lo que se esperaba.
17: La ciencia también ha explicado, dice, por qué ese calentamiento se ha acelerado y además lo explica con ejemplos.
19: Haces un fuego, el mecanismo de encender el fuego siempre ha estado ahí, pero cuando más leña le echas, más intenso es el fuego, ¿no? Entonces, ¿no? Y eso es lo que está ocurriendo, estamos echando más leña al fuego y ya lleva una inercia, o sea, muy grande, con lo cual pues, se aceleran estos fenómenos.
17: Todo va más rápido. Actualmente se supera ya el pico del 1.5 al que la ciencia venía diciendo desde hace años que no debíamos llegar. Afrontarlo de la mejor manera posible supone, ha dicho, trabajar en adaptación, nuevos modelos de construcción, movilidad, energía y de consumo. No solo hay que trabajar en renovables, sino que hay que rebajar el consumo energético. Y todo esto sin dejar de lado mitigar las causas.
19: Es muy probable que se intensifiquen más, es lo que hablábamos, ¿no?, de una inercia. Pero además lo que tenemos que hacer es reducir las emisiones drásticamente para poder tratar de retornar.
17: Reducirlas en todos los sectores económicos. Hay que mitigar riesgos y emisiones sin que esto suponga un decrecimiento económico.
10: El alcalde de Pamplona, Joseba Sirona, ha propuesto precisamente un pacto de ciudad para hacer frente al cambio climático, acordar entre instituciones, organizaciones sociales y entidades expertas junto a la ciudadanía cómo debe cambiar la ciudad y qué medidas y compromisos hay que adoptar para prepararse y prever las consecuencias de los cambios que ya estamos viviendo. Y es que las noches tropicales de más de 20 grados en Pamplona se han triplicado en el último año. También se han superado los registros históricos de las temperaturas máximas y debido a la sequía, el agua acumulada por las precipitaciones es un 7% menos. Por ello, Asirón anuncia que su equipo de gobierno abrirá un proceso de participación y acuerdo amplio en la ciudad.
13: Mejorar la resiliencia climática de Pamplona no es una cuestión meramente política. Lo que sí es una cuestión política es decidir si esperamos a que los problemas lleguen o si decidimos abordarlos ahora que estamos a tiempo para anticiparnos a ello.
10: Y con la llegada de septiembre llega la inevitable vuelta al cole. En Iparral del alumnado regresaba ayer a las aulas, mientras que Navarra y Euskadi aún podrán disfrutar de unos días más de vacaciones hasta el comienzo del curso la semana que viene. Un curso que llega marcado por dos grandes retos: la diversidad del alumnado y el uso de las nuevas tecnologías. Javi Cuesta.
9: Sí, nervios por volver a escuchar. Pero no solo para el alumnado, también para el profesorado. Antes de que vuelvan a llenarse las aulas, los profesionales se preparan para el nuevo curso. Jone Martínez, profesora de filosofía en la Ikastola ASA en la Pobla de la Barca.
14: Sí, en las aulas sí, vacías, pero son momentos ahora caóticos, pero bueno, con ilusión.
9: Un inicio del curso caótico de que desde hace unos años se enfrenta a dos grandes retos, la tecnología y la diversidad. Precisamente esta última destacaba Pello Salazar, profesor de matemáticas de Kialde en Gasteiz.
20: Bien por altas capacidades o bien por cualquier trastorno o lo que sea. Entonces se estudia individualmente cómo hay que actuar con cada alumnado, cosa que antes, bueno, pues te daban cuatro pinceladas y ya estaba. Ahora se trabaja mucho más eso.
9: Reto al que solo se puede hacer frente, insiste, con mayores recursos.
20: Estamos diciendo que estamos atendiendo la diversidad del alumnado, pero el número de alumnado que hay en los institutos sigue siendo de 25 por aula. Entonces ya no vale dar una clase normal, sino que tenemos que dar 16 clases y sin embargo los medios no han mejorado. Es decir, hace falta recursos.
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10: Una y media de la tarde, seguimos en Crónica de Euskadi.

0: Actualizamos la previsión del tiempo con Euskalmet. Miriam Ruiz, arratsaldeon.
1: Kaixo, arratsaldeon. Durante la tarde disfrutaremos en general de un ambiente soleado, aunque en puntos próximos a la costa, con el viento del nordeste, las nubes bajas que tenemos, es probable que no desaparezcan por completo. Pero en muchas zonas lucirá el sol y las temperaturas hoy van a ser agradables. Rondarán los

0: Un accidente entre dos turismos en la Vizcaya 738 en Erandio en sentido Artaza que puede generar algunos problemas. Ténganlo en cuenta. Además, a partir de las 2:15, Kirol al día, deportes en Radio Euskadi. Vamos ya con un avance de esos contenidos con César Pérez Gazola. Arratsaldeon de nuevo.
1: Arratsaldeon, María. En Remo, noticia hoy destacada en Donostia, la clasificatoria masculina de la bandera de la Concha desde las 7 esta tarde. 7 plazas en juego para acompañar a Donostiarra, a la Bancha, los dos primeros domingos de septiembre en la regata más importante de la temporada. 24 embarcados en Seliza, en la modalidad de contrarreloj. Nos vamos hasta la Bahía de la Concha, 1:32 en San Sebastián, escenario de la regata de esta tarde. Mikel Baena, ¿qué tal? Arratsaldeon.
2: Hola, ¿qué tal, César? Arratsaldeon, saludos a toda la familia de Radio Euskadi desde el puerto de Donostia, donde en apenas 4 horas las 24 traineras masculinas participantes en la clasificatoria para la bandera de la Concha y sus respectivas aficiones llenarán de color esta zona de embarque y desembarque en la que me encuentro. De momento se respira cierta calma por aquí, he visto a muchos de los delegados que se han acercado tras el sorteo del orden de salida y también hay bastantes turistas, los que no están en la playa, disfrutando del agradable y soleado día que tenemos hoy en la capital guipuzcoana, que con curiosidad nos han preguntado qué es lo que va a ocurrir durante la jornada. Ahora mismo el termómetro marca 26 grados, pero seguro que según vaya avanzando la tarde, el mercurio y la temperatura ambiental van en aumento.
1: Eskerrik asko, Mikel, con 5 botes que no deberían tener problemas para clasificarse, Orio, Ciervena, Getaria, Bermeo y Hondarribia. Para otras dos plazas, muchos aspirantes, desde Ondarru, desde Lekeitio, desde Suncha, las tenías también con más opciones que tienen a priori, sin olvidar a botes como Santurchi, Ares o San Juan, que también van a buscar hoy de la sorpresa, desde las 6 de la tarde, clasificatoria masculina de la bandera de la Concha. Fútbol en Zubieta, desde las 7, partido de vuelta de la previa de la Champions para la Real Femenina. Misión muy complicada, casi imposible para la Sheffield tras la derrota la semana pasada 5-2 en Londres ante el conjunto del Chelsea. Ainhoa Moraz es la capitana de la Real.
3: Pues bueno, difícil, no te voy a mentir, pero más que nada por el rival que tenemos enfrente. Es un rival europeo a altos niveles que tienen mucha experiencia en esa competición, cosa que nosotras todavía no.
1: Y esta mañana, rueda de prensa de Eric Bretos, el director de fútbol de la Real, unas horas después, ante el cierre de mercado de fichajes esta pasada medianoche, el único movimiento de última hora en la Real ha sido la salida de Mikel Goti, cedido al Real Oviedo, un mercado de fichajes que se ha cerrado con dos incorporaciones en la Real, Mamadou Sarr, el senegalés, y Héctor Fort, el lateral catalán. Bretos dice, le vamos a escuchar, que tienen el equipo que han querido tener y que la apuesta del club ha sido Zubieta y retener el talento de la plantilla.
4: Nosotros queremos apostar por lo que somos, por el modelo de club que somos, que consiste principalmente en dar oportunidades a los nuestros, pero con eso no quiero transmitir que nuestro fin es dar oportunidad. Nosotros queremos dar oportunidad para luego competir, para luego ganar. A nivel de objetivos, queremos seguir siendo un equipo europeo, estamos felices de volver a Europa, para nosotros es fundamental, pero no por ello pasar a tener un modelo de club diferente. No queremos perder nuestra esencia, queremos seguir confiando en Zubieta, seguir trabajando con nuestros jóvenes y la magia de este club es precisamente esa.
1: Y en el Athletic, 3 salidas, Andonio Gorosabel se va al Español, cedido con opción de compra obligatoria para el club perico. Adama Boiro también deja Bilbao, se marcha a la Liga Inglesa, cedido al West Ham, equipo de la Champions, de la segunda división de Londres, de Inglaterra. Y un vencedor, tras rescindir su contrato a última hora con el club rojiblanco, ha fichado por el Burgos. A sus 30 años, para el lateral de Arrasate, para Gorosabel, el Español será el cuarto equipo en el que juegue las últimas 5 temporadas, tras salir de la Real, salir de Zubieta y jugar en Vitoria en el Deportivo Alavés y los últimos 2 años en el Athletic. Gorosabel ya en Barcelona.
5: Es un club que tiene mucha tradición, muy cercano con su gente y bueno, me siento tan identificado con eso y la verdad que con muchas ganas de poder debutar aquí y nada, con ganas de dejármelo todo.
1: Y en el Deportivo Alavés finalmente no se concretó nada, ni de fichaje ni de salidas. En el día de ayer, el club castistarra ha conseguido, eso sí, retener a jugadores como Antonio Blanco, Toni Martínez o Lucas Boye. Y nos ha suena un fichaje, cuarta incorporación para el equipo navarro, Román del Castillo, delantero francés, llega procedente del Brest, ha costado 1 millón de euros. Se suma del Castillo a Dubasín, Roxon y Diego Rico, los 4 fichajes, 4 caras nuevas para este curso en el equipo rojillo. Y a la Vuelta a España, hoy 10ª etapa, 153 kilómetros de recorrido con salida en Cartagena a las 2 y llegada en Lorca, una etapa llana con un puerto de tercera categoría a 30 kilómetros de meta. Ayer, el ciclista de Donostierra, Sair Mikel Azparren, se quedó muy cerquita de poder conseguir la victoria. Esa victoria se la llevó finalmente el francés Bastien Tronson. No calculó nada bien Azparren, lo decía, el sprint definitivo.
6: Bueno, por una parte es un orgullo el estar en la pelea por etapas por fin. Llevo ya muchos años en esto y la verdad que que me estaba costando, me hubiera gustado.

0: Mucho poder ganar, normalmente suelo ser de sangre caliente y me suelo equivocar por esa parte, hoy ha sido al revés, sabía que el otro corredor estaba muy nervioso y que él se conformaba con hacer segundo, creo yo. He querido jugar con eso y al final se nos han echado encima. He visto que tenía la etapa otra vez, pero se me ha vuelto a escapar, ¿no? Pero bueno, creo que tengo una etapa en las piernas y vamos a ir a por ella.
1: Un par de apuntes. Uno de pelota, renovación en Aspe, el Protari de Arrasate, Ander Muro, amplía su contrato hasta el año 2030. Y otro apunte de baloncesto que tiene que ver con esta casa, con EITB. Euskal Televista, nuestra televisión, va a emitir partidos de la Liga Endesa, de la Liga ACB de baloncesto en las dos próximas temporadas. Serán los domingos por la mañana, el primero y el 4 de octubre, Lima, Coruña, Bilbao Basket.
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0: Sobresalto de nuevo en Alemania, que ha amanecido hoy con un artefacto explosivo en una estación de tren y más explosivos en una subestación eléctrica. Eso después de que Berlín acusara ayer por la tarde a Moscú de estar detrás del ataque con drones en el aeropuerto de Leipzig, que tuvo lugar a principios de agosto, Xavier Madariaga.
1: Sí, ahora Alemania ve la mano de Rusia en todas partes. Sospechan incluso que Moscú haya intentado buscar un apagón. Corresponsal en Berlín, Ana Irazábal, arratsaldeón.
2: Arratsaldeón. Alemania denuncia estar en el centro de una campaña de ataques híbridos y quizá por eso en el país se ha instalado una especie de psicosis. Esta madrugada un artefacto ha explotado cerca de la estación de tren de la ciudad de Augsburgo, hiriendo a dos jóvenes, y ayer la policía encontró varios explosivos en una subestación eléctrica de Brandenburgo. Según el gobierno regional, trataban de provocar un apagón. El Ministerio del Interior no ha aclarado si existe una relación entre ambos sucesos y quién podría estar detrás, pero todo esto llega después de que el gobierno de Merz haya acusado a Rusia de aumentar los ataques híbridos contra Alemania. Johann Wadepool, ministro de Exteriores.
3: Russland hat eskaliert und Russland hat diesen hybriden Angriff vorgetragen und Russland
2: Rusia tiene que entender que sus actos siempre tienen consecuencias, ha dicho en la reunión de ministros de Exteriores de la Unión Europea celebrada en Irlanda. Alemania ha acusado a Rusia de estar detrás del dron con explosivos encontrado en el aeropuerto de Leipzig a principios de agosto.
0: Toda la Unión Europea de forma unánime ha mostrado su solidaridad con Alemania tras el ataque de Leipzig que ahora atribuyen a Rusia.
1: La propia Unión así como varios estados han llamado a consultas a los embajadores rusos para mostrarles su enfado y en estos momentos los ministros de Exteriores de los 27 analizan en Irlanda qué medidas más pueden tomar en contra de Moscú. Bruselas, Aitor Sagarzazu.
4: Arratsaldeon, sí, la presidenta de la Comisión Europea, Ursula von der Leyen, acaba de hacer un llamamiento claro, que aumenten la presión, que aumenten las sanciones. Reconoce que Rusia ha subido un peldaño en los ataques realizados en Europa, pero lo ubica dentro de un patrón más amplio.
5: Leipzig marks a new escalation on European Union soil directly attributed to Russia. But it is part of a broader pattern of increasing.
4: Dice que los europeos están ante una dura verdad. Esta es la nueva normalidad y puede que ataquen las estructuras del día a día. Ante la irresponsabilidad de Rusia, llama a reforzar la protección y la respuesta y a mantener la colaboración con la OTAN, mientras tenía al lado el secretario general de la Alianza, Mark Rutte. Este ha afirmado que no dejarán de apoyar a Ucrania por ello. Y mientras tanto, en Irlanda, la jefa de la diplomacia, Kaya Kallas, piensa que ver los ataques híbridos en suelo europeo ha hecho despertar a muchos de los estados.
6: It is clear that it has all the hallmarks of state-sponsored terrorism.
4: No hay duda de que el ataque de Leipzig es terrorismo patrocinado por el Estado ruso, dice, y la cuestión ahora es cómo responden los 27. Han llamado a consulta a los embajadores rusos, tanto en Bruselas como en varios estados, y preparan sanciones contra el aparato militar de Rusia. Confirma que están confeccionando una lista de 1.600 individuos y entidades. Los titulares exteriores, de manera unánime, también han mostrado solidaridad con Alemania y destacan que deben seguir unidos, porque Rusia está intentando dividir a estados y ciudadanos, pero reafirman que la estrategia de Putin no ha tenido éxito.
0: Todo eso mientras en la guerra en el terreno el presidente de Ucrania, Volodymyr Zelensky, ha elevado el tono de sus amenazas, señalando que el espacio aéreo ruso ya no será seguro.
7: Ucrania no amenaza civil aviación.
1: Mientras dure la guerra, el espacio aéreo ruso estará lleno de drones ucranianos y el cielo ruso estará cerrado de facto, es lo que dice el presidente de Ucrania. Zelensky asegura que los ataques ucranianos son una respuesta justa al deseo de Rusia de prolongar la guerra, pura autodefensa, que sin embargo Putin ha calificado de terrorismo de Estado. Los ataques de los drones ucranianos ya provocan regularmente la interrupción del tráfico aéreo en las salidas y llegadas en los grandes aeropuertos rusos, pero de cumplirse las palabras del dirigente ucraniano, la guerra entre los dos países eslavos que dura ya más

0: Largo maratón, con más de 1.100 muertos y casi 5.000 desaparecidos, Nepal orienta la respuesta hacia la reconstrucción. China lleva desde el domingo sin actualizar la cifra de 16 fallecidos y 546 personas en paradero desconocido.
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0: 1:43 de la tarde, seguimos con más información. En la Basílica de Begoña, en Bilbao, han comenzado los trabajos previos a la excavación arqueológica que arrancará en el templo el próximo mes de octubre para conocer la historia de este enclave tan importante en la memoria religiosa, social y cultural de Bilbao y de Vizcaya. Gracias a unos avanzados medios tecnológicos, se va a poder obtener una copia 3D de la Basílica y monitorizar para hacer un seguimiento de los trabajos y detectar cualquier variación que pueda producirse durante ellos. Irache Martínez.
2: La Basílica de Begoña ya está inmersa en los trabajos previos para documentar el edificio, estudiar el subsuelo y preparar los sistemas que monitorizarán su estado durante la excavación arqueológica que comenzará el próximo 13 de octubre. José Ángel Fernández, de Ondare Babesa y director de la actuación arqueológica de la Basílica de Begoña, en declaraciones a ETV.
3: Estamos haciendo con láser escáner 3D una copia digital de la basílica para saber cuál es el estado actual a todos los niveles, desde el estructural a los muebles que están en la basílica, los cuadros. Y con ese objetivo lo que tenemos claro también es conocer el estado en el que se encuentra en la actualidad.
2: El proyecto Begoña Vecunia tiene un objetivo claro: descubrir cuál es el origen, la historia de este lugar tan emblemático para Bilbao y Vizcaya, y poder compartir ese conocimiento con la ciudadanía. Alberto Santana, historiador y jefe del Servicio de Patrimonio de la Diputación de Vizcaya.
4: Sí, es verdad lo que estamos sospechando desde hace algunos años, que debajo de la iglesia de la Virgen de Begoña hay otras iglesias, incluso hay un centro de población muy antiguo, que este puede ser el origen del culto cristiano en Vizcaya, que este puede ser uno de los lugares más importantes del poblamiento de hace, no 1.000, como sabemos ya con certeza que los tuvo, sino más de 1.000 años, hasta 2.000 y 2.300 años. Es muy emocionante.
2: La excavación tendrá diferentes fases para interferir lo menos posible en el funcionamiento de la basílica, que seguirá celebrando misas mientras duren los trabajos arqueológicos.
0: Hay novedades sobre tubos reunidos. La empresa que está en concurso de acreedores, el administrador concursal, ha ampliado en 3 semanas el plazo para presentar ofertas por la compañía, hasta el próximo 7 de octubre, dado el gran interés que, según dice, ha despertado este proceso. Varios inversores están analizando la situación de la empresa y han pedido más tiempo antes de decidir si presentan una oferta de compra. El juez dará prioridad a las que mantengan unido todo el negocio de tubos reunidos, que tiene plantas en Amurrio, en Trápaga y en Agurain, pero si no, la empresa se podría vender también por partes. La incógnita se desvelará, como decimos, el próximo 7 de octubre. Y hoy ha comenzado la campaña de matriculación en los Euskalteguis. Hoy la ha presentado AEK, que arranca un curso con importantes novedades con respecto a las tarifas y las subvenciones. Este curso entra en vigor el Euskara Bonoa. Olaia Oyarzún.
5: Sí, Euskara Bonoa será la principal novedad para este curso en todos los euskaltegis de AEK en la comunidad autónoma vasca. Con el lema Euskara Eroso y Casi Eta Bici, AEK ya ha dado el pistoletazo de salida a las matriculaciones para la campaña 2026-2027 y con nuevos modelos de subvenciones. Maialen Otaegi es responsable de enseñanza en AEK.
6: Abat, abi eta bebat maietan matrikulatzen diren ikasleek 120 € ordainduta, gehienez ere 4 urtetan zehar, ezer gehiago ordaindu gabe ikasi ahal izango dute euskara.
5: Abonando 120 € los estudiantes de estos primeros cursos podrán estudiar durante 4 años gracias al Euskara Bonoa. En el caso de Navarra también se dan pasos adelante en la gratuidad en los 2 primeros cursos, todo con un objetivo claro: llenar los euskaltegis.
6: Erronka zaleak gara AEK-an, eta hamarkada batean 120.000 euskaldun oso gehiago sortzea dugu erronka.
5: Cuando se cumplen 50 años desde que AEK comenzó su proceso de euskaldunización, el reto es claro: marcar nuevamente el lleno para lograr que el euskera forme parte de la vida de cada vez más personas.
0: En Navarra, en las últimas horas, está dando mucho que hablar una protesta de un gaitero que irrumpió en el Departamento de Educación tocando la gaita porque el gobierno foral no ha firmado la orden para que la gaita se imparta como grado profesional en todos los conservatorios. El gobierno responde que mantiene su compromiso, pero que no será efectivo, al menos hasta el curso que viene. Aritz Aguirre.
7: El gaitero de Artajona, Ricardo Oficialdegui, ha explicado en el Boulevard de Radio Euskadi que realizó la protesta por la pasividad desesperante, dice, del consejero de Educación, Carlos Jimeno.
8: Es que el problema está en que el señor consejero no quiere firmar la orden foral que todos los partidos políticos del Parlamento de Navarra le han dicho en una moción que firme, el defensor del pueblo.
7: Oficialdegui denuncia además agravio comparativo.
8: Pero lo que no puede ser es que me conteste a mí, sigue su cauce. Me sigue su cauce, 2 meses y 20 días guitarra eléctrica y bajo un año y nueve.

0: meses, Gaita Navarra, Dulzaina.
1: El gobierno de Navarra le ha respondido que mantiene el compromiso para dar el paso, pero que será en septiembre del año que viene, al menos, porque no es fácil crear de cero una estructura nueva en el caso de la Gaita Navarra, que no existe en ningún otro lugar. Javier Ramírez, portavoz.
2: Que no se ha producido ningún retraso ni ningún incumplimiento de los compromisos adquiridos. Y ese compromiso continúa plenamente vigente. Estamos hablando de crear desde cero toda la regulación académica necesaria para incorporar la Gaita Navarra.
1: El gaitero irrumpió en educación amenazando con ponerse a tocar la gaita si no le recibía el consejero, dicho y hecho. Se puso a tocar la pieza Ánimo, pues, que dice, si no tienes un duro no te hace caso nadie. Pues si tienes una gaita tampoco, porque fue desalojado por la policía foral. Ánimo, pues.
3: Es el sonido de la protesta en las últimas horas en Navarra y en Abanto Ciervana. El barrio de Gallarta se prepara para acoger la próxima Burdinjaya los próximos días 12 y 13 de septiembre. El ayuntamiento espera que acudan cerca de 12.000 personas a este festival de homenaje a la minería del hierro. En la presentación realizada en el Museo de la Minería del País Vasco, el alcalde de Abanto Ciervana detallaba algunos de los actos programados para esta edición número 14 de la Burdinjaya. Como novedad, se incorporan por primera vez dos figuras femeninas a la recreación del lavadero de mineral, una de las escenificaciones fijas del recinto. Eso sí, no faltará la tradicional marcha del silencio. Iñaki Urrutia es alcalde de Abanto Ciervana.
4: Queremos recuperar una parte de esa historia que durante demasiado tiempo ha quedado en segundo plano, la de las mujeres que trabajaron en el lavadero de mineral. Terminero, fraguas, gastronomía, mercado, actividades para los más pequeños y sobre todo el homenaje y el recuerdo a quienes hicieron posible nuestro pueblo. Y quiero hacer una mención especial a uno de los momentos más emotivos, el sábado por la noche, la marcha del silencio. Sin música y sin discursos, caminaremos hasta Gallarta Sarra para homenajear a quienes trabajaron en nuestras minas y construyeron nuestro pueblo.

0: Tiempo ya para la cultura, Galderpreza, Arratsaldeon.
1: Arratsaldeon, María.
0: Que arrancamos con Andrea Vidar, que estrena Ama Eskualerria, con letra de Salvador y música de Benito Lertxundi, canción inédita de Lertxundi.
1: Sí, Andrea Vidar es voz de la diáspora, es de California, y acaba de publicar esta canción que Lertxundi musicaba hace tiempo, como dices, con versos de Salvador, pero la pieza nunca se había publicado hasta ahora. Salvador habla de la idea del pueblo herría, no solo como territorio, sino como alma colectiva. Y claro, el vínculo con la diáspora es central porque el abuelo de Andrea, Beñat Vidar, vivió en California, hizo la transmisión del idioma a su familia y estuvo con Salvador en aquella casa donde vive Andrea actualmente. Así que todo esto pues añade desde luego una capa simbólica adicional a esta canción, Ama Eskualerria, con Andrea Vidart.

Y arranca el Festival de Venecia, la edición número 83, con innumerables focos de atención, como por ejemplo la presentación fuera de concurso del documental de Oasis, Don't Look Back in Anger, con la gira de reencuentro de los hermanos Gallagher en el eje.

0: Y por lo demás, en la muestra George Clooney se va a llevar hoy el aplauso del Lido en la gala inaugural. Es el primer León de Oro honorífico de esta edición. Entre las películas a concurso, una selección variada que se asienta sobre todo en voces consolidadas, voces masculinas, para ser más precisos, porque de 21 películas a concurso solo hay una directora, la danesa Mai Eltoukhy. Por lo demás, Werner Herzog, Hirokazu Kore-eda, Danny Boyle, Nanni Moretti o Martin McDonagh firman las películas más esperadas. Una edición de la muestra marcadamente política, con muchas películas que radiografían el camino del mundo actual. Se le preguntaba precisamente a Maggie Gyllenhaal, actriz que preside el jurado de esta edición, a ver si debería ser el cine político.
1: We could say, how are we possibly here talking about movies right now when the world is in a state of emergency?
0: ¿Cómo es posible que hablemos de cine cuando el mundo está en permanente emergencia? Dice, la empatía es la respuesta a todo eso y considera que si el cine es honesto, es inevitablemente político. Y dentro de esto, que consideramos cine político, tenemos este año el documental NASA, grabado en secreto en las azoteas de Tel Aviv, con una investigación en torno al asesinato de civiles palestinos. Y fuera de concurso también otro documental sobre Elon Musk, otro firmado por Laura Poitras, titulado Dirt Back, sobre los eyes de Donald Trump.

0: Y las góndolas nos llevan hasta la Ría de Bilbao porque desde hoy el Festival de Artes Escénicas Escena Calera vuelve con la firme intención de que los barrios bilbaínos puedan acceder a piezas escénicas casi sin moverse de su espacio habitual. El festival, como decimos, comienza hoy mismo con el grupo Trapuzarra, que están de despedida, por cierto, y va a terminar ese Escena Calera el día 29 de septiembre con Markeliñe. Goizalde Landavaso tiene más datos.
1: Más de una veintena de grupos habituales y habituados a la escena callejera ocuparán plazas, calles y rincones donde el arte y el asfalto esperará nuestra asistencia. Porque un festival como estos, sobre todo, se organiza para ti, para mí, para ese nosotros que pasa por la calle y se para ante un grupo de circo, de magia o de teatro. Y esto paraliza por un momento nuestras vidas, un momento para reír, para llorar, incluso para sorprenderse. Uno de los grupos que participará es Bar Santi Compañía. Llegan con una sátira llamada LJ75. Aritza Rodríguez es uno de los miembros de la compañía teatral y nos lo cuenta.
2: Datorren fascismo berriaren inguruko hausnarketa bat da egiten duguna, eta non datorren empresari oso famatu bat, bere formulak ekartzera guztiok zoriontsuago bizi gaitezen.
1: Podríamos ser más felices trabajando hasta los 75 años. Esta es la propuesta del grupo con Lanean Jarraitu Irurogeita Amabost Urtera Arte, LJ75. Pero hemos mencionado una veintena de obras entre las que se encuentran Xabi Larrea con Baboom, Zanguango Teatroa, Komorebi Produkzioak, Nimu, Trotamundos Compañía o una que llega desde Hendaya y que nos genera mucha curiosidad. Se trata de Agus Elea y su obra Zuaitzarekin Solasean. Una veintena de grupos y otros tantos lugares. La Plaza de Ibarrekolanda en Deusto, el Parque de Doña Casilda, la Plaza Zumárraga en Solocoeche, o la Beaga Betolaza, la Plaza del Funicular de Archanda, o el Frontón de Altamira. Las artes escénicas se cuelan en nuestras vidas y solo faltas tú y ese acto de parar y contemplar.
0: Y en Tabacalera se puede parar y contemplar la exposición sobre la retirada de la película El Desencanto de Cinema al Día de 1976. El equipo de la película decidió retirarla en protesta por la muerte del manifestante Josu Zabala en manos de la Guardia Civil. Ainhoa Aguirre.
3: En la muestra se exponen documentos de diverso tipo, desde cartas y actas a publicaciones de prensa que hacen referencia a los hechos que tuvieron lugar en el Festival de Cine de San Sebastián tras anunciar el equipo de la película El Desencanto que no participarían en el certamen en protesta a la brutal represión que padecía el pueblo vasco. Irati Crespo, directora del Archivo del Cinemaldia.
4: A las vísperas del Festival de San Sebastián se asesina a Josu Zabala, manifestante de 24 años en el alarde de Hondarribi, que es un poco la gota que colma el vaso para ejercer esa especie de boicot cultural al Festival de San Sebastián que desoye las manifestaciones multitudinarias.
3: Que el documental sobre los hermanos Panero fuera seleccionada fue un milagro y probablemente por eso escoció aún más que el equipo de la película decidiera retirarla.
5: Nos llamaron traidores, traidores al cine, traidores a la patria, a todo lo que queráis. Eso nos daba un poco igual. Pero el hecho de que tuviera una repercusión la retirada y que hubiera gente que se uniera, el hecho de la solidaridad, por supuesto, para mí, creo que para todos los del equipo, fue importantísimo.
3: Sobre la película, el director Jaime Chavarrín decía que 50 años después aún sigue siendo un perro verde.
5: De repente los censores encontraron con que se había muerto Franco, no había cambiado la ley de censura y tenían delante una película que era un perro verde que no sabían cómo mirar. Decíamos que era un documental, pero ellos decían, igual no lo es, o sea, igual está todo planteado para que sea una película provocativa, ¿no?, contra la familia y todo eso. Y bueno, yo creo que en parte eso es un poco el interés que sigue teniendo la película, que es que no está hecha a la moda de ningún momento, o una película para atacar algo, para defender algo, era una película en realidad sobre la memoria. Las heridas personales, familiares, son algo que nos toca a todos y la película interesó.
3: El Desencanto se proyectará por fin en el Festival de Cine de Donostia 50 años después de que se filmara. Será la película inaugural del ciclo Clásico Act.

0: Terminamos con música, pero música que nos lleva a un libro, porque hoy se publica La noche cayó y ya nadie pudo salvarme, por la esfera de los libros. Se trata María de los diarios íntimos de Cristina Llanos, la vocalista y fundadora de Dover. Cuenta cosas durísimas como una agresión sexual que sufrió a los 19 años, ideaciones suicidas, trastornos de conducta alimentaria, enfermedad y demás. Bueno, como decimos, desde hoy ya está el libro en las librerías.
1: La música que nos lleva a ese libro y nos lleva a muchos recuerdos de unos cuantos
0: años. Desde luego que sí.
1: Con ello nos quedamos hasta las 2 de la tarde, más a partir de las 3 en cultura.es. Geroarte.
0: Geroarte.

0: Son las 2 de la tarde.
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0: Seguimos en esta crónica de Euskadi, hora y cuarto de información en directo para ustedes. En los próximos 15 minutos vamos a resumir lo principal de esta jornada y empezamos en Azpeitia, donde se sigue buscando al sospechoso de matar ayer por la tarde a tiros a un joven taxista de la localidad. Ya identificado, su coche ha sido localizado esta mañana muy cerca del lugar del crimen. Se han levantado entonces los controles de carretera, pero ha continuado la vigilancia en el municipio y a esta hora está desplegado un amplio dispositivo en el barrio de Landeta, donde está nuestro compañero David Beramendi. Arratsaldeon, David.
2: Arratsaldeon, buenas tardes a todos. Estamos en efecto en el polígono industrial de Landeta, aquí en Azpeitia, a escasos 450 metros del lugar del tiroteo de ayer, donde ahora mismo la Ertzaintza está centrando todos sus esfuerzos en la búsqueda del hombre que ayer mató a tiros a Alex, un joven taxista de 30 años de edad. Según algunos vecinos de la zona, el presunto asesino residiría aquí, en un edificio de viviendas pegado a los pabellones. Vemos a varias patrullas de la Ertzaintza, al menos seis, también agentes de la policía local. Varios Ertzaintza habrían accedido a la casa y estarían ahora mismo en el interior. Recordemos, como decías, que el coche en el que huyó ha sido localizado con anterioridad, también cerca del lugar del tiroteo. Es un Volkswagen gris oscuro. Sobre las causas del tiroteo nada se sabe, por lo menos oficialmente, y por eso la alcaldesa de la localidad, Nagore Alkorta, ha pedido prudencia y respeto.
3: Une honetan ikerketa abian da, eta ezinbestekoa da zuhurtziaz aritzea eta ikerketari bere bidea egiten ustea. 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
2: La Ertzaintza estrecha el cerco, por tanto, ante el presunto asesino. En casa de su familia también hemos visto dos patrullas. Hablamos, pues, de un amplio operativo policial tratando de dar con el autor de los disparos.
0: La localidad de Aviz amanecía en shock. El crimen se produjo a plena luz del día en el centro del municipio. La víctima era muy conocida en el pueblo. El hombre al que se está buscando, ese sospechoso, vivía también en Azpeitia, David.
2: Azpeitia continúa conmocionada, en shock, como decías, con vecinos que no dan crédito ante lo sucedido, más teniendo en cuenta que los dos, tanto el presunto asesino como la víctima, Alex, el taxista de 30 años, son vecinos de Azpeitia y de familias muy conocidas.
4: En shock total en Azpeitia, porque es el comentario. Sí, los dos de Azpeitia, sí. El que murió, sí, es de Azpeitia. Y el otro, esta mañana, ahora acabo, estaba en casa, me ha llamado mi hermano y me ha dicho, ¿quién es? De Azpeitia, vamos, una familia muy conocida de Azpeitia.
5: Arrituta, vamos, ya tan acojonota. Vamos, ya está así berriña, está así anda. Cristona. Sin esto es inda, arriusí, buf.
2: Todo ocurría ayer a plena luz del día y en pleno centro del municipio. El presunto agresor embestía con su coche al taxi. Después, cuando la víctima salía del automóvil, le disparaba al menos 5 tiros, uno de ellos en la cabeza.
6: Oímos unos impactos, se nota que eran de bala, y fueron 5 tiros o 6. Y nos asomamos ahí a la barandilla. Bueno, vimos a un coche que salió a toda hostia, un Golf de oscuro.
7: Un ruido, varios golpes, 3 o 4, otros han dicho que sí eran 5, no sé, pero que eran golpes, bueno, de impresión. Y yo dije, aquí ha pasado algo, le dije, que estamos todos extraños y de pena.
2: El cadáver del joven taxista está en el Instituto Vasco de Medicina Legal en San Sebastián, donde se le va a practicar la autopsia. Era muy conocido por ser taxista también, porque trabajaba como DJ.
0: Quedamos pendientes de ese operativo, pero miramos también a Ceuta, que celebra hoy su día oficial, marcado por la situación de colapso en la ciudad y por las protestas convocadas para esta tarde contra la gestión de la emergencia migratoria desatada a finales de julio con la entrada de miles de migrantes de forma ilegal. Manifestaciones previstas, como decimos, para la tarde. Hasta ahora, acto oficial, también con mensajes reivindicativos y con un complicado recibimiento al ministro Torres, mando único de esta crisis, enviado especial Mikel Arregui, arratsaldeon.
8: Caixó arratsaldeon, pues el presidente ceutí, Jesús Juan Vivas, ha aprovechado el acto principal del Día de la Ciudad para exigir al gobierno que aclare qué es lo que sucedió el pasado 30 de julio.
9: Se debe conocer la verdad, toda la verdad de lo que ha ocurrido, porque solo desde la verdad podremos construir el futuro, solo desde la verdad podremos alimentar la esperanza.
8: Acompañado hoy por Alberto Núñez Feijóo, Vivas ha apelado durante su discurso a favor de la españolidad de Ceuta desde el público y sin aplaudir, con cara de circunstancias, los ministros Ángel Víctor Torres y el Masaiz, que a su entrada al acto...
10: Ministro,
11: señor ministro, ¿qué le parece?
10: Es
8: escoltados por un fuerte dispositivo policial, han evitado responder a los periodistas. Un grupo de ciudadanos ha insultado a los dos ministros, botón de muestra del ambiente que se vive a esta hora en la ciudad. Esta tarde, tres grandes manifestaciones pedirán que los miles de migrantes que vagan por Ceuta sean devueltos a Marruecos.
0: La tensión crece también en el gobierno español al saberse que la Policía Nacional entregó a la jueza que investiga esa entrada ilegal de migrantes un informe en el que sitúa a Marruecos detrás de la incursión. Gendarmes marroquíes habrían guiado a los migrantes a la frontera, según ese informe, del que el gobierno asegura no tenía conocimiento. Tras reclamarlo, el ministro esta misma noche, visiblemente enfadado, ya lo tienen, dicen, pero todavía lo están analizando. Madrid, Miquel Clavera, Arratsaldeon.
10: Arratsaldeon, el informe apunta directamente a que gendarmes marroquíes guiaron a la entrada de miles de personas a Ceuta los días 30 y 31 de julio con agentes de paisanos señalando por dónde cruzar la frontera. La unidad de extranjería habla de una acción planificada para colapsar el sistema fronterizo. Además, el documento apunta también a que esa misma unidad alertó de la presencia de miles de personas al otro lado de la frontera ya el día 29 y de que el riesgo de una entrada masiva era extremo. Este informe, conocido ahora, está elaborado por la policía a petición de la Audiencia Nacional y asegura Fernando Grande Marlaska no llegó al Ministerio del Interior. Es por ello que esta pasada madrugada ha enviado una carta al director de la policía pidiendo que se le trasladen a la mayor brevedad todos los datos recabados y que se aclare cuándo se elaboró el documento, recordando que es una investigación esencial para que el gobierno pueda adoptar las decisiones oportunas respecto a la crisis. Según algunas informaciones, el director de la policía que ha recibido la carta de Marlaska se encuentra ahora reunido con los agentes que elaboraron el informe, unos agentes que, según el Independiente, recibieron la orden de la jueza Tardón de no compartir el documento con ningún otro organismo que no fuese el juzgado. Se trata de un informe que apunta en dirección opuesta a la postura mantenida hasta ahora por el gobierno, que no veía indicios que señalaran a Marruecos. Así las cosas, el Ejecutivo pide cautela mientras se analiza toda la información. Félix Bolaños.
11: Máxima cautela. Estamos en el momento de conocer en detalle y en profundidad ese informe al que se refería la información de un medio de comunicación. Cuando tengamos conocimiento, pues veremos.
10: Cautela que piden también sus socios de gobierno. En Sumar no dudan de la implicación de Marruecos y piden que, de confirmarse el informe, se convoque a la embajadora marroquí para pedir explicaciones. Ernest Urtasun.
12: Si ha habido un salto tan masivo, hombre, el país colindante, algún tipo de responsabilidad por acción o omisión tendrá. Habrá que ver exactamente cuál y habrá que dialogar con las autoridades marroquíes para ver qué ha pasado, pero algún tipo de responsabilidad es evidente.
10: Desde la oposición, el Partido Popular acusa a Marlaska de hacer caso omiso a los informes que alertaban de una posible entrada masiva y de no querer escuchar a quienes señalan a Marruecos. Carmen Funes.
13: No es de recibo que cuando hay un informe señala al gobierno de España, el ministro del Interior lo que haga es señalar a los policías.
10: El PP, que califica de inaceptable la postura de Marlaska y asegura que la única carta que espera del ministro es la de su dimisión.
0: Los médicos de la sanidad pública irán a la huelga indefinida. En su conflicto abierto con el Ministerio por el Estatuto Marco, que ayer aprobó el Consejo de Ministros, dan un paso más. El Sindicato Médico de Euskadi secunda, como hasta ahora, una movilización a la que todavía no han puesto fecha de inicio. Podría ser en otoño. El Comité de Huelga también ha acordado seguir los contactos con los grupos parlamentarios para que esa ley no salga adelante en el Congreso, Xavier Madariaga.
14: Sí, con el Estatuto que no quieren ni ver camino al Congreso de los Diputados, el Comité de Huelga cumple con sus amenazas de arranque de verano y anuncian ya la huelga indefinida. El Sindicato Médico de Euskadi secunda esa huelga. Es un cambio de pantalla, dicen. Las centrales sindicales consideran que solo les queda hacer más presión todavía y se centran ahora en convencer a los partidos políticos para que tumben el estatuto en el Congreso. Néstor Morchón pertenece al Sindicato Médico de Euskadi.
15: Próximamente vamos a iniciar de nuevo una ronda de contacto con los distintos partidos políticos, con representación parlamentaria. Hay un sentir mayoritario por continuar con endureciendo las acciones tal y como habíamos anunciado antes del verano.
14: No hay fechas concretas, pero sí un objetivo común, la huelga indefinida previsiblemente para otoño. La semana que viene se vuelven a reunir y la pelota está en las ejecutivas de cada sindicato que tendrán que dar forma a esa convocatoria de huelga. Habrá que ver si el seguimiento de la huelga indefinida que ahora anuncian se reduce algo en Araba, Vizcaya y Guipúzcoa, porque en casa, recordad, en julio sindicatos y Osakidetza firmaron un preacuerdo que deberá aplicarse en las próximas semanas.
0: También hoy es día de reacciones al acuerdo sobre medidas fiscales que PNV y PSE anunciaron ayer por la tarde medidas para fomentar el arraigo empresarial y la atracción de talento a Euskadi. En Álava y Guipúzcoa hace falta un grupo de la oposición que las apoye para salir adelante, y de momento Podemos y el Partido Popular ya han advertido esta misma mañana de que no les gusta nada ese planteamiento. 2:09 de la tarde, nuevo sobresalto en Alemania, que ayer situaba a Rusia detrás del incidente con drones de primeros de agosto en el aeropuerto de Leipzig, clave en el envío de armamento a Ucrania. Esta mañana han localizado un artefacto en una estación de tren y explosivos en una subestación eléctrica. Sospechan que Moscú podría haber intentado un apagón. El Kremlin denuncia una guerra híbrida contra la Unión Europea, que ha mostrado ya su solidaridad con Alemania y que prepara, como la OTAN, una respuesta a Bruselas. Aitor Sagarzazo, arratsaldeón.
16: Arratsaldeón, sí. La presidenta de la Comisión Europea, Ursula von der Leyen, acaba de hacer un llamamiento claro: que aumenten la presión, que aumenten las sanciones. Reconoce que Rusia ha subido un peldaño en los ataques realizados en Europa, pero lo ubica dentro de un patrón más amplio.
17: Leipzig marks a new escalation on European Union soil directly attributed to Russia.
16: Dice que los europeos están ante una dura verdad. Esta es la nueva normalidad y puede que ataquen las infraestructuras del día a día. Ante la irresponsabilidad de Rusia, llama a reforzar la protección y la respuesta y a mantener la colaboración con la OTAN, mientras tenía al lado al secretario general de la Alianza, Mark Rutte. Este ha afirmado que no dejarán de apoyar a Ucrania. Y mientras tanto, en Irlanda, la jefa de la diplomacia, Kaya Kallas, piensa que ver los ataques híbridos en suelo europeo ha hecho despertar a muchos de los estados.
18: It is clear that it has all the hallmarks of
16: No hay duda de que el ataque de Leipzig es terrorismo patrocinado por el Estado ruso, dice, y la cuestión ahora es cómo responden los 27. Han llamado a consulta a los embajadores rusos, tanto en Bruselas como en varios estados, y preparan sanciones contra el aparato militar de Rusia. Confirma que están confeccionando una lista de 1.600 individuos y entidades. Los titulares exteriores, de manera unánime, también han mostrado solidaridad con Alemania y destacan que deben seguir unidos, porque Rusia intenta dividir a los estados y a sus ciudadanos, pero reafirman que la estrategia de Putin no ha tenido éxito.
0: Y este mes de agosto ha sido el segundo más cálido de los últimos 50 años. Euskalmet ha hecho público su informe mensual y constata que agosto ha superado en 2,5 grados la temperatura media habitual de este periodo. Con ese informe se cierra el ciclo de un verano que será, sin lugar a dudas, el más caluroso de la historia y que confirma la tendencia del calentamiento global. La directora científica del BC3, el Centro Vasco para la Investigación del Cambio Climático, nos decía esta mañana en Boulevard de Radio Euskadi que vivimos ya en una nueva realidad, Natalia Serrano.
19: Sí, agosto de 2026 ha sido el más caluroso de la historia, solo superado por el fatídico 2003, que en Europa dejó 70.000 muertos. Cálido y seco, con fenómenos extremos, 17 avisos amarillos por precipitaciones intensas, por temperaturas extremas y por noches tropicales. El diagnóstico de situación es de la directora científica del BC3, María José Sanz, en Radio Euskadi.
20: Vivimos en una nueva realidad. Los modelos no predecían estos eventos tan frecuentes hasta finales de este siglo, pues hemos visto que se han adelantado. Ha habido un calentamiento más rápido de lo que se esperaba.
19: Actualmente se supera ya el pico del 1.5 al que la ciencia venía diciendo que no debíamos llegar. Afrontarlo, dice, de mejor manera posible, supone trabajar en adaptación con nuevos modelos de construcción, pero no solo, hay que trabajar también, dice, en mitigar las causas.
20: Es muy probable que se intensifiquen más, es lo que hablábamos, ¿no?, de una inercia, pero además lo que tenemos que hacer es reducir las emisiones drásticamente para poder tratar de retornar.
19: Todos los sectores económicos deben mitigar riesgos en emisiones sin que esto suponga un decrecimiento económico, y los ciudadanos reeducarnos. No se trata solo de trabajar en renovables, sino en rebajar el consumo energético.
0: Y en la Basílica de Begoña, en Bilbao, ya han comenzado los trabajos previos a la excavación arqueológica que arrancará en el templo el próximo 13 de octubre para conocer la historia de este enclave tan importante en la memoria religiosa, social y cultural de Bilbao y de Vizcaya. Gracias a unos avanzados medios tecnológicos se va a poder obtener una copia en 3D de la Basílica y se monitorizará para hacer el seguimiento de los trabajos y detectar cualquier variación que pueda producirse en el edificio durante ellos. Además de descubrir cuál es su origen, el proyecto Begoña Vecunia tiene como objetivo compartir ese conocimiento con la ciudadanía. Alberto Santana, historiador y jefe del Servicio de Patrimonio de Diputación.
21: Sí, es verdad lo que estamos sospechando desde hace algunos años, que debajo de la iglesia de la Virgen de Begoña hay otras iglesias, incluso hay un centro de población muy antiguo, que este puede ser el origen del culto cristiano en Vizcaya, que este puede ser uno de los lugares más importantes del poblamiento de hace no 1000, como sabemos ya con certeza que los tuvo, sino más de 1000 años, hasta 2000 y 2300 años. Es muy emocionante.
0: Y cerramos con el tiempo de Euskalmet, Miriam Ruiz, arratsaldeon.
1: Kaixo, arratsaldeon. Durante la tarde disfrutaremos en general de un ambiente soleado, aunque en puntos próximos a la costa, con el viento del nordeste, las nubes bajas que tenemos, es probable que no desaparezcan por completo. Pero en muchas zonas lucirá el sol y las temperaturas hoy van a ser agradables. Rondarán los 24 grados en la costa y en el interior se van a situar entre los 25 y los 30 grados. Por lo tanto, en general, ambiente soleado por la tarde, aunque con algo de nubosidad cerca de la costa, y el jueves será una jornada completamente veraniega, con sol y con calor en el interior.
0: Y en carretera se recomienda precaución. En la Vizcaya 637, en Leioa, en sentido Guecho, por una colisión entre dos vehículos, se registra ya un kilómetro de retenciones. Atención también en la Vizcaya 10, en Baracaldo, en sentido Cantabria, por un turismo averiado que ocupa parte de la calzada. Gracias por elegir un día más Radio Euskadi y Radio Vitoria para informarse. Xabi López y Asier Iriarte han estado en la dirección técnica. Irache Ruiz en la coordinación. 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
23: 2:16 de la tarde, arratsaldeon, bienvenidas, bienvenidos. Es miércoles 12 de septiembre, un miércoles de traineras. Hoy en Donostia se disputa la regata clasificatoria para la bandera de la Concha en la categoría masculina, y más cosas que van a pasar hoy en San Sebastián, porque la Real se va a jugar también su continuidad en la Champions femenina. Una misión muy complicada, pero ni mucho menos imposible para el conjunto churriorden. Comenzamos.
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0: 24 tripulaciones se van a jugar 7 billetes para la bandera de la Concha en categoría masculina esta misma tarde. Una jornada que es perfecta en lo meteorológico, sin grandes complicaciones, y en la que las mejores traineras de la Liga Euskolabel no quieren fallar en la denominada regata de los nervios, que en todo caso va deparando menos sorpresas cada año que pasa. Mañana les llegará el turno a las mujeres en la categoría femenina. Además, se ha cerrado ya, lo hacía de madrugada a medianoche, el mercado de fichajes futbolístico, con varias salidas en el Athletic, las esperadas de Gorosabel, de Adama y de Unai Vencedor. El que se queda finalmente es Nico Serrano. También con la llegada del Castillo a Osasuna, como último fichaje del conjunto rojillo, o la salida de Mikel Gotti, por ejemplo, en la Real Sociedad. Hoy, el director de fútbol del club donostiarra, Eric Bretos, ha repasado esos movimientos en el club Churi Urdin, asegurando que se ha priorizado no vender a nadie de lo que ya había y reforzar la zaga del conjunto de Mataracho, que mañana, recordad, tiene partido de liga contra el Celta de la sexta jornada, que se adelanta a mañana jueves. Esta misma tarde a las 7 en Zubieta, el más difícil todavía para el equipo femenino de la Real, que se va a jugar su continuidad en la Champions, que no en Europa, que se la tiene garantizada. Hay que remontar un 5-2 contra el Chelsea y va a ser muy difícil. Está pendiente de ese encuentro Gorka Álvarez, el nuevo técnico del equipo femenino, que va a ser el míster que se siente en el banquillo a partir de mañana mismo. Escucharemos también en Quirola al día a Darío Gómez, el campeón manomanista, que regresa este domingo a los frontones, 3 meses después de sufrir una lesión en la rodilla derecha. Se pasó anoche por nuestro Quirola Gawa, y también a Cris Duarte, uno de los refuerzos del Baskonia para la actual temporada. Una temporada que en la ACB vuelve a EITB. Estamos todos de enhorabuena, estáis de enhorabuena, porque los domingos a mediodía vuelve el baloncesto a Euskal Telebista, el baloncesto de los equipos de casa, de Saski Baskonia y también de Bilbao Basket. Y en la Vuelta a España se disputa la 10ª etapa, ya está en marcha, una jornada con final en Lorca. Una etapa corta, 150 kilómetros, con un puerto de tercera a 30 de meta y un previsible final al sprint, un sprint en el que no va a estar uno de los que podía ser candidato a ganar, el danés de Lidl Trek Mats Pedersen, que se ha retirado de la carrera. Esto y más cosas hasta las 3 de la tarde en Quirola al día, como siempre con vuestros mensajes, que esperamos desde ya en el 688-840-840, nuestro WhatsApp. Recordad que sorteamos una equipación completa, maillot y club ciclista gentileza de Echeondo, 688-840-840.
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0: 2:19, sintonía de Remo y en Quirol el Día para abrir este miércoles 2 de septiembre, porque hoy tenemos cita y de las grandes en Donostia con la regata clasificatoria en categoría masculina para la bandera de la Concha, que se va a disputar este próximo domingo y el que viene en aguas de la Bahía Donostiarra. La regata de los nervios. Cierto es que en las últimas temporadas ha ido deparando cada vez menos sorpresas, pero esa regata en la que nadie quiere y en la que nadie puede fallar, sobre todo aquellos que aspiran a hacerlo muy bien y a estar bogando por una de las grandes, la grande sin duda, del verano Arraunlari en aguas de Euskal Herria. Con todo preparado y una jornada que en lo meteorológico es casi casi impecable para ver una gran regata, y con nuestro compañero, la voz del Remo aquí en Radio Euskadi, Asier Cariaga, que ya está por Donostia, y creo que con algún protagonista cerca. Asier, arratsaldeon, ¿qué tal?
1: Arratsaldeon, Edu, aquí estamos en el puerto de la capital guipuzcoana, en la previa de esta clasificatoria masculina, donde precisamente se encuentran ubicadas todas las trineras. Estamos junto al preparador de Bermeur de Ibai, Jon Salsamendi. Jon, arratsaldeon.
2: Baita zuira.
1: Bueno, ¿cómo llega el bote a esta clasificatoria?
2: Pues, más allá de los resultados obtenidos en agosto, pues digamos que desde hace 5 semanas, yo por lo menos personalmente, pues he tenido, siempre soy un obsesionado de esta regata y bueno, he tratado de preparar la trenera pasando por la liga de la mejor manera posible, preparar la trenera para llegar aquí en su mayor capacidad de rendimiento, y estoy seguro de que está en ese momento. ¿Qué nos va a llevar eso? No lo sé, pero creo que ahora mismo estamos mejor de lo que los propios remeros creen que están.
1: Salir los primeros, sin referencia alguna.
2: Bueno, nunca se sabe. Yo ahora mismo, lo único que me gustaría, cruzo los dedos para que tú pienses que cuando entremos nosotros a meta todavía habrá trineras que ni han empezado la regata, ¿no? Entonces todos conocemos los caprichos de la mar, de subidas y bajadas de viento, rachas para un lado, rachas para otro. Entonces, si no hay ninguna ventaja o desventaja en ese sentido grave, la verdad que, bueno, nunca se sabe si no tener referencias es mejor o peor. En nuestro caso yo creo que nos va a venir bien porque nos va a obligar a centrarnos mucho en lo que sintamos dentro de la trenera, más allá de referencias respecto a otros equipos. Entonces, bueno, la verdad que no me desagrada, pero sí tengo un poco esa, bueno, es que entrenando en verano a veces hacemos series y de una a otra solo han pasado 10 minutos y las condiciones son totalmente diferentes, ¿eh? Entonces, bueno, con marea subiendo hasta las 8:30, viento nordeste, espero que no haya mucho cambio en esa media hora, digámoslo así. Y siendo así, la verdad que, mira, el destino ha querido, mira, ubicaciones de trenera somos el 24, los últimos. Posiciones salida en regata somos los primeros. Esto es como las marejadas. Algo gordo va a pasar en esta Concha.
1: El campo, a priori, parece bastante, bastante bien, con lo cual los más fuertes, en teoría, tienen las de ganar.
2: Sí, las condiciones de mar son bastante bajas, aunque hay mar de fondo, hay vaga, pero es muy bajita. Pero cuando hay vaga siempre tiene fuerza el agua, pero bueno, marca 0.507, ahora acabo de dar la vuelta con la Zodiac, aunque todavía es pronto. Pero no hay mar para accidentes. Lo que sí que hay es muy parecido a lo que tuvimos en la Icorriña de Zarauz. Hay viento norte-nordeste, el viento francés que llamamos nosotros, y eso siempre es desagradable para remar. Entonces, si pega un poco fuerte, es un poco, viene al revésado con la mar y suele costar llevar las trenas rectas y sobre todo llevarlas niveladas. Tiene su complicación técnica a la que todos nos tendremos que acoplar bien y si lo haces así, insisto, no es una mar como para que haya accidentes.
1: Eskerkasko, sorteón.
2: Venga, eskerkasko, Suri.
1: Dejamos a Jon Salsamendi, al preparador de Bermeo Urdaibai. Bueno, pues va a salir en primer lugar en la embarcación Bermiotarra. Primero van a salir el grupo de los favoritos, de los más fuertes a priori, después el de los menos fuertes, y el primero de todos va a ser Bermeur Debe. A ver qué pasa.
0: Sergasco Asier, Bermeo a las 6 de la tarde, la primera en tomar la salida, después Ares, Lekitxarra, Chapela y Ciervena, para cerrar este grupo de los mejores también de la Liga Euskolabel con Santurtzi y con Ondarroa. Y después ya el segundo grupo, encabezado por Mutriku y por Castropol, y cerrando Castro va a ser la última en ponerse en marcha. Más posiciones en Donostia, en la capital del remo, en esta jornada de miércoles, toda esta semana, evidentemente, en este mes de septiembre, en el micrófono de Mikel Baena, para preguntarle cómo está la ciudad y cómo está ya el ambiente previo a esta clasificatoria. Mikel, ¿qué tal? Arratsaldeon.
3: Hola, ¿qué tal, Edu? Arratsaldeon. Bueno, pues continuamos acercándonos al momento del comienzo de la clasificatoria de la bandera de la Concha en categoría masculina, y se nota que cada vez hay más gente relacionada con el remo en una ciudad que en pleno verano está llena de turistas y muchos de ellos además no saben de qué va la fiesta. Incluso hemos tenido que explicar a algunos lo que se está preparando para los próximos días, empezando por esta tarde. Me estoy moviendo por un puerto donostiarra que en unas 3 horas y media tendrá a las 24 traineras participantes y a sus aficiones, dando color a la zona de embarque y desembarque. Ahora los remeros están calentando en el ergómetro y los seguidores aprovechan también para cargar energía y alimentarse, que es buena hora para ello. Todo esto en un marco incomparable, Edu. El termómetro marca 25 grados, luce el sol, el cielo está prácticamente despejado y la mar muy tranquila y sin apenas olas. Unos ingredientes, por lo tanto, inmejorables para vivir una gran jornada a Romlari.
0: Nah, como hemos comentado, las condiciones son fantásticas y todo ello lo veremos a partir de las 6. Estaremos, por supuesto, aquí en Radio Euskadi desde las 4 de la tarde, especial Kirol Festa hoy, con el remo, con el fútbol, con la vuelta y con la mirada puesta, evidentemente, en esta clasificatoria masculina de la bandera de la Concha. Hasta luego, Miquel.
3: Quiero arte y agur.
0: 2:25, el remo argumento destacado en este día 2 de septiembre. A la vuelta de esta pausa para la publicidad, os contamos más cosas del fútbol, que también tiene muchas cosas, sin duda, jugosas para esta jornada.
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0: 2:26, miramos ya al fútbol en Kirol al día, en las horas posteriores al cierre del mercado futbolístico, que ayer estaba al pilpil a última hora, y que deparó movimientos no sorprendentes en los nuestros, pero numerosos, al menos en el caso del Athletic, que consiguió, liquidar su cuenta de jugadores, aquellos con los que no contaba prácticamente, con el cierre de la campana. César Pérez Gazolos, ¿qué tal? Arrachaldeón.
9: Hola, Arrachaldeón.
0: Fue el club rojiblanco el que más se movió, en ese caso, para dar salida, que no entrada, porque no ha llegado nadie, más allá de los cedidos recuperados, pero sí para dar salida a esos jugadores con los que no contaba Edin Terzic, de los que en principio tenían vitola para estar fuera del conjunto rojiblanco. El único que se va a quedar es Nico Serrano.
9: Se van tres salidas en el Athletic, como apuntabas, Andoni Gorosabel, que se va al Español, cedido con opción de compra obligatoria por parte del conjunto périco. Adama Boiro también deja Bilbao, se marcha a la Liga Inglesa, cedido al West Ham, el conjunto londinense que está en la Championship, en la segunda división de aquel país. Uribe Vencedor rescindía a ultimar su contrato con el conjunto rojiblanco, se va al Burgos, ficha por el conjunto del Burgos de Sergio Francisco, y a sus 30 años, para la entrada de Arrasate, para Gorosabel, el Español, fíjate, va a ser el cuarto equipo en el que juegue Gorosabel en las últimas 5 temporadas, uh-huh. Tras dejar la Real, jugar Deportivo Alavés y los últimos 2 años en Bilbao, y está en Barcelona para debutar enseguida con el equipo de Manuel González con el Español. Gorosabel.
10: Es un club que tiene mucha tradición, muy cercano con su gente, y bueno, me siento tan identificado con eso, y la verdad que con muchas ganas de poder debutar aquí, y nada, con ganas de dejármelo todo.
9: Bueno, pues finalmente se quedan en Athletic tanto Nico Serrano como Álvaro Diallo. En principio se espera con poco protagonismo, salvo lesiones, en los planes de Intersic, un equipo de primera Athletic que no ha fichado nada más que el entrenador, y con las llegadas de los cedidos como caras nuevas, tú decías tú antes, Hugo Rincón, Gerena Barrena, Pello Canales, más Joan Eco, que ha llegado del Athletic del filial.
0: En el caso de Osasuna Deportivo Alavés, ya os contábamos la llegada del Castillo ayer a mediodía para completar la plantilla del conjunto navarro. Lo mejor en Gasteiz, César, es que nadie se movió a última hora para desbaratar las ideas de Quique, y por tanto, fundamentalmente, Antonio Blanco se queda en Vitoria, que es lo que más interesaba.
9: Sí, finalmente en el Glorioso no se concretó nada, ¿no?, ni de fichajes, tampoco de salidas en la tarde de ayer. El club gasteiztarra ha conseguido, eso sí, retener a jugadores como Antonio Blanco, el capitán, como Toni Martínez o como Lucas Boyé. Una plantilla de 24 futbolistas que tiene aquí que Sánchez Flores, con 4 fichajes, los Rodríguez, Miquel y Miguel, además de Koski y de Nicolás Valentini. Y en Osasuna, lo decíamos ayer, cuarto fichaje, se lo contábamos esta hora, el francés Román del Castillo, delantero, que llega del Press, ha pagado 1 millón de euros el conjunto de Osasuna. Un del Castillo que se suma a Dubasín, a Roxon y a Diego Rico, los cuatro fichajes del conjunto navarro. Mañana, por cierto, presentación en Pamplona del equipo francés del Castillo y del central ganés de Roxon.
0: Y la Real, que sí se ha movido para, fundamentalmente, César, reforzar su zaga, que era el objetivo principal que tenía el club donostiarra. El año pasado sí hizo una inversión importante para traer a jugadores de perfil ofensivo, como Guedes o como Carlos Soler. Este año se ha mirado más hacia la parte de atrás.
9: Sí, hacia la defensa, jugadores jóvenes, importante también, ¿no?, que la Real ha sido capaz de retener a todo su talento. En los últimos años ha venido Zubimendi, el propio Lenormand o Mikel Merino. Único movimiento de última hora en la Real, la salida de Mikel Gotti cedido al Real Oviedo, un mercado de fichajes que se ha cerrado con dos incorporaciones para el equipo de Mataracho, Mamadou Sarr y Héctor Ford, dos jugadores con un perfil parecido, defensas, jóvenes, con futuro. Esperemos que lo hagan bien en Donostia.
0: Donostia, Rafa Munguilla, ¿qué tal? Arratsaldeon.
11: Arratsaldeon, Edu.
0: El director de fútbol del Real Cripretos ha hablado hoy para valorar cómo se ha movido el club en este mercado de verano, que se cerraba anoche, y ha destacado lo que comentamos, que lo que se ha buscado principalmente ha sido fortalecer aquello en lo que el equipo era más débil, que es el capítulo defensivo, y sobre todo se ha conseguido que nadie de los que interesaba que se quedaran se marchase, que esto también es importante.
11: Sí, prácticamente una hora de conversación en la misma sintonía en la que habló el pasado lunes Joaquín Aperribay, apuesta por la cantera y sacar pecho a la hora de presumir de que la Real mantiene a sus principales figuras y no ha tenido que vender. Las incorporaciones de Mamadou Sarr y Héctor Ford, tras una temporada con muchos problemas defensivos de la Real, ahí se ha extendido un pelín más el director deportivo de la Real. El central, ha dicho, era una prioridad, el lateral es una apuesta, pero hoy Eric Bretos ha dejado claro que la mejora en esa parcela, de la que el técnico es muy consciente, tiene que darse, es un trabajo colectivo que la plantilla va a asumir. Sarr y Héctor Ford, ambos en la convocatoria, sobre ellos ha dicho lo siguiente Eric Bretos.
12: Este verano entendíamos que la prioridad era el talento, era la capacidad. Entendemos que Mamadou tiene ambas y en la posición de lateral con Héctor, con una incorporación que hemos hecho más pensando también en futuro. Entendemos que teníamos que priorizar un jugador con las cualidades y el potencial de Héctor y por eso nos hemos decidido por él. El hecho de cómo defendemos, de esos goles encajados, es uno de las tareas que tenemos y de los posibles puntos a evolucionar de este equipo a lo largo de la temporada. Y por supuesto que Rino es consciente de que a nivel defensivo tenemos margen de mejora y en ello está, y tengo total confianza en su capacidad para hacer evolucionar este equipo y seguro que lo vamos a hacer.
11: Bueno, pues además de los fichajes, muchos nombres encima de la mesa, nos alargaríamos muchísimo, pero por destacar algunos, Edu, Mikel Rodríguez, el guetariarra, sentía que quería salir para aprovechar la oportunidad y la Real sigue controlando al jugador, que es lo importante. A Zaharian le ha llegado el momento, al ruso, de dar un paso adelante después de tres temporadas prácticamente infructuosas, con Pacheco, que ha estado a punto de salir porque ha tenido incluso no una, sino más de una opción de primera división para salir a última hora. Dicho del de Elizondo que es momento de rendir en la Real tras las cesiones. Y con Mikel Oyarzabal pocas novedades, cero dudas respecto a que acabará su carrera en la Real. De la retaila de nombres destacamos los siguientes. ¿Por qué? Porque acaban contrato Remiro y Allen, con un añadido, la salida de Carricaburu. Bretos.
12: Nos hemos emplazado ahora, una vez acabará el mercado a partir de septiembre, sentarnos y hablar de todo tranquilamente y nuestro plan es continuar con Alex. Estamos encantados con él, pensamos que es un portero, pues la línea de lo que hablábamos antes, de experiencia y de esa columna vertebral que nos da una base muy sólida como equipo. La salida de John Carricaburu lo que me genera es una oportunidad para Gorka Carrera. Ya han pasado más de un entrenador, no ha ocurrido, es fútbol. Es joven, va a seguir metiendo goles en otro sitio, seguro. Con ahí en la suerte que tenemos es que tenemos una relación súper fluida, súper cercana y tendremos tiempo de hablar de todo.
0: Pues Carrica no tenía sitio en la Real, va a buscar su futuro deportivo ahora en las filas del Oviedo y con Allen se hablará cuando acabe la temporada porque termina el contrato en 2027. Lo que se ha buscado en todo caso, como decíamos Rafa, es que de los que interesaban nadie se moviera de Donostia, que no hubiera salidas, como las que hemos comentado en veranos pasados, Zubimendi, Mikel Merino o Martín Lenormand, y que al final el equipo fuera competitivo también con gente de casa de cara a lo que viene por delante, que es la Liga, y volver a Europa, pues nada, en 15 días.
11: Sí, es en definitiva tener claro el modelo del club, también los objetivos. En esto se ha alargado el director deportivo Churi Urdin, poniendo en el valor el Sanse, del que ha dicho cuenta ahora, en opinión de los técnicos, con jugadores en todas las posiciones del campo, futuribles para el primer equipo, algo que, ha dicho Eric Bretos, no sucede con mucha frecuencia. Desde esa fortaleza que da el Sanse en el fútbol profesional y con un año más de experiencia para jugadores que han ido llegando al equipo desde fuera, enumeraba Bretos los objetivos para la temporada presente de un equipo y lo ha repetido en varias ocasiones, que viene de ser campeón.
12: Nosotros queremos apostar por lo que somos, por el modelo de club que somos, que consiste principalmente en dar oportunidades a los nuestros, pero con eso no quiero transmitir que nuestro fin es dar oportunidad. Nosotros queremos dar oportunidad para luego competir, para luego ganar. ¿Vale? Entonces nosotros, a nivel de objetivos, queremos seguir siendo un equipo europeo, estamos felices de volver a Europa, para nosotros es fundamental. Solo hace falta ver las veces que llevamos yendo a Europa en los últimos años y los pasos que está dando este club, y queremos seguir haciéndolo, pero no por ello pasar a tener un modelo de club diferente. No queremos perder nuestra esencia, queremos seguir confiando en Zubieta, seguir trabajando con nuestros jóvenes, y la magia de este club es precisamente esa.
0: Vamos a ver cómo se maneja la Real con esta plantilla que tiene entre sus manos a Rino Matarazzo, ya con la primera victoria de la temporada en casa, lo robó el pasado fin de semana ante el Español, y la oportunidad de volver a sumar de tres en estas frenéticas jornadas de Liga en primera, porque mañana hay partido en Anoeta. El conjunto de Donostia recibe al Celta, partido adelantado de la sexta jornada, que no jugarán en su momento estos equipos porque estarán disputando partidos europeos. ¿Qué ha comentado Matarazzo de este encuentro y también de cómo le queda el vestuario de cara a, al menos, hasta el mes de enero?
11: Bueno, primero que no hay novedades, 25 en la lista, no entra Pacheco, y respecto a esa pregunta que nos hacíamos todos y que le hemos trasladado, si esta plantilla es mejor que la anterior, ha dicho que tiene potencial para ser mejor que la anterior, así que es cuestión de desarrollar las virtudes de futbolistas con los que va a contar. Sobre Sar y Héctor Ford, los dos están para jugar. Del segundo, ha dicho, del catalán, que le da más opciones al equipo, no solo de ser el reemplazo de Jon Mikel Aramburu, sino de jugar por dentro, incluso jugar con tres centrales. Ha enumerado una serie de jugadores con los que ha hablado: Zaharian, Pacheco, el propio Goti, al que recomendó jugar porque es lo importante, y veía mejorados a Taque, Cubo y Gonzalo Guedes. El portugués incluso podría ser de la partida mañana. Un último añadido, porque hay que recordar que Pellegrino Matarazzo no se va a sentar mañana en el banquillo de la Real, vio la roja, lo verá, nos ha dicho, en un box, en alguna cabina en Anoeta, y será Jon Maisano, un hombre, ha dicho, de su plena confianza, el que va a dirigir al equipo a partir de las 9 ante el Celta.
0: No salimos de la información, Churi Urdin, porque el masculino juega mañana, pero esta tarde, Rafa, quien lo hace es el equipo femenino, a las 7 en Zubieta, en la vuelta de la previa de la Liga de Campeones, de la Champions, ante el Chelsea, el más difícil todavía para el equipo que va a dirigir ya Gorka Álvarez a partir de mañana mismo, el nuevo técnico de la escuadra donostiarra. Pero lo que hay que hacer hoy es algo muy difícil, que es remontarle un 5-2 a uno de los mejores equipos de la Premier.
11: Sí, a las 7 en Zubieta, lo contaremos en directo. Nos quedamos cortos, yo creo, al calificarlo de reto mayúsculo. Enfrente tenemos un equipazo, el Chelsea, que llega con algunas bajas, pero que se ha permitido dejar en Londres a Malar, la francesa, que anotó dos goles en la ida prácticamente en 10 minutos. No ha arrancado su temporada en Inglaterra, y la Real le comparece con las bajas de Kif, Molina y Ayara, y con Estensoro en la selección sub-20. Objetivo, dar una buena imagen y, por qué no, adelantarse en el marcador para meterle algo de miedo al conjunto londinense. No va a ser nada fácil. Hay que aclarar que los socios que reservaron su entrada, todos han podido retirarla al no cubrirse el aforo. Los que se acerquen hoy a Zubieta podrán hacerlo, también los y las que no sean socios del club Churi Urdin. No es un partido fácil de plantear, lo decía ayer el técnico que se va a sentar en el banquillo, Fernando Torres, y en la misma sintonía Ainhoa Moraza reconocía que el Chelsea y su potencial es algo muy a tener en cuenta a la hora de lanzarse o no, veremos, a tumba abierta a por el rival. Moraza.
13: Pues bueno, difícil, no te voy a mentir, pero más que nada por el rival que tenemos enfrente. Es un rival europeo a altos niveles que tienen mucha experiencia en esa competición, cosa que nosotras todavía no. Tenemos un equipo muy joven, también demostró en la ida tener valor y tener esa identidad de juego que queremos demostrar.
0: Pues vamos a ver si es capaz el equipo donostiarra de dar la vuelta a este marcador y de, con esa personalidad, meterse en la Champions. Lo que seguro es que a Europa vamos fijo, a la segunda competición en caso de caer de la Champions, a ese nuevo torneo que va a ponerse en marcha este año dentro del fútbol continental en categoría femenina. No te va a dar tiempo a seguirla en directo, pero si te sintonizas, que espero que sí, y lo hagas a Rafa Radio Euskadi, te vamos a contar cómo va la clasificatoria de la Concha, ¿vale?
11: No la sintonizo. Ese es el tema. Un aviso para los que vengan a Zubieta, ¿eh? El calor está pegando fuerte aquí y la temperatura está subiendo, así que abanico y lo que haga falta.
0: Y va a ir a más. ¿Qué caso, Rafa?
11: Gracias.
0: Dicen por aquí, por cierto, en el 688-840-840, partido de previa de Champions contra el Chelsea y juegan en Zubieta. Pocas ganas ha puesto para animar a la gente para que jueguen en Anoeta. Bueno, Zubieta tampoco se va a llenar, de hecho. Sí va a haber muy buen ambiente, pero los socios que habían pedido entrada para este partido la tienen ya garantizada y todavía no se ha cubierto el aforo completo del campo de Zubieta. Vamos a ver, en todo caso, porque ambiente va a haber seguro. Una más en clave de Donostiarra, las palabras de Gorka Álvarez, quien va a ser el nuevo técnico del equipo a partir de mañana mismo. Iba a estar muy pendiente de lo que haga su escuadra, sobre todo para saber en qué competición continental va a jugar, si en la Champions o en la segunda europea. Gorka Álvarez.
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0: Pues Gorka Álvarez, que ya desde mañana mismo se va a hacer cargo del banquillo de la Real en el equipo femenino. César, cerramos, si te parece, el repaso al mercado futbolístico con los movimientos globales que hubo a última hora. La Liga Española no se ha gastado mucha tela. Creo que es la cuarta de las grandes, de las cinco grandes europeas que menos ha invertido. Pero sí que ha habido alguno significativo, alguna salida, alguna llegada curiosa, al menos en las últimas horas.
9: Lo más destacado en el mercado Deportivo de La Coruña, que se ha reforzado mucho y bien para su regreso a primera. José María Jiménez, central uruguayo de Atlético Madrid, cedido. También Marc Casado, el centrocampista del Barça, cedidos los dos, Jiménez y Casado, en el Deportivo de La Coruña. El Betis recupera 9 años después a Dani Ceballos, el jugador hasta el verano del Real Madrid. Y el Atlético de Madrid, el equipo de Simeone, ficha, o mejor dicho, coge como cedido a Jonathan David, el delantero canadiense que brilló en el Mundial y que llega de la Juventus al equipo colchonero. Y el Racing Santander, mucho movimiento, hasta cuatro. Sí. Pablo García del Betis, Ano Martín del Génova, André Almeida, el portugués del Valencia, o Januel Velocia, en defensa francés del Bayer Leverkusen. Y en la Premier, casi 4.000 millones de euros de gasto, de traspasos, con varios por encima de los 140 millones, fíjate. Enzo Fernández, el argentino, el centrocampista argentino, se va del Chelsea al Manchester City de Maresca, 145 millones ha pagado el equipo del City. Bradley Barcola, el francés del PSG, se va a Liverpool de Andoni Iraola, 140 millones ha pagado el equipo de Iraola. Tonali al Tottenham, 120. Muchas pastas se han gastado en la Premier en este mercado de verano.
0: En la Premier, si tu traspaso es de menos de 100 kilos, eres un pringao. No tienes nada que hacer y no te van a dar bola, porque si no estás por encima de los 100 millones, olvídate, no cuenta para prácticamente nadie. No te vayas muy lejos, que luego hablamos de básquet, ¿vale, César?
9: De acuerdo.
0: 2:42. Un par de puntos más de fútbol, porque hoy ha sido presentado en Eibar el Aya Gift, el jugador navarro cedido por el Athletic al club armero y que desde hoy mismo, se ha puesto las órdenes de Joaquín Alambarri, quien fuera su técnico también, el curso pasado, por ejemplo, en el Bilbao Athletic. Una de las razones que ha llevado a Gift a no dudar en cuanto se le presentó la oportunidad de acabar jugando en el Eibar, un equipo al que cree que puede aportar muchas cosas en la actual temporada.
15: Bueno, al final yo creo que facilita con la comodidad del jugador y me he sentido más cómodo sabiendo que el míster ya me conoce y bueno, al final yo creo que facilita con la comodidad del jugador y me he sentido más cómodo sabiendo que el míster ya me conoce y el cuerpo técnico.

0: creemos que tiene esas cualidades que nos puede ayudar mucho a tener variantes distintas, a más competencia, a más exigencia y un físico que tenemos mucha ilusión de ver por Ipurúa y en todos los campos porque creo que puede llamar la atención y en esa progresión que tiene que tener como jugador, pues creo que es el escenario ideal de Eibar, ¿no?
1: Y es que ha hecho la pretemporada con el primer equipo del Athletic, las órdenes de Edin Terzic, y que ha ido cedido a Eibar, pero sin opción de compra. En verano regresará, cuando acabe la temporada, regresará a la disciplina del conjunto rojiblanco. Y un testimonio más de fútbol, el de Andrea Esteban, la entrenadora de las gloriosas del Deportivo Alavés Femenino, que se pasó anoche por Quirol Gaua, junto a Iker Perea, un Alavés que ha regresado a la primera división femenina por la puerta grande. Lo hizo con victoria contundente, clara además, ante el Valencia, un rival que se presupone directo en la temporada para el conjunto Alavés. Andrea Esteban, satisfecha por ver ya sobre el campo y en la primera jornada a un equipo muy competitivo.
2: Es clave, ¿no?, que las futbolistas se vean muy competitivas en el nuevo contexto, y creo que así lo logramos. Entonces, pues bueno, se cumplió todo eso, el equipo compitió muy bien, fue superior al Valencia, tenemos los dos goles de ventaja en cuanto a golaveras de cara a una segunda vuelta, y bueno, y ahora seguir, que esa energía que nos dio la victoria y el estrenar Mendy de esta manera, pues la traslademos a esta semana de entrenamientos y al próximo partido.
1: Andrea Esteban, anoche en Quiroga, buena sintonía deportiva de Radio Euskadi. Un par de mensajes antes de cambiar de asunto. Dicen por aquí en el 688-840-840 Upanesca, que por la remontada, y otro más en clave Donostiarra, en clave Churi Urdin, que dice, la Real Femenina mejor que se centre en la Liga porque este año viene en curvas. Para el masculino dice, hay que apostar más por los de casa, Aupa Real. Y deja también otro recado, Aupa Orio Chapeldún. Candidata, sin duda, a ganar también hoy, a ser la mejor, al menos, en la clasificatoria de la Concha. Veremos qué sucede. Las 3 menos cuarto, una pausa y hablamos de pelota.
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0: Anoche se pasó por Quiroga por la sintonía deportiva de Radio Euskadi el campeón manomanista, Darío Gómez, el pelotari de Ezcaray, que después de haberse lastimado, bueno, de haberse roto parcialmente el ligamento cruzado posterior de la rodilla derecha el pasado 1 de julio, 3 meses después de esa lesión, está ya dispuesto y preparado para reaparecer en los frontones. Lo va a hacer, de hecho, este próximo domingo en un partido que va a jugarse en Belorado, en Burgos, precisamente con Julen Martija como zaguero. Era el mismo que tenía en aquel partido de frontón Uranzu del día 1 de julio cuando se lesionó. Va a enfrentarse a Peña y a Albizu. Y también está programado para jugar en la Feria de San Mateo, en Logroño, a partir del día 19 de septiembre, de este mes de septiembre, haciendo pareja con José Javier Zabaleta. Se pasaba anoche por Quirolgaua, junto a Iker Perea, y hablaba de cómo ha llevado a nivel mental este tiempo de parón, estos 3 meses en los que se ha recuperado bien, se ha recuperado además bastante pronto para lo que pensábamos que podía pasar, y en los que tampoco le ha dado muchas vueltas al asunto mental.
1: Oh, pues ¿qué vas a hacer? Cosas de la vida y del deporte. Tan pronto pues estás un poco ahí arriba como estás abajo y te llevas un palo terrible, pero bueno, que son cosas que pasan. Y al final pues lo que pensé al principio era que iba a ser mucho más grave, y una vez que me dieron el diagnóstico ya me quedé un poco más tranquilo, y los primeros días solo estaba pensando en la recuperación y en ponérmelo antes posible.

0: Y no le di demasiadas vueltas, ¿eh? Tampoco te creas. Luego, si es verdad que igual pues ves jugar a pelota o veías a la gente hacer vida normal en el verano y sí que te da un poco más de rabia. Pero vaya, tampoco he visto muchos partidos y no porque no me apeteciese ni nada, ¿eh? Sino porque pues al final no tampoco paraba demasiado en casa y no me ponía, no he visto prácticamente la tele en todo el verano y he estado un poco desconectado, la verdad.
1: Darío, que ha llevado bien su recuperación, no ha tenido muchos problemas, muchas complicaciones con ese ligamento que recuperó bastante bien y que además no le llevó a pasar por el quirófano, se optó por un tratamiento conservador que ha sido productivo para el riojano, que en apenas 3 meses ya está, como decimos, para volver a los frontones. Reaparece el domingo en Belorado y jugará en San Mateo, una feria a la que llega con más ilusión que presión. Es consciente de que no está en las mejores condiciones y por eso no se plantea grandes retos, más allá del de disfrutar de la feria, última del verano además, la feria de su casa, Darío.
0: Pues no sé, la verdad que yo creo que voy a salir sin presión ni nada. Al final he estado lesionado. Un poco lo que más me preocupa ahora es como te digo, coger un poquito el ritmo, el ir poniéndome poco a poco. Sé que al principio me costará y eso es lo que más me preocupa. Sería coger un poquito de nivel, coger continuidad y ya está. No estoy pensando en mucho más.
1: A ir poniéndose poco a poco a punto para los torneos oficiales que van a llegar a partir del mes de octubre, el 4 y medio también, luego ya el campeonato de parejas. Ayer ya escuchabais aquí a esta hora prácticamente a Mikel Bilbao, que es el que más sabe de pelota, de todos los que nos juntamos aquí en Radio Euskadi, haciendo una reflexión seria y muy reposada en torno a lo que se está viviendo en el mundo de la pelota, en torno a la situación de Aspe y a los pelotaris de la promotora Ibarresa. Un poco huérfanos ahora, después de que se haya producido esa fusión con Baico, y también viviendo con incertidumbre cómo se presenta el futuro en el corto y en el medio plazo. Además, agravada esa situación, si cabe, por ejemplo, por la decisión tomada por las empresas de dejar fuera de San Mateo a Joaquín Altuna, al menos del cuadro definitivo. Ya sabéis que tendrá que jugar en la Mezqueta una previa para estar dentro de la Feria Amatea. Le preguntamos anoche a Darío, aquí en Quiroga Boa, en Radio Euskadi, por esa situación, por cómo están los pelotaris de la empresa a la que él pertenece. Y esta era su reflexión.
0: Pues al final cuando hay cambios hay que amoldarse y luego pues siempre hay esas dudas de lo que va a venir, de lo nuevo, de qué es lo que puede pasar, cómo se hacen las cosas, cómo se hacen las gestiones, con quién tienes que hablar las cosas para tomar unas decisiones u otras, o pues todas esas cosas nuevas siempre se hacen más difíciles y siempre tienes esas dudas. Pero bueno, pues espero que con el tiempo se vaya cogiendo normalidad y que nos vayamos adaptando todos bien a todos los cambios.
1: Lo iremos viendo. El caso es que Aspe sigue funcionando, aunque ya sabéis que ahora mismo dentro de este proceso de integración o de fusión con Baico, porque hoy mismo ha anunciado la renovación de Ander Murua, por 4 años además, un contrato largo que va a ligar al de Arrasate a esta promotora hasta 2030. 26 años tiene Murua, uno de los pelotaris más destacados en el Serie B, digamos, la promoción. No en vano es el actual campeón del Parejas, consiguió el título con Gabirondo este año 2026 y es el subcampeón manomanista, perdió en la final contra Amiano. Se va a quedar, como decimos, los 4 próximos años dentro de Aspe porque ha renovado su contrato hasta el 2030. Hablamos de baloncesto porque hoy ha habido muchas cosas que contar. Por ejemplo, que como os hemos venido contando, estamos de enhorabuena y estáis de enhorabuena porque el básquet regresa a EITV. Lo va a hacer en el horario habitual, habrá que decirlo así, de los domingos a mediodía. A partir de ya mismito, con el acuerdo firmado entre la Liga ACB y esta casa para que Euskal Telebista vuelva a tener en directo los mejores partidos de nuestros equipos. Un compromiso para las 2 próximas temporadas que se pone en marcha el día 4 de octubre. Tomad nota, primer partido de uno de los nuestros el 4 de octubre, domingo, a las 12, el partido que van a jugar el Leima Coruña y el Bilbao Basket. Y también, apuntad ya, porque será el siguiente, el 22 de noviembre el partido, el derbi, primer derbi de la temporada en Miribilla, entre el conjunto bilbaíno y el Baskonia. Así que enhorabuena para vosotros y vosotras que vais a poder ver el básquet en esta casa y también para nosotros y para nosotras que vamos a poder disfrutarlo además y trabajarlo pues un poquito más cerca, que siempre es agradable. Veremos a Baskonia en Euskal Telebista, César Pérez Gazolaz. Veremos, por ejemplo, a Chris Duarte, a uno de los nuevos en el conjunto gasteiztarra, al jugador dominicano que viene a reforzar el equipo de Paolo Galbiati y que ha sido presentado hoy mismo en Gasteiz.
2: Sí, en una presentación que ha tenido también el nombre propio del team manager, ¿no?, de Félix Fernández, que en su primera comparecencia pública, después del verano, pues ha aprovechado esa rueda de prensa de presentación de Chris Duarte para hablar de muchas cosas, porque ahora mismo, fíjate, Baskonia, Edu, está en cuadro. A estas alturas de pretemporada, llevan solo un par de semanas enterándose los jugadores de Galbiati, pero entre lesiones, entre ausencias, por ejemplo, no van a poder jugar hoy el partido contra Skatuak, sí, que estaba previsto como amistoso a puerta cerrada, no lo van a poder jugar, y vamos a ver, porque está en el aire, el compromiso ante el Real Madrid en León de este sábado. Sería el primer amistoso, pero como digo, problemas de lesiones. Además, ayer llegaban los tres jugadores que han estado en las ventanas FIBA, tanto Mateo Españolo como Damian Bach, uno de los fichajes, y Kobe Simons, y ahora mismo, como digo, no tiene plantilla para poder jugar esos partidos. Buscan fichar a un jugador para el juego interior, y es que Khalifa Diop está, como estamos contando estos días, en Estados Unidos, está en Cleveland para finalmente poder fichar por la NBA para ir a los Cavaliers de Cleveland. Un Baskonia que apremia a Diop para que decida si se marcha o no, lo tiene que hacer, decía Félix Fernández, en los próximos 2 o 3 días.
3: Bueno, el tema de Khalifa ahora mismo está en Estados Unidos, tiene permiso para estar en Estados Unidos, es jugador de Baskonia, sigue teniendo contrato con Saski Baskonia. Surge la posibilidad, ¿no?, de esta opción, ¿no?, de poder probar esta situación de Estados Unidos, ¿no? Entonces, bueno, nos sentamos, lo analizamos todas las partes. Habrá que esperar 2 o 3 días para ver cuál es el rumbo o la situación que coge el tema. Tenemos que incorporar jugadores todavía en el juego interior y en ese trabajo estamos. Los contratos tienen sus cláusulas, sus situaciones y demás. Obviamente la NBA se está moviendo ahora, ellos están en ese despertar, y en ese despertar, bueno, surge la opción y la posibilidad de Khalifa.
2: Bueno, pues tiene que decidir Khalifa Diop si finalmente ficha por Cleveland. Lo que está claro es que Baskonia tiene que hacer al menos un par de fichajes en cuanto al juego interior, porque tan solo tiene ahora mismo a uno, a Kenneth Farid, y no está todavía en Vitoria, el ex NBA, que ahora mismo es el único jugador que tiene como pivote puro. Ha fichado a DJ Stewart, a Chris Duarte, a G. Lawson o Damian Bach para el juego exterior, pero como digo, por dentro no tiene todavía jugadores, tiene que hacer seguro un par de incorporaciones como 5.
3: Buscamos jugadores, ¿no? Obviamente vamos a ir uno a uno, que es un poco lo que necesitamos ir haciendo. El mercado, obviamente, de unos y de 5 no es fácil. Está siendo un verano complicado para todos los equipos en esas posiciones. Obviamente incorporaremos jugadores, ¿no? Y obviamente jugadores que realmente queremos y que nos van a ayudar en el proyecto.
2: Bueno, es obligado también a fichar, y ahora mismo también el tema de los cupos, ¿no? Tiene tan solo 4 ahora mismo, Sedekerskis, Españolo, Joksimovic y Kuruks, y vamos a ver si fructifica la salida de Diop, que eso puede también de alguna forma condicionar el futuro inmediato en cuanto a incorporaciones del equipo de Pablo Galbiati.
1: Es el caso, César. Suri. De entrada, hoy había amistoso contra Skatuak, que no se va a jugar porque no hay jugadores. Veremos si se disputa o no el del fin de semana, el del sábado, contra el Real Madrid. Quien sí está preparando, no ya amistosos, sino partidos de competiciones, Vera Vera. Yago Barros, ¿qué tal? Arratsaldeón.
4: Kaixo, bai, arratsaldeón.
1: Presentado ayer el conjunto donostiarra, que tiene ya en el horizonte la final de la Supercopa, que va a jugar ante Rocasa este próximo sábado.
4: Sí, Cantábrico Indar Urdiña, el lema con el que se presentaban entre peces en el Aquarium ayer tarde. Vera Vera empieza a nadar oficialmente en la Supercopa del sábado en Vigo contra el Rocasa, que les ganó la Liga hace 3 meses con la dupla Berasategui-Beloki al frente, y Luis, Balcín, Fonken y Sunu como nuevas jugadoras, a las que se suman las juveniles Fresco y Murguiondo, recientes campeones del mundo de la categoría. La adaptación a los métodos de John ha sido sencilla. Carmen Arroyo anoche en Ekerol Gaua con Iker Perea.
5: John tiene muy claro el plan que quiere plantear, y yo creo que ha sabido transmitirlo muy bien, y creo que eso ha facilitado, pues, sobre todo, que entre las que ya llegamos aquí varias temporadas más las que acaban de aterrizar, nos entendiésemos lo antes posible. Creo que el equipo ha tenido esa conexión que ha sido bastante rápida y que es importante, y que creo que se ha visto reflejada en los partidos de la pretemporada, sobre todo en los últimos partidos. Creo que se ha visto más claro esa idea de juego que tenemos.
4: Escuchamos también a una de las capitanas, a Maitane Echeverría y a Asuna Gavilán. Entre las dos suman 18 campañas en Vera Vera.
6: Bueno, queremos olvidar un poco la final del año pasado. Tenemos nueva temporada, nuevo título en juego y bueno, estamos entrenando para eso, y yo creo que estamos preparadas.
7: La pretemporada fue muy buena, pensando en todos los objetivos que tenemos.
4: Por cierto, que anteayer Imanol Álvarez comenzaba ya su trabajo con los equipos de cantera de Vera Vera. Apunte también de Betiona que las navarras finiquitan esta tarde la pretemporada en Noain a las 8 contra Naitasuna, y el día 9 juegan Liga en el Gasca, precisamente frente al Vera Vera.
1: Es que el casco, Iago,
4: Ayagur.
1: Vamos a la vuelta.

0: Con la undécima etapa ya en marcha, una jornada no demasiado larga, 154 kilómetros entre Cartagena y Lorca, 151 realmente porque la primera parte era neutralizada, una etapa que tiene tan solo una complicación en forma de puerto de montaña, el Alto de Morrón de Totana de tercera categoría, perdón, el Alto de Valero de tercera categoría, situado a 30 kilómetros de la línea de meta. Una etapa que tiene un perfil similar a algunas que ya hemos visto en esta edición de la carrera española, que tiene ahora mismo un grupo de cuatro escapados, con Domen Novak, con Ethan Hayter, con Alessandro Kobi y con Sinue Fernández, el ciclista asturiano del conjunto Burgos, y una diferencia en torno al minuto y medio, un poquito menos, con el pelotón, en el que tira con fuerza el conjunto Visma, al que ayer se le escapó la opción de ganar en la figura de Wout van Aert, con esa sorpresa de Bastian Tronchon. No ha salido Mats Pedersen, uno de los que podía vencer en la llegada de hoy, y sí está en carrera Xavier Mikel Azparren. Ayer lo intentó y se quedó con la mente de los labios, el corredor donostiarra.
1: Bueno, por una parte es un orgullo el estar en la pelea por etapas por fin. Llevo ya muchos años en esto y la verdad que me estaba costando. Me hubiera gustado mucho poder ganar. Normalmente suelo ser de sangre caliente y me suelo equivocar por esa parte. Hoy ha sido al revés. Sabía que el otro corredor estaba muy nervioso y que él se conformaba con hacer segundo, creo yo. He querido jugar con eso y al final se nos han echado encima. He visto que tenía la etapa otra vez, pero se me ha vuelto a escapar, ¿no? Pero bueno, creo que tengo una etapa en las piernas y vamos a ir a por ella.
0: Azparren la tiene, veremos si la puede conseguir, en lo que aún queda de vuelta, que todavía es mucho. Cuatro escapados, como decimos, con Sinue Fernández, con Alessandro Kobi, con Ethan Hayter y con Domen Novak, que la diferencia con el pelotón en el que tira el conjunto Visma y también el equipo Cofidis de Brian Cocar, de 1.15, por tanto, controlados los cuatro que ahora mismo marcan la cabeza de carrera en una jornada que previsiblemente se va a resolver al sprint, a ver si con sorpresa o no, como en el día de ayer. Nada más, son prácticamente las 3 de la tarde, enseguida noticias y cultura.eu en Radio Euskadi, pero el deporte regresa hoy prontito, a partir de las 4 de la tarde con Gorka Saavedra y con Quirol Festa, y no os lo perdáis porque tenemos platos fuertes. El final, la resolución de la jornada de la Vuelta a España, la regata clasificatoria masculina de la bandera de la Concha, y por supuesto a partir de las 7, el partido de vuelta de la previa de la Champions femenina entre la Real y el Chelsea, así que os invitamos a que en una horita nos acompañéis aquí en directo en Radio Euskadi. Hasta luego, agur.
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1: Las noticias de las tres. Arratsaldeon, continúa la búsqueda del presunto autor de la muerte ayer a tiros de un joven de 30 años vecino de Azpeitia que se dio a la fuga tras cometer el crimen. La investigación se centra ahora en el polígono industrial de Landeta, muy cerca del lugar del crimen, donde agentes de la Ertzaintza habrían abandonado ya el domicilio del presunto asesino tras comprobar que no se encontraba en la vivienda. Sobre las causas del tiroteo, nada se sabe, por lo menos oficialmente. Por eso la alcaldesa de Azpeitia, Nagore Alkorta, hacía un llamamiento a la prudencia.
2: Une honetan ikerketa abian da, eta ezinbestekoa da zuhurtziaz aritzea eta ikerketari bere bidea egiten ustea. Udalak prestutasun osoa azaldu du, gertatutakoa argitzen laguntzeko.
1: Muy pendientes también de Ceuta, que celebra hoy su día oficial marcado por las protestas convocadas para esta tarde contra la gestión de la crisis migratoria que se vive desde la entrada masiva de migrantes hace poco más de un mes. El presidente ceutí, Juan Jesús Vivas, ha aprovechado el acto central del Día de la Ciudad para exigir al gobierno que aclare qué sucedió aquel 30 de julio.
3: Se debe conocer la verdad, toda la verdad de lo que ha ocurrido, porque solo desde la verdad podremos construir el futuro. Solo desde la verdad podremos alimentar la esperanza.
1: En el conflicto laboral de los médicos, el comité de huelga cumple con sus amenazas de arranque de verano y aprueba la huelga indefinida. El Sindicato Médico de Euskadi secunda la huelga. No hay fechas concretas, pero sí un objetivo común: la huelga indefinida previsiblemente para otoño. La semana que viene se vuelven a reunir. Es un cambio de pantalla, dicen. Las centrales sindicales consideran que solo les queda hacer más presión todavía y se centran ahora en convencer a partidos políticos para que tumben el estatuto en el Congreso. Néstor Morchón pertenece al Sindicato Médico de Euskadi.
4: Próximamente vamos a iniciar de nuevo una ronda de contacto con los distintos partidos políticos, con representación parlamentaria. Hay un sentir mayoritario por continuar con endureciendo las acciones, tal y como habíamos anunciado antes del verano.
1: Y este mes de agosto ha sido el segundo más cálido de la historia. Euskalmet ha hecho público su informe mensual y constata que ha superado en 2,5 grados la temperatura habitual de ese periodo. Con el informe se cierra así el ciclo de este verano, que se convertirá en el más caluroso de la historia. La directora científica del EBC3, el Centro Vasco para la Investigación del Cambio Climático, nos decía hoy en Radio Euskadi que vivimos ya una nueva realidad.
5: Vivimos en una nueva realidad. Los modelos no predecían estos eventos tan frecuentes hasta finales de este siglo, pues hemos visto que se han adelantado. Ha habido un calentamiento más rápido de lo que se esperaba. Estamos prácticamente ya en 1.5. Tenemos que procurar cómo afrontarla de la mejor manera posible, ¿no?
1: En página de sucesos, un hombre ha sido detenido en Gasteiz por un delito de robo con violencia y agresión sexual a una joven de 18 años el pasado mes de julio en la capital alavesa. El detenido se encuentra en dependencias policiales a la espera de pasar a disposición judicial. Además, se investiga a un menor por su implicación en lo ocurrido. En carreteras, precaución en la Vizcaya 637, en la avanzada a la altura de Leioa, sentido Getxo, por una colisión entre tres vehículos que ha obligado a cortar el carril izquierdo. Se registran ya a estas horas 3 kilómetros de retenciones. Y atención también en la Vizcaya 10, en Baracaldo, sentido Cantabria, por un camión averiado que ocupa parte de la calzada y comienza ya a generar retenciones. Así terminamos. Más noticias en una hora. 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
5: Kaixo, arratsaldeon, hoy saludamos a nuestra audiencia de una manera especial, con el saludo vulcano, es decir, mano levantada, palma hacia adelante, los dedos separados, los dedos entre el corazón y el anular, eso es, formando una especie de V. Y sí, queremos completar el ritual y decimos larga vida y prosperidad.

Es, por supuesto, el saludo de Spock en Star Trek. ¿Y por qué saludamos así? Porque Star Trek cumple 60 años. La serie original se estrenaba en Estados Unidos en septiembre de 1966 y el martes de la semana que viene, coincidiendo con el llamado Día de Star Trek, el Science Museum de Londres quiere celebrarlo a lo grande. ¿Cómo? Intentando conseguir un récord Guinness del mayor número de personas haciendo simultáneamente lo que estamos haciendo, es decir, el saludo Vulcano. La celebración va a formar parte de una noche especial dedicada a Star Trek en este museo, con charlas, actuaciones y un recorrido que reunirá vestuario y objetos utilizados en la serie y en las películas también, que lo relacionan el imaginario de Star Trek con los avances científicos reales, y de ahí que se haga en dicho museo. Así que vamos ensayando, seguimos ensayando el saludito, levantamos esa mano, separamos bien esos dedos, que no a todo el mundo le resulta fácil, por cierto, no es cosa sencilla, y deseamos a quienes nos escuchan ahora en Radio Euskadi lo mismo que Spock: larga vida y prosperidad. ¿Cómo no? ¡A la cultura! Y ya que hemos empezado mirando hacia las estrellas, pues podemos quedarnos un poco más en el espacio, porque allí, desde allí, parece llegar también el mensaje de esta banda, Death Valley Girls: Welcome to the Earth, bienvenidas a la Tierra.

Death Valley Girls, que traen nuevo disco, este Welcome to the Earth, y el disco está inspirado en los devastadores incendios de California, que son trasladables, es cierto, a cualquier lugar. Así nació ese disco, que se construye con preguntas esenciales como ¿qué es lo que queda después de una catástrofe? Y como habéis escuchado, pues musicalmente no quieren quedarse la tristeza y psicodelia, garaje, rock, esas melodías luminosas, y el disco incluye hasta 23 voces invitadas, entre ellas la cantante de jazz Gretchen Parlato, que este mismo verano estaba en el Festival de Jazz de Gasteiz, y ayudando a nuestras voces en el control, Xavi López y Arancha Prado.

0: La verdad es que siempre es buena idea adentrarse en Oasis, sobre todo para quien va por el desierto y que estaba la racha al
1: León. Arracha al León, Calder.
0: Bueno, ¿quién es?
1: Mi chiste.
0: Es que lo que tiene que decir uno, y por respeto, claro, no lo he leído, lo he defendido bien, ¿no?
1: Lo has defendido estupendamente, vale. Con carcajada que siempre le aporta hilaridad al tema.
0: Sí, bueno, sabes que está al lado de la ciudad de donde son Oasis.
1: Es verdad.
0: Y allí hay,
1: es que ¿dónde no has estado tú este verano?
0: No, pero bueno, se hacen bastantes risas con Oasis. Vamos a hablar, bueno, que Oasis que nos lleva al cine ahora, que si está aquí sí. Zavala, bueno, ayer nos hablaste de teatro también, sí. Nos puedes hablar de cualquier arte, cierto es, mañana también vas a hablar de cómic, pero bueno, eso lo dejamos para mañana, que vamos a hablar de cine, que hay muchas risas con Oasis, supongo que siempre las habrá habido en Liverpool, y creo que habrá que invitar a hermanos, hermanas, y que no los tenga vecinos, vecinas, claro. ¿No? Para ir a ver esta película y en mitad de la película empezar a tirar,
1: claro.
0: No, empezar a tirarse palomitas.
1: Ah, claro,
0: ¿no?
1: Ah, claro, qué bien. Es que la verdad que Oasis
0: hay que enfadarse con esta película.
1: Es el paradigma del enfado, ¿verdad? Entre las catarsis creativas, este tipo de cosas. Bueno, los hermanos Gallagher, genio y figura, los dos, y todas sus batallas de egos, bueno, en fin, entre hermanos, cuando todo se acrecenta mucho más. Bueno, decíamos que esto nos lleva al cine.
0: Eso
1: en
0: es.
1: Concreto al Lido de Venecia, escenario de uno de los festivales más glamurosos, probablemente el que más, en cuestión de glamour, como es este Festival de Venecia, esta mostra. Oasis, Don't Look Back in Anger, este documental que narra la gira de reencuentro entre los hermanos Gallagher, uno de los atractivos de esta edición número 83, que estará llena de estrellas, como siempre. Estrenos de cine autor, potenciales polémicas también, porque este año hay bastante, bastante cine político.
0: Bueno, de todo ello vamos a hablar. Fíjate, Iker, tengo la sensación este año de haber estado un montón en Venecia, con aquello y el Basquiat a la Venecia también, ¿no?
1: Sí, es verdad.
0: Que hablamos muchísimo en primavera. Tenemos la sensación casi de estar ahí, así que esta noche pues nos vamos a ir al Lido. Vamos a empezar por el principio, que es lo que vamos a ver en esa gala inaugural, porque, bueno, como es tradición, León de Oro honorífico, ¿para quién va a ser?
1: Para George Clooney, ese primer León de Oro, el segundo lo recogerá, la también intérprete Ellen Burstyn. Bueno, hoy turno.
0: Hoy traerá algo más que café, George Clooney.
1: Seguramente, algo más que vendrá toda leche, de forma expresa. Bueno, hoy turno para el bueno de George y su impagable sonrisa, actor de Abierto hasta el amanecer, de la saga Oceans, de Up in the Air, de Los Descendientes, un director estupendo también, con Buenas noches y buena suerte, o con Los idus de marzo, que están en su historial, son películas magníficas. Así llegaba en el vaporeto veneciano con su porte galán irremediable.
0: Bueno, qué cositas bonitas le decían a este hombre comprometido, a Georgie, comprometido, como decimos, con la deriva del mundo estadounidense hasta la médula, aunque no viva ahí, aunque viva en Francia.
1: Sí, de hecho se le ha preguntado por la deriva de su país, un clásico también en estas ruedas de prensa, y mira qué vocablo se ha sacado de la manga el bueno de Clooney, a ver si lo conoces, fíjate, escúchalo.
2: We're at a moment in time that's unfortunate, I think that's a understatement. There's a great word, cacistocracy. Which is a country run by the least qualified people. I think maybe we have a cacistocracy right now, but we'll get
0: cacistocracy, ¿no?
1: Cacistocracia, que es el país gobernado por los menos cualificados.
0: Ah, por lo caqui.
1: Bueno, decía que la crueldad y la falta de decencia impera en su país hoy por hoy, sin hacer referencia explícita a Donald Trump, pero siendo una voz bastante crítica, como siempre lo ha sido, ¿eh? Sí, con el gobierno de su país y con la deriva, bueno, que está tomando estos últimos años.
0: Bueno, hemos hablado de Oasis, de George Clooney, de Trump, así que hablemos ahora del cine.
1: De cine, es verdad.
0: La primera película en mostrarse, bastante llamativa, por cierto.
1: Sí, porque las películas de apertura son en ocasiones, en este tipo de festivales, un poco más de perfil bajo, por eso de garantizarse lo de ir de menos a más, ¿no? Bueno, es habitual que sean, por ejemplo, fuera de concurso, en este caso no. Venecia comienza ya a tope con la película Ink, del británico Danny Boyle, de Trainspotting, de Slumdog Millionaire, de un montón de películas conocidas, ese cine directo muy marca de la casa de Danny Boyle, en este caso para contar la compra del diario The Sun por parte del magnate Robert Murdoch en la década de los 60, que fueron, bueno, algo así como las bases, ¿no?, de la comunicación más propiamente amarillista, que es un poco el caldo de cultivo que nos ha traído a los tiempos que corremos. No es la única película que aúna en cierto modo eso de comunicación y límites morales.
3: Who are you? She have a seat right there. I'm Chris Hansen with Dateline NBC, and we're doing a story on adults who try to meet teens online.
0: Esto es Prime Time con Robert Pattinson de protagonista.
1: Sí, así es, y si me preguntaras hoy, a 2 de septiembre, es mi apuesta como posible película sorpresa para Cinemaldía.
0: ¿Cuál es? Según tú, ¿cuál podría ser la película sorpresa para Cinemaldía hoy 2 de septiembre?
1: Está prime time con Robert Pattinson.
0: El año pasado
1: Frankenstein tenía muchas papeletas y la verdad que era una apuesta bastante segura. Esta es bastante más arriesgada, pero me estoy imaginando a Robert Pattinson frente al María Cristina. Creo que es una imagen, hablamos dentro de 3 semanitas, a ver si doy en el clavo o no.
0: Bueno, ¿y a quién interpreta la peli?
1: Bueno, aquí tenemos a esta estrella de talla mundial, a Robert Pattinson, que últimamente está en todo, que interpreta a Chris Hansen, que es un presentador que tuvo un controvertido programa en los primeros 2000, donde intentaba desenmascarar a presuntos depredadores sexuales. Les abordaba en plena calle, era un tipo de comunicación tremendamente directa, que era un éxito de audiencia, pero que fue, sin embargo, criticado por mercadear con cosas, bueno, tremendamente sensibles. Dirige aquí Lars Oppenheim, y esta es una película que apunta bastante alto en la mostra.
0: Bueno, Oppenheim, que por cierto es un director muy joven, apenas 30 años. Sospecho que en Venecia, Iker, hay directores más veteranos.
1: Sí, de hecho es la tónica general, ese apostar sobre seguro. Tenemos, por ejemplo, a Werner Herzog, que regresa a la ficción. Recordamos que sus últimas películas han sido documentales. Y fíjate qué historia, la de Back in Bastard, que el título también se las trae. Tenemos aquí a las hermanas Mara, a Kate y a Rooney. Son hermanas que están tan unidas que piensan, hablan y aman las mismas cosas. Y no me preguntes cómo, pero esto se califica como basado en hechos reales. Y la peli...
0: Son las antioasis.
1: Básicamente, sí. Bueno, la peli nos pone los dientes largos aquí en Venecia, pero calma porque estará en Donostia. Recordamos que Werner Herzog será el premio Donostia, el premio de honor de nuestro festival, y vendrá con esta película. Y más vacas sagradas también de Venecia.
4: ¿Qué moto? ¡Adashi, Fujino-sensei no fan des!
1: Bueno, este es Look Back, no Look Back in Anger. Este Look Back a secas.
0: No nos quitamos a Oasis de encima.
1: Tenemos aquí a Hirokazu Koreeda, el ritmo súper prolífico de este director japonés, porque este año hace doblete. Pues estuvo en Cannes con Shipping the Box y está ahora también en Venecia. Presenta este Look Back, que es la adaptación de un manga. Antes hablábamos de cómic, bueno, esto es la fórmula inversa. Partiendo de un cómic llegamos a una película de imagen real. También tenemos a Nanni Moretti con Suceder esta noche, esta película grabada en parte en Donostia, o voces que sin ser veteranas están ya, bueno, tremendamente consagradas en el cine mundial.
5: Siempre estás comiendo, no paras de comer.
6: Sí, que paro.
5: Sí, si estás durmiendo o estás matando a alguien.
6: Chris, estamos en un avión matando a alguien. Joder, cierra la boca.
5: Deja de darme órdenes. He matado a gente en países que no sabes deletrear.
6: Dime uno en el que hayas matado a alguien y no sepa deletrear.
5: Checoslovaquia.
0: Bueno, exponente de humor negro el cine del británico Martin McDonagh.
1: Sí, autor de películas como 3 anuncios en las afueras o Almas en pena en Yeshirin. Ahora presentará Wild Horse 9, la historia de 2 agentes de la CIA, ya lo hemos escuchado, pasados de vueltas, que llegan a Chile en vísperas del golpe de estado de Pinochet en los 70. También tenemos uno de los grandes reclamos cinéfilos de esta temporada, Possible Love, del surcoreano Lee Chang-dong, que lleva 7 años de ausencia y tendrá un celebradísimo retorno. Y también presenta la película Florian Zeller. Se titula El Búnker y narra la historia, el encargo de un arquitecto para construir un refugio antinuclear, y abrirá este encargo una brecha en su matrimonio. ¿Quiénes son ellos, este matrimonio? Penélope Cruz y Javier Bardem, pareja en la vida real, también en la ficción, que han estado en Cannes, cada uno con su película, con La Bola Negra y con El Ser Querido. Ahora juntos. La verdad que son, vamos, unas bestias interpretativas.
0: Juntos y en un búnker. Y que se está venga a decir, ¿no?, que es una edición con mucha carga política. ¿Por qué?
1: Bueno, porque hay bastantes películas este año con reflexión política expresa y, por tanto, inevitablemente con potencial polémico. Se le preguntaba a la directora del jurado, la actriz y directora Maggie Gyllenhaal, si el cine debía ser político. Y esto respondía.
7: ¿Cómo podemos estar hablando de películas mientras el mundo está en estado de emergencia? Para mí la respuesta tiene que ver con la empatía. Si la película tiene una mirada honesta hacia las vivencias de otras personas, ese cine es fundamentalmente, inevitablemente, político.
0: Bueno, una pregunta y una reflexión que empiezan a ser clásicas en los festivales de cine. ¿Qué películas son esas a las que nos referimos?
1: Bueno, la principal, la gran carta de presentación de esta tendencia es la película Naza, de nacionalidad británica, pero rodada de forma clandestina en Tel Aviv. Este Naza es un acrónimo militar utilizado de forma eufemística por la inteligencia del ejército israelí, al parecer. Es el número de víctimas civiles que se estiman en un ataque aéreo. Es el equipo documental de No Man's Land que analiza, en este caso, el asesinato de civiles palestinos por parte de las tropas israelíes. También tenemos, aún en sección oficial, películas como Ritorno a Buenos Aires, del italiano Marco Becchis, que narra el regreso de un hombre a Argentina para testificar contra los militares que lo torturaron en los últimos 70. En este caso es una ficción, pero bueno, basada, obviamente, en hechos reales. Y también tenemos el documental Musk, en este caso fuera de concurso, bueno, una película sobre el magnate Elon Musk. O también tenemos el retorno de la documentalista Laura Poitras, ha elaborado en este caso una película sobre los ICE, sobre los ICE de Donald Trump en su película Dare Here. Por tanto, viene bastante cargado de carga política este Festival de Venecia.
0: Qué atractivo, ¿no? Resulta el programa, resulta la programación súper atractiva, así contada por lo menos. Algunas de ellas las veremos en Cinema al Día, las contaremos aquí. Y después, como no, en las salas de cine. Iker, para terminar, hay otro aspecto que debe ser reseñado. 21 películas en sección oficial a concurso. ¿Cómo de lejos estamos del equilibrio, ¿no? De ese 50-50 de paridad?
1: Bueno, pues si dijéramos lejos, nos quedaríamos cortos. No llega ni al 10% el número de mujeres directoras que tenemos en esta sección oficial a concurso. Tenemos únicamente a Mayel Toki, dirigiendo la danesa Woman Unknown, y la israelí Rachel Sohr, que codirige, ni siquiera es una película íntegramente dirigida por una mujer, la mencionada Naza. Eso es todo, ahí nos quedamos. Y yo creo que esto requiere una vuelta.
0: Entonces no decimos eso es todo, amigos, ¿no?
1: No.
0: Pero sí te lo decimos a ti. Iker, es que ricasco.
1: Es que ricasco, Agur.

0: Pues venga, dejamos de llorar para hablarles de esto, de vidas semipreciosas. Es el título del último disco de Nacho Vegas, seguro que lo conocen. Se publicaba a principios de este año, ha pasado por múltiples escenarios, entre ellos los de Donostia, Gasteiz e Iruña. Pero, Galder Pérez, Arratsaldeon.
1: Arratsaldeon, Maider Martín.
0: Su concierto de Bilbao, ¡ay, su concierto de Bilbao! Se suspendió. ¿Y por qué? Pues seguro que lo recuerdan también. Por la primera huelga de las cuatro convocadas este año por el colectivo de técnicos del espectáculo. Y meses después, por fin, Galder, ha llegado ya la nueva fecha.
1: Sí, porque tenemos muchas ganas de verlos en directo. Será este viernes en Café Antzokia, como dices, presentando Vidas Semipreciosas, el noveno álbum de estudio de Nacho Vegas, que llegaba 4 años después del anterior de Mundos Inmóviles, derrumbándose. Un disco súper coral y político, con sus canciones, sabe hacer de las emociones política, Maider, el asturiano reivindicando la fragilidad, la imperfección y la ternura frente al cinismo y otros tantos lobos que nos devoran día a día. Memoria obrera, dignidad de clase, antifascismo y resistencia en forma de canciones. Hemos citado nuestras capitales, pero la gira lleva casi 50 bolos, comenzaba como no en Asturias y ha tenido una destacable tournée por lugares como México también. Y de entre los 5 músicos que acompañan a Nacho Vegas, hay 2 vascos, dos grandes con el Joseba Irazoki y Miren Narváiza.
0: Vaya, 2 grandes, sí, sí. Pues vamos a saludar al tercero, Nacho Vegas. ¿Qué tal estás?
2: Hola, pues muy bien, encantado de hablar con vosotros, con vosotras.
0: Llegas a Café Antzokia tras, lo decíamos, esa suspensión del concierto en primavera que tú mismo explicaste en redes. La pasada semana los técnicos vascos llevaban a cabo la cuarta huelga ya de este año. Y nosotros pensamos, viendo las actitudes de distintos artistas, ¿no?, en este devenir, no todos se posicionan de la misma manera. Y no sé si a ti, que no dudaste y dijiste... Este concierto se desconvoca, ¿te cuesta entenderlo?
2: Bueno, yo a mí no...
0: ¿Te ríes?
2: No, es que me ríes, que no... Bueno, sí, pero no, pero bueno, pero con cierta amargura, ¿no? No me gusta decirle a ningún compañero ni compañera de oficio lo que tiene que hacer, lo que tiene que pensar, ni cómo tiene que comportarse, ¿no? Para mí, y no solo para mí, sino para todo el equipo con el que vamos de gira... Incluso para la oficina también, pues, o sea, para todo también el equipo, sí que formamos un poco, pues, que hace posible, pues, que esta gira y este show que estamos presentando lo teníamos muy claro, ¿no? Era muy muy natural que tenemos que, bueno, que apoyar estas luchas obreras que además nos tocan tan de cerca, ¿no? Porque, porque bueno, nuestros propios compañeros también que van de gira con nosotros también, pues, son... hay una parte técnica también que trabajan aparte de nuestra gira, pues en muchos festivales a lo largo de todo el año y que, bueno, que saben bien lo que son las condiciones, pues a veces duras de trabajo, lo que es estar abocados a la precariedad, a la falta de cumplimiento de convenios y bueno, está siendo una lucha larga y pero bueno, así a veces tienen que ser así de duras las tuyas para lograr una victoria que espero que se consiga pronto.
1: Claro, tú mismo lo dices, ¿no, Nacho? El colectivo de técnicos es fundamental en cualquier show, también en el vuestro. Llevas décadas trabajando en el escenario en todo este tiempo. No sé, ¿cómo has ido viendo esa realidad de estas compañeras y compañeros?
2: Bueno, pues de forma paralela un poco a como veo también la realidad de los artistas, ¿no? También hay... Lo que pasa es que creo que los músicos que tienen menos, no sé, por alguna razón, pues hay como menos tradición asociacionista, hay muy pocos sindicatos de músicos, hay algunos en Euskal Herria, en Cataluña, qué casualidad, ¿no?, que sean en estos sitios donde hay más tradición de, pues bueno, de luchar y de asociacionismo, donde existen estos ejemplos, hay algunos colectivos... pero bueno, a los músicos les cuesta mucho, ¿no?, hacer cosas en común, parece que priman, no sé, a veces muchos egos, los técnicos lo tienen más claro, pero al final, bueno, pues trabajamos eso en los escenarios, haciendo que las cosas suenen y lo he visto, pues bueno, viendo una escena muy precarizada, sobre todo cuando empezábamos, viendo cómo también crecían mucho, nacían festivales que al final se han convertido en macroeventos y que seguían contratando al personal técnico como falsos autónomos, por ejemplo, viendo cómo pues estaban, bueno, pues muchos técnicos hacían trabajos que no cobraban, pues porque, bueno, pues porque a lo mejor un, festival no acaba de salir todo lo bien que salía para los promotores, ¿no? Que en otros casos pues se hacen, son millonarios directamente. Y bueno, pues viéndolo con preocupación, ¿no? Un gremio que es hermano de nuestro, porque al final giramos juntos y también trabajamos siempre juntos los conciertos, y que sí, y que la verdad es que lo tiene bastante difícil también por la intermitencia del trabajo, todo lo que hace que este oficio tenga unas complicaciones muy particulares y que sea necesario a veces pues afrontar estas luchas de forma colectiva.
0: Qué importante la colectividad. Y qué difícil, ¿no? Ahora que cada vez estamos más aisladitos. Pero vamos a lo que nos compete, al concierto en sí mismo y a este disco. Cuando publicaste Vidas semipreciosas, decías que necesitabas tiempo para saber realmente qué lugar iba a ocupar el disco. El caso es que después te embarcaste en una gira muy potente y después de tantos conciertos, no sé si sabes ya qué es este disco y si las canciones han cambiado a través de la gira.
2: Bueno, sí, la verdad es que en la gira pues empezamos interpretando pues como 7 canciones de las 11 que conforman el álbum, bueno, más los interludios que también suenan en los conciertos. Uh-huh. Y bueno, pues hemos ido cambiando algunas canciones, han ido cambiando en directo, ¿no? Las en mi opinión los discos reflejan una de las posibles interpretaciones que tienen, recogen, ¿no? Esas las grabaciones, una de las posibles interpretaciones que tiene una canción, y luego en directo pues ofreces otras interpretaciones que bueno, que hacen que las canciones que cobren vida de formas diferentes en cada noche que las tocas, ¿no? Y vamos a veces pues variando canciones, haciendo que, bueno, que eso, que la canción que demuestre que tiene vida propia, ¿no? Y hemos ido afianzando un poco el repertorio, sintiéndonos más cómodos, haciendo que las canciones de este nuevo disco dialoguen con canciones de discos anteriores, o con canciones que tienen ya, en algunos casos, muchos años, pues eso, pues 5, 10, 15, porque yo llevo un tiempo en esto, y que bueno, que el repertorio que las canciones dirían así preciosas, que se sientan más asentadas en el repertorio, y bueno, estamos en un momento en el que nos sentimos, pues, creo que más cómodos en el escenario cuando tenemos una buena noche. Bueno, cuando mi banda la tiene siempre, yo más o menos.
1: Tenemos curiosidad por ciertos momentos, ¿no? Como le sales, ¿no? Esa versión que haces en asturiano del Chori a Chori, una canción, ¿no? tan importante en Euskal Herria. O también, por ejemplo, no sé si hay momentos de blasfemia colectiva sin Albert Pla en el escenario.
2: Sí, porque, bueno, ya fue un lujo contar con Albert en la grabación del disco. Yo lo admiro muchísimo y tenía muchas ganas de poder colaborar con él, y vi que tenía hueco en esa canción, pero en directo pues tenemos a Joseba Irasoki, que hace también las veces del personaje que encarna Albert en la canción, y lo hace estupendamente, o sea que no se le echaba de menos.
0: Ojito con Irasoki, ojito con él.
2: Sí, total.

0: Ahí está tu Amachu, Cristina Vegas, una de las protagonistas sin duda del disco. Es, lo dices en el tema, quien te dio la vida, quien te dejó vivirla. Gracias a ella eres un hombre de izquierdas, te defines antifascista. Suponemos que ha estado en alguno de los conciertos. ¿Cómo lo vive ella abajo y cómo lo vives tú arriba?
1: Pues sí, sí, mi mami que bueno, pues en algunas ocasiones, sobre todo pues cuando las veces en la gira que tocaba en Chisón, en nuestra ciudad donde vivo yo y donde también vive ella, pues iba a los conciertos, pero en esta gira pues le apetece ir a alguno más. Y bueno, sí, creo que lo disfruta, ¿no? Que además, pues con esta canción, pues que bueno, que le hace ilusión. Y a mí me hace más ilusión también, es emocionante, ¿no? Una canción creo que le debía un poco pues a mi madre, pero que también pues a un poco de tantas madres de mi generación y de otras generaciones, tantas mujeres sobre las que históricamente ha recaído pues el trabajo tan fundamental de la crianza y de los cuidados, pero a la vez un trabajo pues tan poco valorado, ¿no? Incluso por la propia izquierda, ¿no? Ha tenido pues que venir el feminismo para reivindicar ese trabajo, pero todavía queda mucho por recorrer y bueno, pues en mi caso tengo la suerte de que ese trabajo lo ha hecho mi madre dándonos mucha libertad, ahí me llevan mis hermanos y también pues enseñándonos unas cuantas cosas básicas, creo que me sirven como premisas para mirar al mundo y para cuestionar al mundo, ¿no? Que es al final de lo que se trata también cuando haces canciones.
2: Hablando de eso, claro, Nacho, el disco llega en un momento concreto, sale en una fecha concreta, a principios de este año. No sé, cuando escribías algunas de las canciones del disco, desde luego ya se percibía, ¿no? Ese clima tan oscuro políticamente, pero dijiste, ¿no? Después que no imaginabas que justo el año, este 2026, fuera a ser tan inquietante. No sé, ¿la realidad ha terminado haciendo que el disco sea todavía más político de lo que pretendías?
1: Sí, al final la realidad se impone. Las canciones muchas veces pues se escriben con algo que percibes que está en el ambiente y al cabo de un tiempo pues ves que la realidad se ha vuelto pues más, no sé, a veces más preciosa, pero a veces también más espeluznante, ¿no? De lo que tú pretendías reflejar en las canciones. Recuerdo cuando publicamos el disco, que fue el 27 de enero de este año, pero lo habíamos grabado en el verano anterior, fueron las principales sesiones de grabación, y me acuerdo que me llamó pues Hans, uno de los compañeros de la banda, y decía, joder, hay canciones que cuando las grabamos no esperábamos que fueran a tener tanto sentido, ¿no? Porque, bueno, pues hemos visto, por desgracia, como en estos, bueno, desde que ha empezado el año, la verdad es que da miedo cómo está el mundo, da miedo cómo pues el auge del fascismo pues cada vez parece que está más presente, que hay que cuelan esos discursos excluyentes y de odio, e incluso la izquierda, digamos, más cerca, nada más socialdemócrata, por decirlo de alguna manera, pero que es la que está en posiciones de poder, pues tiene cada vez menos respuestas o menos valentía, ¿no? para enfrentarse a esa amenaza del fascismo, que creo que tenemos que combatir con todas nuestras fuerzas y que está, sí, pues presente como una especie de mal augurio en alguna de las canciones, pero un mal augurio que ahora es una realidad. Bueno, ya lo era el año pasado, pero ahora es, bueno, pues todavía pues más inquietante, ¿no? Más horripilante.
0: Mucho más evidente también. Nacho, ¿te preocupa predicar para convencidos? O no sé, ¿cómo puede una canción atravesar políticamente a alguien que no piensa como tú?
1: Bueno, la música y la música más que yo hago, es verdad que yo he tenido pues históricamente en mis comienzos un público pues bastante relativamente transversal, ¿no? Digamos en cuestiones pues de ideología. Es verdad que bueno, que hay momentos en los conciertos, pues por ejemplo cuando se canta pues la canción de Fiu, que ver a todo un público y tal, a mucha gente, a cientos o en algunos casos a miles de personas, pues corear y decir pues orgullosamente que son antifascistas, es algo que también que me llena de orgullo, ¿no? Pero las canciones tienen, creo que, esa capacidad no digo las mías, las mías no lo sé, eso tendré que decirlo, pues la historia, pero tienen la capacidad de poder remover conciencias, tienen la posibilidad de remover nuestras entrañas, nuestros corazones, también nuestras emociones, porque las canciones son actos emocionales básicamente, pero también nuestras conciencias, de hacernos pensar o repensar las cosas o mirar al mundo de otra manera. Y bueno, la verdad es que si una canción logra, pues, que aunque sea una sola persona, pues le genere algo de conciencia, creo que es algo muy poderoso, ¿no? Creo que una de las mayores labores que puede hacerse desde el activismo, y al final lo que intentamos hacer es hacer música, por supuesto, pero también, digamos, que estar en la trinchera del activismo cultural. Creo que crear conciencia es algo de lo más importante que puede hacer el activismo, ¿no? Y bueno, si se consigue, ya digo, con solo una persona, pues ya sería como un éxito.

0: Hablando de activismo, Nacho, es un disco, ¿no?, en el que haces mucho trabajo de memoria. Están esos interludios que has dicho, que también están en directo, ¿no?, desde el caso de Altsasu, los seis de Zaragoza, el procés de Cataluña, y esta canción en la que rindes homenaje, haces memoria también con las seis de la Suiza, aquel grupo de sindicalistas que sufrieron penas de prisión por una acción de protesta pacífica en aquella pastelería de Chichón. En esta canción, por cierto, te acompaña Rodrigo Cuevas. ¿Escucharemos algún disco completo algún día en asturiano de Nacho Vegas?
1: Sí, es posible. Yo creo que recopilando las canciones que he ido siempre pues cantando en asturiano a lo largo de mi discografía, pues se puede hacer un disco con las canciones en asturiano. Es cierto que es algo que, como es una lengua que no tiene la oportunidad de aprenderla pues en el cole. Porque todavía tenemos la batalla pues de conseguir que consiga el estatus de oficialidad, ¿no? Hay una ley de uso y bueno, se ha avanzado un poco, pero todavía tenemos todavía la lucha pues continúa y es algo que yo he tenido que aprender pues un poco más de mayor, y todavía me costaba, ¿no?, al principio escribir canciones en asturiano, escribir canciones en asturiano que hablaran del mundo, ¿no?, que no fueran meta, que no hablaran del mundo de Asturias, no, sino que pudieras hablar desde Asturias, pero para el mundo, ¿no?, que es lo bonito. Y bueno, pues es algo que voy en cada disco ahondando un poco en ello, ¿no? Y bueno, que espero que si esto en el futuro voy a llevar algún disco realmente en asturiano.
2: Bueno, pues porque ese deseo se cumpla, de momento el viernes se va a cumplir el nuestro, Vidas Semipreciosas, en directo en Café Anzoquia, presentación del último disco de Nacho Vegas aquí en Bilbao, por fin. Si querían ir a Galder, lo sentimos porque no hay entradas. Es
0: yo la mía la tengo hace tiempo, compañero.
2: No tengo ni media duda. Nacho Vegas, que vaya muy bien el viernes y puxa Asturias.
1: Muchas gracias. Pues estudios y Gorasco de Ría.
2: Gora.
0: Agur, Nacho.
1: Agur.

0: Nacho Vegas este viernes en Café Antzokia de Bilbao, presentando su disco Vidas Semipreciosas.
1: 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Acabando un zurro y que siga la fiesta. Que coma...
0: Dice Nacho, quizá cualquier placer sea un alivio. Itxaso Mendiluce, caixo, arratsaldeon.
2: Arratsaldeon, Galder.
0: El arte que es un placer, es un alivio.
2: Es todo.
0: Es todo, ¿no?
2: El arte es todo.
0: Es incluso ese cormorán planeando, ¿no? Que le da envidia a Nacho Vegas, ¿no?
2: Eso
0: hoy
2: es.
0: Vamos a hablar...
2: Incluso tú y yo, Galder.
0: Incluso tú y yo somos cormoranes. ¿Somos... planeando o arte?
2: Arte. Pero bueno, cormoranes tampoco estaría mal.
0: Yo casi prefiero ser cormorán más que arte. Arte me parece un poco marro. La comisaria de arte, Itxaso Mendiluce, que se suma una nueva temporada a Radio Euskadi, a Cultura.eu, para acercarnos las artes plásticas o sobrevolar sobre ellas, ¿no?
2: Eso
0: como
2: es.
0: Cormoranes.
2: Eso es, como vale. Cormoranes.
0: Bueno, que además este año, Itxaso, vamos a visitar contigo obras in situ, las vamos a vivir, ¿no?
2: Allá, sí, allá vamos donde a hacerlo de otra manera. De otra forma, y sí, estaré allí explicándoos o sugiriéndoos algo que me motive y que quiera contaros.
0: Qué sugerente, ¿no? Valga la redundancia. Pero antes de que nos gusta, esta semana lo estamos haciendo. Ayer lo hacíamos con las artes plásticas, lo haremos con el cine también esta semana, lo hemos hecho con la música, y es mirar a estas propuestas que nos trae este nuevo año, esta nueva temporada, mejor dicho, en todas las artes. Lo estamos intentando con algunas porque recogerlo todo es absolutamente imposible.
2: Es imposible.
0: Es imposible. Así que contigo también vamos a hacerlo, cómo no, mirando a las artes plásticas, ¿no? A esas exposiciones que nos esperan y algunas de ellas que has escogido para apuntarlas bien en nuestras agendas.
2: Eso es, eso es. Me he ceñido un poquito, sobre todo hasta fin de año, porque si no, no me da. La agenda ya está a tope de citas, de eventos, de deseos e incluso aún quedan cositas que nos dejamos en el tintero el curso pasado, ¿no? y que vamos a visitar. Tenemos, por ejemplo, la exposición de Salimán en Artegunea de Donostia, que es un proyecto personal que analiza las posibilidades de la fotografía más allá del retrato, ¿no? Donde confluyen los deseos y las miserias incluso. Es un relato crudo y directo de su autobiografía personal y familiar también, que no siempre ha sido, además, del agrado del público ni de las miradas pues más retrógradas y perversas, ¿no? Incluso llegando a ser censurada en varios lugares. Pero bueno, pero podemos proseguir también nuestra agenda en Gasteiz, siguiendo el rastro fotográfico, esta vez no censurado, pero de Jochen Lempert. En noviembre estará en Artium, y digo rastro porque su manera de fotografiar la naturaleza y los animales pues no tiene nada que ver con Salimán, ¿no? Él utiliza más la sutileza con la que llega a crear imágenes con una objetividad que nos hace olvidar el registro fiel de la fotografía, ¿no? Y nos lleva más a pensar en el dibujo, la pintura o incluso en collage, ¿no?
0: En collage, qué bueno. Claro, hablábamos antes de cormoranes, ¿no? Y precisamente, ¿no? Lempert en fotografía, ¿no? Tiene muchas fotos de aves, ¿no?
2: Sí,
0: tiene aves, ¿no?
2: Sí. Sí, pero es eso, ¿no? Es la fotografía, pero no es esa fotografía que tú esperas del ave, ¿no? Siempre busca un punto diferente, una sombra, un movimiento, algo que te sugiere otra cosa.
0: Sí, tienen un puntito de cuento también,
2: sí,
0: ¿no? Algunas de
2: sí.
0: ellas, ¿no? En blanco y negro, ¿no? Habitualmente,
2: eso,
0: ¿no?
2: Es habitualmente, y deja que tú, pues, bueno, te inventes la historia o creas lo que está pasando en ese momento, ¿no? Entonces, yo creo que tiene esa magia de incitar y llevarnos a caminos pues insospechados.
0: Dos super expos de fotografías, una en Gasteiz, otra en Donostia, en Artegunea y, como decimos, en el Artium. Y ahora nos vamos a una cita que va a llegar enseguida.
2: Es
0: una exposición súper atractiva esta. Es de estas que crea una emoción, ¿no? Si rara sortzeko erakusketa, ¿no?
2: Hori da. Está Xavier Morras, que estará en la Sala Cubo en octubre ya, y además, bueno, pues es una vuelta atrás en el tiempo, ¿no? Se van a presentar sobre todo sus instalaciones clave de los años 70, que vuelven a estar más presentes que nunca, ¿no? Es una relectura desde lo aprendido, no lo vamos a ver igual.

0: no lo vamos a vivir igual, ¿no? Son instalación y pintura expandida que juega entre lo rural y lo industrial. Nos lleva a aquel momento y a la forma de presentarlo, pero también a cómo lo estamos haciendo hoy, ¿no?
1: Entonces, ya, es súper interesante. Claro, porque alguna de las obras, Itxaso, ¿no? Es de Pamplona 72, ¿no?
0: Eso
1: que se conmemoraba ahora, ¿no? También justo ese 50 aniversario se celebraba. Vamos a hacer la lectura desde hoy. ¿Serán las obras de entonces, pero revisitadas? ¿O cómo? ¿Está comisariado por Jesús Mari Lazcano?
0: Eso es, la comisaría Lazcano. Yo creo que va a ser bastante fiel a lo que fueron, aunque intuyo que alguna cosita habrá. Pero me gustaría que fuesen fieles porque creo que todos las hemos visto de otra manera. Muchos no las hemos visto directamente. Entonces, bueno, pues adentrarnos desde hoy allí, ¿no? En eso lo que tú has dicho, ¿no? Lo que fue Pamplona, lo que fue aquel momento. Pues yo creo que, además, en esa sala tan complicada, que es la Sala Cubo, creo que es un reto. Un reto para el espectador, también para el artista y para el comisario. Pero bueno, yo creo que nos va a mover ciertas cosas de cómo estamos leyendo hoy el arte, las instalaciones y la forma de exponer, ¿no? La forma de presentar.
1: Bueno, pues es súper interesante, ¿no? Después de Cinema al Día, sigue el arte en Donostia, como no, y en este caso en la Sala Cubo, pues esa muestra del navarro, Xavier Morras. Así que, pues ya que estamos con artista navarro, sigamos en Nafarroa.
0: Sigamos en Nafarroa, eso es, y con instalaciones además, porque nos vamos al Museo de Navarra, donde está María Azcárate, que probablemente sea muy buena conocedora de esas instalaciones de Xavier Morras. En este caso ya presenta una instalación que alude a todos nuestros sentidos, ¿no? Por su parte visual, olfativa, táctil y sonora. También, ¿no? Es un jardín vertical para hablar de los márgenes de nuestros paisajes, de aquellos espacios que se quedan en la periferia, en el vacío, en el solar, ¿no? Es una experiencia que podemos visitar hasta abril y que, como he dicho, pues es un jardín vertical que también, aparte de su parte floral, tiene su parte ornamental, pero también están los dibujos, es en la capilla. Bueno, yo creo que todo nos ayuda a fijarnos más en qué es lo que crece en nuestras ciudades, ¿no? No solo lo vegetal, sino también el cemento, el vacío y todo lo que nos ronda.
1: ¿Y quién cuida, ¿no? Todo esto, ¿no?
0: ¿Y seguro, quién cuida?
1: Seguro que la propia María, ¿no? Tiene que pasarse por la capilla, ¿no? Del museo,
0: sí,
1: de vez en cuando,
0: sí,
1: para,
0: sí, sí.
1: Para cuidar, ¿no? Siempre que ya de un tiempo a esta parte se ven muchísimas plantas, ¿no?
0: Eso es. En
1: las expos. Y es muy bonito ver al artista, ¿no? Cómo va a cuidarlas, a ver cómo están, ¿no?
0: Sí, sí, sí. Además es una instalación que ha sido complicada de montar y bueno, es un poquito, pues mágico también, ¿no? El adentrarte ahí, el verte superado por la altura de ese jardín, el ver los dibujos tan de cerca y bueno, pues eso, ¿no? Un poquito la idea de lo que es una ciudad.
1: Hasta abril, como decimos,
0: se puede visitar
1: del Museo de Navarra. Y después hay una cita que sabemos que te encanta.
0: Esa me encanta.
1: En la que te permites, ¿no? De vez en cuando algún capricho. El año pasado me acuerdo cómo nos lo contabas con mucho detalle y con mucha ilusión.
0: Sí, sí, estuve en el FIIG. Este año también iremos en noviembre al FIIG, al Festival de Dibujo y Grabado. El año pasado, es verdad, no me pude contener y cayó una pequeña orilla muy, muy bonita, maravillosa, de un artista que además tiene una pieza permanente en la Biblioteca del Arte, que ha sido adquirida este año.
1: Ah.
0: Así que yo ahí lo dejo, investigáis y sabréis de quién es la piecita.
1: Vale,
0: que
1: nos vas dando pistas, respecto
0: pistas,
1: a aquella piecita, ¿no? A ver si...
0: Una piecita pequeñita, pues eso, su obra ha sido adquirida por el Artium, está en la biblioteca, bueno... Ahí lo dejo.
1: Vale,
0: ahí lo
1: vale,
0: dejo. Y la
1: vale.
0: Feria es de dibujo y grabado, así que no está tan complicado.
1: De dibujo y grabado.
0: Pero cayó. La tentación fue.
1: Sí, porque hay ferias en las que, bueno, pues te puedes llevar algo y hay otras en las que yo creo que resulta casi imposible.
0: Eso es, bueno, luego estar en marzo iremos a Arco.
1: Arco, ¿no? Por ejemplo.
0: Eso,
1: ¿no?
0: Es otra,
1: claro,
0: cosa. Bueno, imposible, para algunos será más posible
1: otros. Claro.
0: Pero bueno, es verdad que es otro mundo y otras reglas, ¿no? Porque así como el FIIG te permite pues llegar a los artistas directamente, porque muchas veces están allí, a los galeristas... Digamos que es una cosa mucho más directa de tú a tú y se pueden adquirir piezas para todos los bolsillos, solo hace falta preguntar. Pues bueno, Arco ya es otra cosa. Uh-huh. y, y nos da un poquito pues la idea de lo que se está gestando, lo que se va a gestar, ¿no? Esto será ya en marzo, así que allí estaré, daremos cuenta de ello y ya os iré contando.
1: Tiempo queda eso para ello. Pero antes de irnos tan lejos, ¿no? En el tiempo, en la geografía también, ¿no? Vamos a seguir con esas expos más cercanas y más próximas.
0: Eso es, sí, porque tampoco tenemos que olvidar las galerías, que están a punto de comenzar el curso, y en breve tendremos noticias de lo que nos traen para esta temporada, que seguro que sean más deseos, más eventos y muchas más citas. Pero mientras tanto, si antes hemos dicho que Lempert hace que modifiquemos nuestra percepción de la naturaleza, pues nuestra siguiente cita lo hace con el espacio. En noviembre visitamos el Guggenheim Bilbao de la mano de Dan Flavin. Es verdad que podríamos afirmar incluso que visitaremos nuevos espacios del museo, ¿no? Ya que es una de las características de sus instalaciones que a través de la luz de fluorescentes industriales es capaz de cambiar radicalmente un espacio y convertirlo en otro totalmente diferente, ¿no? Es la escultura y las formas se terminan un poco a través de la luz y los colores, simplemente con esos fluorescentes, ¿no? O sea, cosa que en el momento pues era simplemente material industrial y de uso cotidiano, pues Dan Flavin lo transforma y crea estas instalaciones de paseo, de luz, de brillo y de color, ¿no?
1: Ya, y a cuántos lugares, ¿no?, nos pueden llevar, ¿no? Estos tubos, ¿no?
0: Sí,
1: fluorescentes,
0: sí, sí.
1: Que, como dices, ¿no?, antes quizá era algo más industrial, pero ahora, además de en instalaciones artísticas, ¿no?, en cuántos, yo qué sé, escaparates, por ejemplo, ¿no?
0: Sí, o sea, de discotecas. Repente, eso es, bueno, es un elemento más decorativo, ¿no?
1: Sí.
0: Cuando antes, pues quizás era de uso sin más, ¿no?
1: Los platós de televisión quizás estén abusando, ¿no?, un poquito, ¿no?
0: Algunas sí, la verdad. Pero bueno, oye, quién sabe, podría estar Dan Flavin ahí detrás.
1: Imagínate, ¿eh?
0: Qué gustazo.
1: Qué lujazo.
0: Sí, sí, pero lo dicho, al final un espacio con estas luces, ¿no?, y sobre todo con estas instalaciones tan enormes, pues bueno, yo creo que se transforman totalmente y bueno, pues se convierten en otra cosa, ¿no?, en otra experiencia y en un lugar que, bueno, sobre todo en los museos, pues no es tan fácil de vivir.
1: Bueno, transformar los espacios, ¿no?, transformarnos también por dentro y que nos sugieran cosas nuevas. Y podemos terminar, Itxaso, antes en el espacio informativo de Crónica de Euskadi, en el espacio cultural, hablábamos, citábamos, como no, esta exposición que hoy se ha presentado en Tabakalera.
0: Eso es, porque si bien hemos hablado de luz, también tenemos que hablar de sombras. Así que vamos a hacer una pequeña parada en otro registro. Nos vamos a Tabakalera de Donosti para visitar esa exposición, Una actitud de defección. Y la exposición es verdad que muestra una recopilación de documentos y voces que se hicieron visibles tras la retirada de la película El desencanto de Querejeta en el Cinemaldi del 76, siendo una de mis películas fetiche, pues es verdad que no puedo pasarla por alto. Y como hemos empezado hablando de censura, pues hilamos y cerramos con la misma mierda que no ha cambiado tanto, ¿no? Incluso después de tantos años, como dijo Ricardo Franco. Así que no sé si llamarlo ruina vital, a lo panero o represión de la imaginación. Pero bueno, ahí lo dejamos. Esperemos que no nos corten este espacio imaginativo y nos dejen seguir volando como cormoranes.
1: Pues con colaboradoras como Itxaso Mendiluce es fácil seguir volando como cormoranes y seguir viviendo también las artes plásticas aquí en la radio. Y como lo decíamos antes, en Cultura.eus este año, pues te hemos puesto ese reto también de vivir, ¿no?, de las artes plásticas de otra manera.
0: De otra manera. Os hablaré desde allí, os mandaré mensajitos y a ver lo que pasa, a ver cómo funciona.
1: Esa es, quizá alguna de ellas sean las que hoy hemos citado o no. Lo iremos viendo.
0: Algunas sí. No sé si nos dará tiempo a todos, porque en la mitad surgirán más, pero algunas sí.
1: Y que surjan.
0: Órida.
1: Pues Itxaso, buen vuelo. Ya vamos a quedarnos con los cormoranes. No, Nacho Vegas, ¿te gusta? Esto no te lo pregunto.
0: Me encanta.
1: ¿Estuviste viéndolo en Donosti?
0: Claro.
1: ¿Y qué tal?
0: Pues qué te voy a contar, Galder. No te voy a hacer spoiler.
1: Bueno, un poquito la entrada con los tacones, eso ya me han contado.
0: Bueno.
1: No me cuentes.
0: No, una maravilla. Un placer, la verdad.
1: Vale, que a mí me toca el viernes, ¿vale?
0: Sí, sí, ya te he oído, ya tienes la entrada cogida. No te atraquen por la calle.
1: Espero que no. Pues en caso de atraco, volaré, como corroborán.
0: Eso es.
1: Y chas a mendiluce, mi eskerta, besar cada andival.
0: Placer bat, galder, bardin.
1: Agur.
0: Aio.
1: Y nos vamos con Andrea Bidart, que acaba de estrenar esta canción, Ama Euskal Herria. Llega con versos de Salvador y con música de Benito Lerchundi. Es una canción inédita. Benito le puso música hace muchísimo tiempo y ahora ve la luz, que llega desde la diáspora, además desde California, con Andrea Bidart. 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
1: Las noticias de las 4 a Arratsaldeon. Vamos con una última hora. Régimen de semilibertad para la exdirigente de ETA, Soledad Iparraguirre, Amboto, después de que el gobierno vasco le haya concedido nuevamente el 100.2. Eder Menchaca, Arratsaldeon.
2: Arratsaldeon, sí, el Departamento de Justicia del gobierno vasco así lo ha confirmado. Aplica el artículo 100.2 a Soledad Iparraguirre, Amboto. Una decisión que llega 5 meses después de que la Fiscalía de la Audiencia Nacional anulara esta misma aplicación del régimen de semilibertad. El alto tribunal no veía suficientemente justificada la medida. La diferencia en esta ocasión, tras una propuesta unánime de la Junta de Tratamiento, es el cambio de programa para su salida de la prisión de Martutene. El programa recoge el trabajo de voluntariado de la exdirigente de ETA. Esto hace que se tengan en cuenta los años que ya ha permanecido en prisión. A la decisión del gobierno vasco ha respondido COVITE, el colectivo de víctimas del terrorismo. Su presidenta, Consuelo Ordóñez, ha cargado contra la consejera de Justicia. No tiene pudor ninguno, dice, y denuncian una amnistía encubierta.
1: Es que ricasco, Eder. Vamos con más cosas. Hoy hemos conocido los datos del paro del mes de agosto. El desempleo ha subido un 2,3% en Navarra y un 1,9% en Euskadi, donde se han perdido 11.000 cotizantes a la Seguridad Social. Sin embargo, el balance es menos malo que otras veces. La aportación de los inmigrantes regularizados en el último proceso ha hecho que el bajón sea menor. El viceconsejero de Empleo, Alfonso Gurpegi, ha destacado que, pese a que el mes de agosto siempre suele ser un mes negativo para el empleo, este agosto es el menos malo de los últimos 15 años.
3: En conjunto, los datos de agosto muestran que Euskadi vuelve a experimentar el ajuste estacional característico de este periodo del año, pero lo hace con una intensidad claramente menor que en ejercicios precedentes. Más allá de la evolución mensual, la perspectiva interanual confirma una situación de fortaleza del mercado laboral.
1: Y seguimos hablando de agosto porque ha sido el segundo agosto más cálido de los últimos 50 años. Euskalmet ha hecho público su informe mensual y constata que este mes de agosto ha superado en 2,5 grados la temperatura habitual de ese periodo. Con el informe se cierra el ciclo de este verano que, sin lugar a dudas, se ha convertido en el más caluroso de la historia y que confirma la tendencia de calentamiento global. Lo explicaba Santiago Gaztelumendi, director de Estrategia de Euskalmet.
4: Esas temperaturas nocturnas subidas y esas temperaturas diurnas también subidas, porque esa tendencia general a más calor pues es un hecho indiscutible. Libraremos un año, libraremos otro, pero la tendencia de fondo es esa.
1: El alcalde de Pamplona, Joseba Sirón, ha propuesto un pacto de ciudad para hacer frente al cambio climático, acordar entre instituciones, organizaciones sociales y entidades expertas junto a la ciudadanía cómo debe cambiar la ciudad y qué medidas y compromisos hay que tomar para prepararse y prever las consecuencias de los cambios que ya estamos viviendo. Y es que las noches tropicales de más de 20 grados en Iruña se han triplicado este último año, también se han superado los registros históricos de las temperaturas máximas y, debido a la sequía, el agua acumulada por las precipitaciones es un 7% menos. Por ello, Asirón anuncia que su equipo de gobierno abrirá un proceso de participación.
5: Mejorar la resiliencia climática de Pamplona no es una cuestión meramente política. Lo que sí es una cuestión política es decidir si esperamos a que los problemas lleguen o si decidimos abordarlos ahora que estamos a tiempo para anticiparnos a ello.
1: Miramos también a carreteras porque continúan las retenciones en La Avanzada, en la Vizcaya 637, Leioa, sentido Getxo, donde ha habido una colisión entre 3 vehículos, continúa cortado un carril y se registran a esta hora unos 5 kilómetros de retenciones. Así terminamos, más noticias en una hora y en todo momento a través de la aplicación Orain. 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

Hola, ¿qué tal? Arratsaldeon, tiempo para el deporte, la sintonía de Radio Euskadi y Radio Vitoria. Un día más con la Vuelta a España, undécima etapa que arrancó en Cartagena para un total de casi 154 kilómetros con final en Lorca. En Radio Euskadi, además, hoy combinando con la clasificatoria de la Concha, hoy es el turno para la categoría masculina, mañana será el turno para las embarcaciones de la categoría femenina y además también en el día de hoy en Radio Euskadi, con el partido de vuelta de la Real Sociedad contra el Chelsea en la Champions femenina, partido de vuelta que se va a disputar en las instalaciones deportivas de la Real Sociedad, en las instalaciones de Zubieta. El encuentro arrancará a las 7 de la tarde. Pero un día más, a esta hora, a las 4 y 6 de la tarde, nos subimos a la bicicleta con la Vuelta a España.

0: Con equipazo de lujo un día más, Edu García, Joseba Beloki, Abraham Olano. ¿Qué tal, Arratsaldeón?
1: ¿Qué tal, Gorka Arratsaldeón?
2: Arratsaldeón,
3: bye.
0: Bueno, Edu, pues hoy undécima etapa de la Vuelta con ese final en Lorca, después de ayer haber estado a puntito de contar algo muy chulo, como hubiese sido el triunfo de Xavier Mikel Azparren. Después hablaremos de ello, porque él mismo reconoció después de la etapa que se equivocó, sí, y que cree que en las piernas hay una etapa de la Vuelta, pero lo dicho, hoy en marcha ya la undécima etapa. Eran un total de casi 154 kilómetros, algo menos quitando los kilómetros neutralizados, pero ya nos quedan prácticamente 60 con dos corredores en cabeza de carrera en fuga.
1: Sí, los que ahora han conseguido unos segundos de diferencia con respecto a la cabeza del pelotón, no son muchos, apenas 28 los que tienen. Ethan Hayter, el corredor británico del conjunto Sudal, que fuera jersey verde de la Vuelta y líder virtual durante algunos kilómetros en la parte inicial de la etapa, en la primera semana, y también Larry Warbass, el norteamericano del equipo Tudor. Son los que ahora están por delante después de que haya habido un grupo de hasta cuatro ciclistas, con Sinue Fernández, de nuevo, el asturiano del conjunto Burgos, metido dentro de ese cuarteto, los que más kilómetros han hecho en solitario prácticamente desde el banderazo inicial, pero siempre bien controlados por el pelotón. Hoy con el trabajo intenso, como ayer, del equipo Visma y también del equipo Cofidis, los dos escuadras que ayer se quedaron con la miel en los labios y que no pudieron optar a sumar una nueva victoria de etapa. No lo consiguió Visma con la figura de Wout van Aert, que no estuvo fino a la hora de rematar, tampoco su equipo a la hora de organizar la llegada en Elche de la Sierra, y tampoco lo estuvo Cofidis, que no pudo colocar siquiera a Brian Cocar en las unidades iniciales del pelotón, con esa victoria sorprendente de Bastián Tronchon, el corredor del conjunto Groupama. Hoy sí que tienen ganas de controlar esas escuadras, los fugados tienen apenas 28 segundos y todavía quedan 60 kilómetros. Hay que extender el puerto puntual del día de hoy, un alto de tercera categoría, el alto de Aledo, desde cuya cima quedarán 30 kilómetros hasta la llegada, por tanto quedan otros 30 para afrontar esa ascensión, en un terreno con larguísimas rectas, con viento de cara durante muchos kilómetros, lo que ha hecho que la jornada de hoy vaya un poquito más lenta que otros días, y con esa sensación de que el grupo hoy va a controlar, al menos hasta ese último puerto, a partir de ahí, en un terreno que tampoco es de descenso puro, hacia Lorca, jugarse la victoria. Siguiendo un poco, Abraham, el guión previsto, con fugas que se preveían desde el inicio, que era un poquito nervioso en la salida en Cartagena, cerquita de la costa, pero ahora con estas rectas casi casi interminables en la provincia de Murcia, que prácticamente tienen al pelotón viendo a los dos que ahora son cabeza de carrera y absolutamente bajo control.
2: Sí, la verdad que ahora la imagen del pelotón es completamente distinto de la que hemos vivido hace un ratito, ¿no? Ha habido un momento de tensión, uh-huh, parecía
1: con un corte incluso.
2: Sí, sí, por eso que ha habido mucho alboroto. Es verdad que la fuga pues no salía tan bien como querían, sobre todo los equipos de los sprintes, con pocos corredores para controlarlo mejor. Y bueno, pues ahora pues un poco de calma, tanto el Visma como el Cofidis, pues pensando en sus corredores, que son los que más o menos han conseguido triunfo en estos días de llegadas masivas, y bueno, pensando en sus sprintes sobre todo, ¿no?
1: Después, además, Joseba, de que ayer fundamentalmente Visma pues no estuviera nada fino, ¿no?, en la resolución de la jornada, porque, lo decíamos, había colado a Sepp Kuss para controlar los cortes que se produjeron en la parte final de la etapa. Vimos incluso a Matthew Brennan buscando también esa opción, no sé si de irse en solitario o de estar muy arriba antes de afrontar el sprint final, y luego ni él, ni Kuss, ni tampoco Christophe Laporte fueron capaces de ordenar un poco la llegada, o al menos de llevar bien controlado, bien guiado a Wout van Aert, ¿no?, que fue cuarto.
3: Pues posiblemente yo creo que fue una, digamos, una negatividad brutal en ese resultado final para Visma, pues una cuestión de fuerzas. O sea, yo creo que ayer posiblemente era el sprint que más se podía intuir, pero que desde más lejos picaba para arriba. Y ya vimos que tras ese paso, esa cota de tercera categoría, el terreno no descendía, sino que poco a poco iba para arriba, y que de haber tenido fuerzas hubiesen hecho, yo creo que sobre todo, hubiesen sacado un resultado positivo con ese cambio de roles, porque lo que vimos es trabajar a Brennan para Van Aert. Por lo tanto, yo creo que ese cambio de rol pues no se asimiló bien en el equipo, vimos bastante desperdigado y sin ningún tipo de control a los de amarillo, y sobre todo en una recta final donde Van Aert tuvo la línea de sprint perfecta, y donde es cierto que con una pena para nosotros por esa, digamos, casi casi victoria de Xavier Mikel, pues al final fue el corredor de Groupama quien se impuso, ¿no?
0: Una pena, Joseba, porque él mismo dijo que tiene una vuelta de o una etapa de la vuelta en las piernas,
1: y yo creo que
0: no acertó.
1: Sí, sí.
3: Bueno, yo creo que sí que acertó. Creo que esas declaraciones se hacen en caliente y estoy convencido que Xavier Mikel mejor no lo podía haber hecho. Creo que se demostró que en el momento en el que intenta dar ese punch final en esos últimos
1: le faltó
3: 30 metros, no tiene velocidad.
1: Medio diente le faltó, digamos. O un poco de batería en las piernas.
3: Más, porque
1: también
3: él iba a 30 y por detrás venían a 50. Entonces, la historia es que le faltó fuerzas al final, pero yo sí que creo, y aunque a él le parezca que no, o por lo menos ayer, por eso creo, que hoy por la mañana, cuando haya visto las cosas de otra manera, e incluso ha visto el final de etapa repetida en mil ocasiones, se habrá dado cuenta que al final era una cuestión de fuerzas y que lo hizo muy bien. Esperó hasta el momento concreto. Mira, yo la única duda que tengo, y lo dije ayer en antena, fue qué hacía ese corredor de Astana
1: lanzando
3: por detrás el sprint cuando llevaba a un compañero por delante, que eso nos beneficiaba a nosotros, ¿me entiendes? Pero por algo lo hicieron. Pero es verdad que a nosotros pues nos beneficiaba el que Xavier Mikel estuviese por delante, pero en el resultado final pues no nos benefició en nada, ¿no?
1: Alessandro Rommel era el corredor de Astana que más cerca estuvo de ganar en el sprint del pelotón, mientras que tenía Fedorov por delante junto a Azparren, en esa situación un poco extraña. En todo caso, el Donostiarra está acabando muy bien la vuelta. Bueno, está acabando. Estamos todavía en la etapa 12, estamos en el Ecuador, etapa undécima hoy. Estamos en el Ecuador de la carrera. Es que han pasado tantas cosas en la primera semana.
0: Sí, que parece que llevamos muchísimos días de carrera.
1: Y efectivamente, quedan todavía semana y media larga de vuelta. Pero Azparren tiene buenas sensaciones, buenas piernas, y ayer estuvo cerquita de poder ganar. El que no ha salido hoy, otro que podía tener opciones de jugarse cosas en la llegada, ha sido Mats Pedersen, el ciclista danés del conjunto Lidl Trek, de quien se esperaba mucho en esta edición de la Vuelta, después de haber hecho un fantástico Tour de Francia, pero que Abraham, entre unas cosas y otras, pues no ha tenido oportunidad prácticamente de brillar. No ha estado en disposición de pelear por etapas. Ayer y anteayer ya le vimos penar en algún puerto, tampoco excesivamente duro. El equipo ha dicho que abandona porque ha estado enfermo y tiene otros objetivos. Y también hay que tener en cuenta que para Pedersen, al igual que para otros muchos corredores, se abre una oportunidad estupenda de cara al Campeonato del Mundo que se va a disputar en Quebec dentro de escasamente 20 días, con la ausencia más que probable, ausencia que yo creo que hay que dar casi por segura, de Tadej Pogačar, ¿no? El hecho de que Pedersen sea un candidato a repetir como campeón del mundo, pues también te puede invitar en un momento dado, Abraham, si no estás muy fino, a decir, mira, hasta aquí hemos llegado y voy a ver si descanso un poquito, si recupero y si me la juego, ¿no? De cara al Mundial.
2: Sí, bueno, yo creo que es lo que dices tú, ¿no? Haces un poco la lectura de cuánto tiempo queda de aquí al Mundial, cuánto tiempo más o menos solemos decir que es lo necesario para estar en altitud. Está en el límite y, bueno, visto cómo están dando en la vuelta y hacer una gran vuelta, sí es verdad que te da ritmo de carrera, pero también te quita la chispa que igual necesitas en un Mundial, ¿no? Chispa, digo, motivación, ¿no? Porque cuando acabas una gran vuelta, lo que sí acabas es cansado, sobre todo psicológicamente, aunque físicamente también acabas psicológicamente. El estar queriendo meterte en peleas en un Mundial es complicado, ¿no? Es mucho más motivante con el corredor que viene de casa y viene con, bueno, pues entrenado bien, porque hoy en día se puede entrenar pues haciendo trasmoto y unos entrenamientos específicos para esas carreras, como vemos últimamente, ¿no? Que hay corredores que vienen a las grandes vueltas prácticamente sin correr nada. Tenemos aquí a Roglic y que no les hace, exacto, y más, pues que no hace falta competir hoy en día para tener ritmo de carrera, ¿no?
1: Hay que reconocer, Joseba, que para muchos corredores de estos que optan, realmente optan a ser campeones del mundo, en una prueba como la de Quebec, que además también tiene su miga y su dureza, la ausencia de Pogačar les abre un abanico, una oportunidad con la que a lo mejor no contaban, porque una cosa es ir al Mundial a intentar plantar cara al que era gran favorito para ganarlo, porque cuando está Pogačar en cualquier carrera y demás de ese tipo, él es el candidato número uno a vencer, y otra es ir a jugártela contra gente que está más o menos en tu nivel. Y dicho esto con todo el respeto, porque hablamos de ciclistas como Pedersen, como Van Aert, como Remco Evenepoel, como Mathieu Van Der Poel, o sea, corredores que son super top del pelotón internacional.
3: Joder, yo creo que predecir un poco lo que puede ocurrir en este Mundial, en el Mundial 2026, yo creo que es complicado. Y yo creo que es complicado por una sencilla razón. Creo que incluso las alineaciones de las diferentes selecciones se van a ver retocadas por culpa de la baja de Pogacar. Uh-huh. Y me explico. O sea, yo creo que hay gente que estaba preparada para perseguir. Es decir, yo voy a llevar a gente de muchísima calidad, sobre todo, ¿por qué? Pues porque espero un movimiento de Pogacar en el a 70 meta o a, pues como ya hizo en Quebec, que hace no sé cuántos uh-huh. años ganó, si el año pasado hace dos años, donde uh-huh. se movió bastante lejos, hizo ya un corte y a partir de ahí pues jugamos todos, ¿no? Una cosa es eso y otra cosa es que te toque trabajar. Claro, si te toca trabajar tienes que llevar soldados, porque si no la batalla no la vas a ganar. Y en este caso creo que ahora ya hay otro tipo de selección, como puede ser entre otras la belga, que claro, sí que, bueno, o sea, si se mueve Pogacar, tengo prácticamente claro que Renko va a estar cerca, pero no sé si Van Aert va a pasar. Pero es que ahora igual Van Aert, dada la situación de cómo está la salida mundial, igual pasa mejor que Renko.
1: Claro, claro, claro.
3: Entonces, claro, ¿qué hago ahora? Igual tengo que cambiar. Está claro, si vamos aquí a la selección nacional, pues no tenemos ninguna duda de que Juan Ayuso, que debería de llegar bastante bien, parece ser que está preparando estupendamente bien el mundial, pues debe de tener más opciones este año que de estar Pogacar, porque de estar Pogacar, pues la cosa hubiese cambiado por completo. Pero también, ¿por qué no vamos a llevar a un Alex Aramburu que está súper bien y que además, está a un nivel increíble, ¿no? Entonces, bueno, igual ahora hay otros corredores que entran. Para mí, de todas formas, yo creo que ya puestos a jugar un poco a esa bola de cristal, yo sí que creo que ahora hay, Bélgica tiene un hándicap importante y sobre todo para mí Francia, ¿no? Yo creo que Seixas está ante una oportunidad uh-huh. increíble, porque a Del Toro no le podemos pedir más porque es autónomo.
1: Va solo. Correcto, sí.
3: No tiene a nadie que le ayude, ¿no? Como mucho Raúl Alcalá por el megafonillo, que es un poco lo más cercano que han tenido, pero no creo que tenga ahora mismo o esté en disposición de tener a nadie más allá de que, bueno, pues igual tenga algún compañero de equipo generoso que le pueda ayudar.
1: Pero bueno, ya veremos lo que pasa en el Mundial, que ahora, como decimos, tiene una perspectiva diferente ante la ausencia de Tadej Pogačar, y que para aquellos que realmente optan a ganarlo o tienen aspiraciones reales para ganarlo, pues se presenta de forma distinta.
2: Sí. Perdonad que os diga una cosa, pero yo, ya que hace prácticamente el fin de semana pasado ha sido campeón del mundo, yo contaría con Pidcock.
1: Sí, también le metemos en Europa, por supuesto, ¿no? No lo había citado.
0: Mucho mérito a Abraham lo que ha hecho el fin de semana.
1: Es una locura.
2: Sí, es una barbaridad.
1: Y además va a llegar en un punto fantástico.
2: El problema que tiene Pidcock es como decimos, ¿no? Y qué equipo tiene, ¿no?
1: Eso es un poco pasa como
2: llegue la lucha del tú a tú, sí, eso pero es. Otros ahí, como dice Joseba, que pueden jugar la baza de avanzar corredores y luego elegir, ¿no? Si nos interesa trabajar por detrás o dejar la fuga que nos pueda interesar.
3: Yo tengo claro que viendo el recorrido, con la dureza que tiene, con esos tres picos por vuelta, sobre todo sabiendo que el pico gordo de ese kilómetro 600 de ascenso, que es una subida dura, y viendo la cantidad de vueltas que se van a dar, uh-huh. que yo creo que en hámster quedan menos, yo no tengo ninguna duda que yo llevaría un equipo mixto, pero un equipo para decir, mira, vosotros os vais a encargar de los 150 primeros kilómetros, y a partir de
1: aquí llegan
3: los otros 120,
1: la segunda unidad.
3: Señores, pero entre vosotros, el que se vaya para adelante tiene todo el respeto.
1: Eso es.
3: Porque eso, yo me acuerdo, joder, hace no mucho, además creo que fue Samu, ¿no?, en relación a la Olimpiada.
1: Sí.
3: Y sacó, si no recuerdo mal, estaban Alberto Contador,
1: Alejandro
3: Carlos Sastre, Valverde...
1: ¿Y el quinto era Luis León? No, Luis León. ¿Quién era el quinto?
3: Óscar Freire.
1: Es que tendría que haberme acordado más que nada porque yo estuve allí.
3: O sea... ahí había más ego.
1: Sí.
3: O sea, ¿quién curra para quién? Yeah. Y yo recuerdo que Freire perdió varios mundiales, uh-huh. pues porque al final tenían opciones todos. Uh-huh. Entonces Samu tenía sus opciones, Freire como sin duda iba al mundial y el tío tenía ese día, pues se levantaba uh-huh. siempre con la cabeza puesta en el oro. Pues claro, pero la carrera, les llegaba momentos donde Italia uh-huh. con Balan,
1: con Bettini,
3: uh-huh. bueno, el día de Stuttgart
1: les puso patas arriba.
3: Lanzando la carrera desde lejos y casi se la juegan con Óscar Sevilla. O sea, dices, ostras, ¿qué está pasando aquí? Pues yo creo que este año yo haría lo mismo. Y ahí, para mí, quien más daño puedo hacer este año, sin Pogacar, lógicamente, como está ahora mismo la situación, es Bélgica.
1: Sí, sin duda.
3: Para mí Bélgica es la que más daño les puede hacer.
1: Porque tiene además dos clarísimos favoritos o candidatos a ganar como son Wout van Aert y Remco Evenepoel, diferentes, con diferentes condiciones, pero en todo caso, clarísimos aspirantes al jersey arcoíris. En aquella edición de los Juegos Olímpicos en Pekín, con aquel equipazo que tenía la selección española, Samu Sánchez fue el que llegó más lejos y el que se la pudo jugar en la tarea de control que tenían, sobre todo de vigilancia, a las ruedas de Freire y de Alejandro Valverde, y al final el asturiano, entonces en las filas de Euskaltel y Euskadi, fue el que se llevó el gato al agua y la medalla de oro. Ya han sido capturados Ethan Hayter y Larry Barbás, como estaba previsto y como estaba cantado, a los corredores de Sudal Quickstep y del Tudor. Quedan escasamente 50 kilómetros todavía
3: formas,
1: hasta
3: Edu,
1: la línea de llegada.
3: Ahora que estoy pensando, Abraham, si tú ganaste el Mundial, ¿qué te vamos a contar nosotros a ti?
1: O sea, claro.
3: A ver, si es que, si mira, o sea, lo perfecto, o sea, este año, para cualquier selección, yo, si voy a la reunión previa en el bus, yo pongo el vídeo de Duitama. Es que es así, este año, cuanto más opciones tengas delante, más corredores tengas delante, más opciones tienes de ganar. Porque está claro que a Río Revuelto, si a partir del kilómetro 160 ya tienes gente delante, es porque van bien.
1: Sí,
3: si no han tenido que currar. Y a partir de ahí van a ser corredores de solvencia.
1: Sí, y todos van a tener esa
3: posibilidad. Pues me la juego con el que,
1: con el que mejor esté, con el que llegue más, eso es, con el que mejor esté, con el que mejores piernas tenga.
3: Sí, sí.
1: Que es lo que sucedió en el 95 también con la figura de Abraham Olano. Etapa tranquila de momento, después de ese amago de corte que ha habido hace ya unos kilómetros. Y bueno, Barbás y Hayter todavía siguen por delante, pero en todo caso la diferencia es mínima, entre otras cosas, Gorka, porque estamos atravesando ahora unas zonas de rectas poco menos que interminables, donde afortunadamente para el pelotón ya no sopla el viento, que ha pegado de cara bastante en el inicio de la etapa, ha hecho que el inicio, que ese principio haya sido un poquito más lento de lo habitual. Ahora sopla, no con mucha intensidad, pero sopla a favor del pelotón, lo cual también permite que se rode rápido. En todo caso, como ya puedes apreciar a través de la imagen de televisión, son rectas interminables en la provincia de Murcia, antes de llegar a Lorca, y de llegar sobre todo a ese puerto. Quedan 18 kilómetros para, bueno, algo menos, quedan de hecho 11 kilómetros para llegar al pie del puerto, del último día, del único puerto del día, mejor dicho, del Alto de Aledo, de tercera categoría, desde cuya cima quedarán 30 a la meta, 30 que tampoco son de descenso puro. Hay una zona un poquito más de falso llano, digamos, y ya sí los últimos kilómetros, un descenso un poco más pronunciado. Antes de afrontar, luego lo comentaremos que tenemos tiempo, una llegada a Cartagena que se las trae, porque dentro de los últimos 2 kilómetros hay media docena de rotondas que hay que negociar en condiciones. Es verdad que el trazado es bastante recto, pero hay que entrar bien colocado, salir bien colocado, intentar no tener ninguna complicación en esa parte final que también tiene su miga.
2: Sí, yo creo que no llegan a pie de puerto, ¿eh? Hay que acordarse que a pie de puerto está la bonificación, la meta.
1: Sí, sí, es el reto que tiene Hayter, el de intentar llegar ahí para sumar algunos puntos más en la pelea que tiene con, yo creo que perdida en todo caso, con Wout van Aert, pero bueno, pero me da la sensación de que tal y como van Visma y Cofidis Gorka, manteniendo ya ese ritmo de crucero, esa velocidad constante, con prácticamente los dos equipos en formación, ¿no? En la parte delantera del pelotón, también gente de 1X y por supuesto de Movistar, escoltando bien y arropando bien a Enric Mas, yo tengo la sensación de que estos dos lo van a tener muy muy complicado, como decía Abraham, para llegar incluso al pie de puerto, al sprint bonificado.
0: Bueno, pues 47 kilómetros para llegar a meta en esta undécima etapa que salió en Cartagena y tendrá final en Lorca. Ya con mensajes un día más en el 688-840-840, todos los mensajes, recordamos, entran en el sorteo maillot y culote, gentileza de Echeondo. John nos dice: lo de Xavier ayer fue nadar para morir en la playa, una auténtica pena. Y otro les lanza una pregunta a Abraham o a Joseba, cualquiera de los que quiera explicarlo. Kaixo, ¿por qué hay abanicos? La pregunta en el 688-840-840, Joseba, Abraham.
1: ¿Por qué hay o por qué no hay?
2: ¿Por qué hay?
0: ¿Por qué hay o por qué se forman?
1: Para que haya abanicos hacen falta, fundamentalmente, habrán dos cosas. Una, que haya viento, y dos, que haya ganas.
2: Sí. Normalmente los abanicos se forman sobre todo cuando hay algo de aire de costado, ¿no? Donde más daño hace es de costado a favor, porque se incrementa muchísimo la velocidad y eso hace pues que los que van detrás pues al final tengan que ir algo cara al aire, pero que no es mucho, pero porque, como decimos, pega viento a favor, pero es que la velocidad es impresionante, ¿no? Y cuando es viento en contra y de costado, pues ellos mismos, ¿no? Los que van por detrás van más o menos refugiados, pero lo que se intenta es no abrir toda la calzada, sino que a mitad de lo que tú quieras, que vaya a entrar, si quieres que entren 10 corredores, 8, 5, depende la situación, y vas eliminando a los corredores que llevas por detrás, que no quieren o que quieren ir más o menos cómodo y no se quieren enfrentar un poco al aire, ¿no? Y entonces, pues bueno, se provoca pues que los llevas durante unos kilómetros y al final la fatiga hace que se vaya cortando y en la parte trasera.
1: Porque siempre hay uno que levanta el pie en esa parte trasera, siempre hay alguien que, bueno, o bien porque no puede, o bien porque ya ve que no hay manera de enganchar, pues se abre un poquito y ahí es donde se corre el riesgo de que el pelotón se corte con ese efecto del viento y de que se produzca el abanico y de que se pueda liar lo que parecía que se podía liar hoy, aunque al final ha sido una cosa muy breve, muy, muy pocos kilómetros.
0: Joseba, no sé si querías decir algo.
3: Sí, sobre todo también que cuando decía Edu, ¿no?, que alguien que se, es que la figura, en muchas ocasiones, la figura más importante de la estructura de un abanico es el que corta.
1: El último, sí.
3: Y normalmente es una manera de hacer daño, es decir, pasamos todos al relevo, porque si os dais cuenta, y eso el oyente seguro que se analiza cada una de las situaciones en las que hemos podido ver abanicos en carrera, ese es hasta el líder el que tira. ¿Por qué? Porque la mejor manera es entrar dentro de esa rueda de colaboración, porque si estás dentro del abanico es muy difícil que te salgas. Lo que pasa que es cuando tú bajas al relevo y entras de nuevo para empezar a dar ese relevo, la figura del ciclista que está pegado a la cuneta, que es el que ya no entran más tíos en la cuneta y por lo tanto ahí se corta lo que es el rebufo, ¿no? Pues suele ser un corredor que es el que se corta, o en momento dado se corta, y es el que, claro, si tú vienes de atrás y los de adelante van a 75 por hora, el que quiere tapar el hueco se tiene que poner a 80, y por lo tanto
1: no le da.
3: Hay cosas físicas que son imposibles. Por lo tanto, te quedas ahí y la mejor manera de defenderte. Pero eso yo creo que ha cambiado mucho, y sobre todo estos últimos, igual esta última década, incluso algo más. Y es que vemos pocos abanicos porque la gente se defiende más de lo que es capaz de hacerlo. O sea, es decir, el arte de hacer un abanico, yo creo que todo el mundo se lo sabe, hay mucha información donde todo el mundo sabe.
1: Yo creo que esa es la clave, además, una de las claves. Eso vale.
3: Ahí se genera tensión, el otro día lo comentaba Velasco, ¿no? Cuando vi en un reportaje que Velas decía, no, es que, bueno, pues en el kilómetro tal, sabemos que tenemos kilómetro y medio donde se puede hacer daño, pero luego hay un giro donde a partir de ahí, si le damos, claro, pero es que lo mismo que sabe Velas, lo sabe otro jefe de rendimiento de cualquier otro equipo. Pero el verdadero arte está en el que, señores, nos hemos cortado, vale, que no cunda el pánico, montamos un segundo abanico, nos quedamos a 10, 15... Ha habido casos donde el segundo abanico, la cabeza del segundo abanico pasaba a la cola del primero. Entonces dices, bueno, pues en cuanto lleguemos a una localidad vamos a ser todos unos, ¿no? Entonces, bueno, yo creo que el colaborar. Antes yo me acuerdo la primera vez que me pillaron a mí, yo cuando pasé al campo profesional en Euskaltel, ibas ahí en la cuneta y encima si veías un hueco intentabas sprintar. Claro, es que eras carne de cañón. O sea, en tres sprints estabas muerto.
2: Sí, además, lo que el corredor ese comentabas tú, el que va detrás del grupo, el que teóricamente es del equipo que está provocando el abanico, muchas veces... según tú vienes del sofoco que te has dado de estar tirando, vienes para atrás y no te deja entrar. Por ejemplo, te coge a dos o tres corredores que han estado tirando y te los coloca detrás y justo entonces es cuando se abre. Claro, dos o tres corredores que vienen de haber dado el relevo, te abres, los tienes reventados.
1: Ya está,
2: el agujero está hecho y los que están delante, ala, provocas el corte y listo.
1: Y no se cierra. Bueno, pues al final Barbasi y Heizer van a llegar al sprint bonificado porque están ya prácticamente en las calles de Totana, están entrando de hecho en Totana, donde está situado ese sprint previo a la ascensión final al puerto del puerto del día, este puerto de tercera categoría, el Alto del Aledo, y da la sensación de que sí van a llegar. La diferencia es más o menos la misma que os hemos ido contando, en torno a los 20-25 segundos, no aumenta, pero tampoco disminuye, más también ahora, porque por unos instantes se había desorganizado un poquito el trabajo de Cofidis y de Visma, ha entrado más gente en la cabeza del pelotón, también la entrada de las calles de Totana ha hecho que más equipos hayan pasado a ese punto, y seguramente también más equipos, Gorka, con ganas o con intención al menos de aparecer ahí para entrar bien al puerto. No es un puerto muy complicado, son 7 kilómetros al 4,5%, no es una cota muy exigente, aunque, bueno, después del día de hoy y con lo acumulado, casi cualquier cuesta ya, ¿no?
0: Todo cotiza, piernas, ¿no? Eso que dices
3: cotiza,
0: tú.
3: Sí, todo cotiza aquí.
1: Pero ya digo que no es un puerto especialmente exigente, pero sí que es importante entrar bien, sobre todo para que nadie se lleve una sorpresa negativa de la gente de la general, teniendo en cuenta que desde la cima van a quedar, como decíamos, 30 kilómetros, que no son de descenso puro, y en los que vamos a ver también qué capacidad tienen equipos como Visma o como Cofidis para organizarse, porque a buen seguro que en la subida sí va a haber gente que lo intente. Ahí estamos convencidos de que en esas rampas, que no son exigentes, son muy exigentes, pero es un puerto al final, y son 7 kilómetros y medio, ahí sí va a haber gente seguro que va a intentar escaparse, que va a intentar romper la armonía del pelotón y que va a intentar jugársela de alguna forma a que no haya sprint hoy
2: sí,
1: en las calles de los
2: Sí, pero yo por eso un poco también parte de Visma, el de dejar, ¿no?, el que estos corredores pasen por la línea de meta, que la meta volante, que podía ser interesante para Van Aert. Yo creo que está ahí el juego, ¿no?, que justo entran en un puerto y que estos dos corredores entren en el puerto escapados. ¿Hasta qué punto puede motivar o desmotivar a algunos que arranquen? Depende de la distancia que vayan, ¿no? Entonces, pues bueno, yo creo que también Van Aert, ahí está el juego que buscan.
1: Buscando la tercera posición, Van Aert en el sprint, han pasado ya Heiser y también Warbas. Lo hace ahora el corredor belga del conjunto Visma, por delante de Brian Cocard y del hombre de la Astana, de Alessandro Romel, el corredor rápido. El veloz, cista, no veloz, bueno, veloz y velocista, dos cosas.
0: Las dos.
1: Del conjunto kazajo, que han pasado justo por detrás de los dos fugados, que en todo caso tienen esa diferencia mínima con respecto al pelotón unificado de esta Vuelta a España, porque hoy de momento no se ha quedado nadie. Vamos a ver qué pasa en el puerto, igual hay gente que tiene algún apuro. No hay muchos sprinters puros, ya lo decíamos, en la línea de salida. Algunos, como Kevin Grus, por ejemplo, pues ya se han marchado. Hoy lo ha hecho Mads Pedersen, que no ha tomado la salida. Y lo normal es que fundamentalmente los perfiles Matthew Brennan, Jordi Meus puedan superar sin grandes agobios esa cota. Quedarán todavía muchos kilómetros hasta la meta, y entre ellos, con permiso de las sorpresas como la que nos dio ayer Bastien Tronchon, el corredor del conjunto Groupama, puedan jugarse hoy la victoria. Warbas y Heiser, que ya han levantado el pie, siguen todavía con la escapada Gorka, pero ya son conscientes de que para ellos el trabajo ha terminado, porque lo que buscaban fundamentalmente Heiser era esto: pasar en primera posición por el sprint de Totana y llevarse los 20 puntos que, bueno, le mantienen de alguna forma vivo, aunque a distancia, en la pelea por el jersey verde que porta ya por derecho propio Wout van Aert.
0: Con 41 kilómetros para que finalice esta undécima etapa, ya comienza esa ascensión al Alto de Aledo, tercera categoría, 9 kilómetros y medio con una pendiente media del 4,2%. Una breve pausa y seguimos en el desarrollo, en el sprint final de esta undécima etapa de la Vuelta Ciclista a España.
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0: Enseguida de nuevo montados en las bicicletas, pero antes una noticia que tiene que ver con los frontones y la pelota, porque Pelota Pro Liga ha anunciado que se pospone la implantación de ese nuevo sistema de competición. Recordamos que Pelota Pro Liga y las empresas anunciaron, ¿no?, que tenían como objetivo darle una vuelta a los formatos de competición dentro del mundo de la pelota, creando un formato de competición por equipos y, por lo tanto, habría más pelotaris en el campo profesional conformando estos equipos. Bueno, pues se han dado cuenta de que no iban a llegar a tiempo con este nuevo formato de cara a la nueva temporada que arranca ya mismo, el próximo mes de octubre, después de la temporada de los campeonatos de verano, y queda aplazada esa decisión de hacer un sistema de competición por equipos. Por lo tanto, este nuevo formato tendrá que esperar. La noticia que le ha anunciado la propia Pelota Pro Liga, que vienen con ideas nuevas, quieren darle una vuelta de tuerca o al menos cambiar los formatos de los campeonatos oficiales de pelota. Buscaban esa competición por equipos y, por lo tanto, con más pelotaris, pero de momento tendrá que esperar, no va a ser en esta próxima temporada 2026-2027. Edu, el pelotón rodando con velocidad, pero siguen de momento en cabeza esos dos corredores que iban en fuga, aunque es cuestión de tiempo, ¿no? Que sí, queden caza ellos. Tenemos a Cofidis y a Bisma tirando fuerte detrás.
1: Han levantado ya el pie los dos, tanto Heather como Warbass, por lo tanto van a ser capturados ya mismito por el pelotón. La subida, uy, caída en la parte trasera del pelotón, un hombre de Jayco y también otro del conjunto UAE. Oliveira, el hombre del UAE es Domen Novak.
2: Evermarke,
1: el norteamericano Evermarke.
0: Sí. Cuidado con el Jayco.
1: Y el Jayco es concretamente James McKenzie, el corredor neozelandés, que, está en el suelo, no se levanta y tiene doblado el brazo izquierdo en ese gesto tan desgraciadamente típico de los corredores que tienen problema de clavícula. No lo quiero aventurar porque no sé lo que le ha pasado. Sí, el enganchón entre los dos, entre Evermarke y McKenzie, el corredor del equipo Jayco, pero veíamos al neozelandés en el suelo y con ese brazo izquierdo doblado ha caído, ha golpeado con esa articulación, con esa zona del cuerpo. Y vamos a ver si no es lo que parece, porque normalmente cuando un corredor, Abraham, dobla brazo de esa manera y no lo estira demasiado, sabemos que la avería puede estar ahí. También tiene un poco de conmoción, ¿no?, por el golpe.
3: Sí, pero más que nada está inmóvil, ¿no?, sobre todo por ese lado izquierdo, ¿no?
1: Sí,
3: entonces
1: sí.
3: Sí que se puede pensar.
1: Pues fíjate, esto lo vimos también el sábado, ¿verdad, Abraham? Una etapa en la que no está pasando nada, digamos, a nivel competitivo, sí, lo gordo viene a partir de ahora. No ha habido ninguna complicación, buena carretera, el viento ha aparecido pero de cara, no ha complicado nada la marcha de los corredores. Hablamos de un firme fantástico, con calor. Y fíjate, de la manera más tonta, pues cuando menos te lo esperas, te llega un enganchón, una caída. Le pasó a Pogacar el sábado y le ha pasado hoy, ¿no?, a McKenzie.
3: Sí, pero es un momento de cambio de tensión. Quiero decir, te relajas porque es el habituamiento, empiezas a comer, el otro come, el otro bedón, el otro no sé qué. Y esos descuidos que normalmente, pues cuando estás metido en carrera, pues no las tienes, pues... No digo que sea por eso, pero sí que se veían cosas de habituamiento,
1: ¿no?,
3: en el suelo, o sea, comida, alimento y tal y cual que había en el suelo. Significa que alguno, no digo los que se han caído, pero alguien igual que estaba alrededor, que estaba comiendo lo que sea,
1: sí,
3: y
1: salían,
3: pues, bueno,
1: salían de la zona de habituamiento, de la última zona de habituamiento ya de la etapa. Y a lo mejor, pues ese momento de poca tensión o de relajo, no sé, sí, que ha podido ser, porque es habitual que esto pase en las carreras ciclistas. Provoca que te despistes un poquito y que, bueno, pierdas un poco la línea que llevas dentro del pelotón. Para quien no lo haya hecho nunca, yo no lo he hecho, pero más o menos me hago una idea porque lo he visto muchas veces, es muy complicado rodar en pelotón, es muy difícil. A la velocidad a la que van los corredores, ir pegado a otro, con otro por delante, dos a los costados y uno por detrás, o más gente que va igual de rápido que tú, hay que llevar bien el orden y hay que estar muy, muy concentrado en la carrera. Y a nada que tengas un momento de duda o de despiste, pues puede pasar, como les ha pasado a McKenzie y a Evermarke, que te vayas al suelo. Esperemos que sin consecuencias. Evermarke se ha levantado rápido y ya está de nuevo en el pelotón. Y veremos qué pasa con el neozelandés, el conjunto Jayco, que parecía el preparado de los dos. Ha comenzado, por cierto, hoy, Gorka, el Tour de Gran Bretaña. Primera etapa, 183 kilómetros, que se ha resuelto al sprint, con salida y llegada en Lincoln. Y ha ganado Luis Askie, el británico del equipo NSN, por delante de Filippo Ganna, de Tim Bellens y de Jesper Stuyven. Así que ha tenido que dar muchos pedales e ir muy rápido Askie. Bueno, la etapa, de hecho, tiene una media por encima de los 45 kilómetros por hora. Si Ganna ha sido segundo y Bellens tercero, sabemos que despacio no han ido, porque esto despacio no sabe venir. Así que Luis Askie, primer vencedor, primer líder también, de este Tour de Gran Bretaña. Y como decíamos, tanto Warbass como Heizer, que siguen ahí delante, van a ser ya capturados, esta vez sí, esta no nos equivocamos. Lo que pasa es que el pelotón está un poco, como decía Abraham Joseba, jugando, más que jugando con ellos, sabiendo que mientras ellos estén por delante, pues un poco más de freno, ¿no?, para quien lo pueda intentar, que seguro que alguien lo va a intentar, estoy convencido, cuando el puerto se endurezca un poquito más. Mira, está siendo atendido ahora, pero este no se ha caído. Este es Gelemos, otro corredor del equipo Jayco, pero este no es el que se ha caído, porque veíamos que era el dorsal 155, me ha parecido que era su compañero. A ver si han caído dos.
3: Igual se ha caído, pero no...
0: En alguna brecha, ¿no?
1: Sí, yo creo que sí. Ha sido este, sí, vale. Sí, pues sí. Me ha despistado entonces rimel, el dorsal, sí.
2: Un poquito de rímel ahora.
0: Uh-huh. Va, o sea, guiñando un ojo sobre la bicicleta.
2: Pues espero que no se le hinche lo suficiente como para quedarse, porque como encima de la tensión que hay, si te quedas con un ojo menos en carrera, pues lo tienes un poco complicado.
0: Ponerlo en nivel difícil.
1: Me viene a la cabeza, y esto ya es un poco de hablar del pasado, bastante pasado, una imagen, no recuerdo el nombre de un corredor francés del equipo GAN, si os acordáis, hace muchos años, hacía más de dos décadas, esta escuadra francesa, que tuvo que abandonar en un Tour de Francia porque en carrera le picó una avispa en el ojo,
2: igual te corrijo, pero eso fue una picadura de avispa de Jonathan Bauters.
1: Ah, perdón, Jonathan Bauters, cierto.
2: Corría en el equipo de Crédit Agricole.
1: No, miento, es correcto. No era GAN, sino Crédit Agricole, y no pudieron darle pomada. La pomada que tenía que utilizar o que podían darle para bajar la hinchazón del ojo.
3: Corticoides.
1: Llevaba cortisona, no la podían utilizar porque era un producto incluido en la sustancia de la lista de sustancias dopantes. Y tuvo que dejar la carrera con el ojo como una bota. El ojo cerrado.
2: Edu, yo recuerdo
1: aquel... Jonathan Bauters, correcto.
2: Estábamos en salida y se preparó un follón de miedo porque el tío, para retirarse, el equipo le había dicho que no le aplicaba el protocolo de urgencia porque había que aplicarle la medicación con cortisona. Uh-huh. Entonces, el tío, para poder hacerlo, tenía que presentarse en la salida para justificar que no salía, o sea, que no firmaba. Entonces, bueno, se montó un follón increíble. Llegó el tío allí con el ojo, que pues, parecía Dundun Pacheco, o sea, el ojo
1: tremendo.
2: Como un Cristo. Y, bueno, yo creo que fue una de las primeras lecturas donde, yo creo que sobre todo con todo el tema de la ley antidopaje y demás, se empezó a pensar que quizás lo que era la parte de rendimiento a la terapéutica podía ir por otro lado. Hay mucha gente que sabe que es alérgica a una picadura en el momento en el que lo es por primera vez. ¿Me explico? Ostras, yo desgraciadamente conozco ahora un caso en Lizarrusti hace poco, el hermano de un conocido mío, fue el fallecido que le picó en el muslo, la femoral, una picadura, pues él no sabía que era alérgico y falleció.
1: Pues fíjate.
2: Y entonces aquí pasó algo parecido, él no sabía, pero claro, para que te apliquen lo que te tengan que aplicar, lógicamente tienes que abandonar primero.
1: Claro.
2: Y tú no abandonas hasta que no te presentas en la salida al día siguiente.
1: Ajá. Y una cosa, también yo creo que, bueno, pues con el tiempo hemos ido también sabiendo un poquito, ¿no?, de esas historias, que es diferente utilizar un corticoide de forma regular para mejorar un rendimiento deportivo y tal, o aplicarte una pomada porque te acaba de picar una abeja en el ojo, una avispa, y tienes aquello a la virulé y no puedes competir. Hay que tener un poquito de margen.
2: Bueno, también. Pero ahí es verdad, Edu, que normalmente, ese caso Jonathan Bauters necesitaba no era pomada.
1: No, evidentemente, porque no podía seguir, entrar, no podía andar, no podía seguir en la etapa, claro.
2: Al final a ti se te hincha el ojo, pero entras en un colapso respiratorio.
1: Tenía una avería muy importante, no podía continuar. Cambia un poco la configuración de la cabeza del pelotón porque es el Pinar, el Q365, el equipo de Xavier Miquel Azparra, en el que ahora con dos ciclistas está pasando al comando de las operaciones por delante y Jay Vine pasando dificultades. Se ha descolgado el corredor australiano del conjunto UAE, un ciclista que el año pasado estuvo, bueno, aparte de ganar etapas y de llevarse la general de la montaña, estuvo en la disputa incluso de la propia carrera junto a Joao Almeida frente a Jonas Vingegaard, y que este año lleva todo el año a contrapié. No levanta cabeza, un ciclista que tiene una calidad extraordinaria. Fue uno de los implicados en la caída del Giro Vital en la primera etapa, aquella que mandó en la segunda jornada para casa. Fue en la segunda etapa y no salió en la tercera, mejor dicho. Adam Yates, al propio Givine y también a Marc Soler, que no ha vuelto a competir desde entonces. Y además, le hemos visto en carreras ya a partir de su reaparición, digamos, en las que ha sufrido caídas incluso subiendo. O sea, una mala, no sé si mala suerte o mal hacer encima de la bici, no sé muy bien qué. Ayer lo comentábamos también con la figura de David Godú, por ejemplo, corredores que, o el propio Almeida este año, ¿no?, que tienen un curso que en el que no sabes muy bien por qué, todo te va a contrapié, todo te sale mal, y al final acabas pasando una temporada de calvario. Y Bayern está sufriendo un calvario ahora también, ha perdido contacto ya con la cola del pelotón, que ahora tiene esa configuración con dos hombres del conjunto Pinarello Q365 del equipo de Xavier Miquel Azparren, que están dándole a Abraham mucha, mucha velocidad a estas rampas, que no son muy exigentes, pero que son rampas, en todo caso, importantes del alto del Alevo, de tercera categoría.
3: Sí, bueno, no sé la estrategia que tendrán, pero dudo que tengan un sprinter en el cual pues puedan pensar...
1: Igual Azparren. Ojalá.
3: No lo sé, pues igual está esperando a eso, ¿no? Que se rompa demasiado el pelotón y haya desorden, y en ese desorden puedan sacar algo de provecho. Pero viendo cómo está el Visma y cómo ha estado trabajando el Cofidis, yo creo que... Sobre todo sabiendo que les faltan 2 kilómetros para alto de meta de la montaña, esto tiene raigos de que se va a llegar prácticamente al pelotón, el pelotón entero, pero sí, sí. O los pocos de la montaña, esto tiene raigos de que se va a llegar prácticamente al pelotón entero, pero...
1: Sí, sí.

0: Decimos que tampoco es un descenso especialmente pronunciado en su parte inicial y que luego sí va a tener ya en los últimos kilómetros una bajada un poquito más rápida hacia Lorca. También Domen Novak, que se va quedando en la cola del pelotón junto a Matt Benzel, al corredor del conjunto Kerr Pharma, y la velocidad del Pinarello, que bueno, pues sigue ahí, Joseba, sigue porfiando por darle mucha vidilla a este cortito, no muy exigente, pero puerto al fin y al cabo de tercera categoría.
1: Pues lo están haciendo muy bien, la verdad es que al final no sé en realidad tampoco cuál es el objetivo, pero lo están haciendo estupendamente bien.
0: Se están marcando un decatlón, ¿no? Digamos.
1: Bueno, se están marcando yo creo que un desparpajo, ¿sabes? El momento de desparpajo, sí. Pero claro, al final daros cuenta que...
2: Es Van Aert, ¿quién?
1: Van Aert en primera persona, y Van Aert hoy tiene claro que después de la de ayer...
0: Hoy no se le mueve nadie.
1: Y creo yo, además, que en la reunión hoy habrán cambiado las tornas y habrán dicho, oye, Booth, estás fenomenal, o eres un fenómeno, vamos a por el verde, pero el que está demostrando que está como un avión es Brennan, hoy vamos a ver qué es lo que pasa, que igual luego cambian las tornas, pero yo desde luego en la reunión lo hubiese hecho así, ¿no?
0: A ver, luego, tú decías antes, ¿no? En esa guerra de egos, ¿no? Que puede producirse, ayer Van Aert tuvo una oportunidad fantástica, ¿no? De ganar, no lo hizo porque al final, bueno, pues no encontró el camino para superar a los rivales que se le pusieron por delante, fundamentalmente a los que jugaron realmente por el triunfo de etapa, y no sé si aceptará de buen grado ser hoy el hombre que controle y trabaje, digamos, para Ethan Hayter, que lleva dos victorias y que Matthew Brennan, que ha llevado dos victorias, ha demostrado ser el mejor corredor para estos finales del equipo Visma, se pueda jugar la victoria. Eddie Dunbar, el corredor irlandés, el que está ahora dándole continuidad a esa velocidad alta que había puesto su equipo en la parte de final ya de la ascensión al puerto, con corredores que van cediendo contacto, como Rasmus Tiller, el corredor noruego del conjunto 1X. Veíamos también por ahí a Valentín Paret-Pentre, el francés de Sudal, que también cedía en la cola del pelotón, corredores de Kerr Pharma, de Burgos, y esa figura de Jay Vine, también con dificultades desde hace ya unos cuantos kilómetros, cediendo metros y, bueno, pues penando en esta jornada en la que, bueno, está evidenciándose también que el equipo UAE, por mucha buena voluntad que le ponga a la carrera, ha quedado pues muy descabezado, evidentemente con la ausencia de Tadej Pogačar y también con la situación física del propio Vine y de Joao Almeida, que podía ser una segunda carta a jugar por parte del equipo de Machín, de haber estado en condiciones, pero que llegó a la vuelta con un estado de forma que no era el óptimo y que ya desde prácticamente el primer día serio de montaña cedió mucho tiempo, muchos minutos, y no tuvo la oportunidad de estar arriba en la general, lo que ha privado a la escuadra árabe de tener la oportunidad de jugarse cosas en la general, insisto, en esta parte final de la vuelta o en esta segunda mitad de la vuelta con la ausencia de Pogačar. Uno para coronar y Eddie Dunbar, que sigue dándole velocidad a la delantera del pelotón, con Wout van Aert muy atento para intentar evitar cualquier tipo de hueco que pueda abrir el ciclista irlandés del conjunto Pinarello en esta parte final ya de la ascensión al Alto de Aledo, tercera categoría, desde cuya cima quedarán 30 kilómetros para el final. Aparece por ahí, como decíamos, la figura también de Enric Mas, muy atento a la cabeza del pelotón, sobre todo también Abraham, para enfilar bien el descenso, ¿no? Para que en cuanto se corone y por si pasa algo arriba, estar siempre en la parte delantera del pelotón y evitar sobresaltos.
3: Bueno, no tiene mucha bajada, ¿eh?
0: No, por eso.
3: Es zona favorable, pero no, bajada no es. Le faltan prácticamente 500 metros
0: por lo que pueda pasar, ¿no?
3: Sí, toda esta zona es más bien falso llano. Esta carretera es la que suele subir nuevamente en la Vuelta a Murcia, lo que sube la Pandera, creo que es, ¿no? El nombre de...
0: Sí.
3: Ellos teóricamente, pero la Pandera tendría que girar a la derecha y ahora ellos giran hacia izquierda de ellos. Y bueno, van por una carreterita más, sinuosa, no tiene una bajada en sí, es bastante buena carretera. Lo que no sé cómo está el asfalto, hace tiempo que no he pasado yo por esa zona y antiguamente sí que era rugosa.
0: Más complicado, de momento lo que están pasando hasta ahora
3: el asfalto está
0: extraordinario.
3: Sí, hasta arriba del todo es
2: muy trago, Edu, quien va ganando posiciones.
0: Decíamos, no sé, de propio Van Aert ahora es el que acelera para, y sale como un auténtico ciclón. Wout van Aert, ojo al acelerón que está pegando el corredor belga, que a lo mejor busca algo más que los puntos de la montaña. Pues de momento ha pasado en primera posición, muy trago segundo por ese puerto de Aledo, tercera categoría. Y no, Van Aert parece que levanta un poquito el pie. Pero claro, ¿con qué facilidad
2: ha sido tremenda la arrancada?
0: Ha salido, Joseba, este superclase, este cohete belga, que cuando ha querido y como ha querido, pues has sacado 10, 15, 20 metros en tres pedaladas.
1: Hombre, es un fuerte, ¿no?
0: Es un cañón.
1: Es un fuerte la arrancada, y en este tipo de puertos, además, donde es de plato grande, de mover muchísimo desarrollo, date cuenta que este 1.400, 1.500 vatios, se pone como si nada, ¿no? Entonces, bueno,

0: Pues yo creo que es...
1: Es más, más con microondas, ¿eh?
0: ¿Eh?
1: Más con microondas.
0: Sí, sí, no, menudos calambrazos tiene que pegar esto.
1: Sí, sí, sí, no tengo ninguna duda.
0: Pero bueno, que este cortocircuita rápido. Si la cosa está bien, yo creo que es un corredor que te hace muchísimo, muchísimo daño. Y una de las cosas además que tiene Van Aert, como así que lo tiene Pogacar, lógicamente, y lo tienen otros corredores, como en su día lo tenía Contador o algún otro corredor así, es que hacen tanto daño en la arrancada... que hasta que no le coges el truquillo, y yo fijaros, que yo pensaba que con el caso de lo estudio, ¿no?, que había, y sobre todo el análisis de datos y demás, por ejemplo, Vingegaard, cuando empezó a Pogacar a dejarle hacer en esa primera arrancada, esos dos primeros minutos, decir, mira, te dejo ahí un ratito y a partir de ahí ya luego ya pues te voy cogiendo poco a poco y demás, pero es que al final los que son buenos ya no solamente es que arrancan bien, sino que luego además ponen un ritmo crucero donde es muy difícil tapar ese hueco, es y pasa no. Como con los abanicos, claro, ¿no?, que no, físicamente es imposible ponerte después a esa velocidad.
1: Lo mantienen y lo aumentan incluso, cuesta arriba. Ya decíamos que los datos de Tadej Pogačar este año, por ejemplo, en las subidas a Bixalís o a Ordino, en la etapa de Andorra la Vella, en la que ganó además de forma brillante, fueron espectaculares. Por los vatios que fue capaz de mover en las dos ascensiones, por el tiempo invertido en subir estos dos puertos y por el promedio de velocidad que consiguió, más de 22 kilómetros por hora en la subida a Bixalís, que quien lo conozca sabe cómo es y sabe que ir a 22 por hora casi casi ni en coche. Y por encima de los 24 de promedio, 24 kilómetros por hora de promedio, en la subida a Ordino, que es un poco más llevadera, pero que también tiene rampas muy exigentes, además muy continuadas, y en las que Pogačar pues reventó pues todos los potenciómetros habidos y por haber, porque se volvió a salir. Intenta de nuevo Visma ordenar la carrera. Ya ha pasado ese puerto, estamos en ese tramo que no es de descenso puro, pero que sí es muy favorable para el pelotón, a 29 y medio para el final, con varios corredores ya del equipo de Van Aert de nuevo pasando al comando de las operaciones junto a Pinarello, junto a Movistar, que ya decimos, está atento Gorka, no tanto porque pueda haber algún tipo de movimiento de nadie en un terreno que ya no da para eso, camino de la meta, de cara a la general, quiero decir, pero sí para, sobre todo, que no haya complicaciones para el líder de la Vuelta, para Enric Mas, que está pasando días, yo creo, realmente buenos en estas jornadas en las que no está sucediendo gran cosa y en las que tampoco la dificultad en la carretera lo ha permitido, y que mañana evidentemente tiene ya pues un test muy importante, yo creo que incluso para demostrar o para confirmar que es el candidato número uno a ganar la carrera, como ahora lo es por la diferencia que tiene en la general y por ser el líder, con la llegada hasta Calar Alto, ¿no?, y la subida previa a Belefique, que son dos puertos muy, muy duros, puertos muy largos también. Calar Alto nos trae grandísimos recuerdos de hace ya unos cuantos años, cuando allí se imponía Igor Antón, el corredor de Galdacao de Euskaltel y Euskadi. Pero mañana sí que tiene un test muy importante Enric Mas en esa subida, bueno, él y sus rivales, evidentemente, que son los que ahora tienen que intentar recortar las diferencias. No se ha conseguido cuesta arriba y hay gente que por tanto lo intenta cuesta abajo en ese terreno en el que se puede ir muy rápido Beloki, que es muy favorable, con la carretera desde luego en un estado fantástico, con gente de Pinarello, con gente de Groupama y con Van Aert, que está saltando a todo. Yo creo que efectivamente en la reunión del autobús al Vega le han dicho, tú eres hoy el tapón.
0: Igual de ha levantado la mano, ¿eh? Igual ha levantado en la
1: y
0: mano
1: ha dicho, venga,
0: y dada esa
1: me ofrezco voluntario, ¿no?
0: No, me ofrezco voluntario, no, sino que estoy en deuda con esta historia. Es decir, ayer no me vi con piernas, oye, tengo el maillot verde para intentar disputar los puntos, voy a coger también los de la montaña si es necesario, pero después, oye, pues mientras la carrera lo
1: sale a todos, ¿eh? Sí.
0: Y está ahí, pues bueno, le estamos viendo junto con Nordhagen, que es el otro corredor, en este caso el de amarillo, porque Van Aert va de verde, pero el de amarillo, compañeros de equipo, entre los dos están intentando secar todo al máximo. Yo creo que ahí van a seguir dejando a Laporte para Brennan para el final, y a partir de ahí veremos a ver qué es lo que ocurre, ¿no? Pero bueno, yo creo que un gesto de generosidad, de corporativismo, bueno, como lo queramos llamar, ¿no? Y por detrás vemos un látigo increíble, la gente se ha cortado.
1: Uno de los cortados es Joao Almeida, que hablábamos hace un instante de él, que también está. Sí, bueno, Almeida ya también ha levantado el pie, al igual que
0: 27 de meta.
1: Y Bolivera,
0: es que,
1: sí.
0: Daros cuenta que aquí hay algo que la gente no se da cuenta, ¿no? Claro, lo tienes que vivir, ¿no? Tú date cuenta en esta situación, si tú ahora dices, oye, espera, si es que vamos aquí 8 y ahora nos queda 27 kilómetros aquí para hacernos amigos. O sea, tenemos que ir dándonos relevos.
1: Sí.
0: Y en cambio, si hubiésemos apretado un poquito más, iríamos ahí en la bola esa de 150 a rueda, atrás, bebiendo, comiendo y prácticamente sin dar pedales.
1: Porque
0: ¿no?
1: Es que si en el pelotón, es lo que decíamos antes, si tú pasas el corte en el primer abanico, digamos, o primer corte principal, y te colocas en torno a la unidad, no sé, 60, 70, un grupo numeroso, creo, como el que tenemos ahora, ¿no? Que habrá pues más de 100 corredores.
2: Va relativamente tranquilo, ¿no?
1: Es que puedes ir incluso, no te voy a decir casi casi silbando, porque silbando no va nadie.
0: No, tienes rebufo.
1: Exactamente. Silbando no va nadie, pero va mucho más tranquilo.
0: Hombre, tú date cuenta que ahora, visto el pelotón cómo va, que va en una semibola al final está ocupando algo más de media calzada. tú ahí si tienes un poquito de habilidad, te metes en el puesto 80-90 sin apuras, y en tramos favorables vas sin dar pedales. Tienes que ir atentos porque hay tienes que ir atento porque hay tensión. Sí,
1: a los frenazos, a los cambios de dirección y demás.
0: Pero mientras tengas gente a la izquierda y a la derecha,
1: vas tranquilo.
0: Tú ahí te aprovechas de la bola y a jugar. El problema es que te quedas 8 tíos atrás, que eso, que quedan 27, y fijaros, no es que están intentando apretar.
1: Oliveira quiere ahí apretar como buenamente puede, ¿no? Para cerrar el hueco, no junto a Olivier Legac, el corredor de Groupama, junto al propio Joao Almeida. Pero claro, es que Abraham, son esos metritos que Arcas, que también está ahí atrás, efectivamente. Son esos metros, Abraham, que como no cierras rápido, ya no cierras.
2: Sí, que quieres llegar a cabeza o al pelotón, ¿no? Cuanto antes, para lo que dice Joseba, pedir lo más cómodo posible, porque bueno, todavía te quedan 20 y pico kilómetros. Y el 20 y pico kilómetros a rueda en el pelotón o tener que ir pasando
1: ¿no?
2: al relevo, aunque sí, no vas sí, a ir sí. a tope porque ya vas a terminar, pero al estar tan cerca de ese caramelo, pues al final haces este esfuerzo para poder entrar cuando lo has podido hacer un poquito antes. Pues eso, como solemos decir, ¿no? Solamente con haber empezado un poquito más adelante el puerto, dejándote caer progresivamente y hubieras coronado pues en el grupo delante.
1: Vas con esa agonía, ¿no? Sabiendo que no puedes además levantar mínimamente el pie para tomar un pequeño respiro. Si no consigues entrar pronto, luego lo vas a tener prácticamente imposible para entrar. Y por delante ya vemos cómo es el de nuevo el equipo Visma, el equipo de Van Aert, el equipo de Matthew Brennan, el que ha vuelto a poner orden en esta parte de la etapa, en esos intentos que ha habido por tomar algunos metros de ventaja en el tramo inicial del descenso del puerto de Aledo, que no es un descenso muy pronunciado, ya decíamos. De hecho, hay algún repechito incluso en esta parte de la etapa. Pero Visma ha querido controlar y ha controlado de momento con facilidad. Sigue ese hueco abierto, ¿eh? Vemos ahí penando, decíamos, a Legac, a Oliveira, a Joao Almeida, a Jorge Arcas, entre otros. Con esos metros de pérdida con respecto a la cola del pelotón, conscientes de que, como decíamos, Gorka, o cierran ya o no cierran, porque por delante ya no va a parar nadie. Tú estás viendo además al último de ese pelotón, o a los dos, tres últimos, que van, bueno, más o menos enganchados a la cola, les ves ahí a muy poquitos metros, pero no acabas de tapar el hueco, y si no lo tapas, ya no lo vas a conseguir tapar, porque estamos entrando en la parte decisiva de la etapa y por delante se va a ir muy rápido. Ahora ya Visma, entiendo que va a poner una velocidad todavía, un puntito un poquito más todavía en esa cabeza de grupo, para que nadie se desmande, para que todo vaya más o menos bajo control y sobre todo para ver si son capaces de ordenar un sprint que ayer no pudieron organizar. Y de ahí vino la victoria, bueno, la victoria, la opción que tuvo incluso Xavier Mikel Azparren de pelear por la victoria, o el triunfo de Bastien Trochon, el ciclista de Groupama, que por cierto se marcó un sprint espectacular, porque vista la repetición de la llegada, el ciclista de Groupama empieza a acelerar prácticamente a 200 metros de meta, algo más incluso, cuando todavía están por delante Azparren y Fedorov, y por el centro le supera a los dos, pero a una velocidad, decíamos antes, extraordinaria, por encima de los 50 por hora, salen como técnicos cohetes, y sale él más rápido que nadie, porque además gana con mucha autoridad, marcándose un sprint espectacular.
3: Bueno, pues veremos qué tal se le da hoy al Visma en ese sprint final en Lorca. De momento, pues controlando ese grupo con Van Aert en segunda unidad.
1: Y con Armirail, que es el que está marcando el ritmo ahora. Y por detrás, pues ese grupito ya no llega.
3: Es la agonía constante, ¿no? Están cerca, pero no.
1: No, es que parece que están cerca, pero no.
0: Han intentado en ese tramo.
1: Tampoco
0: que
1: se ordenan, ¿eh?
0: A ver, pues es que es normal, pues lo que te decía antes, Edu, es que dices, a ver, me he quedado, queda lo que queda meta, pues mira, chico, que es que me da igual que me caigan 10 o que me caigan 20. ¿Cuál es el problema? Pues que al final es una pena que solamente nos hayamos quedado 8. Pero es que ha ocurrido, o sea, uno se corta, el otro no tengo fuerza, el otro no tapa, y al final, pues por una cosa por otra, todos los que vienen por detrás, pues como se suele decir vulgarmente, se le comen la ficha, ¿no? Entonces, pues no te queda otra más. Y en este caso ahora sí que yo creo que todo viene pues un poquito, dado ese cambio de ritmo, vemos ahora como ya la cabeza ya es un poquito más de punta.
1: Más afilada, sí.
0: Aproximadamente 10-15 carreras.
1: Llega más gente de Visma, va a llegar gente de Visma y de 1X, para echar, digamos, el cable, ¿no?, a Armirail, que es el hombre que estaba marcando el ritmo. Fíjate, Visma tiene 4 o 6 corredores, Van Aert y 5 compañeros, con Armirail el primero, dándole ahora sí ya mucha velocidad al pelotón, Joseba.
0: No, es que
1: va muy, muy rápido.
0: Ellos van a controlar y lo que no quieren son sustos, ¿no? Y aparte de no querer susto, pues bueno, yo creo que la mejor manera es de hacerlo ya desde lejos, donde a la gente ya le demuestres que por mucho que penséis, pues no va a ser posible. Y creo que además, dentro de todo esto, pues tendrán incluso algo de colaboración en el tramo final. Ayer vimos también corredores de Astana muy, muy valientes en ese tramo final. Vimos también durante toda la etapa muy atento a los corredores de Cofidis. Por lo tanto, pues pensar que si en algún momento tienen algún tipo de duda, pues bueno,
4: pues oye, siempre vamos a tener alguien que nos eche una mano, pero es mejor controlar desde el inicio que tener que tapar después el hueco, que bueno, tapar ya el hueco ya es más complicado.
1: Pues 22 quedan a la meta para acabar esta undécima etapa de la vuelta, que va a acabar en Lorca. El pelotón agrupado, salvo algunas unidades que han perdido contacto con la cola, corredores como Joao Almeida o como Jay Vine, que se hace incluso un poquito más lejos. Y de momento el trabajo del equipo Visma Gorka, que está dando sus frutos para acelerar en el grupo, junto a 1X y junto a Pinarello, y mantener a todo el mundo unido, camino de lo que va a ser seguro un sprint. Veremos con cuánta gente en la meta de Lorca.
3: Con 22 a meta, llegamos a las 5 de la tarde, tiempo del repaso informativo con Leixuri Bilbao. Leixuri, arratsaldeon.
5: Arratsaldeon, Gorka. Miramos antes de nada a carreteras, porque continúan las retenciones en la avanzada Vizcaya 637, en Leioa, sentido Getxo, por una colisión entre tres vehículos. Eso sí, las retenciones han disminuido de 5 kilómetros que había hace una hora a kilómetro y medio que hay a esta hora. Continúa cortado un carril, precaución. Y ponemos el foco en Ceuta porque el director de la policía asegura que no hay informe que culpe a Marruecos de la planificación de la entrada de migrantes en Ceuta. Respuesta del máximo responsable político de la policía después de que el ministro Grande Marlaska le pidiera explicaciones sobre el contenido del supuesto informe policial. También hemos sabido que la jueza que pidió el informe dio órdenes a los investigadores de no facilitar a sus superiores ninguna información sobre este documento. Y un último apunte: en Barcelona, los Mossos de Escuadra han encontrado este mediodía a un bebé muerto dentro de una bolsa de plástico en la escalera de un bloque de viviendas. Al parecer, la mujer encargada de la limpieza ha encontrado sangre en el rellano del edificio, que venía de una bolsa de basura donde estaba el cuerpo sin vida. Los Mossos han abierto una investigación para aclarar lo ocurrido.
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0: 5 y 2, seguimos Sintonía Deportiva, Radio Euskadi, Radio Vitoria, con el desenlace de la undécima etapa de la Vuelta Ciclista a España. Menos de 20 kilómetros, Edu, para llegar a esa línea de meta en Lorca, y junto a los Visma, algún Pinarello y también un 1X.
1: Sí, mucha gente, bueno, más corredores, ¿eh?, y más equipos que van apuntándose a esa parte delantera del pelotón para llevar ahora sí ya muy muy rápido, en un tramo que es más favorable y más de descenso propiamente dicho hacia Lorca, al pelotón. Empiezan a progresar otras escuadras como Bahrein, también como Astana, ayer lo vimos muy activo también al conjunto que, bueno, al final tuvo incluso con Fedorov junto a Sparren la opción de pelear por la victoria de etapa. Vemos también a Bahrein, que tiene a Pau Miquel, otro corredor que podría hoy, ¿por qué no?, ser un candidato a ganar el corredor catalán en la meta de Lorca. Como ya hemos comentado, Abraham, con no solo Visma, sino más gente interesada en que esto vaya muy, muy rápido para jugarse lo que haya que jugarse en esa llegada, que enseguida comentaremos, tiene bastante miga, porque tú ya avisabas ayer de que era peligrosa, de que tenía su complicación, y tiene, hace un instante echaba la cuenta, dentro de los últimos 3 kilómetros hay 7 rotondas, y en el último kilómetro hay 3 de esas 7. Así sí, que cuidadito, Abraham, cómo se llega al final, ¿eh?
2: Sí, sí,
1: además. Es verdad que es una recta muy larga, pero hay que negociar bien la entrada y la salida de las rotondas, ¿eh?
2: Sí, además que si lo ves bien en la entrada de lo que es a la población, prácticamente una vez de que entran a Lorca, si tiran de frente, uh-huh, llegan a línea de meta. Igual,
1: sí,
2: igual.
1: Sí, eso es.
2: Y sin embargo, les van a hacer ahí un paseito turístico por dentro de Lorca, pasando por, como dices tú, por un montón de rotondas, que me parece muy bien, pero luego la llegada a partir del último kilómetro con esa curva de 180 grados, ahí, bueno, incluso más,
0: es peligroso.
2: Sí, sí, sí.
0: Tiene muy peligroso.
2: Sobre todo es importante la colocación cara a ese sprint, porque ahí, si entra segundo, si el de adelante es lanzador, bien. Pero si no,
1: incluso, si el rival no le ves. Sí, sí.
2: Es que si es el propio sprinter el que coge cabeza, incluso igual ni se le puede remontar, porque son prácticamente 200 metros a meta.
1: Es que es muy cortita, efectivamente. Después de ese último giro, digamos, de esa última complicación, luego ya las rectas cortitas, es verdad que se llega más o menos, digamos, sencillo hasta Lorca, luego sí que llega ese último tramo de rotondas hasta 7 dentro de los últimos 3 kilómetros, 3 de ellas en los últimos 1000 metros, que vamos a ver hasta qué punto complica, ¿no?, la llegada.
2: Es que además eso es que el último giro que haces es a balón parado, o sea, el que arranca de ahí, en cuanto le lanzas la bici, ya está, se meta.
1: Lo tiene meta, efectivamente. Bueno, pues tú apuntabas, Joseba, que iba a haber más gente, aparte de Visma, que iba a pasar a esa parte delantera del pelotón, ya veíamos a 1X, también al propio Pinarello, no está muy lejos Astana, no está muy lejos Bahrein, en definitiva, cualquiera que, al igual que sucede ayer, por ejemplo, con Groupama, pues tenga hoy la sospecha o el sueño, visto lo que pasó ayer con Tronchon, de poder virarle el triunfo a, fundamentalmente, el equipo Visma, que es el candidato número uno a vencer, bien sea con Van Aert, bien sea con Matthew Brennan.
3: Veremos a ver qué es lo que pasa. Yo creo que hay mucha intención.
1: Veremos cuántas piernas, ¿no?
3: Entre comillas, vamos a pensar que ha sido una etapa cómoda. Me refiero a que hombre rápido con una cierta digamos intención de disputar, yo creo que ha sido seguro que bien arropado por sus compañeros, sí, y además, por lo tanto va a llegar en condición.
1: Tampoco el Porto tenía gran miga, ¿no?, para un velocista medianamente aspirante a ganar, ¿no?
3: Digamos. Dunbar ha puesto un ritmo rápido, pero creo que ya te digo, que el corredor que va con idea del final de hoy, yo creo que ha sido bien abrazado y arropado por sus compañeros, y por lo tanto le han dado cariño y lo han llevado ahí en volandas. A partir de ahora es su terreno. Claro, cuando va la carrera, entre comillas, y vuelvo a decirlo entre comillas, cómoda, 16 kilómetros meta, es decir, a un ritmo constante, solamente con ir bien arropado y ir de alguna manera e ir metido en la bola, pues esto te ayuda muchísimo. Cuando llegan los últimos kilómetros, llegas con una sensación de que tienes una fuerza de miedo. Pero eso ocurre cuando sales de 2-3 rotondas y ves que las patas no te van. Ahí es donde se va a ver. Y yo creo que hoy es una llegada también para valientes, para gente de tocar poco el freno. Y cuando yo el otro día hacía referencia al escuadrón suicida, ¿no?, encabezado por Cocar, pues gente así, ¿no? Gente que es capaz de pues mira, no toco el freno y que esto salga por donde tenga que salir. Y a partir de ahí, pues ver si salgo en esa última curva, que a mí me parece, desde luego, me parece una curva que por algo lo habrán hecho, lógicamente.
1: Sí, sí, sí.
3: Por algo tiene que estar ese final diseñado por esa curva, eso, de prácticamente 200 grados de giro.
0: O sea, hay que clavar frenos ahí, ¿eh?
3: No, y salir de ahí. O sea, ahí la mejor opción, Yo, si sería ahora director, lo tendría claro. Es, yo intento meter a Bisma con tres tíos, salen dos y el tercero frena. ¿Me explico?
1: Sí, sí.
3: O sea, todo lo que hemos estado hablando en el día de hoy, que nos ha dado ese oyente pie a contar de
1: sí,
3: el tema de abanicos y demás.
1: Es un poco esa jugada.
3: Daros
1: sí,
3: cuenta
1: sí,
3: que
1: sí.
3: La importancia ya no tiene solamente el que quiere ir rápido, sino que también el que
1: estás?
3: Frena y estorba,
1: eso,
3: ¿no?
1: ¿Dónde estás?
3: Entonces yo creo que
1: sí,
3: hoy,
1: sí, sí.
3: Bueno, pues hoy es un día donde, imaginaros, con un Laporte, un Van Aert y con Brennan, entran los tres primeros, Brennan con entrar segundo, con cualquiera de los otros dos primero y el otro tercero, frenas a la salida, te meten una bicicleta, se abre y a ver quién es el listo que tapa el hueco.
1: Y hasta
3: ¿no?
1: luego, Lucas. Bueno, pues veíamos aparecer también por delante a NSN, tiene a Hugo Hofstetter, otro de los que se ha colado en los sprints en esta vuelta. Por supuesto, la figura de Magnus Cornelsen como el hombre rápido del conjunto 1X, Decathlon, que está intentando colocar bien a Félix Gall. No tenemos la sensación de que hoy vayan a entrar en la lucha por la victoria de etapa. Si Bahrein, por ejemplo, como decíamos con Pau Miquel, un ciclista que al menos en la primera parte, en los primeros días, recuerdo la llegada a Manos, que estuvo cerquita de los mejores hombres rápidos de la vuelta. Y, por supuesto, los dos equipos que más interés han puesto en controlar desde que prácticamente se ha puesto en marcha la jornada, tanto el equipo Cofidis, que ahora ha desaparecido de esa parte delantera del pelotón, como la escuadra Bisma, la escuadra de Brennan y de Wout Van Aert. También Ineos. Hablábamos ayer de Axel Laurens, el ciclista francés que se impuso en la Etzulia, en la meta de Basauri, en aquella llegada cuesta arriba, ¿no?, a Igor Arrieta. Es otro hombre que también tiene buena punta de velocidad y es un corredor que podría ser candidato, ¿por qué no?, a pelear hoy por la propia victoria de la etapa. Cuando, decía aquí Gesto Gorka, esto es intrahistoria de radio, de la velocidad promedio de los últimos 10 minutos por encima de los 60 kilómetros por hora.
0: Y ahora rodando 78 por hora.
1: Es cierto que este tramo de carretera es muy favorable. Aquí sí que el descenso ya es un poquito más pronunciado antes de entrar prácticamente ya enseguida en las calles de Lorca. Como decía Abraham, desde que se haga un giro a falta de 3 kilómetros, si sigues de recto, seguro que encuentras alguna calle que te lleve hasta la meta, pero les han metido por un terreno un poquito más complicado, al menos por las rotondas que hay que superar y por esas curvas que pueden ser peligrosas o que al menos pueden tener su complicación en la parte final de la etapa. Pero sí, ahora se puede rodar muy, muy rápido, Gorka, por encima de los 60 por hora, con esos picos de hasta casi 80, con un pelotón que va muy, muy lanzado. Ahora, en esa forma de, bueno, más que de tridente, de vidente, digamos, con Bisma y con Red Bull Bora por un costado junto a Pinarello, con Ineos y el conjunto Decathlon por el otro, y con Enric Mas un poco por el centro, de momento tranquilo y consciente de que para él la etapa está siendo tranquila y que va a terminar dentro de poquito, en cuanto a la complicación se refiere, si es que no hay ninguna incidencia mecánica o alguna caída que no deseamos para el ciclista balear, con lo cual va a salvar también sin agobios el maillot de líder un día más.
0: A las 5 y 10 minutos de la tarde y con 12 kilómetros para que finalice la undécima etapa, hacemos una breve pausa en la sintonía deportiva de Radio Euskadi y Radio Vitoria.
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0: participar, mano. Las 5 y 11 con mensajes en el 688-840-840. 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Julen nos dice a Chaldeón, Egurre, Asparren. Y Joseba Aguirre nos dice, quisiera participar en ese sorteo de Etxeondo. Pues Joseba Aguirre, así como todos los que manden mensajes a nuestro WhatsApp, el 688-840-840. 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Edu, veíamos ahí también asomar a la cabeza del grupo, ahora ya rodando muy rápido, encarando ya los últimos kilómetros de etapa. Vemos en un costado de la carretera a Ineos, en el otro al Visma y por el centro, sí, lo dicho, Kern Pharma.
1: El conjunto Kern Pharma, que tal vez con la figura de Marc Rustenga tenga la posibilidad de pelear hoy por una victoria de etapa. Hombre, es difícil, ¿eh?, que puedan sorprender a los grandes favoritos para el triunfo final, sobre todo a un equipo Visma que sigue muy bien estructurado por el perfil derecho del pelotón y que tiene prácticamente toda la escuadra arropando a... Yo creo que Matthew Brennan, porque es el que no ha aparecido de momento. Van Aert sí que le hemos visto muy activo, tapando agujeros, tapando huecos. El trabajo fantástico de Armirail, también el trabajo espectacular que hemos visto por parte de Jorgen Nordhagen. Y en definitiva con Laporte ahí también apareciendo ya en la tercera posición de esa cabeza del grupo Visma, intentando controlar. Yo creo que ya eso es difícil, ¿no?, que alguien pueda sorprender, al menos en esta parte. Luego tú decías, sí, en el terreno se ve rotondas, últimos kilómetros, último kilómetro, ahí igual algún valiente puede tener esa capacidad de tipo Cocar, ¿no?, de meter la cabeza en el manillar y que sea lo que Dios quiera. Pero en este tramo, antes de entrar ya en Lorca, es imposible que nadie pueda pues abrir nada, un mínimo metro con el pelotón, y sobre todo que nadie pueda desbaratar mucho el trabajo que está haciendo Visma por el costado derecho del pelotón.
2: A ver, yo creo que si hay un valiente es porque hay parón.
1: Creo
2: que hoy una de las claves de esta llegada es que no exista ese parón. Ayer el parón fue lo que dio alas a, digamos, esa dupla que intentó salir hacia adelante, ese dúo de ciclistas entre los que estaba Asparren y que lógicamente casi pues se llevan el gato al agua, ¿no? Hoy creo que saben que la inercia del pelotón tiene que ser pues como el que es ahora, ¿no? Izquierda, derecha, fijaros esa parte del medio del pelotón, que ahora se juntan los dos extremos, pero prácticamente vacía, con dos puntas en la parte delantera, ahora mismo ya una por la margen derecha, de Decathlon al comando. Vemos a un corredor también de Education First. Yo creo que bueno, hay gente con intención, ¿eh? Y hoy es un sprint, ostras, a mí estos son los sprints que me dan miedo, donde te da la sensación de, vuelvo a decir, de que hoy merece la pena jugármela porque estoy bien, y luego al final no sabes si estás bien porque has carpao, ¿sabes?
1: Sí, porque además el hecho de que no haya digamos, de que los números uno de la velocidad no estén presentes en la vuelta, hace que también los equipos no hayan traído ciclistas para arropar a sus hombres rápidos, que puedan formar esos trenos, ¿no?, que ya son igual menos frecuentes que lo que veíamos, por ejemplo, no sé, en los tiempos de Petacchi o de Cipollini, o antes, ¿no?, de Van Poppel y compañía, hace ya muchos años, o de Cavendish incluso, hace menos, pero que en todo caso sí que se organizan muy bien para preparar las llegadas. Eso abre el abanico a que cualquiera que tenga buenas piernas, y más después de un día, tanto el de hoy como el de ayer, que no han sido especialmente exigentes para el pelotón, porque no ha habido grandes puertos, no se ha ido a una grandísima velocidad, salvo ahora en esta parte final de la etapa, pues eso invita a que mucha gente, o a que bastante más gente de la que se pueda pensar, tenga esa sensación de que hoy puede ser el día. Como le pasó ayer, por ejemplo, a Tronchon, o como le pasó a Azparren. Ese es un caso, el del Donostiarra, creo que es muy, muy, muy similar. Él se vio ayer con esa sensación de, ostras, este puede ser mi día, y le sobraron 150 metros para ganar la etapa.
2: Ya, pero bueno, yo creo que al final son sistemas esclarecedores de cómo se juega en los últimos metros la carrera, ¿no? Hoy es un día donde yo creo que de la forma que es el recorrido y cómo está estructurado este final, un treno de cualquiera de los que has nombrado, o incluso de los Milan y compañía actualmente, tampoco hubiese sido la solución.
1: Seguramente no, porque estoy de acuerdo, sí.
2: Porque las rotondas son los que te rompen. Entonces, exacto, en la rotonda la historia es como ocurre en las motos. En las motos, y a quien le guste un poquito las carreras de motos, el lugar, las potencias máximas de las motos son bastante parejas. Es el rebufo y sobre todo es la apurada de frenada.
1: ¿Dónde frenas, efectivamente?
2: Entonces,
1: más que dónde, ¿cuándo?
3: La velocidad de la curva.
2: Eso es, el piloto de moto que no sabe frenar, pues lo tiene. Entonces, aquí, ¿qué es lo que pasa? Que tú ya puedes preparar un treno de miedo, que en el momento en el que haces giro a la derecha y te viene uno y te mete derrapando la rueda trasera y te la mete por el ángulo interno, pues pues lógicamente
1: te gana la posición y, estás perdido. Sí, sí,
2: pero
1: sí.
2: ¿Qué es lo que pasa? Que ahí están luego las fuerzas y en el ciclismo sí que hace falta fuerza. Entonces, hoy, por ejemplo, puede haber valentía y como vemos ahora, que pese a que la carrera va mucho más rápida y ahora salir, yo creo que es prácticamente imposible para cualquiera que lo intente a nivel individual por la velocidad a la que se va. Lo que vemos es que tampoco hay mucho orden en cabeza.
1: Es Peyo Bilbao, el que ha pasado, con el conjunto Bahrein, ahí a esa parte delantera del grupo. Ya decimos que tienen pues bueno, la opción de jugársela con Pau Miquel en la línea de llegada. Y es el propio Garnicarra el que está ahora llevando al equipo.
2: Visma, hablábamos de tres.
1: Sí, sí, no.
2: Van cuatro.
1: Cuatro.
2: Y sí, Brennan detrás de... Si ahora mismo Van Aert deja una posición y Brennan pasa a estar delante de Van Aert, todavía tienen más garantías.
1: Claro, porque cuanto más, digamos...
2: Uno atrás, por si acaso.
1: Eso es, cuanto mejor seas capaz de cerrar...
2: Siempre uno atrás.
1: ...la espalda de tu hombre rápido, más posibilidades tienes de jugarte la victoria. Entramos ya, Abraham, en ese terreno complicado, ¿eh? Ya dentro de esos últimos 5,5 kilómetros, calles más estrechas en la entrada ya a Lorca y en la sucesión de rotondas que tiene que afrontar el pelotón, ahora enseguida con un giro también prácticamente de 180 grados antes de entrar en esa parte final donde decíamos hay hasta 7 rotondas que superar, no son muy peligrosas, pero son 7.
2: 5 kilómetros vallados, Abraham.
1: Sí, claro, es que ayer lo avisabas tú, Abraham, el final se las trae en las calles de Lorca, cuidado, ¿eh?
4: Sí, que al final esto es... y el asfalto, ¿eh? El asfalto ya ves qué brillo tiene, hay que tener muchísima precaución. Por eso decía lo del giro, ¿no? Cuando es una población que más o menos está habituada a tener lluvia, pues el asfalto siempre está más limpio, ¿no? Bueno, estamos ya aquí en Lorca, población, siempre los vehículos pierden un poquito de aceite y eso, pues bueno, el asfalto se va manchando, pero como no llueve, pues bueno, excepto algunas trombas que les caen, sí, que entonces les caen
1: las megatormentas, la gota fría.
2: Como decía un amigo mío, que en la zona de Alicante, Murcia y demás, hay empresas de mecánica.
4: Esta misma rotonda, si tiraban de frente...
1: Sí, llegaban a la meta.
4: Justo iban a los 200 últimos metros.
1: La tiene aquí al lado.
2: Que decía, así en plan chiste, decía un amigo mío que es que en la zona del Mediterráneo, sobre todo hay Alicante y Murcia y demás, que hay empresas de mecanizados con tornos donde hay menos grasa en esos tornos que en las carreteras. Dice, porque entre lo que sueltan el aceite los vehículos, lo pulido que está por la arena, que se pule el asfalto. Sí. O sea, es que se pone todo, vamos, que es claro, así luego que pasa, ¿no? Que cuando llueve sale una espuma que patina, que...
1: Sí, sí.
2: Y Peyo hay, ¿eh? O sea, yo...
1: Sí.
2: O sea, lo de Peyo en las llegadas masivas en esta vuelta, fijaros, un tío que lo va a dejar. Yo por valorarlo, ¿eh? O sea, un tío que lo va a dejar.
1: Supuesto.
2: El otro día también tocó suelo. Que le veas ahí echando un capote a Sumber rápido en un... No sé, en un terreno tan difícil como es este.
1: Él es tan generoso que lo hace de corazón y lo hace consciente de que es su trabajo y además tiene el respeto de todo el mundo porque evidentemente es un ciclista que para nosotros y para yo creo que cualquier aficionado ha marcado una etapa, sin duda una época, y que está dando sus últimas pedaladas en la vuelta y las últimas de su temporada, de su carrera profesional, porque va a colocar la bici tan pronto como esto acabe. 4 para el final, se han pasado ya un par de rotondas sin mayores agobios, una zona bastante amplia en todo caso, ahora se ha vuelto a salir, digamos, de esa zona más urbana de Lorca, con ese treno fantástico del equipo Visma, que tiene todavía ya Norhagen por delante de Christophe Laporte, a su rueda está Wout van Aert, a su rueda está Matthew Brennan. En definitiva, todo lo que tiene que hacer el conjunto neerlandés es llevar la carrera como la ha llevado y organizar la llegada como las ha organizado en lo que va de carrera, aunque aparece también NSN, aparece Tudor, aparece Lidl Trek, que ha perdido hoy a Mats Pedersen, pero que evidentemente algo más tendrá que jugarse sin duda en la jornada de hoy, por ejemplo con Jacopo Mosca, otro corredor que es rápido, o con Tibonis, que también es un ciclista que tiene buena punta, ayer estuvo muy bien también,
2: sí.
1: Y Tibonis es otro corredor que tiene buena punta de velocidad, NSN con Hugo Hofstadter, que también aparece en esa parte delantera del pelotón, llega ahí Brian Cocar, que ya ha aparecido, el menudito sprinter del conjunto Cofidis, este valiente, y Magnus Cornelsen también con 3 compañeros, el conjunto 1X a 3 kilómetros para el final, Joseba, con, los iba a decir, trenos, mini trenos, digamos, de los equipos buscando su situación dentro de la etapa, Iván Cobo y también con Kerr Pharma y un par de compañeros por la zona central, y Visma que ha perdido ahora el control, en ese giro a la derecha, en esa rotonda
4: antepenúltima,
1: se corta, se estrecha un poquito la carretera y Visma ha perdido un poquito, Joseba, la cabeza del pelotón, el orden de la cabeza del pelotón.
2: Yo creo que también les viene un poquito bien, porque queda algo más de 2,5 a meta. Y lógicamente, ostras, el llevar la carrera...
1: 1X ahora, fíjate cómo ha pasado el equipo noruego con 4 corredores y con Magnus Cornelsen perfectamente arropado por sus coequipiers. Ineos por detrás con Axel Lorenz y ojo a la figura también, como decíamos antes, de Tibonis, el de velocista del conjunto Lidl Trek, y Visma que ha desaparecido por completo.
2: Sí, es que están en el puesto 15-20 ahora mismo.
1: Sí. Vale. Y les va a costar llegar, Abraham.
4: Bueno, todavía bueno, queda.
2: Todavía queda bastante.
1: Vale, vale.
4: Hay que darse cuenta que la carretera es muy, muy amplia, hasta prácticamente 1,5 kilómetros, que ya iban a entrar en una carretera algo más, más estrecha.
1: Más calle, de nuevo.
4: Exacto. Y luego el giro ese que hemos dicho que se las va a traer. Entonces yo creo que todavía tienen margen. Hombre, pero lo que pasa es que tienen que salir de donde están. Tienen que salir al otro extremo un poquito.
1: Eso es. Y hay que remontar muchas posiciones con 2 kilómetros para el final y a margen de seguridad para todo el pelotón dentro de los últimos 2.000 metros de la etapa y superando esas últimas rotondas, esos últimos puntos peligrosos de la etapa con el equipo 1X que está comandando en la cabeza del grupo, perfectamente colocado para llevar a Magnus Cornelsen con 3 ciclistas que están arropando al campeón danés que también va a colgar la bici cuando acabe la actual temporada y que está, bueno, pues con ganas. Al igual que Tronchón, vencedor ayer en la meta de Elche de la Sierra, el corredor de Grupama, que también aparece junto a un compañero en esa parte delantera del pelotón, levanta la mano ya el primer lanzador del equipo 1X, pidiendo sitio para marcharse. Azparren, que vuelve a aparecer ahí también en la parte delantera del pelotón. Ojo al Donostierra, que ayer se quedó con la miel en los labios y que hoy también se quiere meter en la resolución de la etapa.
4: Sin ningún esfuerzo, sin ningún esfuerzo se ha colocado Van Aert con...
1: Ha llegado muy rápido. Ha llegado fácil, por ahí Van Aert, que está apareciendo ya a la estela de los hombres del conjunto 1X, cerquita de Magnus Cornelsen. Vamos a ver si la opción hoy que tiene que jugarse el Visma es la del belga o la de Matthew Brennan, vencedor ya de 2 etapas, con NSN y Hugo Hofstadter, que también ha metido bastantes corredores en esa parte delantera del pelotón, con Ineos, que ha desaparecido un poquito, intentando colocar a Axel Laurens, al francés que venció en Basauri en la etapa de Lechulia, pero que de momento tampoco ha cogido la mejor posición y a escasamente 900 metros de meta se lanza ya la llegada
4: entre escasamente 15 corredores. El sprint tiene que empezar ya, tiene que
2: la curva. Todos me ahora como se abren, todos buscando
1: sprint,
2: la curva.
1: Arranca ya ese sprint, ojo a la derecha con el equipo Visma, con Van Aert colocado en la segunda posición. Creo que es Brennan quien va situado prácticamente a la rueda del corredor belga, el hombre que viste el jersey verde de la regularidad, que ha puntuado hoy también en tercera posición en ese sprint bonificado. Llega ya
0: a ver la curva,
1: esa situación que decíamos antes, esa
4: la
1: curva.
4: A ver, Van Aert y estos tienen que abrirse para la izquierda, para cerrar el hueco
1: salen,
4: por el interior.
1: O salen bien colocados, salen. Lo hace francamente bien Visma.
4: Van Aert se abre.
1: Se ha abierto mucho Van Aert, pero vamos a ver si en estos últimos 200 metros hay alguien que pueda sorprender. Van Aert, que va justo lanzando Matthew Brennan. Hofstadter, que va a la rueda del corredor británico del equipo Visma, con Brian Cocar muy bien clavado también en la estela de Brennan.
2: Va, el escuadrón.
1: Van Aert, que le lanza como un auténtico cohete. Magnus Cornelsen, que también se va a jugar la victoria de etapa. Ya se ha quitado Van Aert, Brennan, y ojo a Cornelsen. Brennan por delante de todos. Ojo a Jordi Meus, Matthew Brennan, Cocar y Jordi Meus, si no me equivoco, el orden final de la victoria de la resolución de la etapa en Lorca. Fantástico el trabajo de Van Aert, aunque ha tenido Brennan que dar muchos pedales y muy rápido para superar tanto a Jordi Meus, que aparecía casi casi en solitario lanzando el córner por el lado izquierdo, y a Brian Cocar, que se ha pegado fantástico a la rueda del corredor del conjunto Visma y que al final se ha conformado con la segunda posición en la línea de llegada. Tercera victoria para Matthew Brennan en esta Vuelta a España, tercera también para el equipo Visma. Al final, Abraham, le ha salido bien el trabajo al equipo neerlandés. Se lo ha currado durante la etapa, tenía esas dos cartas que jugar y hoy sí, Van Aert ha cumplido con su parte del guión. Ayer no estuvo en condiciones de hacerlo, pero hoy ha lanzado fantástico al británico para ganar en la meta de Lorca.
4: Pero qué complicada la llegada. Han tenido que
1: la última curva ha sido tremendo.
4: Dos veces.
1: La primera para colocarse en el ángulo de la curva y la segunda para salir.
4: Van Aert ha hecho muy bien abrirse para coger, para no perder la inercia, y su compañero Brennan lo que hace es cerrarse para que nadie pueda colarse por el parte interior. Y bueno, darle la opción a Van Aert a que vuelva a salir y le haga ese lanzamiento. Si lo hubiera tapado a Van Aert, pues imagínate desde donde tenía que haber empezado el sprint y seguro que lo hubieran remontado, ¿no?
1: Ha sido espectacular la llegada de Visma y ese doble sprint que os contábamos, ¿no? Por un lado, la punta de velocidad que ha habido que alcanzar para llegar bien a la última curva, ese giro de 180 grados, a ese ángulo, digamos, y después la velocidad propiamente dicha de la llegada con el lanzamiento fantástico de Van Aert. Y bueno, al final solvencia, que ha ganado claramente Matthew Brennan, Joseba, pero yo creo que una muy buena actuación de Cocar una vez más, que ha sido segundo y que ha estado pegado a la rueda de Brennan hasta el final. Y luego de Jordi Meus, que este se lo ha currado una vez más en solitario y que ha remontado a casi todos, aunque ha sido finalmente tercero, el corredor del equipo Red Bull Bora.
2: Sí, yo creo que sobre todo, al final las imágenes aéreas nos marcan de que, bueno, yo creo que ha sido en progresión, ha sido sin ningún tipo de duda el corredor más rápido Brennan, y sobre todo el valor de un Cocar que le ha cogido rueda, que es verdad que luego no ha podido ni siquiera aguantarle la rueda, pero que ha defendido esa segunda posición, ¿no? Y bueno, pues al final es nuestra teoría, la teoría de los valientes, que en cuanto hay que... Me ha tenido un problema la salida de curva contra la valla Cocar.
1: Sí, yo se creo
2: que
1: ha abierto demasiado.
2: Se ha abierto, quedó pegado
1: la valla.
2: Y Brennan, al cogerle bien pegado la rueda a Van Aert, también se ha abierto un poco contra la valla y se ha quedado ahí sin dar unos unos cuantos pedales, y luego vemos gente como Cobo y demás, o sea, yo Tibonix también viene ahí atrás intentando tapar
1: el
2: hueco,
1: pero muy lejos,
2: pero vienen, esa gente está ahí porque ha arriesgado.
1: Sí, sí, evidentemente, o sea, es lo que decíamos antes, que el último que frena es el primero que sale de la curva.
2: Y yo creo que era al final una ingeniería de etapa que por algo se habrá hecho así, pero yo creo que esa curva de prácticamente 200 grados, ostras, es que es una curva muy extrema de la cual sales parado y al arrancar, como no tengas fuerza, pues estás vendido, ¿no?
1: Y otro detalle de gran corredor y de corredor inteligente, además, aparte de que lleva el maillot verde y busca puntos también Wout van Aert, el de no quitarse por completo del sprint. Hay muchos lanzadores que se abren, digamos, que algunos incluso llegan a estorbar, aunque nadie lo hace de forma voluntaria, creo, a ninguno de los
2: que
1: juegan etapas.
2: Sí, pasa, te sacan tarjeta amarilla.
1: El creo ha sido, con ese modo ironía que en la radio a veces no se entiende.
2: Sí, pero para que la gente lo entienda, porque lo decimos nosotros.
1: Sí.
2: Pero
1: Van Aert sigue sprintando, además de porque había puntos en juego, porque también de esa manera complica, digamos, la posibilidad de que otro pueda superar, ¿no?, a su compañero de equipo. Y al final, pues el premio gordo para Visma, tercera victoria de etapa ya para esta escuadra y para el propio Matthew Brennan, que ha sido hoy el más rápido en Lorca, por delante de Brian Cocar, que ha sido segundo, de Jordi Meus, que ha sido tercero, de Magnus Cornelsen, que ha sido cuarto, y de Van Aert, que ha sido quinto. No hay cambios, evidentemente, en la clasificación general, que sigue liderada, por tanto, por Enric Mas, que hoy ha salvado un día pues sin grandes complicaciones y que de esta manera pues va a afrontar la jornada de mañana, una etapa en la que, como decíamos antes, las condiciones van a cambiar y en la que vamos a ver hasta qué punto suceden cosas, porque es una etapa realmente exigente, la número 12, 167 kilómetros, parte desde Vera y va a llegar hasta Calar Alto, hasta el observatorio de Calar Alto, con un aperitivo inicial de un terreno muy exigente, con dos puertos de tercera y uno de segunda, y después, al paso por Belefique Pueblo, la traca final, la ascensión a ese puerto de Belefique, con 13 kilómetros al 7% y pendientes máximas en su parte inicial de hasta el 15%, y la llegada hasta Calar Alto, por encima de los 2.000 metros de altitud, 2.153 metros, una ascensión de 17 kilómetros al 6% y con rampas de hasta el 18% en esos dos escalones que tiene el puerto, el primero terrible y luego la parte final también muy exigente. Un examen, decía yo antes, Abraham, para Enric Mas, que es el líder, con esa posibilidad que tiene de demostrar que es el más fuerte de la carrera, de confirmarlo, que ahora mismo lo es, evidentemente por las diferencias en la general, y también un examen importante para sus rivales, porque los dos puertos finales de mañana, es encadenado Belefique, Calar Alto, tela.
4: Sí, bueno, yo creo que a él le hubiera gustado que terminara en Belefique, ¿no? O Calar Alto en la parte de la primera parte, cuando se gira en un cruce a izquierdas, que ahí empieza a falsovianear hasta llegar otra vez a otro cruce, que giras a la derecha y llegas a lo que son los telescópicos, ¿no? Que es el observatorio, que bueno, que ahí otra vez pues suele entrar mucho aire y hay mucha rampa de desnivel y puede hacer muchísimo daño. Yo creo que sí, que en esa última tramo, después de que giran a derecha, creo que carretera estrecha y como suele entrar el aire, se puede hacer muchísimo daño. Habrá que ver cómo pega el aire, como solemos decir, ¿no? Si pega de frente, pues los valientes ya no serán tan valientes, y si pega de a favor, pues habrá más valientes que bueno, a nada que tengan algo más de fuerza que el resto, les puede sacar provecho.
0: Con mensajes en el 688-840-840, Rafa nos dice: he visto la carrera a través de la radio. Enhorabuena y gracias por vuestros comentarios. O, por ejemplo, uno de los últimos en entrar en ese 688-840-840, todos ellos entran en el sorteo. Recordamos, equipación completa, mayúscula, gentileza de Echeondo, uno de Irati, que nos dice: menudo regalo sería para mi novio ese mayote de Echeondo. Pues bueno, Irati, de momento ya participas en el sorteo. Equipación completa, mayot y culot ciclista, gentileza, lo decimos, de Echeondo. Con esos mensajes en el 688-840-840. Las 5:30 de la tarde, seguimos.

0: Bueno, pues un montón de mensajes. Un último, yepa, mayor techeando ropa con caché. Sin duda lo que se sortea en el 688-848...
1: No regalamos 40, nada malo en esta
0: nada
1: casa.
0: Mal, nada, nada malo para montar en bicicleta.
1: Ni nada barato.
0: No da vatios.
1: Bueno, oye, igual es que se lo ponga, se transforma, vete todo a saber.
0: Joseba, tercera para Brennan, 21 añitos. Vaya sprinter tenemos aquí.
1: Oh, fenómeno.
2: Sí, es un sprinter de futuro. Normalmente muchos de los ciclistas han hecho... Bueno, pues han hecho, yo creo que presencia en la vuelta haciendo acopio de victorias y después recordar a Philipsen, por ejemplo, ¿no? Uh-huh. Que vino a la vuelta, aquí empezó a despuntar y después fijaros en lo que se ha convertido, ¿no? Pues yo creo que Brennan va a ser el siguiente, yo creo que un movimiento de lo poco bueno que le ha salido a Visma últimamente, el soltar a Coif, que marchó cuando todo el mundo se rasgaba un poco las vestiduras y apostaron por Brennan y fijaros, ¿no? Yo creo que le está sacando un rendimiento increíble.
1: Tú fíjate que hay que tener las ideas muy claras y ver muchas cosas buenas en este chaval de 21 años para desprenderte de un velocista como Olaf Coif, que también apuntaba y que es un gran corredor y que está ganando cosas, pero que venía como un cohete, nunca mejor dicho, para ser pues seguramente el dominador de la velocidad durante años o uno de los dominadores de la velocidad. Y Visma dijo, no, Coif se marcha o si se quiere que se marche y nos quedamos con Brennan, que yo creo que es un poco incluso más completo que Coif, porque es capaz también de pasar, pues como hoy, ¿no? Cotas de tercera, incluso de segunda categoría, que no sean muy duras. Es un corredor al que no se le dan mal las llegadas, que tienen un pequeño desnivel, cuesta arriba, no un gran desnivel, pero bueno, sí una pequeña complicación. No es un velocista igual de los más puros, no es un tipo Jonathan Milan o un tipo Tim Merlier o Philipsen, pero sí que es un corredor muy completo para las llegadas, 21 años, como decíamos, y que ha conseguido su tercera victoria hoy en la Vuelta, guiado además de forma maravillosa por todo el equipo Visma, no solo en el final de la etapa, que era muy complicado con esa curva de 200 grados prácticamente a falta de 250 metros, sino durante toda la etapa, en la que ha estado perfectamente pues arropado por gente como Armirail, gente como Nordhagen, gente como Laporte o el propio Van Aert, que es el que le ha lanzado en los últimos metros. Ha sido el más rápido, Cocar segundo, Jordi Meus tercero, Cornelis en cuarto y Van Aert ha sido quinto. Y en la general lo que decíamos, no ha cambiado nada y Enric Mas se mantiene como líder, con Roglic segundo a 1.18, Félix Gall tercero a 1.39, Oscar Only cuarto a 2.20 y Carapaz quinto a 3.26. Diferencias que mañana tendrían que cambiar, Joseba, en ese encadenado Belefique Calar Alto. Yo antes lo decía, examen para Enric Mas, que es el líder, confirmando, veremos si es capaz, que es el candidato número uno a ganar la Vuelta, que es el más fuerte, y examen serio para sus rivales, que tienen que recortarle tiempo o intentar no perder más, si es que Mas está súper, como lo estuvo el otro día en Aitana, de cara a lo que va a quedar de vuelta todavía.
2: Yo creo que mañana va a haber una guerra importante por coger la fuga y estoy convencido que en esa fuga ya va a haber integrantes por parte de los equipos de los corredores importantes de la general, porque creo que el secreto mañana va a estar en dejarse caer. Creo que esta es una norma general que todo el mundo piensa en hacerlo y que no a todo el mundo le sale bien, ¿no? Y con esto, ¿qué quiero decir? Yo creo que mañana es una etapa muy complicada para que Movistar la controle desde pito, o sea, desde que se salga la etapa yo creo que va a haber tantos ataques y se va a ir tan rápido que como cogen la responsabilidad desde inicio, pues lo van a pasar mal. Creo que Decathlon aprendió muchísimo con lo ocurrido en Aitana. Creo que Mühlberger será un poquito más paciente, igual que Bichot y compañía, ¿no? Entonces, no lo sé, yo creo, no le veo ahora mismo en disposición tampoco a jugar muchas cartas a Roglic y creo en el espíritu guerrillero de Carapaz. Por lo tanto, yo creo que mañana Enric va a tener que meter a Raúl por delante o a Castrillo, alguno de estos corredores por si acaso, para intentar que sobre todo en Belefique ya estén con él y le puedan ayudar sobre todo a minimizar un poquito esos esfuerzos de cara a la última subida a Calar Alto. El resto esperarán al final. Yo no veo mañana muchos movimientos y al final yo creo que también esa guerra que hay por el segundo puesto, yo creo que de la misma manera que utilizamos con Pogacar esa historia de que cuidado que el que está segundo va a tener que trabajar igual en algún momento más que el líder, yo creo que el otro día ese tiempo que perdió Félix Gall no le gustó nada, ese tiempo que perdió Kuss tampoco le gustó nada y ostras que se me está metiendo Roglic y encima luego Roglic igual en la crono me mete minuto y medio. Ojo porque mañana todas esas cartas se pueden ver y el que más favorecido puede salir de ahí si tiene un día normal y pletórico como lo está teniendo hasta ahora es Enric.
1: Bueno, esta subida a Calar Alto, esta llegada nos retrotrae en el tiempo a 20 años atrás, han pasado ya 20 años desde que en esa misma cima, en una etapa distinta a la que se va a disputar mañana, ganase un tal Igor Antón, el corredor vizcaíno de Galdacao, entonces en las filas de Euskaltel y Euskadi, una etapa que también tenía en su recorrido Belefique y Calar Alto, aunque no, con un inicio diferente, no había encadenado de puertos como mañana de segunda o tercera categoría, que ya van a endurecer mucho la etapa. Se subía, de hecho, Calar Alto en dos ocasiones, la primera hasta, digamos, la parte de puerto, y la segunda hasta el observatorio, la parte final, que es la que se va a ascender mañana también, esa que nos antes comentaba Abraham, con esa carretera que ya es diferente, con la llegada hacia la zona del observatorio militar, que es donde va a concluir la etapa de mañana. Entonces Igor Antón fue el mejor en aquella etapa, revisaba los datos, por delante de Alejandro Valverde, que fue segundo a 23 segundos, que dio tiempo a Vinokourov y a Samu Sánchez, llegaron a la par que el murciano, que era líder de aquella vuelta. Quinto fue Carlos Sastre, sexto fue Tom Danielson, fíjate qué tiempos, ¿eh? Séptimo fue el Triqui Beltrán, octavo Luis Pérez, noveno José Anredondo y décimo Stijn de Volder. 20 años, Abraham, han pasado ya desde que ganara Antón en Calar Alto, el tiempo vuela, pero qué bonita fue aquella subida, qué bonita fue aquella etapa, el primer gran triunfo, digamos, profesional, era el primero además que conseguía también en la vuelta y en su carrera, Igor Antón.
3: Sí, bueno, creo que el tiempo vuela, ¿no? El tiempo va pasando y nos va dejando secuelas, o sea que...
1: Ha pasado tiempo,
3: sí, es verdad, imagínate, nuestra época todavía, si ha pasado más tiempo, ¿no? La verdad que sí, que sí. Bueno, ahí hicimos un bucle, me acuerdo que hicimos un paso por Calar Alto, por el mismo oeste, sin llegar a hacer lo que era
1: el observatorio, cruce, exacto. Eso es.
3: Pasamos de largo y luego sí, en el segundo paso volvimos a subir al observatorio. Uh-huh. Creo que incluso eso, más duro que lo que se van a encontrar ahora, porque se hicieron de tres picos prácticamente seguidos. Uh-huh. Este año, pues bueno, pues han cambiado, pero creo que la emoción va a ser la misma y yo creo que desde el alto de... Bueno, después de pasar Belefique, que bajan y empiezan a subir el alto de Calar Alto, llegan a un cruce que se gira a izquierda. Ahí pierde muchísimo la opción, y digo la opción cara a los corredores que se puedan quedar detrás, porque es una zona que se hace muy, muy, muy pegajosa, que vas todo el rato con el aire de cara y parece que teóricamente, que no es, te voy a decir que es llano, va picando y se ve en el perfil mismo, ¿no? Que va para arriba, pero que cuesta muchísimo rodar y ir acompañado, ahí se saca muchísimo rendimiento, ¿no? Y luego sí que una vez de dar el giro, ahí sí que normalmente suele pegar viento de cara en esa, uh-huh, en esa zona, y el último kilómetro o dos kilómetros que hay son unas rampas muy, muy duras, y si hay fuerza se puede hacer muchísimo daño.
1: Así, además, cuando se llega al descenso de Belefique, bueno, cuando acaba el descenso ahí en Bacares y comienza la ascensión a Calar Alto, la parte inicial... Posiblemente sea la más dura del puerto, efectivamente.
3: Sí,
1: las rampas más duras. Hablamos de picos de hasta el 18% en esos primeros kilómetros. Hay como dos escalones, digamos. Una primera parte de 7-8 kilómetros hasta que se llega a ese cruce, digamos, donde luego ya se tira hacia el observatorio, que es lo más duro del puerto, con rampas con picos del 18%, del 15%. Y que donde, bueno, pues llegas además de una bajada que es bastante pronunciada también, la de Belefique, para muchos va a ser una pared ya de inicio en la ascensión al último puerto, complicada de superar. Veremos cuánta gente llega ahí, si hay todavía gente de la presumible escapada que se pueda producir en la parte inicial con ese encadenado de puertos de segunda y de tercera categoría, o si por el contrario ya están solo los de la general, los que vayan a jugarse la victoria final, seguramente los hombres importantes en la cima de Calar Alto.
0: Más mensajes en el 688-840-840. Joseba, mencionabas la posibilidad de fuga en el día de mañana y Carlos te pregunta, ¿crees que lo intentará Pello mañana?
2: Pues no lo sé. No lo sé. Yo creo que ahora mismo
1: difícil, igual, ¿eh?
2: Bahrein tiene otras, yo creo que otras opciones para luchar y ¿qué quieres que te diga? Yo a Pello sí que le veo más protagonista la última semana. Además creo que él hablaba así, sobre todo de que quería ir un poco increciendo sus opciones en esta vuelta. Y creo que todavía mañana, si se hace la fuga, va a ser de gente un poquito mixta, ¿no? Como ocurrió antes de ayer en la etapa de Aitana, ¿no? Yo sí que le veo... a partir de la pandera, igual, yo sí que le veo más a Pello, porque va a ser más fugas de oficio, fugas de gente ya con un cierto pozo, con una cierta veteranía, de saber moverse, de saber cuándo ir para adelante, cuándo levantar un poco el pie dentro de incluso de la misma fuga. Y yo creo que a Pello, ostras, yo creo que la última semana le va mejor. Lo que pasa es que, bueno, vamos a ver, tienen ahí a Buitrago también, que lo puede hacer bien en esta vuelta, y creo que mañana quizás puede ser también un hombre importante para echarle una mano, ¿no?
1: Vamos a ver si Pello está en condiciones o no de meterse. Yo estoy de acuerdo con Joseba, creo que igual no es el día para que Pello brille en una etapa de la Vuelta, y él nos emplazaba un poco más a esa última semana, cuando también ya la general seguramente va a llegar más marcada, digamos, y cuando es probable que en alguna etapa se pueda conceder un poquito más a la gente de la fuga y haya un poco más también de permiso, ¿no? Para ciclistas que estén muy perdidos en la general, donde el corredor Canicarra tenga la oportunidad y ojalá también las fuerzas para colarse en alguna fuga y para ser protagonista, como lo ha sido hoy, por ejemplo, también llevando a su equipo, al conjunto Bahrein, en esa parte final de la etapa, intentando colocar bien a un Pau Miquel, que luego no ha tenido ninguna opción tampoco de pelear por la victoria. Bueno, pues repasamos, si te parece, Gorka, clasificaciones del día en esta llegada a Lorca, undécima etapa. Victoria para Matthew Brennan, ya ha quedado comentado, el corredor del conjunto Visma, tercera para él en esta vuelta, para el corredor británico, por delante de Brian Cocard, de Jordi Mios, que ha sido tercero, de Magnus Cornelsen, que ha ocupado la cuarta posición, Wout van Aert, el lanzador hoy de Oren, ha sido quinto, y el top ten de la etapa lo han completado Hugo Hofstetter, que ha sido sexto, Bastien Tronchon, ganador ayer, que ha sido séptimo, Alessandro Rommel, el hombre de la Astana, octavo, Matej Govekar, el ciclista de Bahrein Victorious, el que ha buscado hoy la opción por parte del equipo de Pello, que ha sido noveno, y Orluis Aular, que una vez más se ha quedado ahí dentro de la gente que podía optar a la victoria, pero sin opciones reales de pelear por el triunfo. En la general no ha habido ningún tipo de cambio, Enric Mas se mantiene como líder, con 1.18 con respecto a Primoz Roglic, 1.39 sobre Félix Gall, 2.20 sobre Oscar Only y 3.26 sobre Richard Carapaz. Completan en el top 10 Esquilmos, Sepp Kuss, Harold Tejada, además de Mühlberger y de Jakob Omtzel, el ciclista del equipo Bahrein. Y mañana la etapa 12, con esa llegada a Calar Alto y ese paso previo por Belefique, además de un inicio de jornada, Gorka, complicado, con puertos de segunda y tercera categoría, un terreno quebrado que a priori es bueno para que haya escapadas, y con ese encadenado final de dos puertarracos, sin ninguna duda, que vamos a ver hasta qué punto nos da espectáculo y mueve o no una general que de momento lidera con holgura Enric Mas.
0: Enseguida vamos a contar esa clasificatoria de la Concha, la vuelta la contamos mañana, Edu.
1: Agur.
0: Mañana estamos. Joseba, Villararte.
2: Villararte, agur.
0: Abraham, Villararte.
3: Venga, agur.
0: Lo dicho, poco menos de 20 minutos para las 6 de la tarde, nos vamos a Donosti, clasificatoria de la bandera de las banderas, la bandera de la Concha.
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0: Un cuarto de hora, poquito más para las 6 de la tarde. Clasificatoria de la Concha. Hoy turno para las embarcaciones de la categoría masculina. En juego los billetes para estar ya este próximo domingo en esa línea de salida de cara a luchar por la bandera con más prestigio del verano. Un año más en Donosti. Asier Carrega, ¿qué tal? Arratsaldeon.
1: Arratsaldeon, Gorka, oyentes de Radio Euskadi, que estamos en la Bahía de la Concha, en la zona de Alderdieder, donde habitualmente se ubican los medios de comunicación, con una playa que está a rebosar, llena de bañistas. La tarde es absolutamente veraniega. La mar está bastante tranquila, bastante limpia, poco viento. De momento, un campo de regateo que no va a ofrecer a priori problemas, sobre todo a las más fuertes, a las favoritas para clasificarse. Echando un vistazo a lo que ha sido la temporada y a la clasificación de la liga, bueno, pues es de suponer que Orio, Ciervena, Bermeo, Getaliga, bueno, pues es de suponer que Orio, Ciervena, Bermeo, Getaria y

0: el grupo de las grandes favoritas y posteriormente lo hará el grupo de las trineras menos potentes. Pero la primera de todas, a las 6 en punto, será la trinera de John Salsamendi la que se ponga en marcha.
1: Saludamos a esta hora también a Rufo Urtizberea. Rufo, arratsaldeon.
2: Arratsaldeon, Gorka.
1: Bueno, pues uno de los días más especiales, ¿no? El de hoy, el de mañana y luego los dos primeros fines de semana de septiembre. Son siempre citas marcadas en rojo en el calendario.
2: Sí, porque bueno, para los que llevamos un tiempo en esto, para nosotros esto es como la Olimpiada del Remo, ¿no? Aquí la gente, pues eso, ha hecho las ligas, sus diferentes ligas, pero esto es como poner la guinda en el pastel, ¿no? Aquí, si ya consigues rematar, pues haces una temporada redonda y bueno, va a haber, con tal y como está el campo hoy, la cosa va a ir muy apretada.
1: Me lo decía Asier, hay quizás algunos billetes que parecen más o menos claros, hay algunos que no tanto.
2: Puf, eso es. Al final empiezas a echar cuentas y Donostiarra ya está dentro, con lo cual son 7 plazas y de las 7 hay 5 que más o menos todo el mundo ya contamos con ellos, con lo cual, pues eso, el resto de los botes, que estamos hablando que son 24 en total, pues para dos plazas, como quien dice, ¿no? Entonces, con tal y como está la mar hoy, pues va a ir de un suspiro el que se meta y el que quede afuera del fin de semana.
1: ¿Ves algunas de las de ARC, por ejemplo, que van a disputar el playoff de Bermeo-Portugalete, dando la sorpresa hoy a algunos de los botes de Euskolabel Liga?
2: Será complicado, tal y como está el campo, que estamos viendo que prácticamente no hay ola afuera, hay un poco de ola de viento, está dando un poco el viento del nordeste, va a ser complicado que se puedan meter dentro de las grandes favoritas, o sea que hoy pocas sorpresas, creo.
1: Asier, nos decía un poco Rufo, pero ¿qué aspecto tiene la pista del día de hoy en esa clasificatoria de la bandera de la Concha a las 6 de la tarde con esa primera salida? ¿Será
0: perfecta
1: la Bovizcaya?
0: Está perfecta para remar y para que las más potentes se clasifiquen. Siempre se denomina la regata del miedo, sobre todo para aquellos que se supone tienen que clasificarse y luego al final se puedan quedar en el camino, pero yo en los últimos años la verdad es que pocas sorpresas se han dado. Bueno, pues botes como Ondarru o Lekeitiarra, que llevaban un montón de tiempo sin meterse, bueno, pues consiguieron en los últimos años clasificarse. El año pasado Lekeitiarra estuvo los dos domingos de la Concha. Ondarru, el último año que lo consiguió fue en 2023, aunque tuvo aquel percance en el que, por no presentar su alineación a tiempo, su registro de la segunda jornada no contaba y estaba condenado a ese último puesto. Pudo remar, digamos que por cortesía en la primera tanda, pero el tiempo no contaba, fue el castigo que recibió la antigua Coamá. Pero bueno, pues en principio, con esta meteorología, con esta mar, con estas condiciones, los más fuertes tienen las de ganar y en principio pues se tienen que meter. Ya digo, regata del miedo, pero menos, porque, no sé, llevo muchos años aquí y hace mucho tiempo que no hay una campanada de esas sonadas, como aquel año que creo que se metió Chapela en detrimento de Hondarribia, un año así un poco extraño, que casi se nos hizo de noche aquí, por cierto, en la bahía de la Concha, porque hubo problemas. Bueno, pues al final se metió, contra todo pronóstico, el bote gallego en detrimento de Hondarribia, de aquella Hondarribia, además, porque era en los años buenos de la AMA Guadalupe Coa, pero no recuerdo así grandes sorpresas en la regata clasificatoria, lo cual no quiere decir que haya un riesgo, mínimo aunque sea, y que por eso, Rufo, pues muchos tengan miedo,
2: sí,
0: y sea la regata de los nervios.
2: Sí, luego hay que tener en cuenta una cosa, y es que estamos acostumbrados a ver los equipos en relación a las ligas que han hecho, pero en la regata de hoy no hay cupos en cuanto a canteranos, no canteranos, propios. Entonces, bueno, pues hay ciertos equipos que igual en liga bajan un poco el potencial, pero hoy pueden cambiar el equipo. O sea que hoy puede haber equipos que han andado un poco más justos, que bueno, que presenten más batalla hoy.
1: Fíjate, Asier, Chapela en 2012 y Tirán en 2007 fueron quienes entraron en la Concha después de ganar la Liga Gallega, y Astillero entró en 2008 desde la RC2. O sea, ha llovido.
0: Sí, sí, por eso te digo que no se suelen dar muchas sorpresas. Bueno, el primer bote en salir va a ser Bermeo Urdaibai. Estamos junto al vicepresidente de los CHOS, Agustín Aramburu. Arratsaldeon.
3: Arratsaldeon.
0: Bueno, ¿cómo están los nervios, si los hay?
3: Hombre, el nervio siempre tiene que haber, y además cuando sales el primero, ¿no? Pero bueno, es lo que toca. Este año va con la calle 1 y los unos estamos a la derecha.

0: moscas.
1: Estáis moscas, ¿no? Os ha tocado ubicaros los últimos en el puerto, poner la carpa en el número 24 y los primeros en salir.
0: Sí, la calle 1 parece que este año se vamos a quitar de San Pedro ya, ¿eh? Creo que va a ser la nuestra, pero bueno, yo creo, a ver, si hacemos por la lógica, yo creo que nos tenemos que clasificar lo que ha pasado este año. Pero lo que has estado diciendo, un imprevisto puede ocurrir. Pero bueno, veremos. Yo tengo confianza. Dudas, miedo tengo, porque ya te digo, porque somos humanos. Pero si es por la trayectoria que hemos llevado la temporada, yo creo que tenemos que clasificarnos.
1: Nos decía John antes al mediodía, pues que cree que los remeros están mejor de lo que ellos mismos creen que están, a pesar de los resultados un poco desconcertantes durante el mes de agosto. Bien es cierto que veníais de ganar 3 banderas en julio, que quizá de antemano no se esperaba, ¿no? Y por eso quizá los altibajos de agosto, bueno, pues han propiciado pues dudas, ¿no? Y que pues no sepamos a ciencia cierta qué bermeros vamos a encontrar en la Concha.
0: No, a ver, excusas hoy no hay, a ver si me entiende. Tenemos un pequeño fallo, hay un remero que puede que sea titular, pero está fastidiado, lleva ya 2 semanas fastidiado, que es Calleja. Y pero por todo lo demás, yo los remeros salen hoy, yo tengo confianza en ellos. O sea, no voy a decir que no. O sea, si es que no ganamos es porque han sido mejores los otros y nosotros no hemos hecho las cosas bien. Pues si hacemos las cosas bien, yo creo que nos tenemos que clasificar. Luego Dios dirá.
1: Hoy pasar el corte es de obligado cumplimiento. Luego ya veremos qué pasa durante las 2 jornadas dominicales, ¿no? Porque Orio llega muy fuerte.
0: Sí, no, a ver. Aquí vamos a ver. Aquí es como todo. En el remo es remar muy bien, remar bien, remar un poco menos que bien y luego tener un poquito de suerte, más que otro que tenga suerte. Que yo creo, y más, como está hoy la mar, no, ¿eh? La mar hoy no hay, pero si la mar aquí se mueve un poco, yo creo que hay un poquito de diferencias. Y es lo que esperamos todos. Que nosotros lo hagamos muy bien, muy, muy, muy bien. Y Orio no lo haga también.
1: Esa es la esperanza, ¿no? Para mantener un poco viva la regata.
0: Claro, claro. Hombre, es lo que hemos dicho antes. Por lo que hemos demostrado, los 7 que tenemos que clasificarnos. ¿Quién ha demostrado que es el mejor? Pues Orio. Es innegable. ¿Cómo le vas a ganar a Orio? Yo creo que Bermeo viene más fuerte que en la liga, pues porque Bermeo está condicionado con los canteranos. Viene más. Pero bueno, veremos a ver lo que pasa. Y ya te digo, para ganar a Orio, ya te digo, tenemos que hacerlo muy bien, muy bien, muy bien. Orio que no lo haga tan bien, y que tengamos un poquito más de suerte que él.
1: Que haya suerte.
0: Este año con las calles nos está sacando ventaja, ¿eh?
1: Bueno, pues la bolita famosa. ¿Quién la saca, Careaga o Agustín Aramburu?
0: No, la saca Bastida, por la general.
1: El marrón para otro, vale.
0: No, es que es así. Yo te digo la verdad, yo en ACT, yo sacaría como es la Concha. Tú vas ahí, sacas, mira, Bastida, a mí me ha sacado un darro hoy. Me ha jodido, me ha puesto el primero. Nosotros creo que le hemos sacado a Cierva en la 4. Pero yo lo veo eso más. No es, a ver, que no vamos a decir que hay trampa, que no, que eso no. Pero lo veo más, con más morbo, ¿no?
1: Bueno, mira, no salís. O salís sin referencias, que a veces es mejor centrarse uno en hacer su trabajo y se acabó, y no pensar en lo que haga el resto. Gracias, Agustín. Bueno, pues, en efecto, como no cuentan los canteranos, en este caso en la Concha, por ejemplo, Michel Cisnero hoy se ha quedado fuera del bote de Bermeo, que va a salir con Asier Zurinaga como patrón en la banda de babor, Iñaki Goikoetxea, Iker Portugués, Markel Elorte y Alberto Vidal, Paul Galdiz, de 5, en lugar de Michel Cisnero, Mikel Ojeda, banda de estribor para Manuel Bernárdez, Urdax Antepara, Jon Echaniz, Alexandru Taku, Gentza Zubiri y Aritz Urtueta, con Jon Unzaga como proel. Esa es la formación que presenta Jon Salsamendi para esta clasificatoria de la Concha, con un puerto de la capital guipuzcoana abarrotado de gente, con aficionados pues de todas las traineras, muy numerosos los que han llegado por parte de la Marinera de Castro, que este año ha conseguido el ascenso a la RC1. Parece que quieren reverdecer laureles los castreños, y por lo demás, bueno, pues ambiente veraniego y excepcional aquí en Donostia, Gorka.
2: Saludamos también a Mikel Bain, a micrófono inalámbrico de Radio Euskadi. Mikel, ¿qué tal? Arratsaldeon.
3: Hola, ¿qué tal, Gorka? Saludos a toda la familia de Radio Euskadi. Aquí estamos desde la zona donde más público hay, en la zona de arriba del Aquarium, en el paseo que va hacia la construcción vacía de Jorge Zeitz. También tenemos enfrente la isla de Santa Clara. Vemos representados a los aficionados de todas las traineras y estamos con un protagonista al que agradecemos la paciencia. Está con nosotros Unai Arteche, el representante de la directiva de Ciervena. Unai, arratsaldeon.
4: Arratsaldeon, bai.
3: Bueno, decíamos ahora en la previa que esta es la regata de los nervios. Del miedo, Ciervena como una de las favoritas, ¿cómo la afronta?
4: Bueno, pues con tranquilidad, bueno, sabiendo que es una regata, que hoy no hay nada que ganar, pero hay mucho que perder. Entonces, pues bueno, salir tranquilos y intentar clasificar entre los siete primeros.
3: ¿Vais a salir en quinto lugar? ¿No vais a tener demasiadas referencias? ¿Eso es bueno o malo? ¿Cómo lo valoras?
4: Bueno, al final tienes que hacer tu regata y preocuparte de lo tuyo. Remando como sabemos remar, sin ningún problema, creo que estaremos dentro.
3: ¿Qué tal está el equipo después de asegurar la segunda posición en la Liga Euskolabel? ¿Cómo llegáis a esta concha?
4: Bien, con mucha confianza y muy bien. O sea, la gente está a tope, con ganas.
3: Y la última, el ambiente que estamos viviendo aquí, espectacular. Muchísima gente, buen tiempo. Es, vamos a decir, uno de los días más especiales del año para los que nos gusta el remo, ¿verdad?
4: Sí, la verdad que sí, que es un día, ha sido un día bueno y bueno, yo creo que la rata de hoy a la gente le gusta.
3: Perfecto, Unai, sorteo neta, es que ricasco.
4: Vale, soy.
3: Bueno, pues dejamos a Unai Arteche, el vocal de la directiva de Ciervena, de los Galipos, ya preparados también para arrancar en quinta posición esta contrarreloj, esta clasificatoria para la bandera de la concha.
2: 6:03 p.m, saludamos también a Iago Barostegui. Iago, ¿qué tal, arratsaldeon?
5: Hola, Gorka, muy buenas.
2: Porque esperamos los mensajes en ese 688-840-840.
5: Hablando de polémica, a punto de arrancar la clasificatoria, un oyente que nos retrotrae al año 83. Orio debió quedar fuera de la clasificatoria por arte y magia de los jueces, lo metieron en el séptimo lugar. Luego ese año Orio ganaba la bandera con el boicot de varios clubes que no tomaron parte en aquel año. Zumaia era imbatible, ganaba todo. Hablamos del año 83.
2: Bueno, pues los mensajes en el 688-840-840. Rufo, te cambia mucho la película saliendo de las primeras embarcaciones y sin referencias. ¿Qué prefieres tú? ¿Ser de los últimos y saber qué han hecho el resto o sin más? Yo bogar con los míos y no mirar al resto.
6: Eso es, al final aquí esta regata lo que tiene de especial es que son largos de 10 minutos y tienes que hacer tu trabajo, porque sin darte cuenta te pueden caer en un largo, que son de 10 minutos, te pueden caer un montón de segundos y llegas a la referencia de Ciabogas y de repente cantas al equipo 11 detrás y bueno, es un mazazo tremendo, con lo cual aquí tienes que ir a hacer tu trabajo, darle a tope y bueno, en el caso de que la cosa esté apretada, pues pero ya te digo yo que aquí no se va a reservar nadie, o sea, esta es la regata. Si no haces bien esta regata, no hay más. O sea, y muchos equipos, hoy es la última regata de la temporada, ¿eh? Hay que darse cuenta de eso.
1: Pues sí. En efecto, es la última regata
7: para muchos. Por ejemplo, para Santurtzi es la última regata, lo San mismo Juan. Que para San Juan, eso en caso es. De que no consigan clasificarse, porque no estarán ni en Bermeo ni en Portugalete. Y luego, pues para un montón de clubes del RC1, el RC2, que evidentemente es la última regata de la temporada. Bueno, pues poco a poco todas se van acercando a esa baliza de salida y preparada ya la Bermeo Urdaibai de Jon Salsamendi. Ahí está, cogiendo la estacha, Asier Zurinaga. A punto de comenzar la regata, a punto de llegar a las 6 en punto de la tarde. Hora prevista para el comienzo de la regata. Con el grupo de favoritas, con Bermeo Urdaibai, que sale la primera. Y a partir de ahí, pues tenemos a Ares, a Lequillarra, ya de salida para Bermeo. Que a partir de ahí, Ares, Lequillarra, Chapela, Ciervena, Onyarbi, Deusto, Orio, Getaria, San Juan, Santurtzi, Ondarru, correspondientes al primer grupo, al grupo de las más potentes en teoría. Primeras paladas para Bermeur de Bella en el agua.
2: Bueno, pues en marcha la embarcación de Bermeo, la Bou Vizcaya, que ha sido la primera del grupo de los favoritos en comenzar su clasificatoria de la bandera de la Concha. Las siguientes embarcaciones por orden: Ares, Lequicharra, Chapela, Ciérvena, Hondarribi, Deustu, Orio, Getaria, San Juan, Santurchi, y la última en bogar en el grupo de los favoritos será la embarcación de Ondarroa. Las 6 de la tarde, repaso informativo con Eder Menchaca. Eder, Arratsaldeon.
8: Arratsaldeon, Gorka. Miramos lo primero a carreteras. Quedan todavía pequeñas retenciones en la avanzada en la Vizcaya 637, en Leyó, a sentido Getxo, por un accidente entre tres vehículos que se ha producido a primera hora de la tarde. Y pendientes de las concentraciones esta tarde en apoyo a Ceuta, convocadas por la Federación Española de Municipios y Provincias, en muchas de las ciudades del Estado, concentraciones en las que participarán PP y Vox, mientras que la izquierda se desmarca de ellas por el carácter partidista de las manifestaciones. A esta hora sale la primera movilización desde el barrio del Príncipe, que llegará dentro de una hora a las murallas de la ciudad, donde se va a celebrar la principal concentración. En casa tendrán lugar a las 8 en Donostia, Gasteiz, Bilbao y Getxo, y a la misma hora están convocadas contra manifestaciones de la mano de diferentes organizaciones. Y les contamos también que el gobierno vasco ha concedido nuevamente la semilibertad a la exdirigente de ETA, Soledad Iparraguirre Amboto. En base al artículo 100.2, el Departamento de Justicia ya le autorizó hace unos meses esa concesión, pero la Audiencia Nacional rechazaba y tuvo que volver a prisión Amboto. Justicia recuerda que la concesión de ese artículo está condicionado a un plan por hacer actividades laborales o de voluntariado.
2: Seis y uno, en marcha Bermeo y Ares, Sau agarrando la estacha, la siguiente en salir, Lequicharra, Sier.
7: Bueno, pues ya los primeros compares para Lequicharra, que la pasada temporada estuvo dentro de la bandera de la Concha, y decimos que tanto a Lequicharra como a Ondarrun les costó muchos años entrar en la Concha, pero en los últimos pues lo han conseguido, con aquel percance en 2023 para Ondarrun, y el año pasado Lequicharra, que acabó en última posición en el cómputo de las dos jornadas. La siguiente en salir va a ser Chapela, el bote de Juan Zunzunegui, que ha descendido de nuevo a la Liga Gallega. Su paso por la élite ha sido efímero. Hoy en Lequicharra, con Sagu como patrón, Yurgi Gorostiza como proel, en la banda de babor, Beñar Robles, Diego Otero, Igor Sánchez, Koldo Leniz, Aitor Amorortu y Kepa Arantzamendi. En la banda de estribor, Mikel Zubiaurre, Josef Cortez, Aymar Zatika, Ekain Minteguía, Aritz Murphy y Jokin Urizar. El ya de salida para Chapela, para la trainera de Vigo, que ha estado junto a sus paisanos de Ares peleando toda la temporada abajo, intentando evitar el puesto de descenso, que al final no ha podido eludir la trainera de Chapela, para la que la de hoy también es la última regata de la temporada, si es que no da la campanada como aquel año y se clasifica.
6: Eso es. Lo que estábamos diciendo, muchos de estos equipos, pues bueno, sobre todo hay que tener tensión en tierra y conseguir los entrenadores, que equipos estos que más o menos están pensando que no van a entrar, pues que tengan el punch de la pelea, ¿no? Porque si no, en 10 minutos ya la 100 primera hacia boca ya se descuelgan. Y hay que tener la tensión para que, pues eso, hacer una regata bonita y terminar con buen sabor de boca.
7: El ya de salida para Ciérvena, para los galipos, con Aitor Lazcano como patrón, Carlos Palazuelos como proel, en la banda de babor, Pello López, Abel Vicente, Yannick Briones, Fernando Ruiz, Julián Villanustre e Iñaki Urquijo, y en la banda de estribor, Manuel Góndar, Marcos González, Franco Nicolás Repeto, Ismael Montes, José Ángel García y Alberto González. En marcha ya Ciérvena, a los galipos, que este año se han quedado en blanco en cuanto a bandera se refiere, salvo que consigan alguna el último fin de semana del 19-20 de septiembre en aguas de Bermeo de Portugalete. Se han quedado en blanco en cuanto a banderas esta temporada los de Ciérvena, al igual que Donostiarra, que fueron las que el año pasado, pues de alguna forma la arrebataron algunas a Orio, pocas, lo que ha hecho este año Bermeur de Bay durante el mes de julio, que le arrebató tres. Pero a partir de ahí, un mes de agosto pletórico de Orio, 10 de 10, de forma consecutiva para los aguiluchos. El ya de salida para Hondarribia, para Lama Guadalupe Coa, que se puede decir que, bueno, ha hecho una buena temporada, Rufo, con la plantilla
1: joven que tiene Mikel Orbañanos y plagada de canteranos. Bueno, pues ha tenido regatas bastante, bastante buenas. Es que ha terminado segundo, tercero. Y bueno, pues al final he consolidado en la segunda tanda.
6: Sí, y bueno, es un proyecto que otra vez vuelve a renacer, vamos a decir. Están otra vez en proceso de cambio. Y yo creo que tienen que estar contentos con la temporada que han hecho, porque después de los cambios que ha tenido en el bloque y con gente ya veterana afuera, pues bueno, han dado un buen papel y un buen nivel.
1: Con Joseba Munarriz como patrón, John Olaizola como proel. En la banda de babor, Magín Echaniz, Ibai Camarero, Sertz Larrechea, Andoni Irazoque, John Morillo y Xavier Olascuaga. En la banda de estribor, Magín Colas, Aymar Campandegui, Xavier Salaberría, Xavier Ormazábal, Sergio Calavia, Eneko Iridoy. El otro día presentaba 14 canteranos en la alineación en la regata de Ares. En marcha, Deustu, la embarcación de Altzibar, que ha quedado campeón en el grupo 1 del ARC y que va a competir por el ascenso a la élite por primera vez, Rufo.
6: Sí.
1: Vamos a ver qué nos depara ese playoff para Deustu. Pues estaría bien que Bilbao tuviese una trainera en la élite.
6: Sí, sí, y luego estos al final lo de hoy es un test para ellos, porque va a ser la vez que se van a enfrentar por primera vez en la temporada con ya la élite y a lo que les viene dentro de unas semanas, pues pase lo que pase, hoy tienen que dar el callo para medirse bien con las tripulaciones con las que van a hacer el playoff.
1: Es un test en efecto para las del playoff, para conocer un poquito el nivel de Cabo, de Tirán. Es cierto que lo que pasa aquí pues no suele repetirse luego en el playoff, pero bueno, es ese primer test, esa primera toma de contacto entre esas traineras. Y acaba de iniciar su regata Orio. El bote de Iker Zabala, el gran favorito para ganarlo todo una temporada más. Este año si cabe, bueno, pues ha sido todavía más superior que el año pasado en la liga, ya decimos, con un mes de agosto inmaculado. Y bueno, pues el otro día nos comentaba Iker Zabala en Ares, están dispuestos a ganar todo. Si pueden sentenciar en la primera jornada, sentenciar e incluso con la ambición de intentar ganar esta clasificatoria, que es cierto que se les ha negado en los últimos años y quieren ganar hasta la clasificatoria. Con Gorka Aranberri como patrón, Aritz Lizarralde como proel, banda de babor para Ander Zabala, Beñate Guiazu, Jon Urresti, Ibai González, Leandro Salvaño e Ibai Lizarralde. Y banda de estibor para Joseba Aristi, Iñaki Elorza, Óscar Andrés Medina, Adrián González, Joseba Rodríguez y Ollango Zategui. En marcha Guetaria. Acaba de partir la Esperanza Guetariarra, que es otra de las favoritas, Rufo. Si todo va normal, Guetaria debería estar dentro.
6: Sí, si no les puede la presión, llevan una temporada, pues eso, estupenda, y si hoy no les puede la presión, deberían de meterse con los grandes, que es lo que han estado todo el año.
2: Rufo, ¿cómo bueno, pues, ha cambiado la película a Guetaria en muy poquitos años? Recuerdo las lágrimas de Xavier Goicoechea hace no muchos años, cuando lograban volver a la Concha después de muchos años y ahora prácticamente se da por hecho que deberían estar en la bandera de la Concha. ¿Cómo la ha cambiado la película a Guetaria, un club que sin duda si algo tiene es una cantera muy potente?
6: Sí, y ves si al final Guetaria tampoco es un pueblo que tenga muchas fichas, pero año a año están haciendo un trabajo importante. Y ya se ve que se están asentando y yendo poco a poco para arriba.
1: Consolidado en la tanda de honor dentro de la liga, por delante de botes como Donostiarra o de Hondarribia, la embarcación de Guetaria. Y en marcha San Juan. San Juan, que lo ha pasado fatal para evitar el penúltimo puesto de la clasificación en la liga. Salió muy tocado el pasado sábado de Boiro. Pudo salvar los muebles el domingo, ganando su tanda en el peor momento, con la mayor presión posible, en casa de su rival más directo, que era el club de Remo Ares. Y bueno, pues al final han conseguido salvar aquello, y cada vez que hablaba últimamente con Joseba Fernández, pues hacía alusión a esta clasificatoria, que no sabía en qué momento podría estar Ondarro, Lequillarra, tal y cual. Bueno, que él estaba ilusionado con poder dar la campanada, con Ander Egaña como patrón y Manolo Arregui como proel. Banda de babor para Dur Michelena, Aritz Irigoyen, Julen Larre, Beñat Urbizu, Jon Arbona, Jon Escribano. Banda de estibor para Orkatz Erquicia, Mikel Echave, Xavi Arruabarrena, Emanuel Muñoz, Ander Macazaga, y Francesco Amos. Tanto San Juan como Santurtzi, la sotera que acaba de partir, pues no tienen nada que perder y sí mucho que ganar en esta clasificatoria después de haber cumplido con la salvación dentro de la competición liguera. En marcha la sotera santurciarra
2: y tenemos
1: y enseguida llega Bermeo.
2: Eso es, así es, primera
1: llega Bermeo, para primera Bermeo. Referencia en la CIA Boga, 10-15 para Bermeo.
2: La primera referencia que marca la Bou Vizcaya en la CIA Boga, 10-15. La siguiente referencia en ese punto la va a marcar la embarcación de Ares, que finalmente va a tener que disputar el playoff en aguas de Bermeo y de Portugalete. Una embarcación de Ares que ha hecho un tramo final de liga. Sin duda, de menos a más, va a ser la siguiente embarcación en marcar la referencia en esa CIA Boga. Asier.
1: Bueno, y acaba de partir Ondarru, que es la última de este primer lote. La embarcación Ondarru Tarra, que ya está en el agua. Va a llegar Ares a la CIA Boga y ya empeore con mucho el tiempo marcado por Bermeo, que es de 10 minutos y 15 segundos. Llega ya Ares, el ya para Ares con 10.28. 10.28, 13 segundos más que el registro de Bermeo Urdeiba. La siguiente a la CIA Boga va a ser Lekeitiarra. Y lo dicho, Ondarru ya en el agua, en esa champa inicial y preparada para salir la primera del segundo grupo, que no es otra que Mutriku, con 14 canteranos en la trainera.
2: De momento, las referencias en la CIA Boga, Bermeo 10-15, Ares, la embarcación gallega, se ha dejado 13 segundos con respecto a la Bou Vizcaya. Tiempo para Ares 10-28, la siguiente referencia la va a marcar Lekeitiarra cuando ya arranca Mutriku, Asier.
1: Arranca Mutriku, mientras tanto llega Lekeitiarra a la CIA Boga. Ahí está abriéndose el bote de Sagu en plena maniobra Lekeitiarra, que ya hace peor tiempo que Bermeo. El ya para Lekeitiarra con 10.22, 10.22 el registro de Bermeo. 8 segundos mejor que el marcado por Ares, 7 segundos peor que el de Bermeo en esa maniobra de CIA Boga. La siguiente en llegar tiene que ser Chapela y luego Ciervena, otra de las favoritas. Y mientras tanto, después de Mutriku, partirá Castropol, el bote asturiano. Bueno, pues a la espera de que salga Castropol, pendientes más que de Chapela, del crono que puede hacer Ciervena. Ciervena y Hondarribia, dos de las favoritas. La cuenta atrás para Castropol, el ya para Castropol. En marcha el bote asturiano. Y la que tiene que llegar ahora es Chapela. Ahí está Chapela. Bueno, vemos cómo ahí fuera, un poquito ola de brancas hay.
6: Sí, sí, es la típica ola que está, queda con este viento de la tarde y no es ola de mar, pero es una ola muy incómoda para poder remarle.
1: Bueno, pues llega Chapela, la maniobra de CIA Boga, está ya en los 10.25, el ya para Chapela 10.28, calcando el registro de Ares. Igual que sus paisanos de Ares, el registro para Chapela 10.28. Así que recapitulamos en la CIA Boga, Bermeo 10-15, mejor registro de momento, Lekeitiarra 10-22, Ares 10-28, lo mismo que Chapela. La siguiente será Ciervena.
2: Que no sé si es una referencia interesante también a tener en cuenta, Rufo, la de
1: sí,
2: Ciervena.
1: Sí, también.
6: Sí, sí, está claro que al final son los que tienen, y ya se ve que va a entrar, va a hacer un muy buen tiempo Ciervena, o sea que al oro con Bermeo.
1: Ahí está en la maniobra la embarcación de Ciervena, ya abriéndose, está ahora mismo en 10.08, vamos con el ya 10.09 para Ciervena, mejor tiempo, le ha sacado 6 segundos prácticamente al registro de Bermeo, así que Ciervena, mejor registro de momento en la CIA Boga, con 10 minutos y 9 segundos, Bermeo 10.15, Lekeitiarra 10.22 a 13 segundos de Ciervena, y luego los dos gallegos, Ares y Chapela con 10.28.
2: Rufo, 6 segundos, ¿qué te parece?
6: Pues que no es distancia estos 6 segundos. Ahora hay que darse cuenta de que la baliza esta está en la calle número 3 y la vuelta o haces por la 3 o la 4 y parece que no, pero en 10 minutos, como te equivoques el rumbo, caen muchos segundos, ¿eh? O sea, que a ver quién acierta la vuelta.
1: Bueno, pues hay que acertar en efecto a la vuelta, que es donde normalmente se suele decidir la concha, tanto en la contrarreloj como los dos domingos, abriéndose ya un Jarvi.
7: para realizar la maniobra. Ahí está el Proel trincando el remo. El Yaparon Jarvi 10-10. 10-10, un segundo peor que Ciervena.
2: Y 5 mejor,
7: mejor que Bermeo.
6: Sí, sí, este tiempo ya Bermeo entiendo que ya se los ha encantado y que bueno, sabiendo cómo van las referencias, ahora apretar a tope, aunque ya lo estarán haciendo, pero más.
7: Bueno, pues vamos recapitulando. Cuando acaba de salir Meira, Ciervena ha hecho 10-09, mejor tiempo. Un segundo peor Onyarbi con 10-10. Bermeo 10-15, Lequicharra 10-22 y 10-28 para Ares y Chapela. La siguiente en llegar será Deustu, y después de Deustu, Orio. Y va a salir Sarautz, la embata zaraustarra preparada para partir el ya de salida para Sarautz, que va a pelear por el ascenso en Bermeo y en Portu. Buena temporada, sin duda, la de la embata. Primeros compases, champa inicial para la embata zaraustarra y la toma atera. Bueno, pues ahí está, le está costando esos últimos metros antes de la Ciaboga. Cuesta, Rufo.
6: Sí, sí, luego hay que darse cuenta de una cosa, ¿eh? Las Ciabogas en la concha no suelen ser de todo buenas, porque lo que es la boya es de metal. Y ya he visto yo casos de darle un golpe y romper la trainera. En estas que son de fibra cuesta más, pero de madera ya he visto romper el casco.
7: Bueno, ahí está la maniobra para Deustu, 10-40. El ya para Deustu, 10-40. El peor tiempo de momento en la Ciaboga para la Tomatera, que también peleará por ascender en el playoff. Peor registro para Deustu. De momento se cumple la lógica. Y bueno, ahora la siguiente será Orio. Ojo a Orio y atentos al registro de los aguiluchos, que son los grandes favoritos y que lo que quieren es conseguir también la victoria. Ahí llega la Ciaboga, la embarcación oriotarra. El ya para Orio, 10-14. Un segundo mejor que Bermeo, pero peor tiempo que Ciervena y Onyarbi. 10-09 Ciervena, 10-10 Onyarbi, 10-14 Orio, 10-15 Bermeo, 10-22 Lequicharra. Momento 5 de las favoritas, al menos las 4 primeras. Tiene que pasar después Guetaria, enseguida San Juan, Santurtzi y Ondarru por este orden. Y ahí van a andar los billetes bailando. A Unaxe Izaguirre ahí peleando con esa ola de brancas, arengando a sus remeros que ya se preparan para la maniobra de Ciaboga. Prácticamente hace 10 minutos que partió la Esperanza Guetariarra. Y recordemos que 10-09 hacía Ciervena y 10-10 Onyarbi y 10-14 Orio. Bueno, pues ahí está abriéndose Guetaria, está ya en 10-12. Trinca el remo el Proel, el ya para Guetaria con 10-17. 10-17 el quinto tiempo en la Ciaboga, 2 segundos peor que Bermeo y 5 segundos mejor que Lequicharra. Bueno, pues de momento Onyarbi, que se ha colocado en el segundo mejor tiempo en la Ciaboga.
6: Sí, Bermeo que ya está entrando aquí, ya ha pasado al Aquarium y ya está llegando a la champa prácticamente final.
7: Bueno, pues habrá que estar atentos al tiempo de Bermeo, que va a ser el primero en meta. Y la siguiente en llegar es la Reca San Juan Darra, después de San Juan, Santurtzi y Ondarru. Y de aquí tienen que salir en teoría los 7 billetes. Los 7 billetes para los 2 próximos domingos en la bandera de la concha. Bermeo, Urdaibai, ya afrontando la champa final, y San Juan llegando a la Ciaboga. Ahora mismo estaría en 10-17 el crono de San Juan, que se abre ahora para realizar esa maniobra. Va a estar lejos de los mejores tiempos, va a ser peor que Lequicharra. Ya para San Juan 10-29, un segundo peor que los gallegos de Ares y de Chapela. San Juan 10-29, el penúltimo tiempo en la Ciaboga de momento. Ciervena 10-09, 10-10 para Onyarbi, 10-14 para Orio, 10-15 para Bermeo, 10-17 para Guetaria, 10-22 para Lequicharra, y llega Bermeo a la meta. Ahí llega Bermeo a la meta, le quedan los últimos metros, va a estar por encima de los 20 minutos, no tiene referencias, pues intentando darlo todo. en la champa final la Bobby Vizcaya, Rufo.
6: Hoy hay que estar por debajo de 20-10, hay que estar por debajo de 20-10 porque, bueno, ahí van a estar todos muy apretados.
7: Pues llega Bermeo,
2: por encima de
7: va a entrar
2: corona.
7: Bermeo, el ya para Bermeo con 20-18. 20-18 para Bermeo Urdaibai, primer tiempo en meta. Llega la Ciaboga, ahora... Ahí está Santurtzi, el ya para los morados con 10-31. 10-31 el crono de la Sotera.
2: Décimo crono.
7: Sí, el penúltimo, solo mejora a Deusto, un segundo... Dos segundos peor que San Juan en este caso. Bueno, pues en la Ciaboga, Ciervena 10-09, 10-10 para Onyarbi, 10-14 para Orio, 10-15 para Bermeo, 10-17 para Getaria, 10-22 para Leguillarra. Y claro, estamos esperando a que llegue Ondarru para ya tener el lote completo en la Ciaboga y mientras tanto Leguillarra llegando a la meta. Y Suntza llegando a la meta y en la Ciaboga, la antigua Coama de Ondarru, el ya para Ondarru. El ya para Ondarru en la Ciaboga, mientras va a llegar ahora mismo a la meta Leguillarra y Suntza. Ondarru al sexto tiempo con 10-22, igualando el de Leguillarra. Va a llegar Leguillarra, no, Ares. ¿No?
2: Es la segunda embarcación, correcto.
7: Y la siguiente va a ser Leguillarra en la Ciaboga Ondarru, 10-22, calcando el registro de Leguillarra. Así que entre los siete primeros, Ciervena 10-09, Onyarbi 10-10, Orio 10-14, Bermeo 10-15, Getaria 10-17, Ondarru 10-22 y Leguillarra 10-22. Así que se cumpliría la lógica de la clasificación de la Liga, teniendo en cuenta que Donostiarra pues ya tiene ese billete para los dos domingos. De momento sin sorpresas en la Ciaboga. Vamos a ver en la meta porque está llegando Leguillarra por encima de los 20 minutos y 25, 20, 25, 7 segundos peor que Bermeo. En meta tenemos tres tiempos, 20, 18, 78 para Bermeo, 20, 25 para Leguillarra y 20-40 para Ares.
6: Sí, se ve que la vuelta se están sacando diferencias mucho más importantes que la ida. El que acierta bien a la vuelta, pues es el que está reventando, el que está reventando la regata.
7: Bueno, pues Leguillarra, que era el séptimo tiempo en la Ciaboga, con 8 segundos de margen sobre Ares y Chapela, que es una ventaja apreciable ya en la Ciaboga, en teoría deberían poder mantener esa ventaja a la vuelta. Bueno, pues Chapela va a ser la siguiente en llegar, después de Leguillarra. Ahí están los de Vigo, que van a hacer ya peor tiempo que Leguillarra. Peor tiempo que Leguillarra para los de Juan Funzunegui, que están ya en 20 minutos y medio. Últimas paradas para los gallegos que han descendido. El ya para Chapela con 20-39, un segundo mejor que Ares en ese duelo particular entre los dos botes gallegos. Bueno, pues si a la vuelta no la pifian, no va a haber sorpresa.
6: Eso es, sí, ahora Ciervena también está para entrar y a ver, ahí va, Mutricu algún problema ha tenido.
2: Sí, con el remo del el Proel se le ha ido de la mano el Proel.
7: Bueno, pues llega Ciervena, el ya para Ciervena con 20-11. 20-11 para Ciervena, que ha mantenido su ventaja de la Ciaboga con respecto a Bermeo. Le sacaba 6 segundos y ha hecho 20-11 Ciervena, le saca 7 segundos en la meta. Más o menos se mantienen las distancias.
6: Sí, sí.
7: Después del largo de vuelta.
6: Sí, se ve que pocas sorpresas va a haber. Esos dos puestos ahí que van a quedar colgando, buf, se le van a jugar en una nada. Pero los gallos de la temporada se ve que están haciendo los deberes.
7: Bueno, pues la siguiente en llegar tiene que ser la AMA Guadalupecoa de Hondarribia. Ahí están los de Joseba Munarriz. Eran el segundo mejor tiempo en la Ciaboga. Con 10 minutos y 10 segundos, Ciervena le sacaba tan solo un segundo a Onyarbi.
1: y ahí está llegando en Jarvi. Ahora mismo en 20.09, últimas paladas, va a ser peor tiempo que Ciervena. El ya para Onyarbi, 20.15.
2: Mejor que Bermeo.
1: Tres segundos mejor que Bermeo y cuatro segundos peor que Ciervena. 20.11 para Ciervena, 20.15 para Onyarbi y 20.18 para Bermeo. De momento, los tres mejores tiempos. Lequicharra ha hecho 20.26 y ahí puede estar la muga, Rufo, sí. para entrar. Pues la que marquen Lequicharra y Ondarru.
9: Sí, sí.
1: Si lo hacen normal en el largo de vuelta, pues sí. En teoría deberían estar dentro.
2: Sí, porque tenían seis segundos de ventaja con respecto a Ares y sí. Chapela, que eran quienes estaban justo por detrás del último billete.
1: Sí, pero fíjate, eran seis segundos, pero luego en meta han sido más. Porque ya en meta le ha sacado 13 segundos Lequicharra a Chapela y 14 Ares.
9: Ahora el problema que está teniendo Orio es que lo malo que te puede pasar, tiene a Deusto delante, le está cogiendo y al final pues bueno, parece que, pero siempre te perjudica un poco en la remada, en el rumbo, en todo.
1: Bueno, pues Sarauz 10-23. Sarauz 10-23, creo que ha hecho un segundo peor que Ondarru Lequicharra. No, pues dos segundos mejor, 10-20 para Sarauz, que puede ser la sorpresa. 10-20 para Sarauz en la Ciaboga, dos segundos mejor que Ondarru y Lequicharra. Va a haber pelea.
9: Sí, hay que darse cuenta de que Sarauz dentro tiene gente que ya ha remado la concha, ha estado en equipos potentes, es un equipo veterano conjunto con Juventud de casa y hay que tenerlos en cuenta.
1: Entra la Tomatera y va a entrar Orio. Últimas paradas para la Tomatera, ya para Deustu, y inmediatamente después va a entrar la embarcación de Iker Zabala y está Orio. Ya Orio, que no puede ganar la clasificatoria, 20-13 para Orio, dos segundos peor que Ciervena, dos segundos mejor que Onyarbi. Orio segundo en esta clasificatoria.
9: Sí, sí, el hecho de tener a Deusto tan encima también, pues eso, al final quieras que no, no te deja hacer el rumbo que tú quieres coger y siempre te está un poco estorbando ahí, pero bueno, al final a justos, justos.
1: Bueno, pues ojo, porque la pelea. Ahora llega San Pedro a la Ciaboga, que hace 10.44 en los últimos puestos, peor que Meira y que Deusto. Pero atentos al largo de vuelta de la embata de Sarauz, de Ondarru y de Lequicharra, porque entre los tres puede haber uno que se quede fuera. Rufo, ahí está la emoción.
9: Sí, ahí va a estar, ahí va a estar. Aquí viene también Guetaria, que en principio, pues bueno, parece que va a hacer los deberes también. O sea que eso, va a quedar en un suspiro los dos puestos esos.
1: Dos segundos de ventaja de Sarauz, 10-20 hacía la embata. Cuando entra Guetaria, 20-22. 20-22, cuatro segundos mejor que Lequicharra. Vamos con los tiempos en meta. Ciervena, 20-11-08. Orio segundo, 20-13-70. Tercero Onyarbi, 20-15-36. Cuarto Bermeo, 20-18-78. Quinto Guetaria con 20-22-02. Lequicharra ha hecho 20-26-02. Chapela 20-39. Ares 20-40. Deusto 21-07. Los tiempos de momento en meta. Pero ojo a la embata zarauztarra, que ha sido el 17º en salir y que en el largo de ida está poniendo un nudo en la garganta tanto a Lequicharra, que ya ha terminado su trabajo con esos 20-26-02, como a Ondarru. Tiene todavía que llegar a meta.
9: Sí, sí, San Juan ya se ve también que ya está fuera con este tiempo. No, bueno, ya se ve que ya está fuera de poder entrar dentro de la concha.
1: Bueno, pues las últimas paladas para San Juan. Después llegará Santurchi y Ondarru. Y claro, a partir de ahí, todos atentos a la embata zarauztarra, que ha sorprendido en el primer largo, el ya para San Juan con 20-37. 20-37, dos segundos mejor que Chapela, tres segundos mejor que Ares. El séptimo tiempo de momento en meta para San Juan. Y bueno, pues siguen llegando traineras a la maniobra de Ciaboga, pero estamos atentos a la entrada de los gallitos en meta.
7: sobre todo ahora Santurtzi, que estaba lejos en la Ciaboga, marcaba 10-31. Y Ondarru que hacía el mismo tiempo que Leguitarra, 10-22, pero Sarauz que sorprendía con el 10-20-11 en la Ciaboga, 2 segundos mejor que ambos. Y si la embata aguanta y hace un buen largo de vuelta, podría dar la gran campanada en esta bandera de la Concha. El segundo clasificado del RC1 y que disputará el playoff de Bermeo y de Portugalete. Santurtzi también fuera, está en 20-40, no ha entrado todavía en meta. Peor tiempo que Chapela, que Ares, que San Juan, por supuesto. Últimas paradas para los morados, el ya para Santurtzi con 20-49. 20-49 para Santurtzi. Bueno, pues de momento el penúltimo tiempo en meta. Después de Santurtzi, Ondarru. Atentos al tiempo de la antigua Coma, que va a ser la siguiente en entrar. La antigua Coma, que puede hacer un buen tiempo. Le quedan todavía unos cuantos metros. Está apurando ahí sus opciones. La trenera que patronea Xanet Jimeno. Le quitarra hacia 20-26. Le quedan los últimos metros a Ondarru. Puede andar ahí, peor tiempo ya que Leguitarra, 20-27, ya para Ondarru con 20-28. 20-28, 2 segundos peor que Leguitarra para la antigua Coama. Pues ahí va a andar el billete.
2: Ahí está la muga.
7: A la espera de lo que haga Sarauz.
2: 20-28-74 es la muga.
7: Bueno, pues. Ciervena 20-11, Orio 20-13, Onyarbi 20-15. Bermeo 20-18, Guetaria 20-22, Leguitarra 20-26 y Ondarru 20-28. Todo normal, sin sobresaltos, cumpliéndose la lógica, pero falta Sarauz, que marcaba 10 minutos y 20 segundos en la Ciaboga a 10 de Ciervena, que era el mejor tiempo. Regatón de los de Gary Uranga en el largo de ida, y si pues son capaces de mantenerlo, Podrían colarse en la Concha, Rufo.
9: Sí, sí, además entiendo que ya les están marcando las referencias, tendrán gente metida y Nigueldo les estarán avisando y bueno, lo que he dicho antes, tienen gente muy veterana que ya ha remado aquí la Concha con Orio y bueno, irán a tope, porque pueden pegar el sorpresón.
7: Bueno, Gorka, pues así estamos, con los billetes prácticamente concedidos. Y a la espera de qué pasa con ese último billete. Ondarru ha hecho 20-28-62. Y estamos a la espera pues de ese tiempo de Sarauz, que llegará después de Meira.
2: Sí, es la única. Pues la única
7: tiene que llegar Mutriku, que ya está por encima de los 21 minutos. Después de Mutriku, Castropol. Después Tirán, Meira y a renglón seguido Sarauz.
2: Si es la única embarcación, o va a ser Ondarru o Sarauz, quien se juegue su último billete.
7: Pues ahí están a la espera en Ondarru, que al final, después de calcar el registro en la Ciaboga de Leguitarra, ha cedido 2 segundos en el largo de vuelta. Pues expectación por saber ese registro de Sarauz, de la embata, que ha sido la única que ha sorprendido del segundo grupo de treneras y que puede conseguir meterse en la bandera de la Concha los 2 próximos domingos.
2: Rufo, no es mala manera de preparar el playoff en el metido de la Concha, ¿eh?
9: No, lo que se está viendo es que de cuando hemos llegado aquí ahora, bueno, la marea ya está más arriba, con lo cual, bueno, esto les ha ayudado también al salir más atrás y la mar también se ha ordenado un poco, o sea que cuidado porque lo pueden hacer, ¿eh?
7: Bueno, pues Mutriku está ya por encima de los 22 minutos. 20-11 para Ciervena, 20-13 para Orio.
2: Inalámbrico, Baena.
3: Sí, Gorka, aquí estamos con una aficionada de Zarautz viviendo con mucha emoción estos últimos metros de su embarcación de la Embata. Maya, ¿qué tal, Arratsaldeón?
10: Hola, buenas.
3: Bueno, la sorpresa está cerca, ¿verdad?
10: Ojalá te diga quién sea, ojalá. Pero bueno, difícil, ¿eh? Difícil.
3: Sería una guinda preciosa esta temporada, entrar en la Concha y quizás ascender también, ¿no? Estáis en el playoff de ascenso a la CT, un año espectacular también el bote de las chicas luchando por volver a la Liga Euskotren.
10: Pues sí, todo ha sido espectacular. La verdad es que la Liga ha ido todo súper emocionante, tanto las chicas como los chicos siempre han estado en segundo puesto, ganando banderas, y ya sería ya el colmo de los colmos, súper bien. Pero
3: lo más
10: bueno,
3: bonito es vivirlo con el rival directo aquí, con gente de Ondarro, con gente de todas las embarcaciones, pues disfrutando de este gran día, ¿verdad?
10: Esto es lo bueno que tiene esto, todos los colores, toda la gente, al final todos nos ayudamos los unos a los otros, entre comillas, y nada, que gane el mejor, pero siempre cada uno tira para lo suyo.
3: Perfecto, Maya, suerte onda, esker casco.
10: Esker casco.
3: Vamos a Maya, la aficionada de la Embata, para vivir estos últimos metros.
2: Último minuto de trabajo para Zarautz, así es.
7: Pues en efecto, acaba de entrar Tirán, 21 minutos y medio para Tirán, también entraba Mutriku con 22-44, queda Meira por delante de Zarautz para entrar en meta. Vamos a ver si Zarautz consigue o no dar la campanada.
2: Está encima de Meira, ¿eh?
7: Que está, sí, sí, está.
9: Sí, esto también lo que hemos dicho antes con Orio, te perjudica un poco porque al final no coges el rumbo que quieres, aunque se han echado mucho más para la calle 4 Zarautz, pero a ver, chapa final, a ver qué hace.
7: Bueno, pues va a entrar Meira y después Zarautz, que en efecto se ha ido un poquito a estribor, haciendo su trabajo la Embata zarauztarra. Va a entrar Meira, el ya para Meira, y por detrás la Embata zarauztarra, que puede dar la sorpresa en esta bandera de la Concha. Últimas paradas para Zarautz, 20-35, se queda fuera ya Zarautz, 20-37, 20-37 para Zarautz, calcando el tiempo de San Juan. Se le echó largo el largo de vuelta, 20-37, y Ondarru que consigue meterse en la bandera de la Concha. Recapitulamos los clasificados: Ciervena 20-11-08, Orio 20-13-70, Onyarbi 20-15-36, Bermeo 20-18-78, Getaria 20-22-02, Leguillarra sexto con 20-26-02, y séptimo Ondarru con 20-28-62. Estos siete más Donostiarra estarán en la Concha los dos próximos domingos. Zarautz al final, por centésimas, algo peor que San Juan, con 20 minutos y 37 segundos. Pues fíjate tú, en el en meta ha cedido 9 segundos con respecto a Ondarru y le sacaba 2 en la Ciaboga. Así que en el largo de vuelta ha cedido 11 segundos con respecto a la antigua Coma.
9: Sí, sí, lo que tiene este, la regata de la Concha es lo que tiene. Son 10 minutos de largo y como no aciertes, pues te caen los segundos.
3: Tengo a un grupo de chavalas de Ondarru, a ver si las cazo por aquí.
2: Bueno, pues bueno, cuando estén las aficionadas de Ondarru, las escucharemos. Rufo, no hay sorpresas. Los 8 mejores de Euskolabel van a abogar en la bandera de la Concha.
9: Sí, sí. Al final, con esta mar tal y como estaba la mar, difícil hacer sorpresas. Pues lo que decimos, es una regata muy especial porque son 2 largos de 10 minutos y al final, quieras que no, pues eso, como no aciertes, los segundos te caen enseguida.
7: Bueno, pues San Pedro, que acaba de entrar en meta, la siguiente será Cabo da Cruz. Luego Ibaika, Lapurdi, la Vizquetarra de Kaiku, Zumaya y Castro para concluir. Y en principio, claro, los de Ondarru están a la espera de que entren todos, pero en principio por las referencias de la Ciaboga, pues sí. Vamos.
9: No, lo que pasa es que hasta que no sea definitivo, pues no, que no se te quede cara de sapo luego, que no. Hasta que no terminen todos y quede la cosa clara. Me alegro porque, mira, hay un chaval que el marca estribor estuvo conmigo el año pasado en Zumaya y de estar en la Red C1 a entrar en la Concha, estar el papelón que han hecho en la CT, me alegro.
2: Tu mérito tendrás, ¿no, Rufo?
9: Bueno, pues mira, vino cedido de Ondarroa para estar un año con nosotros, estuvo trabajando y a la vuelta pues había pegado un salto de calidad y mira, ahí ha estado de marca de estribor todo el año. en Ondarroa.
7: Xavier Ferreira es el alumno aventajado de Ruf Urtiz Berea el año pasado en Zumaia. Y Baika, pues que va a entrar casi en los 21 minutos pasados. Este bote por parte de Ondarru con Xanet Jimeno como patrón, Unax Larrañaga como proel, banda de babor para Asier Irueta, Alejandro San Jaime, Unax Bedialauneta, Xavier Azcárate, Andoni López y Eki Gozategui. En la banda de estribor, Xavier Ferreira, Ander Uncheta Barrenechea, Antonio Torres, Jordi Barchino, Ander Iriondo y Unax Zabaleta. La trenía de Ondarru, que ha conseguido colarse en la Concha con esa incertidumbre por el tiempo de Zarautz en la Ciaboga, que hacía 10-20. El bote de Gary Uranga era el sexto mejor tiempo en la Ciaboga, pero a la vuelta le han caído los segundos y ha cedido 11. 11 con respecto a Ondarru y 13 con respecto a Lequicharra, porque Ondarru y Lequicharra marcaban el mismo tiempo en la Ciaboga, 10-22. Cedían dos segundos con respecto a Zarautz y a la vuelta Lequicharra y Ondarru han hecho los deberes y Zarautz se ha quedado en puertas. No en puertas porque al final son 9 segundos de diferencia, pero bueno, sí, le ha dado un poquito de vidilla a lo largo de vuelta.
9: Y luego mirando al playoff pues se ve que ha estado ahí con Chapela y con Ares y sin embargo Deusto pues se ha quedado a un mundo de ellos, ¿no? Con lo cual, pues bueno, supongo que también este dato pues les valdrá para lo que les viene.
7: Bueno, pero ya digo, que en los últimos años lo que pasa en la Concha, en la clasificatoria, luego poco tiene que ver con lo que pasa en esas dos regatas de Bermeo y de Portugalete. Quedan todavía, pues eso, casi 3 semanas para esas regatas totalmente diferentes.
9: Sí, se hace largo, este final de temporada se hace largo.
7: Y bueno, pues es verdad que Deusto ha marcado 21-07... Cabo 21-04, que también está en el playoff. Tirán 21-29, el peor de todos. Y los mejores, pues Zarautz y Ares. Zarautz que ha hecho 20-37 y Ares 20-40. Los mejores tiempos de los que van a participar en ese playoff del mes de septiembre. 19 y 20 en Bermeo y en Portugalete. Zarautz y Ares los mejores tiempos. Y luego Cabo y Deusto, y el peor y con diferencia, Tirán. Pero bueno, eso será el 19 y el 20, porque la verdad, queda tiempo todavía, son regatas distintas. Ya digo que no suele cumplirse lo que aquí se da en la clasificatoria, luego en el playoff, pero es la primera referencia que tenemos de los 5 botes de ese playoff en una misma regata.
9: Sí, sí, ya lo siguiente ya es eso, lo que nos viene la regata de mañana de las féminas y después la del domingo que ahora en el sorteo serán los siguientes nervios, el sorteo que se haga después.
2: Pero también cómo lo celebra la embarcación de Lequeitio, seguía en el agua y lo han celebrado al pasar la última embarcación por esa línea de metas, Agu y los suyos celebrando que van a estar en la bandera de la Concha este próximo domingo.
7: Entra
2: primera
7: Zumaia
2: jornada
7: por encima de los 21 minutos, 21-02, y ya solo queda la Marinera de Castro.
2: Uh-huh. En cualquier caso ya lo celebraba la embarcación de Lequeitio porque sabe que va a estar sexto mejor tiempo para la embarcación patroneada por Xagu, séptimo Ondarru, quien ha sacado ese último billete. ¿Qué tal está el ambiente en esa rampa, Miquel Baena?
3: Bueno, pues aquí estamos con los aficionados de Ondarru, muy contentas aquí este grupo de chicas jóvenes venidas desde la localidad costera, Sorionak, y a celebrarlo, ¿verdad?
11: ¡Ru, ru, ru! ¡Ru! ¡Ondarru!
3: Bueno, pues han sufrido Ondarru, han sufrido las seguidoras ondarrutarras, pero finalmente van a ver cómo sus remeros están los dos próximos fines de semana disfrutando aquí la Concha.
2: Bueno, Rufo, había mucho salto, ¿no?, con respecto a Ondarru y a los que venían por detrás en Liga, 99 puntos y luego ya con 69 estaba Itxaso Coama Santurtzi. En el tramo final de Liga se han dejado un poco ir, pero sin duda el objetivo era el día de hoy, no lo han cumplido.
9: Sí, pero bueno, al final lo que hemos dicho, todo el mundo si puede en el mes de julio hacer los deberes para después el mes de agosto gestionar lo que viene el día de hoy. Y mira, Lequicharra y Ondarroa lo pudieron hacer y aquí está el resultado.
7: Ahí están abrazándose ya los ondarrutarras una vez que ha entrado Castro en meta. Ha entrado la Marina de Castro en la meta con un tiempo de 21-11. y por lo tanto la clasificación final de esta clasificatoria de la Concha, en la que no se han producido sorpresas. La emoción la ha puesto la embata de Zarautz, que era el sexto mejor tiempo en la CIA Boga, pero en meta ha cedido en el largo de vuelta 11 segundos con respecto a Ondarru, 13 con respecto a Leguillarra, así que las dos vizcaínas se meten en la Concha. Ciérmena con un tiempo de 20-11-08 ha sido la mejor. Segunda Orio con 20-13-70 a 2 segundos. Oñarbi tercera con 20-15-36 a 4 segundos. Bermeo cuarta con 20-18-78 a 7 segundos. Quinta Guetaria con 20-22-02 a 11 segundos prácticamente de Ciérmena. Leguillarra 20-26-02 a 15 segundos de Ciérmena. Y Ondarru con el último billete y esos 20-28-62 a 17 segundos de Ciérmena. El último billete para la antigua Coamá, que estará como lo estuvo en 2023 en la bandera de la Concha. Se quedan fuera San Juan y Zarautz, que han marcado un tiempo de 20-37 en meta.
2: Inalámbrico, Baena.
3: Aquí estamos con el patrón de la embarcación más rápida de la tarde de hoy, Aitor Lazcano. ¿Qué tal, Arratsaldeón?
12: Ah, pues ahí, Arratsaldeón.
3: La Soriona, que no hay mejor manera de encarar.
2: Inalámbrico, Baena.
3: Aquí estamos con el patrón de la embarcación más rápida de la tarde de hoy, Aitor Lazcano. ¿Qué tal, Arratsaldeón?
12: Ah, pues ahí, Arratsaldeón.
3: La Soriona, que...

0: en el bolsillo. Batir a Orio quizás sea el objetivo. ¿Cómo lo ves?
1: Bueno, nosotros vemos que venimos a hacer nuestro trabajo, que cuando nos sale bien estamos ahí y tampoco sin volvernos locos. Sabemos que Orio igual está un puntito por encima en Liga y que puede estarlo aquí, pero presión, no tenemos presión ninguna, venimos a hacer lo mejor que sabemos y veremos dónde nos colocamos.
0: Y la última, Hitor, que sé que tienes prisa, el ambiente es espectacular, ¿no? Ver todo esto lleno, la zona de desembarque, la zona del acuario, un montón de gente, de todas las embarcaciones, de todas las traineras, precioso, ¿no? Para vivirlo desde dentro, desde fuera, un día muy bonito para el remo.
1: Sí, la verdad que esto es precioso y que ojalá fuesen así todas las regatas y esperemos que los dos domingos que quedan esté bien teñida de marrón de ciervan el muelle de Donosti.
0: Es que ricasco, Hitor, de sorteón.
1: Es que ricasco.
0: Dejamos a Hitor Lazcano, el patrón de los galipos. Después de lograr el mejor tiempo tenía prisa, pero la sonrisa no se le borra de la cara.
2: Enseguida con más protagonistas desde Donosti. Antes una breve pausa y primer paso por las instalaciones deportivas de Zubieta. En 13 minutos arranca ese Chelsea, ese Real Sociedad Chelsea. Partido de vuelta de Liga de Campeones a dar la vuelta al 5-2 de la ida.
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2: Enseguida Zubieta, antes Asier Careaga con protagonista desde Donostia. Adelante, Asier.
8: Bueno, pues estamos aquí con el delegado de Ondarru, así de Chaburu, Arratsaldeon.
9: Arratsaldeon, bai.
8: Soy Onak.
9: Eskerrik asko.
8: No sé, te ha entrado un tembleque cuando has visto que Zarautz hacía dos segundos mejor que vosotros en la Ciaboga.
9: Pues la verdad que sí, porque el tiempo de meta de Isuntza, que tenía que ser la pelea que teníamos nosotros entre ellos, ha hecho un buen largo de vuelta, porque ha hecho el mismo tiempo que Bermeo y estábamos ahí, pero luego en las referencias que teníamos fuera iban siempre a nuestro favor con Zarautz y ya tranquilo en meta.
8: Tranquilo en meta, pero claro, aquí no se puede celebrar hasta que cruza el último la meta, ¿no? Y se ha visto ahí en la trainera.
9: Sí, eso es, hay que respetar a todo el mundo. Aquí hasta que llegue el último no se celebra, pero ya sabes un poco, viendo los tiempos de Ciaboga y eso, pero... Y bien, más contento que... Buah.
8: El último año fue en 2023, aquel año en el que, por no presentar la alineación a tiempo, pues... Digamos que dejaron sin valor vuestro registro de la segunda jornada.
9: Sí, muchas gracias por recordármelo, que fue mi cagada, pero sí, no volverá a ocurrir. Os prometo al pueblo de Ondarroa que no volverá a ocurrir.
8: Todo el mundo dice lo mismo, no volverá a pasar. Bueno, pues esperemos que no vuelva a pasar, señora.
9: Vale, es que ricasco.
8: Dejamos a Sire Chaburu, al delegado de Ondarroa, y rápidamente con Yoritz Muñiz, delegado de Leguillarra. Yoritz, Arratsaldeon.
10: Vaya, Arratsaldeon.
8: Señora.
10: Es que ricasco.
8: Por segundo año consecutivo, después de estar un montón de años sin entrar en la Concha, dos años seguidos.
10: Sí, sí, eso bromeábamos hoy a la mañana, ¿no? A ver si es verdad que el año pasado, a ver si aprendimos el camino y a ver si este año aprovechamos ese mismo camino para poder entrar en segundo año consecutivo. Y parece que sí, que el GPS de Sesaguga memorizó bien el camino porque pues, estamos dentro. Es la primera vez en la historia del club que se clasifica dos veces seguidas a la regata de la Concha y pues bueno, pues es una satisfacción tremenda para el pueblo. Además, hoy que es el día de San Antolín, el día grande de las fiestas del pueblo, pues increíble.
8: La guinda, se cerraba un ciclo con Osertzalde y se abría otro con Barque Lacarri, la temporada estupenda, consolidados en la segunda tanda de la liga, con una permanencia más que holgada y ahora con la guinda del pastel.
10: Sí, eso comentábamos hoy a la mañana, ¿no? Que la temporada era sobresaliente, que bueno, que todo lo que tú has dicho era una temporada increíble y que la clasificatoria de hoy sería ya para matrícula, ¿no? Y pues bueno, pues la verdad que estamos muy contentos. Somos un club de cantera que trabaja mucho con los chavales, se les da oportunidades. Hoy ha ido un remero de 18 años remando en su primera temporada, pues ha conseguido clasificarse para la

0: Concha cuando otros han estado 24 años sin poder entrar. Entonces, pues bueno, esa es nuestra apuesta. Con esa coherencia también le dimos las riendas a Markel y pues la verdad que es un orgullo enorme para el club que esa apuesta haya salido bien y que pues, podamos seguir siendo coherentes con nuestras ideas y ver que bueno, pues que nuestro sistema o nuestra filosofía funciona. Eskerrik asko, Seguri.
1: Dejamos a Ioritz Muñiz, al delegado de Isuntza. Bueno, pues la satisfacción en los dos clubes vizcaínos, Gorka, por esta clasificación. Para los dos próximos domingos, por segundo año consecutivo, estará Isuntza. El último de Ondarru fue en 2023 con aquel percance de infausto recuerdo para Sire Chaburu. Pero bueno, nueva concha, vida nueva.
2: Ha dicho que no se iba a volver a repetir. Sorionaka, Lekeitio y a Ondarru por esa clasificatoria de la concha. Enseguida con más protagonistas, pero primera para de la tarde noche en Zubieta. En 8 minutos arranca ese Real Sociedad Chelsea, partido de vuelta de Liga de Campeones, máxima categoría del fútbol. Rafa Munguía, ¿qué tal? Arratsaldeon.
3: Arratsaldeon desde Zubieta, cita grande hoy en las instalaciones de la Real y preparado ya un terreno de juego que luce fantástico, las gradas teñidas de churiurdin y ojo, un calor asfixiante. Estamos pasando más calor que en la final de Sevilla en abril y es que el sol está pegando de frente aquí en la zona de prensa, los aficionados que son los importantes, eso sí, a la sombra, así que vamos a intentar contar lo que puede ser y ojalá un partido que ya es histórico para la Real. Viene la Champions, viene el Chelsea, uno de los mejores conjuntos de Europa, me atrevería a decir del mundo, porque tiene jugadores para presumir de ello. Las gradas no están llenas, pero la entrada es espectacular y prácticamente no queda nadie sin lucir la elástica churiurdin Gorka, así que todo preparado. Hemos visto calentando a las jugadoras de la Real y del Chelsea. Disponemos de los 11 iniciales y el reto es mayúsculo para la Real, hacerle frente al conjunto londinense y, por qué no, darle un susto. Todo lo que venga a partir de ahí será un triunfo para Larry. Vamos a ver si el Chelsea puede salir de aquí sufriendo y ojalá eliminado de la Champions, lo cual sería prácticamente un milagro.
2: ¿Con qué salen Real y Chelsea?
3: Bueno, vamos con las locales que se guardan poco, posiblemente la presencia de Cecilia Marcos y Nerea Izaguirre en el banquillo, lo más llamativo, con Fernando Torres, que va a dirigir el choque, pero que va a tener a su lado a Gorka Álvarez, el nuevo técnico de la Real, que conocíamos ayer, el técnico Las Artearra de la factoría de Zubieta. Arrula va a estar en portería, con Camino, Florentino, Apari, Moraza e Inza en defensa, Ainhoa Campo, Paula Fernández, Cajinova en el centro de campo, con Ainhoa Marín, la jugadora que marcó un gol espectacular en Londres, y Silen Freund, la norteamericana que hoy va a formar de inicio en el banquillo. Maite Bendiburu, Esther Laborde, Nerey Zeguirre y Cecilia Marcos, Maren Lezeta, Arola Aparicio, Carlota Chacón, Ane Isasisasmendi y Iraya Soroa. Por parte del Chelsea, que se ha dejado alguna de sus estrellas en Londres, el 11 es de garantías, no se fía. Sonia Bonpastor, una entrenadora, luego lo comentaremos, laureada con Champions, con una trayectoria espectacular en el Olympique de Lyon, que hoy forma con Hampton en portería, con Brons, Buchanan y Girma en defensa. En las alas, Carpenter y Baltimore, Walsh, Polter y James en el centro del campo, Bieber, Jones y Captain arriba, con un banquillo plagado de jugadoras internacionales de diferentes nacionalidades, selección inglesa, norteamericana, australiana, Livia Peng, Rebecca Spencer, Berly Burman, Zoe Nusken, Alisa Thompson, Katie McCabe, Julia Dragoni, Nelly Lass, Maika Hamann y Chole Sarwi. La colegiada encargada de dirigir el encuentro viene desde Croacia, Ivana Martinić, y todo preparado aquí para vivir una tarde-noche de Champions.
2: Miquel Llorente, ¿qué tal? Arratsaldeon.
4: Opa, arratsaldeon.
2: Difícil, chico, y imposible, ¿no?
4: Sí, complicado. Al final vienes con una desventaja de 3 goles y sabiendo el potencial que tienen ellas, pues ya es el hecho de ganar el día de hoy, ya es un reto, ¿no? Entonces, el tema de superar la eliminatoria, pues todavía muchísimo más complicado, ¿no? Pero no, nunca hay que perder la esperanza y veremos la versión de este equipo dirigido por Gorka Álvarez.
2: Bueno, enseguida te vuelvo a cuestionar por ese partido, pero antes, protagonista con Mikel Baena en Donosti, rampa de embarque y desembarque de tras la bandera de la concha. Dale, Baena.
5: Sí, aquí estamos con el remero de Zarauz, con Julen Elizasu. Julen, arrachaldeón.
6: Arrachaldeón, ahí.
5: Bueno, no ha podido ser, habéis estado muy cerca, finalmente se os ha hecho un pelín larga la segunda vuelta, ¿verdad?
6: Sí, yo creo que desde el minuto 13 al 17 hemos tenido ahí un momento que nos hemos perdido un poco y ahí se nos han escapado todas las oportunidades que teníamos.
5: De todas formas, orgullosos del trabajo hecho porque no es fácil estar ahí peleando con las mejores, ¿verdad?
6: Hombre, teniendo en cuenta que somos un equipo de RC1, que sí que no somos clasificados para la playoff, pero no creo que nadie no estuviese metido en la quiniela. Y creo que además en la ciudad de fuera estábamos dentro, o sea que no podemos decir otra cosa que estamos orgullosos del trabajo que hemos hecho.
5: Esta es una buena prueba para el playoff de ascenso, ¿verdad? A la Liga CT, vais a pelearlo dentro de un par de semanas cuando se acabe la concha. ¿Cómo llegáis? Yo creo que bien, ¿no? Después de lo visto hoy.
6: Sí, a ver, sí que es una vara de medir esta regata, pero también es verdad que la playoff se nos queda un poco lejos, ¿no? Al final, el 19 de 20 de septiembre se queda lejos, tengo muchos entrenamientos por delante, sin competir, ninguno de los cinco equipos además. O sea que bueno, sí que esta regata valió para medir un poco las fuerzas que tenemos, pero todavía queda lejos.
5: La última, Julen, nos lleváis el reconocimiento del público, de todas las aficiones. Ahora estabais desembarcando y casi nos atropellan algunas de las trainenas, nos hemos tenido que apartar. Pero bueno, todo el mundo os ha aplaudido reconociendo vuestro esfuerzo, ¿verdad? Eso también tiene que ser gratificante.
6: Sí, yo creo que al final somos un equipo humilde, que la gente nos tiene un aprecio, un cariño especial. Y joder, haberlos visto que teníamos cerca el poder entrar dentro de la casquita de la concha, pues está da gusto tenerles a la gente.
5: Perfecto, Soriona, que tal suerte en playoffean.
6: Vale, va a ser casco.
5: Dejamos a Julen Elizasu, la fiesta es tremenda aquí en la zona de desembarque, todo el mundo con las charangas bailando y cantando, los que han entrado a la bandera más contentos, pero los demás también disfrutando de la fiesta del remo.
2: Rufo, lo decíamos antes, sería una buena forma de preparar el playoff, entrar en la concha, no han entrado, pero sin duda las sensaciones son buenas, ¿no?, de cara a esas jornadas de Bermeo y Portugalete, porque han estado muy cerca.
7: Sí, hombre, te da un punch de apoyo, pero lo que ha dicho él, ¿no?, que al final tienes que pasar estas regatas de la concha y bueno, el playoff queda allí y al final lo que te da el puntito es la competición y bueno, supongo que estarán un poco, pues eso, a ver cómo afrontan estos últimos entrenamientos y bueno, Bermeo y luego la regata en la ría, pues eso, son dos regatas muy complicadas, de muchos nervios, pero el punch de hoy les tiene que dar ánimo para afrontar estos últimos entrenamientos.
2: Veremos qué es capaz de hacer la embarcación Sara Ustarra en esas jornadas de playoff el próximo día 19 de septiembre, sábado en Bermeo, 20 de septiembre en aguas de Portugalete. Uno para las 7 de la tarde, hora en la que va a arrancar el encuentro en Zubieta entre Real Sociedad y Chelsea, por lo tanto vamos a aprovechar desde ya, con un minuto para llegar en punto, para repasar la información general de la mano de Eder Menchaca. Eder, ¿qué tal? Arratsaldeon.
8: Arratsaldeon, Gorka, seguimos pendientes de lo ocurrido en Azpeitia. La Ertzaintza continúa con las investigaciones sobre el crimen del joven taxista. De momento no se ha comunicado ninguna detención, aunque a lo largo del día de hoy se ha registrado el domicilio de sospechoso y dos locales relacionados con el caso. Recordemos que el fallecido de 30 años fue tiroteado sobre las 8 y cuarto de la tarde por el conductor de un coche que previamente había embestido el taxi de la víctima, según el relato de testigos presenciales. Más cosas, EH Bildu ha mantenido esta tarde un encuentro con BNG en su sede de Bilbao, abriendo así la tanda de reuniones bilaterales para analizar la situación del Estado y la situación internacional. Ambos han mostrado su preocupación por la creciente amenaza, dicen, autoritaria del bloque reaccionario. Y terminamos mirando al exterior porque en Nepal aumentan a más de 1.200 los muertos por la violenta rayada de hace una semana y son ya casi 5.000 las personas desaparecidas.
2: Gracias, Eder. Las 7 de la tarde, Zubieta, Munguía.
3: Bueno, pues todo preparado aquí en Zubieta. Se han saludado a Ainhoa Vicente Moroza, Lucy Brons, la ex jugadora del Barcelona, que conoce bien lo que es enfrentarse también a la Real. Y todo preparado aquí para que Ivana Martinsic dé por comenzado el choque con un aspecto inmejorable de las gradas de Zubieta. Arranca ya la Champions en las instalaciones de la Real. Le pone en juego el balón el conjunto londinense en un con una elástica negra, elegante. La Real con su habitual elástica churiorden. Y vamos a ver la disposición táctica de la Real, que habitualmente con Arturo Ruiz ha jugado con tres zagueras, con dos carrileras largas, pero Arturo Ruiz ya es historia. Vemos a Gorka Álvarez en el banquillo, el nuevo técnico de la Real que acompaña hoy a Fernando Torres. Será el Lasarte Arra el que va a dirigir como primer entrenador ya desde el próximo fin de semana al conjunto churiurden. Y vamos a ver, Mikel, si en estos primeros minutos la Real, con esa desventaja de tres goles, hace lo que cualquier entrenador soñaría Vitoria si quiere protagonizar una remontada, que es marcar primero y asustar en cierta manera al rival.
4: Sí, sin duda. Vemos que el equipo ha salido con una línea de cuatro, con la línea bastante adelantada y, como has dicho tú, Rafa, pues con la idea de ponerse por delante en el marcador para que a ver si de esa manera son capaces de meter un poquito miedo al Chelsea. Pero bueno, de momento el Chelsea con la posesión de balón y la Real replegada y esperando con las líneas muy juntas, con la posibilidad a ver si encuentran de algún robo y poder salir a la contra.
3: Bueno, pues con Ainhoa Marín, a la que vemos en la banda derecha, con Silen Freund, la norteamericana, como futbolista más adelantada y con esas variaciones tácticas que nos sitúan, por ejemplo, a Inza, que habitualmente está en el carril izquierdo en el centro del campo. Avanza o trata de hacerlo el Chelsea, despeja a Rula, la de Tafalla, balón arriba, cuando se han disputado ya un par de minutos aquí en Zubieta. De momento, mirándose la Real y el Chelsea, con Selen Freund, que cede un balón ahora, que recupera Baltimore para el conjunto británico. Balón atrás para Girma. Girma, una de sus centrales, Kadesia Buchanan. Es prácticamente una ONU el conjunto londinense, pero con lo mejor prácticamente de cada país. Y ojo que viene el primer ataque del conjunto de Sonia Bonpastor. Por banda izquierda avanza James. James, que trata de superar a Ainhoa Marín. Balón atrás. Amasa el cuero el conjunto visitante. Hoy en el centro del campo la puede recuperar la Real. Nos vamos casi al cuarto minuto de juego cuando hay una falta. Paula Fernández al suelo. De momento, sin ocasiones, sin goles aquí en Zubieta. Real Sociedad 0, Chelsea 0.
2: Con Rufo lo que hacemos es echar la mirada al día de mañana. Será el turno para las embarcaciones femeninas, donde pues el domingo será Donostia-Real Unión Laguna, que la gran favorita, lo viene demostrando Rufo a lo largo del año. Veremos qué es lo que sucede mañana. ¿Ves más margen para la sorpresa en la clasificatoria de mañana?
7: Sí, sí, aunque estamos hablando siempre, ¿no?, que es, bueno, en vez de hablar de veintitantos minutos, estamos hablando de 11 minutos, 12 minutos, pero yo creo que para mañana el resultado está abierto. No hay que descartar a los dos equipos que están peleando este año en la ET, y bueno, a ver cómo se da, y los botes gallegos, a ver en qué punts vienen, pero bueno, mañana será bonita la regata.
2: Lo contamos mañana, Rufo. Besar cada bat.
7: Bye, es que ricasco.
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5: Con Gorka Aranberri, patrón de Orio, hoy no habéis marcado el mejor tiempo, pero bueno, misión cumplida, Sorionak.
9: Bye, es que ricasco.
5: También por la Liga, por el título de la Liga Euskolabel. ¿Cómo llegáis a esta bandera de la Concha?
9: Pues bien, bien, con mucha ilusión. Yo creo que con una etapa cerrada ya tenemos ya la Liga matemáticamente ganada. Así que ya con toda la cabeza en esta regata y a ver si conseguimos en los siguientes dos domingos dar nuestro mejor nivel.
5: En citas como hoy, en las clasificatorias, lo importante es entrar, que no haya sorpresas, lo habéis conseguido. Y bueno, pues el domingo será otra batalla, todo empieza desde cero. Así que bueno, ¿cómo lo afrontáis?
9: Sí, sí, al final este día suele ser muy peligroso. Más que ganar, tienes mucho más que, o sea, tienes poco que ganar y mucho que perder, y el domingo siguiente va a ser otra película.
5: Lo que comentaba con anteriores protagonistas, lo más bonito de este día también es vivir el ambiente que se vive aquí, ¿no? Con sí, todas las aficiones juntas.
9: Sí, al final vienen 24 equipos con sus respectivos aficiones y al final es un día bonito.
5: No te robo más tiempo, que tienes que volver al agua.
9: Venga, vaya.
5: Qué
9: ricas cosas, Fiona.
5: Dejamos a Gorka Aranberri, el patrón de Orio, y cuando sale ya Ondarru desembarca, así que enseguida tendremos más protagonistas, gritos de ru, ru, ru, Ondarru, para celebrar la clasificación de la antigua Coamo.
2: Bueno, pues la afición de la embarcación de Ondarru recibiendo a los suyos, enseguida con el protagonista de la embarcación de Ondarru, que ha logrado el billete de la bandera de la Concha. Asier, a ti te emplazo al sorteo de Tandas Calles para el día de, para el domingo, queremos decir, para la primera jornada de la Concha. ¿Hora próxima sabemos o todavía no?
1: No, bueno, es ahora, seguidito aquí con los delegados de cada club en el ayuntamiento, aquí junto al Der Dieder, así que enseguida lo comentamos cuando se resuelva el sorteo.
2: Muy bien, hasta ahora. La fiesta en la rampa, Baena.
5: Sí, la fiesta en la rampa, todavía no han salido del agua, todos se están abrazando, bengalas, charanga, todo tipo de atuendos rojos y negros de los colores de la antigua Coamo. Enseguida vamos a intentar hablar con alguno de los remeros cuando salgan del agua, porque la fiesta es tremenda. Las bengalas rojas que ahora mismo nos están impidiendo un poquito hasta la visión aquí en la zona de desembarque del puerto de Donostia.
2: Vamos a escuchar esa rampa, Baena.

0: Preciosa la imagen, los remeros mirando hacia la afición hacia los remeros. Esto es una auténtica piña, una auténtica fiesta. Se acaba el cántico de ánimo para los integrantes de la antigua Coama, que han sufrido hasta el final, pero que han conseguido meterse entre las siete mejores embarcaciones de la jornada de hoy. Estarán, por lo tanto, en los dos próximos fines de semana aquí bogando en la prestigiosa bandera de la Concha.
1: Y la siguiente en desembarcar va a ser Lekeitiarra, así que casi nada la que se espera ahí en la rampa Donostiarra. Enseguida volvemos a Zubieta. Antes, Yagoba, tenemos noticia en forma de traspaso. Hablamos de baloncesto. Jalifa Diop se va a la NBA.
2: Se acaba el mini culebrón, abandonaba los entrenamientos de Baskonia hace un par de días o tres. Esta mañana le toca atención, tenía que decidir su futuro en dos o tres días. Lo ha hecho en el día de hoy. Se va tras ser elegido en el draft de la NBA en 2022 en el puesto 39 por este mismo equipo. Ha jugado 37 encuentros con Baskonia la pasada campaña y ha sido campeón, evidentemente, de la Copa del Rey. También jugó ACB y Euroliga. El senegalés va a portar el dorsal número 18. Tiene contrato con Baskonia, con lo cual seguramente tiene que haber Gorka compensación económica. Los Cavaliers que no determinan la duración del contrato. Jalifa Diop jugará en la NBA Cavaliers.
1: Bueno, pues veremos qué hace Baskonia ahora en el mercado, teniendo en cuenta que tiene que moverse porque no va precisamente sobrado de piezas. Zubieta, Munguía.
3: Bueno, pues el partido se desarrollará por los cánones que Mikel Seguro que tenía en mente la entrenadora del Chelsea, que es el control del partido, y si alguien tiene que llegar, que sea tu equipo, en este caso el londinense, porque ya ha amenazado primero por la izquierda con Beaver Jones y luego por la derecha con Keira Walsh, un Chelsea que de momento domina el choque.
4: Nah, está claro, el Chelsea ha salido a sentenciar la eliminatoria, tienen espacio a la espalda de la línea defensiva de la Real Sociedad y están atacando bien la profundidad y hasta el momento la verdad que son dueñas del partido. La Real cada vez que recupera no tiene capacidad de mantener el balón, pierde enseguida y de momento el equipo Chururdin está bastante incómodo sobre el campo.
3: Bueno, y es que hay que destacar, ojo ahora, la robada ahí de Sillenfroy, muy bien la norteamericana peleando ese balón. Hay que destacar que el palmarés del Chelsea, por ejemplo, contempla las últimas temporadas cuatro ligas inglesas de manera consecutiva, tres semifinales de Champions ante el de Barcelona. Estamos hablando de un equipo tope de Europa, no en vano, tiene a una entrenadora como Sonia Bonpastor, que ha sido tres veces campeona de Europa con el Olympique de Lyon. Así que, Mikel, estamos hablando de enfrentarnos a un equipo que elige lo mejor de lo mejor, que está acostumbrado a competir en este tipo de partidos y que está en esta previa de Champions, pues porque se despistó la temporada pasada en su liga, si no, ni hubiera jugado esta eliminatoria.
4: Sí, está claro, ya la semana pasada ya estuvimos hablando del potencial tanto deportivo como económico que tiene este club y la verdad que bueno, el sorteo deparó un contrincante muy, muy, muy duro y bueno, veremos cómo se da a este partido, pero bueno, yo creo que se tienen que centrar más que lo que es la eliminatoria en tener la posibilidad de competir.
3: Ojo,
4: este partido.
3: Perdona,
4: y de poder
3: que
4: ganar.
3: Viene el Chelsea, viene por banda derecha, el centro puede ser peligroso, lo saca la Real como pueda. Inza Guigunen, que trata de montar la contra con Ainhoa Marín, buen control, qué gol metió en el Londres esta futbolista que acaba de llegar a la Real. Y vamos a ver si el conjunto de Gorka Álvarez, porque ya hay que llamarlo así, porque le estamos viendo que él es el que está dando las indicaciones en el banquillo, es capaz de quitarse ese dominio del Chelsea de encima y asustar.
1: Aguántame un segundo, Rafa, y protagonista con Mikel Baena.
0: Y de los destacados, además, que ha salido absolutamente ovacionado de este muelle de desembarque del puerto de Donostiarra, Iñaki Errasti, ¿qué tal? Arratsaldeon, eta zorionak.
5: Eskerrik asko.
0: Ha sido a gusto, ¿verdad?
5: Sí, sí. Regatón, y mira qué premio, y bueno, quitando creo que todos por primera vez en la Concha, y mira, pues muy a gusto y muy emocionado.
0: Habéis sufrido hasta el último momento, ha estado Zarautz ahí a punto de dar la sorpresa, pero así hasta sabe mejor, ¿verdad?
5: Sí, yo a Zarautz ya le he visto alguna regata y no le descartaba. Y nos ha metido el susto en el cuerpo cuando me han dicho que el Aciaboga iba por delante, creo, y justo a la par mía han pasado tres o cuatro por detrás, pero no te puedes fiar aquí y hasta el final, pues. Pero bueno, nos han obligado a hacer una muy buena regata.
0: Estos días de clasificatoria, Iñaki, se rema con más presión, siendo de la máxima categoría, ¿o no lo habéis notado?
5: Bueno, presión porque teníamos opciones. Al final, en la Liga Euskolabe, los ocho primeros, pues son los que más opciones tenía. Es verdad que los últimos fines de semana no hemos sido regulares y no hemos estado a nuestro mejor nivel, pero hoy sí hemos dado el nivel.
0: Y ahora ya la última con el billete en el bolsillo a disfrutarlo, ¿no? Los dos fines de semana para gozar aquí en Donosti de nuevo con otros dos ambientazos.
5: Sí, primero vamos a disfrutar hoy y el domingo pues vamos a venir pues a pelear y a no quedar últimos.
0: Perfecto, a seguir celebrando a Soriona, que es Cargasco.
5: Vale, va, es Cargasco.
0: Dejamos a Iñaki Errasti, el preparador de la antigua Cuamana de Ondarroa. Mayoría ahora mismo aquí en la zona de desembarque del puerto de Donostiarra. Obviamente todos son caras de alegría aquí entre los aficionados ondarrutarras.
1: Y ahora llega el desembarco de Lequicharra, Baena.
0: Sí, enseguida está saliendo del agua. Vamos a intentar acercarnos hasta su posición y vamos a ver si podemos coger algún testimonio, algún protagonista, alguno de los remeros o incluso el patrón que ha estado hoy en Isuntza, en la Lequicharra.
1: Zubieta.
3: Sí, es ahora el Chelsea el que intenta por banda izquierda llegar en una sucesión de llegadas, de momento sin éxito del conjunto londinense, pero que están obligando a la Real primero a guardar su viña, y las pocas veces que ha traspasado el centro del campo, como la última Seelenfreund, pues bueno, cayendo en fuera de juego. No es fácil quitarse el dominio del Chelsea, pero de momento también hay que reconocerlo, Mikel, la Real no le ha ofrecido ninguna ocasión clara al conjunto londinense, que está tranquilo.
4: No, la verdad que la Real está intentando, pues, un poquito parecido a la semana pasada en la primera parte, a estar muy juntitas entre líneas, que no filtren balones por dentro, pero es verdad, en ese 4-5-1 en fase defensiva, que las centrales y los medios centros del equipo rival tienen mucha facilidad y mucho tiempo para golpear al espacio, y la verdad que ellas físicamente se notan que son un punto mejores que las jugadoras de la Real Sociedad, y de momento es verdad que no han sufrido, pero sí queda la sensación que en esas situaciones a la espalda pueden sufrir. Y ahora, como vemos en la fase ofensiva, es Inza Eguigur en la que se descuelga de las tres jugadoras interiores y se pone en esa posición clara de medio punta. Y bueno, la diferencia respecto a la semana pasada, vemos a Ainhoa Marín en banda derecha. La semana pasada ayudó mucho como última jugadora en esas situaciones de juego largo y jugando de espaldas y descargando. Veremos hoy su aportación desde banda derecha y desde, bueno, un poquito más alejada al área rival.
3: Bueno, pues casi 13 minutos en Zubieta, sigue dominando el Chelsea, pero de momento sin éxito. El marcador, como estaba al inicio, Real 0, Chelsea 0.
1: Mikel Baena con protagonista.
0: Con Mikel Zubiaurre, remero de Isuntza, Sorionak.
6: Aupa, eskerrik asko.
0: Bueno, estáis dentro de la concha, ¿con qué sensaciones desembarca uno después de este esfuerzo?
6: Bueno, la verdad que muy contentos. Al final hemos salido en el tercer puesto, vamos a decir, y no hemos tenido apenas referencias hasta el minuto 12-13, ¿no? Teníamos una referencia de Ares y Chapela y tal, pero no sabíamos hasta el final, pues no hemos tenido referencias, ¿no? Por lo que me decían, afuera estábamos octavos, muy justo con Ondarroa y demás. Pero bueno, al final creo que hemos hecho un buen largo de vuelta hacia aquí y bueno, pues hemos conseguido entrar, así que muy, muy feliz.
0: El azar es caprichoso, os ha tocado salir bastante pronto. ¿Se sufre más así o cómo se vive eso?
6: Bueno, la verdad que sí, ¿no? Porque realmente dentro del bote las sensaciones para afuera eran bastante buenas, sobre todo en el segundo tramo, más hacia la mar. Entonces, pues es difícil, ¿no? Cuando te dan una mala referencia y tú por dentro crees que vas bien, pues es complejo de gestionar, ¿no? Pero bueno, hemos sabido darle la vuelta y muy, muy contentos.
0: Ahora volvéis a estar entre las ocho elegidas en los dos próximos domingos. ¿Con qué expectativas vais a salir a la mar?
6: Bueno, al final nosotros con disfrutar, ¿no? Estamos, yo creo que haciendo una temporada muy, muy, muy buena. Tenemos ahí ese pique con nuestros vecinos de Ondarroa, que estamos en liga y también a pocos puntos. Entonces, pues bueno, pues a luchar la regata y a intentar pues pelearla.
0: Y hablando de disfrutar y celebrar, hoy San Antolín, fiestas en el Lequeitio, me imagino que la noche será larga.
6: Sí, bueno, la medida de lo posible, ¿no? El domingo hay una regata, cuando salen estas cosas pues hay que celebrar también, hay que saber disfrutar, pero sabiendo que el domingo tenemos también un día bonito para remar, además creo que está algo más de mar y eso a nosotros nos gusta, entonces pues bueno, con muchas ganas también.
0: Perfecto, pues a celebrarlo con moderación y a disfrutarlo también.
6: Eso es, muchas gracias. Qué ricasco.
0: Suri, Mikel Zubiaurre, el remero de Isuntza, contento, feliz también por entrar en la bandera de la Concha de nuevo. La Lequicharra estará de los próximos dos domingos aquí, bogando, y hoy, como decíamos, día de San Antolín, así que hay fiesta. No sé si los remeros saldrán mucho, pero los aficionados compañeros que siguen todavía por aquí en la zona de desembarque, seguro que tienen muchas ganas de llegar a la localidad de Lequicharra.
1: Seguro que sí, que la noche va a ser larga. Está prácticamente abarrotada ahora mismo, Baena, de esas camisetas azules, blancas de
0: sí,
1: Lequicharra.
0: Sí. Mayoría, ahora mismo la mayoría de aficionados están por aquí conmigo, son de la Lequicharra, y enseguida vamos a intentar sacar más protagonistas, vamos a intentar hablar con alguien de Bermeo o de otras embarcaciones clasificadas. Enseguida te pido paso con más protagonistas, Borja.
1: Munguía.
7: Bueno, pues qué jugada Ainhoa Marín, que puede culminar en un centro. Es la primera llegada de la Real en el minuto 16. Y lo decíamos, Miquel, qué futbolista ha incorporado a la Real a sus filas Ainhoa Marín, que ya en la ida dejó claro que además de calidad es una jugadora de esas que los entrenadores, sobre todo cuando hay una en el equipo rival, son latosas. Roba, pelea, además tiene una técnica exquisita. Le va a dar mucho a este equipo, bien en Liga o en diferentes competiciones.
4: Sí, la verdad que le ha dado una continuidad buenísima a la jugada, haciendo una conducción fuera dentro en campo propio, y la verdad que la acción por banda izquierda, luego con el centro de Laura Camino, que no ha sido excesivamente preciso, pero bueno, el primer acercamiento de la Real Sociedad, y a ver si poco a poco van creciendo en el partido.
7: Bueno, pues hacía falta salir de la cueva y lo está intentando la Real, aunque parece que el Chelsea ni se inmuta, controlando el partido, llegando bien por las bandas, con jugadoras físicamente súper poderosas. Si no es por una banda, Keira Walsh, es Carpenter por la otra, más internacionales con sus países, y eso demuestra bien a las claras que este equipo está acostumbrado a jugar este tipo de duelos. Ojo ahora con la arrancada de Lauren James, qué poderosa, el pase puede ser decisivo, a punto de marcar el Chelsea con ese pase final. No sé si había levantado la asistente el banderín, pero no lo hace para indicarle el córner. Miquel, una buena llegada, con paciencia el Chelsea, y posiblemente con un pase extra que ha evitado que la Real sufriera al menos un remate en área pequeña.
4: Sí, acción buenísima de ellas. La Real es probablemente la primera situación que ha ido a campo rival a apretar más alto. Han intentado ser un poquito más agresivas y ellas han tenido mucha pausa, mucha calma para generar esas superioridades. Y la verdad que han tenido una ocasión muy clara, y probablemente ese exceso de confianza ha hecho de que no haya ido a más. Veremos ahora el córner.
7: Bueno, pues el córner, esa sensación ha dado que ha querido rizar el rizo ahí con la finalización de la jugada del Chelsea. Estamos en el 18, de momento empate a cero. Vamos a contar el saque de espina desde el flanco izquierdo para las jugadoras de Sonia Bonpastor. El balón que quieren ponerlo en área pequeña, pero hay mucho jaleo en esa zona. Arrula rodeada de futbolistas, bien tocado el esférico, lo despeja Schillenfreud de la Kainova. El remate desde fuera del área, casi cayéndose de Lauren James, se va afuera. Otro disparo del Chelsea, pero de momento la Real que aguanta, no le da para más al conjunto de Gorka Álvarez. Ante uno de los equipos tope europeo, con un balón largo ahora buscando a Siegenfeld. Vamos a ver cómo lo pelea la norteamericana, pero tiene enfrente a una jugadora, Kedesia Buchanan, que solo con meter el cuerpo ya nos ha demostrado que por ahí va a ser muy difícil pasar. Estamos casi en el 19 en Zubieta, aprieta el público, el sol que va abandonando poco a poco esta zona, porque si no, no sé qué iba a ser de nosotros, Miquel, que estamos sufriendo muchísimo.
1: La última vez que estuvisteis juntos en un campo de fútbol en el que hacía muchísimo calor, ya sabéis lo que pasó.
7: Pues sí, aquello fue un pequeño milagro. Hoy necesitaríamos, Miquel, algo más, pero bueno, estamos
1: preparados.
7: Para
1: el que no lo sepa, fue la noche de la cartuja.
4: Yo creo que hoy estamos, de momento, sufriendo menos y pasando más calor que aquel día.
7: Sí, eso es verdad, eso es verdad. Bueno, pues trata la Real ahora de serenarse con posiblemente la posesión más larga de la primera mitad, y hay que darle mucho mérito a este equipo, que le está aguantando al Chelsea, que no ha venido aquí de paseo. Lo dijo su entrenador ayer, lo mismo que la Real, que quiere dejar fuera cualquier atisbo de duda de que este equipo ha venido a competir esta temporada, tanto en Liga como en competición europea. Y es que hay que recordar que la Real no quedará hoy eliminada si no supera la eliminatoria ante el Chelsea. Caerá a la European Cup, donde, ojo, hay equipos como el Inter de Milán, el Ajax de Ámsterdam. Muy atractivo lo que le viene en las siguientes, ojalá, eliminatorias en plural. La roba Florentino, ahí está la zaguera de la Real, que puede centrar. Se le ha cruzado como una exhalación ahí Lauren James, evitando que pudiera llegar a la Real. Finalmente se saque de puerta, 20 de juego en Zubieta. La Real que va mejorando poco a poco. De momento, Real 0, Chelsea 0.
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0: Estamos con otro hombre feliz de la misma embarcación del último protagonista, pero en este caso uno que lleva más años. Iñaki Goikoetxea Sagu, ¿qué tal? Arratsaldeon.
8: Arratsaldeon, osondo.
0: Sorionak, de nuevo Itzuntza estará en la Concha.
8: Sí, esta vez no hemos tenido que esperar tanto como las anteriores veces y en ese sentido pues muy contentos.
0: ¿Cómo te quiere la gente, no? 36 años aquí en Itzuntza, gritos de Sagu guapo, no sé qué tienes que decirles.
8: Se han venido arriba.
0: Bueno, ¿cómo lo has vivido desde dentro? ¿Has sufrido personalmente?
8: Sí, un poquito al principio sí, hemos sentido bastante viento al principio, en la mitad del primer largo. Luego hemos empezado a funcionar mejor en la segunda mitad y luego a la vuelta pues hemos disfrutado un montón y creo que se ha visto en los tiempos. No sé, todavía desconozco los tiempos, pero creo que hemos hecho la vuelta bien.
0: La semana de Lekeitio, ¿no? En plenas fiestas, hoy día de San Antolín, queda mucha gente todavía por aquí, pero me imagino que todos con ganas de coger rápidamente el coche, la furgoneta y al pueblo a celebrar.
8: Celebraremos como se pueda, pero no tenemos en este momento la cabeza en las fiestas. No queríamos para nada fiestas, nos las perderemos, pero bueno, ya disfrutaremos después de terminar la temporada.
0: ¿Y qué balance haces un poquito en global de la temporada? Año tranquilo, permanencia un año más en la máxima categoría y pues otra vez a la Concha.
8: Espectacular. O sea, ya el año pasado fue buen año, este año creo que va incluso mejor en cuanto a las regatas mucho más tranquilos. Hoy también veníamos con confianza, sin confiarnos, pero no sé, en comparación a otros años, este año igual no queríamos que hubiese mucha mala mar o cosas raras, queríamos que se hiciese una regata normal, porque nos sentíamos con opciones y bueno, en ese sentido pues más tranquilos. Luego ya vienes aquí y ya se te pone todo, se te pone el pulso a 100, pero bueno, lo llevamos bastante bien.
0: Perfecto, Sagu. Es que ricasco y a celebrarlo, entre comillas, o como se pueda.
8: Eso es, como se pueda.
0: Venga, dejamos a Iñaki Goikoetxea, el integrante de la Lekeitiarra, feliz, un hombre feliz, 36 años nada más y nada menos en el club de Lekeitio, que vuelve a la Concha y que estará los dos próximos fines de semana aquí bogando en Donosti.
1: Un artista, Sagu. Enseguida volvemos a Zubieta, de momento 0-0 en el marcador, a punto de llegar al minuto 25 de la primera parte, una Real Sociedad que su próximo encuentro de Liga lo va a jugar el lunes 7 de septiembre, será como visitante en el campo del Granada, en una Liga F en la que van a jugar nuestros cuatro equipos en la máxima categoría como visitantes. La Real va a visitar al Granada, el Eibar va a visitar al Real Madrid el domingo día 6, el día 6 también va a jugar el Alavés contra el Atlético Madrid como visitante y el Athletic va a visitar al Logroño ese domingo día 6 a las 6 y media, es el Logroño Athletic. Y Yagoba, en clave rojiblanca, tenemos parte médico, operada una de las jugadoras importantes en el equipo rojiblanco.
2: Sí, curiosamente una exjugadora de la Real, Leire Baños, la de Irún, se hacía una avería auténtica en el primer amistoso del equipo rojiblanco en pretemporada en Luanco, en Asturias, apenas 2 minutos en el campo y se producía de forma fortuita una fractura en el ligamento cruzado anterior de la rodilla derecha, de la que la han operado hoy, sigue de hecho en el centro médico en el que ha sido intervenida, será dada de alta en las próximas horas, ahora espera por delante una larga y seguramente costosa recuperación. De Baños operada hoy de esa avería que se hizo en pretemporada contra el Deportivo de La Coruña en el Luanco.
1: 7:25 de la tarde, una pausa y seguimos en la sintonía deportiva de Radio Euskadi.
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0: Nos acompaña ahora Iker Castillo, remero de Getaria. ¿Qué tal? Arratsaldeon.
11: Arratsaldeon.
0: Bueno, objetivo cumplido, partíais entre los favoritos y estáis dentro de la Concha.
11: Sí, objetivo cumplido, sin duda. Es difícil cuando eres favorito para entrar, tienes más presión. Se nota que la semana va un poco nerviosa y tensa, pero bueno, hemos salvado el día y ya está. Ya ahora vamos a fijarnos para el domingo.
0: Lo que han cambiado las cosas en la Esperanza hace unos años, ¿quién os diría que seríais favoritos y que teníais la obligación de entrar en la Concha?
11: Sí, así es. Es el quinto año consecutivo que entramos, pero sí, lo que dices, los primeros años era, pues vienes aquí, no tienes nada que perder, a ver qué tal sale y si sale bien, pero ahora ya cuando tienes pues eso, cuando eres favorito, pues tienes más presión y cuesta un poco más.
0: Y todo esto después de hacer un gran año en la Liga Euskolabel, habéis estado cerca incluso de llevaros banderas. Me imagino que el análisis global del curso tiene que ser muy bueno.
11: Sí, sí, hacemos una valoración muy positiva. Hemos hecho segundos 4 veces, hemos estado ahí, pero no ha caído, pero bueno, vamos a seguir intentando y a ver si le damos un buen final y que nos quedamos a gusto.
0: ¿Y si cae la concha?
11: Eso es, ya intentaremos, sí.
0: Bueno, pues a por ella, suerte on, eta eskerrik asko.
11: Vale, eskerrik asko zuei.
0: Dejamos a Iker Castillo, también otro hombre feliz aquí en la rampa de desembarque, con cada vez menos protagonistas. Siguen los de la Lequicharra sacándose ahora una foto de grupo. Puede haber hasta 200 personas alrededor de la embarcación. Vamos a bajar un poquito a escuchar el ambiente. Escuchamos de fondo.

0: Bueno, pues queda claro, ¿eh? El grito de guerra, Isuntza, Isuntza, la quicharra, feliz, un pueblo feliz que celebra hoy San Antolín de la mejor manera posible. Hasta casi 300 personas, calculo, sacándose la foto del grupo. Medio pueblo no, pero una gran parte aquí en Donosti celebrando la clasificación de Isuntza para la Concha.
1: Hoy más de uno no irá a dormir a casa. Asier Careaga, ¿tenemos ya las tandas para el domingo?
2: Pues sí, el domingo a partir de las 12 del mediodía, en la primera tanda abogarán Orio, Getaria, Ondarru y Donostierra, que ya tenía el billete logrado por ser el anfitrión. Y en la segunda tanda estarán Ciervena, Leguillarra, Bermeur de Ibai y Ondarribia. Así que son dos tandas bastante equilibradas.
1: Bueno, pues el domingo a las 12 las tandas. En la primera, Orio, Getaria, Ondarru, Donostiarra. En la segunda, Ciervena, Leguicharra, Bermeo, Ondarribi. ¿Algo más que apuntar desde Donostia, Sier?
2: Pues nada más, desde aquí, desde el consistorio Donostiarra, celebrando ya el sorteo de tandas. Mañana nos toca volver para la regata femenina, para esa clasificatoria. Arraun ya tiene el billete conseguido. Veremos qué es lo que ocurre.
1: Geroarte.
2: Geroarte.
1: Volvemos a Zubieta en ese, de momento, Real Sociedad 0, Chelsea 0.
3: Bueno, y con dos ocasiones que podemos contar para el Chelsea, que ha entrado también relativamente fácil después de una llegada de la Real en una contra. Sin ocasiones claras, a excepción de ese último disparo que no ha podido realizar el conjunto londinense, pero sí con llegadas y sensación de que con una marchita más el conjunto visitante puede hacer daño a la Real. Lo que sí ha hecho el conjunto donostiarra, Mikel, es dar un pasito adelante y ser algo más atrevido. Ojo con lo que conlleva eso, el error ahora de Moraza, a punto de aprovecharlo, creo que era Eli Carpenter. Una jugadora, la número 2, que está llegando muchísimo, la ha sacado bien Arula, pero al mínimo despiste y si arriesgas hay más oportunidad de que pueda haber despistes, Mikel, estas no van a perdonar.
4: Sí, de momento vemos al Chelsea muy superior, con un pose, con una tranquilidad en la circulación de balón, acumulando bastante jugadoras contra la última línea defensiva de la Real Sociedad para luego atacar los espacios. O sea, por el momento el Chelsea es superior, ¿no? Y luego vemos en las situaciones de ataque la Real Sociedad, cuando la secuencia de la Real no es excesivamente limpia, también en los duelos tienen una fortaleza ellas increíble, ¿no? Entonces, bueno, a seguir trabajando y a esperar la oportunidad, a ver si es en una situación de contraataque, es una situación de balón parado, y hasta ese momento pues a seguir trabajando y defendiendo juntitas.
3: A punto de llegar a la primera media hora, Gorka Oyentes. Mikel Llorente tomaba mucha nota con lo de las tandas del domingo, ¿eh?
1: ¿Y qué te,
3: lo dejo.
1: ¿Qué te parece, Mikel Llorente?
4: Bueno, yo no soy experto, yo soy aficionado, y los expertos normalmente quieren siempre la primera tanda. Y en este caso, pues un aficionado de la Mago Lupecoa, pues habiendo tocado la segunda, pues no estoy demasiado contento. Pero la verdad que están haciendo una temporada impresionante, con muchísima gente de casa y con el mérito que eso tiene, ¿no? Y hoy consiguiendo una clasificatoria clara.
3: Uh-huh. Por eso, sin ser experto, ¿eh, Gorka? Ya habéis visto cómo se ha venido arriba luego ya.
1: El ojeador estará con el radar a tope. Quizás el año que viene vemos en la Concha si el Caraga con Mikel Llorente, ¿eh? Cuidado.
4: No creo, espero que no. Sería buena señal para mí.
1: Bueno, a la media hora, Mikel, en cualquier caso, el otro día vimos cómo se rompía por momentos el partido, mucho ida y vuelta. De hecho, ese 2-2 que fue muy rápido. Hoy, de momento, pues 0-0 y haciendo un trabajo serio, ¿no? La Real en defensa. Estamos diciendo que el Chelsea está siendo superior, pero en cualquier caso está defendiendo bien el equipo Churi Urdin en la tarde de hoy.
4: Yo creo que hoy, el día de hoy, haciendo menos daño en ataque. Yo creo que prácticamente todo está ocurriendo en campo propio. Creo que ha tenido el Chelsea 2-3 ocasiones bastante claras que no han terminado de finalizar bien, pero creo que la Real está siendo superada más claramente que la semana pasada, porque la Real prácticamente no tiene posibilidades ofensivas.
3: Bueno, pues la Real que intenta en esta champa final, ¿por qué no dar un paso adelante? Pero lo decía ayer Ainhoa Moraza, son rivales entre las que la duda de lanzarte a por ellas, adelantar líneas, va a acarrear sí o sí Pues bueno, muchos riesgos que no sé si la Real está preparada para asumir, además en este momento, con todo lo que ha ocurrido en la última semana. Lo que vengo a decir es que, caso de no superar la eliminatoria, también tiene que ser, vamos a contar esta salida rápida de la Real en una banda con Enza Kiguren que se va al suelo, no hay falta en opinión de la colegiada, lo pide la joven jugadora de Anoeta que reclama esa acción, a punto de robar alto la Real, la propia Inza puede disparar, el balón que lo pisa, la joven jugadora, 21 años, pero súper atrevida del conjunto de Donostiarra, balón para Ainhoa Marín, cuidado con esta, y Ainhoa, Ainhoa en el área, puede disparar Ainhoa casi hasta el área pequeña, el balón a las manos de Hannah Hampton, el primer disparo, un pelín mordido de una Ainhoa Marín que en conducción es prácticamente imparable, esto se anima camino del 32, de momento empate a cero, pero la Real con otra chispita en este tramo final de la primera mitad.
1: Bueno, de momento sin goles en Zubieta, a las 7:33 de la tarde.

0: Seguimos en Sintonía Deportiva de Radio Euskadi con mensajes en el 688-840-840 desde las 4 de la tarde. Todos los mensajes que están entrando en el sorteo de equipación completa, maillot y culot, gentileza de Etxeondo. El último en llegar es de Aitor, que nos dice Guasen Erreala, garrantzitsua. 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Bueno, pues de momento empate a cero Rafa Munguía en el 35, aunque ahora se acerca más a portería rival la Real.
1: Sí, con un fuera de juego al saque de una falta, era una buena ocasión para meter el balón en el área y al menos tratar de crear peligro. Cuando veo en el palco de autoridades repleto, por cierto, a Jokin Aperribai, a Jon Izausti, el alcalde de Donostia, diferentes autoridades en unas gradas que yo me atrevería a decir que están con 2.000 espectadores pasaditos, sí, con aficionados del Chelsea incluso, uno de ellos, pues no sé qué decir, rarísimo, ataviado con todo tipo de bufandas, gorros, prácticamente no se le ve. Este tiene que ser un auténtico friki del Chelsea, porque con el calor que hace estar disfrazado de esa manera, es prácticamente, pues bueno, una situación de riesgo, pero es un equipo que tiene muchos aficionados en su equipo masculino, también en el femenino, y han querido visitar Donostia en esta eliminatoria.
0: Un segundo, Rafa, más protagonistas. Más protagonistas con Mikel Baena. Dale, Mikel.
2: Con Sergio Calavia, remero de Hondarribia, de Lama Guadalupe. ¿Qué tal, Arratsaldeón?
3: Arratsaldeón.
2: Bueno, estáis dentro de la concha, ¿con qué sensaciones?
3: Pues las sensaciones han sido bastante buenas, remando cómodos, de resultado bien. Y la verdad que muy, muy, muy, muy contentos de la regata en general.
2: Quizás hay favoritos más claros que vosotros, pero bueno, nunca se sabe, ¿no? Son dos citas, dos domingos consecutivos. La mar no sabemos cómo nos va a sorprender, así que ¿por qué no soñar con una nueva concha que ya hace tiempo que no vemos por Hondarribia?
3: Sí, bueno, lo que está claro es que no vamos a dar nada por perdido antes y nosotros vamos a hacer lo nuestro. Ya el resultado será una consecuencia del trabajo que hayamos hecho y veremos cuál será.
2: Vais a abogar en la segunda tanda, Sergio. No sé si eso os da cierta ventaja para encarar la regata del domingo.
3: Pues la verdad que no sabía hasta ahora que íbamos a abogar en la segunda tanda. Y bueno, puede que sí, puede que no. Ya veremos cómo están las condiciones y demás. Pero no pensamos en eso. Pensamos en lo que dependa de nosotros, no en las condiciones externas, tiempo, marea, lo que sea. No es algo que nos entre en la cabeza.
2: Lo que seguro es que el pueblo va a volver a disfrutar. También se acercan las fiestas patronales el día 8, así que sería un buen argumento, ¿no?, para celebrar más si cabe ahí en Hondarribia.
3: Eso es. Además, creo que este es un equipo, aunque yo siendo de fuera no debo ser el más indicado para decirlo, pero creo que es un equipo que se involucra mucho con el pueblo, porque el pueblo se ve muy representado, muchos chavales de casa. Y no es que el pueblo necesite que hagamos buenos resultados y demás, pero lo que sí que está claro es que siempre están ahí apoyando y cuantas más alegrías se les pueda dar, mejor.
2: Perfecto, pues gracias por atendernos y suerte para los dos próximos fines de semana.
3: Ah, es que recasco, gracias
2: a vosotros. Dejamos a Sergio Calavia, el remero de la AMA Guadalupe Coa, contento después de acceder a la concha. Él es nuevo en la embarcación verde, así que debutará en la concha en los próximos dos domingos.
0: Mikel Llorente, ¿cómo ves los ánimos de tus remeros?
4: Pues bien, yo creo que la gente está contenta. La gente, bueno, como ha dicho Sergio, el pueblo se ve súper identificado cuando rema tanta gente de casa, ¿no? Y creo que fue la semana pasada que absolutamente toda la embarcación era de casa. Creo que fue el domingo pasado, el sábado pasado. Entonces eso a la gente le gusta. Evidentemente han sido años de ganar muchas banderas y no es fácil dejar de ganar, pero cuando no ganas te sientes identificado por el trabajo que está haciendo el club durante los últimos años de la mano de Mikel Orbañanos.
0: Y imagino que a ti te gustará que siga o que pueda seguir a Munarriz. No me salía.
4: Sí, a ver, Joseba lleva una vida entera en el club. Incluso este año, en las fiestas que será la insignia de oro y brillantes de la ciudad, que vota la ciudad, se lo van a dar a Joseba el día 7 de septiembre. O sea que Eso significa lo que es Joseba para Hondarribia, ¿no? Pero bueno, el día que Joseba deje la trainera, pues evidentemente hay gente por detrás empujando fuerte.
0: Uh-huh. Hondarribia, que va a estar un año más en la bandera de la Concha. ¿Tú has tomado nota, Rafa Munguía, de las tandas o tú no?
1: Yo estoy a lo que estoy, que bastante es. Sí, sí. Fijarme en que el sol haya bajado ya y no nos prácticamente deslumbre, porque si yo te contara cómo estamos narrando este partido, Gorka, prácticamente a ciegas, porque es que no vemos prácticamente nada. Ahora ya sí, así que seguro que las jugadoras de la Real son conscientes de que a partir de ahora podemos cantar todos los goles sin confundirnos y dando todos los detalles de las jugadas, como ahora, porque avanza Inza, trata de llevar el balón arriba, y sí que, Miquel, el Chelsea está cómodo, pero la Real está empezando a morder también un poquito y sacar esa rasmia con una tarjeta que hemos visto ahora, con faltas. Lo decía un oyente, ganar este partido también daría un plus al equipo de estatus, de reconocimiento y de verse, pues bueno, ¿por qué no en un futuro peleando por cotas mayores?
4: Sí, yo creo que el equipo ha dado un paso adelante, ¿no? Están un poquito más agresivas, con el riesgo que eso conlleva, ¿no? Porque si eres más agresiva en la presión en campo rival, eso quiere decir que dejas más espacios a la espalda y ellas tienen capacidad de atacar esos espacios, ¿no? Pero yo creo que si el equipo, según va pasando los minutos, está creciendo en el partido, y a ver estos últimos minutos antes de llegar al descanso si son capaces de darle un susto y de ir con el marcador a favor al descanso.
1: Bueno, pues son cinco más la prolongación, que no se irá muy larga aquí en Zubieta, cuando va a sacar a Rula la de Tafalla, balón arriba buscando a Chajinova, la checa, que trata de pelear ahí ante tres rivales. Ojo, que se lo lleva Ainhoa, campo que se va al suelo, tampoco pita nada ahí. Al final la falta es de la futbolista Churi Urdin, ante el enfado del público. El juego algo más embarullado en este tramo final de la primera mitad, algo más incómodo el Chelsea. También nos percatamos, Miquel, de que ni las jugadoras, ni el staff, ni los trabajadores de los medios, que han venido unos cuantos del Chelsea, están acostumbrados a este calor, porque prácticamente estaban aquí a nuestra izquierda abrasados. Y este equipo, hay que decirlo, solo ha jugado Champions esta temporada, no ha debutado ni en Liga, así que algo se tiene que notar también en un puntito más de preparación de la Real.
0: Ahora me lo cuentas, Miquel. Jon Salsamendi con Miquel Baena.
2: Aquí estamos con el preparador de la BOU Vizcaya, Jon Salsamendi. ¿Qué tal, Arratsaldeón?
5: Arratsaldeón.
2: Bueno, Soriona, que estáis dentro de la Concha. Entrabais a abogar hoy los primeros sin referencias. ¿Cómo lo has vivido?
5: Bueno, hemos salido con un objetivo claro, que es el de clasificar, pues para tener la opción de pelear por esta bandera los siguientes dos domingos. Eso se ha conseguido. Sí que es cierto que el salir primero, bueno, tiene su parte mala de no tener referencias, que normalmente suele gustar al remero, bueno, tener desde el principio, pues porque vas como más situado, ¿no? Pero tiene su parte buena también, de que, bueno, te obliga a ir a lo tuyo y a intentar remar bien, y que es lo que hemos tratado de hacer. La verdad que, bueno, viendo un poco las referencias que podíamos coger, aunque no nos valían para nada porque eran todas a posteriori y tarde, ha sido curioso que, bueno, se ve que en los primeros tres minutos de regata todos los equipos que nos han ganado en meta ya nos llevaban prácticamente la misma ventaja que nos han sacado del meta, ¿no? Entonces ha sido un poco extraña, digamos, desde salida a isla para nosotros, pero luego en la mar, pues bueno, prácticamente los cinco o seis mejores equipos que se han clasificado, pues bueno, hemos dado un nivel muy cercano unos de otros. Bueno, hay que ver un poco, pues bueno, quién ha tenido que dar el do de pecho para dar ese nivel y quién ha ido, pues un poquito pensando en el domingo, ¿no? Está claro que no todos los equipos tienen la misma capacidad, y el que en tan pocos segundos hayan entrado tantos equipos, pues bueno, yo creo que demuestra que ha sido una regata bastante tranquila en ese sentido. Los siete mejores del ACT, junto con Donostiarra, vamos a estar una vez más disputando esta bandera. Entonces, bueno, regata sin sorpresas, donde creo que cada uno ha ido a no fallar, y cuando vas así y en una mar como la de hoy, pues las diferencias suelen ser pequeñas, ¿no? En nuestro caso, lo que te digo, mucha diferencia en los primeros tres minutos, y luego, pues bueno, prácticamente cumpliendo con el expediente.
2: Hoy, como has dicho, la mar ha estado bastante tranquila, pero aquí todo puede pasar y puede cambiar las condiciones para el domingo, para el próximo domingo. Un poquito de cara al favoritismo, no sé si te metes un poco en el bloque de los máximos favoritos junto con Orio, junto con Ciervena, que ha marcado el mejor tiempo hoy. Ciervena no ha logrado banderas, los otros tres este curso. ¿Cómo lo ves? ¿Se puede colar también Guetaria?
5: Bueno, aquí por colar se puede colar quien sea, pero yo respondo por mí, me has hecho la pregunta y por supuesto que me veo en esa pelea. Ya hemos ganado tres banderas en la Liga, somos campeones de Vizcaya, también hemos tenido resultados que dicen que podemos estar lejos de la bandera, pero este es Bermeo, aquí no se especula, y Bermeo ha venido a la Concha a pelear por la bandera.
2: Perfecto, John. Sorteo, netas, que ricasco.
5: Venga, Suli.
2: Vamos a John Salsamendi, el preparador de los hechos. Contentos por haber logrado el objetivo. Han cumplido con el expediente. Están dentro de la concha y veremos lo que ocurre en los próximos dos domingos. Las condiciones también serán seguramente diferentes. Hoy, para la práctica del remo, eran muy buenas. No ha habido apenas oleaje. La meteorología ha respetado. Así que vamos a ver lo que ocurre en los próximos domingos.
0: Bueno, pues Bermeo, que bogará en la segunda tanda este domingo junto a Hondarribia, Lekeitiarra y Ciervena. En la primera tanda bogarán las embarcaciones de Orio, Getaria, Ondarru y Donostiarra. Uno al descanso, Munguía.
1: Bueno, pues con un poco de picante en este tramo final, porque en el centro del campo hay, pues bueno, varias jugadoras se han enzarzado con la número 19, con Captain, así que está sacando sus garras la Real en este tramo final, donde intenta llegar algo más, Mikel, sin claridad, eso sí, pero no nerviosas, pero el Chelsea está empezando a mirar al marcador y a pensar en que, bueno, de momento esto se está equilibrando.
4: Sí, bueno, la Real, como hemos dicho antes, está intentando ir al campo rival a apretar un poquito más alto. Hemos visto ese robo en campo rival de Laura Camino, que luego ha intentado sorprender por arriba a la meta rival. Y bueno, yo creo que el Chelsea también en estos momentos está intentando que no pase gran cosa, ¿no? Ir al descanso con este marcador. Ellas llevan la ventaja del partido de ida y yo creo que ellas les está faltando ser un poquito más agresivas, ¿no? Así como les hemos visto en el tramo inicial, que han ido a por el partido, a sentenciarlo. Bueno, hemos visto que durante la primera parte la Real ha ido creciendo poquito a poco y veremos cómo inicia la segunda parte.
1: Bueno, pues prácticamente sin añadido, tampoco ha habido razones para ello. Se van al túnel de vestuarios, Real y Chelsea con empate a cero en el marcador. Como decía Mikel, con un dominio bastante claro en los primeros 25 minutos del conjunto londinense, dirigido por Sonia Bonpastor, con alguna que otra clara ocasión de gol, pero tampoco con una concatenación de ocasiones por las que la Real merezca ir por debajo en el marcador. Ha espabilado un pelín el conjunto que dirige hoy Gorka Álvarez, su nuevo técnico, eso sí, sin llegadas de la Real, de momento con empate a cero, Real y Chelsea al descanso en Zubieta.
0: Bueno, pues sin goles en ese Real Sociedad 0, Chelsea 0, partido de vuelta eliminatoria de la Champions. En la ida, el conjunto londinense ganó 5-2. Por lo tanto, tres goles tendría que anotar la Real Sociedad en el segundo periodo si quiere darle la vuelta a la eliminatoria. Pequeña pausa en cuanto a lo que tiene que ver con lo deportivo, porque ya tendría que anotar la Real Sociedad en el segundo periodo si quiere darle la vuelta a la eliminatoria. Pequeña pausa en cuanto a lo que tiene que ver con lo deportivo, porque

0: Ahora en busca de pruebas. La Ertzaintza trabaja sin descanso para localizar al hombre que presuntamente asesinó a tiros en la tarde-noche de ayer a Alex Aizpuru, un joven taxista azpeitiarra de 31 años y muy querido en la localidad. Ocurrió hacia las 8 y cuarto de la tarde y el vehículo Volkswagen gris con el que huyó ya ha sido localizado a esta hora. Gran conmoción todavía entre los vecinos del municipio porque pasan las horas y en Azpeitia no se habla de otra cosa.
1: Solo sabíamos que se conocían, que habían sido amigos previamente y algo tendrían entre los dos que no estarían de acuerdo. Había algo entre ellos que pasó y uno le debería de haber amenazado al otro. Debió de haber algún juicio, no sabemos la fecha, y alguien testificó en contra del otro.
0: Un dispositivo especial de la Ertzaintza que sigue peinando la zona, esta vez de nuevo en su domicilio, tras registrar una lonja en el polígono Landeta y un local ligado al presunto autor de los hechos. Todavía sin rastro del hombre y mucha incertidumbre y miedo en la localidad.
2: Bueno, pues la verdad que sí que asusta un poco el hecho de que haya una persona suelta así, ¿no? Que haya hecho ese tipo de atrocidad. Toda la noche también, pues no sabe si salir o...
3: Y mi marido me llamó y me dice, asómate. Y vi todo ahí, es que se me puso toda la carne de gallina. Pienso que estas cosas pasan fuera.
0: El presunto agresor embestía a la víctima con su coche, el taxi que conducía Alex, para después dispararle mortalmente hasta en 5 ocasiones, una en la cabeza. Sobre las causas y el paradero del sospechoso, nada se sabe y la investigación sigue abierta a esta hora, Arantxa.
4: El dispositivo de búsqueda que continúa. Y la crisis de Ceuta se aviva horas antes de la comparecencia de Sánchez en el Congreso por la filtración de un informe de la policía al periódico El Español, cuestionando la versión de Moncloa de que Marruecos no tuvo nada que ver en la entrada masiva de migrantes el 30 de julio. Ese informe lo pidió una jueza de la Audiencia Nacional. El Ministerio del Interior reconoce que no sabía nada de él y el director de la policía ha confirmado esta tarde que la magistrada ordenó a los agentes no informar a sus superiores. Hace unos minutos hemos tenido acceso a ese informe y la conclusión no llega a decir que Marruecos provocara el asalto, pero sí confirma la pasividad de los gendarmes marroquíes. Eder Menchaca.
5: Sí, pasividad y permisividad policial en el lado marroquí de la frontera, tal y como se puede leer en este documento que explica que no se registró ninguna tentativa seria de dispersar o reducir a quienes trataban ese día de cruzar a Ceuta. Para elaborar el informe al que EITB ha tenido acceso, se han valido de imágenes de redes sociales y de medios, pero también de entrevistas realizadas a migrantes. Relatan también estos que los gendarmes permanecían en actitud pasiva. Este informe que detalla a efectivos de fuerzas de seguridad marroquí indicando el acceso a territorio español, pero también habla de la presencia de individuos no uniformados, es decir, de paisano, integrados entre la gente como gestores del proceso dirigiendo a migrantes, tal y como se puede leer en parte de este documento, que para terminar también apunta algunos elementos que pudieron contribuir a dicha movilización. Por ejemplo, que ese mismo día se celebraba la festividad del trono en Marruecos.
4: Pues bien, a pesar del desmentido del jefe de la policía negando que Marruecos fuera el impulsor de esa acción, de esa avalancha de inmigrantes sobre Ceuta, esta publicación sigue sumando tensión.
6: Es evidente que el gobierno lo sabía y lo tapó. Nos ha mentido a la cara, ocultando las advertencias existentes e ignorándolas. Desde el presidente a todos y cada uno de sus ministros.
4: Suma tensión, unos ánimos ya bastante alterados en Ceuta. Y está Mikel Arregui, arratsaldeón. Tensión palpable en esa manifestación contra la gestión que ha hecho el gobierno Sánchez de esta crisis, una manifestación que está siendo ya y multitudinaria.
7: Sí, a esta hora la foto aquí es de miles de banderas de España y lemas a favor de la españolidad de Ceuta, contra el gobierno y a favor de la expulsión de los miles de migrantes que siguen en las calles de la ciudad. Ya se han vivido los primeros momentos de tensión cuando un grupo de manifestantes ha intentado expulsar al equipo de televisión española al grito de Pedro Sánchez a prisión. Los informes, ¿dónde están? Los ánimos están caldeados, la policía sigue la marcha de cerca, los manifestantes han seguido su marcha y se espera que lleguen de un momento a otro hasta aquí, hasta la plaza del Ayuntamiento, donde a las 8 se sumarán a las concentraciones convocadas en el resto del estado y terminará media hora después en frente de la delegación del gobierno de la ciudad.
4: La situación en Ceuta, ahora mismo Pepe y Vox han llamado a la movilización en todo el estado para denunciar la gestión del gobierno de Pedro Sánchez y también para pedir la expulsión de todos esos inmigrantes que llegaron a Ceuta. En Euskadi se han convocado contraconcentraciones para denunciar el tinte racista de esas movilizaciones convocadas por el Partido Popular. Es el caso de Gasteiz, allí unas y otras separadas por pocos metros. Rodrigo Manero, arratsaldeón.
8: Hola, arratsaldeon. Pues sí, estamos en la Plaza de la Virgen Blanca, en el arco que comunica con la Plaza de España, que está justo al lado.

0: Estos son los escenarios de esas dos concentraciones que se han convocado a la misma hora, para dentro de unos minutos, a las 8, del Partido Popular y de la organización juvenil GKS. El ambiente hasta ahora podemos decir que es de tranquilidad, pero eso sí, con una fuerte presencia policial. Contamos hasta 9 furgonetas y numerosos antidisturbios de la Ertzaintza que están desplegados ante la posibilidad de que haya incidentes. Los bares de la zona han retirado también las terrazas, mesas y sillas por si acaso. En la Virgen Blanca vemos como los responsables del PP están preparando ya esa concentración que va a presidir una pancarta con el lema Vitoria-Gasteiz con Ceuta, y empiezan a juntarse ya decenas, quizá cientos de personas que van a tomar parte. Según nos dicen, se leerá un manifiesto de denuncia de lo que ocurre en Ceuta, el mismo que en el resto de ciudades del estado. En la Plaza Nueva, frente al Ayuntamiento, GKS prevé también concentrarse, aunque a esta hora no podemos acceder allí porque, como decimos, la Ertzaintza ha cortado el acceso que comunica con ese punto por seguridad. GKS va a hacer el acto allí contra el racismo y el fascismo, dicen, porque comunicaron antes que el PP esa convocatoria, que también quería hacerla allí. Pero de momento, como decimos, tranquilidad absoluta, eso sí, con una gran expectación y mucha gente también que pasa o pasea por la zona sin saber lo que aquí iba a ocurrir, lo que va a ocurrir.
1: Concentraciones y contraconcentraciones también en el resto de capitales vascas y en Guecho, contra manifestaciones también en Canarias, en Barcelona, contra el racismo en Ceuta y la utilización política de la inmigración. La imagen en Madrid va a ser en unos minutos la de Feijóo y Abascal juntos. Ambos buscan una gran movilización en la capital. Miquel Claver, ¿cómo están por ahí las cosas? Arratsaldeón.
2: Arratsaldeón, pues a punto de comenzar también el acto aquí frente al Ayuntamiento de Madrid. Miles de personas se agolpan en estos momentos en los alrededores de la Plaza de Cibeles con banderas de España. Algunos llevan aquí desde hace ya más de una hora y los ánimos están tanto caldeados. Viendo la dimisión del gobierno, en contra de la prensa, alguna ilusión también, alusión incluso también en contra del rey español VI, todo ello en una convocatoria de la Federación Española de Municipios y Provincias, controlada por el Partido Popular, que en los últimos días había insistido en su carácter alejado de las ideologías, con el mero objetivo de apoyar a Ceuta. Esta concentración de Madrid ha tenido algo de polémica también. El Ayuntamiento había acusado a la delegación del gobierno de querer prohibirla. Como decimos, está a punto de comenzar con total normalidad, con la presencia de representantes, numerosos representantes del Partido Popular, muchos diputados del Congreso aquí presentes, con Alberto Núñez Feijóo a la cabeza. También va a estar Santiago Abascal y numerosos representantes de Vox.
1: Pues a las 8 comienzan esas movilizaciones convocadas por el Partido Popular a través de la Federación Española de Municipios y Provincias, secundada por Vox. Mañana, comparecencia de Sánchez en el Congreso. Y la Unión Europea endurecerá las sanciones contra Rusia después de conocer que está detrás del ataque de Leipzig. Los ministros de Exteriores de los 27 han establecido la dirección de las siguientes decisiones y todos los mandatarios, todos los que han hablado, han destacado un mensaje: que Rusia ha fracasado en su estrategia. Bruselas. Aitor Sagarzazo, Arratsaldeón.
3: Arratsaldeón, sí. Rusia las quiere divididas, pero la Unión Europea y la OTAN han respondido unidas, según han expresado. No solo mantendrán la presión sobre Moscú, sino que la ampliarán. Ursula von der Leyen, presidenta de la Comisión.
4: We are united. Europe and NATO will not just maintain our pressure on Russia, we will increase it.
3: Junto al secretario general de la OTAN, Mark Rutte, ha llamado a acelerar la protección y la capacidad de respuesta conjunta. Pues bien, los ministros exteriores de los 27 han empezado a trabajar para aprobar el que sería el mayor paquete de sanciones hasta la fecha. Unos 1.600 individuos e instituciones del aparato militar estarían en el punto de mira. La jefa de la diplomacia, Kaya Kallas, cuenta que ver los ataques híbridos en suelo europeo ha hecho despertar a los estados más reticentes.
5: Seeing these hybrid attacks across Europe, I think these are also wake-up calls.
1: El médico recupera la idea de la huelga indefinida este otoño contra el estatuto marco que el gobierno español dejó ayer en manos del Congreso. Los grupos parlamentarios decidirán ahora si sale adelante o no. Los médicos de momento no ponen fechas para ese paro indefinido que, insisten, van a convocar. Xavier Madariaga.
6: Si el comité de huelga cumple con sus amenazas de inicio de verano y aprueba la huelga indefinida, el Sindicato Médico de Euskadi secunda esa huelga. Las centrales sindicales consideran que solo les queda hacer más presión todavía. Se centran ahora en convencer a los partidos políticos para que tumben el estatuto en el Congreso.
7: Próximamente vamos a iniciar de nuevo una ronda de contacto con los distintos partidos políticos, con representación parlamentaria. Hay un sentir mayoritario por continuar con endureciendo las acciones tal y como habíamos anunciado antes del verano.
6: No hay fechas concretas, pero sí un objetivo común: la huelga indefinida, previsiblemente para otoño. La semana que viene se vuelven a reunir. La pelota está en las ejecutivas de cada sindicato, que tendrán que dar forma a esa convocatoria de huelga.
1: Y hoy es día de reacciones al acuerdo sobre medidas fiscales que PNV y PSE anunciaron ayer. Medidas para fomentar el arraigo empresarial y la atracción de talento. En Álava y Guipúzcoa hace falta que un grupo de la oposición las apoye para salir adelante, y Partido Popular y Podemos ya advierten que no les gusta nada el planteamiento. Oímos a Iñaki Oyarzabal, del Partido Popular, y a Neritz Madariaga, de Podemos.
8: De lo que era la propuesta vizcaína a la que ayer a priori se traslada es que la propuesta ha empeorado, ¿no? Y nos gusta bastante menos que la inicial propuesta de Vizcaya.
9: La reforma aprobada con nuestros votos avanzó hacia un sistema fiscal más justo y redistributivo, y no vamos a contribuir ahora a desandar el camino avanzado por la puerta de atrás.
1: EH Bildu no se pronunciará hasta analizar bien el acuerdo. Los que sí han sido muy críticos, los sindicatos ELA y LAB, consideran que beneficia a las rentas más altas en lugar de avanzar hacia un sistema más progresivo. Igor Arroyo, secretario general de LAB, pone además el foco en el Partido Socialista.
10: Volvemos a denunciar la postura del PNV y del PSE por la apuesta por mantener esos privilegios fiscales. El PSE se ha plegado a ello. Tampoco es que esté planteando una actitud muy combativa frente a los privilegios fiscales de patronal y rentas del capital. Aquí el PNV pues tiene sartén por el mango.
1: Y el Partido Socialista Alavés, por cierto, acaba de decir en una nota que buscarán el consenso para que los cambios se aprueben, que han conseguido equilibrar las medidas con más progresividad y controles, manteniendo la orientación de la última reforma fiscal. Agosto confirma malos datos para el empleo, ha subido el paro y se han perdido 11.000 cotizantes a la Seguridad Social, aunque se puede decir que es el agosto menos malo de los últimos 15 años. La aportación de los inmigrantes irregularizados en el último proceso ha hecho que el bajón sea menor. Alfonso Gurpegui es viceconsejero de Empleo.
11: En conjunto, los datos de agosto muestran que Euskadi vuelve a experimentar el ajuste estacional característico de este periodo del año, pero lo hace con una intensidad claramente menor que en ejercicios precedentes. Más allá de la evolución mensual, la perspectiva interanual confirma una situación de fortaleza del mercado laboral.
1: Y hay novedades también sobre Tubos Reunidos, la empresa que está en concurso de acreedores. El administrador ha ampliado en 3 semanas, hasta el 7 de octubre, el plazo para que se puedan presentar ofertas por la compañía, dado el gran interés que, según dice, ha despertado el proceso. Varios inversores están analizando la situación de la empresa y han pedido más tiempo antes de decidir si presentan una oferta de compra. La jueza va a dar prioridad a las ofertas que mantengan unido todo el negocio de Tubos Reunidos, que tiene plantas en Amurrio, Trápaga y Agurain. Y además, un último apunte de la actualidad política: Soledad Iparraguirre, Amboto, ha recuperado el régimen de semilibertad que un juez le denegó en el mes de abril. Eder.
12: Sí, la exdirigente de ETA saldrá de la prisión de Martutene de lunes a viernes, después de que la Junta de Tratamiento haya decidido aplicarle nuevamente ese régimen de semilibertad, esta vez con cambios de criterio. En marzo de este año, recordemos, el gobierno vasco ya aplicó el artículo 100.2, decisión que la Audiencia Nacional revocaba. Medio año después se vuelve a aplicar el mismo artículo con motivo de cambios en el programa. La propuesta actual, a diferencia de la anterior, se limita a actividades de voluntariado que realizará Soledad Iparraguirre, y en este caso se tendrá en cuenta los años que Amboto ha permanecido en prisión.
1: Bueno, pues de momento por nuestra parte es todo, Gorka. Te dejo con la retransmisión, Gerbarte.
13: Es que regasco, Arantxa. Equipo, las 8 de la tarde, todo preparado en Zubieta. Rafa Munguía, para que arranque esa segunda mitad. Real Sociedad Chelsea.
14: Bueno, todo preparado cuando se efectúe el primer cambio que va a realizar el Chelsea. Creo que he visto el cartelón del 10, Mikel Lauren James, que se va y va a entrar en su lugar Julia Dragoni. Así que James, una futbolista que ha tenido mucha presencia en la primera mitad, que se va a los vestuarios, este equipo que va a afrontar su debut en la máxima competición de su país el próximo fin de semana ante el Aston Villa. La Real, que no ha realizado cambios, así que va a formar con Arrula en portería, con Camilo, Florentino, Apari, Moraza e Inza en defensa, con Cajinova, Paula Fernández y Ainhoa Campo en el centro de campo, arriba Ainhoa Marín y Silenfroin, la norteamericana, que ha recibido dos, tres, unos cuantos golpes más en la primera mitad, pero que de momento parece que está para salir. Arranca la segunda mitad, pone en juego el esférico, el conjunto donostiarra, 0-0 en el marcador. No voy a decir que la eliminatoria abierta, pero todavía con posibilidades de, por qué no, dar un zarpazo inicial y meter el miedo en el cuerpo al conjunto londinense, que de momento está cómodo. La toca Inza de cabeza, vamos a ver si Schellenfreund se adelanta ahí a Kadeisha Buchanan. Mikel, vaya central, qué talla y cómo se ha llevado ese balón estirando la pierna cuando parecía prácticamente imposible no caer lesionada en esa acción.
15: Sí, la verdad está siendo capaz de ganar todos los duelos, ¿no? Esos balones divididos que te da la sensación que igual puedes hacer peligro al espacio, al parecer ella y al final tiene la capacidad de robar o de ganar el duelo, ¿no? Al final, lo que hemos dicho, la primera parte, ellas, aparte de nivel técnico, táctico alto, también tienen un poderío físico que en todas las situaciones de duelo, en la mayoría de las situaciones están siendo ganadoras.
14: Bueno, pues qué hacer ahora en el arranque de la primera mitad. Seguro que es lo que se les pasa por la cabeza también a los técnicos del conjunto de Donostiarra, que ahora los que ahora vemos conversando, a Gorka Álvarez, con Fernando Torres, que ha estado con estas jugadoras y con Arturo Ruiz hasta hace bien poquito y que tiene que trasladar toda la información de la que dispone, que seguro que es mucha, al nuevo técnico de la Real, que será presentado en los próximos días. Avanza el Chelsea con Carpenter. Qué jugadora esta, incansable, sube, baja, ofrece soluciones a sus compañeras como ahora. El levantó atrás de Camperter para Captain que la pierde, sale la Real, vamos a ver si Ainhoa no la pierde ahí, el balón que lo despeja como puede ahora a Pari, prácticamente a las manos de la portera Hannah Hampton, que recoge sin problemas, el balón que lo maneja el Chelsea con Bronze, la ex del Barcelona, otra de las jugadoras con muchísima experiencia. No en vano, lo hemos dicho en la primera mitad, la mayoría son internacionales con sus países, muchas con Inglaterra, que es una selección potentísima, que ha jugado la última final de la Eurocopa ante España, y de ahí que el Chelsea haya sido capaz de reclutar a las mejores. Pide una falta Inza Mikel, que está al menos revoltosa, tratando de crear peligro en esa zona, y ahora reclamaba una falta que yo creo que tenía razón la jugadora de la Real.
15: Sí, puede ser. Le han hecho una falta clara, pero la árbitra decía que anteriormente había habido otra falta a favor del Chelsea.
14: Bueno, pues
13: Mikel, por cierto, que ahora hablaba Rafa del staff que está hoy en el banquillo de la Real en Zubieta. No tiene que ser fácil, ¿no?, preparar un partido como este, tampoco para el partido de ida, ¿no? Teniendo en cuenta cómo se han dado las últimas semanas en la Real Sociedad en Zubieta, teniendo en cuenta la importancia de y la trascendencia de la eliminatoria, no es fácil, ¿no?, preparar ida y tampoco vuelta, ¿no?, con la salida de Arturo Ruiz.
15: Sí, está claro. Al final ha tenido muy poquito tiempo Gorka para prepararlo, pero bueno, yo creo que ahí el staff habrá tenido su importancia. Porque como hemos dicho, la primera parte, por momentos, tanto el partido de hoy como el de la ida tenía similitudes en ese 4-5-1 defensivo con pocas distancias entre líneas, intentando robar y transitar. O sea que yo creo que el plan de partido no ha variado demasiado al partido de ida, ¿no? Entonces yo me imagino que Gorka habrá delegado bastante en el staff anterior, en los analistas, en el segundo entrenador, pues para darle un poquito continuidad a aquello que prepararon para el partido de Londres.
13: Antes del partido de Londres no tuvimos la oportunidad de escuchar a las jugadoras, sí, antes de este partido de vuelta, voces autorizadas, además, como la de Moraza, que dejaba entrever, ¿no?, que evidentemente no ha sentado nada bien las formas o la situación, ¿no?, con la que se ha vivido la salida de Arturo Ruiz, porque eso afecta al final a un vestuario.
14: Se fue elegante Moraza, pero dejó su mensaje, ¿no?, sobre todo en el tema de los valores, del timing de Arturo. No le quiero meter en un brete a Mikel, pero de entrenador a entrenador, la decisión de Arturo Ruiz hay que entenderla, crece profesionalmente. Otra cosa son los momentos que tampoco el entrenador elige Mikel, así que es una situación complicada que seguro que Arturo le hubiera gustado, y lo dejó en un mensaje en sus redes sociales, que se hubiera desarrollado de otra manera. Pero hay que ponerse también en la piel de un técnico que puede crecer. Cuidado ahora Carpenter, que bien arrula, cómo ha salido para robarle ese balón. Enseguida escuchamos a Mikel con el tema se saque de banda. Pero Mikel, aquí hay dos partes y Hay que pensar también en que el fútbol femenino en el estado, las condiciones, lo que se ve en los partidos, en las retransmisiones y luego la realidad que viven no solo las jugadoras, también los entrenadores.
15: Sí, está claro que ha sido una situación que no es habitual en el mundo del fútbol. Hay que hablar claro, le están dando a Arturo bastantes palos y yo, también soy entrenador y hay que decir que yo no digo ni que está bien ni que está mal, pero es lícito la decisión que ha tomado Arturo, porque cuando los clubs deciden que los entrenadores de un día para otro también nos quedamos sin trabajo, ahí el entrenador, pues esa sensación que tenemos, que juegan con nuestros sentimientos, con nuestras emociones, y ahí parece que nunca pasa nada. Encima muchas veces la afición, o en este caso los medios de comunicación, incluso respaldan esas decisiones tan potentes que toman los clubs, porque la gente comentando, el equipo necesitaba un cambio, y se toma de manera muy natural cuando a un entrenador se le deja sin trabajo. No digo ni que está ni que bien ni que mal. Entonces, Arturo ha tenido esa oportunidad y ha tomado esa decisión pensando que es lo mejor para él, porque aquí normalmente ni los entrenadores piensan muchas veces en los clubs, lo mejor para el club que es, ni los clubs muchas veces toman decisiones pensando que es lo mejor para el entrenador. Entonces, cada uno aquí en el mundo del fútbol mira por sus intereses y Arturo ha considerado que lo mejor para él en estos momentos era tomar esa decisión.
16: Sin duda que se va a la liga seguramente más potente, además ahora mismo, y en la que más inversión hay.
14: Y habría que también pensar por qué el séptimo clasificado de la liga inglesa, que no aspira a pelear con las mejores, es capaz de, con una buena oferta, llevarse a uno de los entrenadores más prometedores de la Liga F, que ha hecho un trabajazo en la Real, que la ha clasificado para la Champions. Eso también sitúa, ¿no?, a dónde está esta Liga, a pesar de que a nivel de selecciones España sea una auténtica potencia, Mikel. Y eso también les obliga a los clubes a tener siempre una respuesta ante este tipo de situaciones. Y en eso tiene que felicitarse la Real, porque tiene también gente en casa o trabaja, categorías inferiores. Y el ejemplo ahora de Gorka Álvarez, es palmario, ¿no? Tienes un recambio que conoce bien a las jugadoras y que veremos si puede dar una buena respuesta.
15: Sí, en estos momentos está claro que la liga inglesa, tanto masculino como femenino, tienen un poder económico, que contra eso pues es complicado. Te vienen, te ponen el talonario encima de la mesa y de un día para otro te quitan.
14: Ojo ahora que puede marcar el Chelsea. ¡Qué parada de Arrola! El balón de Carpenter. Agnes Bieber Jones, la australiana, que ha dado ahí un prácticamente pase de gol y la ha sacado la de Tafalla, espectacular, a la internacional inglesa de 23 años, que ha tenido en sus botas el 0-1, oportunidad clarísima. Y qué balón ha sacado Arrula, esta sí que sí, la más clara del partido, el balón que se va a córner.
16: Parada de muchos reflejos, Mikel.
15: Sí, paradón, encima desde nuestro ángulo lo hemos visto muy bien, ha sacado una mano increíble en una situación clarísima para el primer gol del Chelsea.
14: Hoy la jugadora más incisiva, sin duda, de las Blues, Carpenter, la australiana, el disparo desde fuera del área y gol, se la ha comido a Rula, que había protagonizado una parada espectacular. Keira Walls marca, la ex del Barcelona, con un disparo que se ha envenenado, lo veréis enseguida, y la campeona de Europa, esta futbolista que no había aparecido mucho en el terreno de juego, marca el 0-1 en el 53. Qué pena, porque la Real había entrado bien a la segunda mitad, se había evitado el 0-1 hace un minuto, y vamos a ver si ese balón ha golpeado en alguien, porque ha tomado una dirección pelín extraña, y yo creo que Arrula no ha visto cómo llegaba el esférico y se alojaba a su izquierda, pegada al poste izquierdo. Ha marcado Keira Walls, la 21 de las inglesas, adelanta el conjunto londinense. Real 0, Chelsea 1.
16: Bueno, una pena, porque ya de manera definitiva se pone imposible prácticamente. Habría que ganar 4-1 para igualar la eliminatoria. Se confía, ¿no? Quizás, Mikel, nuestra portera en esa acción, que va un centro envenenado y entra por el segundo palo, y quizás creía que podría ir fuera.
15: Sí, ha sido un córner que han sacado en corte, o han acumulado un par de pases y luego parecía que era un balón como muy frontal, sin demasiada tensión, y la verdad que, no creo que le hayan molestado demasiado, porque el balón iba con una altura suficiente como para poder ver. Y bueno, no sé, la verdad que ha sido un gol un poco extraño. Es una pena porque de la parada que ha hecho en la acción anterior, inmediatamente después recibir un gol así, pues te deja un poquito fría, ¿no? Entonces, bueno, veremos ahora. Evidentemente, como has dicho tú, Gorka, la eliminatoria está prácticamente imposible. Ya estaba difícil antes. Veremos cómo encaja el equipo el gol y a ver si tienen la capacidad de reacción que tuvieron la pasada semana en Londres.
14: Bueno, y la portera es la primera que sabe que no ha estado bien y se lamentaba ahí Julia Rula. Es como con los delanteros, que cuando fallan son los primeros que son conscientes de que han tenido una clarísima, y esta era una de pararla, de detenerla o al menos despejarla. No la ha visto bien, se le ha colado, y la Real ahora sí, que ya tiene la eliminatoria muy complicada, pero tiene el partido, al menos primero empatarlo, ¿por qué no ganarlo? Y hacerle frente a todo un Chelsea que si ya estaba cómodo, a partir de ahora lo va a estar más con este 0-1, el global de la eliminatoria que se va a un 6-2. Y seguro que a partir de ahora también vemos cambios en el conjunto londinense, habida cuenta de que están arrancando la temporada. Camino por banda izquierda para Segen Freund. ¡Oh, cómo se adelanta esta jugadora, Kadeisha Buchanan, para llevarse el balón, plantarse en el terreno de juego y prácticamente no dejar a sus rivales a avanzar, poniendo el cuerpo, utilizando esa envergadura, ese físico exuberante que tienen prácticamente todas las jugadoras de la zaga del Chelsea. Ahí está en lo técnico también, Miquel, pero es que en lo físico es una barbaridad la diferencia que hay entre Chelsea y Real.
15: Sí, yo creo que hoy en día cada día se le da más importancia en el mundo del fútbol al tema físico, al tema de los duelos, porque al final esos detalles te hace ganar o perder un partido. Y evidentemente en el momento que la Real tiene una mínima opción contra la última línea del equipo rival, pues esa capacidad física que tiene en los duelos, pues al final desbarata todas las posibilidades de gol.
14: Bueno, pues estamos prácticamente en el 56, en el 54 marcado Wolves, el 0-1 para el Chelsea, y la Real que lo sigue intentando con varias jugadoras calentando en la banda, preparadas para también tener sus minutos en un partido que seguro va a ser histórico para el club, para la Real Femenina, como lo fue esa eliminatoria ante el Bayern de Múnich hace varias temporadas, pero con el premio añadido este año, Miquel, y eso es importante, de que caer eliminadas en esta tercera ronda de Champions no significa que el equipo se vaya a la calle en Europa. Enseguida lo comentamos porque va a entrar Nerea Izaguirre y va a dejar Silen Freund, la norteamericana que ha hecho un gran trabajo, va a dejar el campo con los aplausos del respetable Izaguirre, una de las jugadoras importantes del club que hoy no ha formado de inicio y que puede darle algo más de mordiente al equipo en ataque. Y lo decíamos, Miquel, a partir de hoy, porque esta eliminatoria está imposible, viene otra, en una competición en la que, por ejemplo, la temporada pasada la final la jugaron dos equipos suecos, así que ¿por qué no? ¿No? También pelear en esa competición donde, lo hemos dicho antes, va a haber rivales como el Inter, el Ajax, luego ya rivales de otro nivel, y ahí es el sorteo del próximo viernes el que va a marcar el devenir de las eliminatorias.
15: Sí, está claro que esta eliminatoria contra un todopoderoso Chelsea pues era complicado, ¿no? Pero bueno, la aventura europea continuará a partir de hoy y bueno, veremos qué sorteo toca y a partir de ahí ver las posibilidades que pueda tener el equipo. En cuanto al cambio, yo pensaba que igual Nerea se podía ir a una de las bandas y Ainhoa Marín, que la semana pasada dio un muy buen resultado en punta, sería ese el cambio, pero bueno, ha sido un cambio natural. Nerea está jugando en punta, ha sido cambio puesto por puesto.
16: En cualquier caso, Miquel, lo que decía Rafa, ¿no?, que fuera de Champions, pero sí que va a jugar la Real Sociedad la segunda competición europea, con la Real de Matarazzo también en Europa. Hay que destacar lo que va a suceder este año.
14: Perdona, Gorka, porque viene la Real por banda derecha. Vamos a ver si viene un buen centro. Se puede dar. Qué pena, porque ha llegado un pelín fundida Paula Fernández, la catalana. Tenía buena opción, pero venía de mucho ese esfuerzo. Cajinova va a tener que tumbar a su rival. No ha tenido otra opción. Sandy Baltimore al suelo. Y la tarjeta amarilla para Cajinova la tienen ya Camino y la checa. Miquel.
15: Sí, al final lo que decías, Gorka, en el fútbol masculino nos estamos acostumbrando en los últimos años que el primer equipo de la Real está jugando competición europea de manera asidua, y parece que el hecho de que se repita año tras año prácticamente le demos menos importancia, ¿no? O menos valor, ¿no? Y en este caso, pues el equipo femenino también juega a competición europea y creo que eso tiene un valor incalculable para el club, que los dos equipos, los dos primeros equipos estén en Europa.
16: Es que no es normal, ¿no? Que un club tenga sus dos secciones jugando competición europea. Está al alcance de muy poquitos clubes como Barça, Madrid y muy poquitos más.
15: Sí, está claro. Al final, clubs que tienen un potencial económico muy por encima de la Real Sociedad, y en este caso la Real Sociedad, sí, pues con potencial económico también, pero sobre todo pues en el plano deportivo, pues haciendo muy bien en el tema metodológico, a nivel de entrenamientos, a nivel de idea de juego, y bueno, eso está haciendo que en los últimos años el club, tanto en chicos como en chicas, esté creciendo muchísimo.
16: ¿En qué minuto estamos, Rafa?
14: Bueno, pues estamos en el minuto 60, así que media hora y la prolongación por delante. Pierde la Real desde el 54, ha marcado Keira Walsh, que acaba de dejar el terreno de juego de momento. Real 0, Chelsea 1.
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0: punto de anotar la Real en Zubieta.
1: A punto de marcar a Ainhoa Marín en una contra que le ha quedado a la Real prácticamente a placer. Y en ese último remate ha respondido bien Hannah Hampton, propiciando el córner para la Real. Lo saca Incha. Vamos a ver si llega el remate. ¡Fuera! Yo creo que con la espalda ha sido o Nerea Izaguirre o Ainhoa Campo, alguna de las dos, la que ha estado a punto de alojar ese balón en las redes del conjunto londinense. Mikel, qué buena llegada, qué opción para la Real, que lo ha hecho todo bien prácticamente hasta llegar al área donde ya las opciones de Ainhoa Marín no eran del todo claras, con una portera como la inglesa Hampton, que ha cubierto muy bien su zona.
2: Era un fuera de juego, ha hecho un reinicio rápido a la espalda de la última línea del Chelsea, y la verdad que la carrera de Ainhoa ha sido espectacular, y bueno, han estado cerca de poder empatar el partido.
1: Bueno, tiene que ser uno de los objetivos también marcar hoy aquí al Chelsea. Se le hicieron dos en su campo, dos goles de bellísima factura, Ainhoa Marín y Cecilia, y hoy, ¿por qué no? La Real tiene que tener como reto, antes de que acabe el choque, tratar de igualarlo. Qué buena la pared ahora de Nerea Izaguirre, el balón atrás. Por poco no se le ha quedado ahí. A placer a Incha Eguiguren, el balón de nuevo a córner, el segundo en los últimos tres minutos. El público que aprieta, quiere divertirse en este tramo final y quiere llevar en volandas a su equipo para apretar los dientes y enseñarle al Chelsea que de aquí va a tener que salir al menos sudando y peleando la victoria. Otro córner más, el tercero de manera consecutiva desde la banda derecha, lo va a lanzar Incha Eguiguren al remate. Las torres de la Real, Aparicio, Camino, la propia Nerea en el primer palo. Y de nuevo desaparece la intención porque se acumulan muchísimas futbolistas en el área pequeña. Bueno, viene la colegiada Ivana Martinsic a poner orden en el área pequeña.
3: Sí, estaban agarrándose quizás un poco de más y poniendo orden.
1: Sí, no quiere que se le complique el encuentro. Era Naya Aparicio la que tenía ahí un rifirrafe con una de las defensas del conjunto británico. Y de nuevo, Incha Eguiguren, la menuda futbolista de Anoeta, que con esa zurda exquisita que tiene va a intentar poner el balón en el área pequeña. ¡Qué bien tocado por Incha! A punto de colarse el gol olímpico. Casi lo hemos cantado porque yo creo que obstaculizada por alguna compañera suya, incluso Mikel, la portera, no tenía prácticamente nada que hacer porque el balón se colaba, ¿eh?
2: Sí, han acumulado bastantes jugadoras ahí en primer palo, la portera ha querido ir de puños, yo creo que se ha chocado con mucha gente y ha estado a punto de entrar.
3: ¿Y qué balón más bueno?
1: Ahí viene otro córner, trata de rematarlo la Real. Pues mira, hemos encontrado una situación en la que el Chelsea está sufriendo, que son los córners al primer palo que no son capaces de despejar. Ahora sí, pero han sido tres opciones y esa es una vía que tiene que explorar la Real, a pesar de que sorprende que con la talla, Mikel, que tienen estas futbolistas, se hayan encontrado en estos últimos 4 o 5 minutos con muchas dificultades para sacar esos balones en el primer palo y sobre todo evitar la acumulación de futbolistas de la Real.
2: Sí, pero como ha dicho Gorka, el balón iba muy, muy, muy bien tocado, ¿eh? Y muchas veces esos balones al primer palo que van tan tocados y con tanta acumulación de jugadoras, no es fácil despejar, ¿no? Hay muchas veces te ayuda mucho la portera, en este caso la portera tampoco ha estado acertada en la acción y, bueno, de ahí ha venido la posibilidad, probablemente la más clara, hacer gol de la Real en todo el partido.
1: Bueno, pues una portera, estamos hablando de Hannah Hampton, que en el 25 se llevó el trofeo Yashin, ni más ni menos que el de la mejor portera del panorama futbolístico mundial, así que pocas bromas, con una tarjeta que ha visto ahora Paula Fernández, la tercera en el conjunto de Donostiarra, con una falta con la que ha parado el juego y ha evitado que el Chelsea se acercara al área de Julia Arula. 66 de juego en Zubieta, aprieta la Real, que busca el empate, pero de momento no puede con el conjunto londinense, que ha marcado en la segunda mitad y que se ha adelantado por 0-1, 6-2 en el global de la eliminatoria.
3: Contra un Chelsea, hay que recordar que es de los grandes de la Premier League, Yagoba, una Premier en la que, por cierto, va a arrancar este fin de semana, y sin duda de lo más novedoso es el proyecto que hay en la ciudad de Londres, que además va a tener un año más en el banquillo a un entrenador bilbaíno. del club, sin duda, de la Premier, del que más ha hablado este verano.
4: Pues sí, el London de Eder Maestre, que llegaba a Londres pues a mitad de la pasada campaña con un equipo que no tenía nada que ver con lo que pues va a arrancar la temporada de la Premier el próximo fin de semana, el bilbaíno que pasó por el banquillo del Tenerife. 26 millones de inversión en el conjunto londinense, con jugadoras como pues Mapi León y también, como no, Alexia Putellas, nombrada capitana apenas un mes después de llegar al conjunto capitolino. Pero es que hay un desembarco, un éxodo absoluto de buenas futbolistas de la Liga Española hasta la Premier inglesa. Por ejemplo, ahí está, hay jugadoras españolas en el Arsenal, en el Tottenham está Maite Oroz, en la Navarra, lesionada en la rodilla de forma grave, está todavía en periodo de recuperación. Hay españolas en el United, en el Everton, en el West Ham, en el Brighton está ahora Arturo Ruiz, también está la madrileña Carla Camacho en su segunda campaña en la Premier, una campeona mundial y campeona de Europa con categorías inferiores de la selección española. Acaba de llegar una jugadora de Jeraim Martín del Tenerife, del Costa Adeje al Liverpool, y también está, como no, Natalia Arroyo al frente del Aston Villa, con lo cual el dinero y las libras de la Premier cada vez tiran más y hay muchas jugadoras de altísimo nivel en la Liga Española que desembarcan, como decimos, en la Premier inglesa, que arranca el próximo fin de semana.
3: Miquel, lo decíamos antes, ¿no?, que la diferencia económica y de potencial con Inglaterra es cada vez mayor, y no es casualidad, ¿no?, que jugadoras como Alexia Putellas, Mapi León, Mariona Caldentey, Ona Valle,
4: etcétera, que no la ha nombrado.
3: El NLT también, que va a ser la portera del London City un año más, marchen hacia la Premier, ¿no?
2: Sí, está claro. Y hablando de entrenadores, entrenadoras, pues al final Arturo Ruiz, Eder Maestre, Natalia Arroyo, con pasado también en la Real Sociedad, porque Eder trabajó también en la Real con Natalia. O sea que, bueno, yo creo que la Real también en ese caso forma buenos entrenadores. Antes he hablado de la metodología que tiene la Real Sociedad, y luego pues evidentemente el potencial económico hace que las mejores jugadoras en este caso pues vayan a la liga con mayor potencial, ¿no? Y en este caso pues así es la inglesa.
3: ¿Qué te parece el proyecto del el London City, que es una apuesta única y exclusivamente hacer un club de fútbol femenino? Porque normalmente ya sabemos que son clubs que tienen su sección del femenino, pero es que el London City es un club única y exclusivamente creado para un equipo femenino.
2: Sí, al final, bueno, últimamente hemos comentado mucho, ¿no? Al fútbol están llegando propietarios que muchas veces no son del mundo del fútbol, gente con un poder económico impresionante, y yo suelo comentar un poco de broma como que es el capricho, ¿no?, de esas personas con tantísimo dinero, ¿no? Fundar un club o hacer un club con unos recursos increíbles, y a partir de ahí intentar triunfar en el fútbol y evidentemente ganar títulos, ¿no? Son proyectos que me generan dudas, porque luego si en 2-3 años no consiguen ganar, ese proyecto seguirá adelante, ese proyecto irá a la deriva. Pues bueno, muchas veces te genera dudas porque son proyectos hechos única y simplemente para ganar. Ahí no miran ni la formación ni absolutamente nada. Ahí quieren ganar y quieren títulos. Entonces, ganar es muy difícil. Ganar es muy difícil.
3: Solo gana uno, de hecho.
2: Solo gana uno. Entonces, me gustaría ver si ese equipo no consigue títulos. Veremos si tiene continuidad o esa persona que ha metido tanto dinero, bueno, se aburre y se va a otro lado, ¿no? Con la música a otra parte, como se suele decir.
3: De momento ya han anunciado que Alexia Putellas va a ser la capitana del equipo, que llegaba hace unos pocos meses, y ya vemos toda la campaña de marketing y publicidad que ha habido detrás de ese movimiento. La superestrella Alexia Putellas, que va a ser la capitana de ese London City, en el que va a estar entrenado una temporada más, al menos esta ya desde el inicio, por Eder Maestre, el técnico bilbaíno. Hay cambios en el Chelsea, minuto 71-01, sigue ganando el club londinense.
1: Entra Nelly Lass, se ha ido Bieber Jones, la número 33, y vemos preparada Cecilia Marcos. Qué buen partido hizo en Londres, qué zurda tan exquisita, y qué buenas noticias ver a esta futbolista que ha tenido tantos problemas con las lesiones levantar la cabeza y decir: aquí estoy yo con mi calidad. De eso éramos muy conscientes todos. Cuidado ahora con el Chelsea, que llega hasta la línea de fondo, el balón que se va afuera y que va a tener hoy unos minutos para demostrar su habilidad aquí ante el conjunto londinense. Cuando preparábamos este partido veía yo que Ayara Aguirre-Zabala no está en el roster de la Real porque está lesionada, y yo decía, pues bueno, casi para bien, porque Ayara, yo cuando la he visto es una jugadora que por potencial sería futurible para cualquier equipo de Europa, y qué decir de la Premier, donde pescan no solo presente, también jugadoras jóvenes. Es un cañón de futbolista que con 16 años ya en la categoría sub-20 en la selección española es una jugadora que viene a marcar también pues bueno, una época. Veremos si en la Real, ojalá, pero no va a ser fácil retener a esta futbolista.
3: No, sin duda, no, mucho nivel. Juventud, proyección, ya es presente, no solo...
1: Madurez
3: futuro.
1: Incluso para la edad que tiene. Yo los pocos partidos que la he podido ver, y Arturo Ruiz creo que confiaba también en eso, es una jugadora para nivel top, importante. Incluso se dice que fue el propio Arturo el que quiso exponerla la temporada pasada, y desde el club le dijeron que echara el freno. Bueno, se va Kajinova y va a entrar... su lugar, enseguida lo contamos, Esther Laborde y también Cecilia Marcos entra y deja Laura Camino su lugar a la donostiarra, que se va a colocar en el flanco de ataque en la banda izquierda, acompañando a Nerea Izaguirre, y están estas dos donostiarras revoltosas, además tratando de llevar peligro al área de Hannah Hampton cuando estamos prácticamente en el 73, champa final de esta eliminatoria de Champions. De momento la Real que no puede con el Chelsea, 0-1 ganan las londinenses.
3: Por cierto, que hablando de fútbol en categoría femenina, la exjugadora de Atlético Real Sociedad, Navarra, María Díaz de Zirauki, se ha proclamado subcampeona de la Supercopa en Arabia Saudí, juega en el Al-Hilal. Por lo tanto, experiencia exótica para ella, jugadora que ha jugado, como digo, en el Real Sociedad y también en Athletic, subcampeona en la Supercopa, perdió la final 2-1 contra el Al Hilal. 8:30, minuto 73 de partido, una pausa y seguimos en la sintonía deportiva de Radio Euskadi.
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0: Seguimos sintonía deportiva de Radio Euskadi hasta las 9 de la noche con el desenlace del Real Sociedad de Chelsea en una tarde-noche europea y agoba en el que además de este partido se están disputando otras 7 eliminatorias.
1: Sí, están algunas ya incluso en tiempo de prórroga, otros encuentros acaban de comenzar, por ejemplo en Turín, tan solo 3 minutos de juego, pero con estos marcadores caerían a Europa League y abandonarían la Liga de Campeones equipos como el Sparta de Praga, el PSV Eindhoven, el Sosnowiec de Polonia, el Ajax de Ámsterdam, el Saint Pölten, también el Eintracht de Frankfurt. Tenemos a la prórroga, como decíamos, un encuentro entre Inter de Milán y Wolfsburgo. No se mueve el marcador, por tanto, no sabemos quién caerá, quién se queda en la Liga de Campeones, quién cae Europa Cup.
0: Dale, Munguía.
2: Bueno, pues todos esos equipos que acaba de citar Yagoba son equipos que pueden pasar por aquí, si caen de la máxima competición y pueden pues bueno, tocarle en suerte a una Real que conocerá a su rival el próximo viernes en una primera eliminatoria, porque esto van a ser eliminatorias, no hay liguilla, que se van a disputar ya en el mes de septiembre, así que vamos a seguir teniendo fútbol europeo aquí en Zubieta con rivales, alguno de ellos, lo ha citado ya Yagoba, de renombre, el Inter de Milán, el Ajax, esos equipos están con muy pocas posibilidades de seguir en la máxima categoría. Sería precioso completar una Champions comenzando con el Chelsea y en una segunda categoría enfrentarse a ese tipo de rivales, aunque también puede caer alguno más asequible con esa posibilidad de más clara de avanzar. La Real que la juega ahora con...
0: Por cierto, Moraza. Rafa, que también hay en marcha algunas eliminatorias de la Europa Cup, ahí también se juega fase previa y evidentemente quienes han avanzado podrían ser rivales también del conjunto Txuri-Urdin, Yagoba, algunos de equipos, por ejemplo, que en categoría femenina o masculina ya se ha enfrentado a la Real Sociedad, como el Sturm Graz, que han accedido a esa fase de grupos.
1: Mira, pues también está el Torrense portugués, que abrió la pretemporada de la Real y lo hacía con victoria en Zubieta. Está el Sturm Graz, está el Minx, está también el conjunto del Libre, que está el Bromby, está el Breiðablik y también ahora mismo pues podemos decir que se ha clasificado para esa siguiente ronda de la Eurocup, Fortuna Horring, el Apollon, el Rosenborg, y en el juego un par de partidos, 7-1 gana, fíjate, el Valerenga, la Radmond y el Feyenoord le va batiendo ahora mismo al Anderlecht, con lo cual todos ellos son posibles rivales del equipo de la Real en esa experiencia europea, en la segunda, digamos, competición europea por clubes del fútbol femenino.
2: Estos me gustan más, perdona, Jorge, sí. Me gustan más que los anteriores, ¿no? Porque por nombre son rivales que se pueden emparejar al nivel de la Real y convendría, o al menos sería bonito, poder pasar alguna eliminatoria y no caer eliminadas a la primera en esa otra competición.
3: Sí, está claro. Siempre te gusta jugar contra equipos o clubs de una entidad importante en el fútbol europeo, pero también hay que ser ambiciosas en la competición y hay que intentar ir pasando eliminatorias. Entonces, cuanto más tarde, pues mejor.
2: Bueno, una salida en falso ahí de Julia Arrula, que ha propiciado un remate sin mucha confianza por parte de Nelly Lass, la jugadora del Chelsea, que ha salido en la segunda mitad con el partido que ya con el 0-1, con el esfuerzo físico que ha exigido sobre todo en la primera mitad bajo el sol, Mikel, ha bajado bastante en intensidad y eso puede propiciar que se imponga la calidad técnica del Chelsea en alguna acción, aunque la Real tiene ahora jugadoras frescas, sobre todo en ataque con Nerea Izaguirre y con Cecilia.
3: Sí, está claro que está decayendo un poquito el ritmo. Es verdad que la entrada de Nerea Izaguirre, los primeros 10 minutos desde que entró Nerea le ha dado un aire bueno al equipo, porque como última jugadora bajaba en apoyo, buenas descargas, ha hecho alguna situación por banda derecha muy buena, pero sí que es verdad que en estos momentos parece que el partido se está parando, ellas también tampoco les interesa correr demasiado, quieren tener el balón, tener una secuencia muy larga donde la Real no llegue a apretar, porque recordamos también que la Real viene de competir el fin de semana y el Chelsea no. Entonces, bueno, todas esas situaciones también van sumando, ¿no?, al esfuerzo que está haciendo el equipo, ¿no? A ver si Cecilia tiene la posibilidad de hacer alguna acción individual por banda izquierda.
2: Diablura, Mikel.
3: Sí, porque tiene esa capacidad, ¿no?, de, en situaciones de uno contra uno, pues hacer cosas diferentes, ¿no? Y a ver si son capaces de empatar y por lo menos no perder el partido.
2: Qué pena que no ha llegado Cecilia ese balón, que no ha subido lo que tenía que hacerlo para que le llegara. Estaba muy atenta Bronze, una de las mejores futbolistas del Chelsea, para evitar ese peligro. La juega el conjunto inglés, el conjunto de Sonia Bonpastor, una entrenadora top, súper laureada, que no estuvo en el primer partido en el banquillo sancionada y que hoy ya dirige al conjunto londinense, como lo va a hacer durante toda la temporada. Un equipo, Gorka y Agoba Mikel, que va a jugar sus partidos de liga en Stamford Bridge, en un campo top donde juega el conjunto masculino de los Blues.
0: Es bonito por dentro, campazo, pero por fuera es bastante feo, Stamford Bridge.
2: Como la mayoría de los estadios ingleses, ¿eh?
0: Sí, es verdad, es verdad.
2: Sí, que parecen continuación de edificios que puedes ver por la calle y de repente entras dentro y ahí va, que hay un campo de un estadio de fútbol coqueto. Uh-huh.
0: Sí, bueno, pues estamos en. No dejan de ser especie de hoteles, ¿no? Lo que son Stamford Bridge, lo que hay rodeado. Y no tiene para nada pinta. Según en qué zona del exterior de Stamford Bridge estés, no parece que haya un campo de fútbol ahí.
2: Bueno, con muchos realsales, Gorka, también preparándose para los viajes europeos del primer equipo. Cuidado ahora el Chelsea, que puede tener Escamano, la nipona, que bien se ha cruzado ahí. Y menos mal, una futbolista de la Real. Para evitar, era Ainhoa Vicente Moraza la que ha evitado una opción clara, clara de gol para Jamano. El balón que se va a ir, no sé si a banda o a córner, pero va a ser para el Chelsea en una acción que, bueno, ya nos deja bien a las claras que físicamente van llegando justitos los dos equipos y que se van imponiendo las futbolistas que han salido de refresco en la segunda mitad. 81 de juego en Zubieta, el balón en córner para el Chelsea, cinco futbolistas tratando de entorpecer también alguna a Julia Arula, la portera de Tafalla, que se las quita de encima con la ayuda de la propia Ainhoa Marín, a la que utiliza ahí de prácticamente de stopper, porque la talla de muchas futbolistas del Chelsea es muy superior a las de la Real. La despeja bien el conjunto de Donostiar, ha sido Esther Laborde el despeje para la jugadora japonesa del Chelsea. Es Maika Jamano la que vuelve a jugar atrás. La futbolista más retrasada del conjunto londinense es ahora Chloe Sarwi, una de las que ha entrado en la segunda mitad. Vienen cambios en el conjunto donostiarra, uno doble, el que va a realizar Gorka Álvarez para intentar al menos empatar el choque en este tramo final, cuando llegamos al 82 pasadito de juego y la Real sigue perdiendo por 0-1 ante el Chelsea.
0: En un día en el que, recordamos, se ha disputado la clasificatoria para la Concha en categoría masculina y no ha habido grandes sorpresas. Zarauz ha estado a punto de dar propiamente la sorpresa, o precisamente la sorpresa, finalmente no ha sido capaz. La Embata ha hecho un gran primer largo, pero se le ha ido en el segundo largo y van a bogar las 8 mejores embarcaciones de Liga Euskolabel, van a ser las que van a abogar este próximo domingo y el siguiente en la bandera de la Concha, es decir, Orio, Ciervena, Bermeo, Getaria, Hondarribia, Donostiarra, Lekitxarra y Ondarru.
2: Qué bonito, Gorka, perdona, porque entra mal en Lezeta, que ha estado lesionada mucho tiempo, que lo ha pasado fatal la jugadora de Aretxabaleta, y también se ha ido a Ainhoa Marín para dar entrada por un lado a Lezeta y por el otro a Arola Aparicio, así que también premio para jugadoras jóvenes, sobre todo la chavaltarra, que va a tener la opción de, pues bueno, tener en su currículum al menos que ha disputado encuentro de Liga de Campeones, ni más ni menos que ante el Chelsea, y que puede volver a encontrar ese punto de forma que él le había convertido, al menos en categorías inferiores, en una de las jugadoras que apuntaba muy alto en el conjunto donostiarra. Así que Maren Lezeta y Arola Aparicio ya en el terreno de juego, realizados los cambios por parte de Gorka Álvarez, y avanza la Real por banda derecha. Vamos a ver si puede llegar peligro ahora con Arola Aparicio, y en el Chelsea de nuevo, que no está dando prácticamente ninguna opción durante el partido, solo en esos corners entre el minuto 55 y el minuto 59 ha embotellado el conjunto donostiarra al londinense. A partir de ahí mucha seguridad con un nuevo córner que pide ahora Arola Aparicio, que se enfada con el asistente, pero Mikel, la solidez defensiva del Chelsea nos muestra que este equipo está acostumbrado a escenarios importantes, a rivales pues bueno, como el Barcelona, el Olympique de Lyon, el Wolfsburgo, en definitiva los mejores del continente, y que mira, ahora un error
4: pues bueno.
2: No lo ha tenido prácticamente durante todo el partido. Vamos a ver si lo aprovecha en la Real con Eric Aguirre, el centro. No ha sido, Mikel, ni centro ni disparo. Una pena.
3: Sí, la verdad que era buena situación, porque había una situación de 2-2 en área, pero la verdad que la acción de Nerea no ha sido buena. Bueno, veremos a ver si esta última ventana de cambios, la entrada de jugadores de refresco, a ver si ese último empuje para poder empatar el partido. Pero bueno, lo que has dicho, Rafa, al final ellas tienen un pozo increíble, esa tranquilidad, bueno, sabiendo que la eliminatoria está sentenciada, están en el partido de hoy con una posesión del 70%, es verdad que ahora están cometiendo errores en salida, creo que son errores de relajación, de que ya se ven ganadoras de la eliminatoria, pero bueno, a ver si una situación de esas la Real aprovecha y consiguen empatar.
2: Bueno, no está tan lejos como parece el empate, porque la Real está merodeando ahora ya el área del Chelsea, como dice Mikel, provocando errores de las londinenses, que seguro que están asfixiadas por el calor de la primera mitad, poco acostumbradas a lo que hemos vivido aquí prácticamente durante 45 minutos, con el sol pegando fortísimo. Y la mueve ahora Hannah Hampton, la guardameta del conjunto londinense, que juega en raso por el centro con Captain. Tiene a Bronze en la banda derecha, pero decide jugar con la futbolista que ha entrado en la segunda mitad, con Nelly Lass. No llega a Rula, que despeja, porque tenía prácticamente encima a Lisa Thompson, otra de las que ha entrado en la segunda parte. Buscaban de nuevo a Lass, el balón muy largo, va a ser saque de puerta. 86 de juego en Zubieta, prácticamente no se mueve nadie. El equipo que va a despedir, el público que va a despedir seguro con una ovación a esta Real de Gorka Álvarez, pero que, repetimos, no se va a despedir de Europa, porque la Real va a seguir viva en la segunda competición continental, con la opción de ver aquí a diferentes equipos, al menos asegurada una eliminatoria que, en caso de superar, mantendría a la Real en la competición. La juega el conjunto londinense con Thompson. Balón de Thompson, no la pierde. Técnicamente es un equipo exquisito, físicamente ya lo hemos comentado, y tampoco los cambios bajan el nivel de un equipo que tiene prácticamente a toda la plantilla como internacionales con Inglaterra, eso es evidente porque son la mayoría, internacionales con Australia, francesas, irlandesas, prácticamente todas con sus selecciones, también dos jugadoras neerlandesas. Pues bueno, es donde puede pescar el Chelsea prácticamente en lo mejor de Europa. Aprieta Nerea Izaguirre, viene la guardameta Hannah Hampton, sin nervios, jugando por el centro, tratando de dormir el encuentro. Mikel, el Chelsea, que ya tiene todo el trabajo realizado, que comienza su liga el próximo fin de semana ante el Aston Villa, y ahí tiene un reto el conjunto londinense, que tiene que intentar pelear con Arsenal, Manchester City, prácticamente con los equipos que también en su versión masculina dominan la Premier, y a este equipo, con el gasto que hacen jugadores, también se le va a exigir eso.
3: Sí, un reto nada más y nada menos de ganar la Premier, ¿no? Que estamos hablando de palabras mayores, ¿no? Bueno, vemos ahora también que ellas tienen esa capacidad de apretar, de salir. Bueno, es un equipo top europeo y, bueno, la Real lo está intentando, la verdad, ¿no? Yo creo que están hasta el final corriendo, apretando, intentando ajustar bien en esa fase defensiva, sin perder ese orden las jugadoras de dentro para que no filtren balones. Bueno, creo que la Real está haciendo una buena eliminatoria dentro de la capacidad que tiene. Tiene mucho mérito enfrentarte ante un rival de esta entidad. Y bueno, lo que comentábamos antes, ¿no? A ver si hay una acción puntual, un balón parado, una transición que puedan, aunque sea, empatar para también dar una alegría a todo el público que se ha acercado hoy a Zubieta.
2: Con una muy buena entrada en las instalaciones de la Real, con cerca de 2.000 espectadores y con el público deseoso de celebrar un gol y de al menos poder decir con orgullo que no se ha caído ante el Chelsea en Zubieta, como sí lo hizo en Londres después de una fantástica primera mitad. A punto de llegar al 90, veremos cuánto se añade, muy poco en la primera mitad. Y con los cambios algo más en esta segunda, pero tampoco ha habido razones para mucho más por parte de Ivana Martinsic, la colegiada croata que ha dirigido sin ningún problema el choque. Juega el Chelsea en su campo, presiona la Real. Venga, hay que robar ahí alto y tratar de provocar el error en las Blues. Ahí está Nerea Izaguirre, que trataba de obstaculizar a la portera. Vamos a ver si se lleva un buen balón a la Cecilia. Vamos, Ceci. La pisa, la hábil jugadora donostiarra, buscaba Inza. Esta está ya tiesa prácticamente, porque el despliegue de la primera parte por parte de la de Anoeta, y valga la redundancia, ha sido terrible, con un balonazo ahora que se ha llevado a Cecilia en la cara, que no va a acarrear consecuencias, pero que sí le va a tener en el terreno de juego por parte de unos segundos. Se levanta ya la Donostiarra, dos de añadido en Zubieta. Nos vamos a ir hasta el 92, así que el Chelsea que va a sacar de banda, intentar dormir el choque, evitar encajar como ya lo hizo en el partido de ida y llevarse la eliminatoria, que tiene prácticamente ganada desde que Wolves en el 54 adelantara al conjunto británico. La juega Ainhoa Moraza. Moraza, Wolves en el 54 adelantara al conjunto británico. La juega Ainhoa Moraza. Moraza,

0: ya no es el partido, nos gusta estar en la preparación del partido y nos gusta meter nuestros matices, nos gusta meter nuestras ideas y probablemente, como he comentado antes, Gorka le ha dado continuidad a un trabajo hecho previamente la semana anterior por Arturo y por su staff. Entonces, yo creo que hoy Gorka ha sido más un mero espectador que otra cosa, ¿no? Por la falta de tiempo. Pero bueno, veremos, como has dicho, Rafa, tiene un reto importante. Hizo la Real una temporada pasada espectacular y este año pues siempre intentas igualar o mejorar lo hecho el año anterior, ¿no? Encima con la competición europea, pues bueno, a partir de ahora tendrá tiempo para poder trabajar y poder, pues bueno, meter sus matices y a partir de ahí pues intentar que el equipo dé la mejor versión posible.
1: Bueno, pues ha tenido la última el Chelsea, muy clara, porque el error de Naya Aparicio ha sido claro, por poco no se ha colado ese balón, al final se ha ido a córner y este va a ser el último lanzamiento del conjunto visitante hoy, el conjunto londinense que buscaba el segundo en el rechace la jugadora japonesa que le pega pero mal al balón y aquí acaba el choque, aquí acaba la eliminatoria entre el Chelsea y la Real, los aplausos del público de Zubieta que reconoce el esfuerzo de su equipo. Bien en la ida, con una primera parte espectacular, después con el equipo a merced del Chelsea en Londres con ese 5-2 y hoy también peleando ante un conjunto tope de Europa con un potencial tremendo al que se le ha hecho frente durante 54 minutos hasta que Walsh, la ex jugadora del Barcelona, ha marcado y ha dejado ya la eliminatoria más sentenciada de lo que estaba. Este partido de vuelta acaba con 0-1, la Real que sigue viva en Europa conocerá a su rival en el sorteo del próximo viernes, es otra categoría. Ya hemos escuchado y hemos enumerado a varios de los rivales posibles, así que va a seguir divirtiéndose el público aquí en Zubieta con la Real, ojalá con una eliminatoria que pueda superar el conjunto del técnico ya del equipo Txuri-Urdin, Gorka Álvarez.
2: Miquel, y que las bolas nos den algo mejor, ¿no?, que el sorteo de Champions, para lo decías tú, sí, disfrutar de la Comisión Europea pero tratar de avanzar también.
0: Sí, está claro, al final esta eliminatoria yo creo que el equipo ha competido bien dentro de sus posibilidades, pero hay que ser realistas y hay que saber que el Chelsea ha sido muy superior, ¿no? Es verdad que la semana pasada pues el marcador tuvo más intercambio de golpes, pues yo creo que hoy el Chelsea ha hecho un partido muy muy serio y no ha dado prácticamente ni una posibilidad a la Real de poder ni remontar ni incluso ganar el partido de hoy, ¿no? Entonces, bueno, a partir de ahora, como has dicho, Gorka, pues intentar que el sorteo favorezca y a partir de ahí pues ir dando pasos dentro de la competición.
2: Bueno, pues veremos qué de sí ese sorteo de la Europa Cup en la que va a jugar la Real Sociedad este curso, una Real Sociedad que tiene a su equipo masculino en Europa League. Vamos a tener esta temporada a Mikel Llorente comentando los partidos europeos del conjunto Txuri-Urdin. Una última en clave ya equipo masculino y esa Europa League, ya que nos vas a acompañar a este curso: Bournemouth, Saint-Gillois, Lillestrøm, Olympique de Lyon, Crystal Palace, Torrense, Victoria Pilsen y Juventus. ¿Qué me dices de este sorteo?
0: Bueno, pues al final es competición europea, ¿no? Y al final no podemos faltar el respeto absolutamente a nadie, ¿no? Pues siempre imponen los nombres como Juventus, pero al final hay que tener máximo respeto a la competición. Y ojalá, pues bueno, pues la Real pueda dar ese pasito que le ha costado en competición europea cuando empezaban las eliminatorias, ¿no? La última participación, pues, por ejemplo, la de Champions, una fase de grupos increíble y luego, pues, primera eliminatoria contra el Paris Saint-Germain, pues caes, ¿no? En Europa League, pues también eliminatorias a la primera de cambio caía y siempre, pues, la gente, como he dicho antes, quiere más, ¿no? Entonces, a ver si tienen esa capacidad de clasificarse, si se puede ser de manera directa mejor, sino mediante la eliminatoria, y luego tener esa posibilidad de poder ir pasando esas eliminatorias que ilusiona a la afición, pues con una, ¿por qué no?, una hipotética final europea, ¿no? Pero bueno, con máximo respeto, porque luego es difícil el intercambio de partidos, Liga, Europa League, porque luego la Liga también hay que seguir ganando y sabemos la Liga Española, pues lo compleja que es, lo difícil que es ganar, ¿no? Entonces, bueno, un reto mayúsculo para el equipo femenino, para el equipo masculino en varias competiciones, o sea que, bueno, iremos a por ello.
2: Contaremos los partidos europeos contigo, sí. Miquel. Besarkada bat.
0: Bai, eskerrik asko.
2: Rafa.

0: Las jugadoras agradeciendo a los desplazados a Zubieta.
1: Precioso, lo estamos viendo, Miquel y yo aquí disfrutando con una imagen preciosa, ¿no? Las jugadoras prácticamente en el centro del campo, giradas, mirando a la grada, se ha movido muy, muy poca gente, a pesar de que Zubieta siempre es complicado para aparcar, para llegar aquí, y es el reconocimiento a un trabajo, a una pretemporada que estaba enfocada a esta eliminatoria y a tratar de levantar la moral también de un grupo que ha sufrido en esta última semana con un golpe tremendo, la salida del que era... Pues bueno, su mentor, el hombre que había llevado hasta aquí a estas futbolistas, que completó, y hay que decirlo, una temporada fantástica la anterior, con una metodología espectacular, con un nivel de exigencia que, lo sabemos, ha hecho también sufrir a las jugadoras, y ahora unidas en el centro del campo, abrazadas también con el staff, seguro que escuchando la arenga de las capitanas, de Gorka Álvarez y también el Chelsea, agradeciendo a sus aficionados, que son cerca de 25-30, que han respaldado al equipo londinense, que va a seguir en Champions, pero vamos a quedarnos con la imagen que vemos ahora, el grupo unido en una piña en el centro del campo, pues bueno, seguro que rescatando lo bueno que también ha habido en esta eliminatoria y mirando ya a la Liga el próximo fin de semana, al sorteo del viernes, quedan retos súper, súper atractivos en una Real que ha perdido a un técnico, pero que sigue contando con una plantilla excepcional.
0: Y que contaremos aquí en Radio Euskadi la temporada de la Real Sociedad, los protagonistas y el postpartido en Quiroga. Te escuchamos después, Rafa Gerarte, eskerrik asko.
1: Gerarte.
0: Última pausa y vamos cerrando este Quirol Festa.
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0: 3 para las 9, vamos cerrando esta edición de Quirol Festa. Iago va recordando la noticia de esta tarde en clave pelota, y es que esa especie de experimento o vuelta de tuerca que le querían dar a los campeonatos de pelota a mano en los frontones va a tener que esperar. No va a haber parejas esta temporada 2026-2027.
1: Sí, ya sabes que Baico se hizo con Aspe. De ahí sale una nueva intención de competir de forma diferente en la pelota. Se anunció el pasado mes de enero de este mismo año un nuevo marco competitivo por equipos que hacía falta o necesitaba de más pelotaris en los cuadros, y han pasado 8 meses y nos dicen ahora mismo que ha sido un proceso complejo que requiere de más tiempo ante la inminencia del arranque de los torneos oficiales como el Parejas, que lo hará el próximo mes de octubre. Una nota que firman Pelota Proliga, también Aspe Jugadores de Pelota y la empresa Baico.
0: Iago, eskerrik asko.
1: Uribai, agur.
0: Os recuerdo las tandas para la categoría masculina del domingo. Bandera de la Concha, primera tanda, Orio, Getaria, Ondarroa y Donostiarra. En la segunda tanda, Bogarán, Ciervena, Lequicharra, Bermeo y Hondarribia. Ese próximo domingo, las embarcaciones de categoría masculina, que en definitiva son las 8 mejores de Liga Euskolabel. Mañana será el turno para la clasificatoria femenina, que contaremos aquí en la sintonía deportiva de Radio Euskadi a partir de las 6 de la tarde. En cualquier caso, mañana Quirol Festa desde las 4 nuevamente con una nueva etapa de la vuelta. Será la 12ª y a continuación esa clasificatoria de la Concha en categoría femenina. Además, también os recuerdo que mañana juega la Real Sociedad, partido de Liga en Anoeta contra el Celta, en esta locura de calendario en el tramo inicial, jornada adelantada que tendría que jugar la Real Sociedad el próximo 16 de septiembre. Ya sabéis que el club Txuri Urdin el 17 tiene competición europea, jugará su primer partido de Europa League en ese estreno en Anoeta contra el Bormuth, y por lo tanto el partido de esa jornada se lo adelantan a mañana mismo. Por lo tanto, la Real, que tiene el calendario realmente apretado esta semana, partido el jueves, y además también el equipo que dirige Rino Materazzo tendrá que jugar el fin de semana. Así que muchos partidos para la Real Sociedad en los próximos días. Mañana a las 9 de la noche contra el Celta, y el fin de semana, no, sino el lunes día 7, será contra el Elche a las 9 y media de la noche. Prácticamente las 9, hasta aquí Quirol Festa, una hora de respiro en lo que tiene que ver con el deporte, pero a las 10 de la noche regresa aquí a esta sintonía el de deporte con Quirol Gawa de la mano de Iker Perea, además con protagonista de lujo, ya os avanzo que va a estar Pablo Ibáñez, el jugador del Deportivo a la vez, además de otros argumentos deportivos. A las 10, Quirol Gawa con Iker Perea. Hasta entonces, gracias.

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1: Las noticias de las 9, Gabón. Miles de personas han salido a las calles en Ceuta esta tarde para reclamar soluciones y protestar contra el gobierno de Pedro Sánchez. Una movilización convocada por la Federación Española de Municipios y Provincias, coincidiendo con el Día de la Ciudad Autónoma. De la manifestación, vamos a conocer cuál es la situación a esta hora. Enviado especial a Ceuta, Mikel Arregui, Gabón.
2: Caixó, Gabón, participación masiva en la manifestación de esta tarde en Ceuta. Unas 50.000 personas han salido a la calle, según datos de la delegación del gobierno, en cuyas puertas aquí siguen a esta hora miles y miles de ceutíes. Antes, en la plaza de la Asamblea, el presidente Vivas ha dado gracias a los ciudadanos que han participado en estas movilizaciones.
3: Que el corazón de Ceuta no tiene precio, que Ceuta no se rinde, que Ceuta no se vende, que Ceuta se defiende. Se defiende con todos los ceutíes, juntos y unidos, vivan donde vivan, piensen como piensen, recen como recen, se llamen como se llamen. Muchas gracias al pueblo de Ceuta.
2: Esta tarde se han escuchado fuertes lemas contra el gobierno. Pedro Sánchez, hijo de puta, ¿dónde están los informes? Cantaban los manifestantes. La españolidad de Ceuta ha sido la principal reivindicación, junto con la expulsión de los migrantes que han sido tachados hoy como invasores. También se están viviendo momentos de tensión contra la prensa. Hace unos minutos, por ejemplo, la policía ha tenido que intervenir porque un equipo de la televisión ceutí ha sido agredido por parte de varios manifestantes.
1: Eskerrik asko, Mikel Arregui, en directo desde Ceuta. Partido Popular y Vox se han sumado a estas concentraciones y han llamado a la movilización en todo el estado. Aquí en casa se han convocado contraconcentraciones antirracistas y antifascistas. Buscamos otro punto de directo, Vitoria-Gasteiz, donde ha terminado todo sin problemas, pero con fuerte presencia policial para separar ambos actos. Rodrigo Manero, Gabón.
4: Hola, Gabón. Sí, las dos concentraciones se han celebrado con normalidad aquí en el centro de la capital alavesa, más allá de esa fuerte presencia policial que ha impedido que sus participantes se mezclaran. La Ertzaintza ha cortado el acceso entre la Virgen Blanca y la Plaza de España y no ha habido ningún incidente. En el primer escenario, el Partido Popular ha congregado a más de 3.000 personas, según sus cálculos. Sus responsables han denunciado la actuación del gobierno Sánchez en esta crisis y han mostrado su solidaridad con Ceuta. Javier de Andrés, presidente.
5: Estamos con Ceuta porque Ceuta es ahora mismo la frontera de Euskadi. Es la frontera que defiende a los vascos y tenemos que estar defendiéndola. No vale estar con complacencias con Pedro Sánchez, que realmente lo que hacen es trastornarnos al conjunto de la sociedad vasca, la sociedad española y la convivencia en Europa.
4: Y al mismo tiempo, en la Plaza Nueva, otro millar de personas se manifestaban en la concentración que ha liderado la organización juvenil GKS, que ha querido responder a la utilización, aseguran, de PP y Vox de la crisis de Ceuta. Dicen que la culpa es del capitalismo y de Marruecos y que la solución no es el racismo.
6: Se necesita una alternativa justa para las personas abandonadas en Ceuta y a la vez debemos señalar cuáles son los verdaderos responsables de esta tragedia, que son los que causan la miseria y no los que la sufren. No debemos confundirnos de enemigo, no podemos permitir que se normalicen discursos fascistas y racistas.
4: Esos los mensajes escuchados esta tarde en estos actos que, como decimos, aquí en el centro de Gasteiz se han llevado a cabo sin problemas.
1: Eskerrik asko, Rodrigo Manero, desde Vitoria-Gasteiz. Vamos con más asuntos. La Federación Vasca del Taxi ha condenado el asesinato de su compañero, asesinado la tarde de ayer en Azpeitia. Han trasladado su apoyo a familiares y amigos de la víctima y reclaman que se esclarezcan cuanto antes las circunstancias del crimen. 24 horas después de estos hechos, se desconoce el paradero del supuesto asesino. De hecho, esta tarde la Ertzaintza ha vuelto a registrar el domicilio, también dos locales relacionados con el caso, pero nada se sabe por el momento del paradero del sospechoso. Entre las vecinas y vecinos de Azpeitia, preocupación.
7: Bueno, pues la verdad que sí que asusta un poco el hecho de que haya una persona suelta así, ¿no? Que haya hecho ese tipo de atrocidad. Toda la noche también, pues no sabes si salir o...
8: Mi marido me llamó y me dice, asómate. Y vi todo ahí, es que se me puso toda la carne de gallina, Pienso que estas cosas pasan fuera.
1: Y una última mirada a Iparralde. Desde allí nos llega la trágica noticia del fallecimiento de dos bañistas, ambos por ahogamiento. Según informan medios locales, se trata de dos turistas alemanes. El primero de ellos ha ocurrido en la playa de Bidarte, el segundo en la de Angelu. Recordemos que ninguna de las playas de Ipar Euskal Herria cuenta ya con servicio de socorrismo tras haber terminado la temporada. Es todo por el momento. Volvemos en una hora con más noticias. 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

La ciencia básica es el cimiento de todo progreso futuro. Sin la curiosidad de entender cómo funcionan los átomos, la luz o la gravedad, hoy no tendríamos la tecnología médica ni las comunicaciones que salvan vidas. Agustín Sánchez La Vega, astrofísico. Gabón, Saturno es el segundo planeta más grande del Sistema Solar después de Júpiter, un gigante gaseoso compuesto principalmente de hidrógeno y helio, en cuya atmósfera suceden cosas curiosas. En su polo norte cuenta con una especie de chapela con forma de hexágono, una corriente en chorro que arrastra nubes formando un polígono de 30.000 kilómetros de ancho. Un equipo de la Euskal Herriko Universitatea ha liderado en el mundo estudios sobre el hexágono de Saturno y ahora publican nuevos resultados sobre la existencia desde 2023 de otra estructura análoga, una que ha aparecido en el hemisferio sur, esta vez en forma de decágono. Enseguida damos más detalles sobre esta noticia, publicada en la revista Science Advance, donde también podemos leer que se ha observado por primera vez un efecto de la gravedad sobre un objeto cuántico en caída, algo predicho por Einstein. Además, seguimos preparando por lo demás la 17ª temporada de La mecánica del caracol, que comenzará el martes 8 de septiembre, ya que el lunes, en nuestro horario habitual, seguimos un año más, por cierto, a las 9 de la noche, habrá retransmisión deportiva. Al igual que las últimas semanas ya de la temporada de verano, seguimos, por lo tanto, recuperando algunas de las historias más interesantes que hemos contado en los últimos meses. Por ejemplo, ¿qué os parece un pequeño paseo por la antigua Roma de la mano de Iván Martín, que en su libro Roma Victa explica cómo la ciudad, la república y el imperio que moldeó Occidente se forjó también a base de derrotas, colapsos y traiciones? Comenzamos.

0: El Grupo de Investigación en Ciencias Planetarias de la EHU tiene ya una amplia experiencia en el estudio de atmósferas de otros planetas del Sistema Solar. Han liderado, entre otras, investigaciones internacionales sobre la misteriosa estructura hexagonal que existe en el polo norte de Saturno, una gigantesca corriente en chorro, muy estable y con un patrón de nubes que se mueve de forma regular. Ahora están al frente de una nueva investigación que ha localizado una estructura en forma de decágono, o sea, con 10 lados, en el hemisferio sur de Saturno. La investigación, liderada por el catedrático Agustín Sánchez La Vega, se ha apoyado en las imágenes obtenidas por el telescopio Hubble y por una amplia red de astrónomos aficionados, y va a permitir avanzar en el conocimiento de los fenómenos atmosféricos en planetas como Saturno, en los planetas gaseosos. Nos acompaña Ricardo Hueso, investigador del Grupo de Ciencias Planetarias y uno de los autores del artículo de Science Advance en el que publican estos resultados. Buenas noches, Ricardo.
1: Gabón. Buenas noches, Eva Gabón.
0: Las naves espaciales Voyager, la 1 y la 2, descubrieron a principios de los 80 esta formación hexagonal del polo norte de Saturno, una estructura, por lo tanto, que lleva ahí, pues, que sepamos al menos, pues más de 40 años, ¿no? El decágono que habéis descubierto es más reciente, ¿no?
1: Sí, es una estructura completamente nueva y ha sido un descubrimiento sorprendente. En el año 2004 llegó una sonda a Saturno que estuvo orbitando el planeta Saturno desde el año 2004 al 2017. Era la nave espacial Cassini, que protagonizó numerosos descubrimientos y pudo hacer observaciones de la región en la que ahora, en los últimos años, ha aparecido esta estructura con forma de decágono en el hemisferio sur de Saturno. Así que es una especie de hermana, de prima, de la estructura hexagonal que ha permanecido estable durante más de 45 años. Y esta, sin embargo, es nueva. Empezó a vislumbrarse con dificultad en el año 2023. En el 2024 ya estaba claramente formada y se veía con total claridad el año pasado en las observaciones que pudimos hacer a lo largo de todo el 2025.
0: Bueno, ¿y cómo se descubrieron los primeros indicios?
1: Pues hay que decir que Saturno es un planeta que tiene estaciones, como la Tierra. Su eje de rotación está inclinado, y está inclinado unos 24 o 26 grados. Así que tiene estaciones fuertes, y en cada uno de los hemisferios, cuando llega el invierno, se hace la noche y la oscuridad durante la mitad del año. Y como Saturno está muy lejos del Sol, pues el año en Saturno son unos 29 años terrestres y la oscuridad invernal es de unos 14 años. Así que durante los últimos 12 años aproximadamente, estas regiones en las que ahora se ha formado el decágono estaban oscuras, no las podíamos observar desde la Tierra. Se podían observar desde Cassini, pero no desde la Tierra. Y ha sido en los últimos años cuando, al ir pasando las estaciones, ha ido llegando la primavera al hemisferio sur, y es entonces cuando hemos visto la formación de esta nueva estructura en forma de decágono regular.
0: Uh-huh. Las imágenes muestran que algunos vértices del decágono tienen menos contraste que otros, quizás están un poquito menos definidos que otros. ¿Esto qué os sugiere?
1: Sí, es una estructura muy curiosa, porque cuando hablamos de un decágono decimos que si hacemos una imagen del planeta Saturno y lo proyectamos en un mapa y lo viéramos como si estuviéramos sobrevolando el planeta desde la región polar, vemos un decágono como si lo hubiéramos dibujado a trazos con una línea recta. Pero esos trazos son trazos en la atmósfera del planeta. Es una atmósfera gaseosa hasta las profundidades inferiores. Y lo que estamos viendo son cómo el patrón de vientos cambia de dirección 10 veces formando este decágono. Y en cada uno de esos vértices hay algunos que tienen más contraste y menos contraste. Lo que vemos son regiones más oscuras hacia la región polar y un poquito más claras hacia las latitudes de latitudes medias. Y en esa relación entre unas latitudes y la otra, esas estructuras en forma de decágono cubriendo toda la región polar sur.
0: Uh-huh. ¿Esto podría indicar de alguna forma que estamos ante una estructura transitoria, o sea que va a acabar desapareciendo, que no va a ser tan estable como para estar ahí 40 y pico años como el hexágono?
1: Pensamos que puede ser un fenómeno estacional. El hexágono parece que sí que es un fenómeno permanente, porque además sabemos que tiene una raíz profunda, porque con la misión Cassini podíamos observar el calor que se escapaba del planeta y veíamos que ese hexágono tenía una base profunda muy por debajo de los niveles a los que llega la luz visible. Y de hecho, este hexágono del hemisferio norte de Saturno se podía ver en el calor del planeta en el invierno del hemisferio norte. Mientras que el decágono que ha aparecido ahora en el hemisferio sur, pues es más tenue, es más débil, ha sido más difícil de poder observar. Se vislumbraba inicialmente, pero hasta que no hemos tenido todas las imágenes bien proyectadas, haciendo estos mapas polares, combinando imágenes de diferentes observadores del telescopio espacial Hubble, las mejores imágenes posibles, pues no hemos podido trazar correctamente esta estructura y poder ver que efectivamente pues es una estructura atmosférica que se mueve muy lentamente con respecto al planeta, y en el interior de esta estructura, sin embargo, hay una corriente en chorro rapidísima, con vientos de unos 430 kilómetros por hora, que está fluyendo permanentemente y que cambia de dirección 10 veces, saliendo de una latitud a otra y haciendo este curioso fenómeno geométrico.
0: Ya, es que lo curioso es que sea tan, tan perfectamente geométrico. Bueno, ¿y alguna idea de por qué se forman y por qué se forman además en Saturno? Porque esto no se ha observado en ningún otro planeta, ¿no?, del Sistema Solar.
1: No hay ningún otro planeta que tenga estas estructuras polares de esta manera. Y sin embargo, en Saturno tenemos dos estructuras análogas ahora, aunque el hexágono era completamente una estructura única en todo el Sistema Solar. Hay que decir que Saturno es un planeta que gira muy rápidamente sobre su eje. Tarda en dar una vuelta sobre su eje unas 10 horas y 33 minutos, y eso hace que el ciclo del día y la noche sea muy muy cortito. Y además, cuando en un planeta el planeta gira muy rápidamente, aparecen unas fuerzas en su atmósfera que los físicos llaman fuerzas de Coriolis, y que en Saturno y en Júpiter son mucho más intensas que la atmósfera terrestre. Y a estas fuerzas lo que les gusta es que aquellas estructuras que cambien de latitud, devolverlas a la latitud de la cual correspondían. Así que si uno tiene una corriente en chorro que está fluyendo en una determinada latitud y cambia ligeramente de latitud, esas fuerzas de Coriolis, simplemente por la rotación del planeta, intentan devolver esa estructura, esa corriente en chorro, a la latitud anterior. Pero como tiene inercia, esa corriente en chorro se pasa. Y se pasa una y otra vez, alternando viajar hacia la región polar y regresar de la región polar hasta formar estas estructuras poligonales. La sorpresa, sin embargo, es que un planeta como Júpiter, que también gira en 10 horas, no tiene estas estructuras hexagonales o decagonales. En Júpiter, en la misión Juno, que está todavía orbitando el planeta Júpiter, encontró grandes ciclones, también posicionados de forma geométrica, formando un pentágono, 5 ciclones unidos entre sí, formando una especie de pentágono con el que cada uno de los ciclones estaría en el vértice de ese pentágono, en uno de los hemisferios, y en el otro hemisferio un octógono. Así que tenemos una geometría planetaria en estas atmósferas que giran rápidamente y que pensamos que está directamente determinada por la rotación del planeta.
0: Si tomamos como referencia este hexágono del Polo Norte, ampliamente estudiado ya, ¿en qué se parecen y en qué se diferencian? Bueno, más allá del número de lados, que es algo evidente.
1: Los dos son estructuras que están en regiones polares, pero el hexágono del hemisferio norte está un poquito más hacia el polo, está a 78 grados norte. Por poner esto en contexto, en el caso de la Tierra, pues a 78 grados norte pues ya estamos completamente en el interior del círculo polar ártico, en el interior de la Antártida si fuera el hemisferio sur, no tenemos muchos lugares habitables en esas latitudes. En el hemisferio sur estamos a una latitud un poquito menos extrema, unos 60 grados. 60 grados es más o menos la latitud de algunas localizaciones en Noruega, en Rusia, en el norte de la Antártida, en la región más al norte. Así que las estaciones no son tan extremas y, claro, tenemos más espacio, porque al estar más lejos del polo tenemos más espacio. Y cada uno de esos lados, del decágono y del hexágono, curiosamente tiene una extensión espacial muy parecida. En el decágono, cada uno de esos 10 lados mide unos 16.000 kilómetros, que es mucho, porque Saturno es 11 veces más grande, 10 veces más grande que la Tierra. Y en el hexágono, en el hemisferio norte, como estamos más cerca del polo y hay menos espacio, está todo más comprimido, solamente nos caben 6 lados, pero también son 6 lados de unos 14.500 kilómetros. Cada lado, el doble, el diámetro de la Tierra, prácticamente. Poquito más.
0: Hablando de corrientes en chorro, en la Tierra también hay, lo que pasa es que estamos hablando de algo infinitamente más débil, ¿no?, en un momento dado.
1: En la Tierra tenemos corrientes en chorro que son más suaves, más débiles. Tenemos fenómenos parecidos. En la Tierra, en las latitudes medias y altas, estamos acostumbrados a que nos llegue ese patrón de borrascas y de anticiclones que nos llegan desde el Atlántico y que está relacionado con una física parecida. Está relacionado con la corriente en chorro, que en el caso de la Tierra sube y baja de latitudes también por cuestiones parecidas a esas fuerzas vinculadas a la rotación. Y en un planeta que gira mucho más rápido y que es mucho más grande, pues en vez de formarse estos patrones de ciclones y anticiclones, de tormentas y de periodos de buen tiempo, pues se forman estas estructuras lineales estables en el tiempo, en el que no vemos esos ciclones y esas borrascas, que en el caso de la Tierra son las que dominan esas latitudes.
0: Bueno, este descubrimiento en Saturno es un gran ejemplo de colaboración entre científicos profesionales, como los de vuestro grupo, de la EHU, y observadores aficionados, que acumulan a veces un conocimiento asombroso, ¿no? Y aparataje también, que también en un momento dado también acaban acumulando cacharritos. Bueno, ¿cómo se forjan este tipo de colaboraciones?
1: Pues son colaboraciones establecidas a lo largo de muchos años en el mundo de la astronomía amateur, de los aficionados. Pues ellos saben que sus imágenes son de gran calidad. Utilizan telescopios que son telescopios modestos, pero tienen lo que a mí me gusta llamar muchas horas de vuelo. Tienen muchísima práctica en el uso de estos telescopios. Observan muchas noches con muchísima dedicación. Tienen pasión por lo que hacen. Y efectivamente invierten mucho dinero, tienen cámaras, dedican un montón de tiempo, procesan estas observaciones. Y en el año 2025, en las imágenes que tomaban algunos de estos aficionados, los mejores del mundo, pero con telescopios de 30 centímetros de diámetro, 40 centímetros, ya se veía esta estructura decagonal. Y durante muchos años hemos colaborado con los astrónomos aficionados de todo el mundo. Hay una base de datos de imágenes de planetas obtenidas por astrónomos aficionados que se gestiona desde nuestra universidad, desde la Euskal Herriko Unibertsitatea, que tiene más de 75.000 observaciones, y ahí los astrónomos aficionados suben sus observaciones y son utilizadas por la comunidad científica internacional, no solamente por nuestro grupo, también por científicos del Jet Propulsion Laboratory, de NASA, de la Universidad de Leicester, de Oxford, de todo el mundo.
0: Sí, sí. La verdad es que es una colaboración extraordinaria. Y bueno, ¿a partir de ahora qué? Es un fenómeno que puede ser transitorio, pero aún así puede durar ¿cuántos años? ¿O pensáis que puede durar, no sé?
1: Puede ser un fenómeno puramente estacional y durar unos 14 años, o podría ser que tras algún tipo de perturbación se haya generado una estructura que sea estable en el tiempo y que pudiera estar establecida durante décadas o un siglo entero. Uh-huh. Lo que nos interesaría ahora es ver cómo este decágono ha ido evolucionando desde el momento en el que lo empezamos a ver, cuando todavía era muy difícil porque el planeta estaba de canto, y ahora que ya empezamos a ver mucho mejor el hemisferio sur y la región polar sur, tenemos mejor visibilidad y podemos estudiarlo mejor. Así que aspiramos a poder tener nuevas observaciones con nuevos telescopios, una buena cobertura temporal con los colaboradores amateur que siguen observando Saturno de manera dedicada, y por lo tanto poder estudiar mucho mejor la física de este sistema, estudiar hasta qué profundidad se extiende el decágono, intentar saber cómo se ha formado.
0: Ya, ¿hay alguna misión espacial que vaya a acercarse, aunque sea de lejos, por esa zona?
1: Ahora mismo hay una misión espacial de NASA que está prevista para viajar a una de las lunas de Saturno, la misión Dragonfly. No creo que haga observaciones del propio planeta Saturno. Y la Agencia Espacial Europea tiene como uno de sus horizontes tecnológicos formar una misión espacial que vaya a otra de las lunas de Saturno, una luna llamada Encélado, que tiene actividad geológica, que tiene géiseres en los cuales escapa vapor de agua. Y esa misión, que se desarrollaría en los años 2050, sí que orbitaría Saturno, podría hacer observaciones del planeta, determinar muy bien cómo el comportamiento de la atmósfera, y su prioridad sería llegar hasta esa luna Encélado, posar una serie de instrumentos en la superficie de Encélado y estudiar si esa luna helada, caliente en su interior por la actividad que tiene con Saturno, podría ser un lugar en el que la vida podría surgir.
0: Estaba pensando si el programa va a durar 40 temporadas, porque empezó en 2010. No sé, lo veo un poco complicado.
1: Sí, es la ciencia de frontera de las próximas décadas, la ciencia con la que los astrónomos soñamos en poder ver en las próximas décadas.
0: Sí, sí. Bueno, Saturno tiene una atmósfera entretenidísima. ¿Hay algún otro planeta también que esté, bueno, pues centrando vuestra atención?
1: Sí.
0: Marte, por supuesto.
1: Nuestro grupo ha crecido mucho en los últimos años. Tenemos la suerte de tener un montón de personas jóvenes también, con pasión, con dedicación, y podemos trabajar las atmósferas de todos los planetas del Sistema Solar. Ahora mismo estamos embarcados también en dos instrumentos de la misión espacial JUICE, de la Agencia Espacial Europea. JUICE es la Jupiter Icy Moons Explorer, que está viajando hacia Júpiter, que llegará bastante antes. Llega en el 2031 a Júpiter.
0: Eso nos viene mejor.
1: Y ahí vamos a poder realmente estudiar la atmósfera del planeta de una forma global, detallada, y además al final de la misión nos pondremos en órbita de otra de las lunas de Júpiter, Ganímedes, más grande que el planeta Mercurio, con una superficie geológicamente muy interesante, y también estudiando un mundo helado alrededor de un planeta gigante, intentando estudiar su superficie y su interior para preguntarnos sobre el origen de la vida más allá de la Tierra.
0: Claro, porque nos fijamos mucho en los planetas por razones evidentes, pero lunas interesantes en nuestro sistema solar hay muchas. Muchísimas, de hecho, en Júpiter y Saturno. Solamente con esos dos planetas ya reunimos unas cuantas bien, bien interesantes. Así que, bueno, llega una época, bueno, y nuestra propia Luna, que también está siendo objeto de numerosos proyectos de las agencias espaciales.
1: Sí, regresamos a la Luna, regresamos a explorar esa superficie lunar, intentando responder preguntas sobre la formación de la Luna, la formación de la Tierra y la Luna, las etapas primitivas del sistema solar. En el caso de Ganímedes, las preguntas son: en esas lunas heladas que están cubiertas de cortezas de hielo de decenas o centenares de kilómetros de profundidad, sabemos que debajo de ese hielo hay agua líquida, y el agua líquida es el elemento fundamental para la vida, y ha sido agua líquida durante 4.500 millones de años, con lo cual la vida ha tenido la ocasión de aparecer no solamente en un planeta como el nuestro, sino en entornos completamente exóticos, y por eso enviamos estas misiones espaciales a estos mundos lejanos, con viajes tan largos que nos llevan décadas, pero siempre con la ilusión de llegar ahí y de poder explorar nuevos entornos y nuevas preguntas científicas.
0: Precisamente, bueno, en unas semanas volverá aquí al programa Itziar Garate, compañera vuestra del Grupo de Ciencias Planetarias, con quien vamos a repasar precisamente qué misiones espaciales hay ahora mismo en un momento interesante por el recorrido que están haciendo, porque están a punto de llegar a destino o porque están a punto de comenzar a funcionar. Así que, bueno, será también interesante repasarlo. Gracias, Ricardo, y enhorabuena por este trabajo tan interesante.
1: Eskerrik asko, Eva.
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0: un equipo de investigadores del que forma parte el premio Nobel de Física Roger Penrose ha observado por primera vez un efecto de la gravedad sobre un objeto cuántico en caída, algo que se venía prediciendo desde hace tiempo. El principio de equivalencia formulado por Einstein establece que los únicos sistemas de referencia libres de fuerzas son los que están en caída libre. Aunque parezca que no hay ninguna fuerza actuando sobre nosotros cuando, por ejemplo, estamos de pie en el suelo, en realidad la gravedad sí está tirando de nosotros hacia abajo, algo que se compensa con una fuerza opuesta de reacción del suelo. Ese efecto se anula cuando un objeto está en caída libre. Por ello, los sistemas de referencia en los que funciona el principio de relatividad son aquellos que están en caída. El experimento que se publica hoy en la revista Science Advance es el equivalente cuántico, ya que mide las diferencias entre un sistema de referencia en caída libre y otro en reposo en la superficie de la Tierra, pero sistemas regidos por la física cuántica, en este caso átomos de rubidio enfriados hasta temperaturas ultrabajas. El resultado demuestra que un principio fundamental en el que se basa la teoría de la gravedad de Einstein sigue siendo coherente con el comportamiento de la materia en el mundo cuántico. El estudio no unifica la mecánica cuántica y la gravedad, ni demuestra que la gravedad en sí misma sea cuántica, pero confirma una vez más y de manera brillante que las teorías fundamentales de la física están firmemente establecidas.
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0: Durante siglos, desde su aparición en el siglo VIII antes de nuestra era, Roma supo adaptarse a cambios que la llevaron de la monarquía a la república y luego al imperio. Creó con sus legiones una maquinaria de guerra enormemente eficiente, con la que expandió sus territorios desde Britania al norte de África, desde el Atlántico al mar Caspio. El sistema político que desarrolló, sus leyes, su arquitectura, su arte, por supuesto, siguen presentes en el mundo actual. Y, de hecho, vemos cómo se siguen reeditando los libros escritos por sus filósofos cuando sabemos que murieron hace ya por lo menos 2.000 años, en muchos de los casos. Roma, sin embargo, no solo se construyó a base de victorias y de éxitos, cometió errores. Fracasó en batallas en las que perdieron decenas de miles de vidas y se vio lastrada por la corrupción y la traición desde dentro. Ese otro relato es el que recoge Iván Martín en el libro Roma Victa, errores, derrotas y delirios de un imperio que ha marcado nuestra historia. Iván Martín es divulgador, escritor y podcaster especializado en la historia de la antigua Roma. Es especialmente destacable la labor que realiza en el podcast Roma Eterna, del que ya hemos hablado en alguna otra ocasión, si no recuerdo mal. Iván, buenas noches.
1: Muy buenas noches, ¿qué tal?
0: Porque este no es tu primer libro, ni mucho menos, y
1: no. Bueno,
0: es un placer tenerte por aquí de nuevo. A la Roma de la Antigüedad le hubiera gustado saber, seguramente, que su herencia cultural, social y política pervive y que además ha seguido siendo el ideal de proyectos políticos que han ido apareciendo en los siguientes siglos, vamos, desde la desaparición del Imperio Romano de Occidente. ¿Cuántos dirigentes se habrán apropiado de la idea de Roma y la han ido moldeando según sus intereses a lo largo de todo este tiempo? ¿Es algo que comenzó nada más desaparecer, este imperio de Occidente, y que podríamos decir que sigue en nuestros días? O sea, que llevamos 1.500 años, por así decirlo, de mito romano en marcha.
1: Sí, desde la prácticamente caída del imperio de Occidente, porque luego recordemos que Roma continúa en el imperio de Oriente, lo que conocemos como Bizancio. Desde ese momento, desde la caída de la Roma de Occidente, todos los demás sistemas políticos y demás líderes van a fijarse en Roma como el estándar de poder, de estabilidad, de dominio, tanto político como militar, para sus respectivos cargos. Y actualmente, por ejemplo, sin irnos muy lejos, tenemos el caso de Estados Unidos, por ejemplo. Toda la simbología de Estados Unidos, y si vemos una rueda de prensa de la Secretaría de Comunicaciones de Estados Unidos, es lo que tiene detrás, las banderas con águilas, por ejemplo el Capitolio, toda esa iconografía busca recogerse como la nueva Roma, como ya lo hizo anteriormente Rusia, como ya lo hizo la Francia napoleónica. Todo aquel poder que ha intentado tener hegemonía siempre ha buscado entroncarse con Roma, porque Roma es el sinónimo en este lado del mundo de poder y de dominio.
0: Ah, a pesar de los errores, que no fueron pocos, cosa que por otro lado es totalmente normal, teniendo en cuenta que estamos hablando de la historia de una potencia que duró varios siglos. Bueno, Roma, dices al principio del libro que nació del fratricidio y de la violación, haciendo referencia a esos dos grandes mitos fundacionales. Rómulo mató a su gemelo Remo y luego ordenó el rapto de las Sabinas. En el relato que realizas de batallas desastrosas para Roma, abunda la idea de que ciertas situaciones se podrían haber salvado con más diplomacia, o cediendo terreno, o reconociendo en un momento puntual inferioridad de condiciones. Y sin embargo, la respuesta fue la violencia por delante.
1: Sí, uno de los rasgos característicos de Roma es que siempre parece que elegía la violencia antes de otro tipo de solución. Por ejemplo, sin irnos más a un caso concreto, en uno de los capítulos hablo de la conquista, de la toma de Roma por los senones de Breno, por los galos. Estamos en el tiempo más arcaico de Roma. En ese momento, Roma comenzaba a erigirse como potencia en la zona italiana, y los galos desde el norte entraron buscando nuevos terrenos donde poder hacer la vida, donde poder sobrevivir y poder vivir con los suyos. Y Roma en ese momento, en lugar de optar por una medida diplomática y por negociar, lo que hacen es plantarse e intentar expulsar a los galos. Son barridos por completo los romanos y los galos toman Roma. Y es ahí donde empieza toda esa sucesión de derrotas, fruto de querer siempre ser hijos de Marte, siempre ese furor vengador, ese furor militar que siempre ha tenido Roma y del cual ha hecho gala, le ha llevado a ser muchas veces derrotada, muchas veces humillada, pero ahí entra la función de los historiadores, de los grandes propagandistas, como así dijéramos, para intentar rebajar el tono de esas derrotas, que fueron muchas y muy, muy crueles.
0: Bueno, es que además, en la contraportada lo dices, el Imperio Romano convirtió su historia en una campaña de marketing que, vamos, ya querrían ahora los que controlan Instagram, Facebook, etcétera, etcétera, tener semejante poderío. Bueno, tienen también el suyo, pero sí. Beben de fuentes clásicas, nunca mejor dicho, porque los historiadores de su tiempo, ponos algún ejemplo de hasta qué punto cambiaron la historia.
1: Pues, por ejemplo, hay otro hecho concreto en la rendición de las orcas caudinas, que también lo pongo en el libro, el yugo de las orcas caudinas. En ese momento Roma estaba en guerra contra los samnitas. Y lo que sucedió fue que gracias a el siempre prepotencia romana, que, por ejemplo, en Asterix y Obelix, en los cómics de Asterix y Obelix sale muy bien esa prepotencia, pues caen en una trampa los dos cónsules, que eran los máximos líderes militares, junto a todo el ejército romano. En ese momento los samnitas los capturan y se tienen que rendir. En Roma y la posteridad vendió esa derrota como que no fue legal porque los cónsules no habían pedido consejo al Senado, no tenían la autorización para rendirse y era una paz ilegal. Y se agarraron a eso. Y las fuentes posteriores, como Tito Livio, esgrimieron que no se había rendido Roma porque no era una rendición legalmente hecha por el Senado. Siempre buscaban los recovecos más escondidos para intentar decir que no se han rendido, no hemos perdido, sino que hemos negociado de manera ilegal. O, por ejemplo, también usan mucho el ser derrotados contra un enemigo más fuerte. Esa es una forma también que tiene Roma de vender una derrota como una victoria, cuando es derrotado por un enemigo muy potente.
0: Y cuando una derrota es absolutamente clamorosa, pero luego la venganza es terrible y también, supone de nuevo un coste de decenas de miles de vidas del enemigo en este caso, ahí ya no importa tanto asumir la derrota porque luego la venganza es dulce.
1: Lo que se hace a veces es que caiga la vergüenza sobre los soldados que participaron. Por ejemplo, la batalla de Cannas, que es el desastre, uno de los mayores del libro, en plena Segunda Guerra Púnica, Aníbal entra en Italia y derrota cuatro veces a los romanos y la última en Cannas, el año 216 a.C. Esa derrota, lo que las fuentes nos cuentan después, es que fue quien tuvo la culpa de todo, según los políticos del momento, fueron los soldados que estaban ahí. Y esos soldados fueron marginados, fueron tenidos apartados mientras la ciudad se vengaba. Y muchas veces lo que tú dices de la venganza es lo más importante porque así minimizas la derrota, intentas siempre la venganza y, como también comentas, el tema de los muertos. Estamos hablando de muchos muertos, mucha gente que cae y que muchas veces cuando divulgamos pasamos por alto, hablamos de batallas y es algo que he intentado también poner en relieve porque hablamos de vidas humanas. Es una cosa tremenda.
0: Bueno, es que además el coste en vidas de muchas de estas batallas, hablamos de 40.000, 50.000, 60.000 personas, en ocasiones sí que dices que los historiadores, las fuentes de la época, los romanos que dejaban por escrito todas estas cuestiones, minimizaban, ¿no? O ampliaban el número de bajas según les conviniera.
1: Sí, exageraban bastante, sobre todo en los capítulos más arcaicos. Luego, al desarrollarse la ciencia histórica y al desarrollarse la tecnología y para poder estudiarlo todo y los restos y demás, se ha llegado más o menos a la conclusión de que muchas de las cifras de las batallas son infladas por efectos propagandísticos, porque no es lo mismo derrotar a un ejército, por ejemplo, de 200.000 galos que a uno de 2.000 o 3.000 galos. Siempre tenemos que tener en cuenta que cuando hablamos de autores romanos, son seres humanos como nosotros. Y si, por ejemplo, dentro de 5.000 años se descubre un libro de un autor actual que nos cuenta los hechos políticos y los acaecidos de una determinada manera, los romanos serán exactamente iguales que nosotros.
0: Sí, sí. Un mito muy ligado a la historia de Roma y sobre todo al final del Imperio de Occidente es el de las invasiones bárbaras, y ya has citado a los galos en alguna ocasión en esta charla. Tanto en la etapa republicana como en la imperial pones ejemplos de migraciones, pues eso, de galos, de godos, de otros pueblos bárbaros que se podían haber gestionado de otro modo y que acabaron en vergonzosas derrotas para Roma. Pero sobre todo incides en que no estamos hablando de invasiones como tales, con ánimo de conquistar territorio, que era como iban los romanos, por otro lado. Estamos hablando de movimientos migratorios impulsados por factores a veces medioambientales, por crisis climáticas, por crisis demográficas, por crisis, por hambrunas directamente. ¿Nos podrías dar algún ejemplo?
1: Sí, el tema de los galos que comentaba es una constante. Los galos siempre se van a vender como si fueran el coco, el hombre del saco de los romanos. Y, como tú has dicho, estas invasiones es un tema complicado porque durante toda la historia de la humanidad, prácticamente desde que se registran estos hechos históricos, se ha vendido esa descomposición del Imperio Romano como una invasión. Es un argumento que se está actualmente esgrimiendo desde una parte política, haciendo un símil entre una posible invasión extranjera de inmigración con la invasión de los bárbaros, que no fue tal. Por ejemplo, cuando empiezan las invasiones, los godos y estos pueblos germanos no vienen intentando arrasar Roma. Cuando estamos en el final del imperio, todos estos pueblos, por puro contacto fronterizo, son pueblos que en muchas ocasiones están ya, entre comillas, romanizados. Son pueblos que no vienen a destruir, son pueblos que vienen a incorporarse al imperio. Lo que sucede es que muchas veces autoridades romanas lo que hacen es intentar utilizar a esa gente o como carne de cañón o como intentar lucrarse lo máximo posible, y ahí es donde tenemos el gran problema. Las autoridades romanas, en lugar de incorporarlas, como muchos pueblos hicieron, incorporar para poder sobrevivir más tiempo, intentaron aprovecharse de ellos. Y entonces, claro, esos pueblos acaban creando problemas. Porque cuando tú tratas mal a gente que intenta sobrevivir, cuando la gente no tiene nada que perder, ahí tienes un problema. Y es lo que le ocurrió a Roma. En lugar de incorporarlos, como intentó hacer al principio de su historia, que le funcionaba bien porque tenía ese poderío, cuando tú no lo tienes y sigues teniendo esa actitud chulesca, como por ejemplo cuando hablo de Atila, esa actitud de los enviados romanos que ya no tienen poder alguno, pero que siguen comportándose como tal, es lo que certifica tu final, porque no te adaptas a los tiempos.
0: Ya, y hay que ser tonto para ponerse chulo con Atila, ahora que lo pienso.
1: Exacto, sí.
0: Bueno, también visto con la perspectiva que nos da, en fin, todos estos años que han pasado y conocer,
1: sí,
0: lo que pasó.
1: Imagínate que un enviado romano, él se cree que es Roma, que es el imperio, que es la luz. Por ejemplo, tú imagínate un romano del siglo III que descubre que su emperador Valeriano ha sido usado como butaca por Sapor I, por el rey persa. Es algo que era impensable en tiempos de la República. Todo el sistema de valores de los ciudadanos se cae abajo.
0: De hecho, hay algunos emperadores que caen en batallas perdidas por ineptitud. No sé si de generales, de cónsules, o a veces el propio emperador era el que se lanzaba hacia adelante sin pensar demasiado. ¿Hay algún caso de emperador un poco, muy poco estratega?
1: Sí, tenemos este Valeriano, por ejemplo, sí que cayó en combate porque no debía haber combatido, y durante la historia de la República tenemos muchos ejemplos porque tenemos también la idea de que Roma es victoriosa gracias a sus grandes generales. Tenemos ejemplos de Julio César, Augusto, ¿no? Tenemos Trajano, tenemos un montón de nombres que están asociados a hazañas bélicas, pero no todo el mundo que tiene acceso al poder tiene el mismo nivel. Normalmente tienen un lugarteniente, un número dos, como por ejemplo Augusto tenía Agripa, que es quien se encarga de esto. Pero muchas veces lo que pasamos por alto es el factor humano. Y los seres humanos nos caemos mal entre nosotros. Por ejemplo, en tiempos de la República, la derrota de Araucio fue fruto de que los dos cónsules se llevaban mal entre ellos, o fruto de la ineptitud directamente.
0: Me gustaría que nos pintases algunos retratos de personas que aparecen en el libro. Por ejemplo, si tuviéramos que dibujar el retrato del general o cónsul o emperador, bueno, el pobre emperador Valeriano ya le has mencionado un par de veces, un general o cónsul especialmente inepto, de estos que dicen, pobre, es que no deberían haberle dejado ni subirse al caballo.
1: Pues, por ejemplo, tenemos varios, porque emperadores tenemos a Decio, que estamos ya en el siglo III, y es un momento en el cual son tanto Decio como Herenio son atraídos a un pantano y son completamente aniquilados. Porque, como vimos, por ejemplo, en tiempos de Cannas, en tiempos de las Orcas Caudinas, los romanos iban sin mucho cuidado muchas veces. Y son personajes como, por ejemplo, Marco Licinio Craso, que lo conoceremos por películas como Espartaco, por ejemplo. Y ese hombre tenía todo el dinero del mundo, era el hombre más rico de su tiempo, estamos hablando a finales de la República, y se lanzó a una campaña contra los partos completamente innecesaria, que lo único que supuso fue su muerte. Porque cuando te enfrentas a pueblos que no conoces bien, no te preparas bien y subestimas al enemigo, ocurre que no eres lo más importante del mundo. Es lo que en este libro quiero remarcar, que Roma no era la potencia más fuerte, sino que supo adaptarse. Pero cuando se encontraba con gente más fuerte, se chocaba con ello, como Craso, se chocó contra los partos, y en Carras fue asesinado, murió, y no murió bebiendo oro fundido, como se cuenta, sino que cayó en batalla.
0: Ajá. Bueno, ir subestimando a los enemigos o a los pueblos a los que se quiere invadir, por una cuestión estadística, a veces te sale bien y a veces te sale mal. A veces
1: sí.
0: No. A veces es cierto que no son mejores que tú, y a veces te equivocas. Bueno,
1: sí.
0: Sigamos con estos retratos. El enemigo por antonomasia, no sé, el capítulo dedicado a Aníbal es excelente,
1: Aníbal.
0: Claro, porque no sé si es el enemigo por antonomasia cuando Roma pensaba en el coco y personalizado ya en alguien, en un nombre.
1: Sí, Creo que si tuviéramos que quedarnos con un enemigo, con un personaje que pueda ser el contrapeso de Roma, es Aníbal, es el personaje más fascinante. A mí, como amante de la antigua Roma, me encanta Aníbal, lo respeto mucho, porque Aníbal es el intento de hacer otro mundo. Yo a veces fantaseo con cómo hubiera sido el mundo si Aníbal hubiera ganado la Segunda Guerra Púnica, porque es un personaje que cogió tan por sorpresa a los romanos y, a su vez, él se sorprendió tanto de los romanos porque cuando empieza la Segunda Guerra Púnica, tengamos en cuenta que Cartago viene de ser derrotada por Roma y una derrota militar viene asociada a una serie de sanciones económicas que hay que pagarse. Entonces, Cartago lo que hizo para poder pagar la indemnización económica a Roma fue la expansión por la península ibérica, por todo el sur peninsular, la parte mediterránea, la parte de la actual Cartagena. Y Aníbal lo que hizo, movido por el odio que supuestamente nos cuentan las fuentes que le inculcó su padre a los romanos, ataca a Sagunto, cruza los Pirineos y los Alpes y ataca a Roma en esa última batalla, la cuarta batalla de Cannas, es cuando la derrota del todo. En ese momento, Aníbal, según cuentan algunos investigadores, esperaba la rendición de Roma. Porque la batalla antigua, la batalla helenística, era un trauma profundo que llevaba a una rendición, a una negociación. Pero Roma en ese momento no se rindió. Y ambos se rompieron los esquemas mutuamente. Y Aníbal siempre fue el enemigo público número uno de Roma. Cuando acaba la Segunda Guerra Púnica, Aníbal vuelve a Cartago, intenta reconducir la situación en Cartago para pagar la indemnización de guerra de la Segunda Guerra Púnica. Las élites financieras de Cartago venden a Aníbal. Lo intentan entregar a Roma, pero se escapa y acaba en la corte de Antíoco, donde sigue luchando contra Roma hasta casi casi el final de sus días. Es el gran personaje que no sé cómo no tiene más películas ni más
0: Ya.
1: series.
0: Bueno, pues desde aquí lanzamos esta propuesta. Esto de las ucronías me encanta. ¿Qué hubiera sido si, qué hubiera sido si Aníbal hubiera conseguido imponerse a Roma de alguna manera?
1: Es que tenemos una concepción de Cartago muy negativa. Porque siempre que leemos de Cartago lo leemos a través de las fuentes romanas.
0: Claro.
1: Es algo que no debemos olvidar. Cuando hablamos de pueblos bárbaros, pueblos germanos, pueblos, todos estos pueblos lo tenemos por el punto de vista romano. Y con Cartago es lo mismo. Cartago no dejaba de ser un imperio comercial, un imperio de mercantes, sí que había tema militar, pero en la Primera Guerra Púnica, por ejemplo, no tenían un ejército prácticamente regular, muy numeroso. Dependían de mercenarios. No era un pueblo que dependiera de un gran ejército profesional como Roma, sino que era más de comerciar, más herencia fenicia, más del comercio. Y por eso se expandió la actual Cádiz como una provincia, una fundación fenicia, se fue expandiendo y quizá otro rumbo hubiera cogido el Mediterráneo. Hablaríamos una derivación de fenicio en lugar de latín y el mundo igual hubiera sido diferente. Mejor o peor, no lo sé, porque Roma. A veces cuando me meto en ella, a veces pienso que son oportunidades perdidas, ya que siempre en las fuentes aparecen las dos partes. No todos los romanos eran los malvados de las películas, sino que también había voces que intentaron cambiar las cosas, pero fueron silenciadas brutalmente.
0: Hablemos también de traidores que no faltan en este
1: Sí.
0: libro, Roma Victa. Elige el traidor que más te guste.
1: El traidor por antonomasia, sea que no es como tal, pero para Roma sí lo es Quinto Sertorio. Quinto Sertorio es el enemigo público del Senado, porque cuando acaba la guerra entre Mario y Sila, Quinto Sertorio es el último, podríamos catalogarlo, el último republicano, porque se va a Hispania, vertebra una resistencia contra el Senado y cae, después de varios años, traicionado, pero él fue uno de los grandes traidores a Roma.
0: Sí. Mira, hace poco hablábamos de las guerras sertorianas, del poblado de Iruleguy y de
1: Apasionantes.
0: la fundación de Pompeya, que está todo muy, muy relacionado, claro,
1: Sí, Pamplona lo fundó Pompeyo, sí.
0: Bueno, pues las guerras sertorianas y las guerras serviles, tres
1: Sí.
0: grandes rebeliones de esclavos, hablando de. A estos a lo mejor no los consideraban ni traidores, porque claro, que un esclavo se levante contra Roma, no sé cómo lo considerarían, la verdad. Ahora nos dices. Pero bueno, en tiempos de la República, tres revueltas de esclavos causadas por unas condiciones de vida y un maltrato brutales y bueno, revueltas que amenazaron la estabilidad de Roma. Antes has citado a Espartaco, que es el más conocido, porque a ese sí que le han hecho un montón de series y de películas, pero las guerras serviles fueron tres, ¿no?
1: Sí, hubo tres guerras serviles, porque cuando Roma empieza a expandirse, estamos hablando del siglo II antes de Cristo, cuando Roma ya empieza a abandonar Italia, porque ya tiene asegurada Italia prácticamente, y empieza pues Grecia, el norte de África, Hispania, el tema de la esclavitud comienza a crecer mucho, porque el sistema económico, no olvidemos que era un sistema basado en la esclavitud. Y como empiezan a crecer el número de esclavos, empiezan a aparecer poco a poco pequeños fogonazos de, en el norte de Italia ha habido una revuelta de esclavos, en tal sitio ha habido una revuelta de esclavos, pero muy poquito. Las fuentes son muy, muy parcas en palabras con eso. Pero en torno a mediados del siglo II, en Sicilia es donde explota todo. Tanto la Primera como la Segunda Guerra Civil, que hay ahí un conflicto con la investigación actual porque son muy parecidas las dos, explotan en Sicilia porque Sicilia era, como si dijéramos, así a grosso modo, el granero de Roma. Era el lugar donde había grandes explotaciones, donde había más acumulación de esclavos, con unas condiciones de vida que eran tremendas, porque no hay que olvidar tampoco que las explotaciones, donde había más acumulación de esclavos, con unas condiciones de vida que eran tremendas, porque no hay que olvidar tampoco que la imagen que

0: de que pueden hacer algo, es cuando vienen los problemas para Roma y es cuando explota definitivamente en la tercera. Pero las dos primeras son en Sicilia, con personajes que se hacen incluso reyes helenísticos y acuñan moneda e intentan cambiar las cosas, intentan tener libertad, porque esa gente no tenía nada. Hay autores romanos que definen a los esclavos como herramientas que hablan.
1: Sí.
0: Eso es durísimo.
1: Llegaron a poner en un brete al poder romano.
0: Sí, Espartaco fue la que más, la tercera fue la que más, pero las dos primeras, al limitarse a Sicilia, no fueron tan problemáticas, pero sí que la tercera de Espartaco llegó a poner en jaque a varios cónsules y tuvo que poner en marcha toda la maquinaria bélica del Estado, porque si se hubieran escapado, se hubieran ido, hubiera sido un problema, porque no olvidemos que el tema de los esclavos es un ejemplo para los demás. Si unos esclavos escapan, si consiguen hacerlo, todo el sistema económico se viene abajo. Por eso los romanos, cuando había algún tipo de problema con los esclavos, recompensaban a los esclavos que delataban a los que se intentaban escapar o hacían algo y castigaban con ejecución a los que intentaban escaparse o cualquier otra cosa. Porque era su sistema económico, dependían de ello. Y eran absolutamente crueles. Crucifixiones, antes de Espartaco ya hay ejemplos de crucifixiones de esclavos, cualquier cosa con tal de mantener el sistema económico.
1: Claro, sí. La base de la fuerza de trabajo es la esclavitud, pues
0: Sí.
1: era impensable mejorar esta situación. Bueno, pues nos has hecho un retrato de emperadores, de generales, de enemigos, de bárbaros, de traidores, de esclavos que luchaban por una vida mejor. Y llegamos a un punto en el que me gustaría preguntarte por la Roma de los últimos tiempos, la del Imperio de Occidente, que es la que acabó colapsando. ¿Por qué? Porque llegó al colapso y en las últimas décadas, por así decirlo, ¿cómo era? ¿Cómo era de diferente con respecto a lo que podía haber sido 300 años antes?
0: La Roma de finales, la Roma del final de ese siglo V, es una Roma que visualmente deberíamos imaginarnos más medieval que romana antigua, y a nivel político es una Roma que intenta sobrevivir a base de asumir que ya no es el poder dominante. Entonces, esa Roma tiene, por ejemplo, que pagar a Atila para que no saquee, tiene que incorporar generales que no son de origen romano, pero que sí son romanos, porque lo romano no es solamente un señor que haya nacido en Roma, sino que una persona romana de esa época puede ser perfectamente alguien que no ha visto Roma en su vida y que ha nacido y crecido en Limes del Danubio o que ha nacido en Germania, pero es romano. Entonces, muchas veces que hablamos de generales que no son romanos, tenemos que tener en cuenta que sí lo eran, que eran romanos. Entonces, tenemos gente que no ha ido nunca a Roma, que tiene una realidad de la Roma, del Imperio Romano, completamente diferente, y una Roma cada vez más débil, cada vez más acuciada por toda una serie de problemas, tanto climáticos como de inflación, como económicos, una Roma que poco a poco, por su extensión, está colapsando y de lo grande que es, no puede gestionarse. Y se va cayendo a pedazos poco a poco. Es posible que cuando cayó Roma, mucha gente no se diera cuenta, no supiera lo que pasó, porque nadie se acuesta romano y se levanta medieval. Pero sí que es verdad que esa Roma del momento es una Roma que se está cayendo a pedazos, un dominio que estuvo casi 1.000 años.
1: Sí. Casi 1000 años adaptándose a nuevos tiempos, a nuevas situaciones, pero también fallando, que es un poco lo
0: Sí.
1: que narras en este libro, y no podría haber sido de otra forma, porque, en fin, no eran personas en fin, dotadas de forma especial por el hecho de haber nacido y crecido en Roma.
0: Hay
1: Roma
0: que ser
1: Victa, sí,
0: humanos, ¿eh?
1: seres
0: Son
1: humanos.
0: humanos.
1: Roma Victa, errores, derrotas y delirios de un imperio que ha marcado nuestra historia. A partir de ahora, que nuestra audiencia se fije en cuántas águilas ve en los telediarios, en los
0: Eso es.
1: informativos televisivos o en los vídeos de Instagram, etcétera, cuando aparezcan ciertos dirigentes políticos que se pongan a contar águilas, a ver cuántas les salen. Venga,
0: Exacto.
1: deberes. Iván
0: Y
1: Martín.
0: verán que no somos muy diferentes a ellos, ¿eh? Los romanos no hemos cambiado nada, en absoluto.
1: Ya, las togas, lo único, que son un poco
0: Lo único
1: incómodas.
0: sí.
1: Pero por lo
0: Bueno, pero más
1: demás,
0: fresquitas.
1: sí, por lo demás, bueno, quién sabe, todavía lo que podremos ver en el futuro. Y
0: Exacto.
1: Iván Martín, te seguimos en Roma Eterna Podcast y bueno, pues un libro muy, muy interesante este que echa por tierra la idea de muchos mitos romanos, Roma Victa. Gracias y buenas noches.
0: Muchas gracias. Buenas noches.
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0: Lucy Wong Stahl fue una bióloga molecular de origen chino cuya investigación fue esencial para comprender el VIH y el SIDA. Wong Stahl fue la primera persona que logró clonar el VIH y determinó las funciones de sus genes, demostrando que era la causa del SIDA. Su historia se cuenta en el blog Mujeres Conciencia, que dirige Marta Macho. Hola Marta, buenas noches.
1: Buenas noches.
0: ¿Quién era Flossy Wong Stahl y cómo fueron sus inicios en la carrera científica?
1: Bueno, ella nació en la provincia de Guangzhou, en China, en 1946, en un contexto de revolución comunista. Ese contexto que llevó a miles de familias, entre ellas la suya, a abandonar el país. En 1952, su familia se fue a Hong Kong, donde ella comenzó a estudiar en un colegio católico femenino, desde donde la animaron a estudiar ciencias. En 1964, se marchó a seguir sus estudios a Estados Unidos, a la Universidad de California, Los Ángeles, donde se licenció en bacteriología y se doctoró posteriormente en biología molecular.
0: Antes de la epidemia del SIDA, ¿en qué tipo de virus trabajó Wong Stahl en el Instituto Nacional del Cáncer?
1: Ella se unió al laboratorio de Robert Gallo, que trataba de determinar si algunos virus eran la causa de determinados tipos de cáncer. Era uno de los primeros laboratorios en trabajar en retrovirus, un tipo de virus que invade el núcleo de las células, que infecta e inserta su material genético en el ADN de su huésped. Allí se descubrió el primer retrovirus humano y cómo este tipo de virus, al alterar el ADN, podía activar algunos genes, llamados oncovirus, capaces de causar cáncer, además de otras enfermedades.
0: Se ha aceptado que el equipo francés del Instituto Pasteur fue el que descubrió primero el VIH, el virus de la inmunodeficiencia humana. Pero ¿cuál fue la contribución del equipo en el que trabajaba Wong Stahl?
1: En el laboratorio sospechaban, en el que trabajaba ella, que detrás del SIDA, que empezó a extenderse rápidamente en la década de 1980, también podía haber un retrovirus. El suyo y otro equipo, el de Francia, mantuvieron durante años una disputa sobre quiénes podían atribuirse el descubrimiento del VIH. Y a día de hoy, como has comentado, se acepta de forma generalizada que los científicos del Instituto Pasteur francés fueron los primeros en descubrir el VIH en 1983 y que los científicos del Instituto Nacional del Cáncer, incluida Wong Stahl, fueron los primeros en demostrar que era la causa del SIDA.
0: ¿Y cuáles fueron las aportaciones concretamente de esta científica?
1: Bueno, ella estudió cada parte del virus para ver qué funciones cumplía, contribuyendo a que varias de ellas se convirtiesen en dianas para distintos fármacos que buscaban tratar y curar la enfermedad. Este proceso también reveló que es uno de los principales obstáculos para desarrollar una vacuna contra el SIDA, porque la genética del VIH tiene una gran diversidad, algo que le permite evadir al sistema inmune y sus defensas, aunque éstas hayan sido entrenadas previamente para combatirlo. Conocer algunos genes concretos y sus funciones podría, por lo tanto, ser de gran ayuda.
0: Las disputas con el equipo de investigación francés pues marcaron bastante esta historia. ¿Cómo reaccionó Flossy Wong Stahl?
1: Bueno, parece que ella era una mujer tranquila, resiliente y competitiva. Y precisamente esta disputa con el laboratorio francés fue un ejemplo. Tras esta disputa, siguió trabajando con intensidad, pero con tranquilidad, apoyando siempre a los jóvenes investigadores que llegaban a su laboratorio y sin dejarse involucrar en las tensiones personales que sí desarrollaron los dos jefes de ambos equipos, Gallo y Luc Montagne. Tras retirarse, se dedicó a los bailes de salón. Allí parece que también era bastante competitiva. Y bueno, falleció en 2020.
0: Bueno, gracias Marta, la historia de Flossy Wong Stahl.

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1: Las noticias de las 10, Gabón. Nos vamos en directo a Madrid, a los aledaños del Congreso, porque se están viviendo momentos de gran tensión entre la policía y la organización Núcleo Nacional dentro de la concentración en favor de Ceuta que ha movido el propio grupo neofascista. Miquel Claver, Gabón.
2: Gabón, sí, lo decías, es una concentración enmarcada en las movilizaciones de apoyo a Ceuta y que dos horas después mantiene la tensión en las calles de Madrid. La policía no ha llegado a cargar contra los manifestantes, miembros del grupo neonazi Núcleo Nacional, que estaban lanzando piedras y sillas contra ellos, pero sí que han lanzado disparos al aire y gas pimienta para dispersar a la multitud. Ha sido la culminación de una tarde llena de crispación con miles de personas en las calles de Madrid lanzando proclamas en contra del gobierno. Se va calmando ya poco a poco los alrededores del Congreso, todavía mucha policía, eso sí, también muchas piedras, botellas por el suelo, restos de esos momentos de tensión y focos de tensión que parece que se están alejando ahora del Congreso, pero que continúan todavía en la calle del Prado.
1: Eskerrik asko, Miquel Claver, informando en directo desde Madrid. Por lo demás, hoy hemos conocido los datos del paro de agosto y, como era de esperar, los números han sido negativos en Euskadi y Navarra. En la comunidad autónoma vasca ha subido el desempleo y se han perdido 11.000 cotizantes a la seguridad social. Aún así, todo hay que decir que es el agosto menos perjudicial de la última quincena, ya que la aportación de los migrantes regularizados ha hecho que el bajón sea menor. Por su parte, en Navarra el desempleo ha subido en casi 700 personas, pero solo se han perdido 38 cotizantes. Alfonso Gurpegi, viceconsejero de Empleo del Gobierno Vasco.
3: En conjunto, los datos de agosto muestran que Euskadi vuelve a experimentar el ajuste estacional característico de este periodo del año, pero lo hace con una intensidad claramente menor que en ejercicios precedentes. Más allá de la evolución mensual, la perspectiva interanual confirma una situación de fortaleza del mercado laboral, con menos paro, más empleo y una capacidad de resistencia que permite afrontar la recta final del año con una base sólida.
1: Y con el Estatuto Marco camino del Congreso, el Comité Sindical de Médicos ha confirmado que comenzarán en otoño con la huelga indefinida. Todavía no hay fechas confirmadas, pero se estima que comiencen en octubre, aunque conoceremos más detalles a partir de la semana que viene cuando se reúnan. Y es que el objetivo del sindicato médico sigue siendo hacer presión y convencer a los partidos políticos para que tumben el Estatuto en el Congreso de los Diputados. Néstor Morchón es del Sindicato Médico de Euskadi.
4: Próximamente vamos a iniciar de nuevo una ronda de contacto con los distintos partidos políticos, con representación parlamentaria, y hay un sentir mayoritario por continuar con endureciendo las acciones tal y como habíamos anunciado antes del verano. Probablemente vayamos en otoño hacia una huelga indefinida.
1: Y vamos a ir finalizando mirando a carreteras. Precaución en la Vizcaya 10, en Baracaldo, sentido Galdácano. Un vehículo ha sufrido una avería y obstaculiza la vía en estos momentos. Por tanto, atención en ese punto, repito, Vizcaya 10, en Baracaldo, sentido Galdácano. Es todo, más noticias en una hora. 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
1: Tiempo para la entrevista y hoy hemos invitado a Mikel Torres. Egunon.
2: Egunon, buenos días.
1: Y vamos a analizar las claves de esta visita de Estrella Moreno. Egunon.
3: Egunon, estoy.
1: Y hoy hemos invitado a Jone Berriozábal. Egunon.
4: Egunon, estoy.
1: Me caen ricos.
5: Egunon, muy buenos días.
1: La entrevista hoy la vamos a dedicar a un espacio más cultural, industrial. Egunon.
3: Egunon.
1: Mikel Jauregui.
6: Egunon.
1: Y hemos invitado a Denis Itxasok. Egunon.
7: Kaixoider. Egunon.
1: Tiempo para la entrevista. Garbiñ Aramburu. Egunon.
8: Egunon.
1: Maribel Vaquero. Egunon. ¿Qué tal?
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9: Diez y cinco minutos de la noche. ¿Qué tal, Gabón? Sin sorpresas en la clasificatoria masculina de la bandera de la Concha que os hemos contado esta tarde en directo aquí, en el Kirol Festa de Radio Euskadi. Se han clasificado los botes más fuertes de todo el verano. Eso sí, Zarautz ha animado ese séptimo billete que estaba en juego, a punto ha estado de colarse en la regata del domingo, pero finalmente se ha quedado fuera. Así que Ciervena, Orio, Hondarribia, Bermeo, Getaria, Lekitxarra y Ondarroa estarán en la prueba final, además de Donostiarra. Ya sabemos cómo van a ser esas tandas. Enseguida se lo vamos a preguntar a Asier Careaga, que acaba de regresar de Donostia. Mañana se va a disputar la clasificatoria femenina con 19 embarcaciones que volverán a partir desde las 6 de la tarde. También hemos tenido fútbol. La Real Sociedad Femenina se despide de la Champions. Ha caído por 0-1 en Zubieta frente al Chelsea. Lo han intentado las Txuri Urdin, pero no ha podido ser. Era complicado. Tenían que remontar el 5-2 de la ida. En cualquier caso, el equipo tiene que estar orgulloso. Así que ahora a centrarse en la Liga. En Zubieta nos espera Rafa Munguía con protagonista. Y además, la etapa 10 de la Vuelta a España se la anota Matthew Brennan, el velocista del Visma, que ha sido el más rápido al sprint en Lorca. Es su tercera etapa en esta edición. Hoy jornada tranquila con el pelotón agrupado. Mañana llega otra vez la montaña, con final en alto, más de 4.500 metros de desnivel por Almería. Pero todo esto no acaba aquí. Tenemos más argumentos en la noche de hoy, en la que vamos a empezar a mirar al fin de semana. El domingo en Mendizorroza se disputa el primer derbi del curso. Se enfrentan Deportivo Alavés y Osasuna. Así que en unos minutos, hoy con protagonista en el equipo local, Pablo Ibáñez se pasará por este Kirol Gaua. En Vitoria también la noticia ha sido la salida del jugador Khalifa Diop, que deja Baskonia, se marcha a la NBA para jugar en los Cleveland Cavaliers. Era esa franquicia precisamente la que eligió al jugador en el draft de hace ya 3 años. Todo esto y alguna cosa más, desde ahora y hasta las 11 de la noche, y como siempre con nuestro WhatsApp abierto.
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9: Bueno, pues protagonismo hoy para la bandera de la Concha, para esa clasificatoria, así que os preguntamos hoy por las sensaciones. ¿Quiénes son los favoritos, las favoritas para ganar esa bandera? 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Kirol Gaua empieza aquí, el programa lo van a pilotar Arantxa Prado y Alberto Zubeldia desde la Coordinación Técnica.
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0: 18 minutos de la noche por aquí en este estudio central de Radio Euskadi. Tenemos ya a Asier Careaga, recién llegado de Donostia. Asier, ¿qué tal? Gabón.
1: Gabón.
0: Ha hecho calor en Donostia en la tarde de hoy.
1: Ha sido tremendo, no en la tarde, durante todo el día. O sea, un calor sofocante, un día de pleno verano para estar donde estaba la gente, en la playa y bañándose.
0: Bueno, pues unos disfrutando, otros currando, otros remando lo que ha sido esta clasificatoria para la bandera de la Concha, la prueba masculina en la tarde de hoy, Asier, en la que se puede decir que han ganado los mejores, los más fuertes en estos meses de verano.
1: Sí, pues echando mano de la clasificación de la Liga Euskolabel, van a remar el próximo domingo en la primera jornada de la bandera de la Concha los 8 primeros clasificados de esa liga. Se ponían hoy 7 billetes en juego, lo tenía ya en la mano Donostiarra, pues por tratarse del anfitrión, y pues el resto que se preveía lo han conseguido. Podían existir dudas entre Lekeitiarra, Ondarru, que a pesar de que han estado toda la temporada en la segunda tanda, que han conseguido la permanencia de forma holgada y que han sido superiores a botes como los de San Juan, los de Santurchi, los de Ares, Chapela, etcétera. Incluso, claro, lógicamente, que los de RC1 como Deustu o como Sarauch, pues existían dudas, ¿no?, de saber si podían tener problemas tanto Lekeitiarra como Ondarru. Pero la verdad es que solo ha habido emoción con Sarauch. Sarauch ha puesto un poco la pimienta a lo que ha sido una tediosa clasificatoria, porque las condiciones de la mar y del viento eran propicias para que los más potentes consiguieran la victoria. Pero está aquí que en la Ciaboga, Sarauch, que era la decimoséptima en partir, en el segundo grupo, en el grupo de las menos potentes, pues ha marcado un tiempo 2 segundos mejor que el que registraban Lekeitiarra y Ondarru, que hacían el mismo registro en la maniobra de Ciaboga. O sea, Sarauch marcaba un tiempo de 10-20 y tanto Lekeitiarra como Ondarru marcaban 10-22. Pero en el largo de vuelta, bueno, pues tanto Lekeitiarra como Ondarru lo han hecho mejor, han hecho sus deberes, han conseguido un registro de 20-26 y de 20-28 respectivamente, a 14 y 17 segundos de Ciervena, que ha sido el mejor registro de la jornada. Es decir, Ondarru le ha sacado en el largo de vuelta 11 segundos a Sarauch, Lekeitiarra 13 segundos, y por lo tanto se puede decir que ha sido una clasificación holgada por parte de los dos botes vizcaínos. Por segundo año consecutivo, Lekeitiarra se mete en la Concha. Es la primera vez que le ocurre en toda su historia. Ondarru estuvo la última vez en 2023, se vuelve a meter. Y el mejor registro ha sido para Ciervena por delante de Orio. Orio, que era el tercer tiempo en la Ciaboga, al final ha sido el segundo mejor en meta. 20-11, 0-8 ha marcado Ciervena, a 2 segundos Orio y a 4 segundos Ondarribia, que era segunda en la Ciaboga, solo un segundo peor que Ciervena. A 7 segundos ha quedado Bermeo y Getaria a 10 segundos. A partir de ahí, Lekeitiarra y Ondarru a 14 y 17 segundos de los Galipos, y luego ya ha habido distancia. 26 segundos han quedado tanto San Juan como Sarauch, que ha terminado igualando el tiempo de la reca San Juan Darra. Chapela a 28 segundos, a 29 Ares, y Santurchi a 38 segundos de los Galipos.
0: Pues esto ha sido lo que ha dado de sí la clasificatoria masculina en el 688, 840, 840. Empiezan a entrar los mensajes. Un oyente que nos dice: Ondarru y Lekeitiarra dentro. Cuánto me alegro. Os esperamos en el WhatsApp, en el 688, 840, 840. Saludamos también a Rufo Urtiz Berea. Rufo, ¿qué tal? Gabón.
2: Gabón.
0: Tú también has disfrutado de la tarde, de la regata de hoy.
2: Sí, con la compañía de Asier, ahí hemos estado con el calorcillo y viendo a la gente tomando sol y nadando en la playa.
0: Uh-huh. En principio lo comentábamos, ¿no? Se ha seguido el guión que prácticamente pues todos y todas teníamos en mente. Lo más emocionante pues ha sido ver a Zarauch, ¿no?, peleando ese séptimo billete.
2: Sí, bueno, estábamos viendo las condiciones de la mar, el viento y cómo estaban las condiciones, y veíamos que iba a ser una regata para botes potentes, y lo que se ha visto pues ha sido eso, ¿no?, que se ha metido los 4 botes de la primera tanda y los 4 de la segunda, bueno, con Donostiarra, ¿no? O sea, que no ha habido sorpresas y eso, Zarauz, que el largo de ida pues ha dado un poco la talla, o bueno, ha estado un poco ahí al nivel de los grandes, pero luego la vuelta se les ha hecho pastoso y no han conseguido volver rápido.
0: A lo largo de esta tarde en el Quirol Festa hemos ido recogiendo diferentes impresiones, diferentes voces de los protagonistas. Vamos a buscar precisamente las sensaciones en el bote de Zarauz. Julen Elizasu es remero.
3: Sí, yo creo que desde minuto 13 al 17 hemos tenido ahí un momento que nos hemos perdido un poco y ahí se nos han escapado todas las oportunidades que teníamos. Hombre, teniendo en cuenta que somos un equipo de RC1 que sí que nos hemos clasificado para la playoff, pero no creo que nadie nos estuviese metido en la quiniela. Y creo que además en la ciudad de fuera estábamos dentro, o sea que no podemos decir otra cosa que estamos orgullosos del trabajo que hemos hecho.
0: Pues Rufo, tiene mucho mérito lo que ha hecho Zarauz en las aguas de Donostia en la jornada de hoy en Ondarroa. Lo hemos escuchado, han sufrido, lo han pasado mal durante diferentes fases.
2: Sí, sí, a ver, lo que se ve con el campo de Donosti es eso, ¿no? Que al final, al ser un campo de largos de 10 minutos, pues eso, ¿no? Si no tienes la cabeza fría y eres capaz de controlar bien los tiempos del largo, te puede pasar eso, ¿no? Que como no tienes referencias de cada 5 minutos hacia una hacia boga, te pierdes lo que ha hecho el remero de Zarauz, ¿no? Te pierdes en unos minutos y sin darte cuenta te caen segundos y te pones nervioso, no eres capaz de que el bote corra y ahí pierdes tus oportunidades.
0: Pues Zarauz, que se queda fuera de la regata del próximo domingo. Hemos escuchado a Julen Elizasu, remero de Zarauz. Ahora vamos a buscar la otra cara de la jornada, la de la celebración del Equijarra.

0: Pues celebraba el pueblo, toda la gente de Lequeitio que se ha ido esta tarde hasta la playa de La Concha para vivir, para animar a los suyos. Vamos a seguir buscando protagonistas porque nuestro compañero Mikel Baena, que ha estado durante toda la tarde en esa rampa de embarque y desembarque, ha recogido también, por ejemplo, las voces, las impresiones del patrón de Ondarroa, Xanet Gimeno, con Mikel Baena.
1: Prionac y objetivo cumplido, aunque se ha sufrido al final, ¿no? Ha estado Sarauz también hasta el último momento intentando quitaros esa ansiada plaza para La Concha, que sabe bien y es sufrida.
2: Sí, joder, no esperábamos que... Bueno, Sarauz sabíamos que andaba muy bien, pero no, yo no esperaba que andaría tan rápido para afuera. Al final han roto la regata para afuera, creo que nos sacaban 3 segundos en la ciaboga de fuera, pero nosotros hemos sabido remar con calma, íbamos bien, con confianza, y en la vuelta creo que hemos hecho una buena vuelta y hemos hecho ahí el séptimo puesto.
1: Se lo decía el preparador, Iñaki Errasti, antes también en directo en Kirol Festa, que así igual sabe hasta mejor, ¿no? Cómo lo ha celebrado el pueblo con vosotros aquí, con bengalas, lo hemos vivido en directo. Tiene que ser impresionante también, ¿no? Vivirlo y disfrutarlo desde dentro.
2: Sí, al final el pueblo estaba con hambre, ¿no? 3 años sin entrar a La Concha y se notaba que había hambre y pues muy felices y ahora a pelear los 2 domingos que quedan.
1: Estabais prácticamente no obligados, pero sí que tenéis esa pizca de presión, ¿no? Por entrar, por quizás ser de la categoría superior, ¿no? Y quizás esa presión pues también se pueda notar, ¿no? En días como hoy.
2: Sí, al final no te voy a mentir, ¿no? Teníamos un poco de presión, pero bueno, presión yo creo que hasta un cierto punto es bueno y hemos sabido gestionar bien la presión. Y hemos hecho buena regata.
1: Y ahora dándole la vuelta, son los que menos presión tendréis, porque como habéis entrado pues, en el último lugar y hay, digamos que, embarcaciones que han logrado mejores resultados este año, es una evidencia, pues bueno, vosotros a lo que salga y sobre todo a disfrutar y a competir.
2: Sí, yo creo que salir a muerte y luego lo que pase, ¿no? Ya sabemos que Orio, Guetaria y estos andan muy rápido de nuestra tonda, pero vamos a salir a ganar. Es casi imposible, pero hay una poca posibilidad de ganar y vamos a intentarlo.
1: El apoyo del público, lo escuchamos de fondo, es importante. Las condiciones seguro que pueden cambiar también. No sé tú qué prefieres, vosotros siendo de mar, pues seguro que esté un poquito bravo, ¿no? Para ver si hay más sorpresas.
2: Sí, al final, hoy ha habido un poco de viento, pero había muy fácil para remar y un poco bravo estaría muy bien, ¿no? Al final puede pasar cualquier cosa de popa y yo prefiero que esté un poco malo.
1: Perfecto. Xanet Gimeno, Eskerrik Asko por atendernos y suerte para estos 2 domingos.
2: Eskerrik Asko zuei.
0: Pues Xanet Gimeno con nuestro compañero Mikel Baena, el patrón de Ondarroa, contento en la tarde de hoy con esa séptima posición. Nos vamos hasta la cuarta. Vamos a buscar protagonista en Urdaibai, también con patrón, en este caso con Asier Zurinaga.
1: Soriona, qué objetivo cumplido, estáis de nuevo en la bandera de La Concha, habéis salido los primeros a remar, ¿cómo lo has vivido?
3: Bueno, pues de verdad con tranquilidad, pero siempre con la incertidumbre, ¿no? De que es un día peligroso, peligrosísimo, hombre, las condiciones no estaban para que hubiese alguna sorpresa, pero siempre tienes que estar un poquito atento a la jugada y sobre todo no tener ningún incidente o accidente, ¿no? En ese sentido las cosas han ido bien, el salido y el primero, bueno, al final hay que remar, es contrarreloj, pues te tardan un poquito más en llegar las referencias, pero bueno, contentos por estar, convencidos de que somos capaces de hacerlo mejor, mucho mejor, que los rivales son enormes y grandísimos, que lo están demostrando cada día y estamos dentro y vamos a por todas el fin de semana, el domingo.
1: Comentabas que no ha habido sorpresas, habéis entrado las 7 mejores botes de la ACT, pero sí que ha estado cerca, ¿no? Ha estado Zarautza ahí luchando hasta el final con Ondarru, con Isuntza. Vosotros lo habéis hecho bien, habéis remado desde el principio de manera solvente, marcando buenos tiempos. Y ya el domingo, otra película, ¿no? Todo puede cambiar, las condiciones, vogáis en tandas, en la segunda tanda. Así que, bueno, pues ¿cómo lo afrontáis?
3: Pues como bien dices, al final lo que vale es pasar el corte, da igual que sea primero que séptimo, bueno, si ganas mejor, ¿no? Pero bueno, realmente eso no te vale para estar, empiezas de cero. Y bueno, pues lo que te he dicho al principio, declaración de intenciones clara y transparente, vamos a dar todo lo que esté en nuestra mano para estar en la pelea y estamos convencidos de que si damos con la tecla, podemos hacer una concha interesante, es nuestro sueño, es nuestra ilusión y bueno, pues esa segunda tanda Corio en la primera, pues bueno, pues confiar en que aparte de que la superioridad que están demostrando todo el año, pues que no les favorezca el posible viento que pueda acudir a la segunda tanda. Pero bueno, es mucho hablar, mucho adelantar. Estamos contentos, segunda tanda, pues igual es positivo no tener a Orio en la tanda para que tengas otro aire, ¿no? Tenemos un grandísimo rival que es Ciervena, que está haciendo un temporadón. Y bueno, intentaremos agarrarnos a ellos y a las referencias que haya podido marcar la primera tanda.
1: Habéis sido los únicos que habéis podido discutir el dominio de Orio. Prácticamente han ganado todas las banderas menos las vuestras, tres. Así que, bueno, pues ¿por qué no soñar con llevarse la concha, ¿no? Que es la más importante, vamos a decir, de la temporada.
3: Bueno, pues sería un buen momento para que, entrecomillado, nos odien un poquito más, ¿no? Ojalá, ojalá. Nosotros somos los que hemos conseguido que no tengan un currículum inmaculado y pues sería increíble poder aguarles la fiesta. Muy, muy, muy, muy difícil. Pero bueno, intentaremos aprovechar nuestro porcentaje de posibilidades.
1: Y lo que no va a fallar, seguro, es lo que decías, la fiesta aquí en Donosti, desde hoy la clasificatoria, pues prácticamente lleno todo, cada lugar del puerto, y el domingo este y el próximo, pues era parecido.
3: Sí, más ambiente los domingos, ¿no? Mira, ahora también las horas que son, y aquí parece que la gente no tiene prisa por ir a casa, y bueno, pues se nos ha hecho muy tarde hoy aquí en Donosti. Vamos a casa casi sin cenar y bueno, pues algo haremos cuando lleguemos y nada, preparar con nuestra familia y con nuestra afición el domingo, que va a ser muy bonito, seguro.
1: Perfecto, así era, descansar. Es que ricasco por aguantarnos hasta estas horas. Esta sorteón.
3: Un placer, mi esquergabón.
0: Mensajes en el 688-840-840. Nos decís, gora ondorrukoa arraun lariak, betizuekin gora errasti, onena zara, es que ricasco, ru, onda ru. Un oyente más que nos dice, Ciervena, a por la concha. Vamos cerrando, Asier, porque las tandas para el domingo ya están decididas.
4: Sí, bueno, escuchábamos al patrón de Bermeur de Bey, Asier Zuniraga, decir que agarrarse a Ciervena, que comparten tanda con ellos, y luego a ver qué es lo que pasa en la primera. Bueno, pues en la primera tanda va a abogar Orio, que es la gran favorita, junto a Getaria, a Ondarru y a Donostiarra, mientras que en la segunda tanda, además de Ciervena y de Bermeur de Ibai, estarán Lekitxarra y la ama guadalupecoa de Hondarribia. Y Rufo, bueno, pues parece que para el domingo viene cambio, ¿no? Se preveía una matinal de domingo tranquila para la primera jornada, pero parece que viene cambio meteorológico.
5: Sí, sí, según los partes que hemos estado mirando y compartiendo antes, parece ser que hay un pequeño frente ahí en la zona del oeste y en principio pues está dando que vendrá a la hora de la llegada de las chicas. Pero no sabemos si se puede adelantar, retrasar, pero si desde luego aparece, pues va a haber jaleo. Podemos tener un domingo movido.
4: Bueno, pues veremos si se adelanta o se retrasa y se libran todos. Habrá que estar allí para contarlo, pero ahí está en la previsión que puede haber un cambio a eso de las 11:00 de la mañana, bueno, pues cuando estén llegando a la meta las traineras de la jornada femenina en la primera jornada de la concha.
0: Bueno, pues la última para Rufo, porque mañana también vamos a contar en directo la clasificatoria femenina a partir de las 6 de la tarde. ¿Qué te puedes esperar, Rufo? ¿Qué se puede esperar la afición?
5: Pues yo creo que mañana vamos a ver un jueves con mucho nervio y bueno, Donostia Round, que era el equipo que años atrás ha estado marcando la diferencia en la clasificatoria, ya está metida dentro de la regata La Concha, con lo cual para mí los 7 equipos restantes pues va a estar muy ajustado. Yo creo que mañana la que sepa remarle, porque en principio está dando el parte un poco parecido a lo de hoy, un poco el viento lateral de la zona nordeste, y la que le sepa remar a ese viento y esa orilla que se va a formar, pues yo creo que sacará el tema para adelante. Pero para mí creo que va a estar muy apretado todo entre varios botes.
4: Bueno, sí, ha habido igualdad, Arraun ha arrasado, y evidentemente, bueno, pues entre el resto puede haber igualdad, pero yo creo que, bueno, Tolosaldea, San Juan, Ori, Astillero, Ibaica y Donostiarra tienen muchas, muchas opciones. Son las 6 de la Liga Euskotren, las que están dentro de las siete primeras, salvo Arraun, que ya tiene el billete, y luego pues quedaría un billete ahí suelto entre Zumaia, que ha descendido esta temporada, entre Onyarbi y Zarautz, que van a disputar el periodo de ascenso a la máxima categoría. Veremos qué nivel ofrecen Perillo, Chapela, que son las gallegas que también van a disputar ese playoff. Pero bueno, mañana Tolosa, San Juan, Orio, Astillero e Ibaica, sobre todo, yo creo que tienen esos cinco billetes casi seguros. Donostiarra, yo creo que también va a estar dentro, y luego pues puede haber un billete por ahí bailando, porque como decía Rufo, las condiciones meteorológicas van a ser parecidas, muy parecidas a las del día de hoy. A partir de las 6 de la tarde, como hoy, la regata femenina mañana.
0: Y lo vamos a contar en Kirol Festa contigo, Asier Careaga, también lo vamos a contar, como lo hemos hecho en la jornada de hoy con Rufo Urtiz Berea. Mañana se suma ese Kirol Festa nuestra compañera Olatxe Forurria. Así que Asier, Rufo, a descansar y os escucharemos mañana. 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
4: Gabón, mirarte.
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0: Agur.
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0: 10 y 27 minutos de la noche, el WhatsApp, el 688-840-840. Leemos varios mensajes. Hoy Hondarribia ha estado genial, superando su puesto en la liga. Uno más que nos dice: no creo que tengamos sorpresas con el ganador de la Concha, que lo dejará sentenciado el domingo. El ganador será Orio, nos dice un oyente, que además añade que la guerra va a quedar abierta para el segundo puesto entre Bermeo y Ciervena, y apunta, añade, que la cuarta posición será ya otra guerra. Os hemos contado en la portada que hoy hemos tenido fútbol en Zubieta. Se disputaba el partido de vuelta de esa previa de la Champions entre la Real Sociedad y el Chelsea. Es cierto que las donostiarras lo tenían muy complicado, perdieron la semana pasada 5-2 en Londres, y hoy lo ha intentado, pero ha vuelto a caer por 0-1. El tanto del Chelsea lo ha marcado Keira Walsh en la segunda mitad, y todavía en Zubieta tenemos a Rafa Munguía. Rafa, ¿qué tal, Gabón?
1: ¿Qué tal, Iker? Gabón, aquí seguimos en Zubieta, cuando prácticamente ha desfilado todo el mundo, así que doble agradecimiento hoy a una jugadora de la Real, Ainhoa Campo, que se ha acercado a los micrófonos de Radio Euskadi. Ainhoa, muy buenas.
2: Hola, buenas noches.
1: Bueno, se ha intentado hacerle frente a un pedazo rival como el Chelsea, que bueno, no lo ha tenido fácil hoy. Era vuestro objetivo, más allá de intentar marcar algún gol, meterles miedo, que vieran que la eliminatoria peligraba, pero estamos hablando de un equipo top. No sé qué cuerpos deja el partido de hoy.
2: Bueno, evidentemente no es el resultado que hubiésemos querido. Hemos intentado desde el principio pues marcar quizás algún gol temprano que nos metiera un poco en la eliminatoria, pero creo que es un refuerzo súper positivo para el equipo. Venimos de días complicados y creo que le hemos convertido a uno de los grandes de Europa. Creo que tenemos que estar orgullosas, yo por lo menos lo estoy. Seguro que el resto de compañeras, el club y el staff también lo está. Y bueno, a partir de ahora ya pensar también en la Liga, seguir por este camino y salir reforzadas del el partido de hoy.
1: Por cerrar un poco el partido y la eliminatoria, no, seguro que el Chelsea ha pensado que bueno, que lo que os permitió hacer en el partido de hoy, en la primera media hora, era ya un aviso de las precauciones que iban a tomar aquí.
2: Sí, yo creo que, bueno, ellas también el venir con el resultado que venían, quizás han venido pues un poco más relajadas, pero sigue siendo pues un gran equipo, tiene grandes jugadoras, y creo que hemos plantado cara y que hemos demostrado que pues que podemos competir contra uno de los más grandes para mí de Europa.
1: Y no, Europa sigue, hay que mirar el sorteo del viernes, hay rivales de todo tipo y condición, también de categoría, ¿no? Equipos que caen de Champions. ¿Alguna preferencia, no sé, algo que os motive? Es difícil que os encontréis un rival de este poderío del Chelsea.
2: Bueno, creo que simplemente con el hecho de jugar en Europa ya es algo muy motivante para nosotras. Lo que nos venga, pues iremos a por ello y lo trabajaremos con muchísima ilusión y muchísimas ganas. Y también, pues eso, a pensar también en el lunes, en la Liga, que al final es lo importante y es lo que nos permite vivir experiencias como tanto la Champions como ahora Europa.
1: Para acabar, y no, la habéis pasado mal, entiendo, en esta semana tan tumultuosa y ya con nuevo técnico. Primeras sensaciones con Gorka, que para él tampoco, seguro que no ha sido fácil no poder preparar el choque. Todo ha sido muy raro y es hora de empezar a construir con un nuevo patrón, ¿no?
2: Sí, bueno, es lo que dices tú, han sido días un poco complicados para todos y para todas, para la afición también. El partido del sábado fue duro, pero creo que hoy hemos salido reforzadas y que resaltar y recalcar que nos hemos ya hemos aceptado la situación y ya la hemos revertido, y a partir de ahora, pues eso, conociendo un poco al nuevo entrenador, que también nos conozca a nosotras, y yo creo que irá todo bien porque hay un gran grupo y entre todos nos ayudaremos y irá bien.
1: Bueno, pues Ainhoa, suerte en lo que queda de la temporada, que es prácticamente todo, y a ver qué depara el sorteo del viernes. Gracias.
2: Es que ricasco.
1: Bueno, pues con Ainhoa Campo, con la Palentina, jugadora que vino del Español, con ya experiencia y que también ha puesto voz al sentimiento del vestuario después de lo que ha ocurrido esta semana, y que ha puesto en valor, ¿no?, cómo la Real ha hecho frente al Chelsea, también en el partido de hoy, con evidentemente un rival superior en todas las facetas, en el aspecto físico, en el aspecto técnico, y mirando también a ese sorteo del viernes, pero sin olvidar la Liga. Lo ha dicho Ainhoa Campo, es la que nos ha traído hasta aquí, ese tercer puesto de la temporada pasada, y una de las nuevas, Iker, se ve que ha asimilado muy rápido lo que significa la Real, que tiene su fuerza en el grupo, en las jugadoras de casa, también salpicadas con fichajes como el de Ainhoa, y que va a seguir adelante, sí, independientemente de quién esté en el banquillo. Así que desde Zubieta, en una noche histórica para la Real, el público que ya ha abandonado, con una muy buena entrada aquí en Zubieta y con las ganas de seguir disfrutando de la competición europea, que la contaremos seguro aquí también en Radio Euskadi.
0: Sí, y el público pues con las ganas, ¿no? De ver al equipo definitivamente en la Champions League, que se vuelven a quedar de nuevo en la previa. Por cierto, que en la tarde de hoy, pues por ejemplo, se han clasificado equipos como el Inter de Milán, el PSG o el Real Madrid y la Juventus. En definitiva, hasta aquí el camino de la Real Sociedad en la Champions League. Se queda a las puertas, pero miramos también, Rafa, al equipo masculino, que hemos tenido hoy dos ruedas de prensa, una de Eric Bretos, también la de Rino Matarazzo, mirando al partido de mañana. Así que si te parece, Rafa, empezamos por la del director de fútbol, que por ejemplo se ha referido a lo que ha sido el mercado de fichajes, con dos incorporaciones, la de Mamadou Sarr y la de Héctor Fort. Insistía Eric Bretos que lo que ha buscado el club ha sido mejorar la capacidad defensiva.
1: Sin duda, un día con muchos frentes abiertos en la Real y, como dices, hemos prácticamente amanecido con una hora de conversación con el director deportivo de la entidad, en la misma tónica en la que habló el presidente Joaquín Aperrebay el pasado lunes, pero entrando en profundidad prácticamente en todos los temas. Como decías, con el cierre de mercado tocaba primero valorar las llegadas, las incorporaciones de Mamadou Sarr y Héctor Fort tras una temporada con muchos problemas defensivos en la Real. Llegan dos zagueros, el central era una prioridad, el lateral es una apuesta, pero hoy Eric Bretos hablaba de la mejora en esa parcela, de la que el técnico es consciente y que tiene que venir de un trabajo colectivo que la plantilla va a asumir. Eric Bretos sobre Mamadou Sarr y también Héctor Fort, el lateral catalán que llega en propiedad para el conjunto Churiordín.
3: Este verano entendíamos que la prioridad era el talento, era la capacidad. Entendemos que Mamadou tiene ambas y en la posición de lateral con Héctor, con una incorporación que hemos hecho más pensando también en futuro. Entendemos que teníamos que priorizar un jugador con las cualidades y el potencial de Héctor y por eso nos hemos decidido por él. El hecho de cómo defendemos, de esos goles encajados, es uno de las tareas que tenemos y de los posibles puntos a evolucionar de este equipo a lo largo de la temporada. Y por supuesto que Rino es consciente de que a nivel defensivo tenemos margen de mejora y en ello está, y tengo total confianza en su capacidad para hacer evolucionar este equipo y seguro que lo vamos a hacer.
0: Pues a otras tareas, Rafa, se ha referido Eric Bretos, como cerrar la portería para las próximas temporadas. También se ha referido a John Carricaburú y a Ayen Muñoz.
1: Sí, son unos cuantos nombres los que ha verbalizado hoy el director deportivo de la Real. Seguro que nos dejamos algo en el tintero, pero algunos nombres propios son los siguientes. Mikel Rodríguez, el club sentía que quería salir para aprovechar la oportunidad en primera y la Real sigue controlando al jugador de Getaria. A Zaharian le ha llegado el momento de dar un paso adelante, ha dicho Eric Bretos, después de tres temporadas prácticamente desapercibido. Con Pacheco, ese momento de rendir en la Real tras sus cesiones, aunque ha tenido opciones de salir incluso a dos primera división, y con Mikel Oyarzabal cero dudas respecto a que va a acabar su carrera en la Real. Y los citabas tú, de entre la retahíla de nombres destacamos los siguientes: Remiro y Ayen, los dos jugadores acaban contrato, y también la situación de un Carricaburú que finalmente queda desvinculado de la Real. Bretos.
3: Nos hemos emplazado ahora, una vez acabará el mercado a partir de septiembre, sentarnos y hablar de todo tranquilamente y nuestro plan es continuar con Alex. Estamos encantados con él, pensamos que es un portero, pues la línea de lo que hablábamos antes, de experiencia y de esa columna vertebral que nos da una base muy sólida como equipo. La salida de John Carricaburú lo que me genera es una oportunidad para Gorka Carrera. Han pasado más de un entrenador, no ha ocurrido, es fútbol. Es joven, va a seguir metiendo goles en otro sitio, seguro. Con Ayen la suerte que tenemos es que tenemos una relación súper fluida, súper cercana, y tendremos tiempo de hablar de todo.
0: Bueno, pues estas son las reflexiones de Eric Bretos. Vamos con una última, Rafa, porque lo decía Joaquín Aperribay en la presentación esta misma semana de Mamadou Sarr y Héctor Fort. Otra de las prioridades de la Real Sociedad, del club, es apostar por Zubieta y su cantera.
1: Sí, el modelo del club y los objetivos. En esto también se ha alargado el director deportivo Churiordín, poniendo el valor, como hiciera Aperribay, el Sanse, del que ha dicho cuenta ahora, en opinión de los técnicos, con jugadores en todas las posiciones del campo futuribles para el primer equipo, algo que no sucede con mucha frecuencia. Desde esa fortaleza queda un Sanse en el fútbol profesional y con un año más de experiencia para los jugadores que han ido llegando al equipo de fuera, enumeraba Bretos los objetivos para la temporada presente de un equipo y lo ha repetido en varias ocasiones, que viene de ser campeón.
3: Nosotros queremos apostar por lo que somos, por el modelo de club que somos, que consiste principalmente en dar oportunidades a los nuestros, pero con eso no quiero transmitir que nuestro fin es dar oportunidad. Nosotros queremos dar oportunidad para luego competir, para luego ganar. Vale, entonces nosotros a nivel de objetivos queremos seguir siendo un equipo europeo, estamos felices de volver a Europa, para nosotros es fundamental, solo hace falta ver las veces que llevamos yendo a Europa en los últimos años y los pasos que está dando este club, y queremos seguir haciéndolo, pero no por ello pasar a tener un modelo de club diferente. No queremos perder nuestra esencia, queremos seguir confiando en Zubieta, seguir trabajando con nuestros jóvenes. Y la magia de este club es precisamente esa.
0: Bueno, pues esto ha sido, Rafa, lo que ha dado de sí la rueda de prensa de Eric Bretos. Hoy también ha comparecido Rino Matarazzo en esa previa del partido de mañana frente al Celta a partir de las 9 en Anoeta. Es un partido que corresponde a la jornada 6, que se va a disputar en 3 semanas, pero resulta que los dos equipos tienen ya la primera jornada de la Europa League. La Real Sociedad se enfrentará al Bournemouth, el Celta al Omonia Nicosia, y todo esto tras la primera victoria de la Real Sociedad. El Celta todavía no ha conseguido sumar de 3 en estas 3 primeras jornadas. Hablaba Matarazzo sobre el Celta, un equipo al que le cuesta mucho competir.
4: Even last season we prepared three different structures of build up. At the moment they've shown 2 in pre-season and up till now. Yes, with 2 sixes, then with 1 and 2 eights.
0: Pues decía Matarazzo que hay que estar preparados para lo que sea mañana en el Celta de Vigo, un equipo que le gusta mucho abrir las bandas. Decía Matarazzo que el año pasado tenía hasta 3 planes de partido para enfrentarse al equipo de Vigo. Pues muchísima actualidad hoy en Donostia con la Real Sociedad. Rafa, te despedimos, gran trabajo, eso sí, preparados para mañana, contar desde Anoeta Real Sociedad Celta. ¿Qué ricasco, Rafa?
1: Surique, Gabón.
0: Gabón, traineras, chicos, favoritos para la bandera de la Concha, nos dice un oyente y nos da directamente la clasificación. Primero Orio, segunda posición para Bermeo, tercera para Hondarribia, pero todo puede pasar, nos dice Josu, que además quiere entrar en ese sorteo Mayote Etxeondo. Nos apuntan el mensaje en el 688-840-840. Vuestros mensajes tienen premio, ese culote, ese maillot de la marca Etxeondo. Pues poco a poco vamos a ir mirando al fin de semana. Se disputa el primer derbi entre los dos equipos de Euskal Herria del curso. Mendizorroza coge el domingo a partir de las 6:30. El encuentro que va a enfrentar al Deportivo Alavés y Osasuna. Dos equipos que han empezado realmente bien la temporada, con 7 puntos en la clasificación en las tres jornadas disputadas. Albiazules y Rojillos ocupan ahora mismo plazas europeas. Partido bonito, por lo que se vive en las horas previas, también en las gradas, y como siempre, encuentro también especial para nuestro siguiente protagonista, futbolista de Iruña, 5 años en Osasuna y desde la temporada pasada defendiendo el escudo del Deportivo Alavés. 20 minutos para las 12, para las 11, perdón, de la noche. Saludamos a Pablo Ibáñez. Pablo, ¿qué tal, Gabón?
5: Hola, muy buenas noches, ¿qué tal?
0: Pues nosotros muy bien, y tú y el Deportivo Alavés mejor, ¿no? Con un arranque brutal.
5: Pues sí, la verdad que el inicio ha sido muy bueno del equipo, hemos empezado muy bien, estamos físicamente muy bien y anímicamente también, así que nada, hay que aprovechar estos momentos y alargarlos lo máximo posible.
0: No sé si os esperabais, Pablo, sumar 7 puntos en los primeros 3 partidos. Es cierto que había 2 en casa, una salida fuera contra el Rayo Vallecano y bueno, pues ese partido del pasado viernes frente al Villarreal, que demostró ser un equipazo y que tiene que jugar Champions.
5: Sí, la verdad que, pues como tú dices, el objetivo del Alavés siempre es hacerse en casa muy fuerte e intentar ganar todos los partidos posibles, y hemos ganado los 2 que ha habido contra rivales muy duros, que el Getafe, que se ha metido en Conference, y el Villarreal, que es un equipo top mundial casi, te diría, y fuera pues sumar lo máximo que podamos. Hay mucha rivalidad, hay mucho nivel en la liga y sumar fuera pues es complicado. Sumamos 1 punto contra el Rayo y la verdad que la sensación es de que también podíamos haber incluso sacado los 3 puntos, así que contentos y nada. Desde la humildad seguir trabajando, porque esto no ha hecho nada más que empezar.
0: Y Pablo, es que sumar fuera como apuntes es complicado, también lo es en casa, porque todos los rivales son de altísimo nivel, pero lo que queda claro es que para que el Deportivo Alavés no pase apuros, Mendizorroza tiene que ser prácticamente un fortín cada fin de semana.
5: Sí, sí, está claro. Nuestra fortaleza se basa en eso, en sumar en casa la mayoría de puntos posible, y tenemos que transmitir que en casa tenemos que sumar de tres, y si no es de sumar de tres, pues de uno, pero bueno, siempre sumar, porque es lo que te hace fuerte a lo largo del año.
0: ¿Cómo habéis vivido, Pablo, este último día de mercado? Se cerró ayer esa ventana con muchísimas operaciones, con el Deportivo de A Coruña, que fue, pues bueno, el equipo que más animó esas últimas horas, porque para un futbolista tiene que ser quizás raro jugar tres jornadas y que a partir de una firma todo cambie, ¿no? Bien para un jugador y para un equipo.
5: Sí, como tú dices, es raro. A mí la verdad que no me gusta personalmente, porque al final llevas tres jornadas ya de liga y que te pueda cambiar la base de un equipo, que te puedan quitar uno o dos jugadores a última hora ya con la liga empezada, pues es un poco complicado. Pero bueno, por suerte con nosotros no ha pasado nada, no hubo ninguna salida, así que estamos todos contentos y es lo que queríamos.
0: Mira, se renovó a Antonio Sivera, ¿no?, al guardián de la portería del Glorioso. Quizás la afición, ¿no?, del equipo, pues ha pasado días de nervios, de miedo, con una posible marcha de Antonio Blanco. Allí en el vestuario habéis tenido también esa sensación de decir, oye, Antonio, ¿qué va a pasar contigo?
5: Bueno, siempre se escuchan muchas cosas, sí. La verdad que cuando está el mercado acabando siempre se escuchan muchos nombres, muchos rumores, y obviamente Antonio, que es un jugadorazo, pues sabíamos que estaba entre esa opción, pero bueno, él estaba muy tranquilo, él ha seguido entrenando muy bien, la cabeza la tiene perfectamente, y la verdad que ya se ha visto que estos tres partidos, aún hablándose mucho de su posible salida, pues ha rendido muy bien. Así que nada, estamos muy contentos. Hoy se ha celebrado porque estamos todos de nuevo para afrontar esta temporada, y nada, muy contentos, como te digo.
0: Bueno, pues con Antonio Blanco, con el otro Antonio Sivera, también contigo, Pablo, estáis los que estáis con una temporada ya en marcha, con Quique Sánchez Flores en el banquillo, que ha tenido, por cierto, toda la pretemporada, ¿no?, para trabajar con vosotros, y parece que de momento la idea está cuajando en el equipo, porque llegó el año pasado de aquella manera, con una salida del Chacho, cogió a un equipo que peleaba por no descender, y de momento ahora las cosas pues están saliendo como quiere también el propio entrenador.
5: Sí, como tú dices, la verdad que bueno, el año pasado llegó a mitad de temporada y nunca es fácil llegar con una temporada empezada. Hizo que nos salváramos, y ahora pues con el trabajo de pretemporada y ya conociéndonos a todos un poco más, pues ha transmitido la idea que quiere que pongamos en el verde, y la verdad que lo hemos entendido muy bien. La verdad que el equipo está muy sólido defensivamente, nos está siendo muy complicado hacernos ocasiones, y es lo que en lo que se basa un poco Quique, que tenemos que ser fuertes ahí, y a partir de ahí salir muy rápido, porque tenemos gente para hacer ese tipo de fútbol.
0: El año pasado, a final de campaña, Pablo, precisamente Quique Sánchez Flores pues remarcaba, ¿no?, una y otra vez la importancia de defender bien, de mantener esa portería a cero. Y uno se pone a mirar la plantilla del Deportivo Alavés para esta temporada, y pues cuenta con piezas como Nahuel Tenaglia, Koski, Valentini, Otto, luego llegará también, lógicamente, Facundo Garcés. Por esa parte, en defensa, entiendo que, por ejemplo, tú, que juegas por delante de ellos, estáis pues tranquilos, ¿no?
5: Sí, la verdad que tenemos una defensa muy completa, tanto los que están iniciando ahora de titulares como los que tenemos el banquillo, porque la verdad que son muy sólidos y han arrancado muy bien, pero bueno, la base que te comento de Quique es al final no solo los defensas, de estar los 11 juntitos, de que no haya mucho espacio, de que trabajar todos, sobre todo las transiciones defensivas y que vuelva todo el mundo. Y lo que te digo, ya no está siendo solo de los defensas ese trabajo, también está siendo empezando de los dos delanteros que están trabajando mucho también defensivamente.
0: Y delanteros que están haciendo goles, porque cómo ha empezado Mariano y cómo cambia la cara, la imagen de un futbolista en apenas meses. Un jugador que el año pasado estaba descartado, que no jugó el tramo final de la temporada y fíjate, Pablo... Primera jornada, gol. Segunda jornada, gol. Esto también entiendo que es mérito del jugador, que no ha bajado los brazos.
5: Sí, así es, como tú dices. La calidad todos sabemos que la tiene, las condiciones todos sabemos que la tiene. Y al final, pues como tú dices, la cabeza en el fútbol lo es todo y ahora mismo ha arrancado muy bien. Lo tenemos mentalmente muy enchufado y es muy importante para nosotros que esté Mariano enchufado mentalmente porque pues todos sabemos de las condiciones que tiene y es muy importante que esté al máximo para nosotros.
0: Pues Mariano, que suma ya 2 goles esta temporada con el Deportivo Alavés, seguro que tiene oportunidades este domingo porque Tony Martínez va a causar baja para un partido, supongo, Pablo, para ti siempre especial, ahí derbi en Mendizorroza contra Osasuna, contra tu ex equipo.
5: Sí, sí, la verdad que sí, que es un partido muy especial para mí, porque al final he jugado toda la vida en Osasuna, he sido desde pequeño de Osasuna y bueno, he vivido toda la vida en Pamplona y la verdad que siempre, tanto para mí como familia y amigos, pues es un partido siempre muy especial.
0: Seguro que tienes colegas, pero
5: he vivido toda la vida en Pamplona y la verdad que siempre, tanto para mí como familia y amigos, pues es un partido siempre muy especial.
0: Seguro que tienes

0: Favor, lógicamente, de vosotros, Pablo.
1: Bueno, condicionar no lo sé porque tienen una plantilla muy completa, pero sí que es importante para ellos seguro que esas dos faltas, porque al final errando en la defensa es un pilar importante para ellos y Aymar pues en el fútbol y la calidad del equipo pues es un jugador muy importante. Entonces la verdad que es negativo para ellos, pero como te digo, al final tienen mucho fondo de armario y seguro que el que entre también rendirá muy bien.
0: Pues sin Jorge Errando tampoco jugará Aymar Oroz en Osasuna. En el Deportivo Alavés causará baja Tony Martínez en esa delantera. Ya para ir finalizando, Pablo, es tu segundo año, ¿no?, en el Deportivo Alavés, tu segundo año también, lógicamente, en esa ciudad, en Vitoria. ¿Cómo estás allí?
1: Sí, pues la verdad que muy contento, la verdad que fue muy fácil para mí la adaptación porque todos me lo pusieron muy fácil, tanto el cuerpo técnico, los fisios, los jugadores, me lo hicieron muy fácil el empezar aquí y la verdad que estoy muy agradecido al club porque la verdad que gracias a su confianza me ha hecho que me asienta a jugar muchos partidos en primera y la verdad que estoy feliz aquí, me están tratando muy bien y estoy al lado de casa, así que nada, todo positivo y... Y esperemos que esta temporada sea muy bonita.
0: Pablo, ¿hay similitudes entre Deportivo Alavés y Osasuna en cuanto a entorno, en cuanto a filosofía del club? ¿Tú has encontrado parecidos?
1: Sí, la verdad que es un club bastante parecido, tanto de ideología como de afición, como de ahora mismo sobre todo el Alavés también, que está queriendo mantener esa base, esa solidez de que no quiera salir tanto jugador y no haya tanto movimiento en los mercados. Estoy viendo, la verdad, que mucha similitud y yo creo que es muy importante porque la base de un gran club se basa en eso, en que las aficiones sean top, que el ambiente de los vestuarios sean top y la verdad que tanto Osasuna como Alavés pues eso lo tiene.
0: Bueno, pues mencionabas a las aficiones, Pablo, aficiones que seguro el próximo domingo llenan Mendizorroza. No me quiero imaginar cómo va a ser la previa, ¿no?, entre esas dos aficiones, así que a disfrutar del derbi, a disfrutar de la jornada y simplemente, Pablo, darte las gracias por estar aquí en este Kirol Gaua. Eskerrik asko, mila esker.
1: Nada, muchas gracias, Uri. Gracias a vosotros.
0: Pablo Ibáñez, protagonista esta noche en el Kirol Gaua. Una última de fútbol, porque en Ipurúa se ha presentado esta mañana a la última incorporación del Eibar, el Ilya Gift, que llega cedido desde el Athletic para esta temporada para pelear un puesto en los costados de ataque. Se refuerza, por lo tanto, esa posición en el club armero, decía el futbolista Gift, que no ha sido nada complicado elegir el Eibar como destino. Además, conoce al entrenador y al staff técnico.
2: Bueno, al final yo creo que facilita con la comodidad del jugador, yo me he sentido más cómodo sabiendo que el míster ya me conoce y el cuerpo técnico ya me conoce y me he sentido más cómodo. Bueno, al final, como todos sabemos, Eibar es un club bueno, un club grande y un club con mucha ambición, así que a un jugador le atrae muchísimo. Al final me ha facilitado elegir a Eibar.
0: En esa presentación también ha comparecido César Palacios, director deportivo, que explicaba por qué se ha incorporado un futbolista de estas características.
3: La verdad que, en cierta manera, cuando se dio la situación por medio también del traspaso de Lucas Arasqueta con la posibilidad de la cesión de Gif, era eso, porque nos daba unas herramientas distintas a las que podíamos tener dentro de la propia plantilla. Como él bien se ha definido, creemos que tiene esas cualidades que nos puede ayudar mucho a tener variantes distintas, a más competencia, a más exigencia y un físico que tenemos mucha ilusión de ver por Ipurúa y en todos los campos porque creo que puede llamar la atención. Y en ese progresión que tiene que tener como jugador, pues creo que es el escenario ideal de Eibar, ¿no?

Venga, 6 minutos para las 11 de la noche. Os contamos que si queréis ver básquet, lo vais a poder hacer a través de esta casa, porque EITB va a emitir partidos de la Liga Endesa en las dos próximas temporadas. Van a ser 10 encuentros en cada curso, así que Cosner Baskonia y Surne Bilbao Basket, que se van a poder ver, como digo, en EITB. Además, por supuesto, que vais a poder disfrutar.

0: De los derbis entre los dos equipos, el primero el próximo 22 de noviembre. Además, la noticia esta tarde está en la salida ya oficial del jugador de Baskonia, Khalifa Diop, a la NBA. Firma por los Cleveland Cavaliers, equipo franquicia que eligió al pívot senegalés en el puesto 39 del draft en el año 2022. En estos tres cursos en los que Khalifa ha estado en Vitoria-Gasteiz, pues bueno, ha vestido la elástica vasconista en 138 ocasiones entre Euroliga y Liga Endesa. Por lo tanto, Khalifa Diop, que abandona Baskonia y se va a Estados Unidos, a la NBA. Por cierto, que hoy Baskonia debería haber jugado su primer amistoso contra el Askatua Gipuzkoa Basket. No se ha jugado ese partido, se ha suspendido por las lesiones en el cuadro vasconista, por las molestias de Tadase de Kerskis, Marcus Howard, Stewart y Lawson. Y en estos momentos peligra el partido del sábado que se iba a disputar contra el Real Madrid. Hoy se ha presentado a Chris Duarte, el escolta que llega a Baskonia para las dos próximas temporadas, en una comparecencia en la que ha estado el team manager Félix Fernández. Y en estas primeras comparecencias, cuando escuchamos a los directores de los equipos, pues cobran todo el protagonismo, porque hay muchísimas cosas que repasar en este último verano. Por ejemplo, ¿cómo está esa relación con Paolo Galbiati? Había rumores, parecía que se podía marchar a Barcelona. Finalmente comienza la temporada con Baskonia. Dice Félix Fernández, el team manager, que hay confianza en el técnico italiano. Félix Fernández.
1: La situación con Paolo siempre es intensa, ¿eh? Es pasional, él es así, ¿no? Entonces, pero la relación siempre ha sido muy clara, muy directa. Todo el ruido luego que pueda venir, como bien dice la palabra, es ruido, ¿no? Es ruido que pueda ser interesado, pueda ser intencionado, que pueda venir de otros sectores. Pero como yo os comenté en el desayuno, los problemas de otros equipos no son los problemas de nuestro equipo. Lo mismo que los problemas de Baskonia no son los problemas de otro equipo. Entonces, cada uno resuelve los suyos y tiene los suyos, ¿no? Yo en ese sentido, nosotros siempre hemos mostrado la confianza respecto a Paolo Galbiati. Así lo dijimos cuando acabó la temporada, durante la temporada. Se le comunicaba a él, a sus agentes. A partir de ahí, nosotros tenemos muy clara la relación que hemos tenido respecto a él.
0: Lo que dejó de ser un rumor fue la salida de Xevi Puyol al Barcelona, que se suma también a la dirección deportiva del conjunto blaugrana. Dejó Baskonia para fichar por el Barcelona, una situación que tuvo distintos tira y aflojas con Baskonia, con la directiva de Zurbano. Decía Félix Fernández que desde hace tiempo sabían que Xevi Puyol no quería continuar en Baskonia.
1: Creo que habló también José Anquerejeta, yo lo hice después de cuando acabó la temporada. Es un trabajador que ya no pertenece a la disciplina de Baskonia. A partir de ahí, tú no estás en un sitio cuando no quieres estar, ¿no? Esto es así. Sabíamos hace tiempo que su deseo era trabajar para el club actual en el que está ahora mismo. Bueno, pues cada uno a nivel profesional, como puede pasar en cualquier otra profesión, toma sus caminos y sus decisiones. Obviamente nosotros estamos sumamente contentos como tenemos estructurada la parcela deportiva a través de Juan Pedro Cazorla y de Alfredo Salazar.
0: Ahora sí, vamos con el jugador, con el fichaje de Baskonia, con Chris Duarte, el dominicano, que se define así.
2: El jugador que van a ver es el jugador que han visto hasta el momento, un jugador con muchas cualidades ofensivas, un jugador que lo hace bien atrás, un jugador que trae mucha energía, un jugador que puede crear tanto para mí como para mis compañeros. Claro, porque el carácter tengo y pasión también. Creo que mi pasión es tan fuerte que a veces me hace un poco de daño, ¿sabes? Me lastima. Puede ser que las cosas se malinterpreten. Que soy una persona que amo lo que hago, ¿sabes? Y lo vivo día tras día. Pasión y carácter tengo mucho.

Además, hoy hemos tenido nueva etapa en la Vuelta a España. La victoria ha sido para Matthew Brennan al sprint en Lorca. Es la tercera etapa para el ciclista del Visma en una jornada tranquila, ya que el pelotón ha ido agrupado para guardar fuerzas para mañana, para esa etapa 12 de 166 kilómetros entre Vera y Calar Alto, con más de 4.500 metros de desnivel positivo. Hay 5 ascensiones, 2 de primera categoría, 2 puertos que se van a encadenar en prácticamente los últimos 30 kilómetros. Primero se sube el Alto de Belefique de 13 kilómetros a una pendiente media del 7% para terminar en alto, en ese Calar Alto de 17 kilómetros y una pendiente media del 5,6%. En la general sin cambios, Enric Mas en la primera posición, Primoz Roglic en la segunda a minuto 18, Félix Kahl en la tercera a 1 minuto 39 segundos. Nosotros lo dejamos aquí, pero como siempre, volvemos mañana con toda la actualidad deportiva. Es que ricas, Agustío y Agur.

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1: Las noticias de las 11, Gabón. El acuerdo entre PNV y PSE sobre las medidas fiscales ya ha tenido sus primeras reacciones. Podemos Euskadi asegura que el acuerdo es de mínimos y que no aclara qué sucederá con las medidas controvertidas. Su portavoz en Vizcaya decía que la propuesta se aleja del espíritu de la reforma, y críticos también han sido en el PP, aclarando que la propuesta es menos convincente que la propuesta por el PNV en Vizcaya. Y EH Bildu también se ha pronunciado, en este caso ha dicho que no va a hablar hasta analizar dicho acuerdo. Escuchamos a Eneritz Madariaga de Podemos y a Iñaki Oyarzabal del PP.
2: Exigimos coherencia con aquel acuerdo. La reforma aprobada con nuestros votos avanzó hacia un sistema fiscal más justo y redistributivo, y no vamos a contribuir ahora a desandar el camino avanzado por la puerta de atrás.
3: De lo que era la propuesta vizcaína a la que ayer a priori se traslada es que la propuesta ha empeorado, ¿no? Y nos gusta bastante menos que la inicial propuesta de Vizcaya.
1: Reacciones que también han llegado por parte de los sindicatos. ELA considera que con el acuerdo se extienden las rebajas fiscales a las rentas altas y el capital, en lugar de avanzar hacia un sistema más progresivo. LAF, por su parte, dice que la reforma no reforma nada, valga la redundancia, y que se mantienen los privilegios del capital y quienes más tienen. Igor Arroyo, coordinador de LAF.
4: Volvemos a denunciar la postura del PNV y del PSE por la apuesta por mantener esos privilegios fiscales. El PSE se ha plegado a ello. Tampoco es que esté planteando una actitud muy combativa frente a los privilegios fiscales de patronal y rentas del capital. Aquí el PNV pues tiene sartén por el mango.
1: Y hoy hemos conocido novedades sobre tubos reunidos, ya que el administrador ha ampliado en 3 semanas, hasta el 7 de octubre, el plazo para presentar ofertas por la compañía, dado el gran interés que, según dice, ha despertado el proceso. Y otro apunte de la jornada, porque la exdirigente de ETA, Soledad Iparraguirre, más conocida como Amboto, volverá a salir de prisión de lunes a viernes tras la nueva aplicación del artículo 100.2, esta vez vinculada exclusivamente a actividades de voluntariado. La decisión llega 6 meses después de que la Audiencia Nacional revocara el régimen anterior por considerar que no estaba suficientemente justificado. Covite, por su parte, critica la medida y califica de amnistía encubierta. Y más cuestiones. La Basílica de Begoña ya se prepara para ser excavada, una excavación arqueológica que comenzará en el mes de octubre para conocer la historia de este enclave tan importante para la memoria de la villa. De hecho, los medios tecnológicos utilizados en el día de hoy han logrado realizar una copia en 3D de la misma basílica para poder monitorizar su seguimiento y detectar así cualquier variación. José Ángel Fernández, de Ondares Area, también es director de actuación arqueológica en la basílica.
5: Estamos haciendo con láser escáner 3D una copia digital de la basílica para saber cuál es el estado actual a todos los niveles, desde el estructural a los muebles que están en la basílica, los cuadros. Y con ese objetivo lo que tenemos claro también es conocer el estado en el que se encuentra en la actualidad.
1: Y una noticia de última hora para finalizar, porque acabamos de conocer que en la manifestación del Congreso en Madrid, donde ha participado el grupo neofascista Núcleo Nacional y que nos contaba en directo nuestro compañero Miquel Claver hace una hora, ha finalizado con un balance de 4 detenidos y 4 policías heridos, 3 de ellos con heridas leves. El cuarto está pendiente de evolución. En carretera, sin problemas para circular hasta ahora. Es todo, más noticias en una hora. 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
1: Kaixo, bienvenidos, bienvenidas a Historias de Cerca, donde hoy nos vamos a adentrar en el universo del parto en casa, una opción que cada vez más mujeres y familias abrazan porque desean vivir ese momento en la intimidad de sus casas con sus seres queridos cerca y sintiéndose respetadas. Vamos a visitar Magale Etxea y junto a Josune, una de sus cofundadoras, conoceremos por qué estas dos mujeres decidieron abrir un espacio para acompañar a las mujeres en sus casas mientras paren. Además, conoceremos los testimonios de Nerea y Joana. Ambas han dado a luz en sus casas. Todo ello en la próxima hora si te quedas con nosotras.

0: En una sociedad donde cada vez nacen menos niños y niñas, hay un grupo de mujeres en Donostia que optaron por volver un poco al origen, podríamos decir. Ellas son las matronas de Magaletxea, un proyecto de acompañamiento de parto en casa. Este es un tema que hoy en día despierta tanta curiosidad como críticas. Por eso nos hemos venido hasta su centro en Donostia para conocer mejor qué es y qué supone un parto en casa. Josune Ibargoyen es una de sus cofundadoras. Kaixo, Josune.
1: Kaixo, egunon.
0: ¿De dónde nace el proyecto Magaletxea? ¿Cuándo nació? ¿Cómo se gestó? ¿Quiénes formáis parte de este proyecto?
1: Bueno, pues este proyecto comenzó hace ya casi 11 años. Básicamente comenzó porque yo me formé como matrona en Inglaterra, donde los partos en casa están dentro de la seguridad social. A mí es algo que desde el principio me atraía mucho. Y durante mi formación pude acompañar tanto partos en casa como partos en el hospital. Y decidí que era algo a lo que yo me quería dedicar. Al estar dentro de la seguridad social, es verdad que en Inglaterra no existía esta polémica que parece existir aquí. Entonces yo lo viví desde la tranquilidad. Cuando volví después de 5 años, me encontré con una realidad muy distinta. Y en ese momento me encontré con Clara, con la que es mi compañera y con la que fundé esta empresa. Y bueno, Clara en esos momentos se encontraba trabajando en el hospital, pero no estaba muy cómoda con la forma de trabajar en esos momentos. Ella había estado ya acompañando partos en casa de forma esporádica con otra matrona que en ese momento se dedicaba a hacerlo por aquí, pero bueno, de una forma pues quizá un poco más escondidas o bueno, no tan de cara al público, pues las repercusiones que eso podía tener. Entonces, esta matrona nos puso en contacto a Clara y a mí y decidimos pues comenzar este proyecto. Teníamos muy claros cuáles eran nuestros objetivos, que era normalizar el parto en casa, intentar que esto estuviese dentro de la seguridad social y hacerlo pues un poco de cara al público, porque creíamos que cuando haces algo pues un poco escondidas, parece que estás haciendo algo mal. Y nosotras teníamos muy claro que queríamos cambiar ese paradigma, entonces pues bueno, nos juntamos y empezamos a darle un poco de pie y que se escuchase hablar de todo esto.
0: ¿Qué servicios podemos encontrar aquí en Magaletxea?
1: Pues en Magaletxea, nosotros cuando empezamos solo atendíamos partos en casa, pero desde hace 5 años ya tenemos un centro y aquí lo que hacemos es acompañamos a familias que vayan a dar a luz tanto en casa como en el hospital. Les acompañamos en consultas de matrona, en clases de preparación al parto. Luego también hay otros profesionales con nosotras. Hay servicio de terapia neural, hay servicio de pediatría, hay servicio de osteopatía, hay servicio de ciclo menstrual, de conocer la fertilidad. La verdad es que a lo largo de los años nos hemos ido juntando bastantes profesionales y ahora pues somos un equipo multidisciplinar.
0: Aquí en las instalaciones de Magaletxea, donde nos encontramos, vemos que efectivamente tenéis diferentes consultas, una sala amplia donde poder hacer ejercicios. Vemos que tratáis un poco el universo de la mujer en su plenitud, podríamos decir. Antes de iniciar esta andadura como matrona de parto en casa, lo decías tú, Josune, habéis sido matronas en centros hospitalarios. Llama la atención que dejaseis ese camino oficial, podríamos decir, para optar por este más alternativo. ¿Por qué?
1: Yo, en mi caso, ya tenía como muy claro que mi sitio no era el hospital. Estuve 2 años en el hospital, no aquí, sino en Inglaterra, y estuve a gusto. Es verdad que yo me encontraba bien allí, pero desde la primera vez que estuve en un parto en casa y que pude acompañarlo y que pude vivir lo que era eso, es que a mí se me abrió un universo. O sea, yo cuando vi a una mujer pariendo así, yo pensé, es que yo quiero parir así, si algún día soy madre, o por lo menos me gustaría intentarlo, y desde luego quiero acompañar esto. Es como, es otra historia, al final es un proceso fisiológico, poder ser testigos de ver cómo realmente es cuando no hay intervenciones, cuando no hay una epidural, cuando no hay ningún estímulo externo, para mí es un privilegio, me gusta muchísimo. Y en el caso de Clara sí que ella cuando se formó también quería atender partos en casa. Ella es catalana, allí en Cataluña los partos en casa están más normalizados, pero bueno, ella vino aquí, hizo la residencia y creía que para poder atender partos en casa antes tenía que estar en un hospital pues donde hubiese mucha intervención, conocer embarazos de riesgo, formarse mucho en emergencias, etcétera. Entonces ella vino aquí, hizo todo eso y bueno, pues fue otra trayectoria en ese momento, que ya fue hace bastantes años, hace 14, 15 años, pues había bastante violencia obstétrica en el hospital Y bueno, pues Clara no se sentía cómoda con muchas situaciones y decidió que ese no era su lugar tampoco.
0: Lo decíamos al comienzo de esta charla, cada vez nacen menos niños y niñas. Esta es una realidad que los números reflejan. Si nos vamos a los datos del 2023 en Euskadi, por ejemplo, vemos que se dieron 13.453 partos con nacimientos vivos en Euskadi. De ellos, tan solo 87 se llevaron a cabo en el domicilio particular, es decir, apenas el 1,5%. Sin embargo, vosotras optáis por abrir una empresa para dar a conocer esta opción. Una opción que en otros países, como nos decías al comienzo, Josune, sí es más conocida, incluso está dentro de las opciones de la sanidad pública, como puede ser en Reino Unido. Josune, sobre el papel, ¿no parece esta la opción más rentable? Y aún así, aquí estáis.
1: Sí, la verdad que nosotras, si hubiésemos querido ser empresarias, hubiésemos sido unas empresarias terribles. Nosotras somos matronas de vocación, de corazón. Cuando empezamos con todo esto, lo último en lo que pensamos fue en montar una empresa. Nosotras lo único que queríamos era trabajar de la forma en la que nosotras sentíamos la profesión y la forma en la que lo disfrutábamos. Entonces, el montar una empresa fue simplemente una consecuencia de tener que hacer las cosas bien. Pero es cierto que en ningún momento pensamos en montar una empresa. Sí, es verdad que, aunque cada vez haya menos nacimientos en Euskadi, nosotras no lo estamos viendo reflejado. Sí que parece que cada vez hay menos mujeres dando a luz, pero también parece que hay una corriente en la que las mujeres cada vez pues le dan más vueltas al cómo lo quieren hacer.
0: Vemos que está habiendo un cambio de paradigma, podríamos decir, de ver que hay otras opciones como estas y abrazarlas. La verdad es que este tema, el del parto en casa, es un tema que suele despertar tanta curiosidad como polémica, lo decíamos. Vamos a intentar ir desgranando más sobre él para ir aclarando dudas. La primera, y tal vez más obvia, Josune, es que ¿cuándo se puede o no se puede optar por un parto en casa? Porque no siempre es posible.
1: Hablando en números o en cifras, las tasas de mortalidad son las mismas en los partos en casa y los partos hospitalarios siempre y cuando se cumplen unas condiciones. Y esas condiciones es que el parto sea o el embarazo sea de bajo riesgo. Para que esto sea así, el embarazo tiene que ser entre... Bueno, el parto tendría que ser entre la semana 37 y la 42. Tendría que ser un solo bebé. Es decir, pues mellizos, gemelos estarían excluidos en estos números. Y tendría que estar de cabeza, no de nalgas. Cuando se cumplen estos parámetros, las estadísticas o la mortalidad es la misma. Entonces eso es un poco lo que nos basamos. Luego siempre individualizamos, porque hay familias o hay mujeres que tienen muy claro que aunque su caso se salga de sus parámetros, quieren también dar a luz en casa, entonces siempre estudiamos cada caso.
0: ¿Por qué pensamos que el parto en casa, como decíamos, siempre que no haya unos riesgos muy evidentes, es menos seguro que el parto en el hospital?
1: Pues eso me gustaría saberlo a mí también. Yo creo que porque en su día todos los partos eran en casa, ¿no? Hace dos décadas, tres, todos los partos eran en casa. Y luego de repente se pasó de los partos en casa a los partos hospitalarios. Y se pensó que eso era una gran mejora. Luego en un momento dado se vio que eso no era así. Y yo creo que ahora se está intentando recuperar un poco el equilibrio. Siempre nosotros lo que decimos es que no es ni mejor ni peor un parto en casa que un parto en el hospital, ni al revés. Para nosotras el espacio más adecuado o el más seguro es en el que la mujer se sienta más cómoda.
0: Tal vez parte de esta confusión o de desconocimiento puede venir desde el propio colectivo, porque muchas veces este tipo de críticas o argumentos vienen de compañeros y de compañeras de profesión que trabajan en el ámbito hospitalario frente a esta otra opción. Y tal vez eso descoloque un poco a las mujeres y las familias que dudan entre una opción y otra, porque ven que el camino oficial, podríamos decir, no avala este otro y les crea miedo.
1: Yo creo que dentro del colectivo de matronas quizá no hay tanta disparidad. De hecho, ahora acabamos de lanzar la primera edición del curso de parto en casa para matronas y el curso se ha llenado y hay lista de espera. O sea, hay muchas matronas que realmente se acaban de formar pero tienen muchas ganas también de descubrir este mundo o incluso aunque trabajen en el hospital, de conocer esta forma de trabajar y expandir un poco más allá sus conocimientos. Creo que quizá esa controversia puede venir más desde el colectivo médico, desde igual ginecología o pediatría, que es verdad que ahí nos hemos encontrado un poco más de reticencias, aunque es verdad también que cada vez más profesionales se acercan y tienen una mirada pues un poco más abierta.
0: Ahora vamos a entrar ya en materia, diríamos. ¿Cómo es un parto en casa, Josune? Dentro de que cada parto, cada mujer y cada familia son distintas y únicas, ¿cómo nos describirías tú un parto en casa, más o menos? ¿Cómo es el proceder? ¿Cómo son los tiempos? ¿Qué ocurre en ese momento?
1: Pues un parto en casa te diría que es crudo. Es crudo, es salvaje. Hay gritos, hay fluidos, hay momentos de mucha intensidad, momentos de mucha calma, momentos de paz. Es como una montaña rusa. El parto es como que tiene muchísimas esferas y cuando no hay una intervención, como decíamos antes, ¿no? Se pueden ver todos sus matices. Desde una mujer que está sintiendo placer, a los 5 minutos está sintiendo muchísima intensidad y no saber qué hacer con ella, con su cuerpo. Otra vez de repente que esté tranquila. Tiene muchísimos, muchísimos matices. Pero sobre todo un parto en casa es, normalmente, por lo menos es respetado. Nosotras, mientras todo esté bien, no tenemos prisa. Vamos viendo que las constantes están bien, que la mujer está bien, que la familia en general está bien. Y si es así, vamos simplemente respetando el ritmo del proceso. Normalmente esto es lo que más les llama la atención a las mujeres, el que no se les meta prisa. Sí que en algún momento, si vemos que el parto no está fluyendo o no está avanzando como debería, quizá lo que hacemos es buscar el origen. O sea, no vamos a poner oxitocina si de repente esa mujer se queda sin contracciones. Vamos a buscar qué es lo que está pasando para que eso haya ocurrido, ¿no? Si ese bebé está mal posicionado, si la cabeza no está apoyando de una forma simétrica, si no está, bueno, si hay algo que le está bloqueando, vamos al origen e intentamos solucionarlo desde ahí. Entonces esto hace que el ritmo sea otro y el acompañamiento sea muy diferente.
0: Porque en este mundo más individualizado en el que vivimos, esta tribu de la que muchas veces habla en la maternidad, que se está perdiendo, no sé si las mujeres llegamos al parto un tanto desde el desconocimiento, desde aquello que hemos visto en una película, en una serie, que debería ser un parto o lo que es un parto, y llegamos un poco desprovistas de recursos a él. Antes pensábamos tal vez que el parto debía durar X tiempo, que debía ser de esta manera, y cuando de repente volvemos un poco al origen, a desprendernos de todo eso, no sé si os ha pasado de encontraros mujeres, es decir, es que yo pensaba que esto era algo totalmente distinto.
1: En general te diría que las mujeres que deciden parir en casa son mujeres que están ya muy, muy, muy informadas. Son mujeres que han buscado muchísima información, a diferencia de lo que se cree muchas veces que son, se les tacha de ignorantes, es todo lo contrario. Son mujeres o son familias que han dedicado mucho tiempo a informarse, a leer. Entonces cuando llegan aquí yo creo que ya vienen con mucho trabajo de base hecho. Pero sí que es verdad que en general en esta sociedad hay como una desconexión, sobre todo las mujeres. Tenemos mucha desconexión con nuestros cuerpos, con nuestros procesos. No tenemos ni idea de cómo funciona nuestro cuerpo, independientemente de que nos queramos quedar embarazados o tener un hijo, ¿no? Pero sabemos muy poco de nuestro ciclo menstrual, por ejemplo, de cuando estamos ovulando, de nuestra fase lútea, y es un síntoma de salud, que desde ahí podríamos detectar un montón de cosas que están yendo bien o mal, pero falta esa información y yo creo que es nuestra responsabilidad el conocernos, bueno, el querer hacerlo también, y que nos den esas herramientas desde los colegios, desde la educación. Pero es importante, yo creo, hacerlo desde jóvenes para ir pues adquiriendo como esa perspectiva, ¿no? Es mi cuerpo, son mis procesos, es mi salud, y me voy a hacer yo cargo de todo esto.
0: Cuando recibís esa llamada, Josune, Clara, estoy de parto, he roto aguas o estoy con contracciones dinámicas, ¿cómo es? ¿Recibís la llamada y a partir de ahí cuál es el equipamiento que lleváis, por ejemplo, a los domicilios? ¿Cómo es vuestra manera de actuar?
1: Pues cuando recibimos la llamada es pues ha empezado la fiesta. Es verdad que nosotras estamos en contacto directo con las familias, hacemos bastantes visitas durante el embarazo. A partir de la semana 37, que también hacemos una visita, hacemos un grupo de WhatsApp para que nos vayan contando un poco su día a día, cómo están. Alrededor de la semana 40 volvemos a verles. Más o menos ya, hay veces que nos pilla de sorpresa, pero más o menos ya nos podemos esperar cuando está más cerca esa fecha. Pero cuando nos llaman y es en mitad de la noche o por el día, sí que esa llamada siempre es bienvenida, siempre tenemos... Nosotras al final hacemos mucho vínculo con las familias y cuando nos llaman nos hace mucha ilusión el saber que ha empezado la fiesta, que vamos a ir para allí. Y nada, en cuanto escuchamos un poco una respiración ya un poco más agitada o un gemido, un sonido un poco que nos llama la atención, enseguida les decimos que vamos y nos esperan ya con las puertas abiertas.
0: Y en cuanto al equipamiento que lleváis para el proceso de parto, ¿cuáles son esas cosas que no pueden faltar?
1: Pues llevamos nuestra mochila de partos, que es la mochila de emergencias, en la que llevamos un poco de todo. Llevamos material por si hubiese una emergencia para coger una vía, llevamos medicación para pasar sueros, para sondar. Luego también llevamos material normal para atender el parto, pues una manta eléctrica, pinzas para suturar, para cortar el cordón. También llevamos otro tipo de herramientas, pues un poco para ayudar durante el proceso, como pueda ser la piscina de partos, aromaterapia, cosas así. O sea que no vamos con cuatro mantas y un pañuelo, sino que realmente cuando llegamos a las casas vamos bastante cargadas, vamos con tres mochilas grandes.
0: Vosotras, aquí en este centro, en Magaletxea, lleváis a cabo charlas informativas para que quienes tengan dudas conozcan mejor cómo es este proceso. ¿Qué porcentaje de esas mujeres que acuden a estas charlas acaban dando a luz en casa?
1: Pues tampoco muchas. Yo te diría que la mayoría de mujeres que vienen a esas charlas es porque necesitan entender un poco más o conocer otras opciones, pero quizá de las mujeres que vienen un 30% termina dando a luz en casa en ese embarazo. Quizá las que son un primer embarazo se les crea o se les siembra ahí un poco la semilla y sí que nos han vuelto a contactar en un segundo embarazo.
0: Nos decías antes, cuando comentábamos qué es un parto en casa, nos decías hay fluidos, hay muchas emociones. Vamos a intentar aclarar tres mitos que hay acerca de los partos. Y el primero, y tal vez el más crudo, pero también el más realista, es que parir duele.
1: Parir duele. Sí. Parir duele, es cierto. Hay un pequeño porcentaje de mujeres que no siente dolor, pero en nuestra experiencia el 96% de los casos sí que sienten dolor. Dolor que no sufrimiento. O sea, para nosotros son cosas muy distintas. Una mujer puede sentir mucha intensidad, puede sentir dolor, pero es distinta esa sensación a cuando muchas veces nos han relatado, es que yo en mi anterior parto estaba atada con las correas, no me podía mover, tenía miedo. Eso ya se convierte en algo más allá, ¿no? En sufrimiento, y cuando hay sufrimiento la historia cambia totalmente.
0: El segundo de las creencias es aquella que dicen la mayoría de los partos se dan de noche.
1: Es verdad que muchos partos se desatan por la noche. ¿Por qué? Al final es todo cuestión de hormonas. Durante el día estamos más activas, tenemos más adrenalina. A última hora del día nos empezamos a relajar. Esa adrenalina baja, con lo que puede empezar a surgir la oxitocina, que es antagonista con la adrenalina. Entonces, en cuanto empieza a surgir la oxitocina, pues muchas mujeres empiezan a tener señales y muchos procesos, aunque no sean inmediatos, pero se empiezan a activar por la noche, eso es cierto.
0: Y el último y tal vez el más polémico es aquel que vincula la luna llena con las mujeres que se ponen de parto. Es muy habitual conocer a mujeres que están a punto de salir de cuentas o que han salido ya y dicen, ay, mañana hay luna llena, a ver si me pongo de parto. ¿Esto ocurre o no ocurre?
1: Que va, esto sí que no. A nosotras también nos gusta la idea y lo hemos estado mirando, lo hemos estado estudiando, pero es verdad que no. En general no coincide. Sí que quizá hay un par de lunas así muy, muy potentes a lo largo del año que puede ser que algo influyan, pero en general te diría que no.
0: Otra de las figuras que desde hace unos años está haciéndose más popular entre las mujeres que quieren quedarse embarazadas o que van a dar a luz es el de las doulas. ¿Qué es exactamente una doula?
1: Pues una doula es una profesional que acompaña de forma emocional a las mujeres. No son sanitarias, ellas lo que ofrecen es un acompañamiento pues, de sus emociones, les ayudan en el embarazo, en el parto, en el posparto, pero no son sanitarias, esa sería la gran diferencia.
0: Es importante subrayar en este punto, como decías, que una doula no es una matrona, por tanto, no sería muy conveniente delegar únicamente en ellas nuestro acompañamiento durante el parto para garantizar que este sea seguro tanto para la ama como para el bebé.
1: Bueno, yo creo que esa es una creencia quizá que viene un poco más del paternalismo en el que vivimos. Nosotras creemos que las mujeres son ellas las responsables de decidir quiénes les deben acompañar. Y si ellas están tranquilas, están seguras y lo que necesitan es ese papel, no hay ningún problema. Al final, cada una pues, tiene unas necesidades muy distintas, ¿no? Es verdad que la mayoría de mujeres necesitan al lado una sanitaria que también hace un acompañamiento emocional, que también les ayuda de esa forma, pero si no necesitan eso, pues bueno, somos todas adultas para tomar nuestras propias decisiones.
0: En este mundo del parto, tal vez la mujer, que es una de las dos personas junto al bebé que forman parte de este proceso, ha quedado relegada a un segundo plano. ¿Nos hemos centrado en exceso en el bebé y olvidado de la atención a la ama en el parto?
1: Sí que hasta hace muy poco, lo único que parecía que valía después de un parto era que la mujer estuviese viva y que el bebé estuviese vivo. Pero es que hemos llegado ya a unas tasas de mortalidad, a unos números de seguridad en los que ya no es suficiente que el bebé esté bien y que la mujer esté bien. Es importante la calidad del servicio y el que esa mujer esté satisfecha con el proceso que ha vivido. Un parto te va a marcar en tu vida para siempre, cómo lo hayas transitado, cómo te hayan acompañado. Entonces ahora mismo es súper importante el cómo se le trate, la calidad, y hay que poner el foco también en eso.
0: ¿Y qué hay del posparto? ¿Es tal vez el gran olvidado en todo este proceso?
1: Sin duda. Parece que el parto es como el evento principal de todo esto, pero para nosotras el parto no es más que un tránsito hacia el convertirte en madre o en padre, ¿no? Pero en este caso hablamos de las mujeres, y el posparto a veces se nos olvida, y es muy importante dedicarle mucha atención, el prepararlo, el saber que tenemos sostén. Y claro, no es lo mismo el empezar una maternidad con la autoestima muy bajita que el empezarlo con la autoestima muy alta. Entonces hay que darle mucha importancia.
0: En esta charla yo te he expuesto tres mitos que son como muy extendidos sobre el parto. No sé cuáles son vosotras aquí, que habéis tratado con muchas mujeres embarazadas, con muchos partos en casa. ¿Cuáles diríais que son esas creencias que las mujeres teníamos sobre el parto que luego distan bastante con la realidad?
1: Pues que el parto es algo terrorífico. Es verdad que muchas mujeres lo afrontan desde el miedo, pero si se le da la vuelta con la información, con el apoyo y con el sostén adecuado, el parto puede ser algo transformador, puede ser algo maravilloso. Entonces yo creo que ese es el mayor mito y el mayor problema al que nos enfrentamos.
0: Yo soy Yosune Ibargoyen, cofundadora de Magaletxea. Eskerrik asko por recibirme aquí en vuestra casa para darnos a conocer más sobre esta opción. Eskerrik asko.
1: Eskerrik asko, Zubi.

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1: Una de las mujeres que optó por este tipo de parto es Nerea Herrera. Ella tiene dos hijos, el más pequeño de apenas mes y medio, junto a ella y su bebé. Vamos a conocer por qué se decidió por este tipo de opción. Para eso me he desplazado hasta Tolosa, el lugar en el que vive. Nerea, egunon.
2: Egunon.
1: ¿Cómo conociste esta opción del parto en casa? Porque no es en estos momentos la opción más popular.
2: En mi caso, mi hermana ya había tenido un parto en casa, no con Magale, pero su parto había sido en casa. Entonces, a raíz de ya conocer que existían los partos en casa y que era otra opción, me puse a buscar y encontré enseguida en redes sociales, encontré a Magale.
1: Una vez recabada esa información, de conocer en este caso este centro, de que te convenciese, ¿por qué? ¿Por qué decidiste que sí, que un parto en casa era tu opción?
2: Lo primero de todo, porque me iba a sentir respetada, porque vi en las chicas de Magale que encajábamos perfectamente, que me iban a entender, que mis tiempos iban a ser importantes y que la protagonista del parto, como debe de ser bajo mi criterio, pues iba a ser yo y mi criatura.
1: En tu caso, ¿cómo fue el seguimiento de tus embarazos? ¿Hiciste seguimiento con Magale, también con el sistema público de salud? ¿Cómo fue?
2: Con ambos. Hice mis controles médicos habituales de ginecología en Osakidecha y con Magale se empiezan también a hacer los controles a partir de la semana que ellas te dicen, y entonces ya pues es congeniar los dos controles. O sea, más controles de los habituales.
1: En tu caso, tus partos, ambos fueron partos sin riesgo.
2: Los dos han sido, sí, embarazos sin riesgo, normales.
1: Una, cuando va a ser ama, a lo largo de estos 9 meses de preparación de embarazo, suele pensar en muchas ocasiones en cómo será el parto o cómo le gustaría que este fuese. En tu caso, ¿cómo visualizabas ese momento?
2: El primero y el segundo han sido muy diferentes. Yo creo que yo estaba también de manera diferente colocada yo emocionalmente. El primero lo visualizaba, pues no te voy a engañar, a ratos me venía miedo y otras veces con esperanza, con ilusión, con lo disfrutaré, pues con un batiburrillo que no se puede expresar con palabras. A veces te sentías muy arriba, luego otras muy abajo. Y el segundo lo he llevado de otra manera. Yo creo que he sido mucho más consciente a lo que me enfrentaba y aún así también de que iban a ser muy diferentes. Entonces no me quería hacer tampoco la expectativa del parto anterior y iba pues un poco también... cuando se acerca dices, puf, me doy cuenta de que sigo con la misma incertidumbre que con el primero, que crees que estás más preparada, pero no.
1: En este caso, ¿estos fueron lo que tú pensabas o esperabas que pudiese ocurrir? ¿Cómo lo visualizabas? Luego, muchas veces, esa idea que tenemos cuando la traemos a la realidad es distinta o no. ¿Cómo han sido tus partos, Nerea?
2: Bueno, pues como te he comentado, muy diferentes. Tanto el primero como el segundo han sido muy diferentes. El de Yare, que es el mayor, pues fue un parto difícil. Venía el niño en posterior, fueron muchas horas de trabajo de parto, fueron 22 horas en casa. Las contracciones venían muy fuertes, yo recuerdo mucho dolor y mucho cansancio. Sobre todo era cansancio lo que yo sentía. Luego es verdad que el niño no rotaba, entonces hasta que no hizo él una pequeña rotación y ya se colocó, digamos, y a partir de ese momento fueron en 40 minutos, estaba en mis brazos. El expulsivo fue muy rápido, pero sí que fue un trabajo muy duro, muy, muy cansado y muy, muy de trabajarlo, un parto trabajado. Sin embargo, el de Amets hace mes y medio, como digo yo, ha sido el niño es Amets y el parto Amets etakoa, o sea, de sueños. Empezó a las 8:30 con contracciones, empezó a coger el ritmo y ya me puse con el trabajo de parto, ya las contracciones venían un poquito más fuertes, ya las empecé a llevar en la ola, como se dice, ya descubrí esa ola. Y de ahí me metí en la bañera y nació en la bañera. Ambos han sido partos velados, que eso han nacido dentro de su propia bolsa. Y dentro de la bañera nació Amets. En menos de una hora estaba también en mis manos. A la 1 del mediodía, Amets y yo estábamos fuera de la bañera.
1: ¿Qué peculiaridad tiene este tipo de partos? ¿Por qué esa diferenciación entre venir por un lado o por otro?
2: Simplemente que como él por donde va bajando es por la espalda, te va tocando todos los órganos. Yo todos los dolores que tenía en el parto de Yare eran todos en la espalda. Todo me venía reflejado a los riñones, todo me venía a la columna vertebral. Yo no sentí ni una contracción, digamos, en la parte delantera del cuerpo. No sentí ni en la tripa, ni en la pelvis, ni una. Esas las he descubierto en el segundo parto.
1: Y en tu caso, ¿tú sabías que Yare venía por este lado? ¿Lo descubriste en el parto? Y de ser así, ¿en algún momento durante el parto te planteaste la opción de decir este dolor tan intenso que nos describías no lo puedo soportar, voy a optar por ir al hospital y dar a luz en el hospital?
2: No. No. El dolor sí era muy intenso, no lo podía soportar. Lo descubrimos en el parto. Eso, los niños se colocan así en el momento del parto, entonces no sabes. Él venía, pues eso, de posterior. Y el dolor era intensísimo, pero yo tenía muy claro que quería que acabase en casa. Hay que respetar cada manera de pensar, y para mí en el hospital, pues me daba bastante más miedo entrar al hospital que terminar el parto en casa. Decía, madre mía, es que me da pues mucho miedo pues a una cesárea o a una operación, al fin y al cabo.
1: En el nacimiento de Ahmed, este segundo, que también fue aquí en vuestra casa, ¿estuvo Yare presente? ¿Quiénes estuvisteis presente? ¿Cómo fue?
2: No, en ambos partos ha estado presente mi hermana. Otras personas pues contratan el servicio de una doula o de una compañera. Y como te he comentado al principio, mi hermana ya había tenido un parto en casa y mi relación con mi hermana es muy buena, y yo quería que ella estuviese, en cuanto a la parte mía emocional, pues a acompañarme y a saberme llevar un poco. Y en ambos ha estado mi hermana, el padre, por supuesto, y las dos matronas de Magale. En el de Amets, Yare, como se dio a la mañana, fue a la Urrescola, y luego le trajimos cuando ya estaba Amets justo recién nacido.
1: Y en tu caso, nos decías, tu hermana también había optado por el parto en casa, estuvo aquí acompañándote a ti en los tuyos. ¿Cómo ha sido para vosotras como hermanas transitar este camino juntas? Porque si algo hablábamos antes con Yosune en el mundo del parto, es esa falta de tribu que muchas veces ocurre en la sociedad actual, en la que vivimos tanto el embarazo como la maternidad de una manera muy solitaria. En vuestro caso esto no se dio porque estabais las dos, ella ya había pasado por esto mismo, comprendía muy bien el proceso que tú estabas viviendo. ¿Qué ha supuesto para ti?
2: Pues para mí es muy especial que mi hermana haya podido ser parte de mis partos. Para mí, a mí me emociona muchísimo decir, bueno, pues lo he podido compartir con alguien tan cercano como es mi hermana y como es mi pareja. Si, quizá si tendríamos esa opción de poder elegir quiénes son los que nos acompañan en los partos, se darían más veces este tipo de acompañamientos. Muchas mujeres optaríamos pues por hermanas, por compañeras, por amigas, con las que nos sintamos cómodas realmente, porque algo es tan íntimo un parto que lo quieres compartir con tu gente, no con desconocidos.
1: Nos decías, Nerea, que dos cosas que me han llamado la atención. Uno, que es que en casa te ibas a sentir más cómoda, más atendida, más escuchada. Y esa palabra escuchada nos hace pensar que tal vez en todo este proceso más hospitalario de los partos en los hospitales, la mujer está quedando tal vez en un segundo plano, no se está atendiendo sus ritmos, sus deseos. Y nos decías también, cuando hablabas de tu parto con Yare, él se colocó, con Ahmed decías, empezó a coger las contracciones, porque nos olvidamos muchas veces que este viaje, el del parto, tal vez es un viaje compartido, es el de la madre y es el del niño, es el de ambos. ¿Crees que se está escuchando más a los niños o atendiendo más al bienestar de los bebés que al de las madres?
2: Sinceramente, creo que no se está escuchando ni a uno ni a otro, porque creo que se escucha más la comodidad y el cumplir los protocolos que las necesidades de madres y bebés. Simplemente creo que remarcar que al final lo que tú has dicho es un viaje que se hace conjuntamente y que hay que respetarlo, que como hay personas, cada una es un mundo, pues un parto, cada uno es un mundo. Entonces meter todo en un protocolo y por tiempos, por medidas, por números tan cerrados, pues a mí me parece que no es muy respetuoso ni para la madre ni para el bebé.
1: La gestión del dolor es una de las cuestiones que más suele preocupar a las futuras amas. En un parto hospitalario se puede recurrir a diferentes analgesias y fármacos para aliviar este dolor, unas técnicas que en casa son distintas. En tu caso, ¿cómo viviste esto? Porque parir duele, lo has dicho tú, y es una verdad universal. ¿Cómo hiciste tú esa gestión del dolor en ambos partos?
2: Bueno, en el primero, como he comentado, no sabía a lo que me exponía, entonces pues según iba viniendo íbamos viendo, pero las chicas de Magale son una maravilla, tienen recursos para todo. Primero con el de Yare, al ser un parto tan largo y el dolor tan intenso, pues creo que probé todo tipo de recursos. Empezamos con unas posturas que aligeran más la postura tuya corporal, entonces aligera el dolor. Los regozos, antiguos regozos, que consisten en ponerte unas telas en las caderas y a través de movimientos circulares te va aliviando. Estiramientos. Probé con meterme en la piscina de partos, en el agua, probamos el agua. Y finalmente lo que sí que me hizo bastante y creo que a partir de ahí fue un punto de inflexión en ese parto, fue la terapia neural. Es Bacarcho, una matrona de Magalé, es experta en la terapia neural y fue una maravilla.
1: ¿Y qué es esto de la terapia neural?
2: Bueno, eso tendría que explicarlo muy bien Bacarcho, pero creo, cogido con pinzas, bueno, consiste en con las agujas, con unas agujas, en pinchar en ciertas cicatrices, puntos tensionados del cuerpo. Y creo que lo que el fondo de la cuestión actúa sobre el aparato nervioso simpático. No estoy segura si es en el simpático o el parasimpático. Es el que se encarga de lo más básico. Ajá. Y a través de eso, pues actúa con el dolor.
1: Y en el caso de Amets, nos has dicho que ha sido un parto mucho más corto, más sencillo. ¿Necesitaste alguna terapia para el dolor? ¿Fue todo mucho más natural al ser un parto más corto? ¿No tuviste que recurrir a ninguna técnica? ¿Cómo fue?
2: Bueno, el trabajo de parto, más corto, pero hay que pasarlo. Y sí, pues en este caso a través de masajes que me daban mi hermana y mi pareja, también las matronas, con bolsitas de calor, de semillas. Y el movimiento libre viene muy bien, porque en cada momento tú te colocas como tu cuerpo te está pidiendo en ese momento. Y ya finalmente, como te he dicho, Amets nació en el agua, nació en la bañera, porque utilicé el agua también. A lo último ya me apetecía sentirme más en flotabilidad, se me cargaba mucho la cadera, entonces decidí entrar en la bañera y el agua también hace su función.
1: Te iba a preguntar, Nerea, en tu caso, si te arrepientes de esta opción. Es evidente que no, porque has optado por ella dos veces. Pero, ¿cómo la ha vivido tu entorno? ¿Te has sentido respaldada? ¿Te has sentido cuestionada en algún momento por haber elegido esta opción?
2: Sí, indudablemente sí. Iba a contestar primero que no, porque mi hermana ya había abierto este camino en cuanto a la familia. Y la familia, pues sí que es verdad que respetar nos han hecho siempre. No han opinado. Pero sí que el resto del entorno, lo que no es familiar, pues sí que más de una vez, pues sí, han cuestionado esta decisión. Cuestionado y muchas veces además pues con comentarios como mi parto no se podría haber tenido en casa, un poco por ahí, como marcando la diferencia de que todos no se puedan tener en casa o de que estás medio loca por tenerlo en casa o... Pero bueno, teníamos muy claro que iba a ser este el camino y si tendría que parir mil veces más elegiría además a las chicas de Magalé para que me atendieran el parto sin ninguna duda. O sea, lo que hacen es magia. El acompañamiento es un 10.
1: Y por el contrario, ¿alguna familiar, alguna amiga que después de conocer tu proceso, de conocer tu opción, haya dicho, me causa curiosidad, por lo menos voy a informarme a ver de qué va esto?
2: Así directamente que me hayan dicho no, pero todas, muchas, han querido escuchar de primera mano el parto, han querido informarse. Luego no sé ellas qué decisiones tomarán, pero muchas, la gran mayoría, me ha querido escuchar cómo ha sido, cómo, sí, por lo menos con interés. Y además que se escuche ya que hay, que esta opción existe y que cada vez se hable más gente sobre ello, me parece muy bien.
1: Pues Nerea Herrera, es que ricasco por atendernos, por contarnos tus dos experiencias con el parto en casa.
2: Es que ricasco, Suri. Intentaré cuidar.

0: Joana Tellechea es otra de las mujeres que también ha optado por el parto en casa. Ongi etorri, Joana.
1: Eskerrik asko.
0: ¿Por qué el parto en casa? Cuéntanos cómo acabaste dando con esta opción.
1: Bueno, la verdad es que vi un cartel de una charla que se titulaba algo así como nacer y parir en casa, una opción posible y segura o algo así. Uh-huh. Me llamó mucho la atención y era una charla de las matronas de Magale, una de las primeras que daban, era unos 10 años aproximadamente, y me suscitó mucha curiosidad. Entonces, pues nada, fui allí porque pensaba que había muchos peligros en parir y entonces dije, bueno, si alguien para en casa será por algo, ¿no? Uh-huh. Y eso, fui a la charla básicamente a informarme.
0: Claro, hace 10 años nos dices, entonces, si hoy en día esta es una opción muy minoritaria, hace 10 años casi nadie conocía esta opción.
1: Sí, sí, claro, es que es verdad, yo trabajo con mujeres también, soy sanitaria, uh-huh. Entonces, bueno, he escuchado muchos relatos de parto. Entonces, pues teniendo X información que tenía en mi mente, ¿no? Bueno, y sabiendo que al final parir es algo fisiológico, como respirar, como otras acciones de nuestro cuerpo, sí que es verdad que el hecho de ir al hospital hace un poco que no te sientas un poco enfermo, como patologizar un poco los partos, que uh-huh. En sí, pues somos capaces de parir. Entonces, bueno, como eso también lo tenía en mente y al ver esa opción, pues como todo el mundo luego me pregunta, pero ¿tenías una ambulancia en la puerta de casa? Pero claro, yo no tenía ni idea de este tema. Entonces, pues bueno, fui a informarme y la verdad es que pues me dio mucha seguridad. La información, me dieron seguridad las matronas, me dio seguridad conocer si pasaba algo, qué acciones o qué es lo que ellas hacían. Uh-huh. Y la verdad es que me daba mucha seguridad conocer a las personas que iban a estar conmigo, ¿no? Que eso quizás es un hándicap hoy en día, sobre todo en la sanidad pública, porque no podemos conocer ni que nos conozcan, ¿no? Las personas que nos van a acompañar pues en ese momento tan importante.
0: Uh-huh. Y desde que acudiste a esa charla hasta que llegó, no el momento del parto, porque esta sí es una decisión que se toma un poquito antes, pero hasta que llegó el momento de tomar esa decisión, en ese transcurso de tiempo, en ese viaje, ¿tuvisteis alguna duda de si esta opción era la correcta, si no, de si decir vamos a dejarlo aquí, vamos a optar por la tradicional, vamos a ir al hospital y nos dejamos de historias?
1: Pues mira, la verdad es que como cuando fui a la charla tenía en mente ser madre, pero no en ese momento, uh-huh. Tuve tiempo para leer mucho, informarme. Leer sobre todo creo que ayuda mucho leer relatos de parto, ¿no? Vivencias de las mujeres, de diferentes tipos de parto, en casa, en el hospital. Y bueno, obviamente cuando ya empezamos a pensar en ampliar el número de la familia, pues se lo comuniqué a mi pareja. Bueno, ya sabía que había ido a una charla y tal, y le dije, bueno, la verdad es que me gustaría dar a luz en casa. Entonces, bueno, ¿qué te parece? Y pues la verdad es que me dijo, yo me voy a informar por mi cuenta, voy a leer y hablamos. Y la verdad es que se informó y me dijo que le parecía una buena opción, una opción segura, que eso, como era mi cuerpo, pues bueno, al final yo era la que iba a decidir, ¿no? Uh-huh. Pero bueno, que él ponía, no como condición, sino que le gustaría conocer al equipo que estaría con nosotros, pues para ver si le daba seguridad.
0: Claro.
1: Y así empezamos con la primera sesión que hicimos con las matronas, en las que, bueno, al final te conoces, te preguntan un poco, aparte de tu estado de salud, etcétera, pues un poquito qué motivos te han llevado a dar a luz en casa, ¿no? Expusimos allí nuestras opiniones y las matronas nos dijeron que por ellas, si todo iba bien y las condiciones se dan, que adelante, que nos acompañaban y que lo pensásemos bien. Uh-huh. Entonces, en cuanto se fueron por la puerta, yo sabía, porque las conocía, las había oído hablar de estas cosas que ahora pues suenan mucho, de los números, de la evidencia científica, de los números que dicen, ¿no? Las estadísticas y tal, y sabía que le iban a dar muchísima seguridad. Y en cuanto se fueron de casa, me dijo, ¿sí, no? ¡Wow! ¡Vaya mujeres! Que... Y así fue, así que dudas, si te digo la verdad, lo tenía bastante claro. Dijo, ¿sí, no? ¡Wow! ¡Vaya mujeres! Y así fue, así que dudas, si te digo la verdad, lo tenía bastante

0: El primero duró 21 horas y el segundo duró 5.
1: Bueno, ese el entonces, segundo entonces es mucho mejor.
0: Bueno, no te creas, porque al final fue como tan rápido que a veces cuesta mentalmente... muy rápido, muy rápido. Bien, la verdad que tuve dos experiencias buenas. Bueno, es que fueron partos bastante normales, de lo que es, ya te digo, un parto fisiológico. En el primero se rompió la bolsa, a los 5 minutos empezaron las contracciones y así seguí. Fueron cogiendo intensidad, fuerza, hasta que a las 21 horas mi hijo nació. Fue potente, fue potente. Así que cuando algo es tan largo, ¿no?, y esas sensaciones intensas, eso quizás algo que nos da miedo, algo desconocido, el dolor, vamos a decir, ¿no?, de parto, claro, no sabes cómo va a ser. No sabes cómo lo vas a llevar. Pero es verdad que como estaba en casa, sabía que no tenía caramelo para que aquello... No disponía, por ejemplo, de epidural o de óxido nitroso, de ningún químico.
1: Tenías que pasar con lo que tenías en casa.
0: Claro, es lo que había. Yo todo el rato las matronas me decían que todo estaba bien. Tú estás bien, yo estaba bien, mi tensión estaba bien, el bebé estaba perfecto, porque ellas van mirando las constantes, todo estaba bien. Y sí que hubo un momento en el primero de duda. No de, voy a terminar aquí. Por favor, le decía a mi pareja, ¿qué te han dicho? ¿Te han dicho algo? Dicen que está todo bien, ¿no? Si tú estás bien, porque claro, físicamente pues es cansado. Yo estoy bien, yo aguanto. Si me decís que esto va a terminar aquí, yo aguanto. Pero si tengo que ir al hospital, que sea ya. Entonces no había motivo de urgencia, todo estaba bien. Y bueno, pues allí terminé. Ahí, entonces, la expectativa, no sé. La verdad que tenía la mente muy abierta de cara a tener que ir al hospital, es decir, bueno, yo voy a hacer este viaje y si lo necesito, ahí está. Si necesito la epidural por X motivo, si hay, yo qué sé, si estoy cansada, si no puedo soportar ese dolor, estaba bastante segura en ese sentido porque no era parir en casa y punto, no, era intentar utilizar que fuera lo menos intervenido posible y ya está. Entonces, si necesitaba ir, iba a ir sin ningún problema ni complejo. Vivo súper cerca del hospital. Entonces, bueno, pues así aconteció. Así nació mi primer hijo. Y el segundo fue volando. Claro, yo mi cerebro tenía 21 horas, ¿no? Unas horas muy largas. Y el segundo, la verdad es que las matronas casi no llegan. O sea, casi no llegan. De hecho, estuve sola porque mi pareja no quería despertarle. Empecé con contracciones muy fuertes. Ya desde minuto uno... Pero mi cerebro se iba aquella vez que rompí una bolsa, que aquello fue lento, no. Esta vez empezó ahí, ¡fla! Bastante fuerte. Entonces, cuando llegué a despertar a mi pareja, es que quería empujar. Entonces, pues nos entró un poco el, ¡ay! Que yo decía, si no llegan las matronas, yo no paro. Quiero que estén aquí.
1: Por un momento, Joana, dijiste, yo quiero hacer parto en casa, pero parto en casa además como los de antes, sin matrona ni nada, tal cual, sola.
0: No. Yo, si no ven mis matronas, no paro. O sea, yo quiero que estén aquí, porque eso me da seguridad. Pero claro, al final mi cuerpo fue avanzando a una velocidad, tu cerebro compara, y mi otra experiencia no fue así. Las matronas les dio tiempo de venir, madre mía, de estar tranquila, de... Estuvieron, no sé, yo creo que la primera vez llegaron, pues igual 14 o 15 horas estuvieron en casa, porque claro, luego nace el bebé y no se van.
1: Claro.
0: Están un buen rato, la placenta, tienen que estar, se van cuando todo está bien. Entonces, bueno, están un buen rato. Y la segunda vez, pues las que las pobres llegaron, que en cuanto me vieron cómo estaba, le dijeron a mi pareja, yo oía, claro, estaba en mi mundo, pero oía, ¿quieres recibir al bebé? Y dijo, sí, pues colócate aquí, ¿ya? Sí, y la verdad que fueron, si no recuerdo mal, 3 contracciones y el bebé salió. Esperé a que llegaran, ¿eh? Eso sí.
1: Y, Joana, ¿tu ama qué te ha dicho cuando le dijiste, ama, voy a tener al crío en casa? ¿Qué te dijo?
0: La verdad que explicamos, la primera vez, explicamos a nuestros padres, no se lo contamos a nadie, salvo, bueno, a la matrona del centro de salud, se lo dije, claro, ya me llevaba hacia el seguimiento, y a nuestros padres, tanto a los míos como a los de mi pareja, y la verdad que se lo tomaron muy bien, porque la explicación era, queremos que haya la menor intervención posible, nos hemos informado súper bien, entonces, bueno, van a venir unas matronas que se dedican a eso, son súper profesionales, sabemos cuáles son los riesgos, ante cualquier cosa, vamos a ir al hospital, estamos cerca, pero bueno, pues queremos que se respeten los tiempos, conocemos los protocolos, conocer a las personas que nos acompañan. Entonces, lo entendieron súper bien, sobre todo pensaba en mi madre y mi suegra, ¿no?, que son a parido, y me sorprendió pues que dijeran, incluso te entiendo. Yo recuerdo que mi suegra me dijo que pensábamos que igual no sé a ver cómo va a reaccionar, y dijo que

0: sea, ¿cómo te entiendo? Me sentí tan sola en el... Ya, claro, parió en otra época,
1: claro,
0: pero se quedó allí sola, le quitaban al bebé, y él sí que recordaba mucho frío y mucha soledad en sus partos. Y sí, contra todo pronóstico lo entendieron súper bien. Y la gente de alrededor, pues la verdad es que la primera vez pensaban que el bebé se me había caído en casa, porque coincidió, sí, yo soy de Rentería, y coincidió, qué casualidad, el mismo día que nació mi primer hijo, una mujer parió en el portal.
1: Anda.
0: Sí, fue casualidad, y salió en la prensa. Entonces, pues pensaban que podía ser yo. Claro, nací en casa y tal. ¿Cómo en casa? ¿Eres la del periódico? No soy la del periódico, ¿no? Sí, fue una casualidad. Y bueno, pues la verdad es que suscitó mucha curiosidad alrededor. Explicamos un poco el proceso, se quedaron alucinados. Y bueno, algunas de las personas conocidas han parido en casa después.
1: Así que ha sido abriendo camino en tu círculo cercano.
0: Bueno, puede ser, sí.
1: Muy bien, pues Joana Tellechea, es que ricasco por contarnos tu historia, por acercárnosla, por contárnosla además de una manera tan, tan cercana y tan cariñosa. Es que ricasco por pasarte por historias de cerca.
0: Suey, es que ricasco.

te van a salvar. Aquí termina este espacio que hoy hemos dedicado a esta manera de parir más íntima. Si te has quedado con ganas de más, ya sabes que puedes recuperar este contenido en nuestra plataforma Wow Gure Audioa. Mientras tanto, me despido hasta la próxima. Ondo izan. 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
1: Las noticias de las 12, Gabón. La jornada ha estado marcada por la gran movilización de esta tarde en las calles de Ceuta con el objetivo de reclamar soluciones y protestas contra el gobierno. Una iniciativa impulsada por la Federación Española de Municipios y Provincias que ha estado secundada por PP y Vox en todo el estado con diferentes concentraciones. Hemos visto que ha sucedido en Madrid, también en Casa en Gasteiz, pero vamos a buscar otro punto como la doble concentración de Bilbao. Por un lado, Esther Martínez, concejala del PP en la ciudad, solicitaba la unión del territorio. Por el otro, los colectivos antifascistas contrarrestar los mensajes de odio y racismo que se están promoviendo por parte de la ultraderecha.
2: También está poniendo a prueba a España nuestra capacidad para proteger nuestras fronteras, para garantizar nuestra seguridad y para defender la integridad de nuestro territorio.
3: Bueno, las últimas semanas estamos viendo cómo la extrema derecha está queriendo aprovechar la situación que se está viviendo en Ceuta para difundir mensajes racistas y de odio contra las personas migrantes, y por eso estamos hoy aquí, ¿no? Para contraponer un mensaje antirracista y profundamente antifascista.
1: Precisamente en Ceuta vamos a poner la vista, concretamente en el informe policial que ha visto la luz y que, según el periódico español Avanza Anoche, cuestionaba la versión del gobierno de que Marruecos no tuvo nada que ver en la entrada masiva de migrantes. Pues bien, tras tener acceso al informe, hemos sabido que no llega a decir que Marruecos provocó el asalto, pero sí confirma la pasividad de los gerdames marroquíes. Eder Menchaca.
4: Pasividad policial en Marruecos, así se titula el segundo apartado del documento elaborado por el CENIF. El texto señala una permisividad por parte de los cuerpos policiales durante los días 30 y 31 de julio. Otra de las frases habla de que no se registró ninguna tentativa seria de dispersar o reducir a quienes trataban de cruzar la frontera. 55 páginas de informe al que EITB ha tenido acceso. En él se han valido de imágenes de redes sociales y de medios, también de entrevistas realizadas a migrantes. Esto han relatado la actitud pasiva de los gendarmes que les ofrecieron indicaciones para acceder a través del agua a nado hacia la zona del Espigón. Agentes indicando el acceso a territorio marroquí, pero también se puede leer sobre la presencia de individuos no uniformados, es decir, de paisano, integrados entre la gente como gestores del proceso, también dirigiendo a migrantes, incluso arengándolos.
1: Esker Cascoeder, y volviendo a casa, la Federación Vasca del Taxi ha condenado el asesinato de su compañero asesinado la tarde de ayer en Azpeitia. Ha trasladado su apoyo a familiares y amigos de la víctima y reclaman que se esclarezcan cuanto antes las circunstancias del crimen. Y es que algo más de 24 horas después se desconoce todavía el paradero del supuesto asesino. Esta tarde la Ertzaintza ha registrado su domicilio, también dos locales relacionados con el caso. Por su parte, entre los vecinos, miedo y preocupación.
5: Bueno, pues la verdad que sí que asusta un poco el hecho de que haya una persona suelta así, ¿no? Que haya hecho ese tipo de atrocidad. Toda la noche también, pues no sabes si salir o...
6: Mi marido me llamó y me dice, asómate. Y vi todo ahí, es que se me puso todo la carne de gallina. Pienso que estas cosas pasan fuera.
1: Y miramos también a Iparralde, porque esta tarde dos bañistas han fallecido por ahogamiento. Según informan medios locales, se trata de dos turistas alemanes. El primero de ellos ha ocurrido en la playa de Bidart alrededor de las 3 de la tarde. El segundo suceso se producía en la playa de Angelu, donde la víctima habría sufrido una parada cardiorrespiratoria, según ha informado el alcalde de la localidad, Labortana. Y más cuestiones. Pequeña polémica generada también en el Departamento de Educación de Navarra, esta vez al ritmo de la gaita. Sí, sí, habéis escuchado bien, al ritmo del gaita, ya que el gaitero Ricardo Oficialdegui fue expulsado de la sede del Ejecutivo por la policía por estar tocando la gaita a modo de protesta. Una protesta, nos dice, que viene porque el Departamento de Educación no reconoce este instrumento oficialmente dentro de las enseñanzas profesionales de música, algo por lo que llevan años esperando.
7: Llevamos pues 4 o 5 años intentando que el Departamento de Educación ponga gaita en los conservatorios. El Parlamento de Navarra, por unanimidad de todos los grupos políticos, le han dicho, oye, que queremos que haya gaita. Y el señor consejero, no hay forma de que firme la orden foral.
1: El gobierno de Navarra le ha respondido que mantiene el compromiso para dar el paso, pero no será antes de septiembre del año que viene. Por lo tanto, los gaiteros tendrán que esperar al menos un año más. Y vamos a ir finalizando con la previsión del tiempo para este jueves. Olatz Príncipe, ¿qué tal Gabón?
8: Gabón, el jueves será una jornada soleada y calurosa en el interior. De madrugada y a primeras horas aparecerán algunas nubes bajas en la costa y se formarán nieblas, pero el sol pronto las disipará y lucirá el sol durante prácticamente toda la jornada. Las temperaturas diurnas ascenderán y en el interior superarán los 30 grados. En el litoral la brisa no les dejará subir tanto y allí rondarán los 26 grados. El viento se fijará del nordeste a partir del mediodía, empezando por el litoral, y por la tarde se extenderá por el interior y ganará algo de fuerza. Por lo tanto, jornada veraniega, con sol y temperaturas en ascenso, sobre todo en el interior.
1: Eskerrik asko, Olatz, es todo. Más noticias en una hora. 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
3: La brujería, la caza de brujas siguen despertando un enorme interés en nuestras sociedades, ya sea a través de la música, por ejemplo en esta canción Sorguiñac de Ucha, o también del cine.
4: La brujería, el concepto nació aquí.
5: ¿Y nosotras qué somos?
3: En 2013, Alex de la Iglesia llevó al cine Las brujas de Zugarramurdi, pero claro, pasado por su tamiz. ¿Y por quién es Alex de la Iglesia? Y con humor, inspirándose de alguna manera en aquellas 39 mujeres que fueron procesadas en esta localidad navarra en 1610. Así que son episodios que están ahí, ¿no? Que hay una especie de casi de memoria colectiva sobre esta figura. Esa imagen de la bruja se lleva al cine. Y luego también llega Disney y trata, pero de otra manera, Disney en concreto con brujas que son niñas que tienen poderes especiales, como un estreno que está a puntito de llegar.
6: Toda mi vida he sentido que había algo raro en mí.
7: Fíjate en sus botas nuevas.
8: ¿Estás? Oh. ¿Tienes rasgos que puedan describirse como peculiares, raritos?
3: Hesek, esa es la nueva película de Disney sobre un mundo mágico de brujas que se va a estrenar en cines el 27 de noviembre de 2026 y que está protagonizada, bueno, por un personaje que no es de carne y hueso, pero es una niña rarita que resulta que tiene poderes, ¿no? Esa es la imagen de bruja, de brujita. Pequeña y menor. Pero también está presente en la calle, en las reivindicaciones de las mujeres que salen, por ejemplo, el 8 de marzo. Y al mismo tiempo están en marcha investigaciones que intentan dotar de contexto a una persecución marcada por razones culturales y religiosas. La Universidad Pública de Navarra va a abordar la próxima semana este fenómeno en un curso bajo el título Entre lo real y lo imaginado, las brujas a través del tiempo. Va a ser una doble jornada dentro de los cursos de verano para un programa codirigido, además de por Álvaro Baraíbar, por Irati Zurbano y Amaya Nausía, que nos están escuchando ya. Amaya, desde los estudios de EITB en Iruña. Amaya, egunon.
9: Egunon.
3: ¿Qué tal?
9: Pues muy bien, con muchas ganas de afrontar el curso la semana que viene.
3: Vosotras también estáis en eso. Amaya Nausía es profesora ayudante doctor de Historia Moderna del Departamento de Ciencias Humanas y de la Educación. Impartes tu docencia en el grado de Historia y Patrimonio, si no me equivoco, ¿verdad?
9: Así es, sí.
3: Y tu tesis doctoral defendida en 2010 llevaba por título Entre el luto y la supervivencia, viudas y viudedad en la Navarra moderna, en los siglos XVI y XVII. También aquí en Boulevard está Irati Zurbano, que es historiadora y doctoranda de la UMNA, que ha analizado la representación de la figura de la bruja en el arte. Irati, ¿qué tal? Egunon.
10: Egunon, muy bien.
3: Preparadas entonces ambas para lo que va a venir, que es ese inicio de curso, y también para este curso de verano. Amaya, fíjate, pensando, haciendo este repaso de la música, el cine, el grito feminista, decía, qué viva está la figura de, o las figuras de la bruja, ¿no? Porque hay distintas maneras de ver a esta figura.
9: Sí, absolutamente. Y de hecho, bueno, aparte de este curso de verano, nace de un interés académico anterior, precisamente por ver cómo, más allá del relato histórico o de lo que ocurrió en esos siglos XVI y XVII con la caza de brujas, la bruja hoy en día pervive, dotada de nuevos significados, si quieres, pero sirve para a veces reivindicar, a veces perpetuar también ciertos clichés misóginos, también, ¿por qué no? Y llama la atención cómo en nuestro territorio, en Euskal Herria, está sumamente presente y en las últimas décadas, de hecho, no hay fiesta popular, no hay carnaval que no haya adoptado esta figura de la bruja y la haya resignificado, ¿no?, de alguna manera. Así que es algo que académicamente nos interesaba muchísimo estudiar, pero claro, como siempre decimos, el conocimiento o es compartido o no es, ya. Por eso el interés de ofrecer un curso de verano para reflexionar conjuntamente sobre ello.
3: Y a veces es el arte, Irati, la imagen que alguien crea, que es la que adoptamos, ¿no? El otro día, paseándome por las chozas de Bilbao, justo vi una que tenía una decoración en la que yo identifiqué como unas brujas, era una especie como de aquelarre también, por las posturas que tenían, el fuego, y pensé lo mismo, ¿no? Yo estoy identificando que son brujas, y cómo también de manera visual se crean esas imágenes desde el pasado hasta la actualidad.
10: Eso es, al fin y al cabo las imágenes nos sirven para plasmar ideas y esas ideas tienen un origen, que es un poquito lo que me va a tocar, ¿no?, tratar a mí, que es un poco ver, ¿no?, desde dónde podemos empezar a tirar del hilo para ver esas imágenes que nos muestran de esa historia, de ese pasado, pero también que nos dicen, ¿no?, de la hora, que diferentes imágenes estamos creando. Así que sí, porque las brujas las vemos en todas partes, ¿no? En carteles, sí. A través de lo gráfico, pero por supuesto también, ¿no?, en el cine, como mencionabas antes, y bueno, hay todo tipo de imágenes.
3: Mm. Amaya, durante la gran caza de brujas del siglo XVI, bueno, XVII, se consolidó una imagen muy concreta, ¿no?, de la bruja. Una mujer que era mayor, que era vieja, fea, alejada del ideal femenino religioso de la Virgen, que igual estaba asociado más a la juventud, a la belleza, a la castidad, al el silencio. Claro, esa representación encierra ambas representaciones de las mujeres, encierran un mensaje, ¿no?
9: Es una dicotomía, ¿no? Al final, sí. Es la buena mujer y la mujer mala. Irati lo analiza a través del arte, ¿no?, como se representó en aquel entonces a través de imágenes. En mi caso, analizo más el contexto cultural, histórico, social, a través de los tratados, ¿no?, la tratadística de la época, porque no olvidemos que la bruja, tal y como la entendemos hoy en día, en el sentido de un ser maligno que hace un pacto diabólico, ¿no?, para traer el mal a la comunidad, etcétera, es una creación intelectual de un momento histórico muy concreto que comienza allá por el siglo XV, digamos, y se va desarrollando en el siglo XVI, ¿no? Entonces, cuando digo que es una construcción intelectual, quiero decir que es una invención.
3: Uh-huh.
9: Obviamente siempre había existido, y en las sociedades rurales había existido, ¿no?, la creencia en lo mágico, en lo que no se puede explicar,
3: sí.
9: En seres que tienen, o personas que tienen poderes. Pero la bruja entendida, como digo, como una secta, ¿no?, alguien que pertenece a una secta, que hace un pacto con el diablo, que gracias a ese pacto lo que hace es traer el mal, las malas cosechas, asesinatos, etcétera, y que sobre todo es una mujer, o que son mujeres, y además preferentemente, porque así lo dicen los tratados, el diablo prefiere a mujeres viejas porque son más fáciles de engañar, dicen uh-huh. ellos, es una creación, es una invención de cierta tratadística, tratados de demonología, ayudados también por una nueva corriente disciplinadora, ¿no?, que pretende crear un nuevo orden social en el que el papel de las mujeres es cada vez más acotado, ¿no?, más, cada vez más restringido a la esfera privada y no tanto a lo público. Entonces, tiene un porqué y un sentido histórico, que es lo que pretendemos explicar, ¿no?, uh-huh. En estas charlas y en las investigaciones que hacemos.
3: ¿Por qué se centraban más en las mujeres mayores?
9: Bueno, bien has dicho antes, has citado mi tesis doctoral, que
3: sí.
9: fue sobre las viudas,
3: sí,
9: y no
3: sí.
9: es casualidad que de las viudas acabase llegando a las brujas. Bueno, preocupa porque, bueno, por muchas cuestiones, pero se entiende que el principal objetivo de la mujer en aquella época es la procreación. Por lo tanto, una mujer que ha pasado la menopausia, pues ya es un ser inútil, digamos, para la sociedad, porque su fin último, que es la reproducción, ya no lo puede cumplir. Con lo cual, la vejez femenina encarna todo lo negativo, ¿no? Es un ser improductivo, así como todo lo que es la vejez, en el caso de los hombres, puede ser algo positivo, ¿no?
3: Conocimiento,
9: por ejemplo, efectivamente,
3: experiencia.
9: Ahí. En las mujeres esa experiencia se torna manipulación, ¿no? Ser retorcidas, pero también la fealdad, ¿no? Si la mujer es un objeto sexual que sirve para la reproducción, va perdiendo, ¿no?, esas facultades, y con lo cual es un ser inútil. Y lo dicen así, tal cual, en los tratados, que las viejas son las más deseadas por el diablo. De hecho, normalmente en los procesos por brujería que vemos, sí, que en realidad las mujeres que aparecen son mucho más diversas de lo que creemos, porque ese es el estereotipo. Luego, la realidad es que fueron perseguidas todo tipo de mujeres, pero sí que la tratadística dibuja este tipo de mujer, y en los procesos judiciales muchas veces a la que se le achaca ser la reina de la secta de las brujas normalmente es una mujer mayor, y una mujer viuda también, o sola. Uh-huh. Pues por el, yo creo que la lógica que entenderá todo el mundo, de que si la mujer es peligrosa para el sistema, si no cumple el rol de sometimiento, para que se someta tiene que tener el control masculino, claro, un hombre a su lado, el padre, el marido, o Dios, claro, la viuda, o una mujer soltera.
3: Más mayor, libre, ¿no?
9: Es más libre en
3: viuda,
9: ese sentido.
3: Sola y libre.
9: Todo lo libre que se podía ser, claro, en aquella, sí, sociedad. Pero bueno, sí, es una mujer con cierta autonomía, cierta capacidad de administrar bienes, una autoridad en el hogar, y eso generaba muchos problemas intrafamiliares, vecinales, lo que hacía que las viudas o las mujeres solas estuviesen en el punto de mira de no solo de los tratadistas o de los clérigos o de los jueces, pero también de la propia comunidad.
3: Uh-huh. Claro, y esta imagen de la mujer mayor, de esta mujer vieja, obviamente Irati pues también está presente en el arte, ¿no? En artistas como Peter Bruegel el Viejo, Alberto Durero, que ayudan a que eso quede fijado a través de obras en las que aparecen mujeres envejecidas, con una nariz ganchuda, con el cabello desordenado, con un aspecto inquietante, lo que pasaba en la sociedad con esos tratados, lo que decían esos tratados, al final terminaba en el arte también.
10: Eso es, el arte va a reflejar todas estas ideas, ¿no?, con esa representación de estas mujeres mayores desnudas, de tal manera que se termina identificando la aparición en una obra de arte de una mujer mayor, con estos gestos incluso desafiantes o bruscos, como una bruja, ¿no?, directamente. Entonces, eso se fija y las imágenes pues se transmiten en los grabados que muchas veces acompañan esa tratadística, o en obras de arte en cuadros. Y esas imágenes pues nos han llegado, ¿no?, hasta hoy en día.
3: Uh-huh. Cuando habláis, Amaya, de entre lo real y lo imaginado, claro, ¿qué es lo real y qué es lo imaginado?
9: Bueno, eso es todo lo que...
3: Ahora me dirás, tienes que venir al curso para escuchar también escucharnos a nosotras y a los demás.
9: Bueno, me va a poner un poco filosófica. Venga, pero la historia no es lo que pasó, sino lo que nosotros interpretamos o las preguntas que hacemos al pasado. Entonces, la verdad absoluta nunca la vamos a conocer, o es relativa, ¿no? Bueno, dejando lo filosófico a un lado, es verdad que muchas veces como historiadora resulta a veces frustrante conocer la realidad, o por lo menos la realidad a la que nos podemos aproximar a través de las fuentes, por ser concreta. Uh-huh. Una cosa es lo que conocemos de lo que fueron aquellas mujeres, quienes fueron acusadas por brujería y en qué consistió esa caza de brujas, y otro es lo que nos ha llegado hasta hoy en día, ¿no?, en un proceso que a veces creemos que es continuo en el tiempo. Es decir, a ver cómo lo explico. Por ejemplo, en nuestro territorio, por ir a lo concreto, ¿no?, en una fiesta popular aparece la representación de una bruja, que se la resignifica, ¿no? Además, y eso es súper interesante, por ejemplo, el feminismo la ha resignificado y hoy en día se representa a esas mujeres, ¿no?, pues como mujeres empoderadas, uh-huh, libres, sabias, etcétera. Y como se le tilda de, o se le rodea de ciertos elementos, en teoría históricos, ¿no?, que sí que hacen referencia al siglo XVI, pues por ejemplo, la vestimenta, uh-huh, el buruco, ¿no?, uh-huh, los tocados, sí, que sí son del siglo XVI. Entonces ya creemos que hay una continuidad histórica y que eso que estamos representando es lo que pasó. Pero en realidad es lo que desde la actualidad, desde el presente, queremos representar de, uh-huh, nosotras mismas. ¿sí? Uh-huh. No es lo que ocurrió. Esas mujeres, yo suelo decir que ni fueron heroínas, ¿no? Ni fueron protofeministas, ni tampoco fueron víctimas perfectas. Entonces, hay un poco ese choque, a veces frustrante para las historiadoras, yeah, entre lo que fue real, entre comillas, como digo, todo lo que podemos conocer de aquello, limitada pues, por las fuentes, y lo que imaginamos que fue. Y para ello también es muy importante el papel que ha jugado, y por eso en el curso vamos a tener especialistas que nos van a hablar sobre la literatura, ¿no? Uh-huh. Y sobre el cine, cómo han contribuido a crear o a imaginar cómo fue aquello.
3: Uh-huh. Claro, Irati, porque cuando hablamos del arte, en el arte, ¿qué entra? Porque el arte puede ser el arte plástico, pero la literatura también es un arte, el cine también. ¿Lo vais a abordar esto en el curso, así de esa manera?
10: Ay, perdón, creo que se ha cortado la llamada.
3: Mm.
10: Bueno, ahora cuando hablamos del arte, es verdad que el arte es muy variado. Yo me voy a centrar en la parte gráfica, es decir, dibujo, pintura, pero es verdad, como dices, ¿no?, que el arte es más, que es muy extenso, la literatura podría ser, ¿no?, también esas artes. Por eso ese segundo día del curso van a participar también una fotógrafa que nos va a hablar, ¿no?, pues de cómo ella ha creado ciertas imágenes en torno a las brujas, las compañeras que hablarán del cine y de la literatura, y eso va a estar englobado en un bloque. En mi caso voy a hacer un pequeño acercamiento también a este arte contemporáneo que crea estas imágenes ya no solo desde la parte más gráfica, sino desde la performance, la instalación, porque también, ¿no?, en las formas de crear arte del siglo XX y siglo XXI va mucho más allá, ¿no?, de esa parte de la pintura o del dibujo. Uh-huh.
3: Y hay una evolución en el arte gráfico que tú vas a analizar, ¿no?, que has analizado, porque yo mencionaba antes artistas del siglo XVI, luego ya se popularizan escenas de brujas alrededor de calderos o haciendo pócimas o corrompiendo a mujeres jóvenes, la idea de los aquelarres también, de las ejecuciones públicas. Luego hay otros pintores como Paul Gauguin, que, bueno, pues Paul Gauguin era así, ¿no?, que ofrece una visión más colorida. O sea, ¿también a través del arte hay una evolución de la figura y se ve clara?
10: Eso es, hay una evolución y sobre todo hay una multiplicación. Cada vez vemos más tipos de brujas diferentes y la representación de cada momento va a responder a las preocupaciones que tenía la sociedad o qué acercamiento estaba haciendo tanto a las brujas como a las cazas de brujas. No es lo mismo el acercamiento que se va a hacer a finales del siglo XVIII y principios del XIX, cuando se publica, ¿no?, por ejemplo, el proceso de Zugarramurdi y la historia se acerca, la historia de la Inquisición, el acercamiento que va a haber en ese momento o que van a tener desde un punto de vista crítico con la superstición artistas como Goya, que sin embargo bebe de lo que se había hecho anteriormente, o las imágenes que ya las vanguardistas del surrealismo principalmente van a hacer autoapropiándose, ¿no?, de la imagen de la bruja. Artistas como Leonora Carrington o Remedios Varó pues nos van a ofrecer otro tipo de brujas completamente diferentes, ¿no?, que responden a esa realidad suya al momento, a la forma de interpretar la propia figura de la bruja, ¿no?, en cada siglo o incluso en cada momento, ¿no?, en el que se están produciendo esas imágenes.
3: Hemos escuchado también un fragmento de la próxima película de Disney, Hesed, que justo tiene como protagonista a una niña, Irati, que es un poco rarita, ¿no?, un poco especial, y justo tiene poderes, justo es como una brujita, ¿no? Claro, el cine ahí también ha contribuido, me imagino, que más que ningún otro arte, a generar esas imágenes y esa evolución, ¿no?, de la bruja.
10: Sí, en el cine además podemos ver tanto la bruja como antagonista, ¿no?, y reproduciendo esta idea del pacto diabólico o de esa maldad femenina, ¿no?, ese punto misógino, ¿no?, sí, que podemos ver en esta trayectoria histórica, pero también estas brujas, ¿no?, más empoderadas y principalmente dirigidas también, ¿no?, a ese público infantil, donde vemos precisamente las dos figuras, ¿no?, uh-huh, esa bruja mala de Blancanieves y esos poderes como algo positivo y no unido a ese mundo de la fantasía.
3: Pues ya nos queda claro, Irati, Amaya, que la bruja, las brujas perviven, que les estamos dando otro significado o que hay quien le da ese otro significado, pero que hay estereotipos, Amaya, que perviven, que se perpetúan, algunos también misóginos. ¿Por qué? ¿Por qué se perpetúan esos estereotipos y cuáles son? ¿Cuáles dirías que son, Amaya?
9: Bueno, pues porque seguimos viendo una sociedad patriarcal y machista, ¿no? Que intenta justificar el sometimiento de la mujer, ¿no? Y al final hay un ideal de feminidad que tampoco se aleja tanto, yo creo, que del ideal de feminidad del siglo XVI basado en la maternidad y el control de la sexualidad de la mujer, con lo cual tiene que haber un arquetipo de la mujer buena y la mujer mala, ¿no? Entonces, cuando nos dicen bruja, la connotación que tiene, aunque se esté resignificando, intentando reapropiar de ese término, sigue teniendo connotaciones negativas de malvada o manipuladora o mala, ¿no? Directamente. Uh-huh.
3: Aquí nos cuenta la audiencia en el 688-840-840, nos dicen, mi bisabuela Raimunda era bruja, era partera, curandera, tenía una aura de bondad que no le cabía en el cuerpo, una bruja nunca puede ser mala. Dice, bueno, con esto de ser partera y curandera tenía algunos boletos para ser considerada bruja, ¿no, Amaya?
9: Sí, pero no tanto como pensamos. Entre las personas acusadas de brujería, directamente no hay tantas parteras o curanderas como cabría pensar. Lo que pasa es que sí que existió también un proceso paralelo de persecución o represión de quienes ejercían trabajos de parteras y de curanderas, pero que fue en paralelo a los procesos de brujería. Es decir, en esa época efectivamente hubo un retroceso en el ámbito laboral para las mujeres, en oficios que tradicionalmente habían sido ejercidos por mujeres, y que la irrupción de la figura masculina a través de las universidades y el conocimiento académico pues intentó expulsar, ¿no?, a estas mujeres, y hubo una expulsión de estas mujeres. Pero entre las acusadas de brujería, la verdad que lo que os decía, es mucho más diverso de lo que cabría pensar. Y fueron acusadas mujeres de todo tipo, mujeres casadas, mujeres viudas, mayores, jóvenes. Al final, el factor denominador común diríamos que era el género. Uh-huh. El hecho de ser mujer sí que te ponía en una posición de sospecha, porque en Navarra y en Euskal Herria en general, el porcentaje para Navarra exacto es más del 80% de las personas acusadas de brujería fueron mujeres. En el resto del territorio, pues ahí anda, ¿no? Entre el 70 y el 90% eran mujeres, ¿no? Y no es casualidad, yo siempre lo digo, que la brujería sirvió, o la acusación de brujería sirvió para un proceso amplio y es multicausal, no se puede explicar solo por la cuestión de género, porque también cada territorio tiene sus peculiaridades, y también hay que decir que sirvió también. Y porque se dio mucho en territorios periféricos, por ejemplo, en un proceso justo en un momento de centralización del poder, con lo cual también sirvió para disciplinar territorios, no solo cuerpos. Pero no podemos obviar el hecho de que muchas de ellas eran mujeres y que eso te colocaba en, ¿no?, en una situación de sospecha. El propio género producía sospecha.
3: Nos cuentan también, estoy leyendo un libro de Camila Läckberg, donde se ambienta en los años 1612, más o menos, en Suecia. La caza de brujas era impresionante, dice, la iglesia misma las perseguía a las mujeres, que eran distintas por ser más inteligentes, por conocer brebajes con hierbas, o solas o viudas. Esto aparece en esta novela de Camila Läckberg. Dime, Amaya.
9: No diría que fue por ser más inteligentes o sabias. Vuelvo a decir, eran mujeres normales. En general, cualquiera podíamos haber, ¿no?, estado bajo sospecha. Es verdad que la vulnerabilidad hacía que... Es decir, por ejemplo, el hecho de ser viuda y no tener una red familiar o social amplia, pues te sitúa en una posición de vulnerabilidad mayor. O la situación económica, ¿no? O la también, por ejemplo, Jesús Marius Unariz nos va a hablar del tema de las enfermedades mentales, ¿no? Lo que observa es que muchas de las mujeres acusadas de brujería, pues por ejemplo, hoy en día diríamos que sufrían algún tipo de enfermedad mental, y eso también hacía que... O sea, que la vulnerabilidad de género, de económica, social, podía hacer más fácil una acusación de brujería. Pero no las idealicemos tampoco, no hacemos ningún bien a la memoria de estas mujeres si las idealizamos, creo yo.
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3: Pues no sé si ustedes todavía escriben a mano, si procuran cuidar además de la ortografía, la caligrafía, ya saben, hacer una letra que sea bonita en diferentes estilos, porque hay distintos estilos, que sea comprensible. En eso les puede ayudar Silvia Gariswain, más conocida como Silvia Gadú. Ella ha tenido otras ocupaciones anteriores, pero desde hace unos años sus esfuerzos se centran en la enseñanza de caligrafía a plumilla, usando, ahora nos explicará qué exactamente, un mango, creo que se llama así, un plumín metálico para escribir con tinta líquida. El resultado puede ser piezas que sean personalizadas, obras artísticas. Lo hace desde su estudio Carmen 9, en la calle Carmen 9 de Iruña, un espacio luminoso que fue casa, fue hogar y que sigue siendo algo así también para las personas de todas las edades que acuden a clases, a talleres, para aprender a escribir a plumilla, con lo que eso supone concentrarse en lo manual, centrarse además en hacer algo bello. Silvia Gariswain, ¿qué tal estás? Buenos días.
7: Buenos días. Qué bien lo has explicado.
3: ¿Ah, sí? ¿Esa eres tú, Silvia?
7: Esa soy yo, sí, sí.
3: Y eso es lo que haces también, ¿verdad? Una de las muchas cosas que haces.
7: Pues sí.
3: Llevas 10 años formándote en torno a la caligrafía, que para ti creo que no supone solo escribir bien y bonito, ¿no?
7: No, no, no. Para mí es todo un acto de concentración. Es casi como un ritual. Desde que empezamos a fabricar la tinta hasta hacer la pauta donde vamos a escribir, es todo un ritual de concentración.
3: ¿Fabricar la tinta?
7: Sí, hay tintas que ya vienen preparadas, pero generalmente no fluyen muy bien. Y yo creo que prácticamente todos los que hacemos caligrafía escribimos con tintas naturales, que es una lanogalina, que es el tinte de nuez, y vienen escamas, luego lo tienes que preparar, o sea, con lo que va, tinte, lo que tiñe es la madera. Uh-huh. Y otro es el carbón prensado, la típica barra de tinta china, que es una barra sólida que se frota sobre una piedra de pizarra y tienes una tinta indeleble negra maravillosa.
3: Ah, ¿de qué color es? ¿Siempre es negra la tinta?
7: La tinta en barra, generalmente la buena, con la que verás a cualquier japonés escribiendo con un pincel, es siempre negra. Y la nogalina es marrón, todo lo marrón que tú quieras. Si echas poco va a salir más claro y luego ahí lo puedes mezclar, pero si le quieres dar un punto de color. Uh-huh. Pero para las prácticas generales casi siempre usaremos nogalina o tinta en barra.
3: Uh-huh. Oye, la caligrafía, ¿tú cómo la definirías? Porque yo he dicho que es concentrarse en escribir bien y bonito. Aquí tenemos una compañera, Irache Celis, que no necesita ninguna clase, que tiene una letra. ¿Es eso la caligrafía?
7: Bueno, hay dos tipos. La caligrafía tuya propia, que variará según tu estado de ánimo, y eso es, si tienes prisa, irá mejor, y si estás más centrada, al revés, ¿no? Si tienes más prisa, irá como más rápido, incluso a mí se me olvidan letras, y si tienes tiempo, pues la cosa va mucho más bonita, digamos. Y luego está la caligrafía que yo hago, que es un poco más pensada en aprender más estilos caligráficos que tu propia caligrafía.
3: Uh-huh. Claro, porque hay caligrafía, no sé a qué te refieres con los estilos, si es romana, gótica, china, japonesa, árabe, porque es todo un mundo.
7: Sí, va variando según las épocas históricas. Aquí la caligrafía romana, la carolina, sí, la gótica, itálica, según evoluciona el ser humano en la historia a lo largo de los años, van variando las letras también según las necesidades, porque la gótica es más cerrada, porque el papel era muy caro, era pergamino. Uh-huh. Entonces se necesitaba ahorrar y había que concentrar la letra, ¿no? Han ido variando a lo largo de la historia y se ha ido perdiendo, claro, también. Uh-huh. Porque antes solo escribían prácticamente religiosos, digamos, ¿no? Los curas o los frailes, que eran los que sabían escribir.
3: Claro, claro. Tú enseñas caligrafía, pero en concreto a plumilla, ¿verdad?
7: Y sí.
3: Yo antes, bueno, he explicado, he estado salseando un poco, a ver cómo se escribe a plumilla. Y veía que había un mango, un plumín, pero tú esto te lo sabes mejor porque lo haces todos los días.
7: Bueno, las herramientas, puedes escribir prácticamente con todo, pero lo que hacemos es eso, un palillero, un mango, y luego los distintos, las distintas plumillas que tenemos. Hay dos tipos, unas que son planas, con el borde biselado, que con esas se escriben prácticamente todas las escrituras clásicas, digamos, o sea, bueno, clásicas, todas son clásicas, pero sí, sí, clásicas. Y luego está la, la plumilla que acaba en punta, que es igual la que más conocemos todos, bueno, no, todas,
3: sí,
7: que se abre con la presión. Unas funcionan, la plumilla plana funciona conforme tú mueves el ángulo, o sea, sí, y la plumilla de puntiaguda funciona por presión. Tú aprietas, vale, y la plumilla se abre y el flujo de tinta cae más grueso. Entonces ahí la técnica es que tú subes en fino, bajas en grueso. Conforme tú haces el ejercicio de subir con la plumilla, ahí quitas presión y al descender aprietas. Entonces cambian los contrastes de tinta. Y con las plumillas planas, tú colocas la pluma a un ángulo determinado, que es el que nos manda la caligrafía. Cada una tiene unos ángulos diferentes, cada estilo. Por ejemplo, la Carolina es a 35 grados del ángulo sobre el papel. La Gótica es a 40-45. Bueno, eso ya el, un poco la chuleta de cada caligrafía, que es lo que se llama el ductus, te va diciendo el orden y dirección de cada trazo. Entonces también te marca el ángulo. Así parece un poco lioso, pero
3: parece un poco complicado, ¿eh? Parece complicado, no. Silvia, ¿no?
7: Es que así en el aire es claro, como difícil. Pero si tú lo tienes, tú cuando ves una pauta caligráfica ves siempre unos cuadraditos al lado de cada de las dos de dos rayitas, y dentro está la letra, ¿no? Y en el lado izquierdo vienen unos cuadraditos. Entonces esos cuadraditos son las alturas de pluma de cada letra. O sea, la Carolina, por ejemplo, tiene 3 cuadraditos y medio, la Gótica tiene 4. Entonces, arriba hay una diagonal en la que nos ponen 40 grados, 35 grados. Esa sería la posición de nuestra pluma. Y todo el rato nos vamos a mover en ese ángulo. Y entonces, en cada trazo te darán finos y gruesos, pero siempre porque el ángulo, la plumilla va puesta en ese ángulo, no porque aprietes.
3: Ya, ya, ya.
7: Como pasa con la pluma de punta.
3: Vale.
7: En pluma de punta.
3: Sí, en la pluma de punta.
7: Tú tienes que apretar. Vale, aquí no. Aquí tú no. Tienes que mover.
3: Que moverla, pluma. Que hacer que.
7: Eso es.
3: Que fluya. Entiendo que se pinta, claro, no solamente. O se escribe, no solamente sobre un papel y que será un papel especial, ¿no?
7: No, pues,
3: no tiene por qué ser especial.
7: No. Por ejemplo, las plumillas de punta, que digamos, las de expansión, esas, el papel tiende a engancharse. Entonces, cuanto menos grano tenga, fluye mejor, claro, porque si no se te queda el papel en la punta. Y, sin embargo, las de traslación, o sea, las plumillas planas, esas, sobre cualquier papel, funcionan.
3: A mí lo que me da miedo es el tema de la tinta, Silvia, que es que coja demasiada tinta líquida y que me haga un borrón y al final, por no. Claro, no estamos acostumbrados a escribir a plumilla, ya casi no estamos acostumbrados ni a escribir a boli.
7: Eso es. A que nos haga borrón y a que se nos acabe. Porque lo que tenemos normalizado es que no se nos acabe la tinta. Entonces,
3: claro.
7: Tienes que mojar la plumilla en el tintero y descargar en un papel. Entonces, antes de arrancar a ponerte en el papel, tienes que descargar la plumilla en un papel aparte y cuando ya ves que no te cae gota, entonces ir hacia el papel. Una vez que tú coges soltura, como todo esto es memoria muscular, o sea, al final son horas, y tú ya sabes cuándo te va a caer gota y cuándo no, cuando llevas la carga correcta de tinta. Luego hay tintas que son más líquidas, tintas que son más densas,
3: o que tú has preparado más líquido o más denso, con más o menos agua, y entonces para eso, por ejemplo, con la nogarina se corrige con la goma arábiga, que hace de aglutinante, hace de pegamento.
11: Vale.
3: ¿Vale? Para que coja un poco de densidad.
11: Uh-huh.
3: Oye, la tinta en barra ya lo lleva.
11: ¿Y a quién le interesa todo este mundo? Porque tú, el otro día hablando contigo, me decías, por aquí pasan personas de edades muy diversas, gente más mayor,
3: sí, sí,
11: gente más joven. Ya sabemos que ha habido un momento en el que hemos empezado a cambiar, ¿no? Que del teclado hemos vuelto otra vez a lo manual. La escritura también está ahí, ¿no? Nos hablan de uh-huh. los beneficios que tiene escribir a mano para la concentración y demás, pero claro, esto es otro salto ya, escribir caligrafía a plumilla. ¿Quiénes te visitan? ¿Quiénes aprenden contigo? Por aquí tengo a alguien, por lo visto, que te conoce, ¿eh? Dice, una artistaza Silvia hace obras maravillosas, nos cuentan. ¿Quiénes te visitan?
3: Pues, como dices tú, de todo tipo de público, desde cuando hacemos talleres de rotulador, porque bueno, el rotulador, pues ahora el lettering que le llaman, ¿no? Porque bueno, hay también un poco de... Ahí también hay un público muy joven, que es sorprendente, porque ni los mismos padres se hacen a la idea de tener a los hijos 4 horas callados. O sea,
11: 4 horas callados tienen que estar.
3: Sí, pobres. Sí, sí. No, yo no les obligo a estar callados, pero están.
11: Están.
3: Pero claro, cuando hay algo que te gusta... Y si vienen a estos talleres es porque les gusta. Luego, en cuanto a los de caligrafía, pues hay gente muy diversa, sí, sí. Desde gente mayor, que la caligrafía les recuerda cuando ellos iban al colegio. Porque esto de que hay que ser artista no es así, que esto es algo que yo peleo siempre, porque a nuestros abuelos les ponían las plumas en el pupitre y no les preguntaban si eran artistas.
11: Yeah.
3: O sea, era lo que había. Y es aprendizaje. De la misma manera que nosotros aprendimos con un lápiz, a ellos les cambiaron la herramienta y ya está. Entonces tengo público de todo estilo, desde gente mayor, muy mayor, o sea, a gente muy joven, gente interesada en porque necesitan, por ejemplo, para el trabajo, porque
11: ¿así?
3: Hacen... Sí, porque hay gente que...
11: De diseño.
3: Porque porque es diseñadora o porque hacen gráficos para grafías para películas. Luego ahí se generan sinergias muy, muy chulas, porque cuando estamos en un grupo donde hay mucha gente, hay veces que se necesitan una de las otras o se retroalimentan de los oficios que no tienen nada que ver. De gente que igual hace publicidad con gente que... pues que utiliza las letras para otra cosa y entre ellas uh-huh. se complementan.
11: Mira.
3: Entonces hay gente de todo. O gente que no quiere hacer más que para pasar el rato, que eso también, ¿eh?
11: Uh-huh.
3: Que es como, prácticamente te diré que como yo empecé.
11: ¿Tú empezaste así, para pasar el rato?
3: Pues sí, sí, empecé porque pintaba camisetas y escribía con letras que tenía que calcar del ordenador, y como no me gustaban, pues busqué... un curso de caligrafía, y yo dije, necesito aprender y así empecé, o sea, y de repente me encontré, en vez de con un pincel, con una plumilla, y dije, ¿qué es esto, por favor? y me enganchó.
11: Y te enganchó hasta el día de hoy, fíjate,
3: uh-huh.
11: porque tú venías del mundo de la peluquería, ¿no? Que
3: sí, sí.
11: Es otro tipo de arte, ¿eh? De manejo de las manos, de la muñeca, de la tijera, ¿tú venías de ahí?
3: Sí, sí, sí. Yo he sido peluquera y soy, entre comillas, he sido hasta este año último que he tenido que parar. Pero sí, sí, llevo desde los 16, o sea, un montón de años, 40.
11: Fíjate.
3: Con la peluquería, sí. Lo que pasa que, bueno, siempre he tenido una vena artista que me viene como de familia. Y me he rodeado de pinceles y pinturas porque mi padre pintaba. Pero bueno... tampoco era, no teníamos nada que ver, ¿eh?
11: Uh-huh.
3: Al final es como vas experimentando distintas cosas, siempre me han gustado las manualidades y hacer cosas, y hasta que encuentras lo que realmente te calma, que es lo que me pasa a mí, me calma la cabeza, o sea, me deja que no puedo pensar en otra cosa.
11: Fíjate. A otras personas les pasa con el deporte, por ejemplo,
3: sí,
11: o con la meditación. Todo llegará, todo llegará. Oye, esto es otro tipo de actividad, ¿eh? Esto es otro tipo de actividad. Aquí nos cuenta la audiencia, dice este oyente, en segundo de primaria con 7 años escribíamos con plumilla. Uh-huh. En el pupitre estaba el tintero. Está hablando de 1962. Sí, claro, sí. Hay audiencia que nos está escuchando que sabe lo que era escribir con plumilla y que sabe que lo tenía que hacer además a una edad pues muy precoz, ¿no? Con 7 años había que empezar a escribir ya. Oye, has mencionado el lettering. ¿Qué es el lettering? Porque sé que está muy de moda.
7: Bueno, pues con el lettering hay un poco de... Al final, como todo, ¿no? Si tú pones caligrafía con rotulador, no va a vender, porque tú dices caligrafía y todo el mundo lo asociamos a aquellos cuadernos que hacíamos en verano y que nadie queríamos ver. Pero el lettering en realidad es dibujar letra. O sea, tú para... La diferencia entre la caligrafía y el lettering es que la caligrafía es todo lo que tú escribes con la herramienta que no puedes modificar. Y el lettering es dibujar la letra. Tú partes con una letra desde cero y puedes hacerle todas las modificaciones que quieras porque la estás dibujando. Entonces hay diferencias. Para tú hacer lettering, si tienes una base caligráfica, tienes muchísimo camino recorrido, porque puedes empezar haciendo una caligrafía que luego tú la puedes escanear, aumentar y ya dibujas sobre eso. Entonces te has quitado un montón de recorrido. Por eso hay muchísima gente que hace las dos cosas. O sea, que hace caligrafía y es muy bueno, y es un genio haciendo lettering, pues como mi profesor una de las escuelas, Iván Castro. Él se dedica, igual hace más lettering que caligrafía, aunque la caligrafía ha sido su base.
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11: El que habla alto y claro también, pues es un gaitero que hoy protagoniza, Irache, la imagen de varias contraportadas de prensa, que es la de un gaitero, gaita en mano, bastante apesadumbrado, bastante con el rictus un poco
7: Se le ve alicaído, ¿verdad?
11: Se le ve alicaído, acompañado por un policía foral. Que le acaba de sacar de dónde, Irache.
7: Pues de la sede del Departamento de Educación de Navarra. En este caso estamos hablando del músico de Artajona, Ricardo Oficialdegui, que ayer quiso trasladar al consejero de Educación una reivindicación que lleva tiempo enarbolando, que la especialidad de Dulzaina Gaita Navarra sea reconocida oficialmente dentro de las enseñanzas profesionales de música en la comunidad foral. Bueno, pues Ricardo llegó a la sede del departamento vestido de gaitero con el firme propósito de conversar con Carlos Jimeno, pero tras ser informado de que no, el consejero no iba a recibirle, ¿qué hizo? Pues lo que mejor sabe hacer Ricardo, inundar con el sonido de la gaita los pasillos de la sede de educación. Este no es él, no es inteligencia artificial y que Ricardo de repente pareciera que iba acompañado de otros 50 gaiteros o dulzaineros, ¿no? Pero con un ánimo, pues, se inició en este caso ese momento de reivindicación sonora, siguió con varias dianas hasta que, como bien decías, esa es la imagen que vemos hoy en los diarios, era retirado de los pasillos, era escoltado por la policía foral hacia el exterior de la sede. Ricardo defiende que la gaita navarra es, Loreto, patrimonio, educación y futuro, pero para que ese futuro sea factible debe venir de la mano de un cambio en el presente que no termina por llegar.
11: Ya, Ricardo Oficialdegui, ¿qué tal? Egunon.
12: Egunon, buenos días.
11: No sé si con el eco también que ha tenido esa protesta tú estás satisfecho después de lo que pasó ayer. Decíamos que en esa imagen te veíamos algo alicaído, ¿no? Se entiende, estaba siendo en ese momento desalojado. ¿Cómo lo ves hoy?
12: Bueno, vamos a ver, la situación no es agradable, desde luego que no. Para llegar a eso ya os podéis imaginar que llevamos trabajando pues para arreglar un poco el instrumento académicamente pues 5 años. Pero que además es que el problema está en que el señor consejero no quiere firmar la orden foral que todos los partidos políticos del Parlamento de Navarra le han dicho en una moción que firme, el defensor del pueblo, los más de 300 alumnos que hay en Navarra aprendiendo gaita en escuelas de música y de academias, pues bueno, pues el señor consejero parece que no le interesa firmar esa orden foral para poder desarrollar y que nuestro alumnado pueda seguir el estudio de la gaita en los conservatorios. Hombre, la repercusión mediática que hay de redes sociales que ha tenido ha sido brutal,
11: sí,
12: pero no estoy contento, ¿de acuerdo?
11: Ya.
12: ¿De acuerdo?
11: Es curioso porque estamos hablando con un hombre que en enero de 2025 fue solicitado por el propio Departamento de Educación. Se solicitó tu colaboración, Ricardo, colaboración técnica precisamente para desarrollar esta orden foral que de momento está paralizada, ¿no?
12: Así es, o sea, el departamento, o sea, ya desde en el 21, pues yo ya fui al departamento, porque yo soy profesor de escuelas de música, de gaita, etcétera,

0: un conservatorio que quiere, privado, que es el del Colegio de Abellizaga, pero no es nada, es que ya, el conservatorio igual de Tudela, el conservatorio Sarasate, que el de Pamplona, pues que también están interesados en dar, pues el señor consejero no hay forma de que firme la orden foral. Y en el 25, lo que dices, en enero del 25, me pidió, oye, ¿cuáles serían las obras? O ¿cómo ordenar todo lo que es el tema de acceso, ¿no? Y en el 25, es que estamos en enero, es que estamos en septiembre del 26, un año y 9 meses, y no hay forma de que el señor consejero firme.
1: Ya, Aritz.
2: Ricardo, ¿qué cambiaría en el mundo de la gaita si se da ese salto a la enseñanza en grado profesional?
0: ¿Qué cambiaría? Pues mira, ahora mismo las enseñanzas no están regladas, es decir, en escuelas de música, y tiene su función para los pueblos, que es maravilloso, o sea, y las academias que hay son maravillosas. ¿Qué cambiaría? Pues que alumnado con capacidades y con ilusión por seguir aprendiendo y desarrollar la gaita tendría más posibilidades de enseñanza, ¿me entiendes? Porque ya pasaría a ser más reglado, tendría pues armonía, otra serie de agrupaciones, poderse juntar el instrumento de la gaita con otros instrumentos, bueno, y luego, claro, reglaríamos lo que es la titulación de gaita, porque claro, actualmente solo estamos cuatro personas con el título de gaita, que nos lo tuvimos que sacar en Cataluña.
1: En
0: No hay
1: Cataluña.
0: la gente, sí, la gente que está dando gaita en Navarra es gente que no tiene titulación. Que hay gente muy buena tocando la gaita, dando clases de gaita, pero hay gente dando gaita en escuelas de música, pues que bueno, pues que es manifiestamente mejorable, ¿me entiendes? Entonces, ganaríamos en que el alumnado podría aprender más y que el profesorado estaría titulado, porque
1: Claro.
0: ahora mismo no están titulados.
1: Claro, y se da una circunstancia. Pueden argumentar que, bueno, que es un proceso administrativo, burocrático, que lleva su tiempo, pero ha habido ejemplos recientes de otros instrumentos que, bueno, cuya incorporación se ha resuelto en apenas 3 meses, ¿no, Ricardo?
0: Así es, o sea, nos encontramos. Vamos, es que hay un precedente, ¿me entiendes? O sea, es que el gobierno de Navarra ya tiene un precedente en el cual se metió en el conservatorio guitarra eléctrica y bajo eléctrico, porque bueno, esto viene de un decreto foral, claro, y en menos de 3 meses se resolvió. Y llevamos un año y 9 meses con la gaita y no quiere resolverlo, pero además todos los partidos políticos de Navarra, todos, todos sin excepción por unanimidad, votaron una moción en la cual dicen queremos que la gaita esté en el conservatorio profesional y que se empiece a estudiar la posibilidad del superior. Incluso su partido político y él no hace caso al mandato del Parlamento. No sé.
1: Pero
0: Yo, él, no sé.
1: ¿por qué se retrasa, Ricardo?
0: Tendrás que llamarle a él, ¿me
1: Ya,
0: entiendes?
1: no, pero me imagino o sea, no sé, puede haber
0: Ellos,
1: algún
0: vale.
1: argumento de recursos, de plazos, de yo qué sé.
0: Ya, pero sí, claro, los recursos, claro, yo ayer cuando llegué allí a hablar con él, porque claro, yo le mando, os podéis imaginar que le hemos mandado infinidad de correos para tener una reunión,
1: Ya.
0: solo de las infinidad de correos que hemos mandado, solo ha habido una respuesta. Vamos siguiendo los plazos
1: Claro.
0: marcados. Ya, pero los plazos marcados, si para un instrumento son 2 meses y 20 días, para nosotros no va a ser un año y 9 meses, ¿no? Entonces, yo creo que se está columpiando el señor consejero y verdaderamente, pues, no sé, le tendrás que preguntar a él, pero lo que no puede ser es que me conteste a mí, bueno, me conteste él no, por supuesto, me conteste el que sea de allá del departamento, sigue su cauce, hombre,
1: Sí.
0: sigue su cauce, 2 meses y 20 días guitarra eléctrica y bajo, un año y 9 meses gaita navarra dulzaina.
1: Ya,
2: Oye, Ricardo, César Oroz recoge en la
1: sí,
2: contraportada de Diario Navarra con un toque de humor tu protesta de ayer, en la que dibuja un policía foral levantando los brazos como si fuera el chupinazo al ritmo de tu tonalidad de ánimo, pues, y su compañero le dice, a ver, que estamos de servicio. No sé, ¿cómo fue ese momento que dentro del Departamento de Educación empiezas a tocar la gaita? ¿Cómo reaccionaron, no sé, los funcionarios, la gente que suele estar allí, la gente que entra y sale?
0: Bueno, me imagino que todo el mundo sorpresa. A ver, yo lo que tenía claro es que yo quería hablar con el señor consejero para pa decirle, por favor, que es que lo va a demorar tanto que el curso que viene tampoco vamos a poder dar clases de gaita, ¿me entiendes? Entonces, yo fui allá, como sabía, porque que no me iba a recibir, pues me puse a tocar la gaita. Hombre, pues no fue agradable. Y entonces vinieron de ahí al departamento, pues gente que pasaba, pues me imagino que haría fotos o se quedaría sorprendida. Vino de seguridad y me dijo que me fuera. Le dije que no, que a mí me sacaba.

0: la policía foral, hasta que vino la policía foral y entonces, bueno, pues estuvimos ahí charlando un poco la policía foral
1: No te alejes
0: con...
1: del
0: Ah,
1: altavoz,
0: perdón,
1: que te
0: perdón,
1: perdemos,
0: perdón.
1: Ricardo.
0: Perdón, estuvimos hablando con la policía foral, de que gente con el departamento, yo les explicaba que no encontraba no encontraba soluciones ni respuestas a que lleváramos 1 año y 9 meses, y me dijeron que seguía su curso. Yo seguí tocando, la policía foral amablemente me dijo que me fuera. Bueno, ya te puedes imaginar, me pidieron los papeles, me imagino que esto tendrá alguna sanción administrativa de todo tipo. Pues bueno, pues salí, hombre, no sales agradable, hombre, que te escolte la policía, pues no es
1: Claro,
0: agradable. ¿Me
1: claro.
0: entienden? O sea, además es una cosa que creo que es, además es que yo creo que la ley me asiste, o sea, es que no puede ser que para una cosa tarden 2 meses y 20 días y para otra tarden 1 año y 9 meses.
1: Bueno, pues esta mañana queríamos conversar contigo para saber cómo había sido ese momento y también todo lo que hay detrás, ¿no? Una reivindicación, una petición, que es esa orden está paralizada, que se agilice el Departamento de Educación o desde el Departamento dicen que van en plazos. Veremos a ver qué es lo que pasa, pero desde luego la gaita no es un instrumento que esté arrinconado ni nada por el estilo. Está presente en todas las fiestas, es un instrumento súper vivo en las calles, en las celebraciones, así que bueno, pues puede estar vivo también, ¿no? En la enseñanza reglada, que eso es lo que pretende Ricardo Oficialdegui.

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1: Las noticias de la una, Gabón. La Ertzaintza continúa con la búsqueda del responsable de la muerte de un joven ocurrida el martes por la tarde en Azpeitia. El sospechoso ya está identificado y esta mañana ha aparecido su vehículo cerca del lugar de los hechos. El mismo con el que, según testigos, embistió al taxi que conducía a la víctima momentos antes de dispararle. Ambos eran vecinos del pueblo y sus familias son muy conocidas en la localidad.
2: Solo sabíamos que se conocían, que habían sido amigos previamente y algo tendrían entre los dos que no estarían de acuerdo. Había algo entre ellos que pasó y uno le debería de haber amenazado al otro. Debió de haber algún juicio, no sabemos la fecha, y alguien testificó en contra del otro.
1: Miles de personas se han manifestado hoy en Ceuta, convocadas por la Federación Española de Municipios y Provincias, coincidiendo con el Día de la Ciudad Autónoma, para exigir soluciones y protestar contra el gobierno de Sánchez, en una movilización a la que también se han sumado PP y Vox, que han llamado a movilizarse en todo el Estado. Frente a ella se han organizado contra concentraciones antirracistas y antifascistas y la jornada ha dejado momentos de tensión. En Vitoria-Gasteiz, por ejemplo, el acto ha terminado sin incidentes, aunque con un fuerte despliegue policial para mantener separadas ambas protestas.
3: Estamos con Ceuta porque Ceuta es ahora mismo la frontera de Euskadi. Es la frontera que defiende a los vascos y tenemos que estar defendiéndola. No vale estar con complacencias con Pedro Sánchez, que realmente lo que hacen es trastornarnos al conjunto de la sociedad vasca, la sociedad española y la convivencia en Europa.
4: Se necesita una alternativa justa para las personas abandonadas en Ceuta y a la vez debemos señalar cuáles son los verdaderos responsables de esta tragedia, que son los que causan la miseria y no los que la sufren. No debemos confundirnos de enemigo, no podemos permitir que se normalicen discursos fascistas y racistas.
1: El acuerdo fiscal entre PNV y PSE, orientado a fomentar el arraigo empresarial y la atracción de talento, necesita el apoyo de la oposición en Álava y Guipúzcoa para salir adelante. PP y Podemos ya lo han rechazado. El PSE a la vez confía en lograr consenso defendiendo su equilibrio entre progresividad y controles. EH Bildu espera analizarlo antes de pronunciarse y el EILAB lo critican con dureza por considerar que beneficia a las rentas altas. Igor Arroyo, portavoz del EILAB.
5: Volvemos a denunciar la postura del PNV y del PSE por la apuesta por mantener esos privilegios fiscales. El PSE se ha plegado a ello. Tampoco es que esté planteando una actitud muy combativa frente a los privilegios fiscales de patronal y rentas del capital. Aquí el PNV pues tiene sartén por el mango.
1: Y la Basílica de Begoña ha iniciado ya los trabajos previos a la excavación arqueológica prevista para octubre, con la que se busca profundizar en la historia de un enclave clave para la memoria religiosa, social y cultural de Bilbao y Vizcaya. Gracias a tecnología avanzada se obtendrá una réplica en 3D del templo y se monitorizarán los trabajos para detectar cualquier variación. José Ángel Fernández, de Ondare Babesa y director de actuación arqueológica de la Basílica de Begoña, en declaraciones a ETV.
6: Estamos haciendo con láser escáner 3D una copia digital de la basílica para saber cuál es el estado actual a todos los niveles, desde el estructural a los muebles que están en la basílica, los cuadros. Y con ese objetivo lo que tenemos claro también es conocer el estado en el que se encuentra en la actualidad.
1: Así terminamos. 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

0: Es verdad que desde lejos llama la atención vuestra tienda, que se nota que hay algo aquí, ¿verdad?
1: Sí, porque solemos prestar bastante atención al decorado, a los escaparates,
0: vale.
1: Y es algo que cambiamos cada temporada y que lo ponemos de verano, de otoño, de invierno, y aparte de cambiar lo que es la parte de dentro de la tienda, también la de fuera, lo cuidamos mucho.
0: Vale, ayúdame a describir un poco a nuestros oyentes cómo es vuestro escaparate, vuestra entrada. Tiene un montón de flores, ¿vale?
1: Sí, porque ahora vamos a entrar en verano.
0: ¿Sí?
1: Y entonces ya empieza a ser con más color y con más, efectivamente, alrededor de lo que es el,
0: sí, el nombre,
1: el
0: ¿no?
1: nombre de la tienda.
0: Uh-huh.
1: Siempre ponemos algo, tenemos plantas, una planta siempre colgante que está en la entrada de la tienda, y dos plantas más pequeñas también que dan ese frescor y ese verde. Luego el escaparate interior, donde está el mueble, es de lo que ya ponemos los productos que van siendo de temporada, los cambiamos o los movemos. Y la parte de arriba queda fija durante toda la temporada.
0: Perfecto. Mucho color, veo yo, mucho color.
1: Sí.
0: Y color y flores son vida.
1: Sí, aparte queremos que se nos vea un poco desde lejos. También tiene su porqué. Es para que se nos vea también un poquito desde lejos.
0: Normal.
1: Llame más la atención, porque si no es más plano.
0: Me imagino que cuando estás dentro de la tienda te fijarás también la reacción que tiene la gente, ¿no? Es decir, si para, si pasa sin mirar a la tienda. Es decir, eso es importante, ¿no?
1: Sí, una de las cosas que más llama la atención es el escaparate, y la gente se para. Hay mucha gente que dice, llevo viendo esto tantos días y se lo viene a comprar. O si hemos cambiado el escaparate de fuera, dice, había unos pendientes fuera que ya no están. Y es porque hemos cambiado el escaparate y entonces están dentro. Y sí, la gente pasa mucho, lo mira. Además, tenemos una persiana ciega que nos viene muy bien para el tema de seguridad, pero que la solemos cerrar a última hora de la noche. Entonces, al final, también con luz se ve y luce mucho el escaparate. Es un gran reclamo y un vendedor silencioso.
0: Uh-huh.
1: Porque hay mucha gente que pasa, ve las cosas y luego vuelve. Se acuerda, sabe dónde está y vuelve.
0: Bueno, lo importante será que pare y entre, ¿no?
1: Sí, ahí está la cosa.
0: Y lo principal, que entre.
1: El escaparate al final tiene que ser una pequeña tela de araña, como que te atrape,
0: claro.
1: Y ya entres a la tienda y compres.
0: Hay un tipo de marketing que es un poquito más agresivo, que no creo que vosotras lo utilicéis, que es, ¿sabes, no? Ponerte a la entrada y como invitar a la gente, como intentar que entren en la tienda, ¿no?
1: No, nosotros...
0: De eso pasáis, ¿no?
1: No, totalmente. Mm. Nosotros no necesitamos hacer ese tipo de cosas. Esta tienda es elegante. No necesitamos hacer ese tipo de reclamo, que es más de como rápido, y nuestra venta es slow,

0: tiene nada que ver con una venta rápida de entra, consume y vete. Esto yo prefiero decirle a una persona, no tengo lo que estás buscando, vete a esta otra tienda, o antes de que me compre a mí por venderle. O sea, esto no es vender por vender, porque nosotros queremos clientes a largo plazo. Queremos tener gente que esté, que sepa que aquí puede confiar en lo que le vamos a decir, porque va a ser correcto. Si le decimos que una cosa está bien, es porque está bien, está aprobada.
1: Esta calle Mujica y Butrón en Bilbao es una calle concurrida, ¿pasa mucha gente?
0: Bueno, pues esta es la principal arteria que lleva directamente al funicular de Archanda, que tiene también ahora un supermercado que abre sábados y domingos, y que es importante, nosotros también abrimos el domingo. Entonces es una calle que sí que tiene mucho tránsito y que hay más calles con tránsito, pero esta, digamos que es la principal porque lleva directamente al funicular de Archanda y a la plaza del funicular.
1: Ahora nos contarás toda la historia de la tienda y tuya también, pero a ver, vente para acá. Viendo la tienda desde fuera, ¿qué sentimiento te viene?
0: Pues a mí me da un sentimiento de orgullo. De orgullo de que en esta tienda haya tanto talento local. Que es más difícil que traerlo de fuera. O sea, el 90% de la tienda son diseñadores locales de Iparralde, de Navarra y País Vasco. Y a mí lo que me da es orgullo. O sea, no hay nada en la tienda que no me encante, que no usaría, que no tenga, que no me haya... me gustaría comprar, y es algo que todo es bonito, y esa es una de las cosas que más nos repiten. Qué bonito es todo, es que qué cosas más bonitas tenéis, qué diferente. Eso es lo que buscamos y a la vez es lo que te da el orgullo de decir, todo esto es talento, talento que te rodea.
1: Mila Ortón, muchísimas gracias por hacernos un hueco en tu día a día y por prestarte a contarnos tu historia y la de esta tienda llamada Bilbao 48007. ¿Entramos dentro?
0: Sí, vamos adentro.
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1: Bueno, hemos hablado de la entrada de la tienda, Mila, pero lo de dentro también tiene que estar atractivo.
0: Sí, eso es muy importante. Atractivo, cómodo, que sea confortable y que la gente esté a gusto.
1: Sí, y lo tenéis así.
0: Sí, es una cosa que desde el principio queríamos cuidar. Por ejemplo, tenemos una zona de chill out, que es donde estamos ahora sentados,
1: sí.
0: Que es un pequeño sofá hecho con palés por nosotros. Y donde la gente se puede, pues si alguien por ejemplo se está probando una camiseta, pueden estar los acompañantes, familias enteras, amigos, lo que sea, se pueden sentar en la tienda y estar tranquilamente con un libro, con alguna revista, el periódico, y pueden estar ahí tranquilamente mientras la persona está comprando, o con lo cual ahí que queremos que estén cómodos y que sea un sitio agradable.
1: Siempre me ha parecido un arte también el saber qué producto, dónde colocarlo y cómo colocarlo.
0: Sí, también tiene...
1: Es un arte, tiene su truquito, ¿eh?
0: Sí.
1: ¿O no?
0: Sí, sí, sí, sí que lo tiene. Porque el desorden al final es desorden visual y es desorden emocional y hace que las cosas no se vean bien. De hecho, esta tienda, muchas de las cosas que nos dicen es, no parecía que había tantas cosas como las que hay para elegir. Y eso en buena medida es porque estás dividida por secciones. Hay una sección que es como más de textil y de complementos, hay otras que son de bisutería, hay otra que es cerámica tradicional del País Vasco, luego está la zona de velas y casa, y luego hay una zona ya más de papelería, librería y más bolsos, totes. Tenemos una pequeña parte que es obra original de artistas vascos. Tenemos aquí varios artistas a los que llevamos y promocionamos, cuidamos y vendemos, y entonces está todo como muy ordenado, muy dividido, y está cómodo para ir mirando de zona en zona. Y dentro de cada zona hay mucho por descubrir también, porque está ordenado.
1: Enseguida hablaremos de lo que ofrecéis, pero antes de nada déjame conocer a Mila Ortón un poquitín, o
0: pues
1: mucho
0: ya te conocemos. Un poquito mejor. No se tiene que conocer todo.
1: ¿Naciste en Bilbao?
0: Sí, he nacido en Bilbao.
1: Hace 60 años.
0: Sí.
1: Un poquitín más,
0: 61.
1: ¿No? 61. ¿Aquí mismo, en el barrio de Castaños?
0: No, nací en Indauchu.
1: No. Indauchu.
0: Enfrente del Colegio de los Jesuitas.
1: Vale.
0: Uh-huh. Barrio también muy castizo, al que quiero mucho y que me gusta mucho. Y,
1: ¿cómo recuerdas aquella Bilbao de tu niñez,
0: bueno,
1: de tu infancia?
0: Yo, pues muy hardcore, porque yo soy de la generación X. Y esa generación, pues era muy divertida, tenía cosas. Bueno, hubo mucho problema con las drogas, sí, y con todas estas cosas, pero sí, bueno. Pero también es cierto que era una generación súper divertida, porque había muchísimas tribus. Ahora, por ejemplo, veo que hay una homogeneidad en la juventud y en las personas mayores, pequeñas, jóvenes. No hay tribus. O sea, todo el mundo va igual vestido, los pantalones son como todos la misma moda. Nuestra época era muchísimo más dinámica y muchísimo más. Había unas mezclas. Estaba Lady D con un punky heavy, con otro punky directo, otro que era house, otro que era mod. Otro, o sea, había una variedad de personas. Y sin embargo, luego a la hora de ir a los bares o a tomar algo al casco viejo, estaba todo el mundo junto. Tú podías estar al lado de una cresta de colores y tú tener otra forma, sí, de vestir.
1: Tú perteneces a otra
0: tribu,
1: ¿no?
0: Distinta.
1: ¿Tú de qué tribu eras?
0: Y bueno, yo era un poquito hardcore, no creas, porque como diseñadora gráfica, lo de aquello de ir a clase, pues unos días era más Tino Casal, Alaska, la cosa iba. Otros días era más los Smith, The Clash. Bueno, había mucha tendencia que ir cambiando, no, y ir poniendo, pero muy moderna, muy a la última, porque es lo que se llevaba estudiando diseño gráfico. O sea, no se podía ir sencillita, eso no. En plan británico, que Bilbao es muy británico, no era.
1: No era, no.
0: No.
1: ¿Cuántas salís de casa? ¿Erais muchos?
0: Nosotros somos seis hermanos.
1: Seis hermanos.
0: Y nuestra
1: una
0: casa era
1: grande.
0: Una fiesta y alegría.
1: Ya, ya.
0: Sí, de las de antes.
1: Claro.
0: Sí, de,
1: sí,
0: las de antes.
1: Sí, ya.
0: Además, padre, madre.
1: ¿A qué se dedicaban tus padres?
0: Mi padre tenía una agencia de publicidad y una imprenta. De ahí.
1: De ahí te viene a ti.
0: De ahí me viene el diseño gráfico.
1: El diseño gráfico. Uh-huh.
0: Porque he crecido entre resmas de papel y.
1: Sí.
0: Y imprentas, fotolitos, uh-huh, letraset y todo tipo de pantones, uh-huh, y todo tipo de creatividad. Uh-huh. Entonces siempre he estado rodeada de dibujantes, de montadores, de impresores. Entonces es una cosa que la he visto desde pequeña.
1: Claro, tú empezarías casi jugando a ello y luego se convirtió,
0: sí,
1: en tu oficio,
0: sí, sí,
1: ¿no?
0: Mi padre, que era listo, nos ponía a trabajar ahí de manipuladores. Muchas veces había que meter, no sé, libretas a... ¿cómo se llama? Pues no sé, ensobrar,
1: sí, sí,
0: cosas,
1: sí, sí,
0: de para las elecciones, no sé qué.
1: Sí.
0: Y siempre estábamos ahí todos los amigos y todo el mundo pues, trabajando.
1: Sí.
0: Y, pero bueno, eso nos daba también la posibilidad de primero saber cómo se negocia, segundo cómo se gana dinero y lo que cuestan las cosas. Y tercero, nos daba un pequeño dinerillo para poder...
1: sufragar vuestros gastos,
0: sí,
1: ¿no?
0: Sí, sí, sí. Teníamos, tanto nosotros como nuestros amigos, teníamos buena economía.
1: Yeah.
0: Porque siempre había trabajillos que podíamos hacer. Era una cosa que nos gustaba.
1: En cuestión de estudios, ¿tuviste alguna duda de lo que estudiar o ya, ya un poquito ya venías ya encaminada?
0: Venía súper encaminada, lo tenía súper claro, que quería estudiar publicidad. Y el problema es que no había estudios de publicidad. Y lo que pasa es que el gobierno vasco estaba... Siempre ha habido, o sea, Bilbao en concreto, ha habido siempre súper trabajos de impresión y de agencias de publicidad. Se trabajaba muchísimo para Madrid,
1: sí,
0: para Barcelona, pero muchísimo. Había una calidad muy alta. Y el gobierno vasco quería que la universidad implantara tanto los estudios de marketing como los estudios de diseño.
1: Uh-huh.
0: Y era una cosa que no querían hacer. Estaban ahí reticentes, ¿no? A meter nuevas carreras. Y entonces el gobierno vasco lo que creó, primero metió en formación profesional el técnico especialista en marketing, que es lo que yo hice, y de hecho soy segunda promoción. Y luego también, una vez acabado eso, creó el Centro Vasco de Nuevas Profesiones y creó un título de diseñador gráfico que eran 3 años. Era privado, pero en mi título pone avalado por el gobierno vasco. Por esa forzar a la universidad a que metiera las especialidades de diseño de moda, diseño gráfico, diseño de interiores y también estudios de marketing a nivel universitario. Y eso se consiguió. Justo cuando nosotras acabábamos, nuestra promoción acababa, se consiguió. Y luego también, a la misma par, el gobierno vasco, la Diputación creó DZ, que era el centro de diseño, que estaba en Sabino Arana, era un edificio enorme, y que empezó a formar a diseñadores industriales. Y ahí también hice yo otro curso para sacar el título de auxiliar de diseño industrial. Así que tenía muy claro que lo mío era el diseño, el marketing y la publicidad. Aparte de las prácticas que estábamos, se nos rifaban la gente. Yo a mí me estaban esperando ya para trabajar en una ingeniería y que se llamaba Movimat Ingenieros. Y yo, es curioso, pero vendí la primera. Ahora todo está touchscreen. Es que esto tiene mucha gracia porque nadie se plantea que en el momento que yo empecé a trabajar en publicidad, las pantallas táctiles no existían.
1: No existían, claro.
0: Yo vendí y diseñé las pantallas, o sea, de la programación se encargaba la ingeniería, pero todo el tema de gráfico y de la aplicación en sí, el análisis de la aplicación, pues lo hice yo y fue para la Universidad de Deusto, la Universidad de Lejona, perdona, y de la mano de Olivetti. Y en un cajero, corría la aplicación en un cajero automático preparado para la vandalización y todo. Y allí la pantalla era táctil y había un menú donde los estudiantes podían elegir, ver sus notas, elegir sus... donde estaban los profesores, tutores, noticias de interés, vídeos. Había una serie de cosas metidas, de información metida, personal y general. Y ese cajero automático fue la primera aplicación de touchscreen, que ahora lo vemos para sacar entradas, para venta de cualquier cosa. Sí, pero esa primera aplicación, de hecho yo tuve que... Me mandaron a Santander a aprender lo que era la touchscreen en sí misma, cómo funcionaba y después ya hacer el proyecto. Y es curioso porque la primera pantalla táctil que hubo en Bilbao la diseñó yo y es gracioso. Me hace gracia porque digo,
1: sí, te hará gracia,
0: que la gente puede sospechar que no haría eso.
1: Claro.
0: Eso es la tecnología puntera de parque tecnológico. Vamos.
1: ¿De qué año estamos hablando? Pues los 90, serían los 90, ¿no?
0: Sí.
1: ¿Principios de los 90?
0: No, principios de los 90, no, antes.
1: Antes, 80 y pico.
0: Sí, 85. Yeah. Tengo una anécdota de estando en un parque tecnológico en Vitoria, haciendo un cursillo de infoarquitectura en Estación Silicon. Y claro, nos teníamos una parte teórica y una parte práctica. Y en la parte teórica nos estaban hablando de que se iba a poder elegir las películas, lo que ahora es
1: Netflix, por ejemplo.
0: Efectivamente. Pero eso nos lo estaban contando y estábamos todos con la boca abierta diciendo, ¿qué dices? Entonces ibas a poder elegir, ya estaba en Silicon Valley, se podía elegir pues eliminar palabrotas o dentro de tu casa, pedir una pregunta, una película, pero sustituir las palabras malsonantes o por si acaso era infantil o alguna cosa. Y yo salí un día tan impresionada de clase, pero tan impresionada de todo lo que nos habían contado, que nada más salir de clase me encontré con una señora y le dije, señora, usted no sabe lo que se nos viene encima. Y me quedé así y me fui para el autobús, pero todo el rato pensando, diciendo, Dios mío, ¿pero esto qué va a ser? El coche que va a andar solo, el taxi que va a venir, la puerta que se abre. Ya estábamos en un edificio que las luces se abrían solas, el grifo del váter era si metías la mano debajo. Y toda esa información así en fun, fun, fun, fun, me llevó a decirle a un una señora que no conocía de nada, y la señora me miró alucinada, y ya me fui, y me fui, ama, porque mirad lo que he visto, mirad lo que me han enseñado. Alucinante, y ahora eso es absolutamente absurdo.
3: Absurdo, es esto, absurdo.
0: De lo cual también tenemos que tener en cuenta los pepinos tecnológicos que están ya fabricados,
3: sí, claro,
0: que todavía no nos lanzan porque sería un crack, una rotura de mercado.
3: Pues todos andaríamos diciéndole a la señora de al lado.
0: Exactamente.
3: Señora,
0: o sea, los
3: no
0: que
3: sabe usted
0: ahora,
3: que nos viene.
0: Sí, sí, yo ahora me soy consciente de que los que están en clase. Ahora mismo estudiando lo último en tecnología, que es donde estaba yo, estarán diciendo, madre mía, señora, lo que se nos viene encima, que todavía ni lo sabemos ni lo imaginamos, pero esto es la pera.
3: ¿De publicidad viene ahora en esta época o ya estabas aquí?
0: Después de trabajar
3: en todo esto ya...
0: Sí, y en otra empresa que era de infografía y que también hice muchas cosas, ya me decidí yo a montar con un socio una empresa,
3: sí,
0: de diseño gráfico, porque había mucha demanda, teníamos mucho trabajo.
3: Qué ocurrente hay que ser en publicidad.
0: Sí, Mila, hay que tener
3: un poquito de imaginación, sí.
0: Hay que tener imaginación, te tiene que gustar, tienes que estar a la última, tendencias, tienes que ver dónde puedes encontrar la idea. Tampoco se trata de lo que tú quieras, es lo que vas a hacer. Tú tienes que adaptarte a lo que tu cliente necesita,
3: claro,
0: y quiere. Te tienes que poner en el lugar de tu cliente, no en lo que tú como creativo puedes hacer, sino en lo que tu cliente quiere que le hagas. Eso es una cuestión básica para poder triunfar.

0: todo iba muy bien, sí, hasta que llega una parte de tu vida donde tienes que parar, ¿no? Y tienes que parar por una razón muy, muy, muy importante, que es el cuidado de tus padres, ¿no?
1: Efectivamente. Uh-huh. No, el cuidado de mi madre.
0: De tu madre.
1: Ya había fallecido. Uh-huh. Pero mi madre se pone enferma y, bueno, lo que siempre pasa en estas cosas. Al principio te crees capaz de que vas a hacer todo y, de hecho, al principio... la enfermedad es degenerativa, es un Alzheimer. Uh-huh. Y al principio, pues claro, ya está medianamente autónoma. Entonces, crees que vas a poder con todo.
0: Y seguías con todo, ¿no?
1: Y seguías.
0: Seguías trabajando, seguías cuidándola.
1: Sí, pero al final te das cuenta que vas disminuyendo la parte laboral, lógicamente, y vas priorizando la que es la prioritaria, que es el final de lo que le queda a tu madre, sí, de vida. Sí. Entonces también hay cada familia, cada problema, cada enfermedad es un mundo. Hay gente que puede tener una cuidadora, hay gente que puede tener una residencia. Cada familia verá cómo es su familiar,
0: situación, ¿no?
1: su enfermedad. En mi caso, mi madre, por su carácter, por sus condiciones, pues no llevaba bien nada que fuera desconocido y fue nada que fuera... Bueno, uh-huh. que las cosas vienen como vienen. Sí. Tampoco vamos a darle ahí mucho a bombo, final... porque esto es el pan sí. nuestro de cada día, sí, lo que estamos ahora todo el mundo.
0: Pero sí, es verdad que pocas veces se habla de todo esto.
1: Sí, porque al final no gusta.
0: Y todos los días pasan estos casos. Claro.
1: No gusta y además también es una cuestión... Aquí hay muchas más cuestiones de profundidad, carga de profundidad, que es muchas veces en las familias las que se hacen responsables son las mujeres. No son los hombres. Eso lleva consigo acarreado un montón de cosas que tampoco se habla, que es que dejas de cotizar a la seguridad social, lo cual, por ejemplo, ahora a mí me va a llevar a que tenga que trabajar algo más de tiempo para recuperar esos tiempos, que son cosas que se admiten tal, pero bueno, que eso debería de estar las nuevas generaciones, las mujeres, yo como feminista que soy, como mujer, espero que las nuevas generaciones se den cuenta de que tienen que priorizarse ellas y que tienen que mirar su futuro. Entonces, cuando se produzca un problema familiar de este tipo, las soluciones deben ser un poco conjuntas para que no tenga casi siempre las mujeres, o casi siempre, en un 99%, sean las que ralenticen, suspendan sus cotizaciones, porque eso es directamente va unido a la pensión que vas a comprar, a cuándo lo vas a cobrar y cuánto tiempo vas a tardar. Y eso es algo que las políticas mujeres, ahora estoy hablando de las políticas, sí que me enfada que no miren a las compañeras mujeres que están en ellas en el Congreso van a tener unas pensiones estupendas y no piensen en la realidad de otras mujeres que por sociedad, por tal, al final acaba siendo así y eso es un perjuicio y ellas deberían de luchar por cambiar eso como mujeres, no como profesionales ni como nada. Y esa sí que es una cuestión que hay que que trabajarla en la sociedad, pero que tampoco viene a cuento. El caso es que en esta situación que están muchísimas mujeres y que no pasa nada, pues al final vas dejando una cosa y al final tienes que dejar el trabajo y estuve el tiempo que tenía que estar con mi madre. Uh-huh. ¿Eso qué tiene de bueno? Pues el deber cumplido, uh-huh. la paz.
0: Sí, la paz interior que tienes tú, ¿no?
1: Y decir, ostras, esto la pela limonera.
0: Claro.
1: Claro, estás 24 horas cuidando a una persona y lo que no podía hacer era ir donde mis clientes y decirles, a ver, mi madre ya ha muerto y ya os hago otra vez todos los folletos y todo lo que necesitéis, porque ya me habían quitado el sitio, claramente. Ya,
0: vamos a decir que perdiste la cartera, más o menos,
1: exacto,
0: ¿no? O sea,
1: bueno,
0: vas perdiendo los clientes que tienes en tu cartera, ¿no?
1: Claro, porque buscaron una solución nueva a mi falta de trabajo.
0: Normal.
1: Entonces buscaron otro proveedor.
0: Vale, y te encuentras de repente en la vida, ¿con cuántos años?
1: 45.
0: ¿Con 45 años? Que ya no puedes ejercer en la agencia porque habías perdido.
1: 55, perdona.
0: 55.
1: 55.
0: Bien, y...
1: Como te he dicho, estaba preparada.
0: Estabas preparada.
1: Ya sabía que esto iba a tener un fin y ya tenía un plan. ese, o sea, plan
0: ya venías con los deberes hechos entonces,
1: sí,
0: ¿no?
1: Porque lo que no quería hacer era estar en mi casa sin hacer nada y buscando trabajo, o sea, buscar trabajo iba a buscar
0: porque
1: trabajo.
0: Porque existe el edadismo.
1: El edadismo existe.
0: Existe,
1: muchísimo,
0: ¿no?
1: Ya. Muchísimo. Ya el caso de mandar un currículum con tu foto y con mis 55 es un no absoluto, por mucho que tuviera un currículum muy bueno como lo tengo. Pero es que son, pues coges a una chavalita estupenda y con 3 idiomas y 8 másteres. Entonces eso es una realidad que hay que tenerla en cuenta. O sea, tienes que tener la realidad de volver a la vida laboral y la realidad del tiempo. El tiempo, uh-huh, las 24 horas del día, que no te coma la cabeza, que no, claro, te... Entonces, para eso también hay políticas activas. En, uh-huh, mi caso, yo me apunté a la universidad, como te he dicho, me apunté a las lanzaderas de DEMA, de la Diputación Foral de Vizcaya, para intentar encontrar un trabajo, en principio de la cuenta, o sea, para que me contrataran. Pero eso ya vi que era, pues, prácticamente imposible.
0: Difícil.
1: Muy difícil. Y sobre todo con mucho tiempo, muy difícil. Porque también es verdad que ese tiempo de parón hace, sí, que un empresario te vea fuera de
0: claro,
1: órbita.
0: Claro.
1: Que no es cierto. Eso habría que decirle a los empleados, a los empleadores, sí, a los empresarios, sí, que no es cierto. Una mujer puede estar haciendo una labor y puede estar siguiendo profesionalmente activa, claro, y actualizada. Claro. Pero en principio el empresario piensa que ya...
0: Que te has quedado atrás, ¿no?
1: Obsoleta y fuera de jugada. Y claro, no es cierto, pero esa es la creencia popular. Y
0: sí, eso dificulta
1: la entrada,
0: el acceso,
1: claro,
0: y entrada al mercado laboral.
1: ¿Por qué no se está trabajando? Pues por esto. Lejos de ser eso un valor, es un perjuicio. Es un
0: claro,
1: es una tacha. Entonces, ahí hay que estar listos y prepararse para que no te pille el toro.
0: El toro.
1: En mi caso, al final dije, pues vamos a ver. Yo vivo ahora en...
0: Vives aquí, en Castaños, ¿no? ¿Dónde estamos ahora?
1: Y tengo un perro, uh-huh, al que le saco amorosamente 3 veces al día, claro, como todos. Y ahí empecé a ver la cola en el funicular, cada vez más cola en el funicular. Y luego veía que, pues de lo que he viajado en Italia, en Inglaterra, en Francia... Había tiendas Concept Store donde había diseño local y donde cuando yo viajo son las tiendas que me gustaba ir a ver. Donde están los diseñadores locales, no donde hay franquicias ni donde hay... No sé,
0: tú ya le habías puesto el ojo a este tipo de
1: sí,
0: de
1: sí,
0: tiendas,
1: porque había,
0: ¿no?,
1: visto
0: de
1: decir, la oportunidad.
0: Esto me gusta. Este concepto,
1: exactamente.
0: Al principio sería el concepto, ¿no?
1: Sí, cuando yo ya estaba trabajando sí que me habría gustado sacar producto nuestro de la agencia para vender, pero al final la vorágine del trabajo te hace que no. Pero eso era un proyecto que sí que estaba ahí y que yo ya lo había visto. Uh-huh. Al quedarme con mucho tiempo libre y de entre universidad y universidad, pues cogí y ya planteé el proyecto en DEMA y les pareció fenomenal. Porque esto
0: como suele ser, es decir, una cosa es que tener una idea y otra cosa es que la idea sea factible y que tenga viabilidad, ¿no? Entonces habrá que hacer un plan o lo que
1: sí,
0: sea, ¿no?
1: Yo en mi caso, como ya te he dicho, soy técnico en marketing, lo tenía ya todo muy estudiado, sin plasmar en papel, pero muy estudiado. Y ahí, al ver la cola del funicular, dije, ¿qué me gusta a mí cuando voy a... no sé, a París, ¿qué quiero encontrarme en París cuando voy? Pues una tienda donde haya diseño local. No quiero una tienda donde...
0: Sí, donde haya lo típico de las tiendas de souvenirs, ¿no?
1: Que ya, efectivamente, ya. Y donde no hay...
0: Tú le querías dar carácter, el carácter de aquí, ¿no?
1: Sí,
0: con productos de aquí, lo que nos has dicho. Y
1: encima, dar valor a todas las empresas que están detrás.
0: Claro.
1: Pues te puedo poner un ejemplo muy sencillo. Una camiseta diseñada por Elena Ciordia, uh-huh, pero está impresa en Yorgi. Eso está en Asúa. Si te das cuenta, aquí estoy ganando yo un porcentaje, está ganando el otro porcentaje y está ganando yo el otro porcentaje. Todo eso es economía circular y todo eso es un montón de familias de las que tienen un poquito de un tanto por ciento de su sueldo que se llevan a casa, es local. Entonces es local de muchísimas formas. Claro. Y eso es lo que estábamos buscando. Aparte de que nos gusta, porque es un concept store y nos tiene que gustar si no, no está aquí, es que tiene que tener detrás un proyecto interesante. Por ejemplo, pues tenemos unas toallas recicladas de Solumates. Se hace con 22 botellas cada una. Cada botella, cada toalla que se vende se planta un árbol en Tanzania, Kenia o Madagascar. Eso es un proyecto con alma. Eso es un proyecto que no es vasco, porque aquí no hay ninguna empresa que haga eso, pero es un proyecto de que tiene una idiosincrasia especial y que se merece estar en la tienda. Uh-huh. Y que está en la tienda. Como ese, hay más diseñadores made in Spain que están en la tienda porque detrás tienen un proyecto que es único.
0: Me imagino que esto también habrá sido un trabajo bonito en términos de que has estado investigando, buscando artistas, productos, artesanos, filosofías, ¿no?
1: Sí, esa es una parte importante porque nos tiene que enamorar el
0: proyecto. Claro, claro.
1: Y porque nos tiene que gustar. Queremos tener pocos, pero promocionados y llevados a tope. Uh-huh. ¿Por qué? Porque no sé, porque si al final todo el mundo vende lo mismo y todo el mundo tiene lo mismo, es que no. No.
0: Sí, hay que diferenciarse, hay que en diferenciarse, algo, ¿no?
1: Hay que diferenciarse, hay que tener cosas distintas. Claro. Y hay que gastar tiempo, dinero, ilusión, ponerle ilusión. Yo le pongo ilusión a que Alejandro Morlote venda una escultura. Le pongo muchísima ilusión. Tanta ilusión como la que le pone él en hacerlo. Y eso él lo sabe. Y eso él está...
0: Claro, el feedback de los artistas y los artesanos también será bonito, ¿no? Claro, el bonito. Estarán muy agradecidos en que exponga sus productos y que los vendas, ¿no?
1: Sí. Es una cosa que ellos están contentos, nosotros estamos muy contentos. Los clientes los detectan también como especiales.
0: Claro.
1: No es un producto que vayas a encontrar en cualquier parte. Es un producto que nos gusta mucho cuidar. Uh-huh. Cuidamos hasta el envase a la hora de el packaging, a la hora de entregar ese regalo. Puedes comprarte algo sencillo. No todo lo que está en la tienda es caro. Pero al final lo entregas como si fuera carísimo. Uh-huh. Y eso es un plus añadido que la gente valora muchísimo y que gusta que sea así, diferente.
0: ¿Qué recuerdas del 26 de marzo del 2019?
1: La emoción total, porque además toda la decoración de la tienda la hicimos nosotras. Todo el diseño, todo el logotipo, es que vamos, está todo lo que se hizo. Lógicamente, siendo diseñadora gráfica, no me lo van a hacer. Está diseñado y ejecutado por nosotras. Porque toda esta historia me acompaña mi hermana. Que
0: claro, tu hermana, que está aquí, está calladita la hermana. ¿Cómo se llama tu hermana?
1: Cristina,
0: hola Cristina, ¿eh? Hola, ¿qué tal? ¿Todo bien? ¿Por ahí? Vale.
1: Muy importante. Y también tengo que decir que me ha ayudado con mi madre todo lo que está escrito y más.
0: Estoy seguro.
1: Pero bueno, el caso es que cuando abrimos la tienda, pues fue una ilusión tremenda y muchísimos nervios, muchísimo... Sabíamos que iba a ir, que podía, o sea, en ¿cómo se llama? En haciendo el plan de negocio, ya no había ninguna tienda como esta, entonces ya
0: era algo nuevo.
1: Había posibilidades. Sí, el resultado que te dan, esto parece viable, menos viable, poco viable o nada viable, el nuestro era muy viable, porque era una cuestión absolutamente novedosa y encima, pues también valoraban que tenía una formación adecuada al negocio que iba a poner. No es que de repente quería hacerme, no sé, pues quería poner cafés baristas y era diseñadora gráfica. No, estaba dentro de mi sector, de mi grupo, de mi profesión y era una forma diferente de seguir con el diseño. Uh-huh. Entonces allí ya en teoría esto iba a triunfar.
0: Claro, en teoría, pero en teoría. Luego ahora
1: luego
0: sí.
1: Vamos a la práctica.
0: Claro, sí. Empezáis rodando poco a poco.
1: Sí, la tienda súper bonita. Nos parecía bonita a nosotros, que igual entra alguien y dice que cualquier horror.
0: Es bonita.
1: Es al gusto. Y así empezamos con muchísima ilusión y con muchísimas ganas, metiendo horas todas las del mundo y más.
0: Me imagino que al principio pensaríais, mira, al año vamos a hacer una fiesta, vamos a felicitarnos porque llevamos un año abiertas, pero...
1: Sí, estábamos pensando pero, qué vamos a hacer cuando cumplamos un año.
0: Pero...
1: Pero vino el COVID.
0: Viene el bicho.
1: Vino el bicho.
0: Y a cerrar la tienda.
1: Nos cerraron la tienda, eso fue un momento de pánico.
0: Normal.
1: Porque teníamos la tienda llena y de producto, alquiler que pagar, autónomos, el extintor, el seguro, todos los gastos que conlleva una tienda, el asesor. Bueno, en ese momento lo peor de todo yo para mí fue el no tener una fecha. O sea, es decir, saldremos mejores, una porra, y dos, todo pasa y todo queda, y sí, y pero lo nuestro es pasar. O sea, quiero decir que no había una... No se sabía si se iba a cerrar un día, 5, 25, 2 meses, 3 meses, 1 año, nunca. Y claro, tú estás en casa diciendo, ostras, ¿qué hago con la tienda? ¿Qué hago con la tienda? Pues la abandono, le voy a llamar al casero y le voy a decir, dejo todo, me voy. Porque claro, cada mes era... cada día que pasaba era más dinero que debías. Había proveedores que pagar, mercancía que habíamos comprado y que no íbamos a vender y que teníamos que pagar. Un desastre.

0: Y ahí dije yo, ya, esto se ha acabado. Yo le llamo al casero y le voy a decir que además, pues, hasta ya te da la preocupación de cómo vaciar, porque ahora me dice el casero, vale, déjame la lonja vacía. Pero ahí donde metíamos todo, o sea, un problema, porque tampoco se podía salir, es que no, tampoco nos iban a dejar vaciar la tienda. Fue un desastre. Y mucho miedo, mucha preocupación.
1: Pero la gente se portó muy bien.
0: Nuestro casero se portó de 10, porque lo primero, él había tenido aquí un negocio, ya sabe lo que es ser autónomo y ser comerciante, y lo primero que dijo es, a ver, no os preocupéis, si yo sé que no estáis facturando, sé que no estáis trabajando, yo no voy a cobraros el dinero.
1: Claro.
0: Y entonces eso ya fue una tranquilidad fatal, porque teníamos proveedores que pagar y tal, pero bueno, fue a hablar con muchos, nosotros tuvimos mucha suerte. Hablamos con proveedores, hablamos con tal, todo el mundo estaba en la misma situación, aplazando cosas, fueron 3 meses muy duros, y luego vino el después, que también es duro.
1: Sí, el después, el arranque fue...
0: Que parece que sí. Nos acordamos.
1: Pero vosotros siempre habéis tenido, vosotras, mejor dicho, siempre habéis tenido muy buenas palabras por la gente del barrio.
0: Sí, la que verdad es que,
1: decís que
0: nada
1: que
0: más abrir, la gente
1: os apoyó,
0: vino,
1: ¿no?
0: Os
1: apoyaron
0: en avalancha,
1: mucho.
0: En avalancha. Todo el mundo, no solamente a nuestra tienda, ¿eh? Hombre, estoy hablando de nuestra tienda porque vinieron a nuestra tienda,
1: claro.
0: Pero también a más comercios del barrio. La gente salió muy concienciada de los comercios locales, del problema del COVID, de que esto iba a ser una ruina para todo el mundo y de que teníamos que salir para adelante, y la única forma era que ellos compraran, y así lo hicieron, y se compró pendiente, es que vendimos de todo, la gente venía encantada, nos daba las gracias, no cerréis, estaban preocupadas, lo normal es que la gente del barrio se preocupó por la gente de las tiendas, que sabían que estábamos en una situación muy mala.
1: Claro.
0: Tanto la hostelería como los comercios. Y la gente quiso ayudar y ayudó y nos mantuvo abiertas. Porque si no llegan a haber comprado, no hubiéramos cerrado. Y de hecho mucha gente cerró, no lo pudo resistir.
1: Sí, sí.
0: O sea, muchísima gente cerró. Nosotras tuvimos la suerte que la gente, la verdad, que nos aprecia un montón y nos sostuvo, nos hizo que pudiéramos seguir abiertas.
1: Con esto, ¿qué me tengo que imaginar? Que aquí el cliente típico es más del gente del barrio, sí, de Bilbao, que turistas.
0: Sí.
1: Sí, ¿no?
0: El 90% de los clientes. O sea, nosotros vivimos el 90% del año. Tenemos 2 meses en los que los turistas sí que son importantes, que son julio y agosto. Y luego durante el año sí cae gente por la tienda continuamente, pero no, o sea, el 90% de nuestra clientela es local. Desde Bilbao, en concreto, además, tenemos la suerte de tener muchísimo cliente de Bilbao, de Las Arenas, de Algorta, Baracaldo, y Bilbao. Y eso es muy importante para nosotros.
1: Se está hablando mucho de la crisis de los comercios pequeños, de las tiendas pequeñas en las ciudades y en los pueblos, ¿no?
0: Sí.
1: ¿Cómo lo lleváis esto?
0: Es una realidad que la gente está cambiando de forma de hábito. La gente debe de pensar también, ¿eh? Yo creo que hay que hacer un esfuerzo individual, cada consumidor, y analizar qué está comprando y quién está ganando dinero, quién no gana dinero, cómo ve el barrio, su barrio, donde vive de aquí a 10 años, si cada vez que tiene algo para comprar una tontería, le llama a Amazon, le llama a Temu, se la traen, encima pretende que se la recoja el comercio de abajo del barrio, no analiza que eso viene de China, cuánto vale ese transporte, cuánto le cuesta, qué dinero cree que gana el que lo produce, el que lo consume, el que lo transporta, cuánto coste tiene eso en el ecosistema, cuánta gasolina se gasta, cuánto cartón, cuánto plástico. Ese es un trabajo que hay que hacer individualmente, como consumidores. Y decir, bueno, ¿yo qué hago? No sé, comprándome una... No sé, lo que quieras. Un bote de plástico,
1: cualquier cosa.
0: Si debajo de mi casa lo venden, y doy de comer a una familia, que yo quiero que haya luz en mi casa. Cuando vuelvo a la noche me gusta ver los escaparates, que me vea el escaparate de navideño, el de Semana Santa, el de Halloween. ¿Qué es lo que yo quiero para mi ciudad y para mi barrio? En vez de el momento de, mira, me ha costado en Sein 2 euros. la camiseta. Pero bueno, entonces, la que ha hecho la camiseta, ¿cuánto cobra? Que no come. Uh-huh. Entonces, ese consumo fácil, rápido, eso es un desastre. Es un desastre ecológico, pero es que además es un desastre... En la generación nueva también tendrá que pensar, ¿qué sueldo me van a pagar a mí si yo estoy pagando a la que cose... 2 céntimos. Claro. Entonces ese es el que me va a pagar a mí por mi trabajo de ingeniero. Me van a pagar 2 céntimos porque va a desvirtuarse todo. Tenemos que pensar todos en qué es lo que hacemos cuando compramos. Uh-huh. Y sobre todo, ¿cuál es la proyección de eso? Porque en el momento igual no lo ves, pero dices, si todo el mundo compra en Shein, se acabaron las ciudades como las estamos viendo ahora. Ya no va a haber comercio, porque es que no va a haber comercio. Entonces hoy que con pequeños gestos individuales, nosotros, por ejemplo, como ya te he dicho, trabajamos en la experiencia de compra. No nos interesa que la gente entre aquí corriendo y se vaya. Que si tiene prisa, se lo ponemos rapidito. Pero lo que queremos es que disfrute, uh-huh. es que lo vea, es que lo piense, es que toque... yo no le puedo vender un mantel encerado de alto gramaje con la tela tradicional vasca, las líneas, si no lo toca, porque en cuanto lo toque va a decir, esto es calidad. Veo aquí la cera, la veo, la toco. Yo no se lo puedo enviar por correo. Eso no se ve. Eso, si está aquí, lo ve. Y sabe que está comprando calidad. Y sabe que está comprando lo último. Y sabe que si tiene cualquier problema puede venir a hacerme un cambio. No le ha gustado, puedo cambiarlo, sí... Sabe que tiene un trato directo y personal.
1: Está clarísimo que...
0: Eso no te lo da Shein.
1: Sí, y que invitáis a la gente que venga con efectivamente, tranquilidad.
0: Efectivamente. Que disfrute, que haga una compra, que estamos charlando, que aquí hay clientes que nos cuentan sus cosas, nosotros les contamos las nuestras, que al final es una familia, una tienda es una familia, hace risas, extranjeros nos lo pasamos pipa, nos cuentan sus cosas, les contamos las nuestras, bueno, todos los clientes son, hacemos risas, les decimos, todas las mujeres son iguales del planeta, la mujer comprando y el marido ahí sentado en la silla.
1: Aquí, ¿dónde estamos nosotros?
0: O esperando fuera, o igual, todos iguales, da lo mismo que sean alemanes, suizos, nada, es que es igual. Y nosotras entre nosotras nos reímos con la francesa, con la inglesa, lo pasamos bien.
1: Claro,
0: la
1: verdad que aquí seguro, hacemos... seguro,
0: sí,
1: seguro.
0: El tiempo se pasa rápido y, claro. y nos lo pasamos bien. Claro.
1: Cristina, vente para acá, que estás ahí. Cristina, es verdad que os lo paséis bien, ¿no?
2: Sí. Y todos los días aprendemos algo, hombre. Que es genial. Siempre hay alguien que te da un plus, que te lleva a un punto de vista que no habías pensado. Luego, por ejemplo, ahora mismo los americanos con la situación política te aportan matices que quizás no ves en las noticias. No sé, siempre es muy enriquecedor. Siempre.
1: Vale, para la traca final, os necesito a las dos, venga. Elegirme un producto, el que más se venda, normalmente lo que más se lleva a la gente de aquí. ¿Qué producto tiene mucho éxito aquí?
0: Pues mira, tenemos unos pendientes muy sencillos. 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Sientan bien a todo el mundo. Puedes tener la cara más alargada, más ancha, más estrecha, más gorda, más baja, más alta.
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1: Muchísimo, vale. O sea, perfecto.
0: Es sencillísimo, ¿eh? Ya. Porque tenemos cosas mucho más
1: sofisticadas. Aquí hay muchas cosas. Muchas
0: más sofisticadas, pero me has dicho así una cosa que se vende mucho. Pues un pendiente sencillo. Sí.

0: Cuando me apunté a hacer el tema de auxiliar de diseño industrial, pues una de las asignaturas era diseño vasco. Y entonces dije yo, madre mía, qué chapa, ¿esto qué va a ser? ¿Diseño vasco? ¿Pero cuál es el diseño vasco? ¿Pero qué diseño vasco? Menuda chapa. Esto, claro, como es de la Diputación Foral de Vizcaya, nos van a meter una chapa de la máquina herramienta. A ver, esto, bueno, pues fue mi asignatura preferida. ¿Qué se estudió allí? Pues el primer diseño industrial, vamos a llamarle, sí, fue el CAICU.
1: El CAICU, ¿no?
0: Y me... Claro, el CAICU yo ya lo conocía como, sí, como utensilio, sí, para la leche, sí, para utilizarlo. Pero ahí profundicé en sus medidas, post-paleolítico, todo ese, las oporras, muchísimas más cosas que efectivamente es diseño industrial vasco, y al final fue mi asignatura preferida y lo que es la ignorancia. Y ahora siento verdadero amor por el CAICU. O sea, de hecho los vendemos aquí, los hemos tenido en madera, que ahora no nos...
1: Estas son de cerámica, ¿no?
0: ¿No? Sí. Que es un producto súper exclusivo de aquí, sí, de la tienda. Y el diseño del CAICU no es que me flipa, es que me maravilla, pero totalmente. Y es el que más me identifica.
1: Por último, lo que todavía no habéis conseguido traerlo, pero lo tendréis.
0: Estamos siempre buscando producto nuevo. Producto nuevo y producto que no tenga nadie. Ahora ya cada vez queremos más exclusivas. Con lo cual cada vez es más difícil. Porque, claro, la gente quiere vender en muchos sitios. Y no por vender en muchos sitios vendes más. Porque igual al vender en muchos sitios no vendes. No vende nadie. Tenemos... Pero es que no lo podemos decir porque si no nos copian. Sí, es que sí, otra cosa que tenemos, sí, es que aquí hay que tener mucho cuidado con la... Claro.
1: Ya lo siento.
0: Tenemos.
1: He hecho la,
0: pero
1: la...
0: No, nos lo callamos. Vamos con las sorpresas tras sorpresas.
1: No me vale dejarlo,
0: y tenemos.
1: Dejarlo,
0: porque claro, es que si no nos copian y nos quieren quitar, hacer igual, no.
1: Está bien. Vamos a decirles a nuestros oyentes que vengan aquí.
0: Sí, que descubran.
1: Y que pregunten, Si han escuchado esta entrevista, que pregunten, oye, ¿Qué es el producto ese que queríais traer en exclusiva? Y ya. Estoy segura de que Cristina y Mila os darán toda, sí, la información.
0: Ahí estamos. Claro, aquí se habla en Petit Comité, hablamos más que en público, porque si no todo se sabe y todo se copia, nada.
1: Mila Ortún, Cristina Ortún, ha sido un placer, ¿eh? Muchísimas gracias y mucha suerte.
0: A ti.
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1: Las noticias de las dos. Gabón, el sindicato médico retoma la idea de convocar una huelga indefinida para este otoño frente al estatuto marco que el gobierno ha enviado al Congreso y centra ahora su presión en los partidos políticos para que lo tumben en la Cámara. Aunque aún no hay fecha, las ejecutivas sindicales concretarán la convocatoria la semana que viene y habrá que ver si el seguimiento se modera en Euskadi, donde en julio sindicatos y Osakidetza ya firmaron un preacuerdo pendiente de aplicarse. Néstor Morchón es miembro del sindicato en Euskadi.
2: Próximamente vamos a iniciar de nuevo una ronda de contacto con los distintos partidos políticos, con representación parlamentaria. Hay un sentir mayoritario por continuar con endureciendo las acciones, tal y como habíamos anunciado antes del verano.
1: Miles de personas se han manifestado en Ceuta, convocadas por la Federación Española de Municipios y Provincias, coincidiendo con el Día de la Ciudad Autónoma, para exigir soluciones y protestar contra el gobierno de Sánchez, en una movilización a la que también se han sumado PP y Vox. Juan Jesús Vivas, presidente de Ceuta.
3: Que el corazón de Ceuta no tiene precio, que Ceuta no se rinde, que Ceuta no se vende, que Ceuta se defiende con todos los ceutíes. Juntos y unidos, vivan donde vivan, piensen como piensen, recen como recen, se llamen como se llamen. Muchas gracias al pueblo de Ceuta.
1: Llamaban a movilizarse en todo el estado. Frente a ella se organizaban también contraconcentraciones antirracistas y antifascistas y la jornada ha dejado momentos de tensión. En Vitoria-Gasteiz, por ejemplo, el acto ha terminado.